0: El próximo 29 de octubre se cumplirán 2 años de la catástrofe.
1: Y sepan además que el Servicio de Extinción de Incendios Forestales de Andalucía ha dado por extinguido el incendio declarado el pasado 13 de septiembre en la localidad malagueña de Benavís. Es todo por ahora. Más información a las 3. Serán las 2 en Canarias. Siguen en Loving You con Nacho Arias.
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0: Dicen que el cine sirve para hacernos reír, llorar o pensar. Y este verano ha llegado a las salas una película que, bajo la apariencia de una comedia romántica, ha lanzado una pregunta que resulta muy incómoda. ¿Cómo es posible que una mujer pueda pasar 20 años de matrimonio sin haber conocido un orgasmo? Es la premisa de El placer es mío, una película inspirada en una historia real de un matrimonio que acabó inventando el Womanizer, un dispositivo que revolucionó la industria del placer femenino. Pero quizá lo más interesante no sea el juguete, ni siquiera la película. Lo verdaderamente revelador de todo esto es preguntarse por qué durante tanto tiempo el placer femenino, el orgasmo femenino, ha sido casi un personaje secundario. Durante décadas se habló mucho de seducción, de pasión y de sexo, pero muy poco de placer y menos aún del placer de ellas. La psicología lleva años recordándonos que una sexualidad saludable no consiste solo en practicar sexo, consiste en poder expresar deseos, comunicar límites, sentirse escuchado y, sobre todo, disfrutar sin culpa. Sin embargo, a muchas mujeres se les educó para satisfacer, no para preguntar qué les gusta, para ser deseadas y no necesariamente para desear. Por eso quizá el verdadero cambio no sea que ahora existan mejores juguetes sexuales, de los que hablamos todas las semanas aquí. El verdadero cambio es que empezamos a hacer mejores preguntas, porque cuando una sociedad empieza a hablar de placer femenino sin bajar la voz, pues quizá no esté hablando únicamente de sexo, quizá esté hablando por fin de igualdad.
1: Totalmente, Nacho. Y además yo creo que hay que tener en cuenta que el placer se aprende, ¿no? Y se aprende pues descubriendo, ¿no? Tocándonos y sobre todo tener permiso para poder explorarnos, ¿no? Y si las mujeres hemos crecido en una historia donde no podemos tener ese permiso, difícilmente podemos saber qué nos gusta. Y bueno, y el orgasmo además no solo se llega por una estimulación física. Yo creo que el órgano por excelencia, el órgano sexual por excelencia es el cerebro. Y si estamos con estrés, con esa exigencia, con esa necesidad de complacer, de hacerlo todo bien, difícilmente vamos a concentrarnos en lo que estamos sintiendo, ¿no? Y vamos a llegar al orgasmo aunque tengamos el mejor juguete. Lo siento, Óscar, por lo que te toca, ¿sabes? Entonces yo creo que la revolución no es tanto hablar de sexo, sino hablar de placer, ¿no? De qué es lo que realmente te gusta, qué es lo que te apetece, ¿no? Para poder descubrirlo y llegar al orgasmo o a simplemente disfrutar.
2: Sí, o a la propia experiencia orgásmica, ¿no? Que hay veces que otro problema de muchas personas es obsesionarse con el propio orgasmo sin que una cosa quite la otra, ¿eh? Y bueno, hay encuentros sexuales que no necesariamente tienen por qué pasar por la respuesta orgásmica.

0: anatómica, podríamos decir genital pura y dura, pero que pueden ser igual de satisfactorias o más. Has citado el Womanizer, para gente que esté perdida por allí, es el primer succionador de clítoris. Es otra marca comercial.
1: El primer Satisfyer.
0: Ya no quería decirlo, pero son alemanes todos. El famoso Satisfyer pues saltó a la fama comprando parte de la patente a Womanizer y generando esa herramienta de forma mucho más accesible económicamente, ¿no? Los primeros modelos eran muy caros y no llegó al gran público, ¿no? Más allá de eso, creo recordar que los primeros Womanizer se empiezan a... O sea, las pruebas que hacía este matrimonio, que es muy divertido, fue a través de esta maquinita que tienen las peceras para ir soltando oxígeno y para ir moviendo el agua, ¿no?
1: Sí.
0: Pues ese fue el primer prototipo y a partir de ahí, pues bueno, jugando, probando y descubriendo algo que no succiona, que lo que hace es lanzar ondas de aire comprimido a distinto ritmo a través de una boquilla que se focaliza en la cabeza visible del clítoris, que ya sabéis que no es un botoncito, es una especie de V invertida de hasta 7 centímetros, muy compleja, que va por detrás de la vulva, descubierto no hace tanto, y esas ondas pues hacen que se transmita todo el cuerpo del clítoris, haciendo pues una especie de cortocircuito sensitivo en el que miles de terminaciones nerviosas son estimuladas simultáneamente. Gracias por haber puesto el orgasmo femenino encima de la mesa. La verdad es que eso no hay que negárselo a esta herramienta. Puede ser una herramienta muy poderosa para desbloquearnos, para conectarnos con nuevas formas de placer orgásmico, pero como siempre, todas las herramientas tienen un uso y tienen un mal uso, ¿no? No solo pasa con los succionadores, pasa con los vibradores, ¿no? Que al final puedes acostumbrarte a ir a por el orgasmo y solo a por el orgasmo y punto. Puede dar mucho gustito, pero bueno, esto es como subir una montaña siempre en un globo aerostático o en teleférico. Hombre, puedes disfrutar un poco de lejos del paisaje y llegas ahí arriba, pero eso no te va a quitar el que también se pueda disfrutar mucho yendo, caminando, disfrutando de los distintos cambios de temperatura según asciendes, ¿no? De los aromas, de los distintos paisajes, ¿no? Así que bueno, maravilloso el orgasmo siempre y cuando no sea nuestro objetivo, ¿no? El orgasmo, en principio, el buen orgasmo es el que surge como consecuencia de todo lo que ha dicho Silvia, ¿no? De un entendimiento, de un consentimiento, de una complicidad, de un conocimiento y reconocimiento de lo que le gusta a la otra parte, ¿no?
1: Sobre todo ellas, que tienen derecho a tener un buen orgasmo.
0: Sí, bueno, ellas y ellos, ¿eh? Porque esto es curioso. Hay muchos chicos que no han tenido un verdadero orgasmo y que se creen que lo han tenido por el gustito que da la evacuación del semen y esa especie de calambrito, ¿no? Los chicos también tenemos distintas intensidades orgásmicas, ¿eh? Lo que pasa es que también es un tema que se habla menos y desde luego, pues bueno, nada que ver con lo que han tenido que soportar las mujeres.
2: Hay muchos más casos de anorgasmia, ¿eh?
1: Qué atenta te está escuchando nuestra invitada, que creo que está de acuerdo prácticamente en todo, ¿no? ¿O no?
2: Es que además estaba encontrando un montón de paralelismos con...
1: Atapuerca.
0: Otra vez la pista.
2: Sí.
1: Bueno, sí. Oscar siempre no se cansa de decir que la forma, ya en aquella época, ya había también juguetes.
0: Bueno, es que hay juguetes eróticos desde los primeros Sapiens. Bueno, de hecho, la Fundación Atapuerca tuvo a bien, siempre digo hace pocos años, lo que pasa es que lo llevo diciendo hace tanto que habrán sido, a lo mejor no tan pocos, recatalogar una serie de piezas como juguetes eróticos, como lo que eran, herramientas de placer. No son objetos para las divinidades de la procreación, para la fertilidad, que no, oiga, que mire el desgaste, que mire la ergonomía, que eran dildos, que eran plugs anales, que eran anillas también, ¿no? La juguetería erótica ha existido como el resto de herramientas desde hace milenios, ¿no?
1: Se tenían que divertir, de aquella no había Netflix ni nada, ¿no? Ni radio, claro. No tenían radio, pobres, qué pena, se han perdido.
2: Pero tenían bastante con sobrevivir, ¿eh?
1: tenían buena tarea con todo eso. Irene Calderón, buenas noches.
3: Buenas noches, aquí estoy de nuevo. ¿Por qué? Pues porque traigo otra preguntita.
1: ¿Por qué has venido?
3: Exacto, aquí estamos. El teléfono para ponerse en contacto con nosotros es muy sencillo, muy facilito. Es el 628-22-22-23. Así que vamos a escuchar cuál es la siguiente pregunta.
4: ¿Con quién es más infiel? ¿Con quien se ama o con quien se desea?
2: Vaya pregunta. Yo creo que no hay una única respuesta, ¿no? Porque la infidelidad puede estar
5: ser pues muchas causas, y yo creo que uno es fiel por un acto de voluntad. Entonces tú puedes amar mucho a tu pareja y serle infiel, puedes desear mucho a tu pareja y serle infiel, y puedes pasar las dos cosas y serle infiel, ¿no? Quiere decir que cuando uno es infiel está, lo hace por buscar novedad, por validarse, por buscar experiencias nuevas, y no tiene tanto que ver con el amor o con el deseo de tu pareja, sino como cada uno gestiona ciertas emociones o desgaste en la relación, o que quiera validar a sí mismo ciertas partes de su sexualidad, ¿no? Y de su ego.
1: Pues recordamos el teléfono, Irene.
3: El teléfono, eso es 628-22-22-23, y en redes sociales también os podéis encontrar como Loving You Radio.
1: Bueno, yo creo que es momento ahora sí, de poner nombre a la invitada de esta noche aquí en Loving You.

0: Ella que es muy melómana, seguro que sabe perfectamente qué canción es esta, ¿no?
1: Fíjate que no.
0: Wild Wild Life. Que yo creo que venía...
1: bien.
0: Venía bien para, sí, para el tema del que vamos a hablar, no para presentarte a ti, pero sí para el tema del que vamos a hablar.
1: ¿Vamos a hablar solo de un tema?
0: No, bueno, hablaremos de unos cuantos. Pero bueno, tú has venido por Atapuerca.
1: Sí.
0: Y ahora lo vamos a explicar. Sí. Bueno, que porque nos pasamos la vida hablando de lo moderno que es todo, del amor, las relaciones abiertas, las aplicaciones para ligar, la inteligencia artificial, la pareja consciente. Nos damos un barniz de sofisticación estupendo y nos creemos la versión definitiva del ser humano. Y vamos por ahí con, pues con una seguridad de especie evolucionada que da gusto verla. Pero luego rascas un poco y debajo de todo este discursito del móvil y de la pose aparece la misma criatura de siempre. Un mamífero con miedo a que no le quieran, con ganas de gustar, con un punto ridículo cuando se enamora y bastante torpe cuando le toca entenderse con otro. Por eso tiene algo de justicia poética que hoy venga a Loving You una mujer que se ha puesto a observar al ser humano cuando vivía en cuevas, ¿eh? Aunque ya nos observaba bastante durante sus años de profesión, por cierto, aquí en esta casa, en esta profesión. Que me pierdo. Bueno, que decía yo que te has puesto a observar al ser humano cuando vivía en cuevas. Una mujer que ha pasado por la radio, por esta radio, por la tele, los guiones, los libros, y que ha hecho del humor pues una forma bastante elegante de radiografiar nuestras miserias. Así que lleva muchos años mirando al presente con ironía, pero esta vez ha decidido ir bastante más atrás, a los huesos, a la cueva, al cráneo, a la huella, a Atapuerca, porque está detrás de un podcast que nos lleva a uno de los lugares donde mejor se encuentra quienes fuimos y para entender un poco mejor quiénes demonios somos ahora. Y claro, teniéndola aquí, pues la tentación es inevitable, aprovechar a Atapuerca para preguntarle cuánto hemos evolucionado de verdad y cuánto seguimos siendo en el amor, el deseo y en la convivencia una panda de homínidos con wifi. Raquel Martos, bienvenida a Loving You.
1: Buenas noches, gracias por invitarme. Qué bien se está aquí.
0: Gracias por estar. ¿Verdad? Bueno, tú vienes aquí a la radio, vienes todas las semanas.
1: Vengo todos los sábados, porque dices, ha pasado por la radio y digo, sí, el sábado pasado estuve por aquí.
0: Sí, precisamente, pero bueno, también te encargabas, fuiste aquí.
1: Yo empecé aquí.
0: Fuiste compañera.
1: Y
0: eres compañera.
1: Soy compañera, pero mis primeros pasos radiofónicos empezaron aquí en el 92-93 con Luis del Olmo. Bueno, antes con Juan Antonio Cebrián. Soy Marconi y yo, los primeros.
0: Los primeros, o sea, que de Atapuerca. ¿Por eso te ha dado por meterte en Atapuerca o no nos lo explicas?
1: Bueno, me ha dado por meterme en Atapuerca porque creo que la divulgación es uno de los asuntos más apasionantes que tienen... que tiene nuestra especie, y yo solamente soy un canal que comunica a los que saben, que son los científicos, y yo soy una hominina que está en el sofá y se lo cuento a otros que se interesan como yo. O sea, yo poco sé, Nacho.
0: Bueno, ¿qué te atrapó de Atapuerca para hacer un podcast, que es por el que estás aquí? Bueno, estás aquí porque nos apetecía mucho tenerte, pero vienes a presentar el PS Podcast.
1: Me atrapó que yo creo que cualquiera que haya pisado las excavaciones de Atapuerca y que haya entrado en el Museo de la Evolución Humana, porque hay que decir que este podcast es del Museo de la Evolución Humana, siente algo muy particular. Al menos yo he ido haciendo sondeo y todas las personas que han tenido esa posibilidad, que por cierto la tienen todos los que nos estén escuchando, pueden visitar las excavaciones, pueden entrar en ese museo de Juan Navarro, que es maravilloso, y sientes algo especial. Y yo creo que es esa conexión con lo que fuimos y con lo que continuamos siendo, con seguir haciendo el hilo de la evolución humana, el hilo de nuestra historia. Y sentí algo muy especial, me invitaron a conocerlo y ya me quedé como enganchada. Durante 3 temporadas estuve presentando un programa de divulgación historia en La 2 y continué con ese contacto. Y un día en un café, dije, tomando un café con el DIRCOM del museo, le dije, ¿por qué no tenéis un relato así de audio pero bien hecho que cuente qué es Atapuerca para

0: que no sepa nada, para darle la importancia que merece pues un proyecto de investigación como este. Todo un universo que se ha creado ahí. Y me dijo, pues preséntame una propuesta. Y dije, ah, no, si yo lo decía por si... Sí. Preséntamela. Entonces la presenté, les gustó, y arrancamos esa primera temporada con 5 episodios y creo que vamos a por la segunda.
1: Qué bien, qué bien. Y nadie mejor alguien que está tan enamorado de esta profesión y de este oficio como tú.
0: Jo, es que si no estuviera enamorada de esta profesión, Nacho... No se puede estar aquí si uno está enamorado. Totalmente, tú lo sabes bien esto, ¿no?
1: Totalmente de acuerdo.
0: Esto ya lo tienes claro, que tú y yo hemos hablado de esto.
1: Hace mucho hace mucho tiempo, hace mucho tiempo.
0: Sí, enamorada de siempre. Yo creo que eso de... hay una canción de Jorge Drexler que dice, antes de ti yo no era yo. Pues algo así creo que me pasó a mí con la radio.
1: Qué bueno. Oye, Raquel, viendo cómo nos comportamos en el amor, en la cama, o no sé, en la convivencia... ¿Hemos evolucionado tanto como creemos? ¿O simplemente hemos cambiado la cueva por un piso con hipoteca y el garrote por el WhatsApp pasivo-agresivo? Que muchas veces...
0: Esto te lo tendría que responder realmente cualquiera de los científicos que forman ese equipo interdisciplinar en Atapuerca. Pero por lo que yo voy observando, por algunos de los casos más bonitos que hay, que están en el podcast, por ejemplo, el caso de Benjamina, que nos describe cómo ya en aquel momento de la prehistoria había atención por los miembros de la especie que necesitaban cuidados. Creo que en algunas cuestiones hemos evolucionado, pero que en otras siempre hubo esos rasgos que nos definen como primates diferentes.
1: Pero no, o sea, no hemos cambiado tanto.
0: Claro, es que, ¿sabes lo que pasa con la ciencia? Y lo sabéis perfectamente, es que se van buscando respuestas y las respuestas que llegan se compara, pero es que además las respuestas no siempre son definitivas, porque ahí siguen excavando verano tras verano, ahí siguen los laboratorios investigando y abriendo nuevas puertas. La ciencia nunca está cerrada. Y digo esto porque algunas de las verdades que ya teníamos como que eran clarísimas y que todo pensábamos que era de una manera, después se va descubriendo que no. Por ejemplo, mujeres guerreras, ¿no? Sí. Por ejemplo. Y cuando hablábamos del placer femenino, fíjate, a lo largo de la historia hemos hecho involuciones. El borrado, por ejemplo, de las mujeres autoras no ha sido siempre en el primer momento. Ha habido autoras que eran muy conocidas y reconocidas y luego se las borró. O sea, que creo que nuestra especie tiene la capacidad de ir hacia adelante, sí, y borrar y marchar hacia atrás con mucha facilidad. Eso es lo peligroso y ahí es donde siempre hay que estar muy atentos.
1: O sea, que tampoco tenían memoria. Como
0: bueno, es que yo creo que el ser humano tiene memoria, pero la usa para lo que quiere.
1: Para lo que quiere, exactamente.
0: Sí, yo creo que la usamos muy a nuestro favor.
1: Oye, tú que llevas observando mucho a los políticos, al ser humano en general, vamos a decirlo, porque este es un trabajo...
0: Esos miembros de nuestra especie, quieres decir.
1: Exactamente. Sí. Donde se observa mucho para hacer todas esas preguntas. ¿Lo haces...? Y luego les das con ese bisturí, pero con un poco de humor, ¿no? Y a veces sin demasiada piedad, ¿no?
0: Con humor, porque el humor forma parte de mi mirada en todo lo que hago. Incluso en este podcast, que es puramente divulgativo, hay un toque de humor. En las novelas siempre hay humor. Yo no entiendo, no sé mirar el mundo sin humor, y desde luego creo que para tratar de humanizar a esos miembros de nuestra especie de los que usted me habla, que lo mejor es tomárselo con humor. Y creo que además el humor, que también yo me empleo mucho en la sección que hago con Julia, en personas físicas, sí, me molesto en darles como... ternura, porque creo que en la imperfección está la ternura.
1: Oh, eso está muy bien. Sí, totalmente de acuerdo.
0: A ver, hay que hacer crítica, porque para eso también está el humor, pero porque eliminamos la ternura de la ecuación. Si hay tiempo para todo, para los preliminares, para el orgasmo, hay tiempo para todo, no hay que correr.
2: ¿Qué tal, Raquel? Buenas noches. Oye, ¿cómo se monta un podcast con tanta gente que sabe tanto, con esa limitación técnica, ¿no? Porque casi 21 personas diferentes, incluyendo investigadores, educadores, guías del museo, todo que suene bonito, todo que tenga ritmo, ¿cómo se hace eso?
0: Me encanta que me hagas esta pregunta. Me gusta mucho que hagas esta pregunta. Primero, por la importancia que tiene que sean, en esta primera temporada, como dices, son 21 entrevistas de personas que son todas piezas importantes e imprescindibles posibles en ese proyecto. Porque es cierto, tú dices Atapuerca y evidentemente a todo el mundo le viene a la cabeza Arzuaga, Bermúdez de Castro, Eudald Carbonell,
2: Arzuaga también está.
0: Que están, Emiliano Aguirre... Que

0: Es el padre del proyecto, que no está porque no vive, pero está su voz, y que a mí me gustaría que estuviera más presente en el conocimiento de todas las personas de este país, porque yo creo que eso sí es marca España, de la que tenemos que estar muy orgullosos. Pero me gusta que comentes esto, porque me parecía muy importante que estuvieran también todas esas piezas, los educadores, todos los que son al final conexiones que acercan ese proyecto tan impresionante a... al gran público, que al final eso es la divulgación. Y ese es el sentido del proyecto desde el inicio. Emiliano Aguirre se lo propuso, la socialización, que todo esto llegara a todo el mundo, y ellos lo hacen. Entonces, al final, técnicamente te cuento, si quieres, te lo destripo.
1: No hace falta que nos cuentes el truco de magia.
0: Mira, pero... el truco han sido entrevistas en realidad en remoto, entrevistas por Zoom, porque efectivamente tenía cada uno en un sitio. Y a lo mejor tenía un investigador en Minnesota y otro estaba en Burgos y otro en Tarragona, y al final fueron entrevistas. ¿Cómo haces? Pues yo les decía que yo hacía lo contrario de lo que hacen ellos con los fósiles. Ellos encuentran trocitos y van construyendo el esqueleto. Y yo, con sus entrevistas, que eran todas maravillosas, tenía que hacer trocitos para luego construir un nuevo esqueleto, que es el del, ese nexo, ese hilo conductor que cuentan los 5 episodios que hemos hecho en la primera temporada. Sufriendo, porque es todo tan maravilloso, pero estamos acostumbrados en la radio a tener que podar.
1: El dolor de cortar, el dolor de cortar, ¿no?
2: Sí. El tiempo juega nuestra contra aquí en la radio.
0: Sí, pero sabemos al final también que lo importante es que tú logres un buen esqueleto. Y fíjate, en el fondo es lo que yo hago todos los sábados con la actualidad. Hago un esqueleto de piezas pequeñas de actualidad. Al final no es tan diferente. Y ahí sí que notas cómo el oficio nos sirve para todo, ¿no?
2: Bueno, hay mucho trabajo aquí detrás de todo esto. ¿Cuánto puede llevar, para que la gente lo sepa, uno de tus episodios, uno de los episodios, de los 5 episodios?
0: Es que lleva las entrevistas, después lleva todo el guión, eso pasa a un diseñador sonoro, porque yo me hago mis montajes en la radio, pero mira, diseñadores sonoros para este tipo de trabajos, eso es otro nivel.
1: Zapatero a tus zapatos, ¿no? Cada uno de los suyos.
0: Claro, es como, o sea, son artistas que convierten un guión en un paisaje, ¿no?, sonoro, una atmósfera que además siempre recomiendo a todo el mundo que lo escuche con auriculares, porque es verdad que te pierdes algunos sonidos tan sutiles que dices, ¿por qué siento que estoy dentro? Ah, porque ese señor ha hecho un diseño maravilloso. Entonces, tiempo, no sé qué decirte, pues han sido meses de mi vida muy dedicados a construirlo, pero también te diré, qué gusto. Es que a mí el camino me encanta.
2: Es que hay que disfrutarlo, evidentemente.
0: Claro, es que yo no sabría decirte en qué parte del camino está el orgasmo. Por eso antes, cuando hablabais de esto, decía, es que encuentro muchas similitudes, porque, por ejemplo, hablamos de los hallazgos, ¿no? Muchos de nosotros entendemos a Atapuerca como una línea de puntos que une los hallazgos, ¿no? Lo que han encontrado, el antecesor, Benjamina, la pelvis de Elvis. Vale, sí, todo eso es importante. Pero en el día a día es donde realmente esta gente muestra su pasión. Si no tuvieran esa pasión, solo con el momento en el que logran encontrar una respuesta, yo creo que no sería suficiente. Entonces, si no te gusta el camino, no estás en el sitio.
2: ¿Y qué habéis pretendido, qué has pretendido que el oyente, el que escucha el podcast, con qué se quede? ¿Qué se quede del podcast? Que entienda mejor cómo hemos evolucionado, entienda mejor cómo es Atapuerca si no la ha visitado.
0: Eso.
2: ¿En qué te...?
0: Eso. Sí. Eso. O sea, al final, mira, yo creo que la divulgación es abrir puertas y encender luces. Y luego ya cada uno elige el camino que quiere. Es un proyecto tan importante que es verdad que mucha gente en España conoce perfectamente la importancia, pero todavía hay gente que no, que sabe que le suena Atapuerca, que sabe que es importante, pero no sabe hasta qué punto y no sabe cómo empezó todo, en qué momento empezó todo, cómo empiezan. Además, me gusta mucho cómo empiezan las semillas de los proyectos. Antes hablábamos tú y yo de un piloto. Uh-huh. Y todo esto empieza porque un ingeniero de minas, buscando fósiles de osos, se encuentra con una mandíbula humana. Y ahí empieza una historia que nos lleva hasta hoy. Esto era 1976. Y hoy tú dices Atapuerca en el resto del mundo. Y desde luego en el mundo de la paleontología no hay ninguna duda. Pero todavía me da pena que haya gente que no sepa, que no llegue a disfrutarlo. Porque yo creo que el conocimiento te da tanto placer, o sea, aprender es una fuente tan importante de placer, que a mí lo que me gusta es compartirlo. O sea, es decir, si a mí me gusta una comida mucho, te diré, Nacho, pruébala. Esto está buenísimo. Pues esto es lo mismo. A mí me ha enamorado y me gustaría que se enamorara mucha gente de lo que significa Atapuerca.
1: Sí, además que es un placer de ida y vuelta, ¿no? Porque si conoces Atapuerca escuchando el podcast Atapuerca, revives y lo entiendes con una dimensión distinta, y si no lo conoces, tendrán ganas de ir, ¿no?
0: Ya, nos ha pasado una cosa súper bonita, y es que en las redes sociales, pues en Instagram, una chica me escribió un día y me dijo, ¿me puedes decir, por favor, el título de la sintonía del podcast? Y dije, sí, te lo dice el diseñador. Hablé con Ignacio Cantisano, que es el diseñador, y dijo, sí, sí, es música de librería, por estas cosas de los derechos, sí, preciosa. Y entonces me dijo, es que voy a ir. Y quedó ahí la historia. Y entonces después me escribió y me dijo, ¿sabes? Llevábamos en el coche la sintonía de Atapuerca. Después de haber escuchado el podcast, a ella le había gustado mucho, y entonces se pusieron esa sintonía para llegar allí. Y yo recordé la primera vez que aterricé en Manhattan, que me puse en los Walkman, entonces me puse New York, New York, de Frank Sinatra. Ajá. Porque dije, ostras, yo es que este momento...
3: Que te evoca, ¿no?
0: Claro. Claro. Y me parece muy bonito eso, ¿no? Que despiertes la ilusión en personas que quizás nunca se habían interesado por eso.
1: Y sin hacer spoiler... ¿Ha habido o habrá...?
0: Están todos muertos.
1: No, esto es... ¿Habrá habido o habrá, cómo se llama, un monográfico, un programa de Atapuerca sobre sexo en piedra?
0: ¿Un spin-off? Bueno,
4: no, un tema,
1: una sonorización,
4: el
1: ¿no?
4: tema de la sexualidad.
1: En el mundo de la juguetería erótica, de la sexualidad, pues esta edición que hizo y este trabajazo que hizo la Fundación con Sexo en Piedra, el librazo que sacaron, oye, os da para un podcast muy jugoso también, ¿no?
0: Es que vamos a por la segunda temporada. Y
1: por eso,
0: yo creo,
1: por eso, yo digo.
0: Claro, en esta primera es verdad que es muy genérico, porque es cómo nace la idea, cómo es esa tribu científica, los hallazgos más importantes, el museo en sí, que es una joya y una maravilla. Pero claro, ahora ya en la segunda temporada podemos ir a la especialización. Y yo voto sí. O sea, yo voto sí.
1: Yo voy, si me invitáis. Yo voy y traigo las versiones contemporáneas. Bueno, de hecho, nada, no te hago spoiler, pero está pensado, el contenido de la caja rosa está pensado en ese sentido.
2: Bueno, ya lo verás.
0: Qué nervios.
2: Raquel, ¿qué sentiste cuando fuiste a Atapuerca? Yo no sé si estuviste antes de empezar el podcast, supongo que ya lo conocías o habías estado de visita o no.
0: Sí, sí.
2: ¿Habías estado?
0: Sí, todo esto empezó porque yo escribí un artículo por uno de los hallazgos del ADN, y entonces me contestó Miguelón, que es el cráneo número 4, que en redes es muy activo, y ¡ay, nos ha encantado tú! Y entonces me invitó a ir al museo a ver las excavaciones y a que Arzuaga presentara mi tercera novela, que como iba de los sabores perdidos, dijo, mira qué bien lo conectamos, ¿no? Y entonces yo llegué allí, bueno, sí sabía, pero no sabía lo que iba a sentir. Y como te digo, es verdad que es difícil de explicar lo que sientes, porque además ellos te lo cuentan tan bien que tienes que ser muy poco pasional para que eso no te entusiasme. Y luego ya, como te decía, ¿no? Ya siguió esa conexión, también el programa de historia. ¿Qué sientes? A mí es que todo lo relacionado con el conocimiento y la sabiduría me parece súper sexy. ¿Sabes lo de cómo es sapiosexualidad?
3: Ah,
0: ¿no?
3: Sí, sí, sí.
0: La
3: gente que se enamora de la mente, ¿no?
0: Claro, yo me
2: sapiosexual, piensa. Sí.
0: Sí, sí. Yo me enamoro mucho de eso. Es verdad que está ya muy visto lo de Martín H., ¿no? Lo de Eusebio Poncela diciendo follamos con las mentes, pero es verdad. Hay gente que se enamora de otras cosas, y a mí lo que realmente me apasiona es encontrarme con gente que sabe mucho. Y claro, cuando llegas allí ves, por un lado, gente que sabe mucho, comunicadores de primera categoría que te saben comunicar su pasión, y yo creo que todo eso es un cóctel para el que es que, bueno, yo creo que vale, que yo soy fácil con estas cosas, pero es difícil no caer, ¿eh?
2: Oye, ¿y son señores tan y señoras tan serios y tan serias porque saben mucho o no?
0: ¿Verdad que no? No.
4: Porque miras a Óscar.
0: Porque me da la sensación de que Óscar ha escuchado algo del podcast, sí, ¿no?
1: Bueno, y Arzuaga dice cosas muy serias, pero sí, no es un tío serio ni aburrido para nada, ¿no?
0: Mira, de hecho, una de las cosas que... Y me encanta que la gente lo descubra, porque una de las cosas que me dicen sorprendidos es... ¿cómo son, no? Los científicos. Claro, parece que pensamos que los científicos son unos seres que están como en otra dimensión, súper serios. Que va, hay momentos hilarantes en el podcast, ¿no? Muy emocionantes. Yo ha habido momentos en las entrevistas en las que tenía ganas de llorar, se me saltaban las lágrimas, me reía, porque, bueno, primero porque son seres humanos como los que estamos aquí, pero es que además son muy divertidos. Y ten en cuenta que ellos viven, por ejemplo, en la temporada de excavaciones, que empieza en junio y es

0: están durante todo el mes de julio, viven, es casi como un gran hermano de la ciencia, porque están excavando, conviviendo un montón de gente, gente que acaba sus estudios, que acaba sus proyectos, que acaba sus trabajos y dice, no, este mes me voy a excavar.
1: Saldrán hasta parejas.
0: Hombre, sí, es que, han salido.
2: Más de un arqueólogo me...
1: De darle con el ¿cómo se llama? Con el pincel, ¿no?
0: No puedo contar aquí, pero hay.
2: Más de un arqueólogo me lo ha comparado el trabajo de las excavaciones con los rodajes de las pelis, ¿no? Es un trabajo coral, es un momento de súper esfuerzo, todos a una, y las verdaderas investigaciones, los verdaderos hallazgos, los firma uno, los firman dos, pero es que esos dos, si no tienen a tropecientos detrás, no lo consigues, ¿no? Y luego fíjate si son un poco aburridos, ¿no? O sea, unos tíos y unas tías que están celebrando como locos el haber encontrado un diente de un tipo que vivió hace 3.500 años, que están 8 horas para sacar el diente, que reconocen que es un diente. Porque yo he visto vídeos a veces de excavaciones que dices, pero tío, ¿pero cómo has visto ahí?
0: Pueden saber que eso es un diente.
2: ¿Cómo ves, no? Entonces, pues...
0: Uno de los momentos más divertidos es justo en el año 94, cuando encuentran los restos de lo que luego... claro, podrían etiquetar como antecesor, porque en el momento no saben nada. O sea, en el momento sí que saben, ¿no?, que es un diente, pero luego queda toda la fase de estudio. Y ese momento es maravilloso, porque eso es verdaderamente es una fiesta. Y luego voy a añadir aquí una cosa que es poco sexy, pero con todos los inconvenientes que tiene la investigación, ¿no? Con todas las trabas, con lo difícil que es, si no tienes pasión, si no lo disfrutas muchísimo, bueno, es un camino que no es fácil, ¿eh? No es nada fácil, porque luego brilla lo que brilla, pero...
1: Bueno, aquí en este programa nos interesa también, hay edredonín, entonces,
0: ¿no? Oye, aquí lo que no tenéis es aire acondicionado, ¿no? Porque para ser septiembre, también te diré que yo estoy en esa época. Ya.
2: Tú eres de los de Nacho,
1: ¿eh? ¿Cómo he evadido la pregunta? Al final, hay edredonín, entiendo. Allí,
0: dices edredonín en Atapuerca. Claro, yo es que tengo un calor que solo pensar en el edredón me da algo. No, pero sí que han salido parejas, ¿eh? Pero yo esto no puedo contar. Bueno,
1: pero se conecta muy bien.
0: Hombre, yo si volvieran a hacer, te diré, mira que me gusta la radio, mira que amo este medio como creo que, vamos, con locura, pero no descarto que fuera mi camino así el de la arqueología, la paleontología.
1: Fíjate.
0: Sí, no lo descarto. De hecho, yo estuve ahí dudando.
1: Mucho te tiene que gustar, porque esto atrapa mucho, esta profesión nuestra atrapa mucho.
0: ¿Me lo dices o me lo cuentas? Querido Nacho.
1: Bueno, pues vamos a hablar de conexiones también, porque creo que es interesante. Quería enlazar todo esto, porque yo no sé si os acordáis, hace años, ¿no?, en Atapuerca, cuando alguien quería decirte algo importante, ¿qué hacía?
0: Te llamaba por teléfono.
1: Cuando el teléfono
0: se mandaba
1: se
0: una carta también.
1: Cuando incluso se daba...
2: El dial.
1: Y si era realmente importante, ¿qué hacían?
3: Te iban a buscar, ¿no?
1: Claro que sí. Bueno, pues hoy tenemos el WhatsApp, las videollamadas, las redes sociales, los emojis, audios, mensajes que desaparecen y hasta inteligencia artificial capaz de escribir por nosotros. Nunca habíamos tenido pues tantas formas de comunicarnos. Y sin embargo, nunca habíamos oído tantas veces frases como no me escucha nadie, no encuentro a nadie con quien conectar o que se siente solo, cada vez más personas se sienten solos o solas. Y es curioso, hemos aprendido a estar disponibles las 24 horas del día, pero no siempre a estar presentes. Y quizá porque conectar no es contestar un mensaje, ni acumular seguidores, ni compartir una foto. Conectar es algo bastante más difícil. Es conseguir que alguien se sienta visto, escuchado y comprendido. Y precisamente sobre eso llevamos reflexionando. Vamos a hablar con nuestra próxima invitada sobre las relaciones que construimos, las heridas que arrastramos, las personas que elegimos y la manera en la que buscamos amor, buscamos compañía o simplemente... pues un lugar donde sentirnos en casa. Detrás de miles de seguidores y de una comunidad que no deja de crecer está una mujer que nos recuerda algo que parece sencillo, pero que cada vez practicamos menos: el arte de conectar. Hoy se sienta en nuestro micrófono, bueno, está en su casa, creo que está sentadita en su casa, Beatriz Uriarte. Beatriz, ¿qué tal? Muy buenas tardes, muy buenas noches.
4: Muy buenas noches, Nacho, ¿qué tal? Encantada, me hubiera gustado estar allí contigo, porque yo soy de presencia, de esa conexión presencial, pero bueno, no ha sido posible y como dices, desde casa, aquí sentadita y conectando contigo.
1: Bueno,
4: muy bien.
1: Bueno, pero conectamos igual, que es lo importante.
4: Igual.
1: Es lo importante.
4: Sí,
1: bueno, tu perfil se llama El Arte de Conectar, ¿no? Beatriz, vivimos en una época, yo creo que nunca hemos tenido tantas herramientas para comunicarnos en toda la historia. Ya quisieran en Atapuerca haber tenido, bueno, o igual no, vete tú a saber. ¿Por qué entonces los los estudios sobre soledad no dejan de crecer.
4: Bueno, yo creo que conectar hoy en día es tan complicado porque realmente estamos, como tú bien dices, hiper mega conectados, pero estamos también muy estimulados, ¿no? Realmente lo que nos pasa es que estamos asistiendo a este momento complejo en el que, si te das cuenta, espera, perdona un momentito, es que me vais a perdonar, es que me está llamando mi hijo que está de viaje. Ah, un segundito que le voy a...
1: Vale, sí, tranquila.
0: Pero qué bonito, porque eso es conectar.
1: Sí, es verdad.
4: Sí, con un hijo, vamos, hasta el final de los tiempos está volando y necesita confirmar que le vaya a buscar, ¿no?
1: Vale, pues...
0: Pero esto me encanta.
1: Pero contéstale,
0: maravilloso.
1: Sin problema. Oye, ya le has contestado.
4: Ya estoy aquí,
1: todo bien, sí. Beatriz, todo bien.
4: Muy bien, la conexión además es algo que con los hijos hay que mantener de forma muy actualizada y muy constante, porque también es una forma de conectar con ellos, es asegurar un éxito. Bueno, os decía, perdonad, lo que veo es que nos cuesta mucho conectar de verdad. Yo creo que nos falta presencia, nos falta, sabéis que en el canal hablo mucho del autoconocimiento, ¿no? De las contradicciones emocionales, de la intuición, de volver a escucharnos, y todo eso creo que forma parte del fenómeno que explica de alguna manera por qué no se da la conexión como a lo mejor se daba antes, ¿no? En la que sí que había, claro que había menos libertad, había menos conciencia a la hora de hacer las cosas, pero pienso que la conexión se producía de una forma más instantánea, más efectiva, porque, bueno, estábamos de alguna manera más presentes, más tendentes a la escucha, a mirar, a atender, ¿no? A esa presencia que requiere, bueno, pues las relaciones humanas, y que hoy en día estamos, pues, muy distraídos. Tenemos multitud de herramientas que nos ayudan, como decís, pero realmente esas herramientas, si no hay realmente una intención detrás de, bueno, pues como os digo, de escuchar... O de entender, tratar de interpretar los mensajes que te lanza la otra persona, ir un poco más allá del simple discurso. Y ahí está, creo, que la dificultad. Tenemos muchas ganas de conectar realmente, pero no sabemos hacerlo de verdad.
0: Yo te iba a preguntar qué era para ti conectar, pero yo creo que ya lo estabas contando un poco, ¿no?
4: Sí. Sí. Bueno, yo, para mí conectar no es pensar igual que otro, no es hacer todo juntos, es sentir que puedes ser tú, literalmente tú, ¿no? Con otras personas, que puedes aparecer tal y como eres, sin miedo, sin caretas, sin personajes, ¿no? Yo creo que tiene que ver con esa... No tiene que ver con la atracción ni con el deseo, aunque, ojo, si hablamos de relaciones de pareja, claro que tiene que haber una chispa, pero yo creo que tiene más que ver con una especie de reconocimiento mutuo. Cuando tú sientes que puedes mostrarte sin armaduras, sin miedos, no porque la otra persona sea igual a ti, sino porque realmente hay esa especie de intuición que te hace sentir que esa persona habla tu mismo lenguaje emocional. Creo que para mí eso es la conexión.
0: Claro, que te escucha, ¿no? Que sabe escucharte.
1: Hablas mucho de conexión emocional. ¿Crees que confundimos estar acompañados con estar conectados?
4: Es que muchas personas no buscan realmente conexión, no lo saben, pero lo que están buscando realmente es una especie de compañía, es alivio emocional, pero realmente no es esa conexión, ¿no? Buscan, pues, salir a lo mejor de un trance difícil o que les ayuden a superar algún mal, pero realmente conexión como tal no. Por eso se confunde con el acompañamiento.
2: Oye, Beatriz, ¿qué hay? Buenas noches. ¿Crees que se puede, puedes estar bien conectado desconectando de vez en cuando?
4: Sí, absolutamente. Y esa paradoja es fascinante porque yo creo que realmente es ahí cuando se produce la verdadera conexión. ¿Sabes por qué? Porque la conexión empieza en uno, es que empieza en uno mismo. Si os dais cuenta, las mejores relaciones con los demás nacen y operan cuando tú estás bien contigo mismo, ¿no? Cuando realmente te conoces, tienes, pues, una satisfacción personal que te permite relacionarte de esa misma forma, ¿no? Así que, por supuesto, que esa desconexión te permite encontrar esos espacios y lugares en ti que luego van a ser muy positivos a la hora de comunicarte con los demás. Fundamental esa desconexión. Sí.
0: O sea, que depende más de uno mismo, ¿no? El poder conectar con otros, que no del resto, ¿no? Cuando hay gente que dice: estoy súper acompañado y me siento solo, ¿no?
4: Así es. Y esa es una de las cosas que más he aprendido y que más he visto en el canal, ¿no? Por los comentarios que me escriben. Muchísimas personas sienten esa soledad aun estando, aun sintiéndose acompañados. Quizá tiene que ver con eso, ¿no? Con esa paradoja y con esa forma ansiosa de buscar alivios, de buscar comunicaciones, de estar continuamente conectados a respuestas, a herramientas que permitan eso.

esa celeridad y ese ir a toda pastilla y a prisas con todo, ¿no? Y realmente la conexión verdadera, la auténtica, la que por lo menos la que yo entiendo y de la que yo hablo, ¿no? Necesita

0: conectar con muchísimas personas con las que no podrías conectar de otra forma, se están convirtiendo como en una desconexión en la que...
1: Desconexión, ¿no? ¿Sí? ¿Te refieres? Sí. De dispersión, diría yo, mejor, porque sí que hay muchas, sí que hay muchos aspectos dentro de las redes que nos pueden ayudar a conectar en la manera que cada uno lo entienda, ¿no? Lo necesite. Yo creo más que fomentan la dispersión.
2: ¿Y tú crees que nos han hecho más exigentes esas redes sociales a la hora de elegir pareja o a lo mejor más superficiales a la hora de relacionarnos?
1: Ah, dices las apps para conocer,
2: sí,
1: ¿no?
2: Por
1: para
2: ejemplo, llegar.
1: Sí.
2: Bueno, las apps y las redes sociales, sí, también se liga mucho por redes. Instagram y por TikTok y todo. Eso dicen.
3: Sí. Y por el WhatsApp, poniendo estados.
1: ¿Ah, sí? Eso dicen. ¿Sí? Eso dicen.
0: Estoy en la parra yo con esto.
1: Todo permite. No. Seguro que así es, ¿eh? Seguro que así es. Yo vivo más centrada y concentrada, pero yo, en relación a las herramientas que ayudan, pienso que no son el problema. El problema es cómo las utilizamos, ¿no? Y para qué las utilizamos. O sea, claro, ayudan y llegan a más lugares y personas a las que, de una manera tradicional, yo esto lo veo mucho con mis amigas, que como antes, ¿no? En el bar y las posibilidades que te daba el bar de conocer a las personas que había allí. Está claro que esta forma de conocer personas en todo el mundo abre muchísimo las posibilidades. Pero claro, el problema está es que conectar de verdad y conocer a alguien con consistencia requiere tiempo y dedicación, y eso no es muy compatible con el deslizamiento uh-huh. del dedo, sí. ¿no? Que vamos. Y luego también está esa extraña sensación que genera estas redes sociales de que puedes conocer a alguien mejor a la vuelta de un clic, ¿no?
2: Claro.
1: Y eso es incompatible, eso, porque si os dais cuenta, para poder tener esa relación de conectividad, tú necesitas dedicar un tiempo a una persona, ¿no? Pues para conocerle, para que te muestre sus valores, sus vulnerabilidades también, ¿no? Que esto para mí también parece un punto,
2: o sea, conectar,
1: muy importante.
2: En definitiva, conectar
1: en definitiva.
2: Conectar.
1: Entonces, bueno, claro que ayudan las redes, pero sí, yo creo que hay que ver la forma en que las usamos, sin dependencia, sin ansiedad, cómo nos relacionamos, ¿no? Con las apps.
2: Y una vez metidos en las relaciones, esta ya es la última, ¿crees que muchas personas permanecen en esas relaciones, en un matrimonio, por ejemplo, o en un noviazgo largo, puede ser, y relaciones que ya no funcionan por miedo a la soledad o más que por amor?
1: No lo sé de tanto. Lo que sí te puedo decir es que sí que veo y compruebo que hay muchas personas que tienen miedo y que permanecen en relaciones, pero no es un miedo evidente. Quizás es un miedo a lo que viene después, a todo el desmoronamiento que puede venir, al silencio que se queda cuando ya te quedas sola, ¿no? O solo después de una relación. O sea, creo que son unos miedos muy lícitos y muy humanos y muy personales, y que detrás de cada historia, detrás de cada miedo, de cada abandono, pues hay una verdad humana, hay dos personas enfrentándose a un abandono, a un cambio, y los miedos pues son muy libres y muy personales, y no puedo entrar en así de forma general, pero yo creo que tiene mucho que ver con ese miedo no tan evidente, no un miedo a va a pasar esto, ¿no? Sino miedos más qué y cómo voy a estar solo y cómo voy a llevar esto, ¿no? Y ese silencio que voy a tener que soportar, creo que viene más por ahí.
2: Pues Beatriz, el arte de conectar, así te podemos encontrar en redes sociales y también tu canal de YouTube, que es maravilloso, por cierto.
1: Muchísimas gracias. Sí, en mi canalillo, como yo le llamo con cariño, en mi canalillo, pues yo tengo ahí, un espacio un poco más amplio y bueno, son vídeos un poco más desarrollados. Y en Instagram, pues son mis reflexiones fugaces que, bueno, pues que yo simplemente comparto, ¿no? Bueno,
2: pues qué bien que hayamos conectado esta noche también, ¿eh? A través de la radio.
0: Un beso para tu hijo.
1: Muchísimas gracias.
2: Que llegue bien. Por cierto, ha llegado bien, todo bien.
1: Lo está cogiendo el vuelo,
4: Esperemos que si tiene conexiones, que no las pierda también, ¿eh?
1: Muchísimas
2: Beatriz Uriarte, gracias. El arte de conectar, gracias por haber estado con nosotros. Hay que ver lo importante que es conectar con alguien, ¿eh? Incluso en una entrevista, si no conectas.
0: Es verdad. Yeah. Pero fíjate, lo que pasa con... Yo creo que es verdad que Internet ha traído esa maravilla de poder conectar gente que estaba como condenada a estar sola y ha podido conectar con el alma de personas afines. Pero luego hay una cosa que falta en las redes, en la conexión.

0: conexión digital que o virtual, que es la piel. Es que es todo eso, que es que eso es muy importante. Aunque... No hablo solo en el territorio sexual, puramente sexual. Es que hay algo ahí en el contacto humano que falta, ¿no?
1: Que falta.
2: De mirarse y demás. Sí. Pero de todos modos, yo veo muchas parejas que sí, que hay piel, que se conocen, que llevan años y que de pronto se dan cuenta que no conectan y que nunca han conectado.
0: Es verdad.
2: ¿Sabes? Que es como que están, que han construido una vida con una hipoteca, con unos hijos. Dice, pero nunca me he sentido realmente visto o vista. No me he sentido escuchada, no me ha contado nada realmente íntimo de sentimientos, que ha sido como muy superficial todo, ¿no?
0: Es que la hipoteca, Silvia,
2: ya puede, pues.
0: Es que puede con todo la hipoteca.
1: Bueno, oye, y Raquel Martos, ¿qué tal conecta?
0: Así en general.
1: Así que...
0: Yo soy muy, muy...
1: Y en particular,
0: Soy muy de conectar. Yo llevo conectada a la misma persona un montón de años. Sí. Y luego...
1: Pero seguís conectados, igual
0: seguimos
1: que
0: conectados.
1: El de conectados.
0: Yo creo que pasas por fases diferentes, ¿no? Y también tiene mucho que ver con las cosas que te van sucediendo a lo largo de la vida. Y las pones a prueba cuando te suceden cosas así un poco tremendas. Uh-huh. Es cuando te das cuenta si la conexión es fuerte o no. Y desde aquí le mando un beso. Pero luego yo soy muy de conectar en general en la vida. O sea, yo salgo a la calle, salgo con mi perra y... Me parece muy importante, a veces dicen que ahora la gente conecta mucho con los perros porque no sabe conectar con los seres humanos. Y yo lo que me encuentro son personas que utilizan al perro, aunque lo amen y los amamos, pero también como modo de conectar con otras personas.
2: Y una comunidad ahí, ¿eh?
0: Y es una comunidad que, fíjate...
1: Y se liga mucho, ¿eh? Eso dicen.
0: Me parece muy interesante porque es verdad que te das cuenta de que hablas con personas con las que quizás nunca conectarías por trabajo, por edad... por mil cuestiones, y sin embargo, el perro es como un hilo, ¿no?, sí, de conexión.
2: Mi hija sale con el perro y saben cómo se llama el perro, pero no saben nada más de la persona.
0: Total.
2: Ah, esta es Lucky.
0: Sí.
1: Ahora, el pipicán es como los pubs de antes, de los 80, cuando íbamos nosotros allí fuera relacionándonos, ¿no?
0: Yo es que el pipicán no lo frecuento porque mi Betty no es de pipicán, pero vamos, te puedo decir los
1: ahora
0: nombres
1: no
0: de todos
1: nadie.
0: Los perros de mi barrio, ¿eh? Pero es verdad que al final... buscas conexiones. Uh-huh. Y es cierto que en las redes hay como mucha animadversión, pero también hay conexiones que se hacen y que son reales. Yo tengo amigas y amigos importantes y de verdad que nacieron en las redes. Eso también pasa.
1: Fíjate, también pasa.
0: Eso también pasa.
1: No tiene por qué.
0: Es querer, es querer.
1: Es querer, exactamente.
0: Es querer.
1: Bueno, lo que queremos es que abras la caja esta noche.
0: Ah, sí, vale.
1: Tú sabes lo de la caja, ya
0: sí.
1: Conoces el programa, ¿no?
0: Sí, sí. Entonces, pero no muerde, ¿no?
1: Bueno, hay que preguntárselo al que se encarga de llenar. No, no abras todavía, espérate,
0: vale.
1: No abras todavía.
0: Mi fantasía sexual sería que lo abriera y fuera un cachorrito.
3: No, bueno, no sé, hay vibradores que tienen forma
0: también,
3: de perritos,
0: ¿no?
3: Y esas cosas y de gatitos, pero no es el caso. Vas a descubrir un juguete erótico. Te diría que de inspiración paleolítica en su ergonomía, aunque con utilidades muy contemporáneas y sobre todo muy versátil.
1: Fíjate,
3: ver qué te parece.
1: Si todo tiene que ver con Atapuerca también.
3: Un poquito,
0: ¿ya lo puedo abrir?
3: Un poquito, sí.
1: Venga, ya lo puedes abrir.
0: Vale, pero esto me lo tendrás que interpretar.
3: Yo te lo interpreto.
0: O sea, la parte paleolítica.
3: Bueno, la parte paleolítica, mira, lo que tiene Raquel Martos en las manos es, vale. ¿Sabéis lo que es un dildo, no? Es la parte fundamental del juguete, es un cilindro. En este caso se va ensanchando desde la base hasta la punta y está rematado en una hemisfera, ¿no? Es como un dedo gigantesco, podríamos decir. Y aquí podría quedarse la historia, que es en lo que vendría la inspiración paleolítica, porque como ves, está ligera curvado, pero tiene cero realismo y podría ser casi una talla, ¿no?
0: Un bifaz.
3: Sí, casi, ¿no? Una talla, ¿no? De hecho, los dildos neolíticos eran un poco así. Tal vez no estrechaban tanto en la punta, pero tenían un poco esa forma, esa inspiración. Lo curioso de este juguete es lo que viene después, porque de la base de ese aparente dildo, súper sencillo y súper sintético, nace, podríamos decir, una especie de casi donut, o una especie de... toma el conjunto forma de una especie de llave inglesa, pero que la parte donde engancha la tuerca es redondita. Es como dos deditos a punto de cerrarse, haciendo la señal de OK, ¿no? Ligeramente curvado. ¿Y para qué esta combinación de las dos formas? Bueno, por un lado, puedes utilizarlo como dildo estándar, para tu vagina o para tu ano. Y, por otra parte, si utilizas el dildo como mango o como asa, tendrías un...

0: masturbador masculino. Lubricarías esa especie de donut no completo, introducirías ahí el pene y puedes hacer distintos masajes. Por supuesto, con dos motores independientes. Tiene un tipo de motorización el dildo y otro tipo de motorización ese donut sin cerrar, como si dijéramos. Y por si todo esto fuera poco, además puedes colocar el donut sin cerrar por delante de los testículos para que te quede un doble dildo. Puedes acomodar la cabeza del dildo en el ano de tu pareja y según se va introduciendo el dildo en el ano, el pene, en caso de contacto heterosexual, pues se introduciría en la vagina.
1: Además, cantidad de funciones. Es que estoy pensando, si además sirve para abrir cervezas, porque digo,
0: para abrir cervezas no, pero bueno, más allá de este uso súper genital que tiene este diseño, pues también, gracias a su textura y sobre todo a su motorización y a los patrones de vibración, podemos utilizarlo para masajearnos el cuello, el cuero cabelludo, los glúteos, las plantas de los pies, que le gustaría a nuestro primer invitado, Sergi, fetichista de los pies, ¿no? Lo que quiero decir es que, bueno, sin excesivo detalle y desde luego con cero realismo, pues tienes una herramienta que puede servir para ellos, para ellas a nivel genital o a nivel perigenital y también para ellos y ellas en contacto heterosexual.
1: Y te voy a decir una cosa, es mono. O sea, tú esto lo pones en un salón,
0: sí,
1: y puede pasar como escultura danesa.
0: Sí, o como un pisapapeles bonito, ¿no? O algo así, por supuesto, de silicona.
1: ¿Verdad? Sí, es morado. Más morado
0: y de muy silicona, suave, recargable.
2: ¿A ti qué te parecen todas estas cosas, Raquel?
1: A mí me parece todo maravilloso.
2: Sí.
1: A mí, claro, por supuesto.
3: O sea, es prehistórico, ¿eh?
1: Todo lo que... Mira, todo lo que el ser humano...
2: Felices.
1: Efectivamente, todo lo que el ser humano logre para su felicidad... me parece que es lo único que le da sentido a nuestra vida.
0: Claro, para su felicidad, para su autoconocimiento,
1: claro,
0: también.
2: Felicidad, tengo que decir que da mucha felicidad escuchar este programa, pero aún más escuchar los podcasts de Atapuerca que ha hecho Raquel Marcos.
1: No, aún más tampoco, pero bueno, que los escuches.
0: Bueno, todo tiene que ver. Perdón, también es autoconocimiento Atapuerca,
1: sí.
0: Con un juguete tú te conoces y conoces más tu pareja, pero yo creo que el puntazo de Atapuerca es que parece que no estás oyendo una cosa de hace miles de años. Es que todo tiene una lectura que nos toca y nos ayuda a entender mejor, ¿no? El por qué somos así, el por qué somos como somos, ¿no? Como humanos, ¿no?
1: Y modestia aparte, yo creo que está muy aterrizado para que lo pueda disfrutar cualquiera, esté interesado o no en lo que es Atapuerca. Se puede escuchar en las principales plataformas de audio, Spotify,
2: iVoox,
1: Apple Podcast, Atapuerca.
2: Atapuerca.
1: Atapuerca. Un viaje para conocer a nuestros ancestros. Dime que no.
0: Google, que es muy que es muy listo, pones podcast Atapuerca y ya.
1: Y ya te sale.
0: Ya
3: creo que es maravilloso.
0: Con Raquel Martos,
1: y la mancheta, ¿no? Es así, azul turquesa.
0: Sí.
1: ¿Qué más os puedo decir para que lo escuchéis?
2: Escucharlo con auriculares.
1: Con
2: es
1: auriculares. Y sí, pido que quien lo escuche, que luego, por favor, me cuente qué le ha parecido, porque eso da mucha felicidad.
2: Bueno, Raquel, felicidad la que hemos tenido nosotros, que estás en el programa.
1: No, gracias por invitarme. Otro día me invitáis para hablar de otra cosa.
0: De los libros. Otro día que venga,
1: venga.
0: El de besos, los besos.
2: ¿Proyectos?
1: Estamos empezando, sí. O sea, que nos queda...
2: Es que, pues anda que no tienes. Segunda parte del podcast
1: mucha
2: de Atapuerca. Los sábados
1: con
2: Julio Otero, aquí en Julia en la Onda.
1: Sí, luego tengo que poner en práctica el juguete que,
2: claro,
1: me ha regalado Oscar, no tengo tiempo. O sea, no tengo
0: que si no, luego Nacho me echa la bronca. Se llama Rianes, lo digo a lo español, ¿vale? Con dos N's, Rians, Rianes Duo.
2: ¿Y qué es lo que vale esto para el que lo quiera comprar? ¿Es asequible o no?
0: Más o menos. Que lo busquen. No,
3: y la caja
0: es
3: turquesa,
0: este no es
3: sí, más.
0: Trajimos hace unas semanas un juguete parecido, pero no, este es el original y es bastante más contundente y sobre todo es más paleolítico. El diseño, pues si veis, si buscáis sexo en piedra de la Fundación Atapuerca y buscáis dildos neolíticos, veréis que tiene una forma el dildo bastante parecida.
2: Por aquel, ha sido un placer tenerte.
1: Gracias.
2: Aquí en el programa. Nos vamos con una canción que has elegido y que suena así.
4: Oh,
2: yo no sabía cuál era. Qué bonita. ¿Por qué has elegido esto?
1: Pues porque creo que es una voz súper sensual, la de Melody Gardot, pero sobre todo porque lo que me gusta es su historia. Porque ella se rehizo después de un accidente y mira, se rehizo a través de la música y de la voz.
2: Y
1: siempre podemos volver a empezar.
2: Y qué bien lo hizo. Gracias, Raquel.
1: Gracias.
2: Silvia, hasta la semana que... no, perdón.
3: Nos volvemos a ver esta
2: miércoles.
3: Semana.
2: Sí. Miércoles, Oscar.
3: Bueno, pues feliz noche
2: miércoles.
3: A todos.
2: Estoy acostumbrado a la temporada pasada.
0: Buenas noches y buen sexo. ¿Qué te voy a decir?
2: Y como siempre nos vamos con una frase. Paulo Coelho dijo, amar a alguien es una cosa.

0: Son las 3, son las 2 en Canarias.
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0: Buenas noches. El ministro de Exteriores, José Manuel Álvarez, se reunirá esta semana en Nueva York con su homólogo marroquí para abordar la crisis en Ceuta. Ambos ya habrían hablado sobre los mensajes que circulan en redes sociales sobre una posible entrada masiva el próximo miércoles, coincidiendo con las elecciones legislativas en el país magrebí. Álvarez asegura que lo que le traslada a su homólogo es que Marruecos colaborará y tomará las medidas necesarias para evitar una nueva entrada masiva. Corresponsal en Marruecos, Antonio Navarro.
2: Los medios de comunicación del país magrebí se hacen eco en las últimas horas de la campaña que desde el fin de semana lleva a cabo la Embajada de España en Rabat para tratar de disuadir en redes sociales a quienes intenten franquear la frontera de Ceuta. Una campaña y una supuesta amenaza sobre la que el gobierno de Marruecos no se ha dado por aludido. Quien sí se ha dejado notar es el activista marroquí y viejo conocido de las autoridades españolas, Yahya Yahya, quien aseguraba ayer en un vídeo difundido en redes y en el que se dirige directamente al rey don Felipe de que si visita Ceuta, los marroquíes derramarán hasta la última gota de sangre para defender la integridad territorial de su país.
0: En clave de tribunales, Begoña Gómez irá a juicio oral con jurado por los presuntos delitos de tráfico de influencias y malversación en relación con el supuesto empleo de su asesora para sus actividades privadas y con el desvío del software desarrollado en su cátedra en la Universidad Complutense de Madrid. La Fiscalía pedirá la absolución para la esposa del presidente y también su asesora, también investigada, mientras que las acusaciones populares reclaman hasta 13 años de cárcel para Begoña Gómez. Desde el Gobierno, la ministra de Ciencia, Diana Morant, desliza que esta puede tratarse de una causa prospectiva.
3: ¿De verdad creemos que ese jurado va a ir sin ningún prejuicio? Es que hasta en eso, permítame mi sospecha sobre que el juez Peinado en realidad esté queriendo buscar justicia y no esté haciendo una causa política contra una mujer que su único pecado es ser la mujer del presidente del gobierno.
0: Desde la oposición, el Partido Popular ha criticado que el Ejecutivo condena la decisión del magistrado Juan Carlos Peinado. En el plano internacional, en Francia, el ministro del Interior galo, Laurent Núñez, ha advertido de que las acusaciones a Rusia de mantener una guerra híbrida en Europa son reales y dice que están documentadas por agencias de inteligencia.
4: Estamos ante unas amenazas reales que están respaldadas por datos de varios servicios de información europeos. Y no olvidemos quién está detrás, quién es el responsable de estos actos.
0: Núñez ha corroborado la existencia de ciberataques vinculados a esta guerra híbrida rusa, aunque asegura que Francia no ha sufrido de momento ningún sabotaje importante. En Alemania, este martes, el canciller Friedrich Merz se reunirá con el grupo parlamentario de la CDU tras la debacle electoral en los 3 de los 16 estados federados de la región. En Mecklemburgo-Pomerania Occidental, el partido del gobierno alemán se quedaba por primera vez fuera del Parlamento regional ante el avance de la formación de ultraderecha Alternativa para Alemania. Corresponsal en Berlín, Paola Álvarez.
5: Merz asume su responsabilidad en el hundimiento de su partido y el malestar general de los alemanes, pero pide tiempo para arreglarlo y se queda al frente de la CDU y de la Cancillería alemana. Dice que lo hace por el futuro de la democracia en el país y espera que las reformas pactadas con sus socios socialdemócratas a nivel central ayuden a remontar antes de las citas electorales regionales de 2027. Lo cierto es que las alternativas son pocas. La ultraderecha presionaba ayer para que Merz diese un paso atrás. Dicen que ya ocupan el espacio que antes era de los conservadores y piden al resto del partido que reflexione y les tienda la mano, una opción que por el momento y de puertas afuera sigue muy lejos de serlo en realidad.
0: Y esta semana arranca el otoño en nuestro país, será el más cálido de lo normal según el pronóstico de la Agencia Estatal de Meteorología, tras un verano que ha marcado récords, siendo el más caluroso desde 1896, con 61 días bajo olas de calor. Francisco Paniagua.
6: Hemos tenido el verano más caluroso, al menos en siglo y medio, con 2 de cada 3 días con ola de calor. Lo confirmaba la EMET diciendo que a lo mejor tenemos que acostumbrarnos a esta situación ya de continuo. A 10 días de que se cierre el año hidrológico, la EMET constata

0: que casi la mitad de las lluvias caídas se concentraron de golpe en solo 3 meses. El otoño, avisa Meteorología, será un 70% de probabilidades más cálido de lo normal.
1: Es todo por ahora. Más información a las 4. Serán las 3 en Canarias. Ahora se quedan en No Son Horas con Gema Ruiz.
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1: 3 y 7 de la madrugada, 2 y 7 en Canarias y comenzamos en directo, como siempre, no son horas.

la parte técnica tenemos al patrón, al tenista, al biólogo, al músico, por supuesto doctor y también cortador de jamón, Sergio Monforte. Uy, hablando de jamón, he pensado en un pan rico, un pan que pega perfectamente con ese producto. Maravilloso, por otra parte. Ojalá mis deseos se hagan realidad.

0: Carlos Padilla, muy buenas madrugadas.
1: ¿Qué tal? ¿Cómo estamos? No lo tengo.
0: Es que no veo las saladillas o saladillas, no. El pan maravilloso de Granada que ibas a traer este
1: fin de semana.
0: No
1: lo tengo porque
0: ya.
1: Se iba a poner duro. Sí, de el paso de las horas lo iba a poner duro.
2: ¿Qué Padilla se ha hecho querer?
1: ¿Cómo? Ya, gracias, sí, me he hecho querer.
0: Sí, pero ya no.
1: No, me hago querer. Lo que, vamos a ver, si me hago querer es porque no he traído una piedra. Era lo que, iba,
0: claro.
1: Lo que se iba a convertir el pan, porque aparte aquí no tenemos, que yo sepa, no tenemos tostadora ni nada para calentar el pan.
0: Creo que no, habría que investigar.
1: Si no hay tostadora era muy difícil.
0: Pero
1: entonces...
0: ¿por qué justo este fin de semana has vuelto antes de lo previsto, cuando no suele ser así el resto de días que viajas?
1: Ya, bueno, de motivos muy diversos, de diversa índole, han hecho que, digamos, regrese antes a la capital de España.
0: Diversa índole,
1: y entonces por esa diversa índole, pues no podía traer el pan de una manera más próxima
0: ya.
1: A la emisión de este programa ya de madrugada del martes. Entonces iba a poner la cosa dura en todos los sentidos. Entonces, pues claro, os iba a sentar mal.
0: Y, no, eso por
1: y yo
0: supuesto
1: no quería,
0: no queremos.
1: Si iba a provocar una dura situación en el programa,

0: Ama.
1: Vale.
0: Un
1: duro golpe,
0: un duro
1: para,
0: golpe para mí.
1: Para el equipo.
2: Primero
1: también.
2: De todo, quiero darle las gracias a Padilla por acompañarnos todos estos meses.
0: Gracias, gracias.
1: Por favor, cuando tenga el pan, señora, cuando tenga el pan.
0: Señora, todos estos meses. Y me hace el doctor la de vete ya. Pero vamos a ver, sí, yo ya aquí yo ya no cuanto maten más.
3: ¡Que viva Padilla!
0: Gracias. No, que digo que llevo ya más de meses, llevo años.
1: Hoy es con calzador porque no se lo merece, doctor.
0: No, la verdad hoy no se lo merece. No me lo merezco. De todos modos, si hay algún oyente...
4: Señor Padilla, le llamo al orden.
1: Ahí
4: por
1: sí,
4: primera vez.
0: No,
1: ahí sí.
0: Que si hay algún oyente que sepa que la Comunidad de Madrid, preferiblemente Ciudad de Madrid,
1: qué morro.
0: Se sepa...
4: Bueno, ya.
0: No, espere. Que se sepa que hay ensaladillas, que yo creo que no las hay, pero si las hay, alguna panadería de origen granadino o con gente que sepa hacerla, por favor, nos lo puede comunicar al WhatsApp del programa y yo acudiré encantado.
1: Aunque esté en Colmenar Viejo, por ejemplo, o en Aranjuez.
0: Preferiblemente Madrid, he dicho, Madrid capital.
1: Vale. Digo,
0: si
1: no sé si era comunidad.
0: Igual me pilla más lejos, más a traspié.
1: Vale.
0: Entonces no lo sé, pero bueno, sí. Entonces,
1: a ver, podemos esperar al siguiente viaje a Granada, que no sé si será pronto.
0: Igual sí.
1: Ah, vale.
0: O igual no lo sé. Depende. La vida puede ser...
1: Podemos esperar, ¿eh? Si te queda muy lejos, si te pilla lejos la panadería granaína de aquí, esperamos.
0: Si la hubiera o hubiese, pues yo iría. Aunque me costase toda la tarde, yo voy encantado a por la saladilla.
1: Bueno, está bien como has... salvado, sí, salvado la situación, porque al final... Yo me creo que fueses a esa panadería, no como otros que prometen y luego no hacen nada.
5: Que saludarla, me gustaría hacerle una reverencia.
1: No es para menos, ¿eh? No es para menos, Padilla. Bueno, alguien que a veces trae cosas, por lo menos a veces cumple, no como el señor al que mencionaba antes.

0: Isa Blanco, muy buenas madrugadas.
1: Muy buenas madrugadas, Gemma, ¿qué tal?
0: Bien, ¿y usted?
1: Muy bien, la verdad es que estoy muy contenta. Hemos empezado bien la semana, con fuerza. Y en algún momento de las próximas horas volveré a mi casa, porque salí hace ya bastante ratito y tengo ganas de volver a pisarla.
0: Pues creo que saliste a las 12 del mediodía del lunes, ¿no?
1: Correcto.
0: Del lunes 21, y aquí estás.
1: Aquí estoy.
2: Está reventada, Isabel.
0: Está reventada.
1: Tengo las rodillas reventadas.
0: Desde luego, son muchas horas,
1: son
0: querido.
1: Son muchas horas.
0: Pero bueno, bien para esta recta final
1: hasta las 6. Sí, muy contenta además que la recta final del día sea aquí con vosotros.
0: Bueno, pues te ha quedado muy bien, aunque
1: gracias.
0: Sé que no lo
2: ¿con
0: sientes.
2: Todos?
1: Con todos.
0: Y no lo siente ni conmigo.
2: No lo siente ni conmigo.
3: Qué bien, Isabel.
0: Qué bien te ha quedado.
1: Me ha quedado muy
0: pero
1: bien.
0: Pero no, claro, por supuesto, contigo, Carlos, menos aún.
2: Ya lo sé.
0: Y con el doctor ya ni te cuento. Yo creo que estaríamos del 3 al 1... Ajá. ¿Vale? Desde más abajo a más arriba, doctor, Carlos y yo, creo,
1: bien,
0: ¿eh?
1: No.
0: En cuanto a ganas de...
2: Crees bien.
1: El 3 tampoco hacía falta meterlo, ¿eh? El 3 puede estar en el 7.
0: Imagínate, descalificado. Bueno, nos dicen por aquí, Carlos, no tienes excusas, las salaillas las puedes congelar. No sé si luego al descongelarlas estarían igual de buenas,
2: a ver,
0: ¿eh? Nos dicen los oyentes.
2: Era otra opción.
0: De verdad.
2: Gracias al querido oyente, era otra opción. Bueno, pues mira, ya me ha dado la cosa. No, si había caído, pero descongelada sabe peor. Pero bueno, yo si no hay más remedio, lo hago. Traigo mi neverita de la playa.
0: Hombre.
2: Hoy me llevo yo ahí al Muñécar para veranear.
0: Muy
2: y
0: bien.
2: Ahí pongo mis bloques de hielo y mi salailla.
0: Yo creo que varias. La has traído, ¿eh? Yo creo que ya la has traído para algo.
2: Sí, para los piononos.
0: Para los piononos, correcto.
2: Para los piononos la traje. Sí,
0: qué bueno, sí, me acuerdo de la nevera.
2: La traigo para la playa y para la radio. Es raro.
0: ¿Qué tal está? Porque
2: la neverita, sí, está muy bien, sí, se conserva muy bien. Para su edad está muy bien.
0: Pues me alegro. Bueno, Isa, vamos con el tema de la noche porque nuestros oyentes tienen voz, obviamente, en este show y cada madrugada tenemos algo de lo que hablar.
1: Pues queremos montar un evento, cada uno de nosotros, y entonces queremos preguntar a los oyentes, Gemma, es qué temática elegirían ellos. Por ejemplo, ¿les gusta mucho el mar? Pues algo náutico. ¿Son unos amantes de la tecnología? Oye, pues algo tirando por los chips, por la inteligencia artificial, por los móviles. Nos podemos también quedar con las sagas de cine o con alguna serie. Exactamente, ¿cuál sería la temática de ese evento que ellos iban a organizar?
0: Y esto lo preguntamos porque el pasado fin de semana nos enteramos de que había una fiesta temática de Taylor Swift en Madrid.
1: Sí.
0: Y la gente iba con su merchandising, no sé si a una sala, pero bueno, a escuchar música o a una discoteca, a un pub, no lo sé. Solo de Taylor Swift.
1: Sin Taylor Swift.
0: Sin Taylor, por supuesto. Pero todo decorado con las portadas de sus discos, con sus fotos. Ya digo, la gente vestida

0: con el merchandising para la ocasión, se hacen fiestas de absolutamente todo, de ahí el tema.
1: Sí, sí, efectivamente, una auténtica currada, y nosotros también queremos saber si nuestros oyentes se harían así también una fiesta muy chula temática.
0: Pues mira, ya sabes que yo la haría, bueno, de Taylor ya me han quitado la idea, chicos, pero sí de Perdidos.
1: Ah, muy buena.
0: ¿Eh? Ese avión, sí. Ese accidente de avión, nada más entrar a la sala con un poquito de arena para simular esa playa. A lo mejor un backgammon también por ahí para poder jugar si te cansas de estar bailando toda la noche.
1: Muchos símbolos, ¿no? También.
0: Sí, por supuesto, por claro. Supuesto. Tenemos ahí los números. Correcto. En el búnker. Tenemos al humo negro, que en algún momento saldría de algún lado, pero avisando, oye, chicos, esto es parte de la ficción. En fin, tendría ciertas ideas y lo tiraría por ahí. Esa sería mi opción. Bueno, pues entre todos los que participéis, a una sola persona le vamos a regalar, además de nuestro lote Conrado de la Confitería de la Bañeza, el lote clásico de este show, una entrada doble, la última que tenemos para esta peli, que el viernes llegó a los cines, y ahora os cuento lo que ha recaudado en tan solo 2 días.
2: Hola. Señor, tengo un besete. ¿Sabe a dónde tengo que llevarlo? Disculpe, traigo... ¡Uy, por Dios! ¿Alguien ha pedido un riñón, un hígado, lo que quiera que sea esto? ¡Nadie! Parece bastante importante.
3: ¿Tienes tiempo para otro encargo?
2: No, ya he acabado.
3: Es fuera del perímetro, pagan el doble.
2: Yo me ocupo.
0: Hablamos de Resident Evil. Ya lo dijimos antes de que se estrenase que... todas las adaptaciones que se habían hecho de la saga a la gran pantalla habían triunfado, y esta de momento también lo ha hecho, porque ha recaudado este fin de semana 108,3 millones de dólares a nivel mundial. Una auténtica barbaridad. Bueno, pues tenemos esa entrada doble y el lote Conrado para alguien que participe por voz o texto. Y hay un lote Conrado extra para alguien que sepa la figura de palitos, o de papel en este caso, que toca esta noche. 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
1: Pues yo lo digo, 682-472-555.
0: Comenzamos.

0: 18 minutos pasan de las 3, de las 2 en Canarias. Abrimos el primer bloque de la madrugada. Que arranca como siempre, Carlos, con la meteorología.
1: Y estamos ante las últimas horas ya del verano, porque el otoño del 2026 va a comenzar en España el próximo miércoles 20.
2: Parece como si el sol no quisiera irse.
1: Efectivamente, miércoles 23 de septiembre, niños y niñas, oyentes todos, a las 2 y 5 de la madrugada en la península y en Baleares, a las 1 y 5 en Canarias, llegará el equinoccio y entrará el otoño, e igual todavía tenemos temperaturas tan altas como la que estamos teniendo en estos días y como las que vamos a tener durante
2: hoy es
1: la...
2: un día especial, estamos en primavera.
1: No, en verano todavía.
0: Señora.
1: En verano. Máximas que van a bajar de forma ligera en la mitad norte, de forma más marcada bajan las temperaturas en el extremo litoral de Galicia y en el este de Cataluña. Hay aumentos, ligeros, pero aumentos de las máximas en la mitad sur de la península y en Baleares. De nuevo, otra jornada más, donde se van a superar los 35 grados en zonas de la vertiente atlántica, se puede hacer en puntos de Galicia, en Fuerteventura, en Gran Canaria, 35 grados en puntos de Galicia, estando ya donde
2: hace
1: estamos.
2: Calor.
1: Hace calor, efectivamente. Mínimas con pocos cambios en Canarias, también pocos cambios en las máximas y hay alguna pequeña subida en las mínimas en una jornada de estabilidad, o sea, de altas presiones. ¿Qué significa? Pues cielos prácticamente despejados, con mucha alguna nubecilla. Efectivamente, sí. Únicamente en el litoral norte de Galicia y en Asturias,

0: Habrá intervalos nubosos con posibles brumas costeras. También habrá intervalos de nubes bajas matinales en Alborán y en Estrecho. Hay posibles bancos de niebla que serán aislados.
1: ¡Niebla!
0: Gracias. Y con alguna llovizna en el Estrecho. Con cielos poco nubosos o con muchas nubes altas en Canarias y con probabilidad de que llegue en altura, pero llegue el polvo en suspensión conocido como...
1: ¡Calima!
0: La calima, efectivamente, y en Lanzarote y Fuerteventura no se descarta algún chubasco débil acompañado de tormenta. Va a amanecer el 22º día de septiembre a las 8 y 3 minutos de la mañana en Santander. Va a atardecer a las 8 y 23 en Zamora.
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3: Doctor, buenas madrugadas.
4: Hola, perdón.
0: Qué lento.
3: No se preocupe. ¿Qué estaba haciendo?
4: Me he equivocado de botón.
3: Que no vuelva a ocurrir.
4: Pero ha sido 0,50 segundos. O sea.
3: Yo no le he culpado de nada, yo estaba esperando tranquilamente, tampoco el tiempo que necesite porque estamos en radio, pero bueno, unos segunditos sí, se encuentra bien, ¿no?
4: El tiempo es oro. Me encuentro muy bien.
0: La manera de comenzar
4: con
0: la
4: fuerza,
0: semana.
4: Vaya
0: manerita.
3: Con fuerza y el último, ¿eh?
4: Me estoy encontrando esta temporada con mucha fuerza.
3: Cualquiera lo diría,
4: estamos,
3: señor.
4: A 22 de septiembre y...
3: Y aún sigues a tope. Bien,
4: para mí
3: bien.
4: Es como si fuera día uno.
5: Uh-huh. Se nota, ¿eh? Se nota.
4: Cuidado, Isa, no hagas el micrófono.
3: Isa, por favor.
0: Por favor.
5: Isa, por favor. Estoy encogida.
4: Ese ruidito ha sido gracias a Isa.
3: Isa, por favor, no grites tampoco en el micrófono. Son pequeñas pautas, de acuerdo, que bueno,
4: con
3: que...
4: tranquilidad, Isa.
0: Madre mía, vaya comienzo. Entre uno que es el botón, la otra con el micro agarrándolo.
4: Guarda esa distancia de un palmo entre el micrófono.
3: Vamos a hacer una cosa, como le incomoda hablar así, le vamos a permitir que eleve el micrófono, elévalo, Isa.
4: Que hable como quiera.
3: No, un poquito más, ¿no? Pero sí, no he movido casi el micro.
5: Sí, lo he movido, estaba súper abajo.
3: No quieres, bueno, yo lo pondría un poquito más arriba, así pero
4: es, Isa,
3: ya
4: hace cosas muy raras.
0: ¿Quieres uno de diadema de esto?
5: Ay, no, por Dios. Eso
0: tipo muy... Madonna.
5: No, me parecería súper incómodo.
3: Ah, pues a mí me gustaría, como gesticulo tanto, para no pegarle un golpe al micro de vez en cuando. Bueno, Carlos, el último, el doctor, creo que yo voy en cabeza, ¿no?
0: No, la última es Isa.
3: Ah, vaya. creía que era el doctor.
0: No, Gemma Rubiz, 4 puntos.
3: Vale.
0: Doctor Monforte, 3,50. Sí. E Isa Blanco, 2,50.
5: 2,50. Bueno, ahí estoy.
4: Hay un peligro, porque está Isa ya muy...
3: Sí. Uh-huh.
0: Muy alta. Antes he dicho a micrófono cerrado que Isa había estudiado.
5: He estudiado.
0: ¿Se puede saber el qué o no?
5: No, por ahora no. A ver si coincide o no coincide.
0: ¿Pero has estudiado?
5: Sí, he estudiado
0: pero
5: una
0: países
5: cosa.
0: Países a una
3: a mí,
0: solo.
3: A mí me ha puesto una ciudad y un país que no corresponden pero entre sí. Por eso he dicho que a micro cerrado existía un error geográfico. Ella me ha dicho, no, he buscado el país correcto, uh-huh. No sé por qué te he escrito a ti
5: correcto.
3: El incorrecto. Digo, bueno,
5: correcto.
3: Pues muy bien, Isa, de lunes o de martes estás.
0: No vas a decir qué país has estudiado.
5: No. Bueno,
3: yo lo sé.
5: Gemma lo sabe.
3: Si lo dices, la descalificaré.
0: Vale. El estudio ha sido breve, porque un país solo.
3: Sí,
5: muy
3: solo
5: breve.
3: Un país.
5: Muy breve.
0: A no ser que te hayas estudiado
3: por actualidad.
0: Todas las ciudades
5: no,
0: del
5: no,
0: país
5: no, no, no.
0: y tal.
4: No. Los nombres de los habitantes. Igual.
5: País y una ciudad.
0: País y una ciudad.
3: Sí, por algo en concreto.
0: Vale.
4: Bueno, mira, si todos los días te estudias un país y una ciudad, al final de temporada tienes
3: más
4: tanto estudiado que... Que puede ser que ganes el concurso.
5: Puede ser. La esperanza no la vamos a perder nunca.
3: A final de temporada no, que el concurso acabará antes de Navidad, doctor.
4: Entonces no te da tiempo a estudiar tanto. Tienes que ir a más velocidad.
0: Este concurso tiene fecha de caducidad.
3: Oh. Sí.
4: Sí, ¿no? Que es en Navidad.
0: Como los yogures. Bueno, según datos verificados por este prestador, dígame, ¿cuántos habitantes tiene el área metropolitana de Lisboa?
3: Vale, porque ella decía Barranquilla.
0: Pues no es Barranquilla.
4: Ah, por Shakira.
0: No es Barranquilla.
5: Shakira.
3: El área metropolitana.
0: Y no es Macondo porque no existe Macondo en la vida real. Bueno, dígame cuántos habitantes tiene el área metropolitana de Lisboa.
4: Cuando dices área metropolitana...
0: Digo, área metropolitana. Me refiero al área metropolitana, doctor. ¿Usted sabe lo que es el área metropolitana?
4: No, pero como conozco Lisboa, ¿desde dónde hasta dónde?
0: Ojo la frase.
3: Madre mía.
0: Como conozco Lisboa.
3: A ver si la conoce muy bien, hoy lo vamos a comprobar.
0: Pues yo me refiero a lo que da los datos cuando buscas población área metropolitana de Lisboa. A eso me refiero, exactamente, son los datos.
5: ¿Qué margen tenemos, Carlos?
0: Voy a dar más datos. Comprende 18 municipios de la zona de influencia de Lisboa. ¿Vale? Uh-huh. Un poco la cuestión. 18

0: municipios de... ¿Qué margen tenéis?
1: 18 distritos, será.
0: 18 municipios. Bueno, si son distritos sería de la ciudad, ¿no? Yo he preguntado a la ciudad, he preguntado en área metropolitana. ¿Qué margen tenéis? Tenéis de margen 10.000 habitantes.
2: Empiezo yo, claro, que soy la que gane, ¿no?
0: Sí, empieza que me arruine la gana, ¿no?
2: Venga, pues venga. 550.000.
0: 550.000, así a trochimoche, 550.000.
2: Sí,
0: va, vamos a ver si es mucho o es poco. Isa Blanco o el experto Lisboeta.
3: Yo digo 390.000.
0: 390.000, ¿vale? Experto Lisboeta, ¿qué le pone? ¿Más, menos?
1: Yo voy a poner más.
0: ¿Más? Venga, dígalo.
1: 710.000.
0: 710.000 le pone al área metropolitana de Lisboa. Lisboa. Que decía usted que es gran conocedor de Lisboa.
1: Ve, pero no de todo el área metropolitana.
2: Yo creo que van a ser 200.000+, que era mi primera opción.
0: No lo sé. Bueno, incluye municipios como Setúbal, Seixal.
1: No es Lisboa, vale.
0: Alma.
2: Madre mía.
0: No es Lisboa solo.
2: ¿Qué
0: ha
2: dicho?
0: Es que comprenden área metropolitana. Usted busca área metropolitana y le saldrá eso. Bueno, la cuestión: que la persona que más se ha acercado a. Y se habéis quedado todos lejísimos. Al dato de hoy es. ¡El doctor Monforte!
2: Oh. Ah, bueno, pues muy bien.
1: Pues tendrá 2 millones, seguramente, o algo así. Porque claro, es Lisboa y alrededores.
2: Sí, no, lo ha dicho.
0: Sí,
2: pero
0: ya,
2: bueno.
0: Sí. Pues vuelvo a repetir, que es área metropolitana. Bueno, tiene más de 2,8 millones de habitantes.
2: Muy bien, también ahora tirado, señor.
0: Compuesta por 18 municipios.
2: Wow.
0: Está la Gran Lisboa y después la península de Setúbal. Bueno, la cuestión, que tiene 2,8 millones de habitantes.
2: Qué rabia.
0: La zona metropolitana de Lisboa.
2: Ah, pero yo no pierdo, pierde.
3: No, pierdo yo, pierdo yo.
0: La ciudad de Lisboa.
1: Qué rabia, pero bueno, ya no. Ya me he enterado que no.
0: La ciudad de Lisboa es el dato que ha dicho Gemma, casi 550.000 habitantes.
2: Claro,
0: ella se ha ido a la ciudad y no al área metropolitana.
2: Me he ido a la ciudad, sí, sí. Me he traicionado el subconsciente.
0: Y la persona que estudió para hoy es la última.
3: Claro, pero no estudié Lisboa.
0: No,
2: estudiaste Barranquilla con 1.028.000 personas, ¿no?
3: Creo que es
2: 1.280.000.
3: Creo que es 1.340.000.
1: Estamos con la excusa de es que no ha entrado lo que yo he estudiado, es que... excusa barata.
3: Exactamente. Yo he estudiado algo, lo he intentado, pero nada, ni con esas.
1: Pues mira, yo no he estudiado nada y he aprobado.
3: Ya.
2: Muy bien.
1: Adelante, Carlos Padilla.
2: Sí, la verdad es que es súper interesante.
0: Sí, es un dato que ha dado y digo, bueno, pues...
2: Bueno.
0: He hecho un silencio recesivo en la radio. Bueno, Isa Blanco pasa de 2,50 a 1,50.
2: Madre mía, Isa.
3: Ahí estoy.
2: No, pero pierde medio.
0: Efectivamente. Era una pequeña prueba para ver que estáis atentas al concurso.
2: Sí, claro.
0: Gracias por estar atentas. El doctor Monforte pasa de 3,50 a 4,50.
1: Muy bien, bravo.
0: Y el doctor...
2: Y la doctora...
0: No, ¡asume el liderato!
1: Gracias.
2: Claro, yo me quedo en 4, ¿no?
3: Bueno,
2: estamos cerca.
1: Mayotte amarillo.
0: Mayotte amarillo no, pues eso no es el Tour. Eso es el Tour de Francia.
2: No se flipe, señor.
0: No se flipe usted. Aparte, ¿usted no se le da bien la bicicleta o también se le da bien la bicicleta?
1: Vaya que no.
0: Claro, ¿se le da bien todos los deportes o qué?
1: ¿Eh?
0: ¿Se le da bien todos los deportes?
2: No, pero montaba en bici hace años.
1: Claro, cuando era joven.
2: Sí,
0: pero aquí todo el mundo monta
2: en bici. Eso lo viví yo.
0: ¿Todo el mundo monta en bici alguna vez?
2: Sí, eso también es verdad, incluida yo.
1: Se me daba bien.
0: Si te da bien, ¿qué supone? Bueno, que
1: se me daba bien y imagínate...
3: No te caía,
2: hizo el anillo verde igual que yo, de Madrid.
1: No, que bueno, pues que aguanto mucho, que hago...
0: ¿Aguanta
1: hago
0: mucho sentado a la silla?
1: Pedaleando, sí.
2: ¿Cuánto más o menos? Yo aguanto unos 70 kilómetros, te estoy hablando de mí, de que la bici y yo no somos muy amigos. ¿Cuánto aguantaba usted?
1: He llegado a hacer unos 100 o así.
2: Ah, bueno, pues se ha quedado
3: está
2: cerca.
3: Está mal, está mal.
0: Qué barbaridad.
1: Sí, 50 de vueltas, sí, por ahí.
2: Bueno, qué barbaridad. Cerca.
0: Bueno, pues felicidades al doctor por esos 100.000 kilómetros. No le dolía... Perdón por la pregunta indiscreta. ¿No le dolía a usted después la zona?
1: Al día siguiente mucho, pero todo el cuerpo.
2: Todo no el cuerpo y, e incluso por el sillín. El mío no era especialmente cómodo. Cuidado,
1: claro,
2: cuidado el pompicén.
1: Sí,
0: no era ergonómico.
1: Compré uno especial ergonómico.
2: Pero pues usted, 70 kilómetros con sillín cutre.
0: Claro, pero usted llevaba culot de este, ¿O no?
1: No, un pantalón de deporte, pues como de jugar al fútbol.
0: Ay, claro, pero falta ahí unas almohadillas.
2: Sí.
1: Claro, pero es que mi sillín tenía esas almohadillas.
2: Te tendrías que haber puesto un buen culo. Me gustan los culos, sí, como sí. Dices.
3: Ahí está. Bien, ahí está la solución para todo, amigos.
2: Bueno, por lo menos para esto, desde
3: Correcto.
2: Luego. Pues muchísimas gracias, Carlos.
0: A mandar.
2: Hasta ahora.
0: Hasta ahora.

0: 3 y 29, 2 y 29 en Canarias. Primer repaso a la actualidad que arrancamos con la portada de La Razón. Hoy titula Peinado envía a Begoña Gómez al banquillo en un juicio con jurado. El juez Calama exige datos a Zapatero de las joyas tras 100 días callado. El PP europeo negocia activar ya las sanciones a Marruecos por la invasión. Y los alemanes abrazan los extremos en las urnas frente a una débil gran coalición.
1: Seguimos con la portada del País, donde leemos: el juez Peinado abre juicio con jurado a Begoña Gómez. Toma la decisión pocos días antes de que abandone la carrera por la jubilación. También en esta portada, Interior refuerza la frontera de Ceuta y Melilla ante la amenaza de otra entrada. Y me quedo con un titular más, Gema. La gran industria alerta de posibles paradas por el precio de la energía.
0: En la portada del Mundo, las investigaciones de la corrupción cercan a los dos presidentes socialistas. El gobierno desacredita al jurado de Begoña antes de que lo elijan. Contrato histórico de la selección. De la Fuente es una estrella. A sus 65 años estará hasta 2032, algo inédito, habiéndose convertido ya en una celebridad. Y cae un 40% la inversión neta extranjera en España, la de grupos de Estados Unidos un 230%.
1: En ABC leemos: Zapatero tiene 3 días para justificar sus joyas y sus hijas declararán como imputadas. Peinado manda a juicio a la mujer de Sánchez por tráfico de influencias y malversación. Y también leemos: Moncloa pide al jurado del caso Begoña que corrija a los jueces.

0: Hola, soy María del Mar de Sevilla.
1: Hola.
0: ¿Puede ser una sardina? Gracias.
1: Ay, bueno, puede parecerse, ¿eh?
2: Yo lo había pensado.
1: Pero no, no es una sardina. Gracias por participar. Más.
3: Hola, buenas noches, chicas.
1: Carlos, buenas noches.
3: El dibujo que habéis hecho hoy con los papelitos, ¿puede ser una farola? Venga, chicas, que paséis muy buena noche. Un abrazo para todos.
1: Otro para ti. No es una farola, que entiendo es de estas así muy cookies, ¿verdad? Ajá. Por la terminación que tiene, sí. Pero no. Más.
4: Hola, chicas. Aquí Pablo de Torre Pacheco.
1: Hola, Pablo.
4: Yo creo que la figura de papeles es un punching ball.
1: No, tampoco es un punching ball. Más.
5: Hola, muy buenas noches. Ricardo de Torrevieja, limpiando las playas. ¿La imagen puede ser un tiburón blanco?
1: No, tampoco es. Oye, me está encantando. Esta primera tanda de opciones me parecen maravillosas. No es ninguna, pero hay que seguir intentando lo que al final es de lo que se trata, de pasarlo bien con lo que va saliendo y si somos capaces de ver algo de esto, de lo que se dice en esa imagen. Más.
6: Buenas noches, Antonio de Crevillente. Lo
1: Hola.
6: Del dibujo, ¿puede ser una cometa?
1: No, oye, no. Ni sardina, ni tiburón blanco, ni cometa, ni farola, pero puedo ver todas, que es lo más gracioso de la historia.
2: Yo menos tiburón blanco, el resto sí que las puedo ver.
1: Bueno, a mí me gusta mucho el tiburón blanco,
2: sí,
1: soy capaz de verlo, pues yo que sé, en una botella de agua como la que tengo aquí al lado.
2: Ah, muy bien, vale.
1: No, pero sí podría,
2: vale,
1: a lo mejor más a una sardina, pero podría darse un aire.
2: Bueno, sí, al final hay que mirarlo, ¿no? Cada uno con sus ojitos y...
1: No, termina. No, es que te iba a poner la banda sonora.
2: Ah, y al final, pues decidir. Uy, la banda sonora, ¿no?
1: Sí,
2: no,
1: según hablabas, iba a cantar por debajo. Baby shark, tu tu tu tu tu tu, baby shark, tu tu tu tu tu, baby shark, tu tu tu tu tu, baby shark.
2: Muy bien.
1: Y por eso iba a hacerlo más bajito, no quería interrumpirte, al contrario, quería que siguieses hablando, por ejemplo, para contarme mensajes de texto, anda.
2: Mira, por ejemplo, nos dicen por aquí, hola chavales, yo la temática que elegiría para una ocasión o evento especial sería una fiesta tipo de los años 80 y 90 e ir todos disfrazados de esa época. Mil besazos equipo y mil gracias por existir, como dice Eros Ramazzotti.
1: Fíjate que ha dicho hola chavales, enseguida, en unos minutitos, vendrán Nico y Lucía para ilustrarnos, para contarnos qué significan algunas palabras que los jóvenes dicen hoy en día y de las que nosotros no tenemos ni idea.
2: Uh-huh.
1: Y además será la sección que me estás container.
2: Yeah.
1: No, ¿qué me pasa container? Como dije la semana anterior, que fíjate, yo he llegado a hacer la gracia de qué me estás container. Pero se me ha metido en la cabeza el qué me pasa.
2: Y ya se te ha quedado ahí.
1: Y creo que en alguna otra ocasión meteré la pata. Ya os voy avisando a todos.
2: Vale, estaremos atentos de todas maneras.
1: Porque es que me sale, pero no, es qué me estás container en unos minutos.
7: Buenos días. La imagen podría ser una ballena.
1: No, tampoco es una ballena. Una ballena en este caso que necesitaría un bastante alimento.
2: Sí. La verdad es que estaría en ese momento de inicio del gimnasio, pero no, efectivamente hay que comer.
1: Bueno, lo digo porque es muy común, como una sardinita.
2: Sí. Es que yo cuando lo he visto he pensado también en lo de la sardina, ¿eh?
1: Pero no, por cierto, todavía no voy a dar ninguna pista.
2: Vale,
1: es
2: vale,
1: prontito,
2: vale.
1: Os veo con ganas, están saliendo muchas cosas, se puede conseguir.
8: Buenas noches.
1: Buenas
8: Soy
1: noches.
8: Pablo. En carretera.
1: Hola, Pablo.
8: ¿Puede ser una flauta?
1: No, tampoco es una flauta. Más, ¿a que sí? También se parece, ¿eh?
9: Hola, buenas noches.
1: Buenas.
9: José de Cartagena.
1: Hola, José.
9: ¿Puede ser una sirena?
1: No, tampoco. ¿Eh? Pero se puede ver.
2: Sí, efectivamente.
1: En ese mar.
2: Oh, qué bonito. Una de esas sirenas de muñequitos que hemos tenido también de pequeñas. Se puede ver.
1: Un Ariel, dices, por ejemplo.
2: Bueno,
1: ¿no?
2: Un Ariel sí. Nos faltaría a lo mejor el pelo más largo, pero sí la veríamos perfectamente.
1: Por cierto, tú eras muy de Ariel. Tuviste una época en la que eras muy de Ariel. ¿No tenías un fondo de pantalla de Ariel?
2: Sí, pero Ariel estaba, como dicen mis sobrinos, sacando el dedo de la palabrota.
1: Ah, madre mía, el dedo de la palabrota. Haciendo una peineta, ¿no, Isa?
2: Bueno, pero mis...
1: Por lo menos en Madrid se conoce así, o yo lo he dicho siempre así, tú también conoces la expresión.
2: Sí, efectivamente.
1: Ah, vale.
2: Pero mis sobrinos dicen eso, el dedo de la palabrota. Y como he estado...
1: No, si tus sobrinos me lo creo.
2: Muy bien. No,
1: me
2: yo...
1: Me sorprende en ti.
2: Yo no lo diría, ni tampoco... Bueno, sí que la puedo hacer, ¿eh? Que si me enfadan mucho sí que puedo hacer.
1: Hombre, qué menos, ¿no?
2: Hombre.
1: Aunque sea acompañado de un recorcho listuyo, ¿no?
2: Efectivamente.
1: Pero para sacar esa rabia, Isa.
2: Toma ya.
1: Peineta. Tú cuando estás muy enfadada dices, toma ya, y con eso ya te calmas.
2: No, porque a lo mejor si hago la peineta es en plan de chincha rabiña.
1: Madre mía.
2: Así soy yo.
1: Chincha rabiña y con eso ya. Wow, Isa, wow. Continuamos, por favor.
10: Vale. Hola, buenas noches.
1: Buenas noches.
10: ¿La figura puede ser un micrófono?
1: No.
10: Venga, un saludo para todos y sobre todo para el maestro de los maestros, el gran Monforte.
1: Bueno, allá. Maestro de los maestros Monforte, aunque no sea verdad. Gracias.
11: Soy primeriza, me encanta vuestro programa.
1: Gracias.
11: Y creo que el dibujito puede ser una sirena. Soy Dakota, estoy en el Uber trabajando estas horas. Besos, guapas.
1: Besos, Dakota. Bueno, mucho ánimo con ese turno. No es una sirena que ya ha salido, pero bueno, hemos fantaseado y nos hemos imaginado a Ariel haciendo el dedo de la palabrota de Isa, porque así lo tenía ella en un fondo de pantalla que no sé si conserva más.
12: No sé, desde Granada. ¿La imagen podría ser una farola?
1: No, oh, ya ha salido también y no es una farola, pero se puede seguir intentando para aquellos que todavía no lo hayáis hecho, porque si uno falla, pues ya no tiene más oportunidades durante la madrugada, sí. La noche siguiente, iba a decir la mañana, digo, si aquí vamos a estar
2: aquí todo el rato, ¿no?
1: 24 horas. A la mañana siguiente. No, la próxima noche, es decir, mañana. Pero hoy no, hoy si fallas, pues ya has perdido esa posibilidad, pero si aún no has participado, sí lo puedes hacer solo por audio en el 682-472-555. ¿Qué quieres hacerlo en el tema? Pues sí que puedes también utilizar el mensaje de texto. Recordamos, por cierto, de qué estamos hablando.
2: Pues estamos hablando de organizar un evento en casa, algo temático, porque este pasado fin de semana nos hemos enterado viendo redes sociales que aquí en Madrid ha habido una fiesta ambientada en el universo Taylor Swift. Así que queremos saber cuál sería la temática de tu evento.
1: Tenemos una entrada doble para Resident Evil, que por cierto, casi 110 millones de dólares es lo que ha recaudado solo en un fin de semana, en este pasado fin de semana, a nivel mundial, y un lote Conrado para alguien que participe. Creo que se están riendo los compañeros de que digo Resident Evil. Me da igual, es cómo se pronuncia. Es verdad que aquí hemos dicho siempre Resident Evil.
2: Bueno, yo no soy quien para decir
1: bueno,
2: nada.
1: Cuando jugábamos, vamos a echar un Resident Evil, cuando éramos pequeños. Pero bueno, yo intento, ¿no?, pronunciar, ya que no puedo hablar en mi idioma, en italiano, dejadme pronunciar bien el inglés. Bueno, pues tenemos el lote Conrado y también esa entrada doble para alguien que participe en el tema y un lote Conrado extra para alguien que sepa esa figura de palitos.
13: Hola, buenas noches. ¿Puede ser un calamar?
1: ¡Onda!
2: Cuidado.
1: ¿Que se parece a un calamar?
2: Parece a un calamar.
1: No se parece lo que he hecho, que no quiero confundir.
2: Claro, claro, claro.
1: Cuando decimos que se parece es porque somos capaces de ver lo

0: que tú has visto en esa figura, aunque luego la realidad sea muy distinta. Lo digo para no confundir, ¿vale? Pero es cierto. Que te puede venir a la mente, wow, ese calamar.
1: Increíble.
0: 682-472-555.
2: Buenas noches.
0: Buenas noches.
2: ¿La figurita de papel puede ser una pala?
0: No, no es una pala. Qué bonita. Bueno, ya sabéis que El Rey León es una de mis películas favoritas, que ahí Disney lo hizo muy bien. Disculpadme, Disney. Ya que digo Resident Evil. Y este tema es precioso, claro.
1: Precioso.
0: Can't You Feel the Love Tonight, que también nos lo sabemos en español, ¿eh? Si no, lo canto ahora. Por favor. Es la noche del amor. Amor. En fin, que canta mejor Elton.

0: 3:41, 2:41 en Canarias, y como decía antes, tenemos que aprender cómo hablan los chavales, cómo hablan los jóvenes de ahora, qué son esas palabras que a lo mejor pronuncian justo cuando tú pasas al lado porque te vas a la compra o estás paseando con tu perro y no entiendes. Te suenan a marciano, pero ¿esto qué es? Bueno, pues Nico y Lucía nos lo cuentan.
1: Hola, somos Lu y Nico y hoy os vamos a enseñar el término factor.
2: Esta es una expresión que utilizamos mucho en nuestro día a día para mostrar validez o decir que estamos de acuerdo con algo.
1: También la podemos usar de forma irónica para reírnos de alguien.
2: Por ejemplo, ahora vamos a hacer un ejemplo de normal.
1: Yo digo, voy a soltar un facto. Esta sección mola mucho.
2: Y luego, por otro lado, tenemos el irónico, que sería cuando nuestro amigo Chuspa dice que liga mucho, decimos facto, ¿sabes?
1: Esto es todo por hoy. En la próxima semana nos vemos con muchas más palabras.
0: Madre mía, pero ¿qué me estás con Diner? O sea, lo de facto para asegurar que algo pues está bien o es un hecho, sí me cuadra. También de fact.
3: De fact.
0: De, bueno.
3: No ese.
0: F-A-C-T.
3: Correcto.
0: Y bueno, facto que ya lo utilizamos también nosotros. Pero el facto para reírte como algo irónico, en mi vida lo había empleado ni sabía que se empleaba.
3: Claro, como si fuese un tururú. Como se te dicen algo y dices, facto.
0: Anda ya, ¿no?
3: Claro que sí.
0: Y una leche, vamos a
3: correcto.
0: Decir. Y una M donde han puesto un columpio, que decíamos en nuestra época.
3: Eso es.
0: Vale, vale. Bueno, pues vamos aprendiendo, más que nada para saber desenvolver si nos llega el momento de esa conversación o si pasamos al lado, como decía antes, y no nos coscamos de nada.
3: Muy bien, el coscarnos de nada, ¿eh?
0: Muy, muy actual
3: muy
0: también.
3: Actual también, muy actual también, ¿eh? Muy fresquito.
0: Fíjate, muy actual es también para cerrar la sección. Ajá. O para continuar el programa después de que han hablado los más jóvenes este tema.

0: Hola, buenas noches. La figurita de papel puede ser una cuchara. Y aunque todos los halagos vayan para Monforte, para mí la mejor, Isa Blanco. Un saludo, Oscar.
1: Muchísimas gracias.
2: Bueno, no estamos de acuerdo.

0: y apoyando, ¿eh? Y ya está. Por lo demás, pues no.
1: Pero
0: facto. Lo demás, facto. Que no, facto. ¿Qué? Bueno, nos hemos liado un poquito.
1: Ahí.
0: Nunca lo había pensado, lo de pronunciar fact, que al final tienes que obviar la C e irte por la T, porque si no te sale la otra palabra que sin querer hubiésemos pronunciado, y a lo mejor si nos hubiese escuchado alguien de Kansas City nos hubiese llamado, oye, por favor, no estáis diciendo lo correcto.
1: Y que es mucho más reconocible esa palabra en inglés que cualquier otra que podamos decir.
0: Sí, si quieres decir I don't give a fat, fact, porque si no te vas a gordito también, ¿no? Fat, madre mía.
1: Lo que aprendemos
0: es horroroso. A veces la pronunciación es lo que, para mí, lo más complicado en inglés.
1: Para mí también, Lo puedo demostrar.
0: Bueno, está demostrado.
1: Día tras día, sin ningún tipo de problema.
0: Pero estás muy feliz con lo de Matthew McConaughey, porque ya no es McConaughey.
1: Vale, sí, lo he ido aprendiendo. He ido aprendiendo cositas aquí,
0: Sí. Luego hablaremos, por cierto, de él, creo, en la sección de series. Bueno, más mensajes.
1: Pues fíjate, por aquí nos dice también otro oyente que él haría una fiesta temática sobre Michael Jackson.
0: Ah, bueno, estaría muy bien.
1: Claro, pero además de música, ¿qué es lo que pondría?
0: Contándonos un poquito más.
1: Eso es, un poquito de cómo iría esa fiesta temática. Gemma nos ha contado cómo ella pues adornaría todo su salón, esos elementos.
0: Bueno,
1: y
0: estaba pensando en un local más que mi salón.
1: Un local.
0: Sí,
1: bueno,
0: sí.
1: Es que para mí tu salón es casi como un local, ¿eh?
0: Bueno, sí, cualquiera que te escuche parece que tengo que ir en carrito de golf al baño.
1: Cuidado, ¿eh?
0: Bueno, no es el caso, no es el caso. Sí que podemos hacer un poquito de running, ¿verdad? Pero no coger el carrito. ¡Qué barbaridad!
1: Si coges el carrito alguna vez por tu casa, por favor, grábate y nos echamos unas risas.
0: No lo tengo, pero no descarto. Mira, un cochecito de estos que yo le regalé a mi sobrina uno,
1: ¿vale?
0: Que son para niños, ¿no? Que pueden imitar a uno famoso, de una marca famosa. Pues así, un poquito más grande para la que habla. Yo siempre quise uno de esos coches, creo que alguna vez lo he comentado, y no me lo trajeron. En mi época a pedales iban.
1: Efectivamente, claro.
0: Y aún así, mi hermana y yo nunca los tuvimos.
1: Yo tampoco.
0: Ninguno, ¿eh?
1: Yo tampoco he tenido de eso. Jamás.
0: Pero te hubiese gustado, en algún momento lo pediste. Es que yo lo pedí mucho.
1: Yo creo que lo pidió mi hermana mayor y le dijeron que tururu que te vi.
0: No, pues lo mismo que a mí. Ni eso ni el Scalestric.
1: Ay, eso sí.
0: El tema coches, por lo que sea, no entraba. Pero sin embargo, el barco pirata de Playmobil.
1: Buenísimo.
0: El fuerte.
1: El fuerte te he tenido yo también.
0: Porque yo tenía eso, tenía las Barbies, tenía un poquito de todo. Tenía los Pinipón, Polly Pocket. No entremos en los Pinipón,
1: no
0: entremos en el centro comercial.
1: Eso te iba a decir. No empecemos con eso.
0: Que sigo una temporada más sin conseguirlo y está en internet.
1: Está.
0: Pero no lo he comprado.
1: Ah.
0: Y debería hacerlo. Bueno, está. A lo mejor en verano alguien se lo ha llevado, luego le echamos un vistazo.
1: Por favor, vamos
0: a echar un vistazo.
1: Venga.
0: Enseguida viene Padilla con su videoclub, pero que me permita un momento buscar.
1: Tenemos que seguir sabiendo si está eso disponible.
0: Wow.
1: Se acerca una fecha importante para Gemma. Sería una opción, ¿no?
0: Un
1: posible regalo.
0: Vamos a ver, Pinipón, voy rápido. Intento a la vez mirar el reloj porque quiero que la sección de Padilla se haga con los minutos que él desea. Parece que sí que está.
1: Oh, qué bien.
0: Parece que sí que está. Bueno, es que hay varios. Pero el que yo quería, que es el que creo está mejor cuidado, continúa. Wow, menos mal. Uf, me he quitado un peso de encima.
2: Buenos días, soy Antonio de Leganés.
0: Hola, Antonio.
2: La fiesta yo la haría pues de Harry Potter, que le encanta a mi hija y seguro que le gustaría. Y la figura puede ser una aspiradora de estas de sin cable. Venga, saludos, gracias.
0: También se podría parecer,
1: ¿eh? Sí, se ve perfectamente.
0: A una aspiradora sin cable, pero no es. Y nos gustaría ir a esa fiesta de Harry Potter, ¿eh? Yo, como Slytherin, ya lo sabes. ¿Tú cómo?
1: Yo soy de Gryffindor.
0: Ah, ¿eres de Gryffindor? Veía muy de Ravenclaw.
1: No, yo de Gryffindor.
0: Ah, no sé por qué. Bueno, pues cuéntame más mensajes, porfa.
1: Pues mira, por ejemplo, también nos dicen por aquí fiesta temática sobre chef y que haya un DJ y mucha, mucha comida.
0: Bueno, me guay,
1: gusta,
0: ¿eh?
1: Me gusta esta opción, ¿eh?
0: Y tenemos que llevar nuestro gorrito de chef también.
1: Ah, sí, mucho mejor el llevar el gorrito o el delantal que tener que llevar nosotros la comida, porque lo llevábamos claro tú y yo.
0: No, claro, y además es que vas a la fiesta, vas a ese evento, esperas que ya la comida te la den ahí, ¿no?
1: Ya, bueno, pero a lo mejor también por meterte un poco con la fiesta temática, ¿no?
0: Bueno, te metes eso con el delantal, y te metes está. Con... Yo me llevaría la chaqueta de cocinero con los botoncitos a un lado.
1: Mira, muy bien.
0: Y si puedes ser como las que viste Chicote, creo que de Agatha Ruiz de la Prada, mucho mejor.
1: Muy chulas, ¿eh?
0: algunas son una auténtica pasada. Bueno, pues 10 minutos faltan para las 4, para las 3 en Canarias. Es que el tiempo vuela, es una barbaridad. Ya sabes que estamos en ese 682-472-555 donde puedes participar o bien en este tema de los eventos temáticos, cuál elegirías tú, o bien la figura de palitos de papel o en ambas cosas. Por voz o texto en el tema...

0: solo por vos. En el audio, Carlos, todo tuyo.
1: Hay directores que tienen la capacidad de retratar bien un momento de la historia, una foto de lo que pasa en la vida real y en la vida de la mayoría de los seres humanos. Oye, no digo que esté mal las historias de princesas, de grandes ricos, de tipos y tipas divinas de la muerte, gentes que van al espacio, realizan grandes misiones, ponen en riesgo su existencia para salvar el planeta. No. Sí, eso está genial, pero también mola cuando un corto, por ejemplo, retrata a dos chavales pasando una mañana de aburrimiento en la azotea de su edificio del extrarradio de una gran ciudad.
2: Joder, tío, vaya mierda.
3: ¿Qué hacemos, tronco? Yo me tengo que ir.
2: No podemos ir hasta que no terminemos, hay que esperar.
3: ¿Cuánto?
2: Un rato.
3: ¿Cuánto es un rato?
2: No sé, un poco.
3: Ya, pero ¿cuánto es un poco?
2: Yo qué sé, nada.
3: ¿Nada?
2: Buah.
3: ¡Ya ha pasado nada!
2: ¡Oye, deja de rayarme, eh!
3: Vamos. ¿Qué dura más? ¿Un poco, un rato o nada?
2: ¿Y a mí qué coño me cuenta? No lo he calculado nunca. Además, ¿estás flipando o qué? Hay que terminar la apuesta y punto. Si te vas, ya sabes lo que hay.
1: En un caluroso día de verano, desde lo alto de una azotea, dos niños se dedican a tirar huevos a la gente que pasa por la calle. No hay mucho más argumento, ¿eh? Es un corto, no llega a 12 minutos. Se llamó Sueños y es una genialidad.
2: Oye, Achan, ¿qué te gustaría ser de mayor?
3: No sé. ¿Ladrón?
2: Qué listo, para nada ni palo.
3: ¿Qué dices, chaval? El curro ladrón muy sacrificado, hay que estar ahí.
2: No digas tonterías, ladrón. Te puedes levantar a la hora que te dé la gana, no tienes jefe.
3: Eso porque tú lo digas, chaval. Tú eres tu propio jefe. Encima tienes que hacer dos curros a la vez. Uno, buscarte la vida y otro que no te pillen. Como hagas mal uno o los dos, la cagas.
1: Aquí el corto en el año 2003 ganó el Goya a mejor cortometraje de ficción. Un corto que habla de la amistad entre los chavales, de la rebeldía, del futuro no demasiado halagüeño. Y uno ve ese corto, e incluso a veces se puede reconocer en esos chavales, en uno de esos bloques insípidos a las afueras de la ciudad. El corto lo escribió y dirigió un tipo que estaba empezando a hacerse famoso, pero como actor. Hablo de Daniel Guzmán, que por aquel entonces comenzaba en Aquí no hay quien viva.
4: Encima se mosquea. ¿Cómo no me jodas?
1: Un intérprete que tenía la espinita de hacer algo más grande en duración, más grande en presupuesto, en repercusión. Y una película que siguiera teniendo esa marca de la casa de todas sus obras, que respiran barrio, como la peli de León de Aranoa, ¿no? Que bajan a ras del suelo, de suelo a veces no demasiado limpio, de suelo de casas donde no abunda el dinero, de suelo en las vidas que van sin rumbo.
5: Darío, ¿cuántas veces tengo que decirte que te laves la cara antes de salir de casa, coño?
6: Me ha grabado.
5: ¿A qué hora te acuestas esta noche?
6: Pronto. ¿Por qué no dejas esa mierda de trabajo?
5: ¿Y con qué comemos? Darío, tienes que venir a hablar con el abogado. ¿Me estás escuchando?
6: ¿No podéis solucionarlo de otra manera?
5: Que se ocupe de ti. Que pase el dinero que debe.
6: Me da dinero y me compra ropa.
5: Ya, pues me lo tiene que dar a mí.
6: Ya te lo doy yo. ¿A ti qué más te da? ¿Por qué no habléis antes de ir a ningún puto juicio?
5: Porque yo no tengo que hablar con nadie.
6: Pues yo no voy a ir a ningún juicio.
5: ¡Oye, pues te vas a venir con él! ¡Ya sabes lo que tienes que hacer!
1: Darío es un chico de 16 años que vive en un barrio humilde de Madrid. Su vida doméstica es un infierno cotidiano debido al destructivo proceso de divorcio de sus padres. Están demasiado absortos en esa propia guerra como para prestarle atención. No sobra el dinero en casa y los estudios no le van muy allá. Tras discutir con su madre, Darío decide marcharse de allí. En la calle, sin rumbo claro, construye su propia red de protección con tres personajes marginados que se convierten en esa familia alternativa. Está primero Luismi, que es su amigo del alma, que es un chaval ingenuo y leal, que intenta apoyarlo en todo, aunque eso le traiga problemas con sus propios padres.
7: Sí.
6: Baja, Luismi.
7: Todavía no puedo, tío.
6: Venga, va, coño, que te espero detrás.
7: Yo no puedo bajar tan pronto, tío.
6: ¿Pero cómo coño vas con esas pintas, tronco? ¿Hay que ir a trabajar?
7: Pues haberme avisado antes.
6: Venga, tira para atrás.
7: Venga, déjame llevarla, coño.
6: Luego.
7: Joder, siempre luego, pero luego nunca.
6: Coño, tú no tienes carnet.
7: Ni tú tampoco, no te jode.
6: Ah, coño, tira para atrás, a ver si no va a haber alguien.
7: Pues que eres un mierda.
1: Luego está Justo, al que apodan Cara Limpia, que es un delincuente de poca monta y dueño de un taller mecánico clandestino que acoge a Darío, le enseña el oficio, aunque luego le meten unos cuantos líos.
6: Oye, Justo, ¿puedes adelantarme algo?
8: Joder, no lleva ni dos semanas y ya estás pidiendo.
6: Lo necesito.
8: Nos han jodido yo. ¿Qué te crees, que esto se paga solo o qué? Tú por lo menos no pagas casa. Esto está muy jodido, compi. Los servicios oficiales están acabando con el oficio. No veas lo que tengo que hacer para mantener esto abierto.
6: Ya, pero necesito...
8: A ver si salen un par de temas y te puedo dar algo, cojones.
1: Y está Antonia. que es una entrañable anciana que se dedica a recoger muebles viejos por la calle con su motocarro. Y Antonia le ofrece refugio, comida y un afecto como hacía mucho tiempo no tenía.
9: Muchas gracias, está muy bueno.
10: Me lo has dicho ya 4 veces. ¿Quieres más?
9: Estoy bien, gracias.
10: Pon el plato.
9: Gracias.
10: Tú ven cuando quieras, que siempre estoy sola. Hay días que no te da nadie ni los buenos días.
9: ¿Es su familia?
10: Sí, es mi familia.
9: Deja, ya recojo yo.
10: Deja, si tengo tiempo. No sé si me entretengo.
9: No, para quieta, ¿eh?
10: No, hay que moverse, hijo.
9: ¿Y eso?
10: Pues se envejece uno menos.
1: La cuestión, igual ya lo imaginan, es que la vida de este joven no es demasiado sencilla. Hay necesidad, hay deudas y hay modos de acabar o intentar acabar con esas deudas que no salen muy bien.
11: ¿Dónde habéis sacado el dinero?
12: Lo encontré en un parque al lado de nuestra casa.
11: ¿De dónde cojones habéis sacado el dinero?
12: Lo encontré en un parque al lado de nuestra casa.
11: ¿De dónde cojones habéis sacado el dinero?
12: Lo encontré en un...
11: ¿De dónde cojones habéis sacado el dinero?
9: Más alto, pero no más claro, coño. Lo encontré en un parque al lado de nuestra casa. ¡Hostia! ¿No lo entiende o qué?
11: Me vas a hacer trabajar, ¿verdad? Vamos a trabajar.
1: En 2015 Daniel Guzmán estrenó su gran proyecto, la película donde se dejó el alma. Y la película le salió muy bien, porque ganó el Goya Mejor Director Novel, porque Miguel Herrán, el protagonista, igual lo recuerdan, ganó el Goya Mejor Actor Revelación, estuvo nominado a 6 premios la peli, pasó por el Festival de Málaga y se llevó la Biznaga de Oro, o sea, el premio Mejor Película, en ese año 2015. Una peli protagonizada por el Nobel Herrán, junto a Luis Tosar, María Miguel, Antonio Bachiller y Antonia Guzmán, que hace de esa abuelita entrañable y que era, desgraciadamente ya falleció, la abuela de Daniel Guzmán. La película que fue bien en taquilla y fue bien en crítica. Escribió Caña en El País. La película encuentra su propio estilo, su identidad natural, en la enorme credibilidad de los diálogos. Puede lograr con justicia el calor de ese espectador que es más de piel gallina que de esforzado estrujamiento de neurona. Luis Martínez, en el diario El Mundo, dijo: Guzmán sorprende en A Cambio de Nada. Es una perfecta descripción de la duda, de la emoción y del tiempo. Deslumbrante prodigio, escribió Martínez. Y Oti Rodríguez Marchante, en el ABC, dijo: el cuerpo dramático sublima y le da emoción nueva a ese camino transitado de los límites de la adolescencia que huye. Daniel Guzmán consigue un tono próximo y sincero. Le da un 3 sobre 5 a esta película del año 2015. Por si les cuadra, son 93 minutos, se llama A Cambio de Nada.

0: General de las Naciones Unidas, el presidente galo Emmanuel Macron ha abordado con Donald Trump algunas soluciones diplomáticas, lo que no supone un acuerdo global, han dicho, para reabrir el estrecho de Hormuz, donde el tráfico marítimo continúa bloqueado por la guerra en Irán, lo que ha disparado el precio del crudo a nivel mundial. En España quedan 8 días para que termine la vigencia del Plan Integral de Respuesta a la Crisis de Oriente Medio y el ministro de Economía, Carlos Cuerpo, y el de Agricultura, Luis Planas, le han trasladado a la industria agroalimentaria que las ayudas al sector se prolongarán. Ignacio Silva es el presidente de la Federación Española de Industrias de Alimentación y Bebidas.
1: La industria alimentaria considera prioritario que el gobierno mantenga las medidas de apoyo a las empresas mientras persista la situación y que refuerce los instrumentos que permitan a las compañías del sector seguir operando y exportando en ese contexto.
0: La prolongación o no de la rebaja del precio del carburante sigue sin concretarse, mientras que cada vez hay más gasolineras en nuestro país con los combustibles por encima de los 2 euros el litro. A pesar de esta subida, repostar en España sigue siendo más barato en nuestro país que en nuestro país vecino, Portugal, por lo que muchos cruzan la frontera para llenar el depósito. Corresponsal en Portugal, Virginia López, buenos días.
2: Buenos días. Los precios récord del combustible en Portugal están llevando a muchos portugueses a cruzar la frontera para repostar en España. La diferencia puede alcanzar los 50 céntimos por litro, unos 25 euros en un depósito. La afluencia es tal que ayer una gasolinera de Badajoz llegó a quedarse sin combustible. Y mientras buscan precios más bajos, el gobierno luso le pide a los portugueses que reduzcan el consumo y utilicen más el transporte público.
0: La Comisión de Protección de Datos de Irlanda ha multado a Google con 403 millones de euros después de que una investigación acerca del uso de los datos de geolocalización y ubicación de los clientes determinara incumplimientos en varias de sus herramientas. Nos lo cuenta nuestro corresponsal comunitario, Jacobo de Regoyos.
3: La multa apunta a 3 funciones del móvil. La primera registra la actividad del usuario, incluyendo búsquedas y ubicación. La segunda, el historial de ubicaciones que dibuja en Google Mapas del desplazamiento del individuo. Y la tercera, la precisión de la ubicación, que afina la posición más allá del GPS. El regulador concluye que Google trató estos datos de espaldas a los usuarios para dirigirles luego anuncios o deducir cuáles eran sus verdaderos intereses. La compañía norteamericana tiene su sede europea en Dublín, así que los 403 millones de multa los impone el regulador irlandés y no la Comisión Europea esta vez.
0: En España, el expresidente valenciano Carlos Mazón ha comparecido este lunes en la comisión de la Cámara Baja que investiga la gestión de la Dana, que dejó 232 fallecidos, donde se ha negado a responder a las preguntas. Mientras él se negaba, las asociaciones de víctimas se han concentrado ante la Cámara Baja para protestar. Redacción en Valencia, Ramón Pérez.
4: Nueva comparecencia de Carlos Mazón, sí, pero pocas novedades en realidad. Él asegura que las diferentes decisiones judiciales hasta ahora le están dando la razón, pero para las asociaciones de víctimas nada de eso es así. Insisten en que el expresidente era y es el máximo responsable y piden al PP que le haga dimitir porque Carlos Mazón sigue siendo diputado autonómico a día de hoy. Los populares contestan que donde deben producirse dimisiones es en el Partido Socialista Valenciano.
0: El Tribunal Constitucional empieza este martes a estudiar el primer recurso de amparo presentado por unos de los dirigentes independentistas condenados por el procés, el exconsejero Jordi Turull, para que se le aplique el perdón. Además, también en clave de tribunales, Begoña Gómez, la esposa del presidente del gobierno, irá a juicio oral con jurado por los presuntos delitos de tráfico de influencias y de malversación en relación con el supuesto empleo de su asesora para sus actividades privadas y el desvío del software desarrollado para su cátedra. La fiscalía pedirá la absolución para la esposa del presidente y su asesora, también investigada, mientras que las acusaciones populares reclaman hasta 13 años de prisión para Begoña Gómez. Es todo por ahora. Más información a las 5. Serán las 4 en Canarias. Ahora siguen en No son horas con Gemma Ruiz.
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1: Cuatro y seis de la mañana, 3 y 6 en Canarias, y continuamos en directo en No Son Horas, en este segundo tramo en el que además vamos a recordar de qué estamos hablando esta noche con los oyentes.
2: Pues estamos buscando ideas para una fiesta temática, queremos saber de qué harías tú esa fiesta temática. Nos hemos enterado que este pasado fin de semana ha habido una fiesta, pues, de Taylor Swift aquí en Madrid, sin Taylor. Pero que estaba todo decorado con, has dicho tú antes, las portadas de los discos, con mucha música.
1: Se llevan mucho las fiestas de los 80, de los 90, de tal, este tipo de cosas así también, de bueno, pues vamos vestidos como si estuviésemos en la película Gris, yéndonos todavía un poquito más atrás. Pues de ese estilo, ¿no?
2: Claro, pues ahora queremos saber cuál sería tu fiesta temática. Eso que a ti te gusta muchísimo y dirías, oye, pues todos los amigos van a ir vestidos de marineros, de cocineros, o a lo mejor, yo qué sé, de peluches, o yo qué sé, de...
1: Bueno, mira, Oliver, puedes hacer un Toy Story, pero solamente con la máquina del gancho, ¿no? Y con todos los marcianitos y los peluches que había en esa máquina.
2: Muy, muy buena idea, ¿eh?
1: Pero si lo haces de Toy Story, que también estaría muy bien, fíjate si tienes cosas para poner, entre ellas esa máquina del gancho.
2: Correcto, y además todos los peluches y muchas más cosas. Una habitación, ¿no? La habitación del propietario al final de... De Andy, no me salía el nombre.
1: El propietario,
2: el niño que tiene todos los juguetes. Son de él, porque se los pone ahí en el pie de los juguetes.
1: El propietario de la habitación me ha matado. Bueno, pues y de Andy con sus juguetes, efectivamente. Ya puedes poner a Woody, puedes poner a Buzz Lightyear, puedes hacer lo que te dé la gana. Bueno, pues de eso se trata, de buscar un tema que te guste mucho y de plasmarlo, perdonadme el vocabulario tan extenso que tengo,
2: muy bien,
1: en un evento, en una fiesta, a darlo todo. Vale, fíjate, puede ser temático... Un evento como Resident Evil, inspirado en ello.
2: Wow.
1: Lo digo porque además del lote con... Es que cada vez que diga Resident Evil me va a entrar la risa por los compañeros. Bueno, pues además del lote Conrado clásico de la Confitería de la Bañeza, tenemos una entrada para esa peli que llegó el viernes a nuestros cines y que es ya éxito asegurado, sí, como otras adaptaciones de este videojuego a la gran pantalla, porque solo en este pasado fin de semana ha recaudado 108,3 millones de dólares a nivel mundial. ¡Qué barbaridad! Bueno, pues lote Conrado más entrada doble para ir al cine y pasarlo un poquito regular, porque aunque esté muy bien la peli, pues sustitos te llevas. Y luego tenemos un lote Conrado extra para alguien que sepa esa figura de palitos de papel que ya está en la foto de perfil de WhatsApp, en el que solo se puede participar por voz, y hay que recordar ese número. Isa, por favor.
2: Claro que sí, es el 682-472-555.
1: Bueno, pues arriba todo el mundo en este martes 22 de septiembre con la misma energía que tiene el xilófono. ¿Por qué?
2: Porque es una alegría.
1: Cuando suenan esas notas, solo puedes sonreír. No digo saltar.
2: No.
1: A lo mejor de la cama saltar con el xilófono, pues no. No te invita a ello.
2: No va, no.
1: Pero puedes sonreír. Vas directo al espejo. Iba a decir del baño, pero donde lo tengas. Y di cosas como esta.
3: Yo nací ya viejo.
1: Bueno, pero el espíritu es joven, ¿no? Pues ya está.
3: No te lo tolero.
1: Bueno, pues dite otra cosa, yo qué sé.
3: No, tenemos un problema.
1: Dite, dediquemos.
2: Dite. Uy, ¿cómo estamos?
1: Guau, está un poquito burlón, ¿no? Tu reflejo.
3: Nosotros no tenemos miedo a nada, ni a nadie.
1: Ahí, levántate con energía, pero tampoco cabreado, ¿eh? Dite cosas.
3: Sí, encantado.
1: Dediquemoste cosas.
2: ¡Ay, el dite!
3: Interesante.
2: Muy, muy interesante lo que estamos aprendiendo.
1: ¡Dite más cosas!
3: Y tal y tal.
1: Bueno, pero que tengan fundamento.
2: Venga.
3: A mí, sinceramente, me duele.
1: Bueno, el que te duele.
3: Wow.
1: Pero el que cierra con algo normal.
3: Charlie.

0: Pues ya está, venga, qué marra. Una vez más para despertar a todo el personal que nos elige precisamente como eso, como despertador. Y a los que se lo agradecemos enormemente, al igual que a aquellos que desde el primer momento están con nosotros desde primera hora, porque o bien trabajan, o bien estudian, o bien no pueden descansar, o simplemente son animales nocturnos que prefieren vivir en este horario. Bueno, gracias a todos, de verdad, por estar ahí y por mandarnos también notas de audio.
1: La fiesta temática sería de los tipos de los mosqueteros, tipo, sí, de los tres mosqueteros.
0: Ah, qué bien.
1: Y el dibujo yo creo que es una boya marina.
0: No, no es, hay que seguir intentándolo más.
2: Buenas noches, equipo, Alejandro de Huerva. Yo creo que la figurita puede ser la cabeza de un pescado con las espinas. Y yo la fiesta temática la haría de los shishos, dicen yo. Una fiesta temática de los shishos, cantando por alegría.
0: ¡Ole! Bueno, mira, así se empieza mucho mejor, ¿eh?
3: Sí.
0: Que con las frases que hemos escuchado hoy, que no han ido a ninguna parte, pero bueno, si a uno le sirven, pues adelante.
4: Hola, buenas noches, equipo.
0: Hola.
4: Soy Tony, aquí en ruta.
0: Hola, Tony.
4: A ver, yo haría una fiesta de estas temáticas y una fiesta alienígena, así rollo Men in Black.
0: Ah, qué chulo.
4: Todo disfrazado de aliens. Y la figurita de papel... puede ser un pez que solo tiene la raspa. Venga, buenas noches.
0: No, no es. Y ahora sí voy a dar una pista.
3: Venga, pista.
0: No tiene nada que ver con el mar,
3: vale,
0: ni con el río.
3: Vale.
0: ¿Vale?
3: Venga.
0: Ya está.
3: Vale.
5: Chicas, aquí Sofía de Málaga.
0: Hola, Sofía.
5: Entre pasajero y pasajero, mando el audio rápido. El objeto de papel puede ser... el candelabro de La Bella y la Bestia.
0: ¡Oh, Lumière, ¿no?
5: Un saludito.
0: ¡Oh, pero bueno, qué viaje a la infancia! ¡Qué golpetazo de nostalgia!
3: Ya te digo, ¿eh?
0: ¡Ostras! ¡Lumière! Bueno.
3: Pues ya está. Pues venga. Y aquí seguimos.
0: ¿Cómo se llamaba la taza? ¿Pot?
3: No Pot. Tengo ni idea. No.
0: Ay, ¿la señora Pot?
3: La señora Pot.
0: Sí, ¿no?
3: ¿Es la mami? Sí.
0: Claro, ya está.
3: No, pero...
0: No, digo
3: pero,
0: la grande, perdón.
3: Ah,
0: la,
3: vale.
0: La mamá, sí, la mamá. A ver, la taza de la bella es la...
3: ¿La taza no era con...?
0: ¿La taza chiquitita?
3: ¿No era con una I? ¿No tenía una I el nombre?
0: Ah, te lo digo, la taza... Disculpadme, ¿eh? Esto es radio en directo. Chip.
3: Chip. ¿Lo ves? Había una I.
0: Chip.
3: Chip.
0: Chip, había una I, bueno, está muy bien.
3: Había una I.
0: Y la tetera, ¿no? ¿Sería
3: sí.
0: la madre?
3: Sí, yo creo
0: bueno,
3: que sí.
0: Bueno, pues la madre es la señora Pot. Bueno, pues quería conocer el nombre del resto para hacer de Lumière.
3: De,
0: bueno.
3: Entre Lumière y
0: sí, porque he dicho Lumière. Festín, qué festín, ¿no? Estas cosas. Muy buena. Dicho esto, un mensaje más de texto que tenemos que arrancar.
3: Mira, por ejemplo, nos dicen también por aquí, la noche temática sería de cantantes y que vaya la gente vestidos de su cantante favorito y poner un karaoke.
0: Pues estaría bien y que cada uno interpretase una canción del cantante del que fuese disfrazado.
3: Muy chulo.
0: Sí, la verdad es que sí. 682-472-555.

0: Casi 15 minutos pasan de las 4, de las 3 en Canarias, toca abrir el segundo bloque de la noche. Toca viajar al pasado contigo, Carlos.
1: Y abriendo portadas de hace justo un año, el 22 de septiembre del 2025, el diario El País llevaba en su gran titular de portada: Reino Unido, Australia, Canadá y Portugal reconocen a Palestina. La conferencia de la

ONU evidencia el creciente aislamiento de Estados Unidos e Israel por la guerra en Gaza. En el mundo, la foto era para el multitudinario funeral de Estado para despedir a Charlie Kirk, al activista estadounidense asesinado en aquella universidad. El movimiento juvenil dirigido por el activista conservador pues estaba congregado en una localidad de las afueras de Phoenix para dar ese último adiós a el señor Kirk. En La Razón, la foto era para Salvadorilla y Pedro Sánchez en la fiesta de la Rosa, que es justamente la misma foto, digamos, idéntica foto con los protagonistas un año más mayores, que se ha producido este pasado fin de semana. Pues hace justo un año la foto era de ambos en esa fiesta de la Rosa, y el titular de La Razón era: Sánchez anuncia que reformará la financiación autonómica esta legislatura. En asuntos más pasados, el 22 de septiembre del año 1792 quedó marcado el día por ser una de las el primer día del nuevo calendario francés propuesto por la Convención Nacional. Era una de las decisiones más importantes en la Revolución Francesa, la instauración de una nueva era basada en la República. El día anterior, el 21 de septiembre de ese 1792, la Convención Nacional había abolido formalmente la monarquía, y al día siguiente se decidió que los documentos oficiales comenzarían a fecharse desde el año primero de la República Francesa. Tenían tantas ganas de romper con el pasado, de romper con las tradiciones del antiguo régimen, y dijeron: rompemos hasta con el tiempo. Y hasta con el tiempo, digamos que rompieron, porque al año siguiente comenzó el llamado calendario republicano francés. Se abolió el calendario gregoriano por aquello de tener influencia religiosa, y entonces dividieron el año en un calendario decimal. El año se dividía en 12 meses de 30 días, seguidos por 5 o 6 días complementarios. Y los meses recibieron nombres relacionados con fenómenos de la naturaleza y de las estaciones, como vendimiario, brumario, primario, germinal, frolear o termidor. Digamos que aquello era pues un calendario novedoso que no arraigó demasiado en Francia por aquello de la herencia del calendario gregoriano, que después se acabó reincorporando oficialmente. El 22 de septiembre de 1888 se publicó el primer número de National Geographic Magazine. En realidad fue una revista que había nacido meses después de la fundación de la National Geographic Society, la Sociedad Geográfica Nacional, que es una de las organizaciones internacionales más grandes del mundo sobre educación y ciencia, que tenía el objetivo de avanzar hacia el conocimiento de la geografía y del mundo para el público en general. Es cierto que los intereses han cambiado un poco y ahora pues ya incluye la geografía, la arqueología, las ciencias naturales, el estudio de las culturas del mundo, la historia y la promoción de la conservación del medio ambiente, del patrimonio histórico. Hay becas que concede esa Sociedad Geográfica Nacional, y mensualmente sale esa revista, que salió por primera vez el 22 de septiembre de 1888, la revista National Geographic, que tenía 98 páginas en su primer ejemplar, un precio de 50 centavos, apenas 6 artículos, ni una sola fotografía y una portada de color marrón. O sea, ni una sola fotografía. Y eso que ahora la National Geographic siempre la asociamos a las grandes y bonitas fotografías. En 1994 era otro tiempo. Era un tiempo en el que las series, los programas de televisión solían empezar en septiembre, y entonces ya duraban casi todo el año, ¿no? Esa era un poco la idea, ¿no? Ahora ya con las plataformas, pues de repente las series se estrenan en octubre, en noviembre, en febrero, en mitad de julio, en agosto. Pero antes, digamos que si una cadena apostaba por una serie, lo suyo era empezarla en septiembre, igual un parón por Navidad, y después pues ya terminar de cara a mayo, quizá, pues junio a lo sumo. El 22 de septiembre de 1994, la cadena NBC, estrenó su apuesta, la apuesta de una sitcom

2004 hasta el 2004, 236 episodios en una serie que ha trascendido lo televisivo, lo catódico, para tener una importancia casi cultural. Bueno, y sin el casi, ¿no? De gente que ha ido a la gran ciudad de Nueva York a visitar lugares que aparecían en la serie. Una serie estratosférica en datos de audiencia, también en lo que cobraron actores como Jennifer Aniston o Matt LeBlanc o el tristemente fallecido Matthew Perry. En nacimientos, cumple 68 años Andrea Bocelli.

0: pueblo de la Toscana italiana, llamado Lajatico, nació el señor Andrea Bocelli en 1958, el hombre que estaba probando suerte con la música y que un buen día se presentó a la sección de nuevos talentos del muy importante festival italiano, el Festival de la Canción de San Remo, interpretando Il Mare Calmo de la Sera, y a la gente le gustó mucho, a los ojeadores le gustó mucho, al jurado le gustó mucho y a la audiencia le encantó. Y desde entonces Andrea Bocelli pues ha hecho una carrera extensísima que sigue a día de hoy con miles de conciertos, con unos cuantos premios, con millones de seguidores. El tenor italiano Bocelli sumará 60 años hoy. Albert Plam.
1: 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Y si ahora lo hubieras en la discoteca, ¿qué marcha lleva? Venga, venga, venga. Bailando por el auma, vestido así, Aurelio, por la pista más bestia de la vida.
0: Albert Pla, nacido en Sabadell hace 60 años, el hombre que digamos, es multidisciplinar, es escritor, es director, es cantautor, es actor también. Aparece en La Mesías, la serie de los Javis. Aparece en La Bola Negra, la peli de los Javis, que se estrena este viernes, el señor Albert Pla, 60 años. Y en fallecimientos hace 35 años... un accidente de tráfico en Madrid. Madrid, el accidente de tráfico de un cantante que se dirigía a la localidad jienense de Martos a ofrecer pues uno de sus conciertos. Era un artista brillante, símbolo de la movida madrileña, el cantante José Celestino Casal Álvarez, más conocido como Tino Casal, que falleció en Madrid el 22 de septiembre de 1991, a los 41 años.

0: El diario El Independiente, Peinado Abe, abre juicio oral contra Begoña Gómez por tráfico de influencias y malversación. El coronel de la Legión se muestra listo para actuar de forma resolutiva y con inmediatez en cuanto reciban la orden. Y Marlaska asegura que Marruecos sigue cooperando mientras refuerza las fronteras ante nuevos asaltos.
1: En el Confidencial de

0: tres meses a un ultimátum de tres días. El juez pierde la paciencia con Zapatero para que explique sus joyas. Marlaska dice que 178 inmigrantes de Ceuta fueron detenidos en la península y ya están en Marruecos. Y Estados Unidos estuvo a punto de desatar una guerra con China por un informe de inteligencia con alucinaciones de la inteligencia artificial.
1: En el diario.es, médicos españoles crean los trasplantes del futuro, órganos de por vida y sin rechazo. El gobierno carga contra los excesos del Supremo con la ley de nietos y dice que nadie puede predecir a quién votarían. Y España y Marruecos se preparan ante un nuevo llamamiento para entrar a Ceuta el 23 de septiembre.
0: En Expansión leemos: el miedo a subidas de impuestos y los precios de la vivienda disparan las donaciones en vida. El IBEX celebra la caída del petróleo y supera los 19.700 puntos. Y Arabia Saudí lanza su propia marca de coches eléctricos para reducir su dependencia del petróleo.
1: En El Economista, el Banco de Inglaterra pide un botón del pánico para frenar en seco a la IA si hay riesgo de colapso de los mercados. Sánchez convoca a los agentes sociales para un acuerdo de país sobre inteligencia artificial. Y Paramount despeja el camino de la fusión con Warner tras llegar a un acuerdo con los estados que le denunciaron por monopolio.
0: En cinco días la justicia suspende el macro concurso de viajes del estado dotado con 605 millones de euros. La inversión extranjera en España se dispara en la primera mitad del año y roza los 12.500 millones de euros. Y los gobiernos de Madrid y Vitoria pactan un aumento de la potencia eléctrica del 50% en Euskadi.
1: Y tres apuntes en El Español: el PSOE de Page no acata la obligación de Sánchez de aprobar su financiación. El juez cita el 30 de noviembre a las hijas de Zapatero y le da tres días de plazo para que aclare el origen de las joyas. Y la IREF europea reprocha a Sánchez superar el techo de gasto pactado con la Unión Europea pese al fuerte crecimiento. Cerramos este bloque de actualidad hablando de lo rápido que pasa el tiempo y lo mucho que nos gustaría saborearlo. Esther Ruiz, buenos días.
2: Muy buenas, Gemma. Comenzamos semana y estación. Otoño. Días más cortos, mañanas de cazadora, noches de frío en el rostro. Las ciudades cambian de color, de sonidos y hasta de olor. Y empezamos a recordar el verano con cierta nostalgia al mirar la galería del móvil. Aún se advierte tímidamente la marca del bañador en nuestra piel, como si se resistiera a desaparecer. Y es que el tiempo avanza, pasa, y en demasiadas ocasiones con la sensación de que nos pasa por encima, arrollándonos. La prisa, el no llego, el vamos tarde, ese no me da la vida, que disfrazamos con un halo de glamour y hasta con cierto heroísmo, como si el estar ocupado permanentemente nos hiciera más importantes. Y entre tanto correr y tanta prisa, yo estoy en un momento de ir contracorriente, porque lo que de verdad quiero, lo que me gustaría, es vivir una vida lenta. Y no porque no quiera hacer nada. Al contrario, me quedan muchísimas cosas por hacer, por aprender, por descubrir, por celebrar y sobre todo, por disfrutar. Y precisamente por eso quiero una vida lenta, porque la vida es demasiado corta como para pasarla con la sensación de que me falta tiempo. Vivimos en el tiempo de la inmediatez, de la hiperproductividad, de la multipantalla. Queremos el mensaje ya, la respuesta ya, la comida ya, el pedido ya, el resultado ya. Y es que todo tiene que ser rápido y, si es posible, a la vez. Y sin embargo, yo quiero calma. Quiero saborear las cosas que me pasan, quedar con quien realmente quiero, escuchar, escucharme. Quiero viajar y no tener que verlo todo. Quiero sentarme en una terraza y mirar a la gente pasar. Quiero escuchar una canción entera, sin hacer otra cosa mientras suena. Quiero ir en el tren y simplemente mirar por la ventanilla. La vida no nos avisa de cuánto tiempo nos queda. Y es que eso no se calendariza, ni tampoco está previsto en nuestras agendas tan ocupadas. No siempre hay un preaviso, porque la vida no va de otra cosa que de vivirla, y a ser posible, la tuya, no la que otros han diseñado para ti. En fin, Gemma, que ya que la vida pasa tan rápido, lo que quiero es pasar por ella, pararme y pensar qué suerte estar viviendo esto, y que nunca me falten las ganas. Y es que muchas veces quisiera parar el tiempo, pero quizá el error está ahí, porque vivir no es conseguir que el tiempo se detenga, sino que pase sin prisa y con pausa.

0: buenas noches.
1: Hola.
0: José Antonio desde Zaragoza.
1: Hola, José Antonio.
0: Los papelitos podían ser una lupa. Y respecto a la fiesta temática, yo haría una de trogloditas. Todos ahí en taparrabos, garrote al hombro y a la caza el mamut. Venga, chicas y chicos, buenas noches.
1: Buenas noches. No es una lupa, fíjate, se podría hacer una de los picapiedra.
2: Ah, sí, también.
1: Ya tirando un poquito por la línea.
2: Bueno, pero además tienes más personajes, yo creo, ¿no?
1: Tienes a Vilma, tienes a Pablo, tienes a Betty, ¿no? Y tienes a Pedro.
2: ¿Y la pequeñaja? ¿Cómo se llama la pequeñaja?
1: Bambán era el hijo de Pablo y de Betty. Pebbles era la de Pedro y la de Vilma.
2: Muy bien.
1: Y luego ya la mascota que era Dino.
2: Ah, muy rico también.
1: Y ya está. Ya no recuerdo más. Ya el jefe de ellos, en fin, en la cantera, estas cosas ya no.
2: Bueno, yo no me acuerdo de casi ninguno de los nombres, pero sí de los dibujos.
1: Bueno, pero me alegro porque algún capítulo viste,
2: sí,
1: ¿no?
2: Sí, sí, sí, he visto capítulos. Sí, hasta sí.
1: Pero a la hora de cambiar de canal a alguien o...
2: No.
1: Te sentaste frente al televisor y podemos decir que los pica piedra, sí.
2: Me senté. Y además yo creo que he ido a ver al cine una de sus películas. Ya
1: bueno.
2: No sé si con personajes reales o con los dibujos, pero sé que he ido al cine a ver una.
1: Seguramente fuese ya real. ¿No?
2: Puede ser, pero no lo sé.
1: Te pega, ¿eh? Yo creo. Te pega ya con el tiempo decir, ostras, pues voy a ver esto que no lo vi en su día. ¿Nos dijiste si Willy Fogg lo habías visto o no? Porque creo que en tu intro decimos que no viste, ¿no?
2: No, yo a lo mejor algún capítulo vi en su momento, pero no.
1: Ahí lo que te perdiste.
2: No recuerdo yo.
1: Ahí lo que te perdiste.

0: Buenos días,
1: hola.
0: Buenos días. Vamos a ver, me llamo Jaime, sí, y soy friki de Star Wars.
1: Vale, Jaime.
0: O sea, una temática total de, para mí, la mejor saga de cine. Es mi opinión. Y bueno, voy a tirar por ahí para la posibilidad de que pueda ser la estrella de la muerte.
1: Ah, mira.
0: Un saludo, que tengáis todos un fenomenal día. Chao.
1: Igualmente, Jaime, no es la estrella de la muerte, pero oye, bien hilado, ¿eh?
2: Muy bien, muy bien, muy bien.
1: Bien, más.
3: La fiesta temática, por supuesto, Harry Potter. Y llevar una antorcha como la que hacemos en los palitos.
1: Que no es, pero también no es. Bien hilado.
2: Muy bien, ¿eh?
1: Uno más.
4: Hola, buenos días.
1: Hola.
4: Soy María José.
1: Hola, María José.
4: Iba a decir de Toledo, pero tampoco. ¿Puede ser una pala? Gracias.
1: No, ya ha salido.
2: Ya ha salido.
1: Ya ha salido. Solo un oyente más lo ha dicho, pero no es una pala. La única pista que he dado es que no tiene nada que ver con el mar ni con el río, porque estabais tirando por ahí. Recordamos el WhatsApp.
2: Es el 682-472-555 para todas esas notas de voz y también los mensajes escritos.
1: Bueno, momento de hablar de la pequeña pantalla, momento de extender esa alfombra verde que tenemos para ti. Verde, que te quiero verde, un verde limpio, un verde bonito. No es un verde porque ya la alfombra tenga bastante porquería. No, la mantenemos muy limpia. También es cierto que empezamos temporada la noche del 31 al 1 sí. de septiembre. 31 de agosto al 1 de septiembre, entonces han pasado poquitos días, estamos a 22, pero bueno, hemos pisoteado mucho sí. por ahí y sin embargo está perfecta. ¿Por qué estos segundos, estos 40 segundos de introducción? Porque así me ha salido, ¿no? Dicho esto, vamos con lo importante.
2: Pensé que ibas a decir que porque me lo merezco, que también es así, ¿no?
1: Bueno, me parece un poquito absurdo, ¿no? Porque estamos hablando de si la alfombra tiene o no porquería.
2: Pero que está tan limpia porque me lo merezco, porque
1: sí, vamos a intentarlo,
2: es una auténtica maravilla de sección.

0: Hay que decirlo,
1: sí,
0: ¿eh?
1: Hay dos secciones que tú haces, que son la de series, que es esta, y la de cine, que es la que viene mañana, que son maravillosas, uh-huh, y en las que, cuidado, hay mucho buitre suelto.
0: Sí, la verdad es que sí, sí, ¿eh? Ciertos compañeros que nos miran ahora mismo son un poco buitres, ¿eh? Sí. En el sentido, en
1: siento,
0: este sentido.
1: Siento habérmelos imaginado así, jo, dos buitres con sus cabecitas.
0: Oh, maravilla, ¿eh?
1: Una imagen preciosa. Pero es lo que me ha venido cuando he pensado en cómo se comportan en cuanto a estas secciones se refiere. Pero vamos a ignorar eso.
0: Totalmente.
1: Vamos a centrarnos en lo que traes, porque uh-huh, al final, quien de momento tiene la voz en estos minutos...
0: espero que siga así varias temporadas.
1: Todos lo esperamos.
0: Por mucho que les fastidien a algunos, efectivamente.
1: Todos lo esperamos, pero bueno, ya sabes cómo es la vida.
0: Lo sé, efectivamente. Este año ha habido un cambio de día. Bueno, pues así, estos cambios al final en las secciones, ¿no?
1: Carpe diem.
0: ¿Vale?
1: Qué bien día dicho. A día. Qué day bonito. By day.
0: Oh.
1: Step by step, por si nos escucha tu querido Tom Cruise. Día por día, giorno más giorno.
0: Ay, qué bonito.
1: Como lo quieras decir. Si quieres acercarte más al castellano, a tu tierra, día por día. Que no, pues...
0: Me encanta el italiano este programa, de verdad.
1: Bueno, cuando quieras, a ver qué traes.
0: Pues hoy tengo muchísimas cosas que contar, Gema. Y además empiezo con dos producciones potentes. De una traigo buenas noticias, de la otra no. Empezamos con las malas, nos lo quitamos lo más rápido posible,
1: ¿vale?
0: Que son sobre la serie de Harry Potter.
1: Uy.
2: Antes de que dé comienzo el banquete, los de primero participarán en la ceremonia de selección. Granger, Hermione...
3: Hola, ¿os gustaron las lecturas? Había lectura.
0: Sin haberse estrenado, fíjate, la primera temporada, ya se había confirmado la segunda,
1: sí.
0: Una segunda temporada que ya debería haber empezado su producción, pero no ha sido el caso, la han tenido que retrasar,
1: uy,
0: según el medio The Sun, porque los guiones no están acabados, y eso es un problema bastante,
1: hombre,
0: bastante
1: si
0: gordo.
1: Si no hay guión, ¿cómo quieres continuar? Es que es imposible, de todas formas... Parece que se han querido dar demasiada uh-huh, prisa, ¿no? Y les ha pillado un poquillo el tren.
0: Claro, una de las cosas por las que ellos se quieren dar prisa es porque no quieren que haya ciertas diferencias entre los personajes y los actores. Uh-huh. Recordemos que los actores son muy jovencitos, que además cuando más pequeños son y van creciendo más rápido, se notan esos cambios,
1: sí, sí,
0: en la gran pantalla, y de ahí un poco la velocidad,
1: ah, vale,
0: a la hora de hacer la grabación. No sé si os acordáis, pero por si acaso yo os lo recuerdo, uh-huh, la semana pasada os conté que el actor Nicholas Hoult ha tenido que, sí, retirarse el proyecto por problemas de agenda, y es que resulta que él se había reservado los días para grabar Harry Potter, pero con los problemas de los guiones, bueno, pues toda la producción se ha retrasado y por lo tanto las grabaciones ya empezarían mucho más tarde y
1: podría,
0: el actor,
1: ¿no?
0: El actor en este caso, al retrasarse esas grabaciones, él ya tenía reservado esos días para la siguiente de sus películas.
1: Yo digo, libera un poco agenda y ya sí que puede estar aquí, ¿no?
0: No, al contrario, vale, los días que él tenía reservados se le han quedado liberados porque ya no va a haber grabaciones de Harry Potter, y él ha tenido que decir adiós a este proyecto de HBO, y recuerdo que será mi querido Kit Harington el que coja su papel aquí en Harry Potter. Según lo que he leído en la prensa especializada, la idea que tiene HBO es comenzar el rodaje en el mes de octubre. Veremos si finalmente lo consiguen. De ahí yo estoy muy, muy atenta, porque sabes que,
1: sí,
0: tengo muchísimas ganas de ver la primera temporada.
1: Que se estrena, creo, el 25 de diciembre.
0: Correcto, sí, el 25 de diciembre. Yo ya he avisado en casa, oye, como ceno con vosotros. Y
1: sí,
0: en
1: eso,
0: algún
1: eso
0: momento...
1: nos dijiste, ¿no? Bajo la persiana y bueno, feliz Navidad y dejadme en paz.
0: Correcto. Bueno,
1: muy
0: a
1: bien,
0: lo mejor hay alguno que le traigo de la familia, ¿eh? Y también se pone a ver conmigo la serie, ¿eh?
1: Bueno, será el único que te hable luego, sí, cuando llegue 2027.
0: Sí,
1: demás...
0: la señora Rosa creo que no me va a hablar en unos cuantos días, pero bueno, luego se le pasará que es Navidad, ¿eh?
1: Sí, ¿tú crees?
0: Sí.
1: Le invade el espíritu navideño y,
0: sí,
1: da todo igual, que esto es una cosa que a mí me alucina de las fechas. No quiero enrollarme porque tienes mucho que contar. Pero hay que ver, ¿no? También la hipocresía que tenemos, uh-huh, en esos días. De repente nos apetece hablar con un montón de gente a la que no hemos saludado en todo el año para desearles unas felices,
0: sí,
1: fiestas y qué majos y qué buenos somos todos.
0: Sí.
1: Que está muy bien, pero hay que serlo todo el año.
0: Durante todo el año, efectivamente. Pero bueno, nosotros lo veremos el día 25 de diciembre.
1: Que no es un zasca la señora Rosa.
0: No, la señora Rosa es encantadora la mayoría de los días.
1: Bueno, todo el mundo tiene sus momentos, ¿eh?
0: Efectivamente. Pero seguro que me perdona, al final soy su hija pequeña.
1: Menos mal que no te está escuchando, que lo sé. Si no te deja de hablar antes de que llegue Navidad.
0: Si no, me llegará un mensajito en un rato y dirá, pero ¿qué me estás contando, Isa?
1: No llegas ni a mi cumple, que queda poco.
0: Bueno, ahora nos vamos con la buena noticia, que está relacionado con la producción El Caballero de los Siete Reinos.
4: Fui escudero de Ser Arlan del Árbol de la Moneda, desde que era un crío. Me encomendó ser un buen caballero, defender a débiles e inocentes, y juré que lo haría. He
5: ¿Eres Baylor Targaryen?

0: No.
1: Entonces quieres quitarte de en medio, coño.
0: Sí.
2: Atentos, queridos fans de esta serie, porque ya se conocen más o menos la fecha de estreno. No hay un día específico, pero se ha asegurado que los nuevos capítulos llegarán durante la primera mitad de 2027. Ya lo van acotando cada vez un poquito más. La segunda temporada adaptará La Espada Leal, que es la segunda novela corta de la serie Cuentos de Dank y Egg, escrita por, evidentemente, George R.R. Martin. Por cierto, una curiosidad sobre esta serie, porque se habla mucho del éxito de La Casa del Dragón, pero El Caballero de los Siete Reinos también es un spin-off de la maravillosa Juego de Tronos, y sin embargo, este spin-off del que hoy os hablo ha conseguido algo que la todopoderosa Casa del Dragón no ha logrado, y es el conseguir casi una puntuación perfecta en la web IMDb con alguno de sus capítulos.
3: Wow.
2: El quinto capítulo de la primera temporada recibió un 9,8.
3: Eso es un sobresaliente alto, pero vamos,
2: impresionante, superando a todas las puntuaciones obtenidas por La Casa del Dragón, que yo creo, si he estado mirando, está en el 9,6, su capítulo más alto, que también está muy bien.
3: Está muy bien, hombre.
2: Está muy bien. Está ya muy me hubiese gustado a mí sacar un 9,6 en el colegio, ¿eh?
3: Hombre, y en selectividad.
2: Hombre, ya te digo.
3: Está muy bien ahí, como medio dudando, digo, ¿pero qué quieres ya si es casi el 10? Por favor.
2: Pero al final todos nos quedamos con La Casa del Dragón, que es la superproducción, sí. Y sin embargo, cuidado, con El Caballero de los Siete Reinos, que ha gustado muchísimo este spin-off. HBO estrena, como os decía, en 2027, en algún momento de esa primera mitad del año, la segunda temporada del Caballero de los Siete Reinos, y los fans de La Casa del Dragón tendrán que esperar todavía un poquito, Gema, hasta 2028, o eso se dice, porque tampoco está asegurado, para la cuarta y última temporada. Pero si los seguidores del universo de Juego de Tronos, bueno, pues quieren rellenar su tiempo con otra serie hasta que llegue ese momento, hasta que lleguen los episodios, bueno, pues pueden hacerlo con la siguiente producción, que es una auténtica maravilla y de la que tengo cositas que contar, es The Pitt.
4: Morning, Jack. What are you doing here? Working. And if you jump on my shift, that's just rude, man.
5: Hope I'm never one of your patients.
4: Makes two of us, my friend.
2: Una serie que aprovecho para recordar que se alzó con el Emmy a Mejor Serie de Drama hace solo una semanita, algo que ya había conseguido el año anterior. Es más, el actor protagonista Noah Wyle, que también repitió como mejor actor de drama, confirmó al finalizar la gala que al día siguiente todo el elenco volvía a ponerse la bata de médicos porque están grabando el capítulo 8 de la siguiente temporada.
3: Vale,
2: por si alguien...
3: genial.
2: Sí, sí, vamos, yo estoy encantadísima con esta noticia, de verdad. Por si alguien no la conoce, aunque hemos hablado en esta sección muchísimo de ella, al final The Pitt sigue las vidas y casos de un turno nocturno en las urgencias del hospital de Pittsburgh. Ya están emitidas las dos primeras temporadas y la tercera temporada se estrenará en enero de 2027. The Pitt es una producción de la que se ha hablado mucho por su ritmo de rodaje. No ha habido grandes parones entre temporada y temporada, lo cual agradecemos todos los fans.
3: Desde luego.
2: Algo que, por desgracia, sí que ha pasado con otras grandes producciones que se han quedado hoy en el olvido y la gente, pues al final dices, oh, pues me gustaba un montón, pero han pasado 2 años, 3 años con la temporada anterior y dices, uff, me da perecita,
3: darle
2: al play en el siguiente capítulo. Y me he buscado unos datitos para que estemos todos muy atentos. La primera temporada de Pitt se estrenó, fíjate, Gema, el 9 de enero de 2025. La segunda llegaría el 8 de enero de 2026 y la tercera se va a estrenar en enero del 2027.
3: Llego hasta diciembre con lo que me queda por delante, porque como lo voy intercalando con otras producciones, pues mira, no voy a tener que esperar mucho.
2: No.
3: Por cierto, The Pitt lo busqué y es como se conoce a la sala de urgencias de ese hospital de Pittsburgh, de ahí Pitt. Pittsburgh.
2: Bueno. Está muy, muy bien,
3: sí.
2: Muy bien, oye, además un dato muy interesante, todo hay que decirlo.
3: Bueno, yo me pongo a buscar y digo...
2: No, está guay.
3: The Pitt, claro... Brad Pitt, ¿no? Que no tiene nada que ver con Brad Pitt, pero digo, a ver si significa algo y el apellido de Brad, pues también como Tom Cruise, Tomás Crucero, pues significa algo y de ahí ya tenemos el dato. Bueno, pues no, simplemente en este caso es por Pittsburgh y en el caso de Brad Pitt, pues porque es Pitt.
2: Porque es Pitt.
3: Digo yo, que igual alguien me dice, no, es que sí. Yo lo que busqué es que era esto por esto y Pitt porque es Pitt.
2: Muy bien.
3: Sin traducción. Pero bueno, si estoy equivocada, que por favor alguien me ilumine.
2: No creo, no creo. Me parece que es un dato que no va a tirar por ahí. Brad Pitt
3: tú
2: es
3: nunca te equivocas.
2: Pitt como si fuese González o si fuese Ruiz al final, ¿no?
3: Tiene más pinta de eso, sí.
2: Tiene pinta.
3: Es lo que yo pensé cuando lo busqué.
2: Y fíjate, cogiendo como ejemplo en este caso a La Casa del Dragón, la primera temporada se lanzó en agosto del 2022, la segunda llegaría en junio del 2024, la tercera 2 años más tarde, en

0: junio del 26 y la cuarta, como os decía, pendiente de confirmación, pero se cree que en 2028, es decir, 2 años entre cada una de las temporadas.
1: Que ya es tiempo, que parece que no estamos acostumbrados a los 5 o 6 de Euforia, pero

0: debajo del árbol.
1: O un coche, queridos Reyes Magos,
0: Es que te has venido muy arriba.
1: Estoy en el top 3, ¿vale?
0: O el sueldo de los actores, especialmente el de Noah.
1: Perfecto, también, ¿eh? Perfecto. Coche, sueldo y la siguiente temporada de Pit. Eso es lo que pido a los Reyes Magos. Y muy atentos, Gemma, a la siguiente noticia, porque un día es sí, el otro día es no, otro día es a lo mejor, y hoy, ¿qué será, qué será? Ahora os lo explico, pero todo está relacionado con The Walking Dead.
2: My name is Daryl Dixon. I come from a place called the Commonwealth. It's in America.
0: Bueno, de verdad, es que esto, lo del universo de Walking Dead me mata. A mí es que me tiene, de verdad, lo siento, pero me da una pereza terrible desde que vi la primera temporada y parte de la segunda. Han pasado muchísimos años. Sí. ¿Qué está ocurriendo?
1: Pues fíjate, todo está relacionado con un actor, con el actor Norman Reedus, conocido en la pequeña pantalla como Daryl Dixon. A ver, se le conoce en la pequeña pantalla porque es el personaje que han hecho en The Walking Dead.
0: Sí.
1: Ha confirmado que volverá a la serie en 2027. Lo hará con la cuarta temporada de The Walking Dead, Daryl Dixon. He investigado un poquito, porque yo tampoco este universo no lo controlo absolutamente nada, pero el personaje de Norman Reedus comenzó siendo un secundario, pero con el paso de los capítulos fue ganando peso, terminó gustando muchísimo a la gente. Tras 11 temporadas dando vida a su personaje en la serie madre y con el fin de esta, recibió la noticia, Gemma, de que habría un spin-off centrado en él. Vamos, la mejor de las noticias, evidentemente, para un actor.
0: Sí.
1: Así que The Walking Dead, Daryl Dixon, se estrenó en 2023, lo hizo con muchísimo éxito, año tras año ha ido renovando, y en 2027 cerrará su spin-off y Norman Reedus, tras 17 años, dejará de ser Daryl Dixon.
0: Ojo, que estamos hablando de The Walking Dead y probablemente en 4 o 5 años estemos, o un poquito más, estemos en las mismas con todo lo de Juego de Tronos, sí, y con Yellowstone. Así que cuidadito, ¿eh?
1: A mí Yellowstone no me importa, ¿eh? Claro. Que siga, a mí no me importa.
0: Y los de Walking Dead, los fans de Walking Dead dirán, más zombies, más historias, pero, ostras, desde fuera, a ver, yo lo puedo entender, ¿eh? Uh-huh. También si tuviese una serie maravillosa, sí, de la que pudiesen hacer mucho, pues estaría encantada, no es el caso, así que desde fuera lo veo con pereza, pero claro, es cosa mía, por
1: sí,
0: supuesto.
1: Sí. Bueno, al final en Estados Unidos también ha llegado aquí a España el NCIS o Ley también y Orden. Ostras. Son series de muchísimas temporadas, la serie madre, y sin embargo todas ellas son serie madre de muchísimas temporadas y tienen sus spin-off y siguen creando porque gusta muchísimo.
0: Y luego está Anatomía de Grey, que sin spin-off ahí sigue también.
1: La semana que viene a lo mejor hablamos de Anatomía de Grey.
0: ¡Qué maravilla!
1: Que me ha salido una noticia hace poco en redes sociales y dije, hombre, a Gemma hace mucho que no le hablo de Anatomía.
0: Por favor, y yo con qué ganas, de recibirla, ya sabes. Siempre con una sonrisa.
1: Fíjate, bueno, vamos a ir cerrando, para mi desgracia, sí, esta sección de la pequeña pantalla. Y obviamente lo hacemos con algunas producciones que llegan estos días a nuestras vidas. El lunes comenzó fuerte porque tuvimos un estreno y un regreso. Empiezo con lo nuevo de HBO Max, que se titula Youth.
3: It looks like it's arthritis in your lower jaw.
4: So what next, or is this just the start of a general decline?
3: It's just an age thing. You have a decreased range of opening, so no more blowjobs for you.
4: No more for me?
1: Se trata de una producción británica escrita y protagonizada por Sharon Horgan, que da vida a una mujer divorciada de 50 años que busca amor y sexo a la vez que hace malabarismos para cuidar de sus padres enfermos y de criar a un hijo. Este era el estreno y muy atentos al regreso, muy polémico y del que hemos hablado aquí en la sección, y es que llega a la pequeña pantalla la nueva temporada de Tierra de Mafiosos.
5: Me llamo Conrad Harrigan, hombre de familia. Y si enfadas a mi familia, ya puedes rezar.
1: En la segunda temporada de esta producción protagonizada por Pierce Brosnan, Helen Mirren y Tom Hardy, lo que me cuesta el nombre de Pierce.
0: Hay que ver lo que trabaja este hombre, que luego hay que contarlo.
1: Es que es maravilloso. Bueno, recuerdo que a Tom Hardy le echaron de la serie y luego hicieron las paces y volvió. Le vamos a ver, obviamente, en esta segunda temporada. Es un thriller centrado en dos familias del crimen organizado londinense y en esta segunda temporada la guerra está servida. Y pasamos, Gemma, ahora una serie protagonizada por dos también con nombres muy curiosos, Matthew McConaughey y Woody Harrelson,
0: hombre,
1: porque estrenan Brothers.
6: Bingo, bingo, bongo.
7: Ding.
8: Are you really Matthew McConaughey?
9: Yes, I am.
0: Bueno, ya hemos salido de dudas, Isa, McConaughey. Ya hemos salido de dudas y vuelven a la pequeña pantalla después de True Detective, porque creo que juntos no habían hecho nada más, ¿o sí?
1: Muy bien, ¿eh?
0: Ahí
1: muy,
0: estamos.
1: Muy bien. Es una serie que vamos a poder ver en Apple Televisión. En ella los dos actores interpretan dos versiones ficticias de ellos mismos, dos amigos cuya relación da un vuelco al descubrir un secreto que ha estado oculto durante décadas, que podrían

0: ser hermanos biológicos. Oh,
1: sí, sí, la verdad es que sí. Sí, sí.
0: Lo de ellos dos está muy bien, ¿eh? De verdad. Y la promoción que está haciendo la serie es muy,
1: son
0: muy divertida.
1: Buenos.
0: Y cierro con una serie para valientes, no para mí, porque regresa el viernes a Disney Plus, American Horror Story. Oh.
2: I got a gig as a counselor at a summer camp. They're opening up a couple of hours from here. You guys should all come.
3: Desperate for some estrogen in this crew.
4: Sounds fun, but...
0: Una decimotercera temporada compuesta por 13 capítulos de media hora aproximadamente, en la que regresan rostros muy conocidos de esta saga, como es el caso de Sarah Paulson, Evan Peters, Angela Bassett y Emma Roberts. Si te gusta mucho este tipo de series, enhorabuena, porque vas a disfrutarla. Nosotros, en este caso, los que no somos valientes, del que yo soy portavoz, nos vamos a quedar con Brothers, por ejemplo.
1: A mí la primera me gustó mucho, de American Horror Story, lo que pasa que luego no sé por qué dejé de ver otras.
0: Oh, pues tienes 13 temporadas, Gemma, para poder ponerte con ellas, ¿eh?
1: No sé, me dio luego pereza, pero quizá tardó mucho, en llegar a dos, no lo sé.
0: Puede ser.
1: Pero la primera estuvo muy bien, así que nada.
0: Pues nada, aquí ya tienes un plan para el viernes, mujer.
1: 13 temporadas, ¿cómo pasa el tiempo? De verdad, es que uno se hace mayor. Gracias. Ya lo cuento en series.
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0: Buenas noches. Yo creo que es un micrófono con su pie. Gracias, Rubén, desde Barcelona.
1: Gracias a ti, Rubén. Pues no es un micro con su pie. Más.
2: Buenos días.
1: Hola.
2: Emma, a mí me parece una sardina.
1: No, además ya ha salido. Y la pista, la única pista que di, porque vi que ibais hacia ello, es que no tenía nada que ver con el mar, ya, ni el río.
3: Noches, equipo. Pues aquí Javi en ruta. Yo la fiesta temática la haría de deportes. Y siguiendo con el tema, pues yo diría que son una maza de gimnasia.
1: No, tampoco.
4: No, hombre, no.
1: ¿Qué cantidad de cosas han salido? Luego hacemos ahí un breve repaso más.
5: Buenos días.
1: Buenos días.
5: Enhorabuena por el programa.
1: Muchas gracias.
5: Es un cometa. Agur.
1: Agur. Bueno, no es un cometa o una cometa, no es una sardina, no es un tiburón blanco, como se ha dicho, no es una farola, tampoco es una pala. No sé cuántas cosas han salido más, porque se nombran tantas desde que arrancamos,
4: ¿sirena?
1: Que uno ya se olvida. La sirena también, esa sí que ha salido varias veces.
4: Sí, sí,
1: ¿eh?
4: ha salido.
1: Y yo diría también una lupa.
4: Ah, es verdad, una lupa también ha salido varias veces, correcto.
1: Pero al calamar, por favor.
4: Ay, me ha encantado lo del calamar.
1: El calamar, bien, como siempre. Está mal que yo lo diga, pero qué reto,
4: sí.
1: Qué enigmático, qué... ¡Wow! ¿Cómo te...? ¿Qué?
4: Wow.
1: Si es una atmósfera, wow, es algo único, ¿no? Te metes en ello, puede ser cualquier cosa, se van diciendo opciones, casi todas las ves y dices, pero sí y no.
4: Claro.
1: ¡Wow!
4: Claro. Sí, sí.
1: Ya digo que está mal que yo lo diga porque lo he creado, pero es lo que siento.
4: Yo tengo la suerte de ser la primera persona en verlo. Y siempre me lo quedo mirando, visualizo.
1: Hoy no me has dicho. Ah, sí, me has dicho una sardina,
4: sí,
1: ¿no?
4: Sí, te he dicho una sardina. Lo visualizo y digo, no, venga, primera opción, segunda opción, tercera opción. Nunca acierto.
1: Nunca,
4: no,
1: bueno, nunca. Sí, una vez que acertaste, no sé sí. Si fue uno que decidí traer la semana pasada, pero casi siempre cuando aciertas lo descarto porque va a ser
4: fácil, ¿eh?
1: Demasiado sencillo. No sé si hoy podremos entregar el lote Conrado extra, ¿eh? No me han dicho nada los compañeros. Ah. Ay, miedo me da.
4: Ay, Dios mío, vamos a cruzar los dedos todavía.
1: Es que a mí me gustaría poder
4: Hombre.
1: Darlo. Y cuando

0: no lo hago, pues no me voy con el mismo cuerpete a casa. Vaya.
1: Hola, buenos días, chicas.
0: Buenos días.
1: ¿Cómo estáis? Mira, una cosita. Hoy, que es mi cumple, creo que voy a acertar. La imagen del WhatsApp es una cigala.
2: Wow.
1: Es una cigala. Está clarísimo, pero si es que la estoy viendo para meterla en el horno.
0: Ay, amiga.
1: Un besote, chicas.
0: Ay, amigo.
1: Felicidades.
3: Que pases un buen día.
0: Quería pedírselo, pero Monforte bien se ha adelantado, ¿eh?

0: Lo peor es que esto se me pega. Se me pega. Y luego voy a casa, estoy a punto de lavarme los dientes y estoy... Te desea feliz cumpleaños. Se acabó. Bueno, pues felicidades, que pases un gran día y no has acertado. Vamos a empezar por contar quién se lleva la entrada para Resident Evil y para disfrutar de un lote Conrado, porque también va incluido.
1: El afortunado es Alejandro.
0: Pues Alejandro, enhorabuena. ¿Y podemos entregar el lote Conrado extra?
1: No podemos.
0: Nadie ha dado con la figurita que he creado esta noche. Un bolígrafo, señores.
1: Un
0: bolígrafo.
1: Un boli.
0: Que yo creo que también se puede ver, ¿no?
1: Sí,
0: una
1: ve,
0: vez que
1: ve.
0: Os lo digo, ya sí.
1: Sí, se ve, se ve.
0: Podría
1: se
0: darse
1: ve.
0: El caso de comentarlo y quedaros con la cara de sardina por la que habéis apostado. Pero no, ¿eh?
1: Se ve.
0: Es un boli. Bueno, pues siento no poder entregar ese lote Conrado extra. Espero que mañana haya más suerte. Y lo dicho, yo me quedo con lo de Monforte en la cabeza, pero no con lo de Monforte te desea. No, con lo de sopla las velas con mona. Digo, por favor.
1: Por favor.
0: Tu querido doctor, que todavía no sabemos de qué es doctor exactamente.
1: No lo quiero saber.
0: Bueno, dicho esto, menos de 2 minutos para alcanzar horarias. Esto continúa, cerramos la parte de participación, la parte de entretenimiento, pero hay muchas más cosas que contar a la vuelta, porque estamos como siempre hasta las 6, las 5 en Canarias.

0: Son las 5, las 4 en Canarias.
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0: Muy buenos días. A unas horas de que dé comienzo la Asamblea General de Naciones Unidas, que reúne a cerca de 130 líderes en Nueva York, el ministro de Asuntos Exteriores, José Manuel Álvarez, ha anunciado que se reunirá allí esta semana con su homólogo marroquí, Nasser Bourita, para abordar la crisis en Ceuta. Álvarez ha explicado en una recepción por el inicio del periodo de sesiones de la Asamblea que ambos mantienen comunicación casi a diario y que, por tanto, han hablado sobre los mensajes que circulan en redes sociales acerca de una posible entrada masiva para el próximo miércoles. Sobre este asunto, su homólogo le habría trasladado que el país magrebí colaborará y tomará las medidas necesarias para evitar una nueva entrada de migrantes. Corresponsal en Marruecos, Antonio Navarro. Sin entrar.

0: Para valorar la seriedad de la supuesta convocatoria para mañana, día de las elecciones legislativas marroquíes, los medios de comunicación del país magrebí se hacen eco en las últimas horas de la campaña que desde el fin de semana lleva a cabo la Embajada de España en Rabat para tratar de disuadir en redes sociales a quienes intenten franquear la frontera de Ceuta. Una campaña y una supuesta amenaza sobre la que el gobierno de Marruecos no se ha dado por aludido. Quien sí se ha dejado notar es el activista marroquí y viejo conocido de las autoridades españolas, Yahya, quien aseguraba ayer en un vídeo difundido en redes y en el que se dirige directamente al rey Don Felipe de que si visita Ceuta, los marroquíes derramarán hasta la última gota de sangre para defender la integridad territorial de su país.
1: En Ceuta, seis semanas después, 3.500 personas inmigrantes siguen aún sin haber sido identificadas, según el ministro del Interior, Fernando Grande Marlaska, que ha asegurado que el objetivo del Ejecutivo es llegar a habilitar hasta 10.000 plazas en campamentos temporales para afiliar a los inmigrantes, lo que podría llevar hasta 4 meses desde su entrada el pasado mes de julio.
2: A todos los que entraron irregularmente en Ceuta el 30 de julio, a partir del 30 de julio, se aplica el Pacto Europeo de Migración y Asilo, que tiene un plazo máximo de resolución del expediente de 12 semanas. 6 semanas administrativas, 6 semanas judiciales.
1: En esos triajes está participando la decana del Colegio de la Abogacía de Ceuta, Isabel Valriveras, que ha explicado en La Brújula a Marta García ayer que algunos menores han sido mandados por sus padres e incluso algunos vienen enfermos en busca de asistencia sanitaria.
3: La mayoría de los menores no acompañados que se están asistiendo son niños que están aquí incluso con conocimiento de sus padres, ¿no? Porque muchos dicen que sus padres le han dicho que se queden aquí, que vengan aquí, que van a tener una vida mejor, que van a poder estudiar. Otros, pues bueno, niños que a lo mejor vienen con alguna enfermedad y que también los han mandado aquí para que los cuiden o los trate. Estoy hablando de los más pequeños, ¿eh? Porque después hay un colectivo además de tener 16, 17 años y que todavía no hemos intervenido en los triajes de esa edad.
1: También en clave judicial, el gobierno mantiene que la decisión del magistrado Juan Carlos Peinado de enviar a Begoña Gómez a un juicio oral con jurado se encuentra una causa política y prospectiva tras ello. El último en hacerlo ha sido el ministro para la Transformación Digital, Óscar López, en la televisión pública.
4: Yo he echado en falta que órganos de recurso, porque tiene que haber equilibrio en la justicia, tiene que haber órganos de recurso, deberían haberle parado los pies antes de tiempo, antes de haber llegado donde ha llegado. Antes de haber creado una causa donde ha hecho una instrucción verdaderamente lamentable, donde desde luego ha ido a lo que ha ido, una causa política.
1: Gómez será juzgada por los presuntos delitos de tráfico de influencias y malversación en relación con el supuesto empleo de su asesora, Cristina Álvarez, para sus actividades privadas y el desvío del software desarrollado en la cátedra que codirigía. Sobre la decisión final de Peinado no se ha pronunciado aún el presidente del Gobierno, que este lunes ha anunciado que el Ejecutivo convocará a los agentes sociales para fijar límites a las grandes tecnológicas en relación al avance de la inteligencia artificial. Patricia Gijón.
5: El Gobierno pone en marcha el plan IA360, una hoja de ruta para los próximos 12 meses, con la que pretende acelerar el uso de la inteligencia artificial en España, pero también reforzar su control. El plan contempla un gran acuerdo país con patronal, sindicatos, partidos políticos y poderes públicos, con los que se empezará a reunir en un mes para establecer ese marco regulatorio claro del que deberían excluirse los grandes tecnoligarcas. El plan incluye un bono de 600 millones de euros para que pymes y autónomos incorporen la IA y un nuevo contrato social que dé certidumbre ante los cambios que planean sobre el mercado laboral.
1: Es todo por ahora. Siguen en No Son Horas con Gema Ruiz. Más información a las 6. Serán las 5 en Canarias en Más de Uno con Rafa Latorre.
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1: 5 y 6 de la mañana, 4 y 6 en Canarias. Buenos días. Arrancamos este último tramo del No Sonoras del martes 22 de septiembre y con un estreno, en concreto en nuestra sección de deporte, porque vamos a contar con una nueva voz, con Víctor Téllez, al que luego os presentaré, que tiene mucho que decir con esto de la salud y ponerse a entrenar. Además, como cada martes, tenemos que abrir el bufete de abogados de Raúl Gómez, también charlar sobre videojuegos con Nacho García y mover los pinreles con Sergio Monforte. Pero antes...

0: antes un nuevo episodio de Casos Oscuros, Carlos.
1: Y ya que desgraciadamente es noticia el asesinato de una estudiante española en México, yo recordé Iguala. Ha pasado tiempo ya, pero no sé bien por qué motivo de la memoria recordé a los 43 estudiantes desaparecidos de Iguala en el estado de Guerrero, en México. Igual lo recordáis, año 2014, durante la noche del 26 y la madrugada del 27 de septiembre de ese año, estudiantes de la escuela rural Raúl Isidro Burgos de Ayotzinapa viajaron a la ciudad de Iguala para tomar autobuses con el fin de acudir a la manifestación conmemorativa de la masacre del 2 de octubre en la Ciudad de México. Como parte de su tradición de organización política y ante la escasez de recursos, los estudiantes solían recurrir al boteo, o sea, a la recaudación de fondos, y a la toma temporal de autobuses para trasladarse a marchas. Entre las 9 de la noche de ese 26 de septiembre y las 3 de la madrugada del 27 de septiembre, los estudiantes, distribuidos en 5 autobuses, fueron objeto de una persecución violenta e implacable a lo largo de varios puntos de la localidad de Iguala. Fueron atacados por policías municipales de Iguala, de Cocula y de otros municipios cercanos. Hubo disparos contra los autobuses y esa misma noche murieron al menos 6 personas. Varias resultaron heridas. 43 estudiantes fueron detenidos y forzados a bajar de los vehículos y luego desaparecieron. Nunca se volvió a saber de ellos, nunca se ha vuelto a saber de ellos. En su momento, el gobierno de Enrique Peña Nieto presentó la llamada verdad histórica y dijo que los policías municipales habrían entregado a los jóvenes al grupo criminal Guerreros Unidos, que los habrían asesinado e incinerado en el basurero de Cocula. Pero aquello no se pudo demostrar y hubo una serie de investigaciones posteriores que concluyeron que se trató de un crimen de Estado, que participaron o tuvieron conocimiento autoridades municipales, estatales y federales, y hubo un acuerdo secreto con el crimen organizado. Bueno, hasta la fecha solo se han identificado restos óseos de 3 de los 43 estudiantes desaparecidos.

La historia moderna de México es en buena parte la historia de un país que sufre la violencia. Leo en Voz Populi, mientras que en España se registraron un total de 349 homicidios dolosos y asesinatos consumados en el año 2025, lo que significa una media de 0,96 asesinatos por día, no llega a un homicidio por día. En México la cifra es mucho peor. 27.989 defunciones por presunto homicidio durante 2025. Las casi 28.000 muertes del pasado año significan que unas 77 personas mueren de forma violenta en México cada día, 3,2 cada hora, o aproximadamente una cada 19 minutos. Y al drama de las muertes violentas se le suma las denuncias por desapariciones, que en México también son constantes. El país registró durante el pasado año más de 12.000 denuncias de desaparición. Les decía antes que es noticia el asesinato de una estudiante española en México, que yo recordé Iguala, y tristemente todos ahora recordaremos Morelos, por motivos diferentes. Pero recordaremos a Claudia Tacoronte Aguilera, de 21 años y natural de Las Palmas de Gran Canaria. Cursaba cuarto curso de educación infantil en la Universidad de Granada y realizaba una estancia de movilidad académica en la Universidad Autónoma del Estado de Morelos. La joven había llegado a México a mediados de agosto para cursar un

0: un intercambio académico durante su estancia. Residía en Cuernavaca, pero el pasado 12 de septiembre se desplazó hasta el municipio de Coatzacoalcos, situado a unos 50 kilómetros de la capital estatal y a 120 kilómetros al sur de Ciudad de México, para asistir a una feria nacional de la planta medicinal. Ya sabrán, porque ha sido noticia estos últimos días, que allí fue asesinada por Francisco Javier N., conocido en la localidad bajo el alias de El Trompas. Fue en esas instalaciones de la Casa de la Cultura del municipio donde la estudiante fue atacada mortalmente con un arma blanca.
1: Gracias, aquí en la Casa de la Cultura. Por favor, tenemos una persona herida. Urge una ambulancia. Por favor, esperemos que ese sonido. Ya llevamos rato comunicándonos con seguridad pública y nada, que contestan.
2: La gobernadora de Morelos, Margarita González Arabia, explicó a la prensa que la agresión se desencadenó durante un forcejeo derivado de un robo de pertenencias.
0: El crimen ocurrió la noche del sábado 12 de septiembre. Los agentes dieron con el asesino el jueves 17 en el mismo municipio donde perpetró el ataque. Detuvieron a ese Francisco Javier, alias El Trompas. El día de los hechos, poco antes de las 9, se sabía que el atacante llegó a la sede de las jornadas sobre plantas medicinales a las que acudió Claudia. Ahí estaba la Casa de la Cultura del municipio, donde algunos asistentes se hospedaban, entre ellos la joven. En varios vídeos del lugar que se difundieron días más tarde, vídeos de cámaras de seguridad, de establecimientos cercanos, se observa al sujeto de camiseta blanca y bermudas claras, con una mochila a la espalda, entrar al recinto, que no contaba con vigilancia. Tacoronte estaba junto a la entrada, el sujeto se acerca y la apuñala. La joven perdió la vida poco después. Fuentes cercanas al caso le señalaron al Diario del País que el detenido, cuando la policía del municipio lo capturó, dijo: la regué, ni modo, es lo que me toca. El principal acusado, cuya imagen se había difundido públicamente y masivamente en todo el país, se había rapado la cabeza y vestía ropa distinta en el momento en que fue avistado por unos vecinos, y estos dieron la voz de alarma. Asesinada Tacoronte, se alumbró ante el mundo una situación pues bastante, digamos, anormal en países europeos, en un país como España, por ejemplo. Pero la situación en el estado de Morelos ya era bastante peligrosa a la luz de los datos, de los asesinatos. La situación peligrosa para las jóvenes estudiantes residentes en Morelos. Se supo que el pasado mes de marzo fue encontrada sin vida Kimberly Joselín Ramos Beltrán. Tenía 18 años, estudiaba en la sede de Cuernavaca de la universidad. A los 3 días de ese hallazgo, fue encontrado el cuerpo, sin vida, de Carol Toledo Gómez. También tenía 18 años y también era alumna de la Universidad de Morelos. Y el 2 de junio fue localizada sin vida Michelle Illazana Fuentes Calderón, estudiante de 15 años, que había desaparecido 9 días antes.
3: Cuando mi hermana llegó, que ella antes esto no le habían avisado, no sabía nada, resulta que en la universidad en la que iba a estudiar allí, hacían nada, habían asesinado a otras 2 chicas, y bueno, ya desde entonces mis padres estaban obviamente preocupados por ella, porque le pudiese pasar algo malo. Ellos no les hacía gracia que estuviese ahí. Pero aún así, pues ella quería vivir la vida, quería conocer sitios nuevos y pues no. Pero es que de verdad que me parece increíble que, de verdad tenemos que normalizar que en menos de un mes se asesine a 3 mujeres en la misma universidad.
0: Eran palabras de Lara Tacoronte, hermana de Claudia. Publicó un vídeo largo horas después del crimen de su hermana, criticando, y con razón, la falta de advertencias previas sobre las condiciones de seguridad en el destino asignado a Claudia. Es que la muerte violenta de la joven ha desatado una profunda ola de indignación y de dolor. No solamente en España, también en México, muchos estudiantes que han salido a las calles a pedir justicia, a pedir seguridad, especialmente para las mujeres. La Universidad de Granada, que guardó un minuto de silencio en todos sus centros, aclaró que desconocía los crímenes previos en la zona. O sea, el crimen de Kimberly, el crimen de Carol, el crimen de Michelle, ya digo, el mes de marzo de este año, 3 días después, y después el crimen del 2 de junio.

conocía esos crímenes previos en la zona y asegura que el estado de Morelos no figuraba entre las zonas no recomendadas por el Ministerio de Asuntos Exteriores de España al lanzarse la convocatoria de ese intercambio entre universidades. A las horas de saberse ese crimen, la UGR canceló de manera definitiva el convenio de intercambio con la Universidad Autónoma del Estado de Morelos, suspendió las plazas proyectadas para el segundo semestre y ofreció repatriar o reubicar a los 17 alumnos españoles repartidos por otros campus de México. Queda ahora saber, evidentemente, la responsabilidad, al menos ética, de la Universidad de Granada al desconocer los crímenes previos y al no poder avisar, digamos, de dar toda la información a los estudiantes que quisieran marcharse a México. Al Trompas se le juzgará por el delito de feminicidio, lo que ha anunciado la Fiscalía de México, y no únicamente por el delito de robo con violencia y homicidio. La máxima sanción que establece el Código Penal del Estado de México por el delito de feminicidio son 70 años. Es un feminicidio que vuelve a demostrar una evidencia en el país centroamericano. Es la violencia contra las mujeres tan jóvenes como Claudia Tacoronte.

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1: Tiempo de repasar la actualidad en No Sonoras. Comenzamos con la portada de La Razón. Hoy titula: Peinado envía a Begoña Gómez al banquillo en un juicio con jurado. La audiencia debe resolver las pruebas a practicar y si Sánchez o Bolaños son interrogados. El instructor pide sus últimas 5 declaraciones del IRPF para sondear su estado patrimonial. El juez Calama exige datos a Zapatero de las joyas tras 100 días callado. El PP europeo negocia activar ya las sanciones a Marruecos por la invasión. Y los alemanes abrazan los extremos en las urnas frente a una débil gran coalición.
2: En la portada del País leemos: el juez Peinado abre juicio con jurado a Begoña Gómez. También en esta portada, Interior refuerza la frontera de Ceuta y Melilla ante la amenaza de otra entrada. El número de menores identificados en la ciudad ascienden ya a 2.400 y las principales televisiones de Estados Unidos plantan cara a Trump por sus vetos.
1: En la portada del Mundo, las investigaciones de la corrupción cercan a los dos presidentes socialistas. El gobierno desacredita al jurado de Begoña antes de que lo elijan. Contrato histórico de la selección. De la Fuente es una estrella. A sus 65 años estará hasta 2032, algo inédito, habiéndose convertido ya en una celebridad. Y cae un 40% la inversión neta extranjera en España, la de grupos de Estados Unidos un 230%.
2: Y cerramos con dos apuntes en ABC. Moncloa pide al jurado del caso Begoña que corrija a los jueces y Zapatero tiene 3 días para justificar sus joyas y sus hijas declararán como imputadas.
1: Seguimos con más información, en este caso con la meteorológica. Cuéntanos el día que va a hacer hoy, Isa.
2: Pues ya no queda nada, Gema, para que comience el otoño, pero nosotros seguimos con temperaturas veraniegas. Los termómetros suben un poquito respecto a días anteriores, pero en general las temperaturas se van a mantener. Según la web de avisos de la EMET, hay previsto que se activen alertas de nivel amarillo sobre la 1 de la tarde, tanto en el norte de Cáceres como en Ourense y en zonas del interior de A Coruña. En estos puntos los termómetros oscilarán entre los 34 y los 37 grados. 34 grados también alcanzarán en Fuerte Ventura, donde a partir de las 11 de la mañana se activará un aviso por altas temperaturas. Este aviso afectará especialmente a las zonas del interior y del sureste de la isla. Según los expertos, este es el tiempo que nos va a acompañar a lo largo de toda la semana. De todas maneras, aquí ya sabéis que mañana actualizaremos toda esta información.
1: Madre mía, bueno, gracias, Isa.
2: A ti.
1: Y ahora es el turno de la actualidad deportiva con Paco Reyes. Tú dirás, Paco, muy buenos días.
3: ¿Qué tal, Gema? Muy buenos días. La atención deportiva ya está centrada en la selección española de fútbol, ya que va a afrontar los 3 primeros partidos de la Liga de las Naciones. El primero será el sábado en Wembley ante Inglaterra, después ante Croacia en Sevilla el próximo martes y ante la República Checa este último en Oviedo el día 3. Por cierto, el seleccionador nacional Luis de la Fuente va a seguir en su puesto hasta 2032. Ayer se hizo oficial y se mostró así de

0: vicioso.
1: Lo mejor está por llegar, creedme. Todavía hay muchas cosas buenas que vamos a poder disfrutar. Y eso es el mejor de los planteamientos de cara a futuro.
0: Y mientras tanto, continúa la resaca del derbi madrileño con la polémica de los arbitrajes. Por un lado, el conjunto blanco sigue quejándose y el Atlético de Madrid respondiendo en redes sociales. Mbappé, en el diario AS, habló de los arbitrajes.
2: Lo leo ahora para mí porque yo nunca he sido jugador así, no voy a empezar a cambiar y decir cosas sobre el árbitro en la prensa, porque al final el árbitro es humano, hacen errores, y sí son errores, pero yo no quiero entrar en este tema. Sí, sí, a trabajar y hacer más. El resto es la gente o otra persona que pueda hablar de eso. Nosotros tenemos que hacer más y trabajar para, como lo ha dicho, que vuelve la ilusión en el Real Madrid y que vuelven los títulos.
0: Y también se refirió al Balón de Oro.
3: ¿Qué pasó? Que yo ha dicho todo. Yo ha dicho todo sobre el tema. Yo pienso que también la gente no estaba contento cuando yo hablaba demasiado del tema, pero eso que hay. Yo soy tranquilo con eso. Tranquilo. Yo he hecho todo lo que podía, yo pienso que lo he hecho bien y ahora a esperar.
0: Por otro lado, la resaca de la Liga nos deja la lesión de Marc Casado en el Deportivo de La Coruña para unos 3 meses después de ser operado de la fractura de clavícula. Una Liga que no va a regresar hasta el 9 de octubre. Y ya sabemos, por cierto, día y hora del primer clásico de la temporada. Será el domingo 25 de octubre en el Camp Nou a las 9 de la noche. Y por otro lado, hoy comienza la fase de la Liga de Campeones femenina y el Real Madrid va a jugar a partir de las 9 de la noche ante el Paris Saint-Germain.
4: Gracias, Paco. Bueno, tiempo de pinchadita, tiempo de música con Sergio Monforte. Buenos días.
5: ¿Qué tal? Muy buenos días.
4: Pues aquí estamos deseando aprender contigo, por
5: pues
4: favor.
5: Aquí estamos. Hoy,
4: ay, con ganas.
5: No, hoy no traigo mucho baile, no es movidito lo que traigo, pero es bonito.
4: Y actualidad.
5: Es bonito y es de actualidad porque ya hemos hablado días anteriores que La Bola Negra, que es la película de los Javis, uh-huh, Javier Ambrosi y Javier Calvo, que se estrena este próximo viernes, va a ir nominada a los Oscar. Bueno,
4: Es candidata
5: a ir nominada a los Oscars por mejor película extranjera. Y yo creo que, hombre, va a ir porque...
4: Tú ya lo has dado por hecho.
5: No, he dicho que creo, porque resulta, y la noticia es que se está hablando, los expertos, yo no he visto evidentemente la película todavía, pero los expertos y los que sí la han visto, expertos en cine, están hablando de que puede ir nominada a más Oscars.
4: Ajá, sí, se hablaba de muchas nominaciones.
5: Se hablaba de entre 7 y 14.
4: Qué barbaridad.
5: Una de ellas, mejor película en general, ya no extranjera, que eso sería un hito, creo, para el cine español, porque creo que no ha ido nunca ninguna película en esa categoría. Y bueno, entre mejor actriz secundaria, porque claro, está Penélope Cruz haciendo un papelito
4: pequeño
5: pero que puede ir nominada por él como actriz secundaria, es muy famosa en Hollywood, o sea que esto podría ser. Y uno de ellos es mejor canción. Mejor canción por una canción que se llama La Nieve, de Guitarrica La Fuente.
4: Que es el prota, uno de los protas de la peli, además.
5: Que es uno de los protas. La peli son como 3 historias entrelazadas y una de las historias, uno de los protagonistas es él. ¿Y quién es? Esta es la canción, ¿vale? La canción que creo, porque yo no he visto la película, pero creo que aparece en la película. Entiendo que es banda sonora y que puede ir nominada, así que aparecerá en la película, no sé en qué escena. Se llama La Nieve y es una canción que han compuesto entre los Javis y Guitarrica La Fuente. Como veis, es un poco así para ir, un poco triste, pero les puede gustar a los americanos.
4: Pero es bonita, sí.
5: Tiene mucho sentimiento y mucha emoción contenida porque Guitarrica La Fuente es un poco el estilo que tiene, ¿eh?
4: Me recuerda un poco al último, algunas canciones del último disco de Rosalía, ¿eh?
5: Sí, es ese estilo un poco el que utiliza él. Una música más sosegada.
4: Pero sí que es verdad que es un estilo de música que a mí me gusta mucho, ¿eh? Porque el último álbum de Rosalía me gusta mucho y esta es muy bonita.
5: Pues Álvaro La Fuente, que es Guitarrica La Fuente, nacido en Benicàssim, pero que se ha criado en Teruel, en un pueblo de Teruel, casi toda su vida, pues tiene una carrera como músico. Ahora ha empezado la carrera como actor, parece, porque es su primer papel.
4: Sí.
5: Pero tiene una carrera anterior como músico desde ya hace bastantes años, hace 9. 2017 empezó con versiones en Instagram.
4: Vale.
5: No se hizo demasiado famoso, pero sacó

0: sacó su primer disco en 2022. Luego en 2025 sacó otro. Y antes de eso, en 2019, hizo una colaboración con Natalia Lacunza. Hicieron una canción juntos.
1: Vale, sí.
0: Que es la que quiero poner y la que quiero terminar, que se llama Nana Triste, que es esta canción. A mí sí me gusta más que esta.
1: A mí esta me ha parecido preciosa, ¿eh? Será por eso, por lo que te he dicho, que me gusta ahora este tipo de música.
0: Pues entonces te va a gustar Nana Triste, que vale. Es la que pongo. Mezcla un poquito la guitarra, un poquito más flamenca.

0: Pues me gusta, una voz muy bonita, además.
1: Esta es Natalia Lacunza y ahora entrará.
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1: Álvaro.
0: Guitarra y Calafuente, pues unos segunditos más, ¿vale? Para escucharla bien.
1: Perfecto, escuchamos.

0: Toca abrir nuestro bufete de abogados, como siempre, con Raúl Gómez. Raúl, muy buenos días.
1: Muy buenos días, Gema. Hoy te traigo una nueva resolución judicial relacionada con la materia en la que el Tribunal Supremo nos está dejando últimamente pronunciamientos muy interesantes. Y digo relacionada porque tengo que hacer una pequeña precisión jurídica antes de empezar. La sentencia concreta que vamos a comentar hoy no procede del Tribunal Supremo, sino del Tribunal de Instancia de Alicante, pero aborda una cuestión sobre la que tanto el Tribunal Supremo como el Tribunal Constitucional e incluso el Tribunal Europeo de Derechos Humanos llevan años construyendo una doctrina cada vez más importante. Y es que el asunto de hoy tiene un protagonista aparentemente poco jurídico, el ruido. Porque todos hemos tenido, alguna vez, un vecino ruidoso, una terraza debajo de casa, una discoteca cerca, unas obras a primera hora de la mañana, o ese señor que parece considerar que mover muebles a las 2:30 de la madrugada forma parte del contenido esencial del derecho de propiedad. Pero lo interesante es que jurídicamente llega un momento en el que el ruido deja de ser simplemente una molestia. Puede convertirse en la vulneración de los derechos fundamentales de la persona. Y esto es exactamente lo que acaba de declarar la sentencia que hoy vamos a comentar, dictada por el Tribunal de Instancia de Alicante. Nuestro asunto comienza con dos vecinos afectados por los ruidos procedentes de una discoteca. Y aquí el primer elemento importante es que no estamos hablando de una queja puntual porque un sábado hubiera música demasiado alta. No, las denuncias venían de lejos. Los afectados pusieron formalmente los hechos en conocimiento del Ayuntamiento de Alicante en febrero y julio del 2022. Posteriormente, constaron diferentes actuaciones e intentos de comprobación y ya en 2025 volvieron a producirse denuncias en abril, mayo, julio y septiembre. Una de ellas llevaba incluso más de 20 firmas de vecinos. Es decir, el ayuntamiento no se encontraba precisamente ante una noticia inesperada. Finalmente, los vecinos terminaron formulando en noviembre del 2025 una reclamación administrativa en la que pedían que se adoptaran medidas efectivas contra el ruido y, en su caso, incluso que se suspendiera temporalmente la actividad del establecimiento. Y aquí empieza lo verdaderamente interesante de la sentencia, porque efectivamente el ayuntamiento sí había hecho cosas, y esto es importante. No estamos ante un supuesto sencillo en el que una administración recibe 20 denuncias, las mete en un cajón y decide dedicarse a contemplar tranquilamente el paso de las estaciones. Constaban diversos intentos de la policía local de acceder al domicilio de los afectados para efectuar mediciones en septiembre del 2022, marzo, junio y agosto.

0: agosto del 2023 y noviembre del 2024. El problema es que esos intentos no llegaron a traducirse en una comprobación municipal suficientemente eficaz. Y el juez introduce aquí una idea muy importante para determinar si existe responsabilidad administrativa. Y es que no basta con preguntarnos si el ayuntamiento hizo algo. Hay que preguntarse si realmente lo que se hizo fue adecuado para solucionar el problema. Dicho de una manera menos jurídica, que no basta con mover papeles. Porque después de aquellos intentos fallidos de acceder a los domicilios y de hacer las mediciones, según recoge la resolución, no se articuló de manera constante una citación formal por escrito, por correo electrónico o mediante notificación administrativa que permitiera realizar correctamente las comprobaciones. Y como los vecinos veían que la cosa se estaba complicando, hicieron una cosa muy importante. Consiguieron su propia prueba pericial. Las mediciones efectuadas durante distintas noches entre noviembre y diciembre del 2024 registraron valores comprendidos aproximadamente entre 35,3 y 50,9 decibelios. Y ojo que son mediciones nocturnas. La sentencia considera acreditada una emisión acústica reiterada nocturna y objetivamente grave. Claro, pero ¿qué tiene que ver esto con los derechos fundamentales? Porque la Constitución no habla en ningún momento de ruidos, pero sí que lo hace sobre dos derechos fundamentales importantísimos. El artículo 18.1 garantiza el derecho a la intimidad personal y familiar, y el 18.2 establece la inviolabilidad del domicilio, que no es solo que la policía no pueda entrar en tu casa sin tu consentimiento. Nuestra casa es nuestro refugio constitucional y tenemos todo el derecho a que se nos respete incluso dentro de ella. Y si la administración no se constituye en garante de esto, va a ser sancionada, como en este caso, concretamente con 12.000 euros, que no es moco de pavo. Obviamente la sentencia no es firme, puede ser recurrida en apelación, pero su contenido es muy importante como precedente de cara al futuro. Así que ya sabemos, eso que oíamos de pequeños cuando nuestras madres nos decían «baja la música que vas a molestar a los vecinos», resulta que tenía un fundamento jurídico bastante más profundo del que imaginábamos. La semana que viene te traigo más asuntos. Hasta entonces te mando un abrazo muy fuerte.
1: Otro para ti, Raúl, gracias.

0: Tiempo de hablar de videojuegos en No Sonoras y de comenzar con un evento. Nacho García, cuéntanos, buenos días.
1: Muy buenos días, pues se clausuró la Tokyo Game Show y se clausuró un día antes, es decir, ayer iba a ser su último día, pero había amenaza de tifón. Como claro ganador, bueno, ha sido Nintendo, y es que está que lo tira. Acaba de salir Fire Emblem, la última entrega, titulada genéricamente Fortune's Wreath, ese juego de rol con combates por turnos, y está teniendo un tremendo éxito. Pues el mejor juego del año en la Tokyo Game Show ha recaído en Pokémon Pocopía, ese juego del universo Pokémon, esos simpáticos animales que se han ido a una jugabilidad tipo Animal Crossing, bueno, pues a decorar sus casitas, a cultivar sus granjas, etcétera, etcétera. Y hemos visto también juegos que están viniendo, como Ace Combat 8, Wings of Thief, la última entrega de este juego de combate que va a hacer las delicias de los amantes de los combates aéreos, o para los usuarios y fans de las plataformas, Castlevania contará con una nueva entrega titulada genéricamente Belmoth's Cures. Persona 4 Revival, así se llama la última entrega de este juego, también está viniendo, como Monster Hunter Wilds con su nueva expansión titulada genéricamente Ascendance, y Call of Duty Modern Warfare 4, que recientemente ha tenido una beta que algunos han podido disfrutar, también está viniendo, y otro juego tipo Yakuza, Strangers Than Heaven. Y ojito, porque también hemos podido ver y alegrarnos de la vuelta de un legendario de la Dreamcast, Crazy Taxi. ¿Recuerdan ese juego en el que elegíamos taxista y elegíamos vehículo para llevar a los usuarios de un punto a otro en carreras alocadas lo más rápidamente posible? Y la especie de Harley Quinn de los videojuegos, Lollipop Chainsaw, la segunda entrega vuelve con esta simpática personaje que al más puro estilo Milei cargada con una sierra mecánica, pues deberá eliminar a todos los zombies que le salgan en el camino. Y esta semana se estrenan Dune Awakening, pero en exclusiva para consolas, porque ya saliese para PC. Y para consolas sale el mismo juego con todos sus extras, este MMO de acción en el que vamos a recorrer en el universo abierto de Arrakis. Control cuenta con una nueva entrega titulada genéricamente Resonant, este juego que se ha transformado en una especie de juego de rol y acción y que resulta un delirio debido a la gravedad de los escenarios. De repente estamos corriendo por la calzada y de repente estamos corriendo por el tejado o por el lateral de un edificio. Y es que Manhattan ha sufrido ataques paranormales y se ha transformado demasiado. Así que estamos nosotros para evitarlo y combatir al enemigo. Y una nueva entrega de Silent Hill, titulada genéricamente Townfall, está llegando esta semana también. La lanza un estudio indie escocés y es una nueva entrega de la franquicia, pero en forma de aventura narrativa. Y ojito que Nintendo Switch 2 ya va a contar con el remozado del último Dragon Quest 11S Definitive Edition. Chin, chimpón.
0: Chin, chimpón. Gracias, Nacho.

0: Toca hacer ejercicio en No Sonoras y hoy estamos de estreno. Contamos con una nueva voz, un nuevo colaborador que va a estar con nosotros toda la temporada y no va a ser la única persona que acompañe en estos minutos a Sebas Villalón, que ya es mítico en el show y que va a continuar. Pero dejadme que presente a nuestro nuevo colaborador, como decía, que ya está al otro lado de la línea, que ha decidido llamar a estos minutos a este espacio suyo Muévete Mucho. Él es Víctor Téllez, con más de 20 años de experiencia en el mundo del entrenamiento personal y además divulgador de la salud y presentador del podcast La Hoguera. Víctor, muy buenos días y bienvenido al No Sonoras.
1: Buenos días y muchas gracias por recibirme.
0: Bueno, gracias a ti, porque creo que vamos a aprender y un montón. Además, nos encanta el ejercicio. Otra cosa es que lo practiquemos mucho o como deberíamos, pero en el No Sonoras nos gusta el ejercicio y tú a este espacio, como decía en la presentación, has decidido llamarlo Muévete Mucho. ¿Por qué exactamente, Víctor?
1: Pues fíjate, porque aunque yo he sido entrenador personal durante casi cerca de 20 años y mi misión siempre ha sido la de hacer que la gente haga actividad física de intensidad, de fuerza, porque sabemos que hay un montón de evidencia científica que respalda esta visión para la salud y para un mundo que cada vez es más sedentario y que cada vez pues vive más dependiente de fármacos y de un estilo de vida que presume más de hacernos dependientes que de hacernos responsables. Con el paso de los años me he dado cuenta que no hace falta tanta actividad física relacionada con el gimnasio, relacionada con la alta intensidad y con el sobreesfuerzo y ese mensaje de no pain, no gain, sino que nuestros antepasados vienen más de moverse a baja intensidad constantemente y sobre todo de movernos de una manera mucho menos apegada al sufrimiento y menos apegada a la dependencia de la alta intensidad, ¿no? Y eso es lo que nos va a dar realmente el 80% de los resultados de nuestra salud. Fíjate qué curioso que la gente hace asociación, tengo que hacer ejercicio físico para tener salud, pero realmente lo que tenemos que hacer es movernos mucho más a baja intensidad durante el resto del día, intentar encontrar oportunidades de movimiento en el día a día en vez de llegar con la hora pegada al trabajo, pues a lo mejor bajarnos una parada antes en el autobús y darnos una caminata de 15 minutos y eso va a suponer, con la acumulación del paso del tiempo, un impacto mucho mayor en nuestra salud y en nuestro bienestar.
0: Es verdad que los entrenadores personales hacéis mucho hincapié en esto, en que está bien entrenar, pero que no os obsesionéis, que además el estilo de vida, todo lo que hacéis aparte de ese gimnasio, es fundamental para ver resultados. De hecho, tú tienes una frase que entiendo que va por lo que estás contando, que va por ahí, que dice que el 90% de tu entrenamiento tendría que ser vivir y el 10% entrenar. Por esto, ¿no? Porque no se trata de obsesionarse, sino de disfrutar y de cuidarse en general.
1: Completamente. Y además, fíjate lo que pasa, Gema, que como cada vez pasamos menos tiempo moviéndonos y más rato sentados, haciendo labores que no nos exigen estar haciendo actividad física, lo que vemos es que cada vez pues acumulamos más grasa, nos sentimos peor, tenemos menos energía y luego nos dicen que nos tenemos que mover y tenemos que hacer ejercicio de fuerza y de alta intensidad para compensarlo. Pero ¿sabes lo que pasa, Gema? Que no se puede sustituir el ejercicio de baja intensidad por el de alta intensidad. Y tenemos la mala costumbre, y es también no con la intención de culpar a nadie, sino todo lo contrario, es comprensible que tengamos esa mala costumbre de querer, digamos, solucionar los problemas de lo que no hacemos en el día a día acumulando alta intensidad en pequeños periodos de tiempo. Es como ese pensamiento de, bueno, como llevo todo el día sin moverme, me voy a ir al gimnasio y me voy a pegar una paliza que ya verás, voy a llegar con las piernas temblando a casa.
0: Sí.
1: Pero lo

0: que genera esto es un mensaje de, oye, sigue viviendo una vida sedentaria, durante todo tu día vas a estar parado, vas a estar generando una problemática metabólica, vas a estar generando enfermedad a largo plazo y luego te vas a ir al gimnasio, te vas a machacar, vas a generar acidosis en el pH sanguíneo, vas a generar inflamación sistémica, vas a subir tu sistema nervioso simpático, el encargado de la lucha y de la huida, es decir, vas a estar mucho más estresado y luego vas a descansar peor. Por lo tanto, con esto no quiero decir que el entrenamiento de alta intensidad de fuerza no sea necesario, por supuesto, lo tenemos que hacer, pero es muy importante no olvidar cuáles son nuestras raíces y son las de que nuestra vida, el 90% de nuestra vida sea nuestro entrenamiento. Ese de levantar a mi sobrino del suelo y jugar con él, el de salir con mi perro a dar un paseo un poco más largo de lo normal, el de subir las escaleras hasta el tercer piso con las bolsas de la compra y no tener necesariamente que subir en el ascensor. Eso, si lo incluyes en tu día a día, va a suponer una base tan potente, una inercia que haga, que no necesariamente tengas que ir al gimnasio a destrozarte, sino que lo hagas más como un trabajito extra, como un plus, y eso te va a dar el 100% de una salud increíble, de hierro.
1: Es importante que digas esto, que lances este mensaje, porque es cierto lo de que mucha gente cree que por ir una o dos horas al día al gimnasio, a lo mejor tres veces por semana, es más que suficiente, con eso ya estoy en forma, aunque se tiren toda la santa jornada en el sofá. Pero hablando de esos ejercicios de alta intensidad y también de la fuerza y el cardio, ¿qué papel deberían jugar? Porque hay quienes dicen que la fuerza es mucho más importante, otros que no, y otros que evidentemente hablan de equilibrio.
0: Pues fíjate, yo podría diferenciar, cuando hablamos de entrenamiento, entrenamiento de alta intensidad y entrenamiento de fuerza, que no necesariamente tienen que ser lo mismo, aunque sí que pueden solaparse y son necesarios, pero en pequeñas dosis. Cuando hablamos alta intensidad, digamos que es un cardio de alta intensidad, que se le llama HIIT, High Intensity Training, que es el entrenamiento interválico de alta intensidad, que me pone las pulsaciones a tope. Podemos imaginarnos aquí subirnos en una bici, en una elíptica o en una cinta de correr, o salir a correr y hacer intervalos de alta intensidad. Y esto, aunque requiere de estímulo de fuerza, pero no sería un estímulo de fuerza. Por otro lado, estaría el entrenamiento de fuerza, que se hace un poquito más controlado, que se hacen con repeticiones un poquito más lentas y que va destinado a desarrollar la masa muscular y a estimular nuestras articulaciones y nuestro sistema nervioso central. ¿Qué sucede? Que ambos estímulos generan un impacto diferente en nuestro organismo. Y si yo lo que hago es ir al gimnasio y me quiero machacar, acabar sudando y temblando, seguramente eso no sea sostenible en el largo plazo o en el medio plazo. Digamos que si tú vas al gimnasio 4 días, 3 días a la semana y todos los días haces ese cardio de alta intensidad, vas a acabar con el sistema nervioso fulminado y vas a acabar con el sistema hormonal también reventado. Sí. Aquí imagínate muchas mujeres que ya pasan de los 40 años, que su sistema hormonal empieza a ralentizarse y que quizá a lo mejor hace tiempo ha empezado a vivir una vida un poquito más, más libre, porque lo ha dejado con su pareja después de 20 años juntos, en los que no ha podido disfrutar tanto de su vida, y encuentra en el gimnasio esa válvula de escape de estrés que la tenía de alguna manera atada, ha empezado a perder peso, a ganar músculo, y esa chica empieza a verse mejor, se ve mejor en el espejo, y lo que sucede es que se empieza a machacar tanto que a corto plazo encuentra un beneficio estético, encuentra un beneficio dopaminérgico, pero al medio y largo plazo empieza a tener problemas hormonales relacionados con el estrés, que esto le está generando un sistema que requiere un poquito más de calma. Entonces, la alta intensidad, tanto para la mujer como para el hombre, deberíamos trabajarla entre 1 y 2 veces a la semana, está relacionada con el cardio, pero el trabajo de fuerza deberíamos trabajarlo entre 1 y 2 veces también a la semana, sin llegar a casa completamente devastados. Siempre yo digo, Gema, que trabajemos con la percepción subjetiva del esfuerzo del 8 sobre 10, 7-8 sobre 10, tanto cuando hagas una serie de entrenamiento como cuando hagas un entrenamiento completo. Yo hago una serie de 10 repeticiones de sentadillas y más o menos voy a tener una sensación de esfuerzo de 7-8 sobre 10. Y cuando hago un entrenamiento, cuando me vaya del gimnasio, tengo que tener una sensación de realización del esfuerzo de un 7-8 sobre 10. Si yo salgo del gimnasio con una sensación de un 10 sobre 10 o de un 11 sobre 10,

No está mal hacerlo puntualmente, pero eso va a ser menos sostenible en el tiempo y va a ser más susceptible de generarme problemas de salud a largo plazo. Entonces tenemos que poner ese equilibrio. Hablo de fuerza, hablo de intensidad.

0: muy importante que aproveche la ventana que me ofrecen los días libres que tengo y hacer un cardio en esos días extensivo. ¿Esto qué es? Pues el fin de semana tengo el sábado y el domingo, y el sábado cojo y me hago ruta con la bici, y el domingo me hago un ocio de ciudad donde me pateo toda la ciudad y voy de un lado al otro y me estoy moviendo mucho, ¿vale? Estoy poniendo ejemplos muy básicos, sí. Pero sin duda podrías darte una buena paliza de entrenamiento cardio de baja intensidad durante varias horas, un sábado haciendo esa ruta de bici y un domingo haciendo una ruta de senderismo, caminando durante 2 o 3 horas perfectamente. Y eso generaría, digamos, una base de capacidad aeróbica, uh-huh, y de impacto metabólico que nos iba a ayudar a poder sostener la alta intensidad que vamos a hacer durante la semana.
1: Pero tomando buena nota, alta intensidad en su justa medida, porque los extremos no son buenos y, como dices, llevar al cuerpo al estrés durante mucho tiempo luego pasa factura. Que, por cierto, se puede entrenar a cualquier edad, digo yo, porque hay gente que con 70 años, si le planteas la situación porque nunca antes lo ha hecho, pues te suelta, buah, ahora me voy a poner yo, pero a estas alturas, ¿para qué? ¿Está en lo cierto? Yo creo que no, pero tú eres el experto, el profesional.
0: No, claro, la persona que dice que con 70, con 60 años ya no es momento para ponerse a entrenar, no está en lo cierto, y de hecho, seguramente esa narrativa le acompañe porque todavía no se ha visto en la tesitura de perder sus capacidades, claro, motrices. Mira, yo he estado durante muchos años dedicándome a ayudar a personas que habían perdido su capacidad de moverse por lesiones, en muchos de los casos, lesiones de hernia discal de espalda. Gente, uh-huh, joven, gente de 30, 35, 40 años. Y el mensaje que era común a todos ellos era: Víctor, no me había dado cuenta lo importante que para mí era poder andar hasta que ya no he podido andar.
1: Claro.
0: Y no te das cuenta realmente de lo que hace tu cuerpo y de cómo está manejando las fuerzas en el día a día cuando realmente llegas a un punto de una lesión que te genera un dolor agudo que no te puedes mover y que te dan ganas de llorar y que no te permite ni siquiera levantarte de la cama. Te das cuenta de lo importante que es algo tan banal como caminar, como desplazarse. Entonces, ¿qué sucede? Que muchas personas viven una vida en la que no les ha dolido tan fuerte como para necesitar empezar a cuidarse.
1: Sí.
0: Y lo que se ve es que cuando empiezo a tener una artrosis de rodilla, esto que estos títulos que nos ponen los médicos y con lo que nos quedamos conformes para tomarnos pastillas y para quedarnos haciendo reposo en casa, cuando nos ponen esa artrosis de rodilla, cuando nos dicen que tengo diabetes, cuando, uh-huh, nos dicen que tenga cuidado con la hernia de la espalda, que no me mueva, en esos momentos es cuando me entra el miedo, me entra la incertidumbre, y en esos momentos es cuando más te tienes que poner a mover. Pero sé que no te he contestado a la pregunta de...
1: No,
0: si
1: te preocupes,
0: 60...
1: esto es interesante también, ¿eh?
0: Claro, si con 60 o 70 años te tienes que mover, tienes que entrenar, claro que tienes que entrenar, y tienes que entrenar la fuerza también. No nos olvidemos de hacer esa parte de cardio de baja intensidad, todos los días salir a caminar una horita perfectamente sería espectacular si pudiera hacerlo todos los días, pero una persona con 60, 70, 50 años tiene que empezar a entrenar la fuerza. Y cuando empieza a hacer eso, más allá de por verse mejor en el espejo, porque la gente hace una asociación en general, ¿yo para qué voy a entrenar si no, ya estoy gordo o sí, ya tengo barriga, uh-huh, o ya tengo una edad? Tenemos que olvidarnos de que el ejercicio es un medio para vernos mejor en el espejo, aunque eso pueda darse y venga de la mano. El ejercicio es un medio para exhibir las capacidades que se nos han dado en esta vida. Y cuando una persona empieza a moverse, primero de todo se cuenta verdad y hace un ajuste de sus expectativas. ¿Qué quiero decir con esto? Que hay muchas personas que piensan, cuando están viendo en la tele, sentados en su sofá, que eso que estás haciendo esa persona, esas malabares que están haciendo en la televisión o cuando vas al circo, esa persona que está haciendo acrobacias, no les sorprende, porque realmente la mayoría de las personas somos ingenuas y pensamos que estamos mucho más cerca de hacer lo que vemos ahí fuera de lo que realmente sucede luego. Mira, te pongo un caso rápido.
1: Sí.
0: Hace poco fui al Circo del Sol y vi las reseñas y eran todas unas críticas horribles, que si era muy básico, que si no estaban haciendo nada diferente, que si las acrobacias eran muy sencillas. Y yo fui, que soy entrenador y que hago ejercicio diario, y flipé en colores. Dije, pero bueno, ¿cómo puede ser que la gente piense que esto que están haciendo estas personas
1: es
0: dando
1: sencillo,
0: volteretas a seis,
1: sí,
0: metros metros de altura.

0: una persona haciendo el pino encima de una escalera solo con dos apoyos a 5 metros de altura. ¿Cómo pueden tener este criterio tantas estas personas? Dudo que todos estos sean malabaristas profesionales, ¿no? Entonces, es importante que cuando te pones a hacer fuerza con 40, 50, 60 años, empiezas a contarte verdad. Uh-huh. ¿Y qué es contarte verdad? Es que de repente te pones de frente con la terrible realidad de que haces 5 sentadillas y te empiezan a temblar las piernas. De que te subes a una barra a hacer dominadas, como yo he visto, y he visto personas que me han dicho, bueno, a ver, hacer 5 dominadas se hacen fácil y se suben y luego no son capaces de subir media dominada, ni media para arriba. Entonces te cuentas verdad. Y cuando empiezas a contarte verdad, hay una especie de mensaje a ti mismo de me pico, ¿no? Voy a seguir haciéndolo, ¿no? Cuando haces el check, cuando haces tu actividad física, la que te toca hoy, al día siguiente has abierto la veda a motivarte a volver a repetirlo, a ver si eres capaz de hacerlo un poquito mejor. Y esto está más relacionado con la actividad física, con las habilidades motrices humanas y con los desafíos que hemos asumido como especie, que con la parte estética, que es lo que viene más de la tendencia de los últimos años del culturismo, del fitness y todo esto que no nos ha dado tanto bien como nos creemos.
1: ¿Deberíamos incidir, Víctor, más en el entrenamiento en la infancia y en la adolescencia? Porque parece que es que tenemos que llegar a los 40 para decir, ostras, ahora que van a empezar los problemas o probablemente comiencen, me pongo con ello. Y cuanto más tarde, yo entiendo que peor, un pelín peor.
0: Esto es súper importante, Gemma, lo que estás diciendo. Es extremadamente importante que lo escuchen los padres. Uh-huh. Y que lo escuchen también los chavales jóvenes, pero es súper importante porque una persona que no ha hecho ejercicio físico durante su niñez y durante su adolescencia va a estar mucho más sujeta a ser más insegura, a tener problemas de comunicación social, a tener problemas de salud, evidentemente, de obesidad, que le va a traer problemas metabólicos, que le va a traer en general un montón de cosas que vienen en cascada a raíz de no moverse. El hecho de no hacer ejercicio en la niñez genera y causa este tipo de problemas en cascada. Uh-huh. Pero fíjate el ser humano y la biología, cómo funciona. Tú pones una semilla debajo de la tierra y le echas agua. Uh-huh. Y la animas con todas tus fuerzas para que crezca. Le dices, venga, crece, vamos. Pero ¿crees que la planta va a crecer?
1: No.
0: La planta no crece. La planta crecerá con el tiempo que necesita.
1: Claro.
0: Y ahora te voy a decir otra cosa. Cuando han pasado 5 meses y ha salido ese tallo y le están empezando a salir las hojas, intentas con todas tus ganas que no crezca, va a seguir creciendo por mucho que tú te empeñes en que no crezca. ¿Dónde quiero llegar con esto, Gemma? A que cuando has generado una inercia biológica, es imposible pararlo. Un niño que empieza a moverse desde bien pequeño, jugando en el parque, no con las tablets, sentado en el sofá durante horas, y descubre todo lo que puede llegar a ser capaz, y se cae y se hace heridas, y salta una valla y se engancha, y descubre todo ese movimiento. Luego en la preadolescencia, la adolescencia, empieza a hacer actividades físicas, deportes, hace voleibol, hace fútbol, hace natación. Y luego más adelante empieza a hacer entrenamiento de fuerza y va al máximo, lleva al límite sus capacidades. Ese niño, aunque cuando, imagínate, de 23 a 30 años, por lo que sea, le ha ido mal y no ha podido seguir haciendo actividad física, uh-huh, cuando lo quiera retomar con 30 años, ese niño va a tener una facilidad de volver a encontrar su capacidad física, de perder grasa rápido, de poder ser mucho más resiliente en los problemas que le vaya presentando la vida.
1: Lo de que el cuerpo tiene memoria, perdona, Víctor, que se dice mucho.
0: Exacto, eso es. Esto que dice, no, es que el músculo tiene memoria. Totalmente, porque nuestras mitocondrias se desarrollan principalmente en la edad de niño y en la adolescencia es cuando esa mitocondria, que es una parte de la célula encargada de generar energía, se desarrolla principalmente en nuestra adolescencia, entonces en nuestra niñez y en la adolescencia. Entonces que cuando tú después, aunque hagas un parón, vuelves a hacer ejercicio, todo eso vuelve a tener un recuerdo energético, vuelve a tener una demanda y unos roles. Hay unos receptores energéticos, unos receptores de glucosa en los músculos que hacen que eso se construye y ya no vuelve a desaparecer, a no ser que te tires el resto de tu vida sin moverte. Pero si lo pones a la inversa, y el niño está metido en casa, uh-huh, y mirando la tablet, y si no tiene su dosis de azúcar constante y su dosis

0: de dopamina en los videojuegos y no se mueve, ese niño está creando un problema celular, un problema energético metabólico a largo plazo, que luego lo que sucede es, vemos todo lo contrario. Esas personas con 30 o con 40 años que se matan a entrenar, que se matan a hacer dietas y que no consiguen resultados como les gustaría y además no consiguen adherencia a medio y largo plazo. Que la típica persona que se apunta al gimnasio el 1 de enero y el 2 de febrero ya no está yendo. Esto no es un problema de ser capaz de
1: de fuerza de voluntad o de frustración.
0: De fuerza de voluntad, que no me salía palabra. No es un problema de fuerza de voluntad. Es un problema de que su sistema musculoesquelético no tiene la relación amistosa que debería tener con la actividad física. Esto también se ve en las personas que hacen ejercicio, a los que le llaman vigoréxicos, ¿no? De una forma despectiva. El vigoréxico, no tanto relacionado con el músculo, sino con la adicción al ejercicio, es una adicción al ejercicio porque su cuerpo necesita esas respuestas hormonales que obtiene después de la actividad física. Entonces eso lo generamos en la niñez y en la preadolescencia y en la adolescencia. Por eso es tan importante liberar a nuestros niños cuando son niños y les vamos a liberar para el resto de su vida.
1: Oye, me ha encantado esta primera sección contigo, Víctor. Hemos aprendido además que se puede entrenar, pero que lo importante es moverse en el día a día, que yo espero que ese mensaje también cale entre nuestra audiencia. Y lo dicho, que todo es equilibrio, que no hay que volverse locos. Pues Víctor Téllez, con más de 20 años de experiencia en esto del ejercicio, entrenador personal, que sabes de lo que hablas, que la gente también te puede escuchar, por cierto, en el podcast La Hoguera, y que eres divulgador de salud. Muchísimas gracias, de verdad, y bienvenido otra vez al No Sonoras.
0: Gracias a ti, Gemma, y a moverse mucho.
1: Lo vamos a intentar. Un abrazo, Víctor.
0: Un abrazo.
1: Estamos a punto de alcanzar las 6, las 5 en Canarias, así que bajamos el telón.

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Que tengas un excelente martes. Adiós.

0: Son las 6, las 5 en Canarias. 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
1: Pasa que es como si ya hubieran visto La Bola Negra. Es que es tal la publicidad, tal el material promocional, que uno cree ya haber visto la película, ¿no? Esto es a lo que llaman el hype, que es una expectativa desmesurada sobre un determinado producto comercial en este caso. Fíjense ahora las expectativas que se han levantado, que como solo se lleve el Oscar a mejor película, ahora no sé cómo se llama, película extranjera de habla no inglesa, pues será una decepción, porque uno espera que alcance las más altas cotas, como Parásito, ¿se acuerdan? Cuando arrasó, siendo una película coreana. Buenos días, es martes 22 de septiembre de 2026, aquí comienza Más de Uno en Onda Cero, un programa que nos llevará hasta las 2:20, 11:20 en Canarias, y ya saben que como siempre estará por aquí a las 10:09 en Canarias, Carlos Alsina, con todo el entretenimiento, con toda la cultura. Y nosotros les contamos las noticias de la actualidad que traen a un protagonista ya del pasado. De un pasado que casi parece remoto. ¿Se acuerdan ustedes de Carles Puigdemont? De cuando habitaba las primeras planas de los periódicos. Parece que, bueno, la historia lo ha superado. El tiempo lo ha dejado muy atrás.

0: pues regresará a las primeras planas pronto y veremos si también a su tierra, a San Julián de Ramis, o a Gerona, de donde fue alcalde. Todavía no hay fecha para el regreso a España de Carles Puigdemont, pero el Tribunal Constitucional empieza a estudiar hoy el primer recurso contra la decisión de no aplicar la amnistía a los líderes del procés por el delito de malversación, porque entre otros delitos cometieron malversación, que es corrupción. Fíjense este mandato, ¿no? Qué aleccionador ha sido respecto a los aspectos morales, ¿no?, de la corrupción. De qué manera se ha, bueno, banalizado, ¿no?, este delito. Hasta el punto de que se considera que hay un tipo de corrupción casi aceptable, ¿no?, que es aquella que se comete en nombre del pueblo, que es la que hizo Carles Puigdemont. Este martes el pleno del Tribunal Constitucional comenzará con el recurso presentado por el exconseller Jordi Turull, y lo que decida el Constitucional pues será muy relevante, porque fijará la doctrina para el resto de condenados y procesados, incluido el expresidente fugado, el prófugo, que lleva desde el año 2017 viviendo fuera de España en una corte de plástico en Waterloo, fingiéndose que sigue siendo alguien. Hace apenas una semana el juez del Supremo, Pablo Llarena, rechazó levantar la orden de detención que sigue pesando sobre él, a pesar de que el Tribunal de Justicia de la Unión Europea avaló la norma y concluyó que se ajustaba al derecho comunitario. Llarena encontró un resquicio para no aplicar de momento la amnistía a los delitos de malversación que se hubieran cometido para lograr un beneficio personal de naturaleza patrimonial. Pero lo que decía el Constitucional marcará el fin de la historia. Fíjense qué contradicción, ¿no? Se dice, es que no hubo lucro personal. Hombre, el hacerse una república para presidirla, bastante capricho es, ¿eh? Hay gente que tiene otros caprichos, como comprarse un barco. Pero el capricho de Carles Puigdemont fue construirse una república, por supuesto, para presidirla. Bueno, hoy en este primer pleno no habrá un desenlace, porque la propuesta de sentencia que se estudia es la del magistrado conservador José María Macías, contrario a conceder la medida de gracia, y no cuenta con una mayoría para sacarla adelante. De modo que habrá que esperar a una nueva redacción y a un próximo pleno en el mes de octubre. Dentro de poco tendremos la polémica, ¿eh?, sobre la renovación de Cándido Conde Pumpido y de la plana del Tribunal Constitucional, órgano de extracción política que llamamos tribunal, pero que en realidad es una corte de garantías, ¿no?, donde no todos son jueces, y que podría ser una sala del Supremo. Volverá la polémica sobre el Tribunal Constitucional. El Gobierno, por otro lado, ya ha recurrido la decisión del Tribunal Supremo, este sí tribunal, este sí élite judicial, todos jueces, bueno, jueces de lo más granado de la judicatura, claro, porque es muy difícil llegar hasta allí, pero que está en el punto de mira el Gobierno. Digo que el Gobierno ha recurrido a la decisión del Supremo de suspender el derecho a voto de los nacionalizados por la mal llamada Ley de Nietos, porque el Parlamento no aprobó ninguna Ley de Nietos. Estamos hablando de una instrucción política hecha a posteriori para retorcer la literalidad de una ley, que es la Ley de Memoria Democrática. A través de la Abogacía del Estado, considera el Gobierno, la Abogacía del Estado ya es un bufete privado, ¿eh?, del Gobierno, que es un exceso esta paralización cautelar, y afirma que no existe ningún riesgo derivado del crecimiento del censo electoral y que en caso de que existiera sería tan ínfimo que no justificaría cercenar los derechos de voto de cientos de miles de personas. Pero sin duda lo que más ha inquietado estas horas recientes en la Moncloa y en el entorno del presidente del Gobierno es la que podría ser la última decisión del juez Peinado, porque el domingo se jubila, que es la de enviar a juicio conjurado a la mujer de Pedro Sánchez, a Begoña Gómez, por malversación y tráfico de influencias.
1: Le ha dado todo igual al señor Peinado. Ha sido una cacería infumable.
2: Confiaremos en la justicia, pero desde luego no dejaremos de señalar que este juicio es un juicio político.
3: Como activista contra Pedro Sánchez no tiene precio, pero como juez se estudiarán los anales de lo que no se debe hacer en un Estado de Derecho siendo juez.
0: Dice el ministro Carlos López, le ha dado todo igual. Bueno, es que en eso consiste, ¿no?, ser juez, ser capaz de abstraerse de la realidad circundante. Ahora atacan al jurado directamente y de manera preventiva, por si a ellos no les diera igual y se vieran influidos por la atmósfera ambiental de intimidación. Fíjense que eso es lo que se suele señalar como una de las debilidades del jurado popular, que los miembros pueden ser sensibles, ¿no?, a la atmósfera política y a las presiones. Por eso comienzan las presiones antes de que sean siquiera elegidos los miembros de ese jurado. Antes de ir con este y con otros movimientos de los tribunales que afectan al expresidente Zapatero, les cuento cómo empieza este último día del verano. El verano de forma oficial termina mañana, ¿eh?, pero no en lo meteorológico.

0: porque estamos en un tiempo anticiclónico, con mucho sol y con calor en buena parte del país. A partir del mediodía se activarán de nuevo los avisos amarillos por altas temperaturas en Extremadura y en Galicia. Se espera algo de nubosidad durante las primeras horas del día en el litoral noroeste y en el área del estrecho, y algo de calima en Canarias. Bajan las temperaturas por el norte y al este de Cataluña y suben ligeramente por el sur y Baleares. Ahora mismo, 21 grados en Vinaroz, en Castellón, 17 en Almagro, en Ciudad Real, y 9 grados en Medina de Pomar, en Burgos. En lo deportivo, este martes la selección española de fútbol se concentra en Las Rozas para preparar los 4 partidos de la fase de grupos de la Nations League, que es la Liga de Naciones. Por delante nos espera Inglaterra, Croacia y Chequia. Son buenos equipos, ¿eh? Partidos a los que el seleccionador Luis de la Fuente acude con su renovación en el bolsillo hasta 2032 y con el aura de campeón del mundo, que lo es. Bueno, ya está Sánchez en Nueva York, donde esta madrugada se ha reunido con el secretario general de las Naciones Unidas, Antonio Guterres, que afronta su última Asamblea General. En principio, hasta mañana. Los miércoles no le va, los periodistas, que son como los miércoles y están en el medio, no le van a poder preguntar a Pedro Sánchez por el juicio conjurado que tiene por delante su esposa, aunque desde la Moncloa hayan expresado su malestar por el fondo y las formas del juez Peinado. Una cosa inaceptable, ¿no? El sentar en el banquillo a la esposa del presidente del gobierno. Dictó auto de apertura de juicio oral coincidiendo con un nuevo viaje al extranjero del presidente, y estas cosas no se consideran azarosas por parte de los ministros y hablan incluso en términos de acoso y deshumanización. Las acusaciones populares piden 13 años de cárcel para Begoña Gómez, mientras que la Fiscalía pedirá su absolución. Y les contaba que también hay decisiones judiciales que afectan a José Luis Rodríguez Zapatero. ¿Recuerdan ustedes cuando abrieron la caja fuerte? Gertrudis Alcázar, la secretaria de Zapatero, decía que no encontraba la llave, pero cuando aparecieron los dinamiteros de la UDEF para reventar la caja, enseguida pues se le refrescó la memoria, ¿no? Abrieron y encontraron allí las joyas que tasó Ansorena en 1.300.000 euros. José Luis Rodríguez Zapatero dijo que iba a ofrecer explicaciones inmediatas a la opinión pública y a la justicia. No llegaron esas explicaciones. Más de 3 meses esperando esas explicaciones, y parece que el juez ya se ha cansado. Primero hagamos memoria. Esto fue en julio. ¡Julio! Y en la televisión pública.
1: Esta es una historia sin intención, sin afán patrimonial. Es un regalo de cortesía. Ni tenían uso ni destino.
0: Así que el juez se ha cansado y le ha dado 3 días de plazo para que diga, bueno, para que aporte la documentación que tenga acerca de ese regalo, acerca de ese pago, acerca de ese incremento patrimonial. El juez Calama interrogará además a sus hijas como imputadas el próximo 30 de noviembre. Tendrán que explicar qué papel tenía su empresa What the Fab, a la que el magistrado atribuye uno puramente instrumental para ocultar los pagos de la presunta trama delictiva. O sea que no sería el Beluga del diseño gráfico, sino que estarían ocultando el pago de unas mordidas mediante facturas falsas. Una cosa bastante rudimentaria, ¿no? Y es una pena porque imaginábamos que, tal y como estaban cobrando, la maquetación de los informes debían de ser de una belleza deslumbrante, ¿no? Una cosa casi entre el Beato de Liébana y el hermano Berengario del Nombre de la Rosa. Y a partir de hoy, según las previsiones del ministro Grande Marlaska, se van a acelerar las filiaciones de los inmigrantes que se encuentran en Ceuta. Ya hay unos 2.400 menores identificados. De la lentitud de este proceso volvió a acusar ayer el presidente Vivas al gobierno por no haber nombrado un representante legal. Para Feijóo, que este lunes regresó a Ceuta junto a una delegación del Partido Popular Europeo, ese señalamiento es miserable. Y Marlaska pues sigue hablando todavía de seguridad subjetiva, falta de seguridad subjetiva, inseguridad subjetiva, que es como describe la situación que se vive a diario en Ceuta. Tampoco le gusta mucho que le pregunte por ello.
2: Me parece absolutamente hipócrita que hablen de seguridad aquellos que en sus momentos de gestión tenían unos índices de criminalidad en Ceuta 7-8 puntos superior a la media nacional.
0: Interior ha reforzado la seguridad en las fronteras, la seguridad objetiva, en las fronteras de Ceuta y Melilla, con más Guardia Civil, coincidiendo con nuevos mensajes en las redes sociales para intentar cruzarlas, coincidiendo con las elecciones legislativas que se celebrarán mañana en Marruecos.
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0: Otras noticias del día con Paulo Domínguez y Pablo Sánchez Olmos. La inversión extranjera en España crece un 30% en el primer semestre del año.
4: Hasta los 12.

0: 1.446 millones de euros, impulsada principalmente por el capital estadounidense, que se mantiene como el mayor inversor en nuestro país. Uno de cada tres euros captados corresponde a proyectos destinados a ampliar, transformar y modernizar instalaciones ya existentes como fábricas o centros logísticos. A pesar de este avance, si se restan las desinversiones, el saldo de inversión neto se reduce a 3.400 millones de euros, lo que supone un 40% menos que en el mismo periodo del año anterior.
1: Los Mossos de Escuadra buscan a cinco personas por el secuestro de un hombre en la AP7.
2: Los hechos ocurrieron el pasado sábado por la tarde a la altura de Montornès del Vallès, en Barcelona. Varios testigos pudieron grabar la escena en la que se ve a varias personas disfrazadas de falsos policías sacando a un individuo a punta de pistola de su vehículo en plena autopista. La víctima, que tenía antecedentes y ha rechazado colaborar con las autoridades, fue encontrada poco después, a más de 30 kilómetros de distancia, con heridas leves. La Consejería de Interior vincula el incidente a ajustes de cuentas por tráfico de drogas.
1: Los tres medios vetados por Donald Trump presentan una demanda contra él por atentar contra la primera enmienda.
0: Las cadenas de televisión CNN y MSNBC y el digital político se alían para intentar revertir en los tribunales la decisión del presidente de negarles el acceso a la Casa Blanca. En solidaridad con ellos, las otras cuatro grandes cadenas, CBS, NBC, ABC y Fox News, han comunicado al gobierno su renuncia a participar en la cobertura conjunta de la agenda de Trump, así como compartir imágenes de sus actos con el resto de la prensa. El líder republicano señala al juez del caso, anticipando que va a fallar en favor de los medios por su cercanía al Partido Demócrata y adelantando que recurrirán su decisión porque no se debería permitir entrar a medios mentirosos a la oficina más importante del mundo.
1: Y ojo a Alemania, porque pueden ocurrir cosas. El canciller alemán Friedrich Merz se reúne con el grupo parlamentario de la CDU para evaluar los nefastos resultados de los democristianos del domingo,
2: que les hicieron perder el control de Berlín y que les dejaron por primera vez fuera de un parlamento regional en Mecklemburgo-Pomerania. El presidente del partido en este estado, Daniel Peters, ha dimitido de su cargo. El canciller Merz se aferra al cargo y promete impulsar medidas ambiciosas para recuperar la confianza del electorado y de sus socios parlamentarios antes de que acabe el año, cuando someterá a votación del Bundestag sus cuentas públicas del próximo año.
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1: Y vamos a conocer ya el tiempo en detalle en este último día oficial del verano, que sin embargo no nos va a abandonar en lo meteorológico. Ana de Gracia, ¿qué tal? Buenos días.
4: Muy buenos días, Rafa. Pues no se va. Ese sabor plenamente veraniego. La Agencia Estatal de Meteorología prevé para hoy cielos despejados o con pocas nubes en casi toda España. En una jornada marcada por altas temperaturas, los termómetros van a superar los 35 grados en zonas del suroeste peninsular y podrían hacerlo también en puntos de Galicia y Canarias. Solo se esperan algunas nubes en el norte de Galicia y Asturias, además de posibles brumas y bancos de niebla en áreas del estrecho. En Lanzarote y Fuerteventura no se descarta allí algún chubasco débil, un panorama de estabilidad, Rafa, que mantiene el otoño esperando aún su turno.
1: Y en los deportes, esta es la crónica deportiva con Ana Rodríguez. ¿Qué tal, Ana? Buenos días.
5: ¿Qué tal? Buenos días. Luis de la Fuente seguirá en el cargo de seleccionador hasta 2032. Así lo anunció ayer el presidente de la Federación Española de Fútbol, Rafael Louzán, en un acto en el que estuvo todo el cuerpo técnico de la Fuente, así como el propio seleccionador, que se mostraba agradecido.
6: Pues solamente quiero dar las gracias, de verdad, por esta confianza que deposita en nosotros. Una grandísima responsabilidad, pero que vamos a estar a la altura y sabemos el reto que aceptamos, desde el orgullo, el honor de ser nada más y nada menos que el seleccionador nacional de fútbol de mi país. Nosotros no nos conformamos con lo que hemos conseguido hasta ahora. Lo mejor está por llegar, créanme. Todavía hay muchas cosas buenas que vamos a poder disfrutar.
5: Una selección que se concentra hoy por primera vez desde el pasado Mundial de cara a los primeros cuatro partidos de la Liga de las Naciones, el primero el sábado en Wembley ante Inglaterra. Además, sigue la resaca del derbi de ese Atlético de Madrid-Real Madrid. Ayer en el Radio Estadio Noche de Onda Cero pudimos charlar con el excapitán del conjunto blanco, Nacho Fernández, que opinaba así de lo que se produjo en el partido.
7: Y bueno, yo creo que independientemente del equipo que seas, ¿no? Yo, claro, diría nada, no, fácil porque es del Madrid, pero son acciones de, para mí, de roja. Si hubieran sido al revés, hubiera dicho lo mismo. Entonces, pero bueno, esto es el fútbol, ¿no? Al final unos días sí, otros días no, es lo que te queda un poco la duda ya hasta como jugador que soy, ¿no? ¿Cuándo sí, cuándo no?
5: Y esta tarde comienza la nueva edición de la liguilla de la Champions femenina. A las 9 el Real Madrid debuta en el Di Stéfano ante un duro rival como es el PSG. Mañana turno para el Barça ante el París.
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12: Así empieza este lunes 15 de septiembre. Ahora más noticias con Miguel Ondarreta y Laura Lorenzo. Hola Laura, ¿qué tal?
13: ¿Qué tal? Buenos días. El gobierno considera injusta la decisión del juez Peinado de abrir juicio oral contra la mujer del presidente, contra Begoña Gómez, mientras que la oposición, el Partido Popular y Vox coinciden en criticar los ataques del Ejecutivo a los magistrados cuando se trata de decisiones que no les gustan.
14: Palabras como las del ministro de Transformación Digital, Óscar López, que anoche en Televisión Española acusaba al juez Peinado de haber realizado una instrucción inquisitorial y de liderar una cacería infumable contra Begoña Gómez. Por eso, considera el ministro, que a Peinado se le debería haber parado antes los pies.
15: Yo he echado en falta que órganos de recurso, porque tiene que haber equilibrio en la justicia, tiene que haber órganos de recurso, deberían haberle parado los pies antes de tiempo, antes de haber llegado donde ha llegado, antes de haber creado una causa donde ha hecho una instrucción verdaderamente lamentable, donde desde luego ha ido a lo que ha ido, una causa política.
13: A la vuelta de sus vacaciones y en su última semana de trabajo, porque se jubila este domingo, que cumple 72 años, el juez Juan Carlos Peinado envía al banquillo de los acusados a Begoña Gómez y a su asesora Cristina Álvarez por presuntos delitos de tráfico de influencias y malversación. Pone fin así a una investigación que ha durado casi 2 años y medio, de Valle Mazares.
16: Ante un jurado no profesional, 9 ciudadanos por sorteo, Begoña Gómez responderá por supuestos tráfico de influencias y malversación en un juicio que no se vislumbra en los próximos meses. Ya ocurrió en el caso Hermano, la Fiscalía no acusará y el juicio responde solo al impulso de la acusación popular. El juez Peinado deja listo el caso antes de su jubilación por el aprovechamiento que, según el auto, hizo Begoña Gómez de su cercanía con el presidente del gobierno para impulsar su proyección profesional. Usó además a su asistente Cristina Álvarez en beneficio personal y también dice que se adueñó del software de su cátedra, aspecto por el que la propia Álvarez responde como cooperadora necesaria, tal y como acotó la audiencia provincial. El juez emprende la averiguación patrimonial de cara a los 110.000 euros, que de ser condenadas tendrían que abonar conjuntamente por el perjuicio a la Complutense.
14: Al magistrado de la Audiencia Nacional, a José Luis Calama, que investiga el caso Plus Ultra, se le ha acabado la paciencia con el expresidente Zapatero, después de que haya faltado a su palabra de explicarse por las joyas que se encontraron en su despacho por valor de 1.300.000 euros. Dijo Zapatero que daría los detalles en un plazo de 10 días, pero ya han pasado 3 meses y nada se sabe de esas explicaciones.
13: Por eso, ahora el magistrado da un plazo de 3 días al expresidente del gobierno para que aporte toda la documentación de la que disponga respecto a las joyas, mientras que han cargado un nuevo informe pericial que será realizado por gemólogos y tasadores de la joyería Llanes. La ministra de Ciencia, Diana Morán, defiende que Zapatero sí ha dado explicaciones, por lo menos las que le permite su defensa, y denuncia la indefensión del expresidente.
17: Creo que es importante señalar la indefensión que ha sufrido el presidente Zapatero en este juicio. Que hayamos visto todas las imágenes de esas joyas o conversaciones de WhatsApp que nada tienen que ver con ningún tipo de investigación.
14: Además, el juez Calama ya ha puesto fecha para que acudan a declarar en calidad de investigadas las dos hijas de Zapatero, Laura y Alba Rodríguez Espinosa. Va a ser el próximo 30 de noviembre, mientras la Fiscalía considera necesario que Hacienda emita un informe fiscal y tributario sobre el expresidente y sus hijas entre 2020 y 2025, porque considera que hay indicios de que podrían haber cobrado comisiones vinculadas al rescate de Plus Ultra.
13: El ministro del Interior, Fernando Grande Marlaska, ha explicado que se han reforzado las fronteras de Ceuta y de Melilla con más agentes ante la posibilidad de que se pudieran producir nuevos asaltos previstos para mañana miércoles, coincidiendo con la celebración de las elecciones en Marruecos.
18: Tenemos evidentemente un dispositivo importante relativo tanto de información, de inteligencia, de rastreo de fuentes abiertas, de cooperación también con los medios de inteligencia marroquíes, también con el Servicio de Acción Exterior de la Unión Europea, con el fin de evaluar y valorar cada una de esas alertas.
14: Ha explicado el ministro en la visita que realizó ayer a la ciudad de Ceuta que se están realizando 105 triajes al día y que ya han sido contabilizados más de 2.500 personas mayores de edad. Interior calcula que en las calles permanecen unos 3.500 inmigrantes y mantienen operativas más de 6.000 plazas de acogida. En Ceuta se encuentra Miguel Rodríguez.
19: A la espera de que se hagan realidad los nuevos centros de acogida que promete Marlaska, unos 3.000 inmigrantes continúan acampando en las playas de Ceuta, donde las mafias alquilan tiendas de campaña por noche y se montan mercadillos de todo tipo durante el día. En estos mercadillos se vende comida y ropa, pero también droga y, según los sindicatos policiales, armas blancas. En las playas y en las calles se ven desde niños menores inofensivos que siguen sin tener dónde dormir hasta hombres fornidos que trapichean y protagonizan reyertas nocturnas por el territorio. Por eso, los ceutíes que viven al lado de las playas se sienten inseguros.
20: Vivo en el trampolín y yo llevo 50 días sin dormir.
21: ¡Que lo has abandonado! ¡Lo has dejado! ¡Que somos españoles! ¡Somos españoles!
19: La inseguridad en Ceuta aumenta junto con la percepción de crisis enquistada.
13: También ha visitado la ciudad autónoma de Ceuta este lunes el líder del Partido Popular, Alberto Núñez Feijóo, quien ha advertido que Europa está dispuesta a defender sus fronteras. Ha recorrido las calles de la ciudad acompañado de una delegación de diputados europeos, entre ellos Manfred Weber, el presidente del Partido Popular Europeo, José Ramón Arias.
22: El líder de los populares ha confirmado que volverá a Ceuta a monitorizar la situación por la que pasa la ciudad autónoma las veces que haga falta. Lo hizo ayer por cuarta vez, llevando de la mano a contemplar las imágenes de la playa Trampolín y el polígono del Tarajal a los responsables de su partido a nivel europeo, a los que tardó en convencer, confesó Feijóo, de que las instituciones comunitarias debían, como hicieron la semana pasada, tomar cartas en el asunto de la frontera sur de Europa.
23: Para que Europa te respalde, lo primero que hay que decir con claridad es qué estás defendiendo.
22: El líder del PP europeo, Manfred Weber, confirmó que si no se estabilizan las fronteras de Ceuta y Melilla, la situación del pasado julio podría volver a repetirse. Ambos dieron su total apoyo al presidente Vivas, que reveló que la ministra de Infancia, Sira Rego, mantuvo en un principio que la principal opción para los menores era el reagrupamiento familiar, posición que ha cambiado en las últimas horas.
14: El Consejo Fiscal Europeo, un organismo independiente que asesora a la Comisión Europea, confirma la denuncia que hacía hace unos meses que el gobierno activó la cláusula de escape para gasto en defensa para no tener que caer en un incumplimiento del déficit. Es decir, que el gobierno utilizó una trampa legal que ahora cuestiona esta institución europea. Corresponsal en Bruselas, Jacobo de Regoyos.
24: En su informe, el Consejo Fiscal Europeo critica el uso instrumental que dice ha hecho España de la cláusula de escape utilizando el gasto en defensa como argumento para cumplir con las reglas fiscales en el 2025. El documento de este órgano independiente que asesora a la Unión Europea señala que el Ejecutivo español activó esta salvaguarda tan solo dos semanas antes de que se presentaran las cuentas, evitando así un procedimiento de deuda excesiva por parte de la Comisión Europea. Pero en realidad, el gasto en defensa entre el 2024 y el 2025 apenas fue del 0,1%, lo que demuestra que la desviación en realidad correspondía a facturas que poco tienen que ver con la defensa. El año anterior, España ya estuvo en riesgo de ser examinada por un procedimiento de déficit excesivo después de que Bruselas activara las reglas fiscales tras la pandemia del COVID, pero se decidió no abrir expediente esperando que se rectificara la senda presupuestaria al año siguiente.
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14: Los presentadores de Cuerpos Especiales de Europa FM, Eva Soriano y Nacho García, hicieron anoche de maestros de ceremonias de una gala muy especial, la del 30 cumpleaños de esta emisora musical, una gala que reunió a artistas como Ar de Bogotá, Alala Love You, Neil Moliner y Pablo López, que agradecieron a esta cadena el placer de poder celebrar con ellos este aniversario. Actuaciones en directo, juegos, anécdotas, muchas risas, momentos emotivos y sorpresas, como la actuación de Amaral junto a Eva Soriano. Sara Iturbide.
4: Una gala conducida por Eva Soriano y Nacho García, en la que no han faltado las risas, los juegos y, como no, la buena música. En su paso por el Fotocol, algunos artistas como Neil Moliner, Amaral o Nacho García no han querido perder su oportunidad para felicitar a Europa FM por su 30 aniversario.
25: Es brutal, es maravilloso formar parte, como dices, de esto y aparte hoy estar aquí celebrándolo, tocar en directo. es algo que me llena muchísimo y me hace mucha ilusión.
0: Nos ha hecho descubrir música de otros artistas que nos encantan.
25: Muchísimas felicidades, Europa FM. Qué bien te conservas, de verdad. Te conservas a los 30, igual que a los 10 y que a los 20.
1: Muchas felicidades y vamos a por los 30 años más.
2: En el afán de la cadena musical de llevar la música en directo a los oyentes, Europa FM ha querido reunir artistas como Arda y Bogotá, encargados de abrir la fiesta, Pablo López, Neil Moliner, versionando en acústico sus grandes temas, Lala Love You, que ha levantado al público con su Fin del Mundo, y Amaral, que ha cerrado el show por todo lo alto, cantando El Universo sobre

0: con Eva Soriano, poniendo así la guinda de la gala de los 30 primeros años de Europa FM.
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las 6:30, a las 5:30 en Canarias. Lo cierto es que la reacción del gobierno a la decisión del juez Peinado, quizás la última decisión de este juez que se jubila el domingo, tiene algo de innovador. Ha decidido el magistrado enviar a juicio oral a Begoña Gómez por malversación y tráfico de influencias. ¿Qué es lo que tiene de innovador la reacción del gobierno, teniendo en cuenta que ya han dicho todo lo que se puede decir sobre los jueces, incluido acusaciones de prevaricación con todas las letras por parte de ministros? Pues fíjense, es una presión al jurado incluso antes de que lo elijan. Es que se suele decir que, y es verdad, una de las debilidades del jurado es que son personas, los que la componen, el jurado popular, que no están preparados para soportar la presión ambiental, sobre todo cuando son casos muy mediáticos. Y cuando los poderes se movilizan y hablan y declaran, y ellos pueden dejarse apabullar, ¿no?, por ese ambiente, por esa presión ambiental. Bueno, pues el gobierno ha decidido presionarlos antes de siquiera de que lo elijan, de que elijan a sus miembros. Quizás para que vayan preparándose para lo que viene. Imagínense lo que va a ser ese juicio, va a ser una olla a presión. Pues si tienes a un consejo de ministros movilizado en defensa de la acusada, imagínense cómo se puede sentir de aplastado, ¿no?, el jurado popular. Bueno, en cualquier caso, esta es la reacción del gobierno. Hay más noticias, ¿eh? Hoy viene la actualidad muy judicial, ¿eh? Hablamos de el Tribunal Constitucional como si fuera un tribunal, aunque en realidad es una sala de garantías, ¿no? Pero bueno, va a decidir sobre si va a poder regresar Carles Puigdemont en un pleno que va a comenzar en el día de hoy. Hoy no va a haber una resolución, pero pronto sabremos si finalmente Carles Puigdemont puede regresar a España. Tenemos lo de Zapatero, por ejemplo, también de sus hijas. Bueno, escuchen ustedes las noticias en titulares para estar bien informados.

0: El juez de la Audiencia Nacional, José Luis Calama, cita a declarar como investigadas el 30 de noviembre a Alba y Laura Rodríguez, hijas del expresidente José Luis Rodríguez Zapatero. La Fiscalía Anticorrupción les atribuye de forma provisional posibles delitos de organización criminal, tráfico de influencias y blanqueo de capitales. Además, ha pedido un informe tributario de Zapatero y sus hijas entre 2020 y 2025. En paralelo, el magistrado ha requerido al expresidente que aporte en un plazo de 3 días la documentación sobre las joyas valoradas en cerca de 1,3 millones de euros, cuyo origen investiga en una pieza separada.
1: El Tribunal Constitucional comienza a analizar el recurso presentado por el exconseller y secretario general de Junts, Jordi Turull, contra la decisión del Tribunal Supremo de no aplicarle la amnistía por el delito de malversación. Es el primer recurso de uno de los condenados del procés y su resolución marcará el camino para el resto de dirigentes independentistas. La decisión es especialmente relevante porque también puede condicionar el futuro de Carles Puigdemont. Por ahora no se espera una resolución inmediata. El Constitucional inicia el debate, pero aún tendrá que deliberar antes de fijar un criterio definitivo sobre la aplicación de la amnistía.
0: La Abogacía del Estado recurre la decisión que suspende cautelarmente la inscripción en el censo electoral de los nuevos ciudadanos españoles nacionalizados gracias a la Ley de Memoria Democrática. Los servicios jurídicos del Ejecutivo consideran que el alto tribunal se ha excedido en sus funciones al suspender la conocida como Ley de Nietos y aseguran que no hay riesgos de que el censo se vea condicionado. El Supremo justificó esta medida por el riesgo de que estas inscripciones pudieran afectar a la objetividad y la transparencia de los procesos electorales.
1: El ministro de Exteriores, José Manuel Álvarez, asegura que Rabat le ha garantizado que desplegará todos los medios necesarios para impedir una nueva entrada masiva de migrantes en Ceuta mañana miércoles 23 de septiembre, coincidiendo con las elecciones marroquíes. Álvarez, que se reunirá esta semana en Nueva York con su homólogo marroquí, Nasser Bourita, asegura que trabajan con medios de comunicación marroquíes para desmontar esa desinformación.
0: En Málaga fallecido la mujer de 35 años que llevaba una semana ingresada en estado crítico tras ser estrangulada por su pareja en presencia de la hija de ambos, de 12 años. El agresor se suicidó después de esta agresión. De confirmarse oficialmente, serían ya 39 las mujeres asesinadas por sus parejas o exparejas este año en el país. En Tarragona, los Mossos han detenido a un hombre de 47 años acusado de atropellar de forma intencionada a su expareja, que permanece hospitalizada en estado grave. Y en Alicante, la Policía Nacional ha detenido a la pareja de una mujer de 34 años asesinada el sábado en Leganés, en Madrid.
1: Volkswagen anuncia más recortes. El responsable de la marca alemana admitió ayer en una reunión con la plantilla que las medidas aprobadas en 2024 no han bastado, después de anunciar el despido de otros 50.000 empleos que se sumarían a los ya previstos, elevando el dato a los 100.000. La compañía achaca la decisión a la presión de la competencia asiática, la transición al vehículo eléctrico y la caída de beneficios en China. Todo ello provocó más protestas ayer de sindicatos y trabajadores en todo el país. Desde la compañía alemana insisten en que no habrá ajustes ni cierre de la planta de SEAT en Martorell.
0: Las 5 principales cadenas de Estados Unidos, incluida la Fox News, suspenden su sistema de cobertura conjunta de los actos de Donald Trump después de que la Casa Blanca vetara a la CNN en su viaje oficial a la Asamblea General de la ONU. El conflicto se suma a la expulsión de periodistas de la Casa Blanca. Los 3 medios vetados ya han llevado el caso a los tribunales. Trump, por su parte, asegura que su ofensiva va dirigida contra lo que califica como noticias falsas.
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3: Y esta es la crónica sonora de este día.
4: El gobierno de la nación, y luego trataré de justificarlo brevemente, está teniendo un comportamiento incomprensible.
5: Las mafias, las bandas, lo que quieren hacerse es dueño de esa ciudad. Y yo llevo 50 días sin dormir.
6: A quien dice que la inseguridad es subjetiva, que venga y se dé una vuelta sin guardaespaldas.
7: Tenemos evidentemente un dispositivo importante relativo tanto de información, de inteligencia.
8: Es incierto que vaya.

0: vayamos a salir más fuertes de todo esto.
1: No.
0: Aquí hay una alta factura social.
2: Como activista contra Pedro Sánchez no tiene precio, pero como juez se estudiará en los anales de lo que no se debe hacer en un Estado de Derecho siendo juez.
3: Si hoy lloviera, como llovió aquel día, pasaría exactamente lo mismo. Le pregunta a Dolores Ruiz.
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3: Le estoy dando tiempo para que responda.
4: Ya lo he hecho.
3: No lo ha hecho.
5: La indefensión que ha sufrido el presidente Zapatero en este juicio. Que hayamos visto todas las imágenes de esas joyas.
6: 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Bueno, pues va a ser que no.
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8: 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Y...
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10: Hora de que suene el primer aviso de David Jiménez Torres, el más madrugador de nuestros analistas. David Jiménez Torres, ¿qué tal? Buenos días.
11: Buenos días, Rafa. Hay algunas noticias que invitan al comentario y hay otras en las que cualquier análisis parece casi una banalidad. Te doy un ejemplo de estas últimas. La jefa de un clan de la droga de Badajoz ha declarado que la cloaca del PSOE les contactó para presionar a la juez que instruía el caso de David Sánchez, el hermano del presidente del gobierno. Vamos a decirlo de forma más clara por si hay alguna confusión. E insisto en que esto no es comentar, es sencillamente repetir con una sintaxis distinta. Hay un momento en el que una jueza empieza a instruir el caso que implicaba al hermano de Pedro Sánchez. Hay un momento en el que la Secretaría de Organización del PSOE organiza, o al menos eso se investiga, una cloaca dirigida por Leire Díez para presionar a personas como esa juez. Y hay un momento en el que la cloaca socialista se habría puesto en contacto con un clan de la droga de Badajoz para que le ayudaran en esa labor de presión. O al menos eso ha declarado en una entrevista a la jefa de ese clan. Como digo, creo que la única explicación que exige esta noticia es la de que es real. No nos hemos confundido con la trama de una serie o con un suelto de la prensa colombiana de los años 80. Realmente, en la España de 2026, el principal partido del gobierno habría recurrido a sicarios para intimidar a la juez que instruía un caso incómodo. Es más, la propia Viedma ha incorporado esos contactos en el escrito con el que se personó como acusación particular en la causa de las cloacas socialistas. Y yo no sé, querido Rafa, ¿cómo podríamos explicar o enfatizar el grado de corrupción, el nivel de degradación institucional que mostraría esta noticia en caso de probarse cierta? Lo único que se puede hacer es contemplarla, comprobarla y luego recordarla.
10: Pues pasó un buen día, David.
11: Gracias, Rafa. Hay mucha faena.
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5: Hola, José Ignacio Ver, ¿qué tal? Buenos días.
6: Hola, ¿qué tal? Buenos días, Rafa Latorre.
5: Tenía yo curiosidad por saber a quién le daban la preeminencia los periódicos. Y parece que Begoña Gómez ha ganado a José Luis Rodríguez Zapatero, ¿no?
6: Sí, la cosa de la apertura del juicio oral, pues es lo que tiene la jerarquía informativa. Peinado consuma el cerco judicial a Begoña Gómez, titula el periódico. A una semana de su jubilación, de la jubilación de Peinado, destaca La Vanguardia. Otros diarios prefieren poner el foco en la reacción a la noticia. ABC, Moncloa pide al jurado del caso Begoña que corrija a los jueces. Aprovecha una foto de marzo en la que se ve a Sánchez con Zapatero para titular Unidos por el banquillo y fusionar así las dos noticias. Con mucha intención, El Mundo. El gobierno desacredita al jurado de Begoña antes de que lo elijan. Las investigaciones de la corrupción cercan a los dos presidentes socialistas, reza el cintillo. La conspiración está en Moncloa, afirma desde su editorial. La Razón opta para la ilustración por una foto de Europa Press del acto de ayer de la IA, en la que se ve solo medio rostro de Sánchez, estando la otra mitad tapada por su interlocutor, que aparece de espaldas. Parece, Rafa, un póster de una película de Berman. En páginas interiores habla de la larga agonía que espera Begoña Gómez en el banquillo. Maruenda aprovecha para volver sobre una de sus ideas más recurrentes, la falta de conocimiento jurídico del actual gobierno. Ilustración también muy expresiva en la portada del País, en este caso de un, vamos a decir, cari acontecido canciller Merz. Respecto a la ley de nietos, cuenta el Confidencial que el PP está trasteando con una nueva app desarrollada por un accionista díscolo de Indra, que usa IA para detectar posibles fraudes en el escrutinio de votos. Se llama Recuento de Actas. El Español abre con el recurso que ha presentado la Abogacía del Estado para pedir al Supremo que deje sin efecto las cautelarísimas del derecho al voto de esa ley de nietos. Lo argumenta, entre otras cosas, con que los cónsules no van a poder demostrar que nacionalizados han probado ya ese derecho. Ketty Garat cuenta en ABC hasta qué punto andan revueltas las aguas en un organismo tan en principio tranquilo como el Consejo de Estado. Entre exministras de Zapatero anda el juego. Resulta que la presidenta Carmen Calvo andaría maniobrando para conseguir la expulsión de María Teresa Fernández de la Vega, que lleva un año de baja médica. El movimiento es inaudito en los 500 años de vida de la institución, en la que los cargos, recordemos, son vitalicios. Sí.
5: En realidad parece que es que Carmen Calvo lo que quiere es quedarse con el asiento vitalicio.
6: Exactamente, por ahí van los tiros.
5: Quiere, como se dice, remover, ¿no? En un anglicismo inaceptable.
6: Sí. Pero ya todo el mundo lo dice, ¿eh? Ha sido removido, tal, feo.
5: Otra cosa es que le quiera mover la silla, que eso también es verdad. Pero hombre,
6: exactamente, agitarla.
5: Para agitarla, que salga. Para que salga. Pero esta mujer, Fernández de la Vega, está de baja, América. Hombre, no se hacen esas cosas cuando uno está de baja. Y menos entre compañeras, entre ex-vicepresidentas.
6: Y que compartieron además mesa del mismo Consejo de Ministros.
5: Oye, Casimiro García Vadillo entrevista en El Independiente, que dirige a Isabel Díaz Ayuso.
6: Le pregunta si fue un error comprar el ático. Respuesta, depende. Si se lleva hasta ese extremo, cualquier cosa es un error. A lo mejor es un error tener una consejería de presidencia. Si no tuviéramos una consejería de presidencia, no hubiéramos llegado a esto.
5: Cuidado, ¿qué puede ser, eh? Terminemos con un desengrase cultureta.
6: Un guiño a Juan Carlos Galindo, que el otro día recomendaba la última entrega de Petra Delicado. Pues hoy vemos a su autora, Alicia Jiménez Barlet, entrevistada por Juan Beltrán en La Razón. Luce una camiseta que dice en inglés, sin riesgo...

0: hay historia y dibuja esta visión sobre la situación actual de la novela negra. El género está de moda, pero se publica mucha basura.
1: Vamos con la prensa internacional, Pablo Sánchez Olmos.
2: Empezando, Rafa, por una investigación sobre la política de deportes.

0: encontró en medio de África, en un país cuya existencia desconocía. Expulsiones que han sido posibles gracias, dicen, a acuerdos turbios que están costando millones de dólares a los contribuyentes. Más cosas de la prensa estadounidense. Duro editorial en el New York Times por el enésimo pulso de Trump con los medios de comunicación. Lo titulan así: Trump está atacando la libertad de prensa e ignorando la ley. Una vez más, el señor Trump, dicen, es un maestro en la manipulación de la atención pública y es posible que haya arremetido contra las tres organizaciones, recordamos, la CNN, MSNBC y Político, para desviar la atención de sus fracasos políticos. Sin embargo, los ataques a la prensa merecen atención, dice el New York Times. El señor Trump vuelve a optar por el error y la opresión, rechazando la razón y la humanidad. Y en Alemania, el diario Bild habla de rebelión en la CDU por los malos resultados del domingo. Crece la presión interna para que el Ejecutivo empiece a aplicar su ambicioso plan de reformas, entre ellas la de pensiones y la migratoria, pero el juego de equilibrios es delicado. Deberán contentar a sus socios de coalición, los socialdemócratas, y también a sus votantes más conservadores, los que están cayendo en brazos de la ultraderecha de Alternativa para Alemania.
1: Bueno, y en cuanto a la prensa económica, ¿qué es lo que nos cuentan los salmones, Paula Domínguez?
2: Pues en la portada de Cinco Días leo que Sánchez rechaza la autorregulación para la inteligencia artificial. Mientras aumentan las preocupaciones sobre esta tecnología en relación con la privacidad, la pérdida de empleos o la desinformación, los sindicatos además piden al gobierno una regulación ética de la IA y que ésta aporte también a la seguridad social. En este diario también cuentan que Irlanda multa a Google con 403 millones de euros por infringir la norma de protección de datos en el tratamiento de la información de la localización de sus usuarios, aunque fue entre 2018 y 2020. En El Economista titulan: Estados Unidos quintuplica sus desinversiones en España. 2025 fue el ejercicio que registró más desinversiones norteamericanas desde hace más de 30 años y en la primera mitad de este año se incrementaron más de un 380%, aunque en paralelo la inversión extranjera aumentó hasta superar los 12.000 millones de euros. Aunque el precio del petróleo ya ha vuelto a superar la barrera psicológica de los $100 el barril, cuenta también este periódico que este lunes el coste del crudo bajó a su nivel más bajo en 12 días porque los inversores esperaban avances diplomáticos en la guerra con Irán debido a la Asamblea de las Naciones Unidas que comienza esta tarde. Y en la portada de La Razón titulan: la jubilación de la generación del baby boom provocará un déficit del sistema de pensiones de 42.250 millones hasta 2050.
1: ¿Quién iba a pensarlo ahora? El baby boom, claro, si es que está cebada esa bomba desde hace bastante tiempo, esa bomba demográfica. Profesor Rodríguez Brown, ¿qué tal? Buenos días.
3: Buenos días, a pesar del gobierno.
1: ¿Cómo estás?
3: Bien, sin entrar en detalles.
1: ¿Y entrando?
3: Entrando en detalles, te diré que esta sección hoy se viste de gala.
1: Una nueva.
3: Para la treta cultureta, la torre. Atención, pregunta.
1: A ver.
3: ¿Por qué la dictadura permitió que el hombre que amaba a los perros se vendiera en Cuba en 2011?
1: Pues no me lo explico.
3: Pues vamos a ver, se dirá pues que eso, que el régimen quería blanquearse, dar imagen de apertura. Hombre, también que Padura, muy famoso, quizás el escritor cubano más famoso que hay, ¿no?
1: Ahora mismo Leonardo Padura, yo creo.
3: Eso, yo creo que sí. O también, cínicamente, que los cubanos, gracias al comunismo, son tan pobres que difícilmente iban a comprar el libro, ¿no? Pero veamos. La novela trata del asesinato de Trotsky a manos de Stalin y sus esbirros, pero nunca menciona a Fidel Castro.
1: Es verdad, ¿eh? Sí menciona una situación en Cuba terrible, ¿eh?
3: Esa es la regla de oro de la censura. No se puede criticar a Fidel Castro. Habla de las características del comunismo, que son, en fin, regulares, y se reproducen en Cuba siempre. El comunismo siempre da como resultado en economía la miseria y en política la represión. De eso habla. También de la homofobia. También del miedo. Ahora bien, en el prólogo que escribió para la edición del año 2024, dice el propio Padura que el socialismo es, comillas, una gran utopía igualitaria, cerrar comillas, que algunos pervirtieron. Ahí está una clave. O sea, lo malo fue la Unión Soviética, no el comunismo, que fue, comillas, un sueño de igualdad, cerrar comillas. En la novela aparecen comunistas concretos y los que aparecen son unas malas bestias, empezando por Ramón Mercader y por su fanática madre, que se llama, fíjate qué nombre, Caridad. poco.

0: boca tenía poca. Los crímenes de la izquierda son denunciados, ¿eh? Sí. Incluidos los perpetrados durante nuestra guerra civil. Pero siempre se va salvando el socialismo, ¿no? Dice Rafael Acosta en el epílogo, un proyecto utópico noble. Cerrar comillas. Más. Trotsky aparece como un represaliado y solo hay muy breves apuntes sobre lo que él mismo hizo, a saber, sus tropelías criminales en los albores de la Revolución Rusa, de la cual fue un líder importantísimo en épocas donde se empezaron los comunistas a cometer sus terroríficos crímenes. Ahora, eso sí, el libro dice que, bueno, Trotsky había empezado a lamentarlas. En fin, con todos los matices, la clave de este libro es que el socialismo, vaya usted, señor Latorre, a saber por qué, es pervertido. Pero en ningún caso cabe concebir que sea él mismo una perversión. Y por eso pasó la censura.
1: Pero va bastante lejos, ¿eh? A mí me sorprendió, porque efectivamente, incluso con Trotsky, es verdad que son pinceladas, ¿eh? Sí. Pero no sale tan bien parado de...
0: Claro.
1: De
0: este solo relato. Faltaba, ¿no? Que saliera como un ángel.
1: Bueno, es que en la mayoría de la bibliografía sale disponible, profesor...
0: Sale.
1: Le ha favorecido mucho el violetazo,
0: ¿sí? Sí, verdad.
1: O sea, no físicamente, pero... luego hablamos en la España que madruga.
0: Venga,
1: que
0: hasta ahora...
1: Creo que tengo que contar algo. Mira, la administración Trump, ya sabes que parece tener entre ceja y ceja un nuevo objetivo en Iberoamérica. Tras Venezuela y Cuba, ahora parece que le llega el turno a la feroz, brutal dictadura de Daniel Ortega en Nicaragua. A juzgar por el nuevo proyecto que ha llegado al Congreso. La presentación de un plan de transición política para el país centroamericano que deberá elaborar la Secretaría de Estado en un plazo de 90 días. Y todo esto mientras en Nicaragua el régimen orteguista continúa estrechando el cerco sobre la oposición. Es un régimen asfixiante, brutal. Marcos González, ¿qué tal? Buenos días.
2: Buenos días, Rafa. El discurso oficial de la Casa Blanca respecto a varios países latinoamericanos ha sido siempre el de la necesidad de un cambio político que reinstaure los valores democráticos y de respeto a los derechos humanos. Después ya hemos visto, obviamente, que no era el único motivo de su interés, como el caso del petróleo venezolano, pero sí llama la atención que hay un más que cuestionado gobierno en esta región que se ha librado en buena parte de la presión y amenazas de Estados Unidos, al menos hasta ahora. Nicaragua podría pasar a estar pronto en su punto de mira tras conocerse que en el Senado está pendiente de aprobación una iniciativa que exigirá al Departamento de Estado entregar al Congreso en un plazo de 90 días un informe que sirva algo así como hoja de ruta para una transición democrática en Nicaragua y que recoja temas clave como las condiciones para celebrar unas elecciones libres. Mientras, en Nicaragua el gobierno no parece hacer mucho caso a las críticas y de hecho trabaja más que nunca en quitarse de en medio a quienes cuestionan su labor. En su parlamento, controlado por el oficialismo, avanza una reforma constitucional que amplía el mandato presidencial de 6 a 7 años, pero sobre todo prohíbe presentarse a futuras elecciones a quienes sean considerados como traidores a la patria, como ya calificó este gobierno a cientos de nicaragüenses hoy en el exilio, y lo que en la práctica puede aplicarse prácticamente a cualquier opositor que trate de arrebatarle el poder a la pareja presidencial Ortega-Murillo de 80 y 75 años respectivamente y que llevan casi 2 décadas en el poder.
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4: 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En esta jornada nos acercamos hasta Cantalejo. El territorio de Cantalejo cabalga la divisoria de las cuencas del Duratón y del Cega, pero su historia está vinculada desde sus más remotos orígenes al Cañón del Duratón, cuna de lo que llegaría a ser la comunidad de Villa y Tierra de Sepúlveda, en la actual provincia de Segovia. El manto arenoso que cubre toda la tierra de Pinares tiene su mayor espesor en Cantalejo, donde un sondeo ha perforado los 100 metros de arenas. En algunos parajes, estas arenas asemejan un paisaje de dunas marítimas ilusión que se acentúa cuando las aguas de lluvia y los arroyos se arremansan en charcas y lagunas. Todavía perviven restos del dique de Vergueras que protegía de las arenas movedizas el flanco sudoriental de la población. La permeabilidad de esta cobertera arenosa ha dejado sin avenamiento amplios interfluviales de escaso nivel freático. Esto ha producido un endorreísmo superficial, que a su vez ha originado

0: imaginado un rosario de espejantes lagunas y bodones, bandejas de agua dulce entre pinares, preciado tesoro ecológico de los cantalejanos. El entorno de Cantalejo, en el límite de la tierra de Pinares segoviana, ofreció a sus habitantes la materia prima para dedicarse a la carpintería, oficio que llegó a ser un medio de vida muy importante. Dadas sus características edafológicas, Cantalejo fue siempre tierra de bosque. Los antepasados prehistóricos y antiguos conocieron robledales y encinares. Ambas especies forestales eran utilísimas, con la corteza rica en tanino, curtían las pieles, con las glandes o bellotas se alimentaban todos los animales herbívoros, incluso el hombre. Las hojas proporcionaban al ganado nutritivo ramón. La madera constituía una fuente de riqueza para los rudos artesanos de muebles, utensilios, aperos de labranza y construcción de viviendas. Cantalejo agradeció, cuidó y mejoró su bosque durante milenios. En él hallaron los inmigrantes tardíos, los sin tierra, la materia prima para su industria de trillos, cribas y demás aperos agrícolas, famosos en toda España, cerealista, hasta los años 60 del siglo XX. El pino fue durante años un medio de subsistencia para muchas familias por su resina y madera. La gacería es una variante lingüística hablada por los habitantes de la localidad, aparecida en los siglos XII y XIII. Sus primeros vocablos son de origen vasco y árabe. Cantalejo fue un importante núcleo comercial de máquina agraria, ya que sus habitantes fabricaban artesanalmente trillos, cribas, taburetes, arcones, yugos y carretas. Este auge de la industria en Cantalejo atrajo gente no castellana y poco a poco se formó una lengua franca, de gramática castellana, pero con vocabulario gallego, vasco, árabe y catalán, para poder entenderse entre ellos. Cantalejo cuenta con una población de 3.558 habitantes. Estos son algunos de los datos que les contamos aquí en la sintonía de Onda Cero recorriendo la provincia. En esta jornada nos hemos acercado a Cantalejo.
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0: Torre.
1: En este día en el que celebran su santo los Mauricios, las Basilas, las Salavergas, los Florencios, las Eméritas, los Lautones, los Silvanos y los Emeramos. Felicítenles a todos, nosotros lo hacemos también. Es esta una jornada en la que, echando la vista atrás, se cumplen 31 años del estreno de Friends, una sitcom, una comedia de situación muy exitosa, que ahora mismo sería inaceptable por sus guiones. De hecho, ya se está haciendo una revisión crítica. ¿Pero de qué nos está haciendo ya una revisión crítica? ¿Qué no es ya inaceptable? En el humor, sobre todo. Narra las aventuras y desventuras de Rachel, Ross, Mónica, Joey, Phoebe, Chandler, al que interpretaba el desaparecido Matthew Perry. El primer capítulo lo emitió la NBC y de ahí al resto del mundo. Aquí no se tradujo el título, pero en gran parte de Hispanoamérica sí. Allí la serie era Amigos, Friends, y 10 años estuvo a antena, entre 1994 y 2004. Y desde entonces las reposiciones continúan. Por cierto, que si la quieren ver, pueden verla en Neox y en A3Player. Friends, y verán cómo la disfrutan, ¿eh? En lo meteorológico seguimos anclados en la estabilidad que nos acompaña desde hace días. Es decir, hay mucho sol y hay escasas nubes, con un descenso ligero de las temperaturas en la mitad norte, principalmente en Cataluña y el litoral gallego. Sí aumentan levemente en el resto del país. Es decir, que en lo oficial estamos en el último día del verano. El verano se nos jubila, como el juez Peinado. Pero en lo meteorológico no, porque va a dejar sentir sus consecuencias. Ah, como el juez Peinado, aún unos días más. Llegaremos a los 33 grados en Lérida, a los 30 en Soria y a los 38 en Badajoz. Ahora les hablo del juez Peinado. Hay mucha actualidad judicial en el día de hoy, pero no quería que se me pasara la intervención.

0: No ya de Carlos Mazón en la Comisión de Investigación Parlamentaria de la DANA, en el Congreso de los Diputados, sino de un diputado que por alguna razón inexplicable arrastra una cierta buena fama de un tiempo a esta parte, como es Gabriel Rufián. Es que fue Carlos Mazón a la Comisión Parlamentaria de la DANA. Es un asunto judicializado. Y si Carlos Mazón no está investigado, es porque él no tenía responsabilidades en el CECOPI, ni siquiera tenía por qué estar allí presente, y en cualquier caso de él no dependía la emisión de una alarma o una alerta que advirtiera a los que iban a sufrir las consecuencias de la terrible riada que asoló esas tierras y que provocó numerosísimas víctimas mortales. De Mazón ya se ha dicho todo. Y lo ha dicho además la que se considera, digamos, la prensa más afín a su base ideológica o su que pidió de manera unánime su dimisión. A Mazón le va a arrastrar toda su vida en la conciencia el haber estado ausente del puente de mando y el haberse encontrado en una sobremesa infinita en el Ventorro, acompañado de una periodista. Pero es de una crueldad verdaderamente infinita también el hecho de tratarlo como si fuera un asesino, que es lo que hizo Gabriel Rufián, de una forma completamente inhumana en esa comparecencia. Ahora que estamos hablando, ¿no?, de la forma en la que hay que conducirse también en la política para mejorar la conversación pública, para no envilecernos a todos. Son discursos como los de Gabriel Rufián precisamente los que más envilecen la conversación pública. Carlos Mazón es una persona que llevará en la conciencia el no haber estado a la altura de las circunstancias en ese momento, pero probablemente su ausencia o su presencia en el CECOPI no ahorró, no evitó o no provocó ni una víctima mortal más. Y Gabriel Rufián se condujo de una manera absolutamente cruel, y estas palabras son precisas, porque no hay otra forma de describirlas.
1: El único poder que puede juzgar mi responsabilidad penal son los tribunales, y ya se han pronunciado al respecto.
2: Creo que usted no merece ni un minuto de atención. Creo que usted solamente merece celda. Creo que usted solamente merece cárcel.
0: Bueno, el discurso fue más largo y todavía aún más amargo, pero efectivamente es un asunto que está judicializado. Sí que los jueces así lo estiman. Carlos Mazón puede ser investigado, por el momento no está siendo el caso. Y se dirimirán pues las responsabilidades por esa gestión verdaderamente negligente y fatal de la DANA en Valencia. Les decía que estamos inmersos en la crónica judicial ya otra vez. Y otra vez eso no quiere decir que nos vayamos a olvidar de Ceuta, que sigue siendo lo más grave de lo que está ocurriendo en estos días. Se nos jubila el juez Peinado el domingo y ha tomado una última decisión, también coincidente con un viaje internacional de Pedro Sánchez. El Consejo de Ministros no ve nada azaroso en estas decisiones del juez Peinado. La última que va a tomar es la de enviar a juicio oral a Begoña Gómez, que se sentará ante un jurado para responder por los posibles delitos de malversación y tráfico de influencias. La reacción del gobierno ha sido señalar directamente a los miembros del jurado antes de que sean elegidos. Es decir, comenzar a elevar la presión ambiental para ver si así se ve influido ese grupo de hombres y mujeres que tendrán que juzgar si Begoña Gómez ha cometido algún delito. Se suele decir que un jurado, si tiene alguna debilidad, es que son ciudadanos que no están preparados para resistir las presiones o para soportar sin dejarse influir una determinada atmósfera ambiental. Bien, esa atmósfera es lo que está ahora mismo creando el Consejo de Ministros en una forma innovadora, ¿no?, de presión. Hasta ahora la presión se ejercía sobre los jueces, hoy sobre el jurado. ¿Por qué? Porque Begoña Gómez es inocente. Es inocente. Ya lo ha declarado el Consejo de Ministros. ¿Para qué vamos a tener que enfrentarla a un juicio oral? Como inocente es el futuro compañero de mítines de Pedro Sánchez, bueno, y presente, que es José Luis Rodríguez Zapatero, también es inocente. Ya, ese es algo que ya se sabe porque el Consejo de Ministros así lo ha sentenciado. Bueno, y le toca el papel más desagradecido, que es el de defender casi lo indefendible, a Diana Morán, que es ministra del Reino de España. ¿Sí?
3: El señor Zapatero ha dado las explicaciones públicas que le permite también su defensa como ciudadano. Creo que es importante señalar la indefensión que ha sufrido el presidente Zapatero en este juicio. Que hayamos visto todas las imágenes de esas joyas o conversaciones de WhatsApp que nada

0: tienen que ver con ningún tipo de investigación.
1: No, no, no. Las explicaciones las prometió para la semana después de que la UDEF encontrara unas joyas que la tasación de Ansorena valoró en 1.300.000 euros allá por junio. Allá por junio. Bueno, las encontró en mayo. Lo que pasa es que el expresidente del gobierno declaró ante el juez el 17 de junio. Y allí se dio él a sí mismo 10 plazos para entregar la documentación. Han pasado 3 meses. Y el juez Calama pues se ha cansado. Y ahora le da 3 días para que presente la documentación que tenga acerca de esas joyas. Por si acaso, el juez advierte de que también le ha pedido un informe pericial a otra joyería, Janes creo que se llama, para confirmar no solo el valor, sino, por ejemplo, cuando fueron engarzadas esas joyas y conocer algo más acerca de los zafiros Pera. Eva Llamazares, ¿qué tal? Buenos días.
2: Buenos días. 3 meses es suficiente y Calama solo está dispuesto a esperar 3 días más. En manos de Zapatero está obviar este plazo, pero sabe que el magistrado llegará a sus propias conclusiones. Ha encargado a Janes el informe pericial profundo que debe determinar el origen, antigüedad y valor de reposición actual de cada joya, identificando gemas, metales y piedras preciosas. En su análisis preliminar, Ansorena elevaba el valor global a no menos de 1.300.000 euros. Calama reimpulsa también la causa principal, pone fecha 30 de noviembre a la declaración de las hijas de Zapatero. Laura y Alba Rodríguez Espinosa son las administradoras de What the Fab, la empresa considerada vehículo instrumental dentro del entramado para canalizar supuestamente las comisiones. Recibió de empresas del entramado en torno a 1 millón de euros, de los que 450.000 acabaron transferidos en cuentas bancarias en las que ellas figuran como titulares y su padre como autorizado.
1: Y 2 asuntos más en la agenda de tribunales. Una, la Abogacía del Estado, que ya es el bufete particular de este gobierno, considera que el Tribunal Supremo se ha excedido al suspender la ley de nietos, que llamamos ley de nietos, pero que no es la ley de nietos, porque ningún parlamento aprobó una ley de nietos, sino que es una instrucción política que venía a torcer la literalidad de otra ley, que es la ley de memoria democrática. El otro asunto de tribunales tiene que ver con el constitucional, porque hoy comienza el pleno en el que se va a estudiar el recurso de Jordi Turull sobre la no aplicación de la amnistía a la malversación, y hoy mismo podría llegar el primer pronunciamiento, pero no la solución que permita regresar a Carlos Puigdemont, que no tengan ustedes duda de que regresará próximamente. En cualquier caso, la imagen de las próximas horas la veremos en Nueva York. No será la buscada foto de Pedro Sánchez con el alcalde Mamdani, que se producirá mañana, sino el encuentro entre Donald Trump y la presidenta encargada de Venezuela, Delcy Rodríguez, que es como su mayordomo allí en Venezuela. 11 años llevaba el presidente de Estados Unidos sin reunirse con su homólogo caribeño, pero la operación militar del 3 de enero, que acabó con Maduro en prisión, cambió la relación entre ambos países. Y ahora Donald Trump es el protector de Delcy. Y Delcy es la que custodia el petróleo de Donald Trump. Es que es tan sencillo como esto. Y aquellos que ansiaban una democratización de Venezuela van a tener que cargarse de paciencia, porque eso no se va a producir. Porque lo que no está planeado, o desde luego no está en el horizonte, es una transición democrática. ¿O alguien ha hablado ya de que se van a producir unas elecciones libres en Venezuela? Pero si María Corina Machado sigue proscrita. ¿Por qué? Porque lo que ha cambiado es el nombre de... Bueno, lo que ha cambiado es que hay una fuerza tutelar, que es la de Estados Unidos, pero el régimen sigue siendo igualmente brutal.
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1: Último día del verano y Roberto Brasero les va a contar cómo viene este día, bastante veraniego, por cierto. 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Roberto Brasero, buenos días.
4: Hola, Rafa, muy buenos días y buenos días a todos. En el último amanecer del verano 2026, hoy es el último día, porque esta próxima madrugada es cuando comenzará el otoño, a las 2 y 5 de la madrugada. Así que mañana nos levantaremos y ya será otoño. Pero porque lo dice el calendario, porque el tiempo va a seguir igual. Va a seguir siendo caluroso y sin lluvias. De momento, ni hoy ni el resto de la semana. Mira, hoy las temperaturas van a ser incluso más elevadas que las de ayer en la mitad sur de España. La mitad norte baja ligeramente, sobre todo en Cataluña, pero aún así seguirá siendo también un día caluroso. Y en Ceuta van a bajar porque vuelve el viento de levante, irá arreciando a lo largo del día. Eso también puede aportar algo de nubosidad en el estrecho. En Canarias, calima, y en cuanto se marchen esas nieblas y brumas matinales que vemos por Galicia o por Asturias, el sol se impondrá hoy en España en el último día de

0: verano. Mañana, cuando amanezcamos, ya será otoño, pero seguiremos hablando de un día de calor, porque es lo que nos espera por delante este año en este cambio de estación. La estación cambia, pero el tiempo todavía no.
1: Ya has oído el tiempo con Brasero. 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
3: Bueno, y turno ahora para el deporte, de la mano del director de Radio Estadio Noche, Edu Pidal, que además de trasnochar, madruga. ¿Qué tal, Edu Pidal? ¿Cómo estás?
4: La Torre, buenos días. Madrugo para contarte que la Federación Española de Fútbol contestó ayer al ministro Grande Marlaska a cuenta de la suspensión del partido entre las selecciones sub-20 de España y México, que se iba a jugar en el estadio Alfonso Murube de Ceuta. Dijo el responsable de Interior que el informe policial no dice que no se celebre, que la última decisión es de la Federación y si hubieran querido en Las Rozas, se habría jugado. La Federación contestó rápido que no organizará ningún partido si un informe policial lo desaconseja por motivos de seguridad. Y ponen como ejemplo el cambio de la final de la Copa del Rey en Sevilla cuando la policía desaconsejó celebrarlo en la fecha inicialmente prevista al coincidir con la Feria de Abril. De nuevo, Ceuta como arma arrojadiza en asuntos deportivos y en el centro del debate por temas que hace días no habían llamado la atención de nadie y que tienen más repercusión por la suspensión que por la celebración. En el asunto de las camisetas no trascendió que antes de que Mbappé y Vinicius evitaran ponérselas, el Levante ya las había lucido y el Barça había rechazado la invitación de hacerlo. El mayor apoyo a Ceuta se manifestó precisamente cuando Mbappé expresó su deseo de no priorizar sufrimientos, dijo. Y tuvo apoyos, pero también desató una oleada de críticas. Ahora ha ocurrido lo mismo. La celebración del partido sub-20 no hubiera despertado el interés de los medios. Pocos oyentes sabrán el nombre del seleccionador o de algún jugador de ese equipo. Pero la suspensión ha provocado un encontronazo del ministro con la federación. Y ahora nos preguntamos por qué puede jugar el Ceuta sus partidos de liga en segunda, pero no la selección sub-20. Ya ni siquiera el fútbol como opio del pueblo.
3: Qué bien que madrugues, Edu Pidal.
4: Madrugo feliz, La Torre.
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3: Hoy es martes, claro, por eso está aquí John Müller con su frente andino, que es el newsletter de este día. ¿Qué tal, John? ¿Cómo estás?
6: Hola, Rafa. Hoy traigo tres historias sobre quién controla la puerta. La modernidad llega por la esquina menos pensada. En Galicia, una IA, una inteligencia artificial, decide qué ofertas de empleo ves, pero nadie explica bien cómo. En Washington, la Casa Blanca decide qué periodistas entran y en Berlín, un jefe mafioso apareció en la fiesta de la izquierda. Tres historias distintas, una misma pregunta. ¿Quién deja pasar a quién?
3: Vaya, pues empecemos por Galicia, a inteligencia artificial.
6: Muy bien dicho. Se llama EMI y funciona dentro del Servicio Público de Empleo. Según Civio, crea perfiles de los desempleados, mide competencias y selecciona qué ofertas les muestra. Civio lleva 2 años intentando conocer el modelo y las reglas con las que funciona. Ojo, no está pidiendo el código fuente, quiere saber la lógica de una máquina pública que puede condicionar las oportunidades laborales de una persona. La respuesta de la Xunta y de la Comisión de Transparencia Gallega es extraordinaria. Revelar el sistema podría perjudicar su retorno de inversión y su valor comercial. El problema es que EMI se pagó con dinero público. Pertenece a la Xunta y su propio contrato habla de transparencia, auditoría y prevención de sesgos.
3: Hombre, una administración defendiendo su algoritmo como si fuera la fórmula de la Coca-Cola.
6: Eso es. Y cuando un algoritmo público decide a oscuras, el problema no es la inteligencia artificial, es la oscuridad.
3: En la oscuridad. Ese es el lema, ¿no?, del Washington Post.
6: Sí, la democracia muere en la oscuridad.
3: Oye, hablando de eso, en Estados Unidos la pelea es por quién puede escudriñar al poder.
6: Trump vetó a CNN, MS Now y Político de la Casa Blanca, cuando además se apartó a la CNN de una asignación del llamado pool televisivo. ABC, CBS, CNN, Fox y NBC suspendieron esa rotación común. No han dejado de cubrir a Trump, han suspendido el pool, el mecanismo por el que una cadena

0: Entra, graba y comparte las imágenes con los demás cuando no cabe toda la prensa. Y aquí está lo interesante. Hasta Fox News participa en la protesta. Cuando el gobierno elige qué medio merece entrar según le guste o no su cobertura, la credencial deja de ser una cuestión logística y se convierte en una herramienta de premio y castigo.
1: Qué interesante, ¿eh? Y qué interesante esto de ordenar el pool televisivo, porque aquí en ocasiones, en España, se ha utilizado el pool precisamente como una mordaza, como una forma de homogeneizar a la prensa. Y eso está mal, eso está mal. Aquí y en al otro lado del Atlántico. Lo que pasa es que allí parece que se produce una reacción más furibunda.
0: Más furibunda y masiva.
1: Está bien. Oye, terminamos en Berlín, donde el problema fue justo el contrario, que es que alguien sí entró.
0: Sí, entró Isa Remmo, jefe del conocido clan Remmo, una familia de origen libanés. Apareció en celebraciones electorales de Die Linke y declaró que por primera vez se sentía apoyado por un partido alemán. En Kreuzberg no le dejaron pasar porque no figuraba en la lista, pero en Neukölln, en cambio, entró en una celebración abierta de Die Linke. La izquierda niega cualquier relación política o personal con este Isa Remmo, que está considerado como el jefe de un clan criminal, y dice que ni siquiera sabía que estaba allí. Conviene subrayarlo porque una foto no demuestra una alianza, pero políticamente la imagen es muy venenosa. Rafa, un hombre vinculado a una organización investigada por robos, blanqueo y otras actividades criminales, presentándose en la fiesta del partido ganador y diciendo estamos con él.
1: Bueno, a ver si también han recurrido a este para perseguir a juez Diezma, ¿eh? Que eso es todavía peor, ¿eh?
0: Cuidado.
1: Yo escucho los alias de... Bueno, la frase del día, John Mueller.
0: Piensa en Koldo. Todo poder acaba teniendo un portero.
1: Pensé que es decir todo burdel en lugar de todo poder. Oye, ¿y la pregunta para mañana?
0: La pregunta para mañana es ¿quién vigila al portero? Porque cuando el algoritmo, el gobierno o una organización política controlan la puerta, la transparencia deja de ser decoración.
1: ¿Cómo se llamaba?
0: Es la cerradura.
1: Sí, ¿cómo se llama aquel? El puti, el burdel de Koldo. El Rosalex.
0: Es el Rosalex, imagínate, parece una marca de colchones.
1: Allí en Pamplona. ¿En Pamplona era o en Navarra? Bueno, en Navarra en cualquier caso. Pues sí, ahí estaba el Club Rosalex, que ahí fue donde entendemos que conocería a Santos Cerdán, a este militante ejemplar.
0: Y a Chon Alonso.
1: Nuestro Scolari.
0: Así es.
1: Hace tiempo que no hablamos de Koldo. Oye, que ya son y 20, así que información cercana y seguimos.

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2: ¿Qué tal? Muy buenos días. La patronal del transporte en la comunidad, Fetracal, ha alertado de la situación límite a la que están llegando las empresas por la escalada en el precio del combustible y que está asfixiando sus cuentas. La organización advierte de que el sector se encuentra al borde de un precipicio financiero y que compromete el futuro de empresas y trabajadores. Óscar Baños es el presidente de Fetracal.
3: Ante el escenario de crisis económica que afronta el sector en la comunidad debido a la escalada constante del precio de los carburantes y a la ineficacia de unos mecanismos de apoyo que, lejos de ser una solución, están demostrando que no ayudan a aliviar la presión sobre las empresas y autónomos. La posible desaparición el 1 de octubre de las ayudas al combustible supondría un incremento de 24 céntimos por litro. Esto supondría un problema para la viabilidad de muchas empresas del sector que ya están en una situación precaria. Por eso reclamamos medidas urgentes y ambiciosas antes de que sea demasiado tarde.
2: Y no son los únicos. Los administradores de fincas ya han alertado de los altos precios del gasoil y cómo va a repercutir en las comunidades de vecinos. Se prevé un panorama más complicado que el pasado año si el gobierno no toma cartas en el asunto o se estabilizan los costes. Y es que más allá de la materia prima, el porcentaje de impuestos es exagerado, además del IVA, que se calcula sobre la base imponible. El presidente de la Asociación de Administradores de Fincas de Salamanca, Ángel Hernández, habla ya de cuotas extraordinarias.
4: Los vecinos son conscientes de la situación, pero es que hasta que no lleguen las facturas no se es consciente plenamente. Que algunos compañeros nos estamos planteando seriamente el que, bueno, dado que las cuotas se calcularon en previsión de un escenario que no tiene nada que ver con el actual, pues bueno, pues cada vez que hagamos pedidos, pues lo mismo tenemos que pasar unas cuotas extras precisamente para

0: cubrir la diferencia.
1: Precisamente el incremento de los precios de los combustibles está afectando al resto de productos y al descenso de la renta de las familias. Comisiones Obreras ha exigido a la patronal una subida salarial entre el 4 y el 7% para compensar, dicen, el incremento de la inflación. La secretaria autonómica de ese sindicato, Ana Fernández de los Muros, ha denunciado que los sueldos aquí en Castilla y León están 10 puntos por debajo de la media y recuerda que por primera vez muchas personas con trabajo digno no llegan a final de mes.
2: Muchísimos trabajadores y trabajadoras que no tienen renovado su convenio colectivo y nuestra propuesta es una horquilla del 4 al 7% dependiendo de la precariedad de los sectores, ¿no? Sectores más precarios que parten de salarios más bajos y sectores que hemos conseguido con la negociación colectiva ir avanzando en los últimos años. Por lo tanto, esa va a ser nuestra propuesta.
1: Así comenzamos este tiempo de noticias mirando el bolsillo. Hasta las 7:30 les contamos el resto de la actualidad de este martes 22 de septiembre con Carlos Tejero en la realización técnica.
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1: Información que nos cuenta desde la Agencia Estatal de Meteorología, Noelia García. Hola, Noelia, buenos días.
5: Buenos días. Hoy martes en Castilla y León se mantiene el tiempo cálido y estable. En general será un día soleado con cielo poco nuboso, con nubes altas poco significativas. Las temperaturas máximas presentan pocos cambios o algunos descensos ligeros. Hoy en general sopla viento flojo de componente norte y por la tarde con alguna racha de intensidad moderada. Es una información de AEMET.
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1: Desde hoy hasta el próximo 21 de octubre se pueden solicitar las ayudas para la primera matrícula de grado universitario en la comunidad. El consejero de Universidades, Juan Carlos Suárez Quiñones, ha sostenido que esta ayuda se pone en marcha para favorecer la incorporación de los jóvenes que no se vayan a estudiar fuera y que encuentren trabajo, un proyecto de vida aquí, y que las aportaciones, que van a superar, por cierto, los 12 millones y medio de euros, no van a quitar recursos de la financiación universitaria.
11: Una convocatoria de 12,6 millones... con la previsión de ampliación de 2 millones y las que sean necesarias para llegar a todos. Va a ser muy poco lo que tenga que hacer los estudiantes, las familias, para poder recibir cuanto antes esa aportación, y es pues un signo de compromiso de la Junta con las familias de Castilla y León. Y entendemos que es un éxito para favorecer la incorporación de nuestros jóvenes, que no se vayan a estudiar fuera, que estudien aquí y que encuentren trabajo, un proyecto de vida aquí, y por tanto van a ir a enriquecer Castilla y León.
1: Palabras del consejero durante la apertura del curso académico en la Universidad de Burgos. Un curso que comienza con un 19% más de nuevas matriculaciones que el curso pasado. La Universidad Burgalesa inicia así y lo hace con la consolidación del grado de matemáticas, el último año de psicología para la primera promoción y la instalación de medicina. José Miguel García es el rector de la Universidad de Burgos.
12: En el inicio de medicina, pero no debemos de olvidar también que consolidamos el grado de matemáticas. Estamos en segundo curso, saben que el inicio de una titulación requiere una FINE de 2 o 3 años, y también estamos cerrando ya el último año de psicología, que representa, por tanto, este curso académico 2026-2027, la salida de la primera cohorte de esta titulación.
1: Y este miércoles la Consejería de Agricultura va a dar la tradicional orden de pago de cerca de 600 millones de euros correspondientes al anticipo de los fondos correspondientes, así, a la política agraria común, que van a beneficiar a unos 50.000 agricultores y ganaderos de la comunidad. Así lo decía el consejero en la sintonía de Onda Cero, Joaquín Antonio Pino, quien también ha explicado que desde el gobierno autonómico se está analizando si se puede ir a más, tras comprometer ayudas por valor de 30 millones de euros a los sectores apícola y cerealista.
0: Hemos activado la reserva de crisis, nos vamos a acoger a ella, 10 millones de euros que vienen de la Unión Europea, vamos a aportar de fondos propios de la consejería con todo aquello que está sin ejecutar en el presupuesto de nuestro departamento, otros 20 millones. Tenemos preparado, que hemos estado todo este mes de agosto, pues los borradores para si podemos articular no solo esta ayuda por 30 millones, sino algo más, y yo espero que en el conjunto del gobierno de la Junta de Castilla y León podamos arbitrar más. Nosotros no hemos venido para estar un día, hemos venido para cambiar las cosas.
1: Y en crónica política, en las Cortes de Castilla y León, el comisionado de Transparencia ha reclamado garantizar el cumplimiento forzoso de sus resoluciones en futuras reformas legislativas. Tomás Quintana ha destacado los avances, dice, innegables en los últimos 10 años, aunque ve camino por recorrer por parte de los pequeños ayuntamientos. Es una de las conclusiones recogida en la memoria de actividades del 2025, cuando se recibieron 1.432 reclamaciones y se formularon 497 resoluciones. Tomás Quintana ha destacado que en términos generales se publica más información gracias también a la facilidad para solicitar su acceso.
13: En cualquier caso, facilitar la presentación de solicitudes por vía electrónica, identificar las peticiones que han de ser calificadas como solicitudes de acceso a la información pública y establecer un cauce formal adecuado para su tramitación son medidas que entendemos que favorecen no solo el reconocimiento de este derecho, sino también el cómputo regular de las que se deben considerar como solicitudes de información.
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1: Y antes de poner el punto final, les contamos que ha fallecido un trabajador de 40 años en un accidente laboral tras caer desde el tejado de una nave industrial en el polígono de Gamonal, en Burgos. La víctima estaba trabajando en una reparación. 7:30, no hay tiempo para más. Sigue Rafa Latorre aquí en Onda Cero.
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19: Es martes 22 de septiembre de 2026 y ustedes tienen que conocer estas noticias para estar bien informados. 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El juez Peinado envía a Begoña Gómez a juicio con jurado por los delitos de tráfico de influencias y malversación.
22: Por considerar que se aprovechó de su condición de esposa del presidente del gobierno para impulsar su carrera profesional, decisión que toma a días de su jubilación, con la que pone punto final a una polémica instrucción de más de 2 años. También envía Peinado al banquillo a su asesora, a Cristina Álvarez, por un delito de malversación. El sumario pasa ahora a manos de la Audiencia Provincial de Madrid, que deberá poner fecha a la celebración de un juicio que no se espera hasta después del verano. Pendiente queda también la elección por sorteo de los 11 miembros del jurado que el gobierno ya cuestiona al considerar que los ciudadanos tienen ideas preconcebidas sobre Gómez. Con dureza tachan de arbitraria la decisión de Peinado y hablan de persecución política. El ministro Óscar López anoche en la televisión pública.
23: Le ha dado todo igual al señor Peinado. Ha sido una cacería infumable en un momento de destrucción. Por cierto,
2: señor Peinado lo primero que hizo fue pedir un informe a la UCO. Un informe de la UCO que decía que todo estaba correcto. Y le dio igual. Y siguió adelante. Le ha dado todo igual. Porque era lo que era, una cacería por ser la mujer del presidente Rubén.
19: Pero no era el sumo del progresismo judicial, esto del jurado popular. Y por otro lado, lo que se pretende, sí, instalar una idea preconcebida en el jurado, pero por parte del gobierno, claro. El juez Calama cita como investigadas a las hijas de Zapatero el 30 de noviembre.
3: En el marco del caso Plus Ultra, al considerar que su empresa, What the Fab, era una sociedad instrumental para ocultar pagos a la trama, ha citado también Calama, un exdirectivo de la SEPI, y le da 3 días al expresidente del gobierno para que presente la documentación que posea sobre las joyas encontradas en su despacho, esas de las que hace algo.

0: más de 3 meses, dijo que daría explicaciones y que se tasaron en más de 1 millón de euros. Sobre estas piezas, el instructor de la Audiencia Nacional solicita un nuevo peritaje a la joyería Llanes para determinar su origen, antigüedad y el valor actual de cada joya. Segunda decisión judicial de calado emitida ayer que el gobierno salió a cuestionar. Diana Morant es ministra de Ciencia.
1: El señor Zapatero ha dado las explicaciones públicas que le permite también su defensa como ciudadano. Es importante señalar la indefensión que ha sufrido el presidente Zapatero en este juicio. Que hayamos visto todas las imágenes de esas joyas o conversaciones de WhatsApp.
2: Todos tranquilos porque Exteriores asegura que Marruecos le ha garantizado que impedirá una entrada masiva el 23 de septiembre.
3: Día en el que se celebran unas elecciones en el país vecino. Asegura el gobierno que está trabajando conjuntamente con Rabat y con la prensa local para disuadir a los inmigrantes y que no se dejen engañar por bulos o desinformaciones. La alarma por el riesgo ante un nuevo salto es evidente. Interior ha reforzado la frontera y dice estar en contacto con los servicios de inteligencia para valorar las alertas, aunque el ministro Álvarez insiste en que mantiene un contacto diario con su homólogo marroquí, con quien va a reunirse esta semana en los márgenes de la Asamblea General de la ONU, y que este le ha trasladado que están poniendo a disposición de todos los medios a su alcance para evitar otra entrada masiva.
4: Hoy mismo he estado en contacto con mi homólogo marroquí para que tome las medidas al respecto, y lo que me van trasladando es que, por supuesto, ellos tomarán las medidas que sean necesarias. Y desde luego hemos solicitado la colaboración a la prensa marroquí.
2: Bueno, se va a reunir ahí en la Asamblea General, sí, de la es que está de un contento Álvarez haciéndose unos selfies. Unos selfies, lo decimos en italiano. El Constitucional aborda el recurso de Jordi Turull para que se aplique la amnistía por malversación.
0: Estudia el primer recurso contra la decisión del Supremo de no aplicar la amnistía por este delito presentada por los líderes del proceso condenados en una deliberación que previsiblemente no prosperará y que llevará al magistrado conservador, a José María Macías, a presentar una nueva doctrina en el pleno del 6 de octubre que sí apoye la mayoría progresista. Será en esta fecha cuando el Constitucional fije una posición que pueda extrapolarse al resto de procesados, incluido Puigdemont, a quien el juez Llarena negó levantar la orden de detención hace menos de una semana, aunque no declaró irrevisible la medida.
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2: Fantástica la treta cultureta del profesor. Yo creo que era necesario un espacio de cultura en Onda Cero, ¿no? A la altura de...
10: Yo pienso que...
2: De su audiencia, ¿no? ¿Qué tal, profesor Rodríguez Durán? Buenos días.
10: A pesar del gobierno.
2: Hola, Rubén Amón, buenos días.
10: Bueno, además, con libros recién publicados, muy caliente el libro de Padura. Sí. Un año, 20 años o así, ¿o qué? Ya sabes que suelo llegar tarde, Rubén.
2: El próximo será un estreno candente como el libro de Buen Amor de la Arquitecta Deita, que es muy prometedor, ¿eh?
10: Lo tengo pensado.
2: Hola, ¿qué tal, José Ignacio Bert?
11: Muy bien, Rafa, ¿qué tal estás tú?
2: Buenos días, Natalia Hernández.
12: ¿Qué tal? Muy buenos días.
2: Y hola, feliz José Casillas.
13: Buenos días. Creo que el profesor va a tener que seguir trabajando porque Luis de la Fuente, con 65, ha renovado 6 años.
10: Ole, ole.
13: Ahí queda.
2: Pues pero el profesor es como los del Consejo de Estado. Es como María Teresa Fernández de la Vega, vitalicio.
10: Ahí.
2: Vitalicio.
10: A pesar de las maniobras de Carmen Calvo.
2: Cada año con más secciones, o sea que factura más. Bueno, Julio. Venga, vamos con la España que madruga.
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2: ¿Sabes que hoy termina la Semana Europea de la Movilidad, que este año ha celebrado su 26ª edición, bajo el lema Movilidad para todas las personas? Esta edición de la Semana de la Movilidad ha puesto el foco en la importancia de asegurar el derecho a la movilidad segura, accesible y sostenible para toda la población.
8: En estos 26 años de conmemoración ha quedado claro que la movilidad es un derecho y que la mejor forma de asegurarlo es apostar por el transporte.

0: transporte público de calidad y la multimodalidad para complementarlo. En este sentido, en este cuarto de siglo han entrado en juego nuevos actores en el sector de la automoción. Los vehículos eléctricos se han consolidado, los microcoches urbanos se han convertido en tendencia y el sharing es la alternativa preferida por los más jóvenes. De algunos de los cambios que se han producido en este tiempo nos habla doña Cristina Martínez, directora financiera de Silence, marca de movilidad de Acciona.
1: Llevamos muchos años diciendo que la movilidad eléctrica, especialmente los vehículos ligeros como las motos y los nanocoches, son más respetuosos con el medio ambiente, más confortables porque no hacen ruido, puedes aparcar porque no están sujetos a limitaciones como las zonas de bajas emisiones, pero ahora además es económicamente mucho más interesante porque no está sujeta a las fluctuaciones de los precios de los carburantes y además es una herramienta que mejora la competitividad del país porque contribuye a su independencia energética.
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20: Tarde, ¿no?
21: Las 7:41. 7:41 en Canarias.
20: Claro.
21: Vamos rápido. ¿Verdad y mentira? ¿O verdad o mentira?
20: Bueno, ¿es verdad o es mentira?
21: O mentira. Alguna puede ser verdad o mentira.
20: Hola.
21: Sí, Rubén.
20: Hola, adelante, sí. Hola, sí, adelante.
21: No me sé todavía.
20: ¿Es verdad o es mentira? Que el jurado popular que jugará a Begoña Gómez tiene decidido el veredicto antes incluso de haberse constituido. Es mentira, pero dudo que los llamados a la causa puedan eludir los prejuicios. Vuelven las joyas y sus fulgores. Es mentira, es verdad que el juez ha dado a Zapatero 3 días de plazo para que responda a lo que no ha sido capaz de responder en 3 meses de plazo. Es verdad, y cuidado con las versiones creativas.
21: Bueno, 3 días.
20: 3 días.
21: 3 meses.

0: 3 meses.
1: Y 3 versiones que llevamos ya de las joyas.
0: Eso es.
1: A ver si la cuarta.
0: Bueno, es verdad, es mentira que Marlaska ha decidido reforzar objetivamente la frontera para combatir la inseguridad subjetiva. Es verdad, 3 pelotones de la UPR. A veces los adjetivos salen más baratos que los policías. Y te pregunto, hablando de Ceuta, ¿es verdad o es mentira que Feijóo, instalado ya allí, ha decidido que no hace falta moverse de África para ganar las elecciones españolas? Bueno, es mentira, pero el electoralismo se le está escapando de las manos. No le bastaron 90 minutos.
1: No, hombre, no.
0: ¿Es verdad o es mentira que Mourinho pretende prologar el derbi del domingo durante 3 semanas, las que quedan para la reanudación de la Liga?
1: No, bueno, es que esto es intolerable, pero que, Frank, que no te dejes que... Por mucho que lo ponga el guión, no hace falta ponerlo.
0: Presionar toda la semana.
1: Es que si
0: un acoso...
1: ¿Que vamos a estar así toda la temporada, amor?
0: Sí, no, sí. Toda la semana. O todas las 3 semanas.
2: No, mira que me instalo en Ceuta, yo también. Me tengo que preparar, claramente.
1: Bueno, vamos a repasar los periódicos del día con José Ignacio Bert. A ver... Tienen que dividir su atención esta mañana a las portadas, porque hay muchas decisiones judiciales. Está lo de Begoña Gómez, pero, hombre, también tiene cierto brillo y no va con segundas lo de Zapatero, ¿no?
3: Bueno, claro, al final se impone la apertura de juicio oral y Begoña gana en foco a Zapatero. El País recalca en el titular que su crónica en páginas interiores recalca lo polémico de la instrucción de Peinado. Tanto este periódico como El Mundo subrayan esa idea en que tanto insiste Moncloa, que las decisiones importantes de este magistrado coinciden con la agenda internacional del presidente. Ignacio Varela, en El Confidencial, escribe que las noticias del día de ayer certifican que vuelve la pesadilla judicial para el gobierno. Predice más enfrentamiento entre Moncloa y el Poder Judicial, aunque con este resultado, un gobierno en estado agónico no es capaz de tumbar al Poder Judicial de un Estado democrático de la Unión Europea. El Mundo recuerda que la de Begoña fue la causa que inició el acelerón iliberal, escribe, del gobierno allá por abril de 2024. Sostiene que no hay más conspiración que la que habita en Moncloa. ABC va por línea parecida cuando afirma que la presunción de inocencia no autoriza al Poder a convertir a jueces y jurados en sospechosos. Muy crítico el abogado especialista en penal Carlos López Keller en el diario .es. Peinado ha llevado adelante una instrucción sesgada y ridícula contra Begoña Gómez que, más que retratarle a él, retrata al Poder Judicial que lo ha consentido. The Objective cuenta en su portada que Zapatero desactivó la plataforma, que es la asociación de la que daba cuenta El Confidencial el otro día, con la que hacía lobby en China el mismo día en que conoció su imputación. Ana Sánchez y Fernández Miranda relatan en El Confidencial que no es ya que los alcaldes no quieran a Zapatero en campaña, es que lo que no quieren ver ni en pintura por los mítines es al propio Pedro Sánchez. Ian Son, en La Razón, se mete en el jardín sucesorio y pone 4 nombres encima de la mesa. Borrell, Bolaños, Paje y profesor...
4: ¿Quién?
3: Carlos Cuerpo.
1: ¡Charlie de Body! Esto de esta apuesta de Anson me parece... Borrell, Bolaños, Paje, Cuerpo... Hombre, Borrell tampoco creo que tenga demasiadas ganas ya.
5: Bueno, en fin, eso es discutible. Yo creo que Borrell siempre tiene ganas.
1: Sí,
5: pero no sé. Diría que
0: esto
5: es
0: como de los 2000.
1: La revancha.
0: ¿No? Esto es, ¿no? Esto es muy...
1: Qué bárbaro. Bueno. Oye, hablando de la presión sobre los jueces, yo creo que no estamos prestando demasiada atención a la historia más preocupante, más alarmante, también más periodística de todas, ¿eh? Que es esto de las presiones sobre la juez Viedma, pero presiones físicas, porque es recurriendo a clanes de la droga e investigando a su familia.
3: Escribe Elizabeth y en La Razón que es un panorama propio de un Estado fallido. Juan Soto y Barsen ABC afirma que no debería sorprender que una organización criminal, la cloaca del PSOE, busque sinergias con otra organización criminal, los narcos referidos en este caso. Oye, y lo habías comentado antes, la tensión ambiental afecta incluso al Consejo de Estado. Cuenta que Tigarate en ABC que Carmen Calvo busca la inhabilitación de su antigua compañera María Teresa Fernández de la Vega, que está de baja médica desde hace un año. Le dicen fuentes internas que buscaría ella, Carmen Calvo, su plaza vitalicia de cara al panorama de las próximas elecciones.
1: Oye, Natalia, ¿qué nos estamos perdiendo?
2: Bueno, pues sabéis que cerca de 130 jefes de Estado se reúnen en Nueva York, en la Asamblea General de Naciones Unidas, y The Guardian se pregunta si podrá Andy Bernan lograr un efecto Mandani con Donald Trump. Ya sabéis que el presidente y el alcalde de Nueva York pues se han mostrado muy amigables en las últimas horas. En Reuters nos enteramos de que justo hoy Estados Unidos va a firmar un acuerdo con Dinamarca y Groenlandia, con el que abrirá 2 nuevas bases militares allí. En la cumbre, además, también va a ser protagonista la inteligencia artificial y en este caso el Financial Times habla de bajas laborales y estrés el que sufren los empleados de empresas como OpenAI o Anthropic, precisamente por el desgaste mental que les produce estar contribuyendo a lo que puede ser una amenaza para la sociedad.
1: Pero tú, Natalia, madrugas para acercarnos un dato y un relato.
2: Sí, y el dato lo leemos hoy en Bloomberg.
0: A ver, pero...

0: Sí.
1: Te lo sabes.
0: Sí.
1: A ver, ¿recibís una herencia?
0: Sí.
1: ¿Y qué es lo primero que ponéis a la venta para hacer caja? A. Joyas. B. Obras de arte y colección de monedas.

0: millones de monedas, muebles antiguos. Lo que nos dice Bloomberg es que vender esos activos puede ser un engorro, pero con las joyas es totalmente diferente. Así que lo que se vende mejor son las joyas. Es sencillo hacer caja porque existe toda una infraestructura para hacerlo. Joyerías, casas de empeño, subastas y plataformas digitales. Y además, pues oye, como están cerca de máximos el oro y la plata, pues son más atractivos.
1: Hombre, esto es fantástico.
2: Claro, le conviene escuchar el programa de Zapatero.
1: Opera, ¿no? Claro, ahora Zapatero se presentará ante el juez Calama y dirá, es que soy millennial. He recibido mi herencia. Es que no termina de morir la generación anterior.
3: Vestido claro. De Jimbo.
0: Oye, y el relato lo encuentro en el Washington Post. Es la historia de Tyler Hassen, el primero en hablar de su experiencia en Doge. Ya saben, el departamento de recorte de gastos creado por Elon Musk a petición de Donald Trump. Este ejecutivo petrolero pasó 11 meses en el equipo, trabajaba 14 horas, dormía a ratos en los recovecos de la Casa Blanca y vio a su hija de 4 años un par de veces. Una experiencia, dice él, emocionante, caótica y a veces aterradora. El patriota reconoce que la agencia fracasó, que se quedó muy lejos de esos 2 billones de dólares que pensaba ahorrar, pero aún así cree que hizo lo correcto porque al menos logró que la gente tuviera en mente que el déficit es algo que hay que solucionar.
1: Por cierto, que el adorado Mamdani fue de lo más solícito y amable con Donald Trump.
0: Pues veremos a Bernan,
1: ni siquiera mentó el veto a los medios críticos en Estados Unidos. ¡Ay, qué transacciones!
0: Que dijo, por cierto, dijo Trump, sí, mucho veto, pero aquí están todos.
1: Y ahora el despertar liberal de Carlos Rodríguez Brown con estas noticias de empresa, profesor.
4: Ya mismo expansión, el gobierno va a aprobar en octubre la ley de los centros de datos pese al rechazo empresarial. ¡Y este debe ser el famoso contrato social! ¿No habéis visto que ayer habló de la unidad, del pacto de país? ¡Hombre! No hace más que dividir. Bueno, Bizum acelera en los comercios y llega ya a 20 millones de usuarios. Acciona, Ferrovial, ACS y FCC van a pujar por los 120 mil millones de agua británica. Santander va a competir con la banca digital. Cox gana un arbitraje de más de 200 millones por una desaladora en Ghana. Y Muface pierde la batalla judicial con DKV por su seguro de salud. 5 días. BNP busca comprador para CTLM y pone el precio en 1.000 millones. Y la gran industria alerta al gobierno del riesgo de paradas por el coste de la energía. El economista. El petróleo baja de $100 y reduce la tensión en los mercados. Vamos a la prensa económica internacional. El Financial Times trae una exclusiva sobre esa red de fraudes respaldada por el Kremlin. Dice que, bueno, es un esquema que llegó a mover 6.900 millones de dólares a través de bancos globales. La columna Lex se fija en Alemania y dice, la recuperación económica de Alemania, pues está en marcha. Dice, siempre que la política no le estropee, pero sí es lo que le ha estropeado siempre. Wall Street Journal nos explica toda la cuestión de David Ellison y las autoridades de California y termina preguntándose, ¿venderás Ellison la CNN?
1: ¿Y cuál es la viñeta de hoy, profesor?
4: Buenísima, Colo en ABC. Le dice el marido a la mujer, qué raro, ¿estás segura de que no tenemos un ministerio de excusas, pretextos y justificaciones?
1: Vamos al deporte, Félix.
5: Y por un lado se cuestiona al jurado, por otro se mira al banquillo, porque el Real Madrid acapara los informes tras la última jornada de Liga. Si sufre de persecución arbitral, como se defiende desde el club, o si esas joyas que tienen la plantilla tienen realmente el valor del que presumen. Y por informe pericial de las últimas temporadas, no lo parece. El Real Madrid no solo desacredita al jurado, a los árbitros, sino que también desacredita el proceso, la designación, el modelo de elección de los encargados de impartir justicia en sus partidos.
4: Vamos.
5: Hoy se escribe que el Madrid asume que la guerra arbitral va a seguir, pero también que elude la autocrítica y que Mourinho va a ser su portavoz. Pero siempre hay quien no sigue esa argumentación y Mbappé, que es portavoz de sí mismo, no quiso seguir la línea blanca y dijo que el árbitro es humano y que comete errores. El francés, que se desmarca más fuera que en el campo, no entra en eso de la crítica a los árbitros. Quizá alguno le pueda sorprender también cuando dice en el AS que lo dieron todo, porque ese todo parece bastante poco. Y ahí vuelve el juicio a Mourinho, que ya no es el rey del glam, escribe Segurola, porque al portugués no se le examina por los viejos partidos y sí por los dos que ha perdido por los equipos que le preceden en la tabla, con el Betis y con el Atlético de Madrid, y en un mes el clásico en el Camp Nou. Y también está escrito hoy que hay temor a quedarse sin liga en la 10ª jornada. Lo que no se cuestiona, pese a lo excepcional, es la renovación de Luis de la Fuente como seleccionador nacional. Un nuevo contrato de 6 años hasta el año 32 y a precio anual de ático, unos 5 millones brutos. Un tipo con estrella, que después de años de pelea en el barro, está ahora en lo más alto. Aprovecha, por tanto,

0: su condición de doble campeón europeo y mundial, y la federación también aprovecha que hay consenso y que los patrocinadores están creciendo alrededor. No hay línea roja, la línea la marca la roja, y la selección vuelve a nuestras vidas desde hoy y hasta el 6 de octubre, cuando los de Luis de la Fuente jueguen contra Croacia. Y aprendemos el nombre de los nuevos: Iván Fresneda, que juega en el Sporting portugués, Josep Martínez, portero del Inter de Milán, y Roberto Fernández, que es delantero del Español. Y un dato, Natalia, el baloncesto CB es un deporte de veteranos, informe en Marca, con 71 jugadores que superan los 30 años. Por ejemplo, Marcelinho Huertas tiene 43, la Provítola 36. El titular es: la liga no se arruga.
1: Bueno, muy buena edad. No creía Rubén Amón en Luis de la Fuente, ¿eh? Pensaba que iba a durar dos días. Mira, ahí lo tienes, hasta 2032.
2: Es una
1: falsedad. ¿Y quién es Pedro Porro y todo esto?
2: El quien no creía era Mourinho, Rafa, te has equivocado al tener.
1: Pues cuidado, no te vayas a llevar una sorpresa al final de temporada.
3: Ay, Dios.
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17: Hola, ¿qué tal? ¿Cómo están? A unos minutos de las 8 les contamos previsiones de esta jornada martes 22 de septiembre. ¿Cómo están? ¿Cómo lo llevan? Hay 20, vamos a dar toda la actualidad de Segovia, vamos a actualizar informativamente esta jornada, pero ahora, como apuntamos a unos minutos de las 8, previsiones de hoy. Comenzando por la del tiempo, la de la EMET, casi calcado al día de ayer, ¿eh? La previsión para hoy, poco nuboso, con nubes de evolución, temperaturas sin cambios, un ligero descenso, viento variable, con predominio del noreste, con flojo en general. Hemos tenido una mínima entre los 10 y 14 grados. Ahora superamos ligeramente esa temperatura en la capital. Para hoy, la máxima estará en los 29 grados de Riaza, 30 de Segovia, 32 de Cuéllar. Pues previsiones para hoy. Desde las 9 y media, el Ayuntamiento organiza hoy una jornada de puertas abiertas para conocer los nuevos huertos de ocio comunitarios situados en la cabecera del Valle de Tejadilla. Orientado especialmente a asociaciones, colectivos y entidades que estén interesados en el uso de estos huertos. Y citas para hoy, cronológicamente a las 10 y cuarto, desde Segovia en Marcha se presenta la moción y asuntos de pleno en la cita que tiene lugar en la Casa de la Lectura. Igualmente también hay comparecencia desde Vox. Hoy la portavoz municipal, Esther Núñez, junto con el portavoz en la Corporación Provincial, Pedro Varela, van a explicar la moción que han registrado para los próximos plenos del mes de septiembre del Ayuntamiento y de la Diputación. Será a las 11 menos cuarto también en la Casa de la Lectura. Hoy en a las 12 menos cuarto, en la sala del Consejo de Caja Viva Caja Rural, se va a presentar los proyectos de salud mental que desarrollará la Fundación en el último trimestre de 2026. Y salimos fuera de la capital porque en Tres Casas, hoy a las 11, se presenta la segunda media maratón Roller Tres Casas. Presencia del alcalde Borja Labandera, así como representantes de Segovia Patina y el presidente del Club Polideportivo Tres Casas. Esas son las citas previstas para hoy. A lo largo del día ampliamos información. Buenos días.
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1: A las 8 de la mañana, a las 7 en Canarias, reciban nuestra bienvenida si se incorporan a esta hora a la sintonía de Onda Cero. Estamos en Más de Uno y estaremos hasta las 12:20, 11:20 en Canarias y a partir de las 10, como siempre, Carlos Alsina. Les vamos a contar una historia que es fascinante, pero yo creo que ya lo más fascinante de esta aventura no es cómo llegaron las joyas a la caja fuerte, sino qué clase de peripecias habrá hecho Zapatero en estos 3 meses para tratar de justificar la presencia de esas joyas en su caja fuerte. ¿A qué satrapías habrá llamado en busca de un justificante, un recibo, algo? ¿A las puertas de qué palacios orientales habrá tocado Zapatero? ¿A las profundidades de qué minas africanas habrá descendido para poder llegar ante el juez con una explicación verosímil acerca de cómo se hizo con semejante ajuar? ¿Con un documento que acredite la propiedad legítima de esas joyas? Por el momento he ofrecido 3 versiones, las 3 son falsas porque han sido desmentidas por la realidad o han quedado obsoletas, ¿no? La primera versión que se ofreció es que esto era una herencia de Sonsoles Espinosa, de su mujer. El valor de las joyas invitaban a pensar que la familia tenía un patrimonio muy importante, ¿no? De Espinosa, ¿no? Y evidentemente pues eso no prosperó, era del todo inverosímil. Luego se dijo que es que ahí, bueno, metió a Luis Arroyo en este lío, a este hombre que ejercía de portavoz, el del Ateneo, y le hizo decir que es que, nada, eran apenas unos miles de euros. Luego llegó Ansoreno y dijo, no, son muchos miles de euros, tantos que si los juntamos nos sale 1.300.000 euros en joyas. El hallazgo de las joyas es del 19 de mayo, ¿se acuerdan? Entra la UDET en el despacho y ve la caja fuerte. Pide la llave y la secretaria Gertrudis dice que desconoce dónde está esa llave. Llaman a los técnicos para que revienten la caja. Llegan ahí los dinamiteros de la UDEF. Y entonces la memoria de Gertrudis milagrosamente se recupera y entrega la llave. Abren y se encuentran ese ajuar. Poco ponible, que se suele decir, ¿no?

0: joyas modernitas y tal, ¿no? Pero esos zafiros colgando del pecho, imagínense. Bueno, desde entonces y hasta la tasación se ventilan una serie de mentiras, siempre mediante portavoces como Estudios Arroyo, que pone su crédito al servicio de una trola. La tasación de Ansorena se conoce el 11 de junio. Le dan a las joyas un valor de 1.300.000 euros. Pero entonces ya recian los memes. Ponen a Zapatero como si fuera Jerjes, el rey persa. Y desde entonces se viene demorando una explicación, que Zapatero prometió que llegaría a los 10 días. 3 meses han pasado. 3 meses y se demora la explicación.
1: Quiero, debo, por respeto al procedimiento judicial, aclarar todas las circunstancias y todo lo que se va a hacer constar ante la justicia. Debo hacerlo así porque es mi compromiso y mi deber. Lo único que quiero dejar aquí claro es que ni afán patrimonial, ni uso y destino, ni podíamos imaginar ese valor, estaban ahí y nada más. Fue un fruto de un regalo personal, de una cortesía personal de hace mucho tiempo.
0: Bueno, esto es el 23 de julio, ¿eh? Necesitaba tiempo Zapatero. Miren, desde entonces hasta se ha montado otra cadena de televisión y han fichado al entrevistador que le estaba entrevistando en la televisión oficial. Es que esta entrevista es del 23 de julio, ¿eh? Hoy es 22 de septiembre, 2 meses después, y el juez se ha cansado de esperar. De manera que José Luis Calama ha dicho que hasta aquí, y le ha comunicado a la defensa de Zapatero que tiene 3 días para aportar toda la documentación que obre en su poder acerca del origen de las joyas. Y ha hecho algo más, que es someter a los zafiros y los diamantes a una nueva tasación. Lo hará la joyería Llanes. Esto de las joyas es lo más espectacular y, si quieren, lo más deslumbrante de un caso en el que Zapatero tiene asuntos mucho más graves de los que preocuparse. El principal es que toda la cúpula de Plus Ultra le ha dejado por mentiroso ante el juez y ha ratificado que el expresidente era un conseguidor de dinero público y no un intelectual que ponía su servicio y su experiencia en trabajos muy remunerados de asesoría para empresas como Plus Ultra. Según estas declaraciones ante el juez, Zapatero cobró comisiones a cambio de lograr el rescate público de una compañía que ni era estratégica para España ni tenía ninguna posibilidad de devolver el crédito, porque estaba quebrada. Así que fue cómplice necesario de un saqueo de dinero público en los tiempos trágicos de la pandemia. Y luego está lo de sus hijas, que entiendo que será lo más doloroso. Las lobas, como las llamaba su secretaria Gertrudis. Las que me preocupan son las lobas, a buenas horas. Desde luego, si Zapatero siente en el pecho la presión de la culpa, es comprensible. De un padre se esperan buenos consejos para sus hijas. Y presuntamente meterlas en un entramado societario que sirve para ocultar el pago de comisiones por un rescate público no es un buen consejo. Como tampoco lo es pedirles que emitan facturas falsas para justificar un trabajo que no han hecho. Pero, y aquí el pero es importante, las hijas de Zapatero son seres autónomos. Además de hijas de Zapatero, son las ciudadanas Alba y Laura, dos mujeres de más de 30 años que estaban haciendo un negocio fenomenal en el sector del diseño gráfico y que, como mujeres adultas y en pleno uso de sus facultades, han de responder por sus actos. El instructor ha citado a la hija mayor, a Laura, el 30 de noviembre a las 9 y a la menor, Alba, a las 12. En la resolución por la que anunció su imputación, Calama apuntó a que la sociedad What the Fab, esta que las hijas de Zapatero administraban de forma solidaria, tenía un papel instrumental en la canalización, ocultación o facilitación de operativas relevantes para los hechos. O sea, que si cobraban cifras mareantes por maquetar unos informes, no es porque What the Fab fuera el beluga de la maquetación, el Tiffany's del diseño gráfico. No es porque iluminasen los manuscritos de Zapatero para Julito como si fueran el hermano Berengario con pan de oro y lapislázuli de Pakistán, sino porque era la forma de blanquear la mordida. O sea, es decir, que era un trabajo ficticio. Un trabajo ficticio. Y de ellos responderán, porque son adultas. La otra decisión judicial de estas horas recientes ha vuelto a movilizar a todos los ministros que han salido en tromba con toda la artillería que proporciona el Consejo de Ministros.
2: Le ha dado todo igual al señor Peinado. Ha sido una cacería infumable.
3: Confiaremos en la justicia, pero desde luego no dejaremos de señalar que este juicio es

0: Un juicio político.
1: Como activista contra Pedro Sánchez no tiene precio, pero como juez se estudiará en los anales de lo que no se debe hacer en un Estado de Derecho siendo juez.
2: Bueno, que se produzcan ataques contra los jueces desde el Consejo de Ministros no tiene ya nada de innovador. Ojalá pudiéramos decir lo contrario, ¿no? Pero nos hemos acostumbrado a ello en este mandato. Entre las convenciones democráticas que se han roto durante este mandato está la de respetar las decisiones judiciales y confiar en la acción de la justicia. Hemos oído y leído a ministros del Reino de España llamar prevaricadores, con todas las letras, prevaricadores a magistrados. Lo que no hemos visto, pero se está investigando, son cosas aún peores, como las que denuncia la juez Viedma, que instruyó el caso del Hermanísimo, del condenado David Zazagra, y que se ha personado en el caso de las cloacas del PSOE por la persecución mafiosa que habría sufrido por parte del sicariato de Santos Cerdán, que según denuncia Viedma, recurrieron a clanes de la droga para intimidarla y después recabar información sobre ella y su familia. Que esto es algo peor que declaraciones vertidas desde la sede del Poder Ejecutivo. Por mucho que la Moncloa puede intimidar, pues yo creo que el clan de la droga bueno, no vamos a decir tampoco los alias. Bueno, es que ya que una persona tiene alias y recurres a ella. El juez Peinado ha tomado una última decisión antes de jubilarse el domingo. Ha decidido, a un paso del retiro, enviar a juicio a Begoña Gómez por malversación y tráfico de influencias. Ambos delitos cometidos tras la llegada de su marido al poder. ¿Se juzga a Begoña Gómez por ser la mujer de Pedro Sánchez? Desde luego, claro. Si su marido no fuera presidente, no habría podido construirse una carrera académica de forma artificial. No le hubiera ido a ofrecer una cátedra extraordinaria en persona el rector de la universidad a su casa, ni Google, Indra y Telefónica habrían trabajado para ella. Y todos estos son hechos probados. Será juzgada mediante un jurado popular. Y esto ha provocado también una gran indignación. Porque antaño el jurado popular se consideraba el sumum del progresismo judicial. Prueba de ello es que quienes lo defendían sobre todo eran miembros de Jueces para la Democracia. Entonces Jueces para la Democracia, ahora Jueces y Juezas para la Democracia. En concreto Luciano Varela, que ha dejado de ser ya de Jueces y Juezas para la Democracia porque está en contra de lo que viene propugnando de forma tan disciplinadamente oficialista esta asociación judicial desde hace tiempo. Ahora ya no es el sumum del progresismo judicial, el jurado popular. Ahora es justicia reaccionaria. Porque lo innovador de la reacción del gobierno a esta decisión del juez Peinado ha sido un ataque preventivo a los miembros del jurado que aún no han sido elegidos. O sea, se suele decir que uno de los problemas del jurado, y es verdad, es la presión ambiental a la que pueden verse sometidos, sobre todo en aquellos casos que son más mediáticos. Y desde luego que el caso de Begoña Gómez lo es. Así que el gobierno ha decidido señalarlos antes siquiera de que sean elegidos, quizás para que vayan preparándose cuando sean elegidos para la atmósfera que van a encontrar cuando Begoña Gómez se sienta ante ellos en un juicio oral. Para que se vayan preparando para lo que viene.
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2: Y a las 8 y 11 minutos, 7 y 11 en Canarias, las noticias de la mañana con Miguel Ondarreta y Jessica Pascual.
4: Interior refuerza las fronteras de Ceuta y Melilla coincidiendo con las elecciones legislativas que se celebran mañana en Marruecos y ante la convocatoria en las redes de nuevos saltos y entradas masivas.
5: El ministro Álvarez se reunirá esta semana en Nueva York con su colega marroquí, que ya le ha confirmado que tomarán medidas para evitarlo. Al mismo tiempo, la prensa local desincentiva a sus nacionales convenciéndoles de que no podrán quedarse en España.
6: Hoy mismo he estado en contacto con mi homólogo marroquí para que tome las medidas al respecto, y lo que me van trasladando es que, por supuesto, ellos tomarán las medidas que sean necesarias, y desde luego hemos solicitado la colaboración a la prensa marroquí.
2: El Ministerio del Interior pretende acelerar a partir de hoy las filiaciones de inmigrantes 55 días después, mientras estima que aún hay 3.500 personas durmiendo al raso en las playas o en las calles de Ceuta. 3.500. Las autoridades locales creen que son muchas más de 3.500. En Ceuta está Miguel Rodríguez. ¿Qué tal, Miguel? Buenos días.
0: Buenos días. Aquí en el centro de Ceuta continúa la acampada vecinal en protesta por esos asentamientos de las playas donde duermen miles de migrantes a la espera de que se instalen nuevos recintos de acogida. Pero entre los adultos magrebíes ha surgido el miedo a que pertenecer a los 6.000

0: 1.000 adultos acogidos termine en efecto en una deportación, como asegura Marlaska que le ocurrirá al 99% de ellos. Ahmed, marroquí de 26 años, ha decidido abandonar el CETI tras conocer que argelinos con el asilo rechazado fueron trasladados de allí a Algeciras para después ser deportados a su país.
1: Yo estaba en el CETI antes, pero ahora no estaba en el CETI.
2: ¿Por qué te fuiste del CETI?
1: Ellos me dicen a nosotros que los argelinos en Algeciras después se van a su país. Yo tengo miedo, si voy a estar en el CETI, se van a cogerme a mi país, ¿sabes? Yo estaba en el CETI y he visto.
0: Yo estaba en el CETI y me fui, dice, mientras el gobierno sigue alerta ante un nuevo llamamiento para entrar mañana en Ceuta.
3: El Tribunal Constitucional empieza a estudiar hoy el primer recurso contra la decisión de no aplicar la amnistía a los líderes del procés por el delito de malversación. El Pleno va a tener esta mañana sobre la mesa el recurso presentado por el exconseller Jordi Turull.
4: Y lo que decida esta sala de garantías, a la que llamamos tribunal, será clave para el resto de condenados y procesados, entre ellos Carles Puigdemont, que sigue esperando su momento para cruzar los Pirineos, para volver a casa, aunque aún tendrá que esperar. Vaya Mazares, ¿qué tal? Buenos días.
5: Buenos días. La deliberación discurrirá sin sorpresas en dos bloques, evidenciando que el ponente, el conservador José María Macías, se queda en minoría en su apoyo a la sentencia del Supremo. Su propuesta bendice la interpretación del alto tribunal respecto a la malversación del procés. Dice que fue conforme a derecho. Los líderes le ahorraron los gastos a sus bolsillos y eso es también un beneficio personal patrimonial. Por tanto, el Supremo aplicó la ley que ordena no amnistiar este tipo de malversación. El magistrado Macías se comprometerá a reelaborar la ponencia en el sentido opuesto, es decir, el que le irá marcando la mayoría progresista, y en el próximo pleno, 6 de octubre, Turull recibirá el amparo del Constitucional.
6: El precio de los carburantes continúa encadenando subidas en el actual clima de incertidumbre en Oriente Medio y mientras se especula sobre un posible encuentro en Naciones Unidas entre Donald Trump y el presidente iraní Pezeshkian.
3: Hoy el diésel y la gasolina se pagan a 1,92 € de media con la rebaja incluida del gobierno, una ayuda que expira a final de mes. La patronal de la industria y la agroalimentación pide que se extienda más allá de octubre.
4: Y en pocos días el gobierno va a aclarar qué medidas toma, aunque se da por hecho que habrá un tercer paquete de ayudas para amortiguar la subida de los combustibles y la energía. Manuel Pecino.
7: Apenas quedan 8 días para que se acabe el mes y con él la vigencia del último decreto anticrisis. Por eso el gobierno trata de transmitir tranquilidad a los sectores más afectados por la subida de los carburantes. A la industria agroalimentaria, Carlos Cuerpo ya le ha dicho que seguirá habiendo medidas de apoyo. Ignacio Silva es presidente de la Federación Española de Industrias de Alimentación y Bebidas.
8: La industria alimentaria considera prioritario que el gobierno mantenga las medidas de apoyo a las empresas mientras persista la situación y que refuerce los instrumentos que permitan a las compañías del sector seguir operando y exportando en ese contexto.
7: Hoy es el turno de las asociaciones agrícolas. El ministro Luis Planas les ha convocado hoy después de que amenazasen la semana pasada con protestas ante el subidón del gasóleo agrícola, que dicen se ha comido ya el descuento que puso en marcha el Ejecutivo.
4: Pido dos citas internacionales, una en Nueva York, que es la Asamblea General de Naciones Unidas. Allí, por cierto, Donald Trump se va a ver con Delcy Rodríguez, la muy disciplinada presidenta venezolana sometida a la fuerza tutelar que es Estados Unidos. Va a ser una foto muy interesante. La otra cita, ojo porque puede haber consecuencias, ¿eh? Friedrich Merz va a reunir a su grupo parlamentario, a los parlamentarios de la Democracia Cristiana, de la CDU, para tratar de explicarles el fiasco o los fiascos electorales de este partido en las últimas citas.
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4: Edu García, director del Radio Estadio. ¿Qué tal? Buenos días.
10: ¿Qué tal, Rafa Latorre? Muy buenos días. Mira, te cuento. Los que le conocen y le intuyen, le susurraban ayer que le molestó más cohabitar en el palco con el príncipe heredero, más conocido como Riquelme, que las andanzas perpetradas por uno de los hijos de Negreira. Es verdad que el presidente florentino apunta con cincel de sangre, pero intentar influir en el postureo de casa ajena es hasta demasiado para él. Todo el lunes duraron los rescoldos del derbi, pero a duras penas. Futboleros exigentes en ambas orillas, que saben que el enemigo gordo asusta y no es capitalino precisamente. Luego se enfundó el traje de superhéroe Luis de la Fuente y se llevó algo de foco con esa renovación suya tan merecida. Y eso que no hace mucho se le pasó por la despoblada cabeza una efímera reflexión. ¿Cómo sería y cómo lo haría yo en el día a día de un club potente? De ley el agasajo, de ley el vínculo en el tiempo, de ley que le añadan algún cero más en la cuenta, que en su momento no le cogían el teléfono para tal asunto, ni le abrían la puerta del financiero, ni le trajeron a uno de esos pretorianos que uno anhela para que te guarde las espaldas. Caranca.

0: que creemos que está, Mou le daba más curro, pero el que pidió fue Rafa Alcorta. Y entonces, recuerdo que era un agrandado y la estrella que tenía era heredada. Hoy tiene la suya Rafa y además la comparte con todos.
1: Hombre, nos ha dado a todos, claro que sí. Un agrandado, me encanta esa expresión, Edu García. Venga, paso buen día.
0: Igualmente, amigo.
1: Hoy es martes, y los martes, Peláez. José Peláez, ¿qué tal? Buenos días.
2: Buenos días, Rafa. Está Meloni preocupada porque pierde votos en favor de Banacci, un fascista declarado, además. Se vuelve a confirmar la vida, da igual lo cafre que seas, nunca es suficiente. Siempre surge alguien más cafre que tú. Así que Meloni ha decidido instalarse en una especie de reality, ¿no? Cafres a lo bestia, que es uno que tras su paso exitoso por la izquierda, pues estrena temporada esta vez en la derecha, y lo hace sorprendiéndonos cada día con una idea un poquito más atrabiliaria que la anterior. La última que se le ha ocurrido es proponer una ley para limitar el número de niños extranjeros en las aulas. O sea, de niños nacidos fuera de Italia. ¡Ojo! Meloni no habla de inmigrantes ilegales, sino de extranjeros a secas. O sea, que tú puedes ser un trabajador legal, cotizar más con italiano, tener permiso de residencia, hipoteca, abono de la Juve, pero ¡ay! Tu hijo nació en otro país y con la cuota hemos topado. Sospecho que si el chaval nació en Estados Unidos o en Australia, por ejemplo, pues Meloni tendrá pocos reparos, y con los de la Unión Europea no puede hacer nada. Así que esto es un poco como la ley Bosman, 3 extracomunitarios por aula, por ejemplo, y quizá les marquen el babi con una estrella. No he oído mucha crítica en España, ya sabes que el sanchismo ni se crea ni se destruye, solo se transforma. Y la derecha aquí pues ya copia descaradamente al PSOE, las mismas actitudes, exige las mismas adhesiones inquebrantables, actúa con igual desprecio a su propia tradición ideológica. Y yo me pregunto si todos los que callan ante esto lo harán también cuando alguien proponga limitar el número de homosexuales por aula, por ejemplo, o el número de judíos, o el número de ateos, o de comunistas, o de liberales. Que visto lo visto es lo que menos soportan. Pero confieso que me gustaría que les saliera el tiro por la culata y que la única solución viable que encontraran para sacar a esos niños de los lugares donde supuestamente sobran sea llevarlos por ley allá donde faltan. Es decir, a esos colegios puros, tan tristes, que aún no conocen la inmensa dignidad de los niños con estrella.
1: Gracias, Peláez, y que tengas un buen día.
2: Será lo que se pueda.
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1: Hola, ¿qué tal? ¿Cómo están? Muy buenos días, en este caso. Buenos días, son las 8 y 20 de la mañana, momento para iniciar aquí el tiempo de reflexión sobre los asuntos de calado, asuntos que nos llevan a hablar de lo que está pasando en Segovia, capital y provincia, martes 22 de septiembre. Tenemos que hablarles en este tramo de varias cosas, muchos asuntos que nos sitúan la senda de la actualidad en Segovia. En días en los que, bueno, pues comenzamos como siempre con la información de servicio para darles esa primera pincelada. Cielo poco nuboso, con nubes altas, temperaturas sin cambios o ligero descenso, vientos variables con predominio del noroeste. Es la previsión para hoy. Hemos tenido unas mínimas entre los 10 y los 13 grados. Ahora mismo tenemos 14 en el exterior de nuestros estudios, en una jornada en la que los termómetros estarán rondando los 30 grados. Subirá un pelín más en el norte de la provincia, se quedará en esa cifra en la capital, algo menos en puntos pegados a la sierra o del nordeste. Son las previsiones del tiempo con las que comenzamos y que completamos con el tráfico en estos momentos. Queremos saber cómo se circula por Segovia. José Antonio Pedrosa, ¿qué tal? Muy buenos días.
5: ¿Qué tal? Muy buenos días. Pues arrancamos la mañana con tranquilidad las carreteras de la provincia de Segovia sin grandes complicaciones. Hasta hora de la mañana tan solo van a encontrar algo de tráfico lento ya en esa autovía 6, justo ya en la zona de la provincia de Ávila con Segovia, en la zona de Martín Muñoz de las Posadas, al igual que Espinosa de los Caballeros, con tráfico lento en ambos sentidos, al igual que se dirigen a la Comunidad de Madrid, donde van a encontrar circulación intensa en la 1 en San Agustín del Guadalí, Colmenar Viejo en la M607 y también en la 6 entre Galapagar y Torrelodones.

0: Por lo que les pedimos especial precaución ya en esos puntos de carretera.
1: Muchas gracias, José Antonio. Comenzamos.
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1: Pues miramos al Partido Socialista, que va a llevar a las Cortes de Castilla y León las ayudas para las zonas afectadas por los incendios de Revenga y Navar de San Antonio, y reclama también al gobierno autonómico una etapa permanente para garantizar la calidad del agua. Los procuradores socialistas, mediante iniciativas parlamentarias, han solicitado conocer detalles de lo sucedido en dicho incendio, y que la Junta, además, en esas solicitudes, extienda las ayudas autonómicas que sí ha implementado, dicen, desde el Estado. Sergio Iglesias es procurador por la provincia de Segovia y hablaba así.
4: La información que aparece en la página de la Junta es bastante escasa, y por lo tanto hemos tenido que hacer preguntas escritas para que nos informasen de todo esto, preguntas a las que todavía no hemos recibido respuesta. Y como también se ha comentado, vamos a presentar otra serie de iniciativas. Por un lado, seguimos reclamando que Revenga esté dentro de esas ayudas. Debería haberse declarado el nivel 2, igual que ha sido declarada zona gravemente afectada por parte del Consejo de Ministros. También la Junta de Castilla y León tiene que implementar alguna ayuda para Revenga, para sus agricultores y ganaderos, para vecinos que hayan sufrido pérdidas, porque evidentemente no puede ser que dependan de las ayudas de cómo es el tamaño de las áreas quemadas, ¿no?
1: Anuncian que registrarán una PNL para garantizar que la Junta colabore con el Ayuntamiento de Segovia para la instalación de un sistema permanente de tratamiento de agua que permita disponer siempre de calidad en la localidad, en este elemento esencial. Alfonso Nevado, alcalde pedáneo de Revenga, recordaba también que hay varias opciones de cara a los próximos años.
5: Nos han traído desde el Ayuntamiento de Segovia una depuradora portátil, pero que bueno, es para salir del paso. Yo creo que lo conveniente es dejar una depuradora permanente junto al depósito del agua de aquí de Revenga, o luego hay otra opción, que antes de hacer el bombeo del embalse de Puente Alta al depósito de Revenga, era la antigua cacera de la Reina o del Rey, que era la que llevaba desde el Azuz el agua al acueducto. Entonces nosotros, a la altura de la cañada Soriano, en la cañada Soriano, a la altura del depósito de nuestro, había una derivación que iba al depósito.
1: El incendio de Navas de Río Frío de Revenga del 9 de agosto calcinó 185 hectáreas y el de Navas de San Antonio del 8 quemó 1.232, según las cifras oficiales.
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1: Pues hablamos de la situación del agua. Los embalses del Duero, gestionados por la Confederación, se encuentran al 42%. En Segovia, Linares del Arroyo y el Pontón Alto se encuentran al 43,8 de media.
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1: La Asociación de Vecinos del Recinto Amurallado ha recordado a los propietarios de viviendas en alquiler de la zona histórica que no se pongan de perfil ante los problemas de ruido y molestias en las viviendas arrendadas, pues disponen, dice, de capacidad para minimizar esta proliferación de fiestas, ruidos y barullo en las casas. Clemente Oria es el presidente de la Asociación.

0: Atención.
1: Esta llamada de atención para que, si dentro de lo que puedan y puedan poner de condiciones y cláusulas en el contrato de arrendamiento, que si hay muchas quejas y si se produce mucho, que se rescinda el contrato o algo de esto, ¿no? Que pongan una cláusula en la cual pues ya avisen o pongan sobre aviso a los inquilinos de que tiene que tener un comportamiento cívico dentro de la comunidad.
0: La asociación se ha dirigido al ayuntamiento y a la universidad, al IE Universidad, centro en el que estudian la gran mayoría de los protagonistas de estos altercados, para que busquen soluciones internamente.
1: Aquí, en la zona esta del casco histórico, es fundamentalmente los alumnos de la IE. Aquí, en el casco histórico, fundamentalmente son alumnos de la IE, los que organizan estas fiestas, o que viven por aquí, porque claro, les pilla más cerca lo del Palacio de Mansilla y...
0: Pues entramos en el último minuto, lo recordamos, por cierto, luego lo ampliaremos en el día de hoy. Ha habido un preacuerdo ya entre los trabajadores y la patronal en el ámbito del transporte y, en principio, hoy cerca de 200 trabajadores están previstos llamados a las urnas para ratificarlo y ver si se desconvoca los paros de la próxima semana. Vamos con unos detalles de la primera. En el norte, el alza de precios de combustible devuelve la incertidumbre al transporte y al campo. Y también se apunta que vecinos del casco histórico piden a los caseros que se impliquen contra el ruido. En el adelantado, el encarecimiento del gasóleo somete una fuerte presión al campo y transporte segoviano. La Diputación y la FES suman esfuerzos para el Centro de Transferencia del Conocimiento. Pues hasta aquí este tiempo de noticias. Regresamos en nuestras ventanas informativas y en nuestro Más de Uno, 12 y 25.
2: Son las 8:30, son las 7:30 en Canarias. Es el esperado momento de la mañana cuando inauguramos la tertulia aquí en Más de Uno. 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
2: Yo la tertulia sin saludar a mis amigos de Hijolusa. Fundamental. Fue estupendo cuando en el programa de Julio Otero una madre le contó que la primera palabra que dijo su hija fue Hijolusa, porque como escuchaba tanto la radio en casa, es que la publicidad en la radio es se fija. Es lo más efectivo, lo más eficaz. Hola, ¿qué tal, John Müller? ¿Cómo estás?
7: Muy bien, ¿y tú cómo estás, Rafa?
2: Muy bien, muy animado. ¿Qué tal, Ketty Garat?
8: Pues divinamente. Buenos días.
2: Tony Bolaño, ¿qué tal? Buenos días.
9: Muy buenos días, en plena forma.
2: Hace tiempo que no me ocupo de un asunto de la máxima gravedad e interés para nuestra audiencia. ¿Sigues enamorado, Tony?
8: Pues si te da tanto la risa, mal vamos.
9: Sigo muy enganchado. De hecho, voy a daros una primicia.
2: ¿Te casas?
9: No, a ver, tampoco hay que pasarse. Nos vamos a vivir juntos.
2: Pero bueno.
9: Bueno, oye.
2: ¡Bravo!
9: Es un paso, es un paso.
2: ¡Bravo! Pero está, ¡qué bárbaro!
10: ¿Pero oye, por qué estropear una buena amistad?
9: Tengo que reconocer, bueno, Rafa, que me has dejado en fuera de juego, planteando este tema.
2: No, ¿tú nunca te quedas en fuera de juego, Tony?
9: Bueno,
2: ya te notaba yo así, más tierno, más bizcochable, más como un sobao pasiego, ¿no?
9: Sí, la verdad es que sí, estoy bastante pasiego, sí. No iba a decir lo de sobao, pero prefiero obviarlo para evitar el chiste fácil, que os conozco.
2: Hola, ¿qué tal, Rubén Amón? ¿Qué tal, cómo estás?
11: Bebiendo agua y...
4: intentando sobreponerse a este momento muy embarazoso de la radio española. Sí,
11: no dirás que este aire. Programa no da grandes exclusivas, sin sí, primicias, ¿no?
4: A falta de secciones, y no es que escaseen, Rafa, faltaba la de la prensa de corazón, ¿no? El corazón del tertuliano.
11: El corazón del tertuliano me gusta mucho.
4: A ver si lo encuentras en alguno.
11: Cada día vamos a enfocarnos en la vida íntima, privada de uno de los tertulianos, y lo llamaremos el corazón del tertuliano. Hola, ¿qué tal, Bert?
12: Muy bien, pero ¿qué tal estás tú, Rafa?
11: Bien, bien, ¿no? Ya me ha preguntado Martes. John Mueller, o sea que ya le he dicho desde muy
12: animado. Desde que te ha preguntado John Mueller hasta aquí, ¿ha habido algún cambio ¿sí? reseñable en tu estado
11: sí,
12: de
11: ánimo? Sí, ahora estoy muy conmovido por las palabras de Tony Bolaño.
12: No es para menos.
11: Sí, sí, me encanta que encuentre el amor, Tony. Y Daniel Ramírez, ¿qué tal, cómo estás?
13: ¿Qué tal? Muy buenas. Espero que Tony dé las medidas de la casa y del colchón al final de la tertulia, ¿no? Se puede poner como cebo para tener ahí a nuestros oyentes.
9: Os puedo dar las medidas de los muebles que nos enviaron ayer, con lo cual ahí puedo entrar en detalle.
11: No podemos ir contándolo paso a paso, ¿no?
9: Bueno, estoy recibiendo, Rafa, mensajes a mogollón por la primicia de esta mañana. Enhorabuena, que te vas a vivir.
4: Y puede que exageres.
9: Qué bonito es el amor. Bueno, en fin. O sea,
11: Tony, a saber los que estarás recibiendo ella.
9: Perdón.
11: Cuidado, que vas a hacer.
9: Segura. Este es maravilloso. Que te amancebes con tu edad está bien.
14: Qué horror de palabra, por favor. Es espantosa.
11: Antes hablábamos del hermano Berengario. No te lo habrá enviado él.
9: No.
11: Oye, Dani Ramírez es muy de utilizar palabras como amancebar, eso es verdad, porque es un hombre antiguo. Pero nos va a traer la naigana de hoy y los temas de la tertulia.
13: Vamos allá. Esta mañana el gobierno celebra un consejo de ministros sin Sánchez. No se trata de una ausencia por flebitis, sino de su viaje a Nueva York. Allí va a enseñar al mundo cómo se protegen los derechos de la infancia frente a la inteligencia artificial mientras sigue sin garantizar esos derechos en Ceuta. Pongo sobre la mesa unas imágenes que creo que han pasado desapercibidas. Cientos de ceutíes junto a la frontera pertrechados con banderas de España, diciendo que serán ellos los que protegerán la ciudad autónoma ante un nuevo asalto si el gobierno no lo hace. Ahí está el germen de una realidad peligrosa, aquella que cristalizó también en La Dana con el lema «Solo el pueblo salva al pueblo». Y os pregunto, ¿cómo se le pide a un ceutí que confía en el sistema cuando, entre otras cosas, Marlaska viaja a su casa para decir esto?
15: Por eso me parece absolutamente hipócrita que hablen de seguridad a aquellos que en sus momentos de gestión tenían unos índices de criminalidad en Ceuta 7-8 puntos superior a la media nacional.
13: La Armada Invencible fue sensacional hasta que la hundieron, es lo que ha venido a decir don Fernando el Caótico. Antes de que nos invadieran y aunque no sepamos solucionarlo, fuimos los mejores. Me pongo en el lugar de Sánchez, que tiene que concentrarse en su conferencia en Nueva York sobre inteligencia artificial. Os pido que os pongáis en el lugar de Sánchez. ¿Os concentraríais si a lo de Ceuta se suma que a tu mujer la va a juzgar un jurado popular, que a Zapatero le han dado un ultimátum de 3 días para explicar las joyas que las hijas de Zapatero van a declarar coimputadas y que los diputados socialistas de Castilla-La Mancha se plantean tumbar la financiación autonómica en el Congreso?
16: Tenemos que impulsar entre todos, sector privado, trabajadores y también sector público, un
13: por supuesto que
16: nuevo
13: se
16: contrato
13: veo
16: social.
13: En algunos titulares veo que Diana Morant, ministra de Ciencia, menos mal que no de Cultura, ha dicho que lo de Peinado con Begoña Gómez ha sido la solución final. Igual es que Morant se ha hecho de la AFD y no nos hemos enterado. Sin embargo,
11: nos estamos pasando un poquito con las metáforas.
13: Os pido que os concentréis.
11: Uno
13: en
11: dice
13: este pasaje.
11: Los lobos solitarios, la otra la solución final. No sé, pero creo que nos estamos pasando, pero vamos. Sí.
13: No está llamativo como lo de Tony, pero tampoco está mal. Vamos a ver si gusta este pasaje.
17: A un juicio, además, por jurado popular. Por cierto, confianza en la justicia, confianza en esos ciudadanos, pero cabe señalar que de verdad creemos que habrá ciudadanos en este país que no tengan ya una idea preconcebida sobre esta causa que lleva 2 años siendo pues fruto de titulares.
13: ¿Se trata del gobierno dando por hecho que va a ser estadísticamente imposible encontrar en ese sorteo ciudadanos que consideren inocente a Begoña Gómez? Voy más allá. Si el razonamiento del gobierno es decir que, como este caso es muy conocido, lo más probable es que la condenen, ¿no significa esto decir que solo se puede creer en la inocencia de Begoña Gómez siendo socialista? No sé si lo de Gómez es un delito, pero os pregunto, ¿no existe ya una condena política? Fue Tierno Galván el que dijo eso de que a la ética se llega por la estética, y la apariencia de este caso es suficiente. Una ciudadana sin licenciatura a la que se le da una cátedra, una ciudadana que no está entre las mejores, pero que consigue reuniones con los empresarios más importantes y que casualmente es la mujer del presidente. Zapatero también fracasó en lo de llegar a la ética por la estética, porque las joyas son horribles. Por encima de cualquier cosa, ese debería ser un agravante penal. Dijo en mayo que tardaría 10 días en aportar la documentación. Han pasado 3 meses. Normal, os pregunto, ¿qué jeque árabe o qué dictador caribeño va a aceptar aparecer en la prensa como regalador de esas joyas? Al final, queridos enemigos, todo empieza y acaba donde siempre. Hoy el Tribunal Constitucional aborda el primer recurso de un condenado por el proceso.

0: Turull, si el Constitucional aplica el perdón, también se lo aplicará a Puigdemont. Y ahí Sánchez, aunque todos sus seres amados tengan nombre de sentencia, dispondrá de una oportunidad.
1: Bueno, pues voy a inaugurar esta tertulia con una nueva sección, que es la pregunta del tertuliano. Tranquilos, porque no es de la misma índole que la que le dirigía a Toni Bolaño. Esta ya va sobre asuntos de actualidad nacional.
2: Lo mío es de actualidad nacional.
1: Voy a empezar por John Mueller. Por John Mueller. Porque a John Mueller le ha llamado la atención, igual que a mí, el reportaje de The Economist, en el que se habla del estado de salud de Mohamed VI. Y le ha recordado a un episodio histórico, bastante crítico, bueno, por cuanto se llama la crisis de los misiles. Cuéntanos, John.
3: Bueno, es que en la crisis de los misiles se planteó el siguiente tema. Si la persona que estaba al otro lado del teléfono rojo, que por cierto no existía allí, pero tenía una comunicación vía Telex, si la persona que estaba al otro lado, o sea, el primer hombre fuerte de Rusia, que creo que en esa época era Brezhnev, estaba, o Khrushchev, uno de los dos, estaba al mando o no, o en ese momento le estaban dando un golpe de Estado. O en ese momento había movimientos en el partido que estaban disputándose el poder. Y entonces esto produjo una serie de cosas. Una es la muy conocida versión de la película donde Kennedy y su hermano empiezan a especular con lo que está pensando lo que se está pensando en Moscú. Pero hubo una serie de sociólogos, politólogos y psicólogos que se plantearon si había alguna forma de detectar en el timbre de la voz de la otra persona o en el tipo de mensajes que se estructuraba si esa persona estaba al mando o no. Y eso dio lugar a un libro que recomiendo vivamente y que yo lo leí hace muchos años, que se llama Leaders Under Stress, o sea, Líderes Bajo Estrés, un análisis psicofisiológico de las crisis internacionales. Y en ese estudio se utilizaron 5 crisis internacionales distintas de la época, Vietnam, etcétera, la Bahía Cochinos, la crisis de los misiles, luego varias crisis que se dieron ya con teléfono rojo existente, en las que se estudiaba la modulación y la vibración de la voz de las personas para saber si esa persona estaba hablando con, para decirlo sencillamente, con una pistola contra su nuca, o estaba hablando con plena libertad o en otra posición. Esto le dio un bagaje a los norteamericanos extraordinario. Hoy hablamos de la inteligencia artificial, pero esto les dio un bagaje a la CIA, porque estos experimentos los pagó la CIA, para poder detectar de manera muy fina hasta qué punto alguien hablaba con libertad o no. Y a mí lo que me ha extrañado, yo no sé qué tipo de interlocución tiene el gobierno español con Marruecos y a qué nivel. Parece que muy alto y muy tranquilizador por lo que dice el ministro Marlaska. Pero solo hemos visto del bando marroquí hablar al ministro de Justicia y a un exministro de Asuntos del Culto o algo así, para referirse a esta crisis. No hemos tenido más referencias públicas, con lo cual la verdad es que es muy inquietante lo que contaba el artículo de The Economist, y es una hipótesis que, como te digo, en otras crisis siempre ha estado sobre la mesa.
1: O sea, que lo que se plantea John Mueller es si Mohamed VI efectivamente está al mando.
3: Exacto.
1: Porque hay algo que dice ese artículo de The Economist que creo que es más relevante políticamente, incluso que el hecho de que esté enfermo, que lo está. A pesar de que los diagnósticos hablan de males menores, hombre, no parece que los síntomas que presenta sean los de una persona pues en plenas facultades físicas, ¿no? Lo que dice The Economist es que además de enfermo está ausente, durante muy buena parte del año, y que eso provoca provoca un vacío de poder y provoca un cierto estupor en el gobierno y en la ciudadanía. Y que va ganando presencia su hijo, que cada vez asume más responsabilidades representativas y simbólicas en una monarquía que se supone que procede directamente del profeta, ¿eh? O sea, es una teocracia en todos los sentidos.
2: Y donde no cabe la idea de la regente, precisamente por ausencia de linaje mitológico.
1: Y la regente es muy importante. Porque la regente fue sometida a un humillante arresto domiciliario por órdenes de Mohamed VI, pero en el que participaron algunos hombres importantes del Estado que ahora verían peligrar su posición en caso de que ella recupere influencia. Fíjate
2: que Rafa, hablamos el otro día de las abstracciones en tiempos de liderazgos hipervitaminados.

0: analizados, y decíamos el caso de Irán, ¿no? ¿Hasta qué punto un régimen inspirado en una figura patriarcal y absolutista en realidad se convierte en una abstracción? ¿Cómo el poder se desdibuja en el sentido de la autoridad y lo adquiere el régimen como tal sin necesidad de tener un rostro visible, ¿no? Esto ocurre en Irán, y está ocurriendo en Marruecos, ¿no? El poder abstracto en tiempos donde el poder absoluto está significado en una figura de liderazgo total, y me refiero a Xi Jinping, no me refiero a Trump, me refiero a Vladimir Putin, ¿no?
1: Fíjate, hablabas de los hombres fuertes del régimen que podrían estar asumiendo precisamente un papel prominente desde hace ya bastante tiempo. Desde 2022 precisamente se habla del enfrentamiento que existe entre los servicios secretos, entre Abdelatif Hamouchi, que es el jefe del Servicio Interior de Inteligencia, y Fuad Ali Elima, que es el consejero máximo del monarca. Y este enfrentamiento nos puede dar una pista de por dónde van las cosas en Ceuta, porque hay quien puede pensar, bueno, lo que está ocurriendo en Ceuta es una muestra de fortaleza o de represión, síntoma de la fortaleza que tiene el régimen en estos momentos, o no. O es un síntoma de debilidad, porque realmente no hay mayor enemigo o enemigo más temeroso que el enemigo que es inestable y que está en estos momentos enfrascado en unas batallas tribales ya entre los servicios de inteligencia. Que yo creo que eso tiene mucho que ver con lo que ha ocurrido en Ceuta y tiene mucho que ver efectivamente con la cercanía que algunos miembros del servicio de inteligencia ven precisamente de la caída de Mohamed VI. Yo creo que esto es muy relevante y nos apunta en muchas direcciones, pero sobre todo en el control o en el descontrol con el que algunos gendarmes de los servicios secretos dirigen un asalto masivo en el país del norte.
2: Mira, yo no sé quién está contra quién, pero lo que sí parece cierto es que lo del rey lleva mucho tiempo ausente. O sea, no hace mucho nuestro compañero Ignacio Cembrero publicó un artículo que hablaba de que estaba más de 6 meses residiendo en París. Hombre, difícilmente se puede gobernar un país o estar al día estando fuera. Entonces, no sé, cómo dice Ketty, si son una batalla entre los servicios de inteligencia, pero sí que parece claro que ese entorno, el Maghzem, ese entorno del monarca, sí que se está preparando para lo que pueda pasar. Y hay una serie de tensiones. Yo creo que lo de Ceuta está propiciado por unos, otros no tenían ni idea, y se están produciendo un enfrentamiento importante. Un enfrentamiento importante que tiene mañana otra nueva batalla, que es quién va a ser el nuevo primer ministro. Porque dentro de ese Maghzem, ese entorno del monarca, que os voy a sorprender, no se eligen democráticamente, sino a dedo, en función de a qué familia perteneces y bienestante que sea tu familia, tu cercanía al monarca, etcétera, etcétera. Bueno, eso está ahí. Pero el secretismo es brutal. O sea, ni los propios compañeros que hacen el seguimiento cotidiano de la información marroquí son capaces de dar claves. No vamos a decir nada de la prensa marroquí, que si las tiene, no las puede dar. Con lo cual ahí tendremos una cierta incertidumbre, pero lo que sí parece claro es que hay una lucha de poder importante dentro del reino alawí.
3: Bueno, y hay unas elecciones legislativas
2: mañana,
3: efectivamente, que se celebran mañana, y eso ha motivado el refuerzo de la frontera por parte del Ministerio del Interior español, porque hay, digamos que, una inseguridad objetiva o algunas amenazas que perciben de una naturaleza muy semejante a las que precedieron al asalto de la frontera de Ceuta el pasado 30 de julio. Llamamientos en redes sociales, en grupos de alcance masivo, donde se invita a aprovechar el desvío de la seguridad para ocuparse de un gran acontecimiento para poder asaltar la frontera a nado y a través de la valla.
1: Pero fíjate, para mí lo relevante es que precisamente en el momento de mayor inestabilidad del régimen de Mohamed VI, la posición del gobierno de España sea genuflexa, sea de subordinación, de supeditación y sea además ascendente. porque cuando el 31 de julio comparece Pedro Sánchez en Ceuta diciendo esto de la violación territorial del Estado, oye, nadie se ha preguntado por qué desde entonces a esta parte lo que hemos hecho es justificar en todo momento, proteger a Marruecos, defender a Marruecos y no volver a pronunciar esas palabras. Es decir, el gobierno ha ido reculando, ha ido dando marcha atrás en su postulado, en su determinación frente

0: a un caos que se encuentra en el país vecino.
1: Y algo más grave, tratar de convencer a nuestros socios europeos de que es lo contrario, es decir, que es una mera crisis migratoria y que no exige una respuesta especial diplomática contra Marruecos.

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0: Tertulia de este martes 15 de septiembre aquí en Más de Uno en Onda Cero con Ketty Garat, con John Mueller, con Tony Bolaño, leyéndonos la prensa José Ignacio Bert y como siempre Rubén Amón. Y estaba con las preguntas a los tertulianos. A ver, tenía una curiosidad. Leyendo a Ketty Garat hoy en ABC, estaba viendo yo un movimiento aquí un poco sucio, ¿no? Esto de que te muevan la silla encima cuando estás de baja médica. ¿Qué está pasando? O sea, Carmen Calvo era compañera de María Teresa Fernández de la Vega en el Consejo de Ministros. Luego, además, ascendió al lugar que ocupó otrora esta poderosa mujer, María Teresa Fernández de la Vega. Ambas fueron vicepresidentas primeras del gobierno y presidieron incluso algún Consejo de Ministros, ¿no?, como tales. Y, sin embargo, parece que le está moviendo la silla en el Consejo de Estado porque quiere un puesto vitalicio, ¿no?
1: Bueno, es verdad que hay una situación preocupante en el seno del órgano consultivo, que es básicamente la situación de baja médica en la que lleva María Teresa Fernández de la Vega desde hace un año. Esas son cuestiones personales en las que no entramos, pero evidentemente también son institucionales en la medida que ella es la titular de la sección séptima de el Consejo de Estado y tiene un puesto permanente, efectivamente, que es vitalicio, que es inamovible y que solo está regulado su cese por incapacidad en condiciones muy estrictas. De hecho, ahora en ese movimiento que ha iniciado Carmen Calvo y que lo inició la semana pasada, se le tiene que dar audiencia para que ella presente alegaciones y por si su situación de baja médica se espera que no se presente. Pero yo creo que sí que hay una lectura que hacen algunos miembros de esa comisión permanente del Consejo de Estado y que es la relevante, que más allá de las circunstancias personales es lo que motiva este movimiento en este momento concreto, que es básicamente una maniobra de Carmen Calvo para hacerse con una silla permanente en el Consejo de Estado, por cierto, como ya hicieron otros. María Teresa Fernández de la Vega era consejera permanente cuando ascendió a la presidencia del Consejo, pero Magdalena Valerio no. ¿Os acordáis que Magdalena sí. Valerio, exministra de Trabajo de Pedro Sánchez, pues es nombrada presidenta del Consejo de Estado, el Tribunal Supremo anula su nombramiento, después de esa anulación el gobierno recurre a través de la abogacía, lo pierde, se tiene que ejecutar la sentencia y un año después le hacen hueco con una silla de un miembro del Consejo Permanente, la sección segunda, llevaba 30 años en el cargo, le destituyen y ponen a Magdalena Valerio. Es decir, ahí van buscando puestos vitalicios porque, lo que explican fuentes internas del organismo, evidentemente las elecciones están llegando o se están acercando, la legislatura está llegando a su fin y a Carmen Calvo no le disgustaría nada tener una silla permanente vitalicia en un puesto como el Consejo de Estado para buscar cobijo, teniendo en cuenta que está ante el final de su carrera política, evidentemente.
0: Y es un buen sitio, ¿no?, para el retiro. Bueno, y mi pregunta para nuestro doncel, para Tony Bolaño, que es, vamos a ver, hoy empieza a estudiar el Tribunal Constitucional un recurso de Jordi Turull para que se aplique la amnistía al delito de malversación. Esto puede tener como consecuencia el regreso de Carles Puigdemont. Y yo te pregunto, Tony, ¿cuánta gente en Junts desearía que Carles Puigdemont se quedara a vivir para siempre en Waterloo?
2: Bueno, pues yo creo que bastantes, porque lo más curioso de las últimas horas, Rafa, es que Junts ha emitido un comunicado pidiendo a Puigdemont que sea el jefe de la oposición en el Parlamento. Hombre, como mínimo no me negarás que sorprende esta petición. A ver, Carles Puigdemont antes de ayer hizo unas declaraciones donde dijo que llevaba mucho tiempo desconectado de la política española y que ahora va a hacer un proceso para escuchar. Bueno, siempre es bueno reconocer tus defectos, ¿no? Porque si ahora tienes que escuchar y reconoces que estás ausente de la política española y catalana, pues hombre, bien. Pero yo creo que llega un poco tarde. A ver, aquí se puede generar, es que una situación como muy compleja. Este fin de semana, bueno, si lo ampliamos al jueves-viernes, empezó la batalla de Cataluña, Rafa. Pedro Sánchez, Alberto Núñez Feijóo y Santiago Abascal, que llevaba 2 años sin pisar esta tierra. Los tres saben que en las próximas elecciones se la juegan. Pedro Sánchez y Salvador Illa necesitan, digamos, la remontada y Cataluña es el sitio donde le pintan mejor las cosas, aunque los dos están a la baja. O sea, la fiesta de la Rosa del domingo es la primera vez que Illa llega bajando. Alberto Núñez Feijóo sabe que, bueno, eso de que las encuestas digan que Vox le va a pasar la mano por la cara en Cataluña y en España, ¿eh?, en las elecciones generales, pues no le hace ninguna gracia, y que además nos podemos encontrar con una cosa muy curiosa, que es que haya más concejales de Vox en las municipales que del Partido Popular, con lo cual ahí hay otra batalla. Y en el mundo independentista, vamos, más de lo mismo. Gabriel Rufián, ya sabemos que será el líder, pero que no podrá hacer la lista, o sea, se la harán desde Esquerra Republicana. Junts per Catalunya está aquello rezando para que Alianza Catalana no se presente a las generales y alargar su tortura hasta las municipales, pero la situación tampoco es agradable. Y bueno, ahí está toda la situación. Y bueno, falta por saber si la CUP se presenta. O sea que tenemos un panorama político en Cataluña donde todos se la juegan, pero está todo por decidir y todo va a ser por un puñado de votos en las cuatro circunscripciones.
3: Por cierto, Bert, que Toni Eira en La Vanguardia se pregunta qué será de Junts.
4: Se pregunta, ¿no?, qué será de Junts, en línea bastante parecida a lo que nos está contando el otro Toni Bolaño, que cuando se despeje la situación de Puigdemont ya no habrá más excusa para definir algo parecido a un proyecto político por parte de Junts, tal y como está la situación, además de revuelta en Cataluña. Le dice si realmente va a reivindicar un centro político en Cataluña o solo hace aspavientos para decir que no existe. También que hay, bueno, movimientos, mete ahí a Artur Mas, a gente que hasta entonces, como Marta Pascal, estaba mal vista por Puigdemont.
2: Artur Mas quiere volver, por cierto, sí.
3: Estáis desbloqueando recuerdos.
1: Pero Puigdemont también, ¿no, Toni? Claro, ahí hay muchos movimientos interesantes, con tu permiso, pero evidentemente la pregunta es cuánto sacaría ahora mismo Junts. ¿Cuánto sacaría Junts, pues, tanto en Cataluña como en, pues, España, como en la representación en el Congreso? Porque hay encuestas internas que apuntan a que ahora mismo Junts quedaría, precisamente por la presión y la fuga de voto masiva de Alianza hacia Alianza Catalana, que se quedaría en los 15 diputados de representación.

0: inflación y que solo Puigdemont podría elevar esa cifra a los 20-21 escaños. En el Parlamento Nacional actualmente tienen 7 y lo que planean o lo que prevén, desde luego descontando que Alianza Catalana no se presente, uh-huh. es quedar a la mitad, es quedar relegados a menos de la mitad, a 3 escaños, a 3 representantes en el Congreso señora. Nacional. Con lo cual, esto es una situación de tsunami interno, nunca mejor dicho, en el caso de Cataluña, en el seno de Junts per Catalunya, y yo creo que evidentemente está descontado el retorno de Puigdemont, la vuelta de Puigdemont a España. La cuestión es cómo viene, para qué viene y con qué ofensiva. Yo creo que va a haber una doble ofensiva, una ofensiva contra el gobierno de España, quien va a tildar de traidor, con quien quiere confrontar directamente, acusarle precisamente de todas las penurias que ha pasado estos últimos años, precisamente por no haber sabido controlar a los jueces, esto es lo que opinan en Junts, y por otra parte una ofensiva mirando precisamente a la Generalitat, teniendo en cuenta que Junts se diluye.
1: Rápido, hay muchos temas.
2: Tiene razón Ketty, el planteamiento que está haciendo, porque ahí se están produciendo demasiadas circunstancias, porque Carles Puigdemont en el año 17 era un héroe para buena parte de la población y lo vimos en las elecciones siguientes. Ahora la situación en 2026 no es 2017 y la fuga de votos no va a volver, o sea, no nos engañemos, ese sueño onírico que tienen los de Junts de que si viene Puigdemont van a remontar en las encuestas, yo francamente no lo veo. O sea, para abundar, van a desaparecer en Hospitalet, en Santa Coloma, en Badalona y en un sinfín de municipios metropolitanos. Y en Barcelona las expectativas son, Rafa, muy halagüeñas. Un regidor, uno. O sea, y lo repito, uno, no me he equivocado. Con lo cual, la situación es muy grave porque, además, en unas nuevas elecciones el papel de Junts en Madrid dejará de ser decisivo. Sus 3-4 diputados no van a pintar un colín. Y en Cataluña el problema es que, a pesar de que Salvador Illa no esté en su mejor momento, como no hay oposición, oye, pues mil sobre hojuelas. Y el problema es que el proyecto en Cataluña no acaba de encontrar su sitio, porque Jordi Turull puede ser amnistiado. Lo que dentro de Junts hay muchas ganas porque desaparezca el secretario general de la vida política.
1: Y ahora mi pregunta para Rubén Amón, que es el que me faltaba.
3: Pero bueno.
1: Veamos, Rubén.
2: Esto es un acoso.
1: Imaginemos una hipótesis. Que terminas sentado en el banquillo y enfrentándote a un juicio oral, por lo que sea. ¿Quién preferirías que te juzgara, bueno, que tomara la decisión? ¿Un jurado popular o un juez?
3: Después de haber visto 12 hombres sin piedad, desde luego un jurado convencional, un juez. Y después de conocer hasta extremo la polarización del caso Begoña, con más motivos. Yo creo que esta es una institución...
1: Ahora doy datos, ¿eh?
3: Esta institución es una desgracia. Conviene recordar que es una iniciativa del gobierno de Felipe González. Conviene recordar que emana del espíritu de la Constitución, que ya reconoce en el 78. El derecho de los ciudadanos a participar de la administración de la justicia, luego no estamos ante ninguna anomalía. El jurado popular está al uso en muchas democracias. Y a mí me parece un disparate en sí mismo y en este caso más que en ninguno. Lo digo porque no hay ciudadano que no pueda ser recusado, ninguno de los 9 que va a formar parte de ese jurado popular, de su vinculación emocional al caso Begoña Gómez. Claro. Sea del sesgo que sea. Y es verdad que la mayor desgracia del caso Begoña, bueno, las dos mayores desgracias son un juez negligente y un presidente de gobierno que decidió convertir esa causa en el principio del acoso a los tribunales y a las instituciones judiciales. Esos son los dos peores aspectos del caso Begoña, pero resolver el asunto con un jurado popular me parece un total disparate.
1: Tengo datos. No se discutió la figura del jurado popular cuando fue quien tomó la decisión de absolver o condenar a Francisco Camps en el año 2012, en el caso de los trajes. Lo absolvió, pero fue una excepción porque casi siempre condena el jurado popular. Y es curioso porque son 9 miembros y es necesaria una mayoría reforzada para la condena y no así para la absolución. Bastaría con que 7 quisieran condenar al acusado y con 5 para absolverlo. Luego es verdad que es un juez el que dicta la sentencia y el que, digamos, reviste de un carácter técnico y sí, revisa

0: O sea, la decisión...
1: Claro, y es verdad que la sentencia se atiene a criterio del juez. La cuestión es bajo qué ámbito de sugestión los jurados acuden a ese proceso y de con qué independencia se abstraen, no ya de lo que se produzca en la sala o no, con qué conocimiento técnico o no, sino con qué opinión formada a partir del impacto emocional de una sociedad extremadamente polarizada.
0: Cuéntanos, Bert, ¿qué dice la
2: El editorial del Mundo dice que el gobierno ha hecho de una delirante teoría de la conspiración su comodín universal. Camacho en ABC critica que el gobierno dé por juzgado el caso cuando ni siquiera se ha fijado fecha y contrapone a su postura la rotundidad de algunos pasajes del auto del denostado juez Peinado, en concreto cuando se refiere a la coincidencia del ascenso al poder de Sánchez con un cambio significativo e inmediato en la carrera profesional de su esposa. Varela en el Confidencial relaciona el escenario judicial, sobre todo en lo que refiere a la figura estricta del presidente, con el calendario que le reste a la legislatura. IQE cuenta en El País, que está en la comitiva, que viaja con Sánchez a Nueva York, que Moncloa subraya que la decisión de Peinado vuelve a coincidir con un viaje internacional y que opaca el muy deseado encuentro con Mamdani.
0: Bueno, Peinado ya pues ha terminado su instrucción y además se jubila el domingo, con lo cual ya
1: por
0: lo perdieron de vista, ¿no?
1: Por suerte.
0: Ketty.
3: Yo estoy de acuerdo en que es muy difícil encontrar neutralidad en un jurado popular, estoy de acuerdo, a mí tampoco me gusta, también preferiría que me juzgara un juez convencional o un juzgado convencional. Lo que pasa es que la ley establece lo que establece, otra cosa es que se pueda cambiar, evidentemente, pero la ley establece y contempla precisamente que se utilice esta figura que se hizo por parte del gobierno de Felipe González para acercar a los ciudadanos a la Administración de Justicia, por mucho que parezca una medida con tintes populistas, Y aparece regulada para los delitos que se están juzgando en este momento. De hecho, justo antes del verano, la audiencia provincial se pronuncia, esa que ha corregido en ocasiones al juez Peinado y, por lo tanto, ha enderezado precisamente una instrucción muy criticada en algunos aspectos. Y lo que dice la audiencia provincial es que ratifica la decisión de ir a un jurado popular, pero levanta las medidas cautelares. ¿Os acordáis? La obligación, la retirada del pasaporte, la obligación de comparecer cada 15 días, con lo cual es la propia justicia la que, en base a la ley, en base a la legislación vigente, considera que sí ha lugar a utilizar esta figura en este momento. Es verdad que es peligrosa, ¿eh? Es peligrosa y puede, desde luego, restarle ese... Elegimos a los jueces para esto. Elegimos a los jueces porque están formados precisamente para estar dotados de una neutralidad, de una imparcialidad, de un saber hacer que los legos en la materia no tenemos.
0: Pero
3: con lo cual
0: también se insulta a los jueces cuando toman decisiones.
3: Por supuesto,
0: que no nos
3: por
0: gustan,
3: supuesto.
0: Claro.
3: Pero se insulta a los jueces incluso cuando los jueces corrigen a los jueces, que eso es lo que quería decir. Es que la Audiencia Provincial ha corregido a Peinado en tres ocasiones y cuando ha tenido razón y cuando en base a la ley, conforme a derecho, ha tomado decisiones como la utilización de un jurado popular, no lo ha corregido, sino que lo ha ratificado. Con lo cual, nos guste o no la figura, que a mí tampoco me gusta, esto es lo que dice la ley, cambiémosla.
4: Está muy bien que recuerdes lo del procedimiento contradictorio que preside nuestro Poder Judicial, ¿no? Porque el ministro López va diciendo en las últimas horas que al juez Peinado se le ha permitido todo, y no es verdad. Y precisamente en esta cuestión del jurado popular o del tribunal conjurado, ha sido la audiencia la que lo validó, la que lo permitió. A mí tampoco me gusta el jurado, y creo firmemente en ese aforismo que dice, si soy... inocente que me... ¿Cómo es? Si soy inocente que me juzgue un juez, y soy culpable que me juzgue un jurado. Y hay una historia muy larga en Estados Unidos sobre ya no solo lo impresionables que son los jurados, sino todo el proceso de selección de vetos que hay detrás. Oye. Y de la expertise que han adquirido los bufetes de abogados para identificar... Hablábamos de psicología al empezar el programa, para identificar...
0: Hay un caso paradigmático, que es el de O.J. Simpson.
4: Exactamente.
0: Donde el sesgo racial del jurado determinaba una condena o una absolución, ¿no?
4: Y el caso que has citado de Paco Camps y del juicio de Camps, que es un paradigmático, porque la sentencia definitiva, que por cierto dicta un juez, no elabora el jurado,
0: eso es.
4: La sentencia definitiva viene a contradecir los delitos reconocidos por otro de los actores de esa trama, de esa historia.
0: Costa.
4: Exactamente.
1: A ver, el juez Peinado sin
0: una
1: desgracia.
0: Una cosa, y contra una atmósfera pública muy determinada, ¿eh? O sea, es decir, si el jurado popular determinó que Francisco Camps era inocente, lo hacía a contrapelo de todos los medios de todo, medios de derecha y de izquierda, ¿eh? O sea, es que en el caso de Camps es algo en el que se sobrepone.
3: Bueno, hay un caso más paradigmático, que es el caso Vaninkoff, y cómo precisamente un jurado popular en 2001 condena a Dolores Vázquez en uno de los mayores errores judiciales de este país.
1: Que si iniciáramos un proceso de recusación de los miembros del jurado, ¿cuándo terminaría? O sea, decidme, ¿qué miembro del jurado no está expuesto a una recusación a partir de su vinculación ideológica, sentimental, emocional, informativa con todo este caso? ¿Quién no va a un proceso así a vengarse o a redimir a Begoña Gómez, independientemente de lo que se analice en la sala, ¿no?
5: Es que, vamos a ver, es que además con este... la presión mediática y política, ya todo el mundo ha tomado su decisión sobre el caso Begoña Gómez. A favor o en contra, da igual. Pero todo el mundo tiene formada una opinión. Luego es también sugerente. Entre 5 y 10 meses tiene la Audiencia de Madrid para juzgar. 5 y 10 meses, ay, ay, ay. Fíjate, vamos a tener un caso de precampaña electoral. Y luego, a mí me vais a perdonar, pero los aspavientos, las malas formas, las salidas de tono de este señor que decía que era juez, que menos mal que se jubila.
3: Ah, pensaba que decías del gobierno,
5: está
3: los aspavientos
5: bien,
3: del gobierno.
5: Ya está bien. O sea, las imbecilidades de ir a Moncloa a tomar declaración del presidente del gobierno para preguntarle si Begoña Gómez era su mujer. ¿En serio? O sea, todo lo que hemos pasado en este tiempo me parece una vergüenza. Y luego acordaros que... se fue al jurado popular y la audiencia le dio un revolcón al señor Peinado porque no cumplía los requisitos. Entonces tuvo que empezar a inventarse todos los delitos del mundo para que pudiera ir al jurado popular.
1: Es que las correcciones y observaciones que han ido haciendo demuestran cómo el sistema de justicia
3: funciona.
5: No funciona porque lo que ha hecho el señor Peinado, que el Consejo General del Poder Judicial no haya movido un dedo.
3: Pero que no
5: un dedo prejuzga una instrucción
3: que ha sido nefasta.
5: Si le han corregido,
3: si le han levantado instrucciones cuando se ha equivocado.
5: Sí, y ha dado la vuelta a la tortilla todas las veces que ha querido.
3: No, es que lo que no se puede cambiar es lo que hizo Begoña Gómez. Eso es lo que no se puede cambiar.
5: No, perdona, ¿qué es lo que ha hecho? ¿Qué pruebas ha conseguido este señor?
3: Hay un informe de la UCO.
5: Montar un pollo impresionante.
3: Tony, yo entiendo que...
5: cuando se dice que el gobierno marca la justicia...
0: Que termine Tony así.
5: Cuando se dice que el gobierno marca la justicia, perdonarme, hay jueces que se marcan a sí mismo y denotan que en este país hay lawfare, os guste o no os guste, y la ley de nietos es la otra.
3: La realidad es que sí se ha cambiado la instrucción de Peinado, lo que no se puede cambiar es lo que hizo Begoña Gómez. Y hay un informe de la UCO, que yo entiendo que la operación del gobierno es rentable porque nos desvía realmente de los hechos, y el informe de la UCO, el último informe de la UCO, porque en esta causa todo ha ido de menos a más, lo que se demuestra, pero con datos y con comunicaciones y con documentación, con soporte documental, es que hay una instrucción que se le da directamente por parte del gobierno al responsable de Red.es para cambiar la calificación subjetiva de la empresa Barrabés que tenía que recibir precisamente la contratación vinculada a Begoña Gómez por la cátedra.
5: ¿Y quién lo hizo? Porque ese señor
3: está enjuiciado, esto, ¿no? Esto no es subjetivo. La calificación era subjetiva, pero esto no es subjetivo. Esto es un hecho objetivo.
5: ¿Pero quién envía ese
3: mal
5: correo?
3: Que le pese a Marlaska y a todo el gobierno.
5: No está enjuiciado esa persona,
1: a ver,
5: ¿no?
1: Esto, el otro día, conversando con un ilustre magistrado, me decía, el juez Peinado es lo peor que nos ha podido pasar. Y se refería a que a partir de la torpeza o negligencia de un juez instructor, el gobierno ha construido una categoría. Y esa categoría se ha justificado por la ofensa personal que para Sánchez suponía ver involucrada a su mujer en una causa judicial. Y de ahí proviene toda la venganza. Y de ahí proviene toda la intimidación. Y la consideración de acuerdo con la cual toda la justicia funciona así, siempre que perjudica los intereses de Sánchez, de su familia, del Partido Socialista. Luego es verdad que hemos tenido mala suerte con el juez Peinado, pero los errores que él comete son muy inferiores a los que suponen convertir a la profesión de los jueces y a la nuestra, la de los periodistas, en dos categorías a batir desde los poderes de Moncloa. Esto sí que no tiene parangón posible, porque un juez tiene instancias de rectificación y al mismo juez Pinado las ha experimentado y las puede experimentar en función de cómo se resuelva el caso. Sí. Aquí no se habla de que va a haber una condena, aquí se habla de un juicio. No existe una condena y no es verdad que esté predeterminada. Lo que es un error es un jurado popular expuesto a la sugestión emocional o informativa. Pero el
5: Forzado por el juez Peinado.
1: A partir de un juez negligente, el gobierno ha creado una categoría que es gravísima, que es la categoría del lofer.
5: Y el magistrado del Tribunal Supremo con la ley de nietos que se va a una cena a aplaudir al señor
1: Feijóo. No amalgamemos los casos porque no tienen que ver unos
0: con
1: otros.
0: Con el caso de Begoña Gómez, lo que es indudable es algo que estaba señalando Ketty. Vamos a ver, tenemos las comunicaciones dentro de los trabajadores de Red.es sobre una adjudicación que ellos consideraban que era del todo disparatada, porque había candidatos que eran mejores. Y había una conciencia de que estaban cometiendo el delito, no quiero apresurarme, aunque es lo que piense, pero había una conciencia de que estaban cometiendo irregularidades. Porque decían, oye, que nos están diciendo que tiene que pasarle de Barrabés como sea.
3: Pero de la misma.
0: Y es anómalo, que es del todo anómalo, que una empresa cuente con unas cartas de apoyo firmadas por la esposa del presidente del gobierno. Sí. Es que es insólito. Porque
1: ¿qué estás utilizando adjetivos? Madrid, anómalo, insólito. Ya, sí. Pero ¿cuál es la categoría delictiva de lo anómalo e
0: claro,
1: insólito?
0: Eso es otra cosa. Es que, claro, aquí podemos diferenciar los dos debates.
3: Lo que se investiga es tráfico de influencias. Cuando tú tienes a una responsable de Moncloa, una persona asistente de la mujer del presidente que se dedica a mandar desde Moncloa y desde el mail oficial mensajes a empresas para recabar financiación para la actividad de la mujer del presidente del gobierno, desde luego el delito se le parece bastante a tráfico de influencias. Ya tendrá que decir la justicia si lo es o no. Pero a mí, personalmente, comprar el argumentario ahora mismo del lofer, de la cacería judicial, de la victimización del gobierno, cuando estamos viendo que mandaban desde una organización criminal que estaba enraizada en Ferrat 70, destinada a desestabilizar a las instituciones, mandaban a sicarios para amedrentar a jueces, cuando el gobierno está hablando de lobos solitarios, es que me parece que la hipérbole es de tal magnitud, es de tal categoría, que no es homologable. Es que tú dices, Tony, te preguntas, ¿cómo es posible que llame para preguntarle si es la mujer del presidente del gobierno? Vale, pues pone en plano de igualdad, hay un ministro del gobierno de España que se dedica a llamar lobo solitario a un juez. Es que me parece que el plano en el ámbito discursivo, en términos de oratoria,
5: no fue lo más acertado la palabra, no fue lo más acertado. Pero, hombre...
3: Lo más acertado.
5: Lo del señor Peinado es irresponsable como acción judicial. Y luego dice, no, es que claro, dicen que toda la carrera judicial no es así. Bueno. Ya. Pero es que la carrera judicial ha permitido desmanes de este señor. Insisto, y vuelvo a traer a colación al magistrado del Tribunal Supremo.
6: No los ha permitido.
5: Hombre, y tanto que los ha permitido.
6: Que le imputaba,
5: y tanto que los ha permitido.
6: O sea,
5: hombre, claro, pero lo justo para poderla llevar a un jurado popular.
6: En duda toda,
5: o sea,
6: la justicia,
5: me parece
6: española,
5: una
6: de una manera lamentable.
5: No, insisto, claro. ¿Y qué ha pasado con la ley de nietos? Con el magistrado ponente de esa ley, que en cuatro horas se ha ventilado el tema y luego hemos conocido que,
3: vamos
5: está encantadísimo de verse con el señor Feijóo y decir, Tony, quiero que sea presidente.
1: Yo sé que es muy
5: tentador utilizar... ¿En serio? Esto es una barbaridad.
1: Mira, aquí el problema, la barbaridad es hacer de episodios categorías. De ¿no? episodios categorías.
5: Hombre, es que llevamos dos y hay alguno
1: no, llevamos
5: más.
1: Llevamos dos, no, pero esto es un sesgo y una amalgama, Tony, perdóname. Porque no se puede, a partir de los errores, deslices o
5: actuaciones prevaricadas.
1: No, es que
5: premeditadas. Premeditadas.
1: O sea, tú acusas al Supremo de prevaricación.
5: Es que no, estoy diciendo que es una actuación premeditada, si igual que el juez Peinado ha hecho todo esto durante dos años. O sea, ahí ha estado.
1: Pero no hagas de la categoría.
0: Si fuera el juez Peinado, podríamos decir, bueno, pues es una excepción dentro de la carrera judicial al que señala el gobierno. Pero es que yo podría hacer la alineación como si fuera el Athletic Club de Bilbao de Gainza. O sea, es que tienes Peinado, Viedma, Hurtado, Pedraz,
3: Calama,
0: Calama,
3: Moreno.
0: Moreno. Es que vamos sumando y dices, bueno, pero es que hay algún juez Marchena, que tenga que decidir sobre los... Y el jefe, que, o el entrenador, el míster, Marchena, el míster, que hasta ya se ha creado el verbo, marcheneando, no sé qué. Oye, pero vamos a ver, ¿es que hay algún juez con el que el gobierno esté de acuerdo a estos que instruye? O sea, de acuerdo o no, que respete...
1: ¿Te has olvidado, Pedraz?
0: De todos estos... Lo he mencionado. Pero es que aparte, lo más... Y Tardón. A mí,
5: concejal
0: lo más...
5: Concejal del PP, sí.
0: Bueno, ya, pero es que esto es...
3: Pero
0: entonces dices, es que bueno, evidentemente lo que le estorba a este poder ejecutivo es el poder judicial. Claro. No hay ninguna duda, pero a todos, ¿eh? Porque voy a recordar que si ahora mismo Pedro Sánchez es presidente del gobierno es porque llegó a lomos de una sentencia.
1: Eso
0: que
1: es.
0: Cualquiera diría que, en fin, que no fue como si fuera sobre la sentencia de la Gürtel, como si fuera la alfombra mágica de Aladino,
3: pero,
0: como llegó a la
3: pero
0: Moncloa.
3: Rafa, yo decía antes que la estrategia...

0: La estrategia del gobierno sí es rentable. Y es rentable porque
1: sí, lo es.
0: Gastamos horas y horas y horas de tertulia en hablar precisamente de la presunción de prevaricación y no de los hechos. ¿Y los hechos qué es? Y esto aparece en el informe de la UCO, lo publicó previamente el Confidencial, que Begoña Gómez, a través de Transforma TSCSL, se lucró en 6.000 y pico euros. Es poco lucro. Pero es que el tráfico de influencias no mide el nivel de enriquecimiento, mide otro tipo de cosas, y más intangibles, que es precisamente como tú te puedes beneficiar de la posición de tu marido como presidente del gobierno para obtener negocios. Y de momento lo que se ha acreditado es que hay un lucro de 6.680 y pico euros por parte de Begoña Gómez. Igual que se ha acreditado que se utilizaban recursos del gobierno. No, ¿te parece una broma? No, pero es que los hechos están ahí.
2: Esto es ¿a quién va? Señor Miguel Ángel,
0: ¿a quién va
2: Rodríguez
0: a creer?
2: Cuando defiende al novio
0: ojos
2: de la señora
0: los
2: Ayuso.
0: Hechos son, o sea, los
2: ver,
0: hechos, Tony, los hechos
2: hablando.
0: Y los hechos fijan en hechos concretos el lucro personal de Begoña Gómez, la utilización
2: broma,
0: de fondos del gobierno y de personal del gobierno para hacer su propia actividad.
2: Pero
0: y la rebaja en la calificación subjetiva por parte de Red.es para beneficiar al promotor de su cátedra.
2: O sea, vamos a ver, ¿qué
1: muy
2: hace
1: rápido,
2: señor Miguel Ángel Rodríguez defendiendo al novio de la señora Ayuso en sus horas de trabajo? ¿De qué estamos hablando?
1: Tengo que irme unos consejos.
2: Yo soy contrario a la magra.
1: Conste que si Ketty Garat mañana, siendo una profesional de acreditada solvencia, se reúne con Google, Indra y Telefónica, no van a trabajar gratis para ella. Y fíjate que bien lo vale, Ketty Garat. Pero es verdad que estas empresas pues son un poco estrictas, ¿no?, a la hora de elegir para quién trabajan gratis. 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

0: Oye, Bert, creo que los periódicos se ocupan también de José Luis Rodríguez Zapatero, sus joyas y sus hijas.
1: Bueno, sí se ocupan algo, pero no tampoco te creas que han hecho una cobertura excepcional. En resumen, un poco del autoconocimiento. Por ejemplo, Ignacio Varela, que te leí antes, pues se esfuerza en hacer una distinción entre los dos trabajos de los dos jueces, y que también dice al final de su análisis que a Pedro Sánchez más bien le importa poco ahora mismo el destino judicial que corre Zapatero, que le importa estrictamente lo suyo.
0: Oye, y me ha llamado la atención una entrevista que le hace Casimiro García a Vadillo en El Independiente.
1: Qué larga entrevista. Larga.
0: Isabel Díaz Ayuso. Es que me da la sensación de que está señalando a su consejero de presidencia.
1: Bueno, es que hace esa mención a la consejería de presidencia. Vamos a recordar cuál es. Dice, a lo mejor es un error tener una consejería de presidencia. La pregunta es si es un error haber comprado el ático. Si no tuviéramos una consejería de presidencia, no hubiéramos llegado a esto. Dice además que está deseando que se venda, que recurrió a lo del Chao Pescado porque estaba cansada de...

0: dar explicaciones, que ella estaba buscando otra casa para vivir ella desde febrero y que sí recomienda, no ya para su caso, pero sí de cara al futuro, que los presidentes de la Comunidad de Madrid tengan una residencia oficial. Este dato es importante. Lo que está diciendo el sistema, las presiones, la persecución, es que estás obligado a vivir en una residencia oficial para que nada de eso ocurra. Eso sí, insiste que ya no, que ya quiere vecinos y una vida de barrio, pero que para los venideros lo recomienda.
1: Si Suprema y la Consejería de Salud y Sanidad, pues ya no tiene problemas con el sistema sanitario, ¿no? Con esta misma lógica esperpéntica, ¿no? Situar en la responsabilidad del consejero de presidencia sus obligaciones como presidenta ella misma, ¿no?
2: Es muy relevante esta mención, ¿eh? Porque
3: a mí me ha llamado mucho la atención.
2: Le da alas a esto que llevamos escuchando desde hace ya meses del fuego amigo detrás de la filtración de la información sobre el ático. En cualquier caso, bienvenido sea el fuego amigo para la prensa y para que afloren determinados hechos. El problema no es el hecho, el problema es que mintió.
1: Bueno, por explicar, el fuego amigo alude a que una vez debilitado Juanma Moreno por no haber conseguido la mayoría absoluta, toca ahora debilitar a Díaz Ayuso para que no adquiera poder. Y esta operación la hace el PP dentro. Está muy bien esa idea, esa conspiración, ese sabotaje, démosle la credibilidad que éramos. Pero eso no sustrae la negligencia de ella en la gestión del caso. En la manera en que se le amontonan los áticos, sea en el ámbito privado o en el público, y en la torpeza como ha gestionado. El chao pescado no se lo ha dicho nadie desde el pinganillo. Y la torpeza de este episodio tiene que ver exacta y precisamente con ella, no con la conspiración que pueda haber.
3: Sobre todo un político no tiene que cansarse de dar explicaciones, porque forma parte de lo primordial de su trabajo, explicar cuáles son sus decisiones y por qué las ha tomado.
4: En este caso ha faltado eso, una explicación, que es lo que hemos pedido todos desde el primer momento, pero está tardando casi tanto como Zapatero con el tema de las joyas, ¿no? Sí. O sea, más o menos coinciden en el tiempo las dos cosas. Pero aquí faltan, pues, a mí me gustaría oír al presidente, al consejero delegado de Planifica, sí, Madrid, por ejemplo, Pedro Corbalán, que podría explicar los detalles de la operación. O el número dos de Miguel Ángel, ahora está el señalamiento de Ayuso a Miguel Ángel García Martín.
0: Que viene de agosto, vamos.
4: Su hombre de confianza, la persona que controla todo dentro del gobierno de la Comunidad de Madrid. Y luego está su número dos, que se llama José Antonio Serrano Sánchez.
5: Bueno, es que yo creo que estamos en el momento de que hay que soltar lastre, porque esto no se acaba y la cosa se va complicando cada día más. Bueno, la gestión no ha sido la más brillante. Pero eso de que hay una conspiración, Rubén, entiendo que es Génova, ¿no? La gran conspiradora.
1: Sí,
5: de
1: a ver,
5: todo
1: la,
5: esto,
1: la teoría,
5: ¿no?
1: Es, Feijóo quiere tranquilo su ámbito de poder.
4: Eso Juan es Moreno, la séptima planta,
1: sí,
4: ¿no?
1: Juanma Moreno se había puesto en una posición peligrosa respecto a su legitimidad, pero la mayoría absoluta desaparecida en Andalucía le ha reconducido a un papel subordinado. Y, en cambio, Díaz Ayuso, con su pujanza... Bueno, se trata de rememorar el caso Casado.
3: ¿Cómo se llamaba entonces, cuando existía la Unión Soviética, los kremlinólogos, ¿no? Sí, aquellos que trataban de escrutar, ¿no?, las señales que venían del Kremlin. Bueno, es bastante, no sé, estas conspiraciones.
1: Bueno, pero puede haber fuego amigo, yo creo que puede haberlo. La cuestión es cómo se gestiona el fuego amigo.
3: Pero volvemos a lo mismo, ¿eh? Aquí lo importante
2: es que no es lo relevante el fuego amigo, es el hecho.
3: Aquí lo importante es la sustancia.
1: Eso es.
3: Bueno, y ahora hablaremos
1: de
3: la sustancia de lo que había en la caja fuerte de Zapatero, porque es verdad que las explicaciones... Sí. Tampoco, también se están demorando bastante tiempo. Hombre, una es objeto de persecución o investigación penal, como es el caso de un incremento patrimonial propio, personal, particular, de 1.300.000 euros. No la compra de una empresa pública de un ático, que luego ya veríamos para qué se utiliza. Pero aquí estamos hablando de una joya que se encuentra en una caja fuerte, que dice, en 10 días tendrán ustedes una explicación. Luis Arroyo ensaya una versión de lo ocurrido, no funciona. Entonces va con Javier Ruiz a Televisión Española, ha dado tiempo a fundar otra televisión y a llevarse a Javier Ruiz a la otra televisión antes de que lleguen las explicaciones. Bueno, eso es una cosa que dice, bueno, señor, ¿no quiere decir cómo llegan esas joyas allá? Porque por ahora lo que sabemos es que estaban ahí, que es lo que dijo Zapatero en la 1. Dijo, estaban ahí, efectivamente.
2: Bueno, yo creo que ha perdido más la paciencia José Luis Calama que tú, el magistrado instructor, porque evidentemente ha dicho ya basta, y ya basta de ganar tiempo, que es lo que sospechó desde un primer momento cuando le pidió una semana, 10 días, el 18 de junio, es decir, hace 3 meses y pico. Le va a pedir una comisión rogatoria. Zapatero va a hacer un movimiento de aquí a 3 días, que es pedirle al juez que...

0: que solicite una comisión rogatoria a Arabia Saudí para que le entregue los documentos que él no consigue, los certificados de las joyas que él no consigue entregar. Pero el juez Calama, las fuentes por lo menos que yo manejo, no es partidario de solicitar nada a un país, a una dictadura que evidentemente no va a poner ningún tipo de voluntad en aflorar absolutamente nada, sobre todo cuando las joyas no son un regalo. Y el juez lo tiene claro, la fiscalía lo tiene claro y saben perfectamente que lo que se oculta detrás de esas joyas tan vistosas y tan deslumbrantes es una forma de pago, es un pago en especie. Es que es el problema. Y eso es lo que se está estudiando aquí. Si es que las joyas yo entiendo que son las prostitutas de Ávalos, son la parte más visual, más folclórica, lo que más se ve, lo que más impacto crea en la ciudadanía, pero al contrario de lo que parece, lo importante es lo que está bajo la superficie, un entramado internacional de tráfico de influencias en el mercado del oro, del petróleo y de otros bienes naturales. Y eso es lo importante, la actividad que supera con creces a la actividad de lobby de un expresidente del gobierno que es el líder de una organización criminal y que en contra, según el juez Calama, presuntamente, que está como fijado como el líder de una organización criminal y que en contra de lo que dice el gobierno se le ha tratado con escrupuloso celo. No se le ha registrado su domicilio particular, no se le ha detenido pese a ser presuntamente el líder de una organización criminal, no se imputó desde el primer momento a sus hijas. Es decir, hay cabreo en la fiscalía y en la judicatura con las cautelas máximas que se han tenido con el expresidente del gobierno. Es que se ha podido perder alguna prueba, se ha podido perder la cadena de custodia de alguna base documental en este caso, que es importantísimo y en el que solo estamos viendo la puntita del iceberg.
1: A mí me parece, lo peor es que el expresidente Zapatero ha quedado a uña de los caballos, pero es porque se ha puesto él. Porque primero sacrificó a Luis Arroyo, un amigo personal, mintiéndole. Dice, oye, no, si esto vale 30.000 euros, si sales a dar la cara, se parte la cara, y claro, que se la parte. Es que cuando la cara de Luis Arroyo, que coincidió en el programa de Susana Griso, el día de autos, era todo un poema. Pero es que luego nos ha estado diciendo que iba a decir... Y bueno, me creo la versión de Getty, ¿no? O sea, que ahora pediré una comisión rogatoria. ¿En serio? Pero ya lo más espeluznante es que las tenía en la caja fuerte, pero no eran con ánimo de lucro. En fin, mira, yo voy a comprar un par de Maseratis, no los voy a pagar, pero van a estar ahí en mi garaje y diré, uy, pues mira, es que los tenía aquí guardados porque eran sin ánimo de lucro. ¿En serio? O sea, y todos los españoles que tienen que declarar a Hacienda todos sus bienes religiosamente y ahora dentro de poco el segundo plazo, o sea, ¿de verdad que nos quiere tomar el pelo de esta manera?
2: Noviembre, no me fastidies.
1: Ah, es verdad, sí. Perdón, el 5 de noviembre, sí, todavía plazo, tardamos espérate, un poquito más.
2: Espérate, segundo plazo.
1: Un poquito más.
0: Vamos a ver qué dice Llanes.
1: Ahí está bien.
0: Vamos a ver qué dice Llanes en la...
3: Vamos, que todo es susceptible de empeorar,
0: eso
3: ¿eh?
0: Eso es.
1: Seguramente.
0: Porque evidentemente 1,3 millones a todas luces, desde el punto de vista gemológico y joyero, es difícil de encajar. Se habla de cantidades muy superiores.
4: Sí, el juez y el fiscal creen que la cantidad es superior. De hecho, han encargado a Llanes otro... estimación, ¿no?
2: Sí.
4: Sí, porque esto de que no tenían uso ni destino ni afán patrimonial...
1: Ya, es que eso es una broma.
3: Con Llanes no solo van a hablar del valor de las joyas, sino de quién las ha engarzado, que también es algo interesante. Cuidado porque me saluda Susana Griso, así que tenemos que...
5: Rafa La Torre, por eso saco el micrófono de Onda Cero para hablar con él, es codirector y presentador del programa Más de Uno, como usted bien sabe. Y si me lo permite usted, como le quiero hacer una pregunta a Rafa... Sí. Esto es radio televisión sobre la marcha, No
3: sí,
5: sé cómo
3: ¿qué
5: lo
3: tal,
5: ves.
3: Susana, ¿cómo estás? Estaba
5: con tu permiso,
3: aquí con
5: Rafa, por acabar la entrevista con el presidente Vivas, que creo que a los oyentes de Onda Cero también les puede interesar, quiero preguntarle al presidente por la visita de Manfred Weber, porque el presidente del Partido Popular Europeo se ha mostrado muy sorprendido por lo que ha visto sobre el terreno y acusa a Pedro Sánchez de cronificar el problema, porque no entiende que no se hayan aplicado políticas migratorias que permitirían ahora mismo expulsar de manera inmediata a muchos de los migrantes. Usted me lo cuenta enseguida. Presidente, vamos a escuchar lo que decía Feijóo al respecto. ¿Tenemos las declaraciones? Bueno, pues enseguida las buscamos, pero ¿cómo se lo trasladó a usted, presidente? ¿Qué le dijo exactamente Manfred Weber?
6: Bueno, pues yo quiero, Susana, si me lo permite, poner de manifiesto que el presidente Feijóo es la cuarta vez que viene a Ceuta con la de ayer, y desde el primer momento, que me parece que fue el sábado, nosotros sufrimos la invasión el jueves y el viernes, días 30 y 31 de julio, el día 1 de agosto estaba el presidente Feijóo aquí, y desde el primer momento dijo que era absolutamente imprescindible la implicación de Europa. Y creo que la visita de ayer del presidente Weber, también el pronunciamiento que ha tenido el Parlamento Europeo, el día del debate del Estado de la Unión, las manifestaciones efectuadas por la presidenta de la Comisión, ponen de manifiesto que es absolutamente imprescindible. ¿Por qué? Porque, primero, como he dicho antes, se ha confirmado y se ha ratificado de una manera rotunda, categórica e indiscutible el carácter europeo de Ceuta y de Melilla, por ser España. En segundo lugar, se ha dicho que las fronteras hay que respetarlas, que si estas fronteras no se respetan, nadie puede pretender tener unas relaciones de cooperación con la Unión Europea, y de ahí esos tratados a los que ustedes
5: se refieren. Sí, trata bilateral que se estaría negociando con Marruecos.
6: Que se está negociando. Uh-huh. Otra cosa muy importante, que Europa necesita de un mecanismo de actuación inmediata para el caso de que se produzcan ataques a la integridad territorial mediante la utilización de la presión migratoria como los que ha sufrido nuestra ciudad. Y todavía más importante, que Europa tiene que tener un protagonismo especial, tanto en cuanto a su presencia en Ceuta, presencia de las distintas agencias que tienen que ver con frontera, que tienen que ver con inmigración, como en lo que se refiere a la configuración de un marco jurídico, político, institucional y financiero que permitan el desarrollo de nuestras dos ciudades. Por tanto, algo fundamental. Y también la constatación y la evidencia del comportamiento absolutamente incomprensible e inaceptable que ha tenido el Gobierno de España antes, durante y después de la manifestación, que pone en evidencia que ha demostrado su incapacidad para proteger nuestra integridad territorial, algo extraordinariamente grave, porque no olvidemos que la integridad territorial es la piedra angular de nuestra Constitución, es por tanto la piedra angular de nuestra convivencia en libertad, en paz y en democracia.
5: Pues, presidente, muchísimas gracias por atendernos, como siempre. Juan Jesús Vivas.
6: Muchas gracias por estar pendiente de Ceuta. Es para nosotros fundamental el que no pierdan el interés.
5: No dejaremos de hacerlo.
6: Contarle al resto de España lo que aquí ocurre. Porque Susana es clave. Nosotros estamos en pie gracias al coraje y al valor de los ceutíes y gracias al apoyo que estamos recibiendo del resto de los españoles. Un apoyo que no tiene que ver con siglas políticas, porque lo que aquí está en juego es la integridad territorial de España, no solamente de España, sino también de España y de Europa. Si naufraga Ceuta, naufraga España y naufraga Europa. Muchas gracias.
5: Pues perseveraremos. Gracias a usted, presidente. Pues ya lo has escuchado, Rafa. Si te parece, ahora sí vamos con las declaraciones de Núñez Feijóo, porque el líder del PP decía que Manfred Weber le había manifestado su sorpresa por la indolencia del gobierno, por el hecho que 54 días después Ceuta siga, como todos estamos contando a diario, ¿no? Echa un caos, un desastre, con la inseguridad yendo a más y con miles de migrantes deambulando por las calles.
7: Es que el gobierno español tiene que hacer su trabajo. Cuestión distinta es que haya interés, haya desidia o haya probablemente una estrategia, que es ampliar este conflicto, cronificar este conflicto y buscar un culpable.
5: ¿Tú crees que más allá de la impotencia o de la incompetencia hay desidia con la intención de cronificar este conflicto?
3: Fíjate, creo que es muy interesante lo que señala el presidente Vivas respecto de la necesidad de acudir a Europa, no solo por razones afectivas, es la única frontera terrestre que tiene con África, Ceuta, Europa, sino porque es que además, al cambiar de versión el gobierno, al ya no aludir a un ataque a la integridad territorial, sino a una mera crisis migratoria, está renunciando a toda la fuerza diplomática que tiene la Unión Europea para tratar de forzar a Marruecos a una cooperación que es imprescindible. Marruecos tiene el estatus de país de origen seguro, entre otras cosas porque tiene unos lazos comerciales, diplomáticos con Europa que son privilegiados. Y Europa puede hacer bastante para presionar a Marruecos, desde luego mucho más que la diplomacia española por sí sola.
5: Lo que pasa es que el gobierno no tiene ningún interés en europeizar este conflicto. Tardó un mes en llamar a Frontex y pedir ayuda, ¿no?
3: Sí.
5: Es decir, que la estrategia que sigue el Partido Popular le

0: rompe un poco el juego. Sí. Al gobierno.
1: Más bien parece lo contrario, ¿no? Porque en el Parlamento Europeo de lo que trató de convencer a los eurodiputados es de que esa versión, la de que esto compete a todos los europeos

0: fuerza diplomática.
1: Llamativo que renuncie a eso en un momento en el que además se está negociando ese acuerdo bilateral con Marruecos y que por tanto Europa podría tener ahí mucha capacidad de presión, ¿eh? Te quiero preguntar también por el calendario judicial, que en plena crisis de Ceuta, 54 días después, resurge y le va a complicar mucho el otoño y el invierno a Pedro Sánchez, porque a Peinado le quedan 5 días para jubilarse, se retira el domingo, pero antes de irse deja atado el juicio a Begoña Gómez, malversación, tráfico de influencias. Algunos le acusan de irse matando, Rafa.
0: Sí, lo que pasa es que eso nos ahorra hablar de la sustancia, de lo que se va a juzgar en ese juicio. También estamos hablando mucho del jurado popular, y es normal, pero hay que recordar que el jurado popular está ahí en virtud de una ley, y de una ley, por cierto, que fue promulgada y redactada y aprobada por un gobierno socialista. Porque hasta hace poco el jurado popular era una figura de incontestable progresismo judicial. Ahora ya no lo es. Yo he preguntado a los tertulianos si, en caso de verse ante la justicia, ¿qué preferirían? Si que se les juzgase pues un tribunal de jueces o un jurado popular. Todos ellos...
1: ¿Qué te han dicho? Todos profesionales.
0: Ninguno quiere un jurado popular y hacen bien, claro. Porque es verdad que casi siempre condena al jurado popular. Hay excepciones, como el caso de Francisco Camps, por ejemplo, al que absolvió un jurado popular. Pero generalmente tiende a condenar. Bien, de acuerdo. Pero hasta ahora no se había cuestionado el jurado popular. Y ahora sí, porque quien se va a sentar en el banquillo es la mujer del presidente del gobierno. Yo creo que estamos haciendo... se está tratando de sumir en el descrédito al Poder Judicial y va a salir muy mal parado, desde luego, de este mandato, la separación de poderes. Por cierto, en la reacción del gobierno hay algo verdaderamente innovador, ¿no? Porque están presionando al jurado popular, a sus miembros, antes de ser incluso elegidos. Si los miembros del jurado popular, y es verdad, pueden ser sensibles a una determinada atmósfera social, política, mediática, que el Consejo de Ministros esté ya señalando al jurado popular porque puede ser tendente a condenar, pues solo favorece a esa presión ambiental que no...
1: Esta estrategia ha funcionado con Peinado, que todos coincidimos en decir que ha sido una situación bastante errática, pero con Calama, con el juez Calama, que pasa por ser serio, solvente y un gran jurista, lo van a tener más complicado. Lo digo por Zapatero. Sí. Te tengo que dejar que me están riñendo los tuyos.
0: Sí, nosotros también.
1: Que te estoy monopolizando.
0: No, pero yo encantado de estar contigo y con vosotros. Susana.
1: Igualmente, Rafa Latorre, como siempre, gracias.
0: Un abrazo.
1: Pues,
0: y es verdad que nos hemos ido un poquito lejos, y nos vamos de tiempo, venga, unos consejos corriendo.
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10: Buenos días, situamos ya la previsión meteorológica para esta jornada, para este martes 22 de septiembre. Miramos al cielo lo primero, desde la EMET, Noelia García nos sirve lo que nos aguarda en las próximas horas. ¿Qué tal? Buenos días.
11: Buenos días.

0: Hoy martes en la provincia de Segovia bajan ligeramente las temperaturas. Los termómetros marcarán máximas de 32 grados en Cuéllar, 30 grados en Segovia y en Sepúlveda y 29 grados en El Espinar y en Riaza. Hoy será un día cálido con ambiente soleado y cielo poco nuboso con nubes altas. Sopla viento flojo de componente norte. Es una información de AEMET.
1: Gracias. Les situamos que al margen de esa previsión para hoy, les podemos decir también que de cara a los próximos días la situación se va a mantener más o menos igual. Tendremos, eso sí, una subida importante de las mínimas, que pasarán de los 13-14 grados de hoy a los 17-18 de cara a lo que queda de semana. En las máximas, entre los 31 y 32 grados. Es la previsión que a día de hoy se sitúa, según la EMET, pues hasta finales de esta semana.
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1: Adiós, adiós, adiós a todos, ¿eh? Uiz, que viene el Sina, ¿eh? Aquí adiós. Hasta las 2:20, 11:20 en Canarias.
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3: Son las 10, las 9 en Canarias.
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3: Buenos días. El ministro de Asuntos Exteriores tiene previsto reunirse con su homólogo marroquí para hablar sobre el retorno de los migrantes que siguen en Ceuta tras el asalto masivo de finales de julio. Álvarez ha explicado desde Nueva York que el encuentro todavía no está agendado, pero que tendrá lugar esta semana, aprovechando la Asamblea General de la ONU.
5: La idea que tenemos tanto él como yo es que nos veamos y hablemos, y evidentemente el retorno de los migrantes irregulares que todavía se encuentran en Ceuta será una parte importante, que por supuesto ellos van a colaborar en todo momento, y también es lo que se constata desde el primer momento.
3: La colaboración con Rabat es total, dice Álvarez, también ante la convocatoria en las redes sociales de Marruecos para un nuevo asalto a las fronteras de Ceuta y Melilla este miércoles. El Congreso, por cierto, vota hoy la propuesta de Vox de refrendar la españolidad de Ceuta y Melilla y presionar así a Marruecos. En Nueva York está ya el presidente del gobierno, que se ha reunido con el secretario general de la ONU, Antonio Guterres. Una de las imágenes que va a dejar esta Asamblea General es la del presidente iraní pisando suelo estadounidense en plena guerra con Washington. El presidente Trump no descarta incluso una reunión en el marco de la Asamblea. Diana Rodríguez.
6: Sí, el propio Trump se ha mostrado abierto a la posibilidad de que se produzca esa reunión, que sería histórica en plena guerra de Irán y en suelo enemigo para el presidente Masoud Pezeshkian, que ya vuela hacia Nueva York para participar en la Asamblea General de la ONU. El presidente iraní pisará suelo estadounidense y lo hará después de denunciar de nuevo, antes de salir, el bloqueo naval y aéreo de la administración Trump contra su país, por ejemplo en Hormuz, y acusando a los enemigos de intentar doblegar a su pueblo. Pezeshkian, que tiene previsto dar un discurso mañana ante la ONU, ha criticado también que Estados Unidos denegará el visado a parte de su equipo.
3: Con Sánchez en Estados Unidos es Carlos Cuerpo quien preside la reunión del Consejo de Ministros. La rueda de prensa posterior estará marcada por las últimas decisiones judiciales sobre Begoña Gómez y el expresidente Zapatero, que han provocado las críticas de algunos ministros a los jueces. Es el caso de Óscar López, que en la televisión pública cargaba contra la decisión del juez Peinado de enviar a juicio oral con jurado a la esposa del presidente.
7: Le ha dado todo igual al señor Peinado. Ha sido una cacería infumable en un momento de instrucción. Por cierto, el señor Peinado lo primero que hizo fue pedir un informe a la UCO. Un informe de la UCO que decía que todo estaba correcto. Y le dio igual y siguió adelante. Le ha dado todo igual. Porque era lo que era, una cacería por ser la mujer del presidente Rubén.
3: A partir de esta hora, el Tribunal Constitucional estudia el recurso del exconseller Jordi Turull para que se aplique la amnistía al delito de malversación. Es el primer recurso que estudia el Constitucional después de la sentencia de la Justicia Europea avalando la amnistía, y su decisión determinará si el expresidente Carles Puigdemont puede regresar a España. Y sepan además que una menor de 12 años permanece ingresada en el Hospital de la Paz de Madrid con quemaduras graves después de que este lunes se electrocutara tras subirse a una torreta eléctrica en la localidad toledana de Navahermosa. Son las 10:03, 9:03 en Canarias, tiempo para la información local y regional.

0: Hola, ¿qué tal? ¿Cómo están? Buenos días. Dos minutos para dejar algunas de las previsiones de esta jornada de este martes 22 de septiembre. Hace un poquito a las 9:30 comenzaba hoy la jornada organizada por el Ayuntamiento de Segovia para abrir las puertas de los huertos de ocio comunitario situados en la cabecera del Valle de Tejadilla. Jornada dirigida a asociaciones, colectivos y entidades que puedan estar interesados en el uso de estos huertos. Y hay bastantes previsiones. A las 10:15, en un ratito, comienza la presentación de la moción y asuntos del Pleno por parte de Segovia en Marcha, en la sala de la Casa de la Lectura. Ahí también, casi a su conclusión, 11:45, la portavoz del Grupo Municipal de Vox, Esther Núñez, junto al portavoz de Vox en la Diputación, Pedro Varela, van a explicar la moción que han registrado para los próximos plenos de septiembre de Ayuntamiento y Diputación. A las 11 se celebra hoy en la Plaza Mayor de Tres Casas la segunda media maratón Roller Tres Casas. 12:45, en la sala del Consejo de Caja Viva Caja Rural, tiene lugar la presentación de los proyectos de salud mental que desarrollará la Fundación en el último trimestre del año. Son las citas previstas para esta jornada de martes 22 de septiembre.
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3: Esta noche soñé que despertaba y Rufián seguía haciéndole preguntas a Mazón en el Congreso. 3 días llevaba de interrogatorio, sin alivios ni recesos, valga la rima. Y a los sugieres pues se les veía preocupados porque ninguno de los dos, ni Rufián ni Mazón, había pedido permiso para ir al baño, ¿no? En el canal parlamentario hacía horas que se habían ido a negro. Y en Canal Red los realizadores volvían a estar en huelga. De modo que, salvo yo, nadie la estaba siguiendo. Mazón se había dejado una barba espesa, como de Carlos Cuerpo, antes de ser la esperanza blanca de la izquierda, y a ratos me parecía un náufrago, en consonancia con su carrera política. Me pareció que Rufián se había visto las 2 temporadas de Perry Mason y estaba decidido a que sus preguntas duraran más que los 16 episodios seguidos. Por suerte para Amazon, Gabriel no sabe que la versión de los años 50 de Perry Mason tiene 9 temporadas, 270 episodios. Comprendí que los interrogatorios tienen un efecto hipnótico, porque me quedé pegado a la comisión sin peinarme siquiera y en pijama. Rufián le preguntaba al náufrago, ¿qué pasa con un avión si desaparece el piloto? Y Amazon callaba. No entendí su silencio porque la respuesta me parecía clara. Si desaparece el piloto, pues se hace cargo el copiloto, ¿no? Debe de ser que la pregunta tenía trampa. O que a Gabriel le ha pasado a menudo que en pleno vuelo se anuncie por megafonía que nadie sabe cómo el comandante se ha evaporado. Temí quedarme a vivir para siempre en la tensión Rufián Mazón y me puse a ojear el boletín oficial del Estado, que es algo que hago mucho pues en vigilia, ¿no? Más por hacer tiempo que por interés verdadero en las disposiciones transitorias. El gobierno había concedido la Gran Cruz de César Borgia a la embajadora de Marruecos en Madrid por acoger en su casa a un inmigrante de los que entró nadando en Ceuta. La acogida era solo temporal hasta que Mohamed VI encontrara la manera de meterlo en la cárcel de por vida. De Ceuta en la radio ya se hablaba menos, porque iba a empezar el juicio de Begoña y nadie quería perdérselo. Habían habilitado en Madrid el Movistar Arena para que cupieran todos los reos, porque al principio iban a juzgar solo a Begoña y a Barrabés. Pero la acusación particular, que siempre es el PP, había pedido que para despacharlo todo más rápido se juzgara a la vez a Begoña, a Leire, a Cerdán, a Pérez Dolcet, otra vez a Begoña, a Coldo, que aún le quedaban cosas, a la gerente del PSOE, al ex gerente del PSOE, al ex jefe de gabinete del PSOE, al fundador del PSOE, otra vez a Leire, a Zapatero, a las hijas de Zapatero, la secretaria de Zapatero, la esposa de Zapatero, los escoltas de Zapatero, los amigos de Zapatero y el que fabricó la caja fuerte del joyero de Zapatero. como dijo un tertuliano imparcial y comprometido con la verdad, ¿qué más da que sean causas distintas si todos son la misma mafia? Su intervención fue muy celebrada por sus compañeros de mesa, excepto por uno que ya estaba resignado a ser el tertuliano coartada de la pluralidad, y al que cada vez que abría el pico se le echaban los demás encima para aplacarlo, ¿no? Disidente abatido, decía entonces el moderador entre risas, y el abatido ya no hablaba hasta la semana siguiente. Los ministros desfilaban por los programas afines denunciando que no había derecho a que se torciera el derecho para hacerles a ellos la puñeta. Pero la película estaba tan vista que ya no interesaba ni a sus deudos, ¿no? Se vio a tertulianos inequívocamente progresistas jugando al tres en raya mientras entrevistaban a Óscar López, al que también se le había puesto cara de náufrago. El PP y Vox habían prometido que el día que gobiernen, además de quitarle la nacionalidad a quien haga falta, promoverán una nueva ley de estilismo jurídico según la cual solo podrán impartir justicia los

jueces peinados. A Gómez Bermúdez, que es el juez más calvo que ha habido nunca, le dio igual, porque hace tiempo que él colgó la toga y se pasó a la abogacía, que está mejor pagada. Pero a Marchena le inquietó bastante, porque tiene la cabeza cada vez más despejada. Tranquilo, Manuel, si tú vas para fiscal general del Estado, le dijo Enric Juliana, siempre profético. A Puigdemont esta idea le hacía poca gracia. Pero tampoco nadie recordaba que a Puigdemont le hubiera hecho gracia nunca alguna cosa. Maldita hemeroteca rescató un vídeo suyo, muy antiguo, en el que parecía que se reía un poco. Luego se demostró que era de España. En el Movistar Arena, nada más comenzar el macrojuicio, se presentó la Legión. Pero fue porque el coronel que la manda estaba necesitado de acción y, en vista de que no lo mandaban a Ceuta, se mandó él mismo a tomar la justicia y la sala por su mano.

0: la producción de este programa, como cada mañana, Alicia Heras y María Jesús Moreno. En el departamento de guión de este programa, como cada día, Carlos Zumer, Diego Fortea, Irene Ramírez y Pablo Díez. En el departamento de subdirección, que lo ocupa todo él, es Jorge Abad, quien está. Y la dirección de sonido corresponde, como siempre, al ingeniero Fran Montes.
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13: Recuerdo haber enviado un mensaje a Sergio del Molino cuando terminé de leer su libro. Le decía yo, le has echado narices poniendo por escrito que probablemente Manuel Azaña y su cuñado fueron pareja. Azaña, malogrado reformador de la vida pública española, arrumbado a la presidencia de una república asaltada, se casó con 50 años y se casó con la única hermana de su amigo del alma. Imputarle homosexualidad a lo mocojo de la cáscara amarga de la cera de enfrente, sodomita, invertido, bujarrón, fue un recurso habitual de quienes le tenían ganas, no sexuales, entiéndeme, sino políticas. Imputarle es un verbo preciso, porque en España, años 20 del 20, de homosexual te acusaban para minar tu reputación y para anular la consideración social que pudiera merecer tu carrera, tu trayectoria y tu obra. Sergio tiene escrito que los estudiosos de hazaña no se han atrevido a plantear la cuestión para no alimentar la acusación lanzada por sus enemigos. La correspondencia de hazaña con su cuñado, conocida correspondencia, dice Sergio, no confirma que su relación fuera amorosa, pero sí retrata a un hombre que sufre de celos, se enfada por despecho y se duele cuando Cipriano se ausenta. Quizá ni ellos mismos llegaran a ponerle nombre nunca a aquello que sentían. Pero el silencio, sostiene Sergio, perpetúa el insulto y empequeñece su tragedia. Una hazaña homosexual en el país que mató a Lorca elevaría su leyenda unos cuantos metros más. Cipriano Rivas Sheriff fue el cuñado amigo de hazaña, pero fue sobre todo el mayor promotor teatral de la década de los 20 y de los 30 en nuestro país. Renovador teatral. Si los autores que alumbraron los textos nuevos fueron Lorca y Casona, los directores que cambiaron la escena española fueron Rivas y Adrià Gual. Sheriff fundó compañías, gestionó teatros, formó pareja profesional con Margarita Xirgu, la actriz, todo mayúsculas, aunque fuera bajita. Formó pareja, o mejor, formó trío, porque además del director de escena y de la artista, estaba el autor por el que ambos profesaban devoción, Lorca. Lorca de Mariana Pineda, Lorca de Bodas de Sangre, Lorca de Doña Rosita, Lorca de Yerma, Lorca por Xirgu y Rivas Sheriff. A los tres, por cierto, los acusó Pemán de ser invertidos. Hasta 1957, 20 años después del asesinato de Lorca, no se animó a poner por escrito Rivas Sheriff, exiliado en México y colaborador del Excelsior, lo que le sucedió en Barcelona a primeros del año 36, cuando Xirgu, Lorca y él ensañaban la nueva versión de Yerma. Rivas había compartido ya para entonces muchas horas de conversación y de bares con Federico García Lorca, pero sin alcanzar nunca, hasta aquella tarde, la intimidad suficiente como para que Lorca, desinhibido en ocasiones y tremendamente reservado en otras, le hablara abiertamente del desgarro interior que produce el amor luminoso cuando se vuelve oscuro.
14: Al acudir una tarde al teatro donde ensayábamos, Margarita Xirgu, extrañamente nerviosa, me instó a que buscase al autor sin demora. No acertaba yo a explicarme su desasosiego, pero no dejaba de inquietarme, porque en más de una ocasión Margarita había percibido la inminencia de un peligro. Al entrar en un café, al paso entreví la figura de Federico, ensimismado de codos en una mesa. Él, al verme, se me acercó presuroso. Estaba como loco. Era otro que nunca hubiera sospechado en él. Me dijo de buenas a primeras: no ha ido a casa en toda la mañana. Se me ha ido, y eso sí que no. Es verdad que yo había advertido que un muchacho de sus ayudantes de la barraca universitaria había estado con nosotros bebiendo y cantando la noche anterior en casa de Juanito el Dorado, y se había marchado sin despedirse con una de las gitanas de aquella tribu artística. Pero no sabía que el guapo mozo había estado alojado con Federico en el Palace desde su llegada a Barcelona. En su gesto se pintaba la íntima tragedia. Me mostró un paquete de cartas y me fue señalando con la seguridad de quien los tiene releídos los pasajes ejemplares de la traición a su amistad. Al muchacho lo había conocido porque envió una carta de joven admirador del romancero. Se inició entonces una amistad que, al cabo de una cierta resistencia por parte del joven, lo entregó con satisfacción completa al deliquio amatorio. Disfrutó siendo el modelo vivo de un ideal hecho verbo y carne sensual y sangre de amor en versos de Federico.

0: Tengo miedo a perder la maravilla de tus ojos de estatua y el acento que me pone de noche en la mejilla la solitaria rosa de tu aliento. Si tú eres el tesoro oculto mío, si eres mi cruz y mi dolor mojado, no me dejes perder lo que he ganado. Llena de palabras mi locura, o déjame vivir en mi serena noche del alma para siempre oscura.
1: Me aseguró en confidencia que nunca había estado con una mujer. Solo hombres he conocido. ¿Y sabes qué? El invertido, el marica, me dijo. Me da risa. Me divierte con su prurito mujeril de lavar, planchar y coser, de pintarse y hablar con gestos y ademanes afeminados. Pero no me gusta. En lo mío no hay tergiversación. Uno y otro son como son. No hay quien mande, no hay quien domine. No hay reparto de papeles, ni sustitución, ni remedo. No hay más que goce mutuo. Lo normal debería ser el amor sin límites, una nueva moral, la moral de la libertad entera.
0: 20 años después de que mataran a Lorca y de que cayeran en el frente, o en las tapias, algunos de sus amigos, reveló Cipriano Rivas Sheriff que la Sherwood había insistido en contratar a R para la gira. Daba igual de qué, de actor, de secretario, de carpintero, porque si R no iba a México, tampoco iba a ir Federico. No hubo manera, porque el muchacho estaba por terminar su carrera de ingeniero y el padre no le dio autorización. Lorca pretextó entonces que tenía que terminar la Bernarda Alba, precisamente para Margarita, y se quedó en España.
1: 10 años después, al salir de los presidios de Franco, quise saber qué había sido de R. Estaba certificada su muerte en campaña, del lado de la República. No he podido comprobar la exactitud de un relato legendario según el cual se había alistado voluntariamente al saber de la muerte de Federico en Granada. Me contaron cómo un día saltó de la trinchera diciéndole al compañero que tenía al lado: voy a que me peguen un tiro. Y que, dicho y hecho, de la trinchera enemiga le dieron el tiro que se lo llevó para siempre con el poder.
0: Sé que mi perfil será tranquilo en el norte de un cielo sin reflejo. Mercurio de vigilia, casto espejo, donde se quiebre el pulso de mi estilo. Que si la hiedra y el frescor del hilo fue la norma del cuerpo que yo dejo, mi perfil en la arena será un viejo silencio sin rubor de cocodrilo. Y aunque nunca tendrá sabor de llama mi lengua de palomas ateridas, sino de cierto gusto de retama, libre signo de normas oprimidas seré. En el cuello de la yerma rama y en el sinfín de dalias doloridas. R era rapún, y de rapún es del primero que habla Luis Sáenz de la Calzada, doctor en medicina. En el libro que recién muerto Franco escribió sobre la barraca universitaria, 40 años atrás, él mismo, estudiante universitario, se había enrolado en la compañía de feriantes que habían creado Lorca y Eduardo Ugarte. Con el puñetazo de rapún en la chapa trasera de la camioneta color gris crema en la que transportaban los decorados, comienza su relato Calzada. Todos son leches, había dicho rapún para explicar su desahogo. Rafael se encargaba de apuntar los gastos en una carpeta azul, de esas de cartulina dura con gomas en las esquinas. Y a veces ocurría que los nervios nos ponían tensos y no nos aguantábamos unos a otros. El aire se vuelve de cristal y salta de repente entre grietas. Luego llegaba la representación, dar voces en las plazas nocturnas, y entonces adquiríamos las fuerzas puras para vencer cualquier inquietud y cualquier cólera. Pero antes había que montar el tablao de 6x8 en la plaza del pueblo, había que establecer las conexiones eléctricas para la iluminación de las escenas.
2: Yo aquí esto no puedo enchufarlo.
0: Había que poner las cortinas y los decorados.
3: Tira más, que no se tensa.
0: Comer en la fonda o donde se pudiera. Y vestirse y maquillarse en un cuartucho o en una cuadra cualquiera. Y ponerse y quitarse los trajes.
3: Anda, deja que te ayude.
0: Y hablar o cantar en el escenario, las dos cosas.
2: Es llave la cortesía para abrir la voluntad. Y para la enemistad, la necia descortesía.
0: Y escuchar los aplausos. Y ponerse después deprisa el mono para desmontarlo todo.
2: Primero esa tabla y después la otra.
0: Y doblar y colocar en orden el vestuario en los baúles.
3: Primero el vestuario.

0: vestido y después la peluca.
1: Colocar el tablado desmontado en la camioneta número uno que llamaban la Bella Aurelia y los decorados y el vestuario en la número dos que conducía Eduardo el policía para irnos luego todos a dormir cansados y espatarrados. Puedo precisar el día que conocí a Rapún, escribe Luis Calzada. Pero pronto nos hicimos grandes amigos. Primordio de ingeniero de minas, era capaz de llevar cualquier asunto con todo el orden y toda la limpieza. Tenía la cabeza grande, el cabello ensortijado, la nariz correcta emergiendo casi de la frente, lo que le daba perfil de estatua griega, barbilla enérgica, cuerpo fuerte de músculos descansados, poco hechos al deporte. Solía vestir de oscuro, color que hacía más luminosa su sonrisa. Pero ¿y por dentro? ¿Cómo era Rapún por dentro? Eso es más difícil de encuadrar en unas líneas. Él tenía sus tragedias, cosas que le acontecían y de las que yo no supe jamás. Cada hombre que muere lleva su propio secreto. El día que me enteré de su muerte, se me borró el mundo, las casas, las cosas y las gentes. Se derrama por mí la melancolía cuando le recuerdo, porque millones de personas le ignorarán siempre y para siempre. Yo quiero aquí dejar constancia de su hombría, de Rafael Rodríguez Rapún, buen amigo mío, corazón grande y sonrisa cariñosa, perennemente abierta a todos los puntos de la rosa.

0: Javier Calvo, Javier Ambrosi, Javier Ambrosi, Javier Calvo, buenos días.
1: Joder, qué bonito. Yes.
0: Bienvenidos a Más de
1: Uno. Nos has dejado temblando.
2: Estoy llorando.
0: Pero sí, conocéis sobradamente la historia.
1: Sí, pero
0: las historias.
1: Pero es muy emocionante sentir que toda esa historia está conectada con nuestra historia, que creo que a veces es algo que se nos olvida, que el pasado está ligado al presente. Sí.
2: Y luego que esto lo hemos investigado mucho durante la escritura de la película, pero ya no había vuelto a ello, no había vuelto a todas estas voces, todos estos recuerdos. Y cuando acabas la película, la promoción, todo se tiñe de otra cosa, ¿no? Y volver al origen de por qué quisimos contar esto, que es precisamente todo lo que has contado ahora, me emociona.
1: Es como que has tocado perfectamente lo que a nosotros nos motivó a la hora de escribir esta peli. Y lo que dice Javi, que es que cuando escribes una ficción sobre hechos reales, al final de alguna manera se te olvida que está basado en hechos reales para acabar creyendo que la verdad es la que tú has contado, ¿sabes? Y al escucharte es muy emocionante que la gente pueda descubrir el hecho real detrás de la ficción, que creo que es mucho más importante lo que tú has hecho que nuestra película.
0: Anda ya.
1: Sí, de verdad lo creo. Yo... Descubrir a los personajes a través de la ficción, pero llegando a la verdad. Eso es lo precioso.
0: Yo que os iba a preguntar, ¿qué os llevó a hacer esta película?
1: Es que lo has clavado. Es exactamente el hecho real de las vidas inacabadas, de la gente que por mil motivos no ha podido satisfacer el deseo más importante que tenemos dentro, que es el de hacer caso a tu voz interior. Y eso es lo que Rafael, pues entiendo, o lo que yo entiendo habiendo investigado, pues lidiaba con ello, con esta cosa de siento algo, cada mañana cuando me levanto siento algo, pero no soy capaz de ir a por ello.
2: Y luego fue una generación tan... Eran maravillosos, o sea, tenían ganas de hacer mil cosas, todo lo que he podido leer, todo lo que he descubierto, todas estas personas que estaban conectadas por las ideas, por querer cambiar las cosas, por escribir, por hacer teatro, por viajar y llevar los clásicos a cada pueblo de España. Me genera tanta pena pensar todo lo que pasó.
0: Es que ahora no sé cómo seguir yo.
1: No, de verdad es que ha sido muy emocionante.
0: Javi y Javi están aquí para presentar La Bola Negra. Supongo que los siguientes a estas alturas ya han oído hablar de...
1: Ojalá porque el viernes tienen la cita ya en el cine.
0: El viernes ya
3: se puede ver.
1: Ostras, pareciera que la hemos estrenado hace meses.
2: Yo ayer pensaba, digo, o sea, se está hablando tanto de la película que ya empieza a ser peligroso, porque creo que al cine hay que ir intentando olvidarse de todo lo que has escuchado. Intentando dejarse llevar por una historia. Entonces, claro, nosotros tenemos que hacer la labor de promoción y de hacer que llevar la mayor cantidad de gente al cine, pero es importante sentarte en la sala y olvidarse de todo.
0: Eso es.
2: Y dejarse llevar.
0: Y todo lo que yo he contado hace un momento no es la película. La película son muchas más cosas, son otras historias. Este es un hecho real, que es el de Rapun y su relación con Lorca y cómo se fue empezando a poder contar que había habido una relación, porque durante muchos años, incluso la familia de García Lorca, el tema de sus relaciones amorosas o sexuales o su orientación o sus deseos lo quiso orillar, pero lo quiso orillar, entiendo yo, lo quiso orillar porque durante todos aquellos años, y esto ha ocurrido así hasta hace bien poco, atribuirle a alguien la condición de homosexual era un intento de minar su reputación. No era simplemente decir, no, era homosexual y por tanto el crimen del que fue víctima seguramente debió de verse, como sostenía Dalí, que fue quien más se enredó con ese asunto, debió de verse un asunto de celos entre hombres que estaban metidos ahí en esas cosas, ¿no? Y esto es lo que la familia durante mucho tiempo quería,
1: ¿no?
0: Por proteger, fíjate, y para que no pareciera que se estaba quitando responsabilidad a quienes mataron.
1: Es que es curioso que durante toda esta promoción, una de las preguntas que más todos los periodistas intentan que respondamos es ¿por qué mataron a Lorca? Intentan que lo digas tú con, pues eso, que salga de tu boca, que digas tú tu opinión. Y hoy venía reflexionando y digo, me doy cuenta de que intento responderlo basado en las investigaciones, en los historiadores, en el trabajo que hemos hecho. Pero es que es mucho más sencilla la respuesta. Es que intentar buscar la razón es culparle a él. ¿Por qué le mataron? Por esto, por esto, por esto. Le mataron por intolerancia. O sea, la razón de su asesinato no está en él.
0: Claro.
1: Está en los que lo hicieron, que son ellos los que tendrían que responder por qué lo hicieron. Como intentar buscar todo el rato las razones de por qué, por esto, por lo otro. Es que en el fondo es una manera de quitar responsabilidad.
0: Claro.
1: Y la razón real de por qué se le asesinó es por la intolerancia.
0: De hecho, el texto este de Riva Sherif, que él escribe en el año 57, se han pasado 20 años, todavía se habla de R, todavía R no es...
1: La triple R.
0: Todavía no es Rapun. El libro de...
2: Tres R's.
0: El libro de Calzada sobre la barraca, que es del año 77, o del 76.
2: Sí, lo tenemos.
0: Pero no
2: firmamos.
0: Es el libro de Luis Calzada dedicado a Isabelita García Lorca, hermana de Federico, que colaboró con ellos en la barraca.
2: ¿Qué? Míralos.
0: Y él también, al principio, habla de las tres R's, R. Lo que pasa es que luego él ya habla de Rapun en el año 77. Pero el texto de Riva Sherif es en respuesta a un artículo que se ha publicado en el año 57 en un periódico francés, en el que un tipo, que al parecer tenía como fuente a Dalí, sostiene que el motivo del asesinato de Lorca, bueno, del asesinato, ni siquiera le llamaba así, de la muerte de Lorca, es un asunto oscuro de celos. Y ahí es cuando Riva Sherif dice, vamos a ver, este es el momento de salir a contar algunas cosas que hasta ahora yo no he contado, que tienen que ver con la manera en la que Lorca vivía sus relaciones amorosas, pero también tiene que ver con el hecho de defender que aquel crimen que se produjo en el año 36 no tenía ninguna motivación oscura relativa a un desengaño. Fue él lo que fue el asesinato en el contexto de la sublevación, de la rebelión militar y todo lo demás. Pero lo que estaba explicando a los oyentes, que es que nos... Es que vuestra película, en realidad, son varias historias a la vez.
1: Sí.
0: Yo no voy a contar mucho porque quiero que vayan al cine, como fui yo, sin saber nada. Pero son varias historias a la vez en tiempos distintos.
1: Sí.
0: Tiempos distintos. Una es la de Rapun.
2: Con Sebastián.
0: Con Sebastián. Luego está la historia presente, que es la del nieto de Sebastián. He contado... No he contado nada.
2: El nieto de...
0: No he dicho nada. El nieto de...
1: El nieto de X.
0: Es el hijo de Lola Dueñas, quería decir.
2: Sí. El hijo de Lola. Eso, Carlos sí. González.
0: Y luego está la historia de la bola negra, la obra de teatro. Que aquí es donde hay más cosecha propia. Bueno, todo es cosecha propia, claro.
1: Sí. Sí.
2: Lo que pasa es que la piedra oscura, la parte de Sebastián y Rafael, está adaptado de la piedra oscura, la obra de Alberto Conejero de 2013, que ficciona, que imagina... ¿Qué hubiera pasado si Rafael, en vez de morir en la trinchera, como has relatado antes, se lo hubieran llevado a un hospital y hubieran conocido a Sebastián?
1: Claro, o sea, todo el ejercicio narrativo que hemos intentado hacer al escribir la película es una ucronía. Es que hubiese sido. Sí, hemos cogido los hechos e intentado transmitir qué hubiese sido así. ¿Qué hubiese sido si Rafael, en vez de morir en las circunstancias que tú has contado, hubiese muerto en otras y hubiese tenido el tiempo de conocer a un personaje con el que relacionarse, desahogarse y poder abrir su corazón? Y si la bola negra, en vez de una obra inacabada de Federico porque fue asesinado y tener cuatro páginas como tiene en la actualidad, estuviera completa y hubiera llegado al presente de alguna manera, ¿no? Entonces todo es un easy. Pues por esta cosa aristotélica de que los historiadores cuentan las cosas como son, pero los poetas como deberían haber sido. Entonces yo siento que la película cuenta un poco cómo podría haber sido todo un poquito... Sí. No mejor, porque es trágica la peli, pero sí un poquito más... con la capacidad de desahogarse de los personajes un poquito más.
0: Es trágica, pero a la vez yo como espectador... también veo que es una celebración de cómo hemos ido cambiando, ¿no?
1: Sí.
2: Sí.
0: Han pasado muchísimo. Sí, ya sé. Y ahora vamos a decir todos, y lo que nos queda todavía, sí. Es verdad.
2: No, porque Alberto en el presente no, o sea, tiene su libertad, pero no está bien él, sí, porque está paralizado, porque de alguna manera hay algo en de repente tener toda esa libertad y venir de donde vienes, que no, el personaje no sabe cómo gestionarla. Hay algo de que está perdido, sí. Cuando hay un momento que le dicen qué orgulloso estaría tu abuelo de que estuvieras con tu trabajo, con tu novio, con tu casa, y él, pues es que no estoy feliz, no sé por qué, no entiendo por qué. Y la película habla de eso.
0: Que es donde nos habíamos quedado, en La Bola Negra. La Bola Negra, la obra de teatro inacabada, uh-huh. En realidad... Claro, nunca sabremos si es inacabada o es que no es...
1: O a lo mejor no le motivaba, de repente.
0: O que se perdiera el texto.
1: Claro, es que las cosas son dudas que siempre van a estar ahí. Claro.
2: Se escondieron muchos textos de él cuando estalló la Guerra Civil. Mucha gente protegió todos esos documentos. Algunos se quedó en la imprenta, que dijo, mira, transcríbeme esto, tal, y se quedó ahí. Otro lo escondieron en pajares, en sótanos, en todos los lugares que podían. Incluso versiones que han llegado ahora a nosotros no son la última versión. La última versión se perdió y la que tenemos es, a lo mejor, una anterior. Entonces, ahí hay toda una labor fascinante de qué se encontró, qué no se encontró, qué está todavía por encontrarse.
0: Hay un elemento que es el que abre la duda de si la obra llegó a escribirse completa, quizá, ojalá alguna vez apareciera.
1: ¿Te imaginas? Que es que
0: en el hay cuatro páginas. La primera página son todos los personajes.
1: Claro, es la guía. La guía que hemos tenido para escribir.
2: Personajes. Claro, claro.
1: Nosotros escogemos cuatro páginas que existen. Dos de ellas son la lista de personajes que Federico iba a utilizar, y a raíz de esa lista, que es pues Carlos, la madre, el padre,
2: los amigos, y entonces él decía que iba a hacer un drama de costumbres, drama de costumbres. Al principio lo llamó drama epéntico, porque epéntico es una palabra que él inventa para hablar de la homosexualidad en clave, que eso es muy increíble. Y luego lo llama drama de costumbres porque quería hacer como una obra muy, muy costumbrista, realista, con un protagonista gay, que es algo que nunca había hecho en el público. Tiene un protagonista gay, pero es de una manera muy metafórica. Aparecen tres caballos que son el deseo de cuando él era pequeño. Pero aquí dice, no, aquí voy a poner como los de River Sheriff, un drama realista. Y lo llama así. Y lo que pasa es que en el dramatis personae la cosa empieza a cambiar. Del padre, la madre, el hermano, el amigo, empieza los esquiadores. La nieve. La señora Carocas. Entonces entendemos que inevitablemente iba a ir hacia la poesía en algún momento porque no iba a poder evitarlo.
1: Y a partir de esa lista de personajes hemos ido construyendo el relato que hemos imaginado, también basado en la propia biografía de Federico y también en los hechos reales

0: que transcurrieron en el 32 en Granada, ¿no? Todo el incendio del casino, la revolución. Y también te vas guiando pues con cartas que tenía amigos, conversaciones de otros amigos que dicen que les contó la siguiente escena, porque la única escena que está escrita por él es la escena que tienen Natalia de Molina y Milo Kifes en el piano, que es la hermana y el prota, ¿no?
1: La que dice, por mi gusto tiraría la jabalina, pero debo endulzar naranjas.
0: Esa es la única que escribió. Y luego es pues, la del padre, la que tiene Antonio de la Torre con Milo, es una que contó a alguien, ¿no?
2: Sí, arriba, sí, justo.
1: Y dice, y entonces me cuenta que la siguiente escena que quería hacer era el padre, que le dice, es verdad esto que sé, te has presentado pretendiente al casino y te han echado la negra, ¿por qué? Porque soy homosexual. Y se meaba él. Y decía, qué divertido, ¿verdad? Me parecía muy rompedor, claro.
0: Y a raíz de ahí, pues hemos ido siguiendo y lo bonito
2: ahí
0: ha sido...
2: Ahí es cuando Rivas, perdona, Javi, sí. Le cuenta la escena a Lorca y Rivas le dice, nunca vas a escribir esta... Piénsatelo. Esta obra. Y él dice, ¿por qué no? Dice, pues porque tú no puedes hacer ya una obra realista. A ti te van a reclamar todo el tiempo ya. El público quiere de ti una obra siempre poética.
0: Y esto se lo atribuimos luego a Rafael en un momento de la peli que sí. Se lo dice Rafaela a Federico, en plan, nunca vas a poder hacer esto sin poesía, porque es tu naturaleza y es uno de los momentos más bonitos.
1: Es fascinante cómo leer todas esas cartas, cómo iban debatiendo ellos entre lo que iban a hacer y cómo lo iban a hacer. Cuando le manda el romancero gitano a Dalí, Dalí responde, mira, está muy bien, pero querido Federiquito, abandona la rima. Estamos todos aquí haciendo cubismo, estamos todos haciendo cosas y no puedes estar aquí de rimas, tal. Y entonces cuando él se empieza a poner, pues eso, con el teatro imposible, así que pasan 5 años, incluso Poeta en Nueva York, que él empieza a experimentar. Y a mí me gusta mucho eso, cómo ellos se van moldeando y se van ahí recomendando cosas.
0: Y es precioso pensar que cosas que ahora son clásicos eran experimentación. Y ahora las tomamos como piezas, como totémicas, y realmente eran experimentales, eran pruebas de gente jovencísima que decía, bueno, voy a hacer esto, ahora costumbrismo, ahora voy a mezclar con poesía. Y crearon una manera de expresarse, porque es precioso.
1: Eran jóvenes y toda la obra de Federico, a pesar de que tú lo que dices ahora es como una institución, y lo es... Sí. Eran una generación con un espíritu muy joven y muy rompedor y con ganas de cambiar las cosas, y esto, por eso yo creo... que Federico hoy hablaría mucho a los jóvenes si se acercaran a él, y espero que lo hagan, porque hay un espíritu muy juvenil también en todas sus obras.
0: Pero lo que quiero decir es que creemos que cuando te enfrentas a escribir o a dirigir o a crear algo, tienes que buscar la perfección o adecuarte a no sé, a algo que haya funcionado. Y realmente eso, las cosas que son clásicos ahora eran experimentos del pasado. Y eso a mí me inspira mucho a equivocarme, a no seguir algoritmos, a ir a donde me diga la voz interior, ¿sabes? A decir, esto es irregular, largo, voy a probar, porque realmente no sabemos los clásicos del futuro a qué experimentación van a responder, ¿sabes?
2: De las cosas más divertidas de Lorca, Lorca, digamos que la primera... inyección de popularidad la alcanza con El romancero gitano. Es muy divertido ver cómo Lorca acaba harto de que todo el mundo le hable del romancero gitano, todo el mundo versione El romancero gitano, se hagan recreaciones e interpretaciones que no le gustan una del romancero gitano, todas exageradas y tal. Entonces él llega un momento en el que dice, no quiero saber nada del romancero gitano porque mi carrera ha continuado, mi obra ha continuado y yo estoy en otras cosas.
0: Esto es como el cantante que no quiere cantar su hit.
2: Sí, sí.
0: Esto es así, esto pasa.
2: Se ve encasillado en algo que él hizo en un momento de su vida, pero que no, claro. Que él es más cosas, y va siendo más cosas. Bueno, esto es una película, La bola negra. ¿Cuál es la escena que más os costó rodar?
0: La que más costó, es que imagínate, han sido 12 semanas en localizaciones naturales y la lluvia que ve la gente es lluvia real, la nieve que ve la gente, nieve real. Hemos rodado 3.000 metros de altitud en Sierra Nevada, bajo la lluvia, en playas, de noche, todo es real. Es una peli muy artesana, rodada en 35 milímetros, que pretende ser clásica en todo su esplendor y muy real, como era lo que más queríamos, que fuese artesana. Entonces yo creo que la más difícil ha sido la nieve. Todo el final que transcurre la nieve fue muy duro para todo el equipo, y rodar a 3.000 metros de altitud en una nevada real, cuando llevas ahí días, se te hace muy cuesta arriba y muy claustrofóbico.
1: Yo, para mí, ha habido muchas complicaciones técnicas, porque hemos querido rodar bajo todos los elementos, pero... Sí que es verdad que hay una escena entre Sebastián y Rafael, Miguel Bernardo y Guitarrica, en la que Rafael le están duchando después de que le den una paliza, le llevan a la cama y pasan de estar enfadados a hablar de teatro. Mientras fuera por la ventana están descargando un camión de hombres quemados que vienen del frente, ¿no? Y generar esa...

0: ver a lo que pasa dentro. Fue muy difícil, la hicimos en 2 días. Y es preciosa esa escena.
1: Sí, era difícil, sí.
2: Cuando Sebastián se entera de lo que es el teatro.
0: Sí.
1: Claro, es cuando lee por primera vez una poesía, ¿no? Y de hecho eso fue el casting de Miguel Bernardo, que Guitarrica de la Fuente le leyó esta poesía. Y solo con ver la cara que puso él, ya fue como, no hace falta que hagáis nada más. Como, lo que él sintió al escuchar a Álvaro recitar fue exactamente lo que luego ve el espectador.
2: ¿Y qué actor acababa hasta las narices de vuestra insistencia?
1: Yo supongo que todos.
2: En repetir y repetir y repetir, porque vosotros sois bastante... perseverantes en eso, o sea, a ver, nunca estáis del todo satisfechos hasta que lleváis 3 días haciendo la misma escena,
1: bueno,
2: ¿no?
1: Eso es bueno.
0: Miguel y
2: para el espectador, sí.
0: Miguel y Guitarrica, vamos, querían más siempre, se sumaban al barco, sí, les encantaba.
1: Pero es verdad que a todo el mundo acabó el rodaje como, ha llegado la hora de terminar esta película.
0: Yo creo que ahí arriba en la nieve alguno dijo, chicos... O sea, ya lo tenéis, seguro que lo tenéis. No, pero hacemos muchas tomas, muchas. Y luego en montaje se agradece porque miramos todo y decimos, ahí este gesto lo vamos a poner aquí y tal. Pero para eso hay que tener material.
1: Luego echan de menos, ¿eh? Cuando se van a rodar con otros directores, echan de menos este perfeccionismo.
2: ¿Tú crees?
1: ¿Estás seguro de eso?
0: Nos lo dicen por lo menos.
2: Bueno, claro, que os van a decir a vosotros. Pero...
1: Claro, igual luego por detrás dicen, o sea, nunca más.
2: De todo lo que se ha pasado en 4 meses, hace ya que se vio por primera vez la película en el festival, de todo lo que os ha pasado en estos 4 meses, de lo que habéis escuchado, de lo que habéis leído, que no sé si estáis muy atentos o no a lo que se publica, a lo que dicen los críticos, las preguntas de... Y, ¿Qué es lo que más os ha llegado? ¿Para bien o para mal? Porque igual habéis leído algo que no compartís en absoluto y este dónde ha salido.
1: Pues la verdad es que a mí me emociona mucho cuando después de las proyecciones fuera de España, la gente conecta mucho. O sea, la gente las reacciones de la gente fuera de España son muy, muy conmovedoras. Porque claro, de repente están viendo una peli de 2 horas 35 en español... que representa todo, localizaciones de España, con los acentos de España, con música popular española, que representa nuestra cultura, y les ves conmovidos como que les ha hablado a ellos mismos. Entonces, sentir que ha tocado la peli algo universal, es de verdad muy sorprendente como autor, porque sientes que has dado como en algo que no sabes muy bien qué es, y luego muy emocionante ver a gente, pues eso, de todos los países en los que hemos estado, de repente decir... me ha llevado a mi familia o a pensar en mi identidad, o sea, es como, es muy, muy, muy, muy sorprendente.
0: A mí me emocionó mucho el otro día que nos hicieron llegar un mensaje de la sobrina de Rapun.
1: Sí, yo creo que es la sobrina.
0: De la sobrina de Rapun. Y, claro, me emocionó porque, claro, hay una frase en la peli que dice Rafael, nadie desaparece del todo. Y bueno, ella venía a decir que gracias a la peli, pues esto sucede más, ¿no? Rafael sigue ahí y ayuda a que siga ahí en la mente y en los corazones de todos.
2: No vamos a contar más de la película.
1: Que
2: la bola negra se estrena el viernes.
1: Viernes. Y eso, ojalá se puedan separar de todo lo que se ha dicho y también entender que es una peli súper entretenida, de aventuras, de guerra, de amor. Que mezcla 3 planos temporales y que de verdad como que creo que merece la pena acercarse desprejuiciadamente sea lo que sea que piensas del mundo.
2: Igual sales pensando una cosa distinta de aquella con la que entraste, que no está de más.
1: Ojalá,
2: tampoco, ¿no?
1: Ojalá, ¿no? Para eso
2: por
1: también.
2: Por lo menos te cuestionas
0: como algunas cosas. Como mínimo saldrás tocado, emocionado. Habrás conectado con una historia y eso yo creo que salir del cine... ya llorado, emocionado y habiendo empatizado con 2 personajes y habiendo vivido un viaje, es bonito.
1: Se te quitan un poco las ganas de odiar, creo yo.
2: Bueno, no se preguntó por el Oscar. ¿Qué más da?
1: No. Imagínate el viaje que hay por delante. Esto hasta el 21 de enero que se dicen las nominaciones, hay un viaje gigante de promoción y puede pasar de todo. O sea, puede ser que sí. pero vamos, hay muchas papeletas también para que es un año muy competitivo, que pasen también otras cosas.
0: Vamos a trabajar para que la película llegue lo más lejos posible y haremos todo lo que esté en nuestra mano.
1: Sí, y aparte con la elección de la Academia Española de la peli para representar a España, te sientes muy amparado porque es tus compañeros que creen en ella, ¿no? Entonces yo ahora con esta elección sí que me veo

0: con fuerza para defenderla, como representando un poco a todas y a todos.
1: Calvo Ambrosi, Ambrosi Calvo, gracias por habernos acompañado esta mañana.
2: Muchas gracias.
1: Y que vaya todo bien.
0: Gracias.
2: Un placer.
0: Ha sido precioso.
1: Hasta otro día.
2: Hasta luego.
1: Adiós. En 5 minutos las noticias de las 11 de la mañana.

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1: ¿Qué tal? ¿Cómo están? Muy buenos días. Como cada jornada a estas horas, les contamos en Onda Cero algunos de los detalles más destacados que llevan el norte y el adelantado a sus primeras de portada. En esta jornada que situamos ahora, pues tomamos el pulso también a la temperatura, en estos momentos ya rondando los 20 grados en Segovia. Y unos argumentos que son los siguientes. En el norte, el alza de precios del combustible devuelve la incertidumbre al transporte y al campo. Los sectores más afectados por el encarecimiento en Segovia exigen la prórroga de las bonificaciones. El litro de diésel y gasolina ya supera los 2 euros en el 45% de las estaciones de servicio. Además, un preacuerdo intenta frenar la huelga de los autobuses. Unos 200 trabajadores votan hoy las condiciones acordadas por sindicatos y patronal. Vecinos del casco histórico piden a los caseros que se impliquen contra el ruido. Abras reclama a los propietarios que actúen ante las molestias procedentes de los pisos alquilados a los universitarios. Y una llamada de deportes, el peor inicio en 7 años, dice la segoviana, está más cerca de los puestos de descenso que de la zona de playoff. Son 3 jornadas las que se llevan jugadas. Si miramos al adelantado, el encarecimiento del gasóleo somete a una fuerte presión al campo y transporte segovianos. El incremento de los costes lleva al sector primario a reclamar la continuidad de las ayudas, mientras que Asetra advierte de la subida del 38% del precio de combustible desde el mes de marzo. Además, Diputación y FES suman esfuerzos para el Centro de Transferencia del Conocimiento. Los bomberos del SPACE, de ese centro del Servicio de Prevención y Extinción de Incendios de la Diputación, refuerza su formación operativa con un programa específico en los accesos a la conexión de la provincia con Madrid. Miguel Antona, presidente de la Fundación Empresa Familiar de Castilla y León. Declarado un incendio de nivel 1 en Aldeanueva de Serrezuela. Un turismo vuelca en la SG 205 de Cantalejo. Y así aparecen los principales argumentos del norte y el adelantado en sus primeras esta jornada de martes 22 de septiembre.
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2: Son las 11, las 10 en Canarias.
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2: Buenos días. El Tribunal Superior de Justicia de Andalucía confirma que la delincuencia se ha incrementado un 60% en Ceuta desde la entrada masiva de inmigrantes. Según los datos de los tribunales, las infracciones denunciadas se han disparado en agosto y septiembre. Redacción en Andalucía, Juancho Fontán.
3: Desde el día de la entrada masiva, el Tribunal Superior de Justicia de Andalucía ha duplicado su plantilla en los juzgados con competencia en violencia sobre la mujer de Ceuta. Asegura el TSJA que ahora mismo el problema de la ciudad autónoma no es judicial, sino humanitario, social y político, y que sobre un posible refuerzo de efectivos, la justicia no tiene competencias para resolverlos. Allí en Ceuta la delincuencia no cesa. Esta pasada noche la Policía Nacional ha tenido que intervenir por un motín en el asentamiento de inmigrantes de Loma Colmenar, y además una inmigrante ha sido detenida por apuñalar a otra que dormía fuera del centro de estancia temporal de inmigrantes.
2: Sobre Ceuta hablará esta semana el ministro Álvarez con su homólogo marroquí en el marco de la Asamblea General de las Naciones Unidas. Dice Álvarez que la colaboración es total con Rabat, también ante la convocatoria en las redes sociales de Marruecos para un nuevo asalto este miércoles.
4: Hoy mismo he estado en contacto con mi homólogo marroquí para que tome las medidas al respecto, y lo que me van trasladando es que, por supuesto, ellos tomarán las medidas que sean necesarias. Y desde luego hemos solicitado la colaboración a la prensa marroquí.
2: La situación en Ceuta y las novedades judiciales sobre Begoña Gómez y el caso Zapatero centran las intervenciones de los portavoces de los grupos en el Congreso. La secretaria general de Podemos, Ione Belarra, se ha referido al caso que afecta al expresidente.
5: A mí me parece que es un caso que pinta fatal, pinta muy mal, y me parece que no augura nada bueno, porque las informaciones que se conocen son muy, muy preocupantes.
2: Belarra, que ha pedido a Sumar que levante sus líneas rojas de cara a una candidatura conjunta para las generales, pide celebrar primarias para decidir quién estará al frente de una eventual candidatura de unidad. España es el país europeo donde está más extendida la práctica de compartir en Internet imágenes de los hijos. Una de cada cuatro familias españolas publica sus fotos en redes sociales, según un informe de Aldeas Infantiles que advierte sobre los riesgos que supone esta práctica. Francisco Paniagua.
6: El 95% de los padres de menores hasta 17 años comparte estas imágenes para mantener el contacto con familiares y amigos. Tres de cada cuatro familias no pide permiso antes de publicarlas. El informe de Aldeas Infantiles señala que cada vez se ha normalizado más compartir en redes sociales ecografías, vídeos de los primeros pasos, cumpleaños, vacaciones o logros escolares, y advierte de que los riesgos de esta sobreexposición se están subestimando. En todo caso, el informe concluye que la mayoría de los padres comparte estas imágenes con buena intención.
2: 11 y 3, 10 y 3 en Canarias, tiempo para la información local y regional.
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8: ¿Qué tal? Buenos días. Cofradías 2.0 pone el foco en septiembre en la Cofradía Penitencial de Cristo en su mayor desamparo. Onda Cero Tierras de Medina, Dani Alonso, buenos días.
9: Buenos días. El Centro Huellas de Pasión de Medina del Campo arranca con Cofradías 2.0, una iniciativa que cada mes acercará el patrimonio de una de las cofradías penitenciales de la villa. En septiembre la protagonista es la Cofradía Penitencial de Cristo en su mayor desamparo, que estará representada hasta el próximo 11 de octubre con varias piezas de su patrimonio, con el paño de pureza de Cristo en brazos de la muerte y la cruz guía. Chema Magro es el secretario de la Junta de la Semana Santa medinense.
10: Van a conocer una Semana Santa desde dentro, no desde la mera expectación de ver cómo sale una procesión. Van a conocer la historia de la Semana Santa de Medina, van a conocer la historia de las cofradías, sobre todo. Se van a poder impregnar mucho en lo que es el relato de una procesión de Semana Santa, y porque sobre todo van a poder conocer una procesión desde dentro con estas iniciativas de los vídeos 360.
8: Y además el Grupo Municipal Socialista quiere que el Ayuntamiento aclare cuántos programas fueron impresos, entregados y repartidos, y que se determinen además las posibles responsabilidades y se establezca un control para 2027. Recoge el Grupo Socialista que, mientras el alcalde aseguró que la empresa distribuidora había comunicado el año anterior que abandonaba este servicio, la concejala de Turismo afirmó en el Pleno que las empresas que tradicionalmente realizaban ese reparto avisaron a muy poquito tiempo de empezar, y por eso se puso en marcha una licitación. Pedro Herrero.
11: Pasan los días y seguimos sin saber qué ha pasado con el programa de fiestas de este año, que por primera vez no ha llegado a los buzones. El señor Carnero ha dado una versión que no coincide con la versión que ha dado su concejala, pero los vecinos tienen que conocer la verdad y tienen que conocerla con documento. Y para eso hemos presentado una moción al próximo pleno para que se sepa lo que ha pasado y, lo más importante, que se tomen medidas para garantizar que el año que viene no volverá a suceder.
12: Y así llegamos a 11:05, continúa toda la actualidad.
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6: Buenos días, Paco Martín, ¿cómo estamos?
7: Hola, Carlos, buenos días. Yo estoy muy bien, muy bien.
6: Me alegro muchísimo. Me traes novedades del mundo del motor.
7: Pues sí, sí, hoy una gran novedad, Carlos. Porque, bueno, si me permites primero, sabes sí. Que hace un par de semanas salía por ahí una noticia de que SEAT iba a cerrar.
6: ¿Ah, sí?
7: Pues no es así.
6: Que no, así, va a cerrar.
7: No va a cerrar. Vale. O sea, porque, hombre, está claro que hay un plan, el grupo Volkswagen está haciendo un plan de reajuste total con cierre de fábricas en Alemania y en el resto del mundo, pero en España no va a afectar nada. Sobre todo la marca, además, estos modelos, por ejemplo, el SEAT Ibiza y el Arona, incluso van a tener hibridación. Que de aquí al 2000 plan que tiene Volkswagen hasta el 2030 habrá algún cambio tal, sí, pero no que cerraba ya. Ese era el problema que salió tan. ¿Y cuál es lo que tenemos hoy? La gran noticia.
6: Pues tú sabrás.
7: Pues mira tú. El nuevo Toyota RAV4 GR Sport 300. Uh-huh. Que esto es un SUV PEP de 460 metros. PEP significa, ya sabes, híbrido enchufable. Ya lo hemos probado tanto en asfalto como en el campo. Cambia su diseño exterior, sobre todo en esta versión deportiva GR, tanto el frontal, que es más agresiva, con la calandra.

0: cilindra y la firma lumínica. La trasera, el alerón difusor y además ofrece la figura, las llantas de 20 pulgadas. El sistema de propulsión es lo más interesante de este coche. Un motor 2.500 centímetros cúbicos que ofrece 143 caballos. Y luego dos motores eléctricos, uno delantero de 182 caballos y otro de 54 trasero, con lo cual tracción total. Y la verdad es que a mí, luego la batería que han montado de 22,7 kilovatios, que nos ofrece una autonomía de hasta 100 kilómetros en modo eléctrico, con lo cual es interesante. Y la verdad es que a mí lo que hemos probado tanto en asfalto como en el campo, el de comportamiento dinámico es muy importante. Y en el campo se defiende dignamente. No en cuanto a la altura libre al suelo, que solamente son 18,7 centímetros, con lo cual penaliza un poco. Pero en caminitos normales y demás, se mueve perfectamente. Y a mí luego, por supuesto, toda la tecnología dentro del coche, el salpicadero, pantalla de 12,4 pulgadas, desde la cual manejamos todas las hadas, y además el info entretenimiento. Bien. Con todas las pantallas.
1: ¿Y el precio?
0: Y, ¿no? Carlos, este Toyota nuevo RAV4 GR Sport con la tecnología híbrido enchufable seguirá siendo una de las mejores propuestas que hay en el mercado. ¿Y sabes cuánto cuesta?
1: No.
0: Solo 53.500.
1: Bueno.
0: Y además una cosa importante, etiqueta cero, que es muy importante. Y el otro día me preguntaba.
1: ¿Quién te preguntaba?
0: Que si a este coche se le puede poner una cosa que se llama Metal Lube.
1: ¿Qué es Metal Lube? Que no lo hemos explicado nunca.
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1: Que tengas un día estupendo, Paco.
0: En ello estamos.
1: Adiós, cuídate, adiós.
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1: Bueno, Bueno, es ahora los martes, como sabrán ya los... ¿Qué tal, Irene? ¿Cómo estás?
0: Hola, muy bien, muy contenta.
1: De repente estaba Jorge Abad a mi lado y has aparecido tú.
0: Ya, es verdad.
1: ¿Has mejorado el programa solo con eso?
0: Oh, qué bonito.
1: ¿Has echado a Jorge? Bien.
0: Le he echado bien. Que no, hombre, pobre Jorge. Se ha ido un momento al baño porque ya está encerrado allí.
1: Es que él no aguanta trabajando más de una hora seguida, ya lo sabemos. Ya, entonces...
0: Sí, le he hecho un favor.
1: Bueno, tú sabes que los martes nos planteamos un desafío, que es demostrar que cualquier cosa, cualquier persona, cualquier edificio, cualquier lugar están relacionados entre sí por muy

0: extraño que nos pueda parecer. O sea, es como una cadena de conexiones que nos ha llevado ya desde los forceps, con los que empezamos hace 3 semanas, hasta los mejillones, que es donde terminamos la semana pasada. Y como es un poco largo recordar todo lo que hemos ido averiguando en estas 3 semanas, le hemos pedido, como siempre, al locutor de guardia que haga, digamos, la sinopsis de cómo empezamos y hasta dónde hemos llegado. Mira.
1: En anteriores capítulos, descubrimos que el inventor de los forceps había compartido prisión con William Addis, que es quien fabricó miles y miles de cepillos de dientes para adultos y niños, cuyos dientes de leche se los lleva el ratoncito Pérez desde que el padre Luis Coloma le descubrió su historia a Budi, o sea, Alfonso XIII, cuando era niño, porque su madre, la reina María Cristina, le hizo ese encargo años antes de inaugurar el hotel de lujo de San Sebastián que lleva su nombre y que es el alojamiento preferido de las estrellas que acuden a su festival de cine desde que la actriz Gloria Swanson acudió allí en 1954, muchos años después de crear la oficina de patentes, donde un científico austríaco descubrió una forma revolucionaria de fabricar botones de plástico mucho más barato y rápido, pero menos valioso que el nácar de la concha de los mejillones.
0: Esto es. Yo creo que el locutor no nos aguanta más allá de octubre. Porque...
2: no ha respirado, el pobre.
0: Es que es una frase sin un punto.
2: Claro, pobrecito.
0: Bueno, no, pero el locutor nos da igual. Es decir, será por locutores, ¿verdad, Borja? Será por locutores. Bueno, entonces ha quedado claro que los mejillones hemos llegado a través de los botones porque el material con el que todavía se hacen muchos de ellos es el nácar, que procede de buena parte de los mejillones, sobre todo de Río.
2: Sí.
0: Aprendimos muchas cosas el martes pasado acerca de los mejillones. Por ejemplo, que en una pequeña ciudad llamada Muscatine, que está en Iowa, hay un museo del botón, porque en esa parte del río Mississippi se crían los mejores mejillones para elaborar botones, aunque los biólogos le llaman almeja de río o anodonta, con un nácar muy puro y muy resistente. ¿Qué más? ¿Tú te acuerdas de alguna? ¿Escuchaste el programa el martes?
2: Claro que sí, yo hago los deberes, por supuesto. Pues, por ejemplo, los pelillos que tienen, que les sirven para agarrarse a la roca, a las cuerdas, los pelillos en las barbas.
0: Viso.
2: Ah.
0: Se llama Viso, que lo contó el biólogo.
2: Yo iba a decir ahora, claro, Viso. Viso, que no Viso como el barrio de Madrid, que hay un Viso Madrid, no.
0: Pues ese es con V.
2: Eso es, verdad. Viso con V. No, pues en el Viso viven un montón de microorganismos que son muy importantes para el ecosistema marino.
0: Eso es.
2: Ah, y también aprendimos otra cosa que ahí me dejó Picuet.
0: Picuet. ¿Qué cosa aprendimos?
2: Picuet, sorprendida, ojiplática. Pues aprendimos la cantidad de agua que filtran los mejillones, que se pasan la vida filtrando. Ellos son la garganta profunda de los océanos. Una
0: cuidado
2: cosa...
0: con las referencias al cine clásico.
2: No, esto es... es verdad que me envejezco. No.
0: Cuidado.
2: No sé qué es. Yo soy Z, es verdad.
0: Bueno, son grandes filtradores. Nos contó el martes pasado Antonio Figueras, investigador del CSIC, un mejillón de 5 centímetros es capaz de filtrar 8 litros de agua en un día. 8 litros de agua en un día y te la deja, oye.
2: Vamos, maravillosa. Oh,
0: maravillosa. Bueno, entonces, el reto para hoy. Vale. Que son las 11:27 y aún no lo hemos planteado. Partiendo del mejillón,
2: sí.
0: Tenemos que llegar hasta la ley seca de los Estados Unidos. Esto sí lo conocen todo el mundo, ¿no? La ley seca, la prohibición, porque se prohibió la fabricación y venta de bebidas alcohólicas. O sea, en 3 pasos... tenemos que llegar del mejillón a la ley seca pasando por, ya veremos. Y aquí leo en el guión que primero nos tenemos que ir a Londres y más concretamente al Londres del verano del año 1858.
2: A verano, dice, madre
0: sí, verano.
2: Mía, pues el contraste térmico con el estudio, si estamos a 3-0 aquí, estoy congelado.
0: Sí, pues quítate el abrigo ese que has traído de lana gorda, que vas, y vas a pasar calor por tu culpa.
2: Sí, eso es verdad.
0: Y allá estamos.
2: Sí, pero...
0: ¿qué pasa?
2: El calor no es el problema, es toda una asco, o sea...
0: Claro, es que el Londres victoriano, pues... yo también me lo imaginaba un poco más...
2: No, verdad.
0: ¿Cómo diríamos? Aseado.
2: Esto huele mal, ¿eh? Huele muy mal esto, ¿eh?
0: Huele asquerosamente mal.
3: Excuse me, sir, lady. Les estoy escuchando hablar Spanish,
0: sí.
3: O mejor dicho, toser.
0: Un poco, sí, lo siento, perdónenos. Es que tiene un pestazo. Tienen un pestazo ustedes aquí, que no...
2: Que yo me voy a desmayar, ¿eh? De verdad lo digo, ¿eh? Agárrame porque me caigo, ¿eh?
3: Ya lo sé, tranquila, I know. It's the river.
0: ¿El?
2: ¿Qué?
0: Ah, el river. El río, el Támesis.
2: Ah, vale.
0: Uh-huh. La verdad es que tiene un aspecto asqueroso, perdóneme que se lo diga.
3: Es por culpa del water closet, que nos está llenando de porquería.
0: ¿El qué?
3: Shit.
0: ¿Ha dicho algo? ¿El water qué?
3: WC, no. ¿Lo conoce donde los ricos hacen poop?
0: El water, dice usted.
3: Eso, that's it.
0: Ah, el water closet, el WC.
3: Es lo más moderno. Todos los aristócratas quieren uno.
0: Claro.
3: Antes, you know, la poop

0: ¿Cómo se dice en español?
1: No se dice.
2: Sí, sí se dice. La caca.
1: No, no, sí se dice.
2: La caca.
0: Hasta hace poco la caca se echaba por pozos negros o a cuadras de animales.
1: No, y ahora...
0: ahora todos estos rich people se puesto en sus mansiones esos...
1: Butters.
0: Y toda porquería que sale de su dignísimo asshole va a parar a las alcantarillas y de ahí al river. Mire, mire, look. ¿Ves de ahí que flota?
1: Ah, pero ¿por qué me lo has señalado?
2: Pero perdóname un momento, señor. O sea, ¿eso es un chorongo? O sea, ¿eso es humano?
0: Sí, con el calor que hace. Porque el aroma con calor no es lo mismo. Huele desagradable.
1: No, ya le digo yo que no, eso es agradable, ¿no?
0: Bueno, el río, como dicen, es un estercolero. Entre las pubs y las fábricas, cualquiera se mete en ese agua. Si te bañas, sale como un pez de los Simpson con tres ojos.
1: Perdóneme, pero es que acaba de hacer usted un anacronismo.
0: ¿Qué?
1: Un anacronismo. O sea, que estamos en 1858 y los Simpsons no tienen ni peces ni nada. Bueno, es igual.
0: Buen question.
1: Que muchas gracias por todo.
0: ¿Sigue viviendo la reina Victoria en el siglo XXI?
1: No, hombre, ¿cómo vive la reina Victoria? Ahora es reina Charles, el Carlos, el tataranieto, creo, de...
0: ¿Qué?
1: Carlos III, se llama.
0: ¿The fuck?
1: Sí, ¿qué le pasa?
0: Es que he pisado una poop, sorry.
1: Ah. Pues nada, límpiese bien. Sí, adiós, adiós. Se llama así, el gran hedor de Londres de 1858. El gran hedor, porque el olor era tan asqueroso que los diputados empaparon cortinas en cloro para poder respirar y suspendieron las sesiones del Parlamento. Las aguas negras de las casas iban en muchos casos directamente a pequeñas alcantarillas de lluvia y de ahí al río. Y eso, pues imagínate, unido a la industrialización, la ciudad creciendo, la ola de calor, o sea, colapsó el río. Y el Parlamento aprobó una ley para que un ingeniero que se llamaba Joseph Bazalgette diseñara la gran red de alcantarillas subterráneas que salvó a la ciudad. Esto es interesante también.
2: Muy interesante.
1: Saberlo, sí. Bueno, que yo no te he dicho nada por ser discreto porque creo que tampoco hace falta entrar en detalles, pero en este viaje de siglo y medio he visto que en el Támesis estos desechos un poco desagradables humanos, porque el río en efecto era una cloaca. Y ahí vamos a empezar, fíjate, la primera con eso.
2: ¡Qué bien!
1: ¿Por qué? Porque el mejillón es un gran filtrador natural y eso nos ha llevado a pensar en la depuración. O sea, en el filtrado del agua, en las depuradoras, que son instalaciones sin las que hoy pues seguramente no podríamos vivir. Bueno, podríamos vivir apestando como en el gran hedor. Bueno, voy a saludar a Jorge Rodríguez Chueca, que es profesor de la Escuela Técnica Superior de Ingenieros Industriales de la Politécnica de Madrid. Buenos días, Jorge, y bienvenido.
3: Hola, muy buenos días, Carlos, ¿qué tal?
1: Bueno, pues ya ves aquí, soportando el mal olor del Támesis del año 58... A ver,
3: pero muy bien reproducido.
2: No, no, geolía, de verdad. No sabes,
1: sí.
2: Vamos.
1: Oye, entonces podríamos decir, igual me paso un poco con la metáfora, el paralelo. Podríamos decir que una depuradora es como un mejillón, pero a lo grande, o sea, un mejillón gigante.
3: A ver, podríamos decir que los mejillones, como sabéis de la semana pasada, pues sí, que son grandes filtradores y que son capaces de eliminar ciertas cantidades de contaminantes, sí. Pero no podemos pensar que los mejillones nos van a limpiar las aguas residuales que generamos.
1: Vale.
3: Porque si los pobrecillos los pusiéramos a tratar el agua, estarían asfixiados y muertos por la cantidad de contaminantes que les mandamos.
1: Vale, no podemos fiarlo todo a los mejillones.
3: Eso es, no podría ser.
1: Está claro. Oye, ¿desde cuándo nos hemos planteado esto de depurar las aguas sucias? ¿Es algo relativamente moderno, digamos, debido a la conciencia medioambiental? ¿O viene de antes, viene de más antiguo? ¿Cuándo empezamos, el ser humano, digo, cuándo empezamos a depurar las aguas sucias?
3: A ver, a depurar en sí, a eliminar los contaminantes, es relativamente moderno. Realmente estamos hablando sobre todo del hecho que habéis descrito anteriormente en Londres. Ahí es cuando empieza la depuración moderna. Es cierto que en la época del Imperio Romano pues ya teníamos todo el sistema de cloacas de los romanos, incluso otras civilizaciones también habían hecho separación de aguas residuales, de aguas limpias, pero no llegaba a haber tratamientos o había muy pequeños tratamientos. Entonces el problema viene sobre todo a nivel de la revolución industrial, del crecimiento poblacional y donde empiezan a contaminarse las aguas que luego necesitamos para beber. Entonces llega a haber muchos problemas de pandemias, de

0: epidemias, que al final es un problema sanitario, al final.
1: Y yo te quería preguntar, ¿cómo trabaja una depuradora? O sea, ¿cómo es el proceso? Porque siempre, no sé, ¿qué tipo de aguas, por ejemplo, llegan a estas instalaciones?
0: Bueno, la depuradora recibe sobre todo aguas procedentes de nuestras viviendas y procedentes de las oficinas y también cierto componente de agua industrial. Y el proceso es básicamente una secuencia de diferentes etapas y cada una tiene su cometido. La primera es quitar aquellas cosas que tienen un tamaño más grande y que pueden generar obstrucciones, y luego la secuencia ya va siendo eliminar cosas cada vez más pequeñas hasta que en la etapa central es eliminar la materia orgánica, que es el principal contaminante que tenemos en el agua.
2: ¿Y todo el agua que sale de una depuradora, una vez que pasa por el proceso de filtrado, es bebible, potable?
1: ¿Sí? ¿Potable? Sí, potable.
2: ¿Es bebible?
0: No. No, esto es importante que diferenciemos. Hay dos tipos de instalaciones. Tenemos por un lado las potabilizadoras, ¿vale?, que son las que nos van a dar agua potable y el agua que nosotros podemos beber, la que sale por nuestros grifos. Sí. Y luego están las depuradoras, que es una instalación totalmente diferente.
2: Vale.
0: La depuradora se encarga de el agua que nosotros hemos abierto en el grifo, la hemos utilizado y está saliendo por el desagüe, ¿vale? La depuradora es la que se encarga de tratarla, con el objetivo de que esa agua la podemos devolver al medio ambiente sin que causemos un daño a los ecosistemas y, evidentemente, que no haya esa transmisión de enfermedades, que no juntemos aguas sucias con limpias, etcétera.
2: Y con toda la parte, con toda la cosa sucia que se queda, que la depuradora se encarga de separar del agua, ¿qué se hace? ¿O se le da alguna utilidad?
0: Claro, se queda una gran cantidad de lo que se llaman los lodos de la depuración, y los lodos tienen diferentes salidas. Ahora se está buscando mucho que poder aprovecharlos para diferentes usos. Tradicionalmente se han utilizado, por ejemplo, en agricultura, porque como tienen restos de materia orgánica y de nutrientes, pues son como un buen fertilizante de bajo coste para la agricultura. Hay que tener en cuenta, y para eso también hay legislación, de que no tenga riesgos para la salud humana en cuanto a presencia de metales pesados o microorganismos. Y luego, pues hay otras formas también de sacarles valor, como por ejemplo la incineración para obtener energía eléctrica, o bueno, ahora hay proyectos que son para obtener materiales de construcción, por ejemplo, o algunas otras alternativas.
2: ¿Tiene algún riesgo, algún peligro la depuradora? Claro, ahí llega todo el agua,
1: claro,
2: toda el agua sucia, llena de bacterias y esas cosas. ¿Tiene algún, o sea, el lugar donde se instala una depuradora genera en sí mismo algún riesgo, algún peligro o no?
0: Hombre, las depuradoras en sí, evidentemente, son instalaciones industriales. Aparte de toda la maquinaria pesada que se mueve, tanques que tienen diferentes alturas, un montón de litros de agua, además contaminada, pues hay que tener las precauciones de instalación industrial. Y luego, evidentemente, sí, todo lo que son los operarios, trabajadores de la planta, tienen que tener diferentes precauciones para evitar contaminación por microorganismos, por meterse en espacios confinados donde se puede estar generando gases producto de la descomposición de la materia orgánica. Pero si nos referimos más allá de trabajadores para la salud de las personas, como son instalaciones cerradas, no podemos entrar a ellas, no son públicas, pues no hay ningún riesgo para los que estamos alrededor.
2: Y una cosa, ya no te entretengo más, Jorge, que te tendrás mil cosas que hacer. Ahora hay depuradoras en todas las poblaciones, en las ciudades, en los pueblos, bueno, en algunos pueblos de España. Pero, ¿cuál fue la primera ciudad española que instaló una depuradora de aguas residuales? ¿Y cuándo?
0: Pues mira, La primera fue la EDAR de El Molinet en Reus, en la provincia de Tarragona, durante la Guerra Civil Española, y fue como consecuencia de que había una escasez de agua en la provincia bastante grande, y entonces el uso de aguas residuales sin tratar para agricultura suponía un riesgo sanitario importante, y entonces se decidió la construcción de la depuradora. Bueno, se decidió años antes y se acabó de la construcción en el año 37, que fue cuando entró en funcionamiento. También es cierto que la depuradora que se conoce en Madrid como la depuradora de la China también empezó en el año 34 la construcción de la misma, pero luego se paralizó durante 20 años y hasta como los años 50 no entró en funcionamiento. Entonces, históricamente, digamos que son los dos primeros ejemplos de depuradoras en construcción en España. Pero la primera en entrar en operación,
2: Reus,
0: fue la de Reus.
2: Qué bueno.
0: Y que además, casualmente, hacía ya una cosa que ahora está muy en auge, que es la reutilización de las aguas residuales. Que ahora estamos, sí, sí. Eso, el objetivo que tenemos.

0: tenemos es aprovechar esas aguas residuales para utilizarlas en usos agrícolas, en usos urbanos, industriales, etcétera. Entonces fue pionera ya no solo en depuración, sino también en regeneración de aguas residuales.
1: Jorge, gracias por haber hablado con nosotros esta mañana.
0: Cuídate. Nada, un placer.
1: Tenemos que ir a Reus entonces.
2: Vámonos.
1: Reus, la primera depuradora de aguas residuales en nuestro país. Tenemos que ir a Reus y saber más cosas de Reus a la vuelta de esta pausa que vamos a hacer ahora. Ahora seguimos viajando.
2: Muy bien.
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1: Hemos llegado a Reus radiofónicamente. Bueno, Reus, de Reus, escribió en su momento Josep Pla, que una vez le había preguntado a una payesa, una señora de campo, joven, en Reus, que era para ella un idilio, y que le respondió que era un vermú con aceitunas. ¿Por qué? Te voy a contar que Reus, ¿sí?, además de por tener la primera depuradora de aguas residuales de España, desde 1937, además es la capital del vermú.
2: ¡Ay, me encanta! ¡Me encanta!
1: Sí.
2: Me encanta el vermú.
1: Y he convocado a François Monti, que es escritor y es experto en el mundo de la coctelería, y tiene un libro que se llama El gran libro del vermú, de Ediciones B, para que nos hable precisamente del vermú y de Reus. François, buenos días.
3: Buenos días, ¿qué hablo?
1: De Reus no eres, ¿no? O sea, tú no eres nacido
3: en Reus. No.
1: Pero te habría gustado...
3: Un poco más al norte,
1: sí. Pero te habría gustado nacer en... Bueno, vamos a hablar del vermú. ¿Cómo se prepara el vermú? ¿Cuál es el origen del vermú? ¿Quién tuvo la gran idea de empezar a producir vermú para bebérnoslo?
3: Bueno, todo esto empieza en Italia, en Turín más concretamente. Sí. A finales del siglo XVIII llega a España... más o menos un siglo después. El vermut es un vino, 75% de lo que hay en una botella es vino, y el resto serán plantas aromáticas, algo de azúcar, algo de alcohol para hacerlo un poco más fuerte. Y bueno, esta mezcla es como un cóctel de vino embotellado que lleva más de un siglo gustando a los españoles.
1: Ya, o sea que llegamos tarde al...
2: Sí.
1: Bueno, llegamos tarde al vermú, pero luego le fuimos cogiendo, digamos, el tranquillo,
2: yo me dio prisa, ¿eh? Yo me encanta el vermú, de verdad, lo pido siempre.
1: Oye, ¿el vermú siempre se ha tomado como aperitivo? O igual esta es una cosa nuestra de aquí.
2: Que no la hemos inventado.
1: Y por ahí fuera...
3: Sí, porque la planta principal del vermú, que le da su nombre, es el ajenjo. El ajenjo se dice vermut en alemán. Uh-huh. Es una planta que tiene propiedades digestivas, pero también aperitivas, y desde el principio del siglo XIX en Italia, el vermut se ha utilizado como aperitivo esencialmente. Ahora, bueno, también se puede utilizar en cócteles digestivos, ¿por qué no?
1: Sí. Uh-huh. ¿Y Reus? ¿Por qué Reus se convierte... Estamos hablando de finales del siglo XIX. ¿Por qué Reus se convierte en la productora, en la principal ciudad productora de vermú en España? ¿Y qué significó eso para Reus?
3: Claro, es que Reus ya llevaba bastante tiempo como un centro muy importante de producción, no solo de vino, sino también de destilados, muchos de ellos que se iban a Holanda. Entonces había saber hacer, había capacidad humana para crear una bebida del estilo italiano, ¿no? Cuando se puso de moda en Italia y cuando llegó a España, pues quizás esta región era la región ideal para lanzar la producción de un vermut al modo español o catalán. Uh-huh. Y bueno, en los años de la depuradora, en el 37, ya según me comentan algunos amigos de Tarragona, había decenas de marcas en Reus, o sea que se supone que económicamente era algo muy importante para la ciudad.
1: Tú eres más del... hay vermú rojo y vermú blanco, ¿no?
2: Sí.
1: Irene es más del rojo.
2: Yo de todo. No, el rojo.
1: ¿Siempre han existido los dos tipos de vermú, François?
3: Concretamente hay tres, porque los italianos... Sí. Inventaron el que conocemos como el rojo, que es más de estilo pues dulce, amargo. Sí. Los franceses, más o menos a la misma época, inventaron un estilo blanco seco, que en España no se ve mucho. Y luego el estilo blanco dulce nace a finales del siglo XIX, bueno, los años 1880, más o menos, en Chambéry, en Saboya francesa. Pero es verdad que como estilo ha sido minoritario y es hasta los años 80 que empieza a popularizarse. En España solo representa 25% del mercado. Somos un país de vermut rojo, definitivamente.
1: Uh-huh. ¿Y tú estás en condiciones de confirmarme o no? No sé si es leyenda o es verdad que Roosevelt, que fue presidente de los Estados Unidos, celebró con un vermú el fin de la ley seca en los Estados Unidos. Ahí en la Casa Blanca, porque ya era presidente en aquel momento.
3: Bueno, es imposible de confirmarlo, pero es cierto que mucha gente dice que se preparó un dry martini, que es un cóctel a base de ginebra y de vermut, Lo que sí sabemos es que a Roosevelt le encantaba este cóctel concreto, le encantaba mezclarlo personalmente, organizaba en la Casa Blanca las porras de los niños, que era la hora donde con su equipo pues se hacían cócteles. Y sabemos que la prohibición terminó a las 5:30 de la tarde, cuando cayó la noticia del último

interesado en ratificar el fin de la prohibición de las 5:30 p.m, que es la hora perfecta para tomarse un algo con vermut en Estados Unidos, porque están a punto de pasar a cenar.

0: Les saludo a Aurora Bosch, que es catedrática de Historia Contemporánea de la Universidad de Valencia y autora también de un libro que es la historia de los Estados Unidos desde el 1776 hasta el año 45, de Editorial Crítica. Aurora, buenos días.
1: Buenos días.
0: Buenos días y gracias por acompañarnos esta mañana.
1: Gracias a vosotros.
0: ¿Por qué empezó la ley seca, la prohibición? ¿Qué llevó a la administración a tomar una decisión, digamos, tan drástica, ¿no?, para los usos y costumbres de la sociedad estadounidense?
1: Bueno, pues fue todo un proceso de tratar de reducir el exceso, el aumento del consumo de alcohol desde el cambio de siglo, con todas las transformaciones sociales y económicas de la segunda industrialización. Y comenzó como un movimiento de masas, diríamos que fue creciendo poco a poco, de las clases medias nativas americanas contra lo peor de las influencias exógenas que llegaban, que tenían lugar, los grandes cambios sociales, las urbes cosmopolitas con mucha inmigración, que pensaban que estaban disolviendo los valores americanos, aparte de este aspecto concreto de reducir el exceso de consumo de alcohol. Entonces, después de un movimiento de masas que quería que el Estado interviniera para prohibir el consumo y el tráfico de alcohol, en este sentido fue creciendo hasta un movimiento político que creó un lobby poderosísimo que ya en 1916 prácticamente dominaba el Congreso de Estados Unidos, y con una organización muy sofisticada, en efecto, en la coyuntura de la Primera Guerra Mundial, consiguieron que el Congreso aprobara en 1907 la enmienda que se ratificaría pues al principio de 1920.
2: Y Aurora, una duda que me surgirá escuchándote, está prohibida la producción y la venta, el consumo, o sea, ¿a ti te podían multar por beber o solo por comprar ya está?
1: Pues el consumo privado no estaba, era lícito. Lo que tú hacías en tu casa, eso era lícito. Lo que estaba prohibido era el consumo en público, y en efecto la comercialización en efecto del alcohol, ¿no? Solo se permitía como vino para misa y cosas así, ¿no? Eso era así, claro.
0: Yo he visto en las películas que el comienzo de la mafia y del auge de la mafia, el comienzo se debe precisamente a la prohibición de distribuir alcohol. Lo que hacen es eludir la ley de manera criminal, claro, y ahí es como se va. O sea, ¿esto fue así? El efecto colateral más conocido de la prohibición fue la aparición de los grupos mafiosos.
1: Pues fue el fortalecimiento de los grupos mafiosos y su confirmación, como diríamos, un grupo, una sociedad anónima que se repartió incluso territorios de Estados Unidos y negocios específicos, y que además penetraba totalmente en el poder político, porque claro, era un negocio borracho, de alguna manera, el tráfico clandestino de alcohol, y claro, contó con la connivencia de policías, de congresistas, de fiscal general, etcétera, etcétera, ¿no? Esto hay que comentarlo también.
0: Aurora Bosch, gracias por habernos acompañado esta mañana, y hasta una próxima ocasión. Cuídate, Aurora.
2: Adiós, gracias, Aurora.
0: Qué gusto hablar con personas que saben tanto sobre...
2: Aprendí un montón, esta
0: las
2: mañana,
0: cosas,
2: ¿eh? La verdad.
0: Bueno, nos hemos quedado en la ley seca. Estamos en el año 45, hemos dicho, año 45, con Roosevelt en la presidencia de los Estados Unidos. Y este será el punto de partida de la próxima semana.
2: La siguiente.
0: A ver a dónde llegamos. De momento llegamos a las 12 de la mañana. las 11 de la mañana en las Islas Canarias. Vamos a escuchar, ¿te interesa a ti la actualidad también, verdad?
2: Me interesa mucho.
0: Faltaría más. Pues enseguida vamos a escuchar a María Hernández, que tiene la amabilidad, porque ella está trabajando muchísimo durante toda la mañana. O sea, está todo su equipo pendiente de las últimas horas, de

0: La actualidad de las declaraciones, y ella hace, digamos, como una excepción en su trabajo verdaderamente ímprobo, y se asoma a las 12 del mediodía a contarle a los oyentes cuáles son las principales noticias en las que están trabajando durante esta mañana. Y luego ya recuperamos nosotros el micrófono y recibiremos a JF León. Vamos a ver qué versiones nos trae hoy, insospechadas, de algunas de esas canciones que a él le gustan. Sí, en 4 minutos, las noticias de las 12. Ahora mismo continuamos.
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1: Son las 12 de la mañana, las 11 en las Islas Canarias, y como anunciábamos, aquí está María Hernández para contarnos los principales asuntos que nos amplía su equipo a las 2 de la tarde. Buenos días, María.
2: ¿Qué tal, Alsina? Buenos días. La justicia traduce en cifras la realidad que los vecinos de Ceuta llevan 54 días denunciando. La inseguridad ha aumentado desde el asalto a la frontera. Agosto y septiembre han registrado un aumento de las infracciones denunciadas en la ciudad del 60%. Datos objetivos frente a la inseguridad subjetiva de la que hablaba el ministro Marlaska, enviado especial a Ceuta, Miguel Rodríguez.
3: Contraste de acampadas en Ceuta, la de las playas del Trampolín, donde vive buena parte de los cerca de 4.000 inmigrantes que continúan fuera de los centros de acogida y mercadean con café y camisetas de fútbol, y la acampada de protesta vecinal por la inseguridad en la delegación del gobierno, que hoy mismo cumple una semana.
4: Café, capuchino, esa. Tú jugando, enojo.
5: ¿Cuál quieres?
6: Barcelona, Fisca Barça.
5: ¿Cuánto vale la del Barcelona?
7: 3,50.
6: 3,50.
8: Hemos dicho, vamos a tener que ir cargando los polvorones. Porque, vamos, nuestra propuesta es que se vaya el último de playa trampolín. Y eso va a ser imposible.
3: El gobierno avanza un recinto en el antiguo campo de fútbol para desalojar las playas y subir la cifra de 8.000 personas acogidas, las cuales, sin embargo, pasean durante el día por toda la ciudad. Las autoridades vigilan la frontera y frenan reyertas, como un apuñalamiento entre mujeres inmigrantes que acampan con sus hijos a las puertas del centro abarrotado de la hípica.
2: Sobre Ceuta hablará esta semana el ministro Álvarez con su homólogo marroquí en el marco de la Asamblea General de Naciones Unidas en Nueva York. Hablará de Marruecos. Dice Álvarez que la colaboración es total con Rabat, también ante la convocatoria en las redes marroquíes para un nuevo asalto mañana miércoles. En Nueva York está ya el presidente del gobierno, se ha reunido con el secretario general de la ONU, Antonio Guterres, no se verá con Trump. Sánchez alega problemas de agenda para no ir a la recepción que ofrece el estadounidense. Una de las imágenes que va a dejar esta Asamblea General de la ONU es la del presidente iraní pisando suelo estadounidense en plena guerra con Washington. Corresponsal Agustín Alcalá.
9: Jornada muy importante para Donald Trump en Nueva York, con una locución ante la Asamblea General de las Naciones Unidas, a donde llega sin la compañía de las cadenas de televisión norteamericanas, a las que tanto debe su éxito y necesita para su ego, porque se han solidarizado con varios medios informativos a los que ha prohibido la entrada en la Casa Blanca porque no le gusta lo que dicen de él. Trump tiene previsto en su discurso hablar de sus grandes éxitos, piensa él, en Venezuela y en Irán, y también de la guerra de Ucrania y de la inteligencia artificial. El presidente tiene un encuentro con Volodymyr Zelensky y con Delcy Rodríguez, la presidenta de Venezuela, país a quien quiere esquilmar sus reservas petrolíferas. Pedro Sánchez asistirá al discurso de Trump previsto para las 4 de la tarde hora española, pero ha decidido no acudir a la recepción que ofrece el presidente norteamericano en su hotel a los líderes mundiales que se han desplazado esta semana a Nueva York.
2: Con Sánchez en Estados Unidos es Carlos Cuerpo quien preside la reunión del Consejo de Ministros. La rueda de prensa posterior estará marcada por las últimas decisiones judiciales sobre Begoña Gómez y sobre el expresidente Zapatero, que han provocado las críticas de algunos ministros a los jueces y que están centrando las comparecencias de los portavoces de los grupos parlamentarios. Congreso, Ignacio Jarillo.
10: Así es el caso de Begoña Gómez, y su juicio con jurado es el que más reacciones provoca aquí en el Congreso, especialmente las de la izquierda, como Yene Belarra de Podemos o Aina Vidal de los Comunes.
11: Seguramente Pedro Sánchez se está arrepintiendo de haber dicho que democratizar la justicia no era una prioridad para la izquierda y para la democracia.
12: Es una vergüenza todo lo que estamos viendo y forma parte de esta estrategia de la extrema derecha, de quien pueda hacer que haga.
10: Desde Vox recuerdan a los socios de Sánchez que, por mucha conspiración que vean en el juez Peinado, ella, decía Pepa Millán, refiriéndose a Begoña, hizo lo que hizo.
13: Parece ser que se están enterando ahora de en qué consiste el delito de tráfico de influencias, porque es evidente que si la mujer del presidente del gobierno no lo fuera, el rector de la Complutense no hubiera ido a su casa.
10: Sin duda más coincidencias sobre el caso Zapatero. Aquí están más o menos de acuerdo los grupos que han hablado en que el expresidente debe explicar el origen de sus joyas.
2: Y el Tribunal Constitucional estudia hoy el recurso del exconseller Jordi Turull para que se aplique la amnistía al delito de malversación. Es el primer recurso que estudia la Corte de Garantías después de la sentencia de la Justicia Europea avalando la amnistía, y su decisión determinará si el expresidente Puigdemont puede regresar a España. Y los deportes con Esther Rodríguez.
14: Comienza la concentración de la selección española en Madrid con un entrenamiento abierto al público esta tarde en la ciudad del fútbol de Las Rozas, a las órdenes de un Luis de la Fuente recién renovado hasta 2032. Recordamos que Fresneda, jugador del Sporting de Portugal, sustituye al lesionado Pedro Porro. Tras la polémica del derbi madrileño, el presidente de la Liga, Javier Tebas, censura al Real Madrid por sus críticas al sistema arbitral, críticas que dice utiliza el conjunto blanco como excusa para tapar otras carencias deportivas. Y el Real Madrid recibe al PSG en el primer partido de la fase de Liga de la Champions femenina. El Barça comienza mañana la defensa del título frente al París.
2: Y además la pregunta que hoy les hacemos a los oyentes de Onda Cero.
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15: ¿Cree que el gobierno está sembrando la duda sobre el jurado que emitirá un veredicto en el juicio a Begoña Gómez?

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1: Pues ya sabes, Alsina, como siempre a las 2, en Noticias Mediodía, toda la actualidad de la mañana.
2: Estupendo. Que tengáis buena tarde y hasta mañana, María.
1: Hasta mañana. Chao.
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0: sí.
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0: de los buenos días, perdóname, JF.
1: No, no pasa nada, estoy acostumbrado.
0: ¿Sabes que esta es la canción favorita del profesor Rodríguez Brown?
1: Sí, pero por motivos impositivos, Taxman. No musicales.
0: Sí, sí, exactamente, sí. Porque habla de su asunto favorito, que son los impuestos. Bueno, es la primera vez que suenan los Beatles en tu espacio, J, esta temporada.
1: ¿Sí?
0: Has tardado casi 4 semanas. Casi 4 semanas.
1: No tonito.
0: Que teníamos una apuesta hecha ahí en el equipo.
1: Seréis capaces.
0: ¿Cuánto tardará en poner a los Beatles esta temporada?
1: ¿Y quién ha ganado?
0: Pues todos, porque todos dijimos que no tardabas un mes en ponerlo.
2: No, yo puse noviembre.
0: A todos menos Irene, es verdad.
1: Sois un equipo de gente graciosísima, que lo sepáis. Pero a que no apostasteis a que hoy no os iba a poner una versión de los Beatles.
0: Sí, tienes que poner una versión porque es tu trabajo en este equipo, en este programa. Tienes que poner versiones de canciones.
1: Es que no traigo una, es que traigo varias. Así meto menos rollo.
0: Vale.
1: Que por un lado creo que lo estáis deseando, pero os veo las caras. Gente mala, pero no os acostumbréis.
0: Vale,
1: ¿eh? Vamos a hacer algo distinto hoy.
0: Venga.
1: Voy a coger esta canción, ¿sí?, y voy a ver cómo distintos músicos la han llevado a distintos escenarios musicales. Ah. Aparte que el Revolver, que es con, se abría con esta canción, acaba de cumplir 60 años y era la primera vez que George Harrison conseguía algo así. Así que vamos a saltar solo 4 años hacia adelante para ver cuándo esta canción sale de Inglaterra y se va a un músico de los años 50, pero en los 70.

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1: ¿Te gusta más?
2: Bueno, además que los Beatles no es mi banda favorita, pero sí que este señor que era fue uno de los reyes del rock and roll de los 50, Junior Parker en Sun Records, lo versionó Johnny Cash, lo versionó Elvis Presley y se convirtió en uno de los padres del rockabilly, que es algo como muy blanco. Y hemos saltado de una cosa como los Beatles hasta esto, pero claro, diréis, esto no es rock and roll. No.
1: Esto no es rock and roll.
3: No.
1: Jota.
3: Respeto.
2: No, porque casi no
1: está ahí a medio camino, ¿no?
2: Muchos de estos artistas afroamericanos que en los 50 hicieron rock and roll, muchos, sí, en los 60 y en los 70 se fueron hacia el soul, hacia el funk. De hecho, el propio Junior Parker grabó otras versiones, Lady Madonna, Tomorrow Never Knows.
1: ¿Has traído más? ¿Has dicho,
3: sí,
1: varias versiones?
3: Sí, sí, queremos más. Digo, yo te aquí
1: pues vamos a dar un salto. Pues es como un menú degustación, Irene.
2: Claro.
3: Ay, me encanta.
2: Pero musicalmente el salto es muy bestia.
1: A ver. Hola.
3: Buah.

0: cañero.
1: Tomás.
0: Claro. Porque alguien cabe preguntarse, oye, después de los 60 fueron los 70, hemos estado en principios, al final de los 70, el punk. ¿Alguien lo hizo? Sí, alguien lo hizo. Y aquí hay, tenemos a las cenizas de dos grupos de punk. Uno británico, los UK Subs, y otros americanos, los Dead Boys. Lo que pasa, la única trampa, he metido aquí un salto, he hecho un poco el Nolan, porque en vez de grabarla en los 70, la grabaron hace un par de años, pero grabaron esta versión de los Beatles, también una de los Yardbirds, otra de los Rolling Stones. Tres pepinazos de mediados de los 60.
2: Vale, pero una cosa, otra.
3: Pero son las dos bandas a la vez.
0: Sí, es que como se ha muerto la mitad, pues han fusionado, lo que quedan se han juntado.
3: Entonces debería ser tu banda favorita, porque está ahí la gente muerta.
0: ¿Eh? Claro, el enterrador de Undertaker.
3: Tu debilidad.
0: ¿Qué me decías ir en el corazón?
2: A ver, los Beatles, soul, funk, punk. ¿Y ahora qué toca? Porque yo estoy expectante.
0: Bueno, vamos a Texas, al blues.
2: Esto está guapísimo.
0: Esto ya es blues tejano. Es Stevie Ray Vaughan, que coge Taxman. Y bueno, pues como hacía él cuando cogía alguna de canción ajena, se la llevaba a su estilo. Stevie Ray Vaughan. Dicen que es el mejor heredero de Hendrix sin pretender sonar como Hendrix. Y eso es muy difícil. Lo que pasa es que con esta canción, él la grabó mientras estaba vivo, pero hubo un desgraciado accidente de helicóptero.
3: Perdón, no quiero reírme de la muerte de nadie, pero es que no, siempre acabas en lo mismo.
0: Y se publicó a título póstumo.
3: Ah, es póstuma.
0: Sí. Apareció luego en un recopilatorio, pero es un puntazo. Aparte es que es una de mis cinco canciones favoritas de los Beatles, no sé si lo he dicho antes.
3: Sí, lo dijiste.
0: Sí, lo dije, ¿no?
3: La canción favorita del profesor Rodríguez Brown y una de las cinco tuyas.
0: Claro. ¿Queda tiempo para una más?
3: Queda tiempo para una más, sí, claro que
0: pues
3: sí.
0: Voy a superar las anteriores.
3: A ver.
0: Sé que pensáis que no es posible.
3: No.
0: Yo lo sé. Pero yo os recuerdo que yo era un heavy metal thunder adolescente y manchego, con melenas, y también tengo mi lado friki.
3: ¿Hay fotos de esa etapa tuya?
2: Las queremos.
0: ¿Hay fotos?
2: Las queremos.
3: ¿Y no están publicadas en ningún sitio?
0: Sí, están subidas a Facebook, pero las puedo pasar. No tengo ningún problema.
3: Sí, yo no tengo Facebook. Pero,
2: pésamela a mí.
3: Bueno, entonces,
0: os voy a presentar...
3: A ver, ¿hasta dónde hemos llegado?
0: Os voy a presentar a una de mis bandas de friki versiones favorita.
3: Friki versiones.
0: Metallica.
2: Esto no son los Beatles. O sea, esto es Metallica ya así.
0: Suenan igualito que Metallica. Son
2: igual.
0: Son Milwaukee y empezaron con una chanza para un festival en 2001, creo. Y
3: solo hacen versiones de canciones de los Beatles.
0: Pero sonando como Metallica. Tienen los nombres de los músicos tuneados, mezclando nombres de los músicos de Metallica con los de...
2: Con los
0: de los Beatles. Las canciones, ojo, suenan, ya veis, es una canción de los Beatles, pero llamada Metallica. Pero es que los títulos te meten un trocito o en la letra de algo de Metallica también. No es una versión fiel. Y los que conozcáis el Enter Sandman de Metallica, veréis que de vez en cuando el riff... A ver ahora. No, está a punto. Ahora, estoy atento, no me lo bajen mucho. Pues hay una canción de Metallica que es Enter Sandman, y esta es Taxman, la han llamado Sandman a secas, y te cambian el riff y te meten el del Enter Sandman. Una maravilla, una maravilla.

0: es un de tus favoritos también, ¿no? O
1: sea, como friki versión, insuperable.
0: La gente que hace como cosas raras de...
2: Hombre.
1: Muchísimo. O sea, espérate, ¿tú piensas?
2: Mi persona favorita, las quiero conocer.
0: Dos universos. Mestizaje total.
1: Beatles, mi banda favorita.
0: Metallica.
1: Y Metallica de mis bandas de metal favoritas. Que esto no puede ser mejor.
0: Bueno.
2: Me encanta.
1: Era como el licor 43 con batido de vainilla cuando tenía 18 años.
2: Eso ya no me encanta, ¿ves? Ahí ya... Tú eres demasiado. Yo música
0: sí. Sí, que nos vamos, ya lo sé. Nos están poniendo mala cara los compañeros de las emisoras locales. ¿Por qué? Pues porque empieza su tiempo, sí. Estamos ya en las 12 y 20 minutos. Adiós, Jota. Adiós, Irene. Adiós. Mañana a las 6:05 en Canarias empieza este programa de nuevo con el ingeniero Montes y con Rafa Latorre y con el resto del equipo. Gracias por su confianza. Feliz.

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1: ¿Qué tal? Muy buenas tardes. Presentada la nueva campaña de vacunación frente a la gripe y otros virus respiratorios en Castilla y León. Comenzará el próximo 1 de octubre para las personas institucionalizadas y niños y para el resto de la población a partir del día 13. No se trata de un gasto, sino de una inversión, casi 15 millones de euros, para evitar la presión asistencial y las consecuencias que estos virus causan a los pacientes. Alejandro Vázquez es el consejero de Sanidad.
2: Voy a pedir a la población diana, por supuesto, que se vacune, porque realmente tiene dos beneficios importantes. El primero es para evitar la alta mortalidad que suele tener en personas de la población diana el virus de la gripe, y en segundo lugar yo creo que es una situación de solidaridad social para evitar que el virus, evitar que circulen y que puedan contagiar al resto de la población.
1: La principal novedad es que se eleva la edad de los niños que se vacunarán no hasta los 8 años, sino hasta los 11, para reducir la circulación del virus y proteger a los mayores convivientes. Cristina Grande es la directora general de Salud Pública.
3: Este año la primera novedad es la ampliación de la edad de vacunación en población infantil. Esta población representa un grupo con una alta incidencia de la enfermedad, y con esta ampliación de la edad lo que pretendemos es reducir la circulación comunitaria del virus y proteger no solo a los menores, como también a los mayores. La segunda novedad que ofrecemos este año va en relación con la vacunación frente al virus respiratorio sincitial en adulto. Hemos disminuido la edad desde que se comienza la vacunación a los 18 años y alcanzamos a personal institucionalizado, y vamos a ampliar los grupos de riesgo.
1: Desde la pandemia, 25.000 microempresas han desaparecido en España. La presión fiscal, los costes laborales y las exigencias burocráticas están dificultando la viabilidad y la supervivencia de las pequeñas y medianas empresas, y por ende frenando también su crecimiento. Así lo ha reflejado la presidenta de Cepyme, Ángela de Miguel, esta mañana en Salamanca. Allí ha hablado de un incremento de costes que ahoga a los pequeños empresarios, que se ven en la obligación de repercutir el precio o cerrar.
4: Y gran parte ha ido a precio, al margen que tenemos las pymes. Pero es que la pyme ya no puede absorber más. Estamos hablando de que el margen está en un 3%. Es que casi yo dejo mi dinero en el banco y me da más dinero que invirtiéndolo en mi empresa. Y además tengo que trabajar, que es la media de lo que trabaja un autónomo en España, entre 45 y 70 horas. Y eso para tener una rentabilidad del 3%. Este aumento de costes, pues lo que está haciendo es que ya no lo vamos a poder absorber. Y al final lo vamos a tener que repercutir en el precio o cerrar. Porque la empresa tiene la obligación de ganar dinero, porque una empresa que pierde dinero tiene la obligación legal de cerrar.
1: Esta próxima madrugada a las 2 y 5 comienza el otoño astronómico. Atrás queda el verano más cálido desde el año 1961, con los meses de junio y julio extremadamente cálido y un agosto muy cálido. De cara a este otoño se espera que sea cálido, con temperaturas por encima del valor de referencia. En cuanto a precipitaciones, lo más probable es que sea húmedo o normal, ha dicho Manuel Mora, que es el delegado de la AEMET aquí en Castilla y León.
5: Lo más probable es que el trimestre, septiembre, octubre, noviembre en Castilla y León, sea cálido, con una probabilidad alta, es decir, temperaturas por encima de lo habitual para el otoño, ¿no? Es una probabilidad de en torno al 70%, y la probabilidad de que sea frío, por ejemplo, es muy baja, es de un 10%, ¿no? Y en cuanto a precipitaciones, hay más incertidumbre. Lo más probable es que sea húmedo normal, y hay baja probabilidad de que sea seco. Y en el suroeste de la comunidad, pues hay un poquito más de incertidumbre.
1: Además, el año hidrológico, que finaliza el 30 de septiembre, tiene de momento un balance normal, con un superávit del 4%, aunque la falta de lluvias durante este mes puede influir en la valoración final. En un segundo conocemos la previsión para las próximas horas.
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1: Previsión que conocemos ya de la mano de la Agencia Estatal de Meteorología. Javier Andrés, buenas tardes.
6: Buenas tardes. Hoy en Castilla y León las temperaturas se mantienen o bajan ligeramente. No obstante, continúan altas para la época, con máximas de 33 grados en Zamora, 32 en Valladolid, 31 en León, Palencia y Salamanca, 30 en Segovia y Soria, 29 en Ávila, 28 en Burgos. Mañana comienza el otoño astronómico a las 2 y 5 de la madrugada, con temperaturas que se mantendrán o subirán un poco más, con máximas de 33 en Salamanca, Valladolid y Zamora, 32 en Palencia, 31 en Burgos, León, Segovia y Soria, 30 en Ávila. Las mínimas serán de 17 en Segovia, 14 en Valladolid.

0: Valladolid y Ávila, 13 en Palencia y Zamora, 12 en Burgos, León, Salamanca y Soria. Esta tarde y mañana tenemos tiempo estable, con cielo poco nuboso con algunas nubes altas. El viento esta tarde será de dirección variable, con predominio del noreste, flojo con algún intervalo moderado. Es una información de AEMET.
1: Muchas gracias, Javier. ¿Y cómo están las carreteras? Dirección General de Tráfico, José Antonio Pedrosa, muy buenas tardes.
2: ¿Qué tal? Muy buenas tardes. Pues hasta ahora tan solo ligeras complicaciones ya a causa de obras en diferentes puntos de las carreteras en Castilla y León. Por un lado, en la provincia de Segovia, en la A601 en Cuellar, en este caso dirección a Valladolid, también en Ávila por la 6 entre los entornos de Adanero y Arévalo, ya con tráfico lento en ambos sentidos, y también en esta misma 6 pero ya en León, en Manzanas del Puerto, y al igual también con tráfico lento en ambos sentidos. En el resto de carreteras por el momento se sigue manteniendo la tranquilidad.
1: Pues recuerden que la información regional vuelve a partir de las 2:30 de la tarde, que ahora les dejamos con la información más cercana, la de su ciudad y provincia, aquí en su sintonía, la de Onda Cero.
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5: ¿Qué tal? ¿Cómo están? ¿Cómo estáis todos? Bienvenidos, bienvenidas a Más de Uno en Onda Cero Segovia, martes 22 de septiembre. Seguimos con esta temperatura, pues veraniega, ¿verdad? Qué falta nos hace el agua, sobre todo en estas fechas y con los contratiempos que tenemos heredados de esa situación del Tejo. Pero de momento no hay atisbo de lluvia, no hay atisbo de agua, así que continuaremos pues apretándonos un poquito el cinturón en ese campo. ¿Cómo están? Esperemos que tengan una buena mañana agradable en compañía de la radio. Vamos a intentar que eso pues sea no solamente entretenimiento, sino también pues mucha información. Saben que estamos todos muy pendientes de ese preacuerdo que se alcanzaba ayer en el mundo del transporte por carretera de viajeros. Un preacuerdo que firmaban sindicatos y patronal, pero el preacuerdo ahora tiene que pasar por las asambleas de trabajadores. Toda esta jornada se está votando y veremos a ver qué ocurre. Si no hay acuerdo, ojo, hemos visto los contratiempos que ha pasado hasta ahora, pues huelga indefinida desde mañana. Veremos a ver qué ocurre y si se calman las aguas en este campo y se colman o se cumplen las aspiraciones que tienen ambas partes. Vamos a estar enseguida hablando con los representantes de la patronal y del mundo sindical para que nos cuenten sus posturas y visiones de este, en principio, como decimos, preacuerdo, dicho con todas las comillas, ¿verdad?, que luego puede pasar, y ya hemos visto recientemente que pueden pasar otras cosas. Pero de momento analizaremos lo que ha ocurrido aquí, como en otros muchos frentes. Vamos a estar hoy hablando de la situación de los mercados, cómo no, con Renta 4 Banco Segovia, echando un vistazo a ese capítulo de inversiones pues necesario para tener nuestros ahorros a buen recaudo. Estaremos con Inperson, también igualmente viendo la situación de la vivienda, la compra y venta o alquiler, que más que menos seguro, por un lado o por otro, muy interesados en estos aspectos. Nos tenemos que centrar también en otros ámbitos. Vamos a hablar con la Fundación Línea Directa, que nos den detalles del último estudio que han hecho. Muy interesante. ¿Saben que 9 de cada 10 conductores de Castilla y León suspendería hoy el examen teórico? Pues seguramente no les sorprenda, o igual sí, pero se lo vamos a explicar luego con mayúsculas y minúsculas de ese tiempo y de ese estudio especial. Nos tenemos que ir al ámbito también del medio ambiente hoy con WWF y tenemos que echar un vistazo a otros temas. Por ejemplo, también el cierre con deportes, hoy mirando al fútbol sala, entre los diferentes y múltiples asuntos que vamos a ir tratando en este tiempo de Más de Uno, que ahora les da la bienvenida.

0: Bueno, vamos rápidamente hasta la EMET a ver qué previsión hay para hoy. Javier, Andrés, ¿qué tiempo nos espera en Segovia? Buenas tardes.
1: Buenas tardes. Hoy en la provincia de Segovia las temperaturas se mantienen o bajan ligeramente, con máximas de 32 en Cuéllar, 30 en Segovia y Sepúlveda, 29 en El Espinar y Riaza. Mañana comienza el otoño astronómico a las 2 y 5 de la madrugada, con temperaturas que se mantendrán o subirán ligeramente. Continuarán siendo altas para la época. Se espera mañana máximas de 32 en Cuéllar, 31 en Segovia, El Espinar y Sepúlveda, 30 en Riaza. Las mínimas serán de 17 en Segovia, 15 en El Espinar, 14 en Riaza y Sepúlveda y 8 en Cuéllar. Hoy y mañana tendremos tiempo estable con cielo poco nuboso con algunas nubes altas. El viento será variable con predominio del noreste, flojo en general. Es una información de AEMET.
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0: Gracias, nos vamos hasta la DGT. José Antonio Pedrosa, ¿qué tal? ¿Cómo se circula por Segovia?
3: ¿Qué tal? Muy buenas tardes. Pues hasta ahora, situación como suele ser habitual a esta hora en las carreteras de la provincia de Segovia, sin grandes incidencias y con tráfico fluido y cómodo. Tan solo van a encontrar ligera dificultad ya a causa de unas obras que dificultan la autovía A601 en el entorno de Cuéllar, en la Segovia capital. El resto de carreteras prima la tranquilidad.

0: Pues vamos con el balance, o mejor dicho, avance de deportes. Hoy estaremos con el técnico del Sego Sala, debuta en el banquillo después de casi una década de Agustín Pérez, llevando el equipo hasta la división de plata del fútbol sala nacional femenino. Retoma con bajas importantes, sensibles, pero dicen con el mismo espíritu de competir por él la fase de ascenso. Hablaremos con él en aproximadamente una hora y diez minutos, que nos va a contar pues ese primer empate que ha cosechado el equipo en el debut liguero en la segunda femenina.
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0: Minutos ahora para ver cómo se encuentra la situación del paro previsto para ser retomado en el mundo del transporte de viajeros en Segovia. Alcanzaban preacuerdos en varios momentos o varios puntos de intercambio de esas propuestas que podían tener finalmente el OK, y ahora nos encontramos en otro de esos puntos decisivos. Hoy son cerca de 200 los trabajadores que tienen que votar pues esos acuerdos que firmaban sindicatos y patronal, precisamente con el director general de ASETRA, Fernando García, charlamos ya. Hola, Fernando, ¿qué tal?
6: Muy bien, buenos días, Álvaro.
0: Bueno, pues, ¿qué podemos decir? ¿Qué podemos esperar de esta jornada?
6: Bueno, nosotros ayer las dos partes, la parte social y la parte patronal, alcanzamos un preacuerdo, y yo soy optimista de que hoy los trabajadores lo acepten y se pueda desconvocar la huelga planteada a partir de mañana, día 23, porque, bueno, todos consideramos que al final el perjudicado es el viajero, que lógicamente no tiene ninguna culpa de...

0: del conflicto y estamos generando pues muchos perjuicios a esos viajeros, que a fin de cuentas pues uno a los que se deben las empresas de transporte público. Como digo, ayer alcanzamos un preacuerdo después de, bueno, no sé, ya he perdido casi la cuenta de las reuniones que hemos tenido. Y bueno, parece que satisface ambas partes. Todos nos hemos dejado pelos en la gatera. Al menos por nuestra parte tenemos la conciencia tranquila de que hemos hecho todo lo que hemos podido. Nos consta que por la parte social también se han dejado cosas y bueno, pues a ver hoy qué resulta de esa asamblea de trabajadores.
1: ¿Qué podemos decir de los últimos encuentros, los últimos acuerdos? ¿En qué términos se han alcanzado esos apretones de mano, podemos decir?
0: Bueno, pues el preacuerdo que se suscribió ayer estos puntos. En el 2026 se ha acordado una subida, un incremento salarial de 3%, retroactivo al 1 de enero. Las se han subido a 14,50, también con efecto retroactivo al 1 de enero. Y se ha generado un plus de festivos, por festivo trabajado de los 14 del calendario laboral, desde la firma del convenio, de 30 euros. Eso en el 26. Para el año 27, el incremento salarial será del 3,5% y las dietas se subirán a 15,50 euros. Y también en el año 2027 se establece que las empresas de transporte regular, la limitación de jornada continuada en el transporte de 12 horas. El sector de transporte está regulado por la jornada, un reglamento de jornadas especiales, pues como pueden tener, por ejemplo, los marinos mercantes, ¿eh? Porque, bueno, pues el transporte es lo que conocemos. Pero en el transporte regular se va a limitar que la jornada continuada no podrá superar 12 horas. Luego, en el año 28, un incremento del 3,5% en todos los conceptos salariales y un día, digamos, de asuntos propios o de libre disposición a mayores por los trabajadores sin que tengan que, digamos, devolver ese día que tienen a mayores. Y esto es lo que se ha pactado ayer a última hora de la mañana.
1: Ajá, eso son cuestiones que tienen ya se está precisando mucho, ¿no? Evidentemente, cuando se habla de que no se podrá superar las 12 horas, entiendo que ahora sí que se pueden superar.
0: Es que el sector de transporte, lógicamente, todos los trabajadores estamos ajustados al Estatuto de los Trabajadores, pero en el sector de transporte existe la jornada de hora de trabajo, que es, yo me lo estoy inventando, si hablo por encima, si mi jornada laboral son 1.800 euros al año, 1.800 horas al año, las puedo hacer distribuciones regulares de las jornadas. Eso no quiere decir que todavía trabaje 15 horas, o luego se puede compensar con días que se hacen menos, para entendernos, ¿vale?
1: Sí.
0: O sea, que hay una reglamentación especial para el sector del transporte, tanto de mercancías como de viajeros.
1: Ajá. Sí, que uno puede entender que si va un viaje lejos, evidentemente va a estar más horas, ¿no? En el trabajo.
0: Claro, porque bueno, al final no todo es conducción, lógicamente, sí. Es tiempo de disposición, otros trabajos. En el sector de transporte de viajeros por carretera, bueno, pues si yo hago una excursión o es algo, a lo mejor el conductor ha conducido un par de horas, pero luego está 8 o 10 horas esperando a que se retorne. O en el transporte regular, bueno, pues los autobuses van, vienen, a lo mejor tiene que estar el conductor un tiempo en la estación de autobuses de descanso esperando a coger el bus del que le corresponda. Bueno, por eso también ocurre en el sector de transporte de mercancías. Por eso tiene una reglamentación especial. Hay un reglamento comunitario, el reglamento 561/2006, que es el que regula esa jornada irregular del sector de transporte.
1: Claro.
0: No se está haciendo algo que no se pueda hacer,
1: sí,
0: lo único
1: sí,
0: que, bueno,
1: entiendo.
0: Se va a intentar que en el transporte regular, se va a intentar, no es el pacto que tiene el compromiso que han adquirido las empresas, que en el transporte regular esa jornada continuada supera las 12 horas.
1: Claro. Ahora mismo, Setra, ¿a qué número de empresas está representando, más o menos?
0: Nosotros al 100% de las empresas de transporte de viajeros.
1: Sí,
0: de
1: quiero
0: de
1: decir, ¿el número aproximado?
0: El número, perdona. Estaremos en 18 empresas de transporte de viajeros.
1: 18 empresas, ¿no? Muy bien. Con unas cifras que, como vemos, por tanto, las últimas veces que ya hablábamos también, Fernando, decían, bueno, la patronal ha llegado al máximo de lo que podía ofrecer. Entiendo que estamos, son momentos siempre complicados, ahora hablaremos un poco también del tema de los combustibles.

0: Es difícil ahora mismo extraer, no sé si decirlo, plusvalías o beneficios de determinados puntos en un contexto como el actual, ¿no?
1: Bueno, pues que ahora cualquiera que vaya a repostar el depósito de su coche sabe, mira, a cómo está el precio del gasoil o de la gasolina, casi es mejor no mirar el surtidor. Si es un disparate, ahora mismo nosotros desde el sector, tanto en este caso también de transportes de mercancías como de viajeros, lo que pedimos es que las medidas que aprobó el gobierno de España y que acaban el 30 de septiembre, que se prorroguen al menos hasta el 31 de diciembre, que es una reducción de la fiscalidad del carburante, ahora me estoy refiriendo al diésel, una reducción de la fiscalidad y especialmente dirigida al transporte profesional, porque si no cambia, si esa medida no se prorroga, que por las noticias que yo tengo parece que sí que se van a prorrogar, no sé si ayer o hoy el ministro de Economía se reunió con el sector, el día 1 de enero, el día 1 de octubre, el gasóleo solamente por fiscalidad subirá 25 céntimos, que es una cifra. Con independencia de ya de la evolución del precio, por la cotización internacional, las dificultades que de suministro de crudo desde ahí en el Golfo Pérsico y todo lo que está sucediendo a nivel internacional.
0: Bueno, pues
1: luego la situación es muy, está, ¿no?, muy fea y ahora le está pegando un mordisco a las cuentas de resultados que la está dejando tiritando.
0: Veíamos hoy, como ustedes estimaban, que cerca del casi el 40%, ¿no?, han subido en los últimos meses el combustible.
1: Sí, bueno, es que, a ver, ha bajado y ha subido, ¿vale? Y ahora sí que es cierto que como ha habido también que se ha rebajado la fiscalidad en el surtidor, es difícil hacer una apreciación exacta, pero sí, desde que comenzó la guerra en el Golfo, que eso fue a finales de febrero, de marzo, andará rondando un 40%, hablamos del diésel, lo que ha subido. Uh-huh. Que ya es muchísimo dinero. Date uh-huh. cuenta que un camión que consuma 3.000 litros al mes, pues fíjate lo que supone que el carburante cueste un 40% más, pues se está comiendo todos los beneficios.
0: Claro.
1: Aunque bueno, sí que es cierto que en el transporte de mercancías por carretera existe la cláusula obligatoria de indexación de la variación del precio del carburante desde que se contrató el servicio hasta que se ejecuta. Eso está establecido por ley, incluso hay un régimen sancionador. Pero no siempre se puede subir todo, porque también el cliente también tiene sus limitaciones presupuestarias, porque esto al final es una cadena que nos afecta a todos.
0: Claro. Pues sí, sí. Complicado el panorama, enrevesado, así que veremos a ver cómo, por lo menos el ámbito laboral, se va aclarando, despejando. Así que, Fernando García, director de Acetra, muchas gracias por estos minutos en Onda Cero Sonora.
1: De nada, Álvaro, siempre a vuestra disposición.
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0: La efeméride de hoy, hablando del Mundial, nos lleva a 1986. Un día como hoy, Diego Armando Maradona hacía un gol con la mano, esa llamada mano de Dios, contra la selección británica, con la que sellaba un triunfo histórico para el albiceleste.
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0: Pulsamos la opinión de la patronal y pulsamos la opinión del mundo sindical de cara a lo que va a ser esta jornada de votación que estamos viviendo, que se va a celebrar y que va a tener su continuidad en horario de mañana y tarde, para que todos los trabajadores, en función de su turno, puedan participar de la ratificación o no de ese preacuerdo logrado entre ambas partes, la aproximación a los puntos importantes. Vamos a saludar ya a Juan Manuel Pérez, responsable de transporte de Comisiones Obreras. Hola, Juan Manuel.

0: tal?
1: Hola, buenos días.
0: Bueno, pues jornada expectante, ¿no? Entiendo que al final pues nadie quiere las huelgas, las concentraciones y bueno, pues encima de la mesa estos nuevos acuerdos, apuntes que pasen por, obviamente, por este tamiz de la Asamblea. Expectantes, entiendo, ¿no?
1: Sí, claro. Es fundamental, es lo fundamental, el acuerdo de los trabajadores para la Asamblea, la votación, para poder aprobar cualquier tipo de modificación de convenio o cualquier tipo de acuerdo. Sí, como bien dices, el preacuerdo que ayer se llevó en la reunión de negociación, pues no es gran cosa, es un poquito justo, ¿no? Y se pierden algunas de las reivindicaciones que veníamos solicitando. Lo que pasa es que, claro, la huelga también es dura, es una agradecida. Sí que es verdad que este preacuerdo tiene unos puntos muy muy buenos conseguidos, como por ejemplo la reducción de la jornada a 12 horas, que ahora mismo en empresas regulares están haciendo más de 12 horas desde que empiezas hasta que termina. Entonces eso es uno de los puntos fuertes para que esto pueda salir para adelante. Y luego, bueno, las subidas salariales pues han quedado un poquito justas, 3,5, tres este año, 3,5, 3,5. Y sí que es verdad que también se superaba la retroactividad de la dieta, que sí que se va a cobrar desde el 1 de enero de este año, que es una de otras de las reivindicaciones que veníamos haciendo desde el principio.
0: Sí, nos apuntaban desde la patronal también, efectivamente apuntaban a una esa subida salarial, subida también de las dietas y algunos otros apuntes también en los próximos años, como esos días de libre disposición y también esa limitación de la jornada a 12 horas, que en principio, ¿cuándo entraría en vigor? ¿El año que viene?
1: La jornada de 12 horas entraría en vigor el 1 de enero de 2020. Ajá. El próximo 1 de enero entraría en vigor.
0: Ajá.
1: Estos 3 meses serían un poco de adaptación a ella.
0: Claro.
1: Entonces, y luego, sí, hay otro día de libre disposición que sería para el año 28. Y luego, bueno, la subida salarial, es que, claro, la subida salarial está cerrada. Intentamos una cláusula que se regulase a través de IPC, pero no se consiguió. Entonces, bueno, la subida salarial es la que es, pero no sabemos si va a ser suficiente o no, porque, claro, depende de lo que suba el IPC. Sí que está dentro de las subidas salariales que se están haciendo en otras provincias, a nivel general en España, 3,5%, pero claro, esto ahora mismo está subiendo mucho el IPC, este mes ha subido, está por encima del 4 ya, entonces, claro, tampoco podemos pasar los... Claro, porque puede ser que se dispare y no tenemos un... Pero bueno, es que esto es un ten con ten, claro, un ten con ten. Es una negociación y una vez es por lo otro para otro.
0: Sí, se lleva mucho tiempo además hablando, mucho tiempo negociando y entiendo que es una situación incómoda al final para todo el mundo, ¿no? También sostener durante mucho tiempo unas concentraciones con la erosión también un poco en el sueldo, la situación de, entiendo un poco de enquiste también de los trabajadores, incluso con los propios usuarios que pueda haber, aunque evidentemente es todo muy legítimo, pero al final sí pueden crear cierta rencilla o cierta situación malestar, no le gusta a nadie, ¿no?
1: Bueno, a ver, esa es la herramienta que tenemos, los trabajadores, la clase obrera, la herramienta que tenemos para conseguir nuestras reivindicaciones. Ninguna reivindicación se ha conseguido gratuitamente. Quiero decir que la huelga es lo que se nos aboca a la ley, la Constitución española no nos aboca. Al final, si no nos ponemos de acuerdo a las partes negociantes en el ámbito laboral, al final hay que ir a la huelga. La huelga es incómoda para todo el mundo, es desagradable para todo el mundo. A nadie le gusta estar haciendo una huelga ni en un conflicto de esas características, pero es que es necesario. No hay otro. No, está visto que no hay otra forma. Hemos estado un montón de meses y tal. Y ahora mismo los trabajadores, pues claro, van a perder una de sus parte de sus reivindicaciones y van a ganar otras. Bueno, pues empate, ni conforme ni disconformes, pero la huelga es que hay mucho, y la huelga, que si se hace daño con la huelga, que vamos a ver, es la herramienta que tenemos, no tenemos otra.
0: Porque
1: si la negociación no funciona, no hay otra.
0: Eso es, si no se alcanzara el acuerdo, ¿cuándo la huelga siguiente sería ya para el próximo jueves o sea, la semana que viene? ¿Cuándo
1: sí, pues, si el acuerdo no sale para adelante, mañana de huelga.
0: Hasta ahora eran lunes y jueves. ¿Han cambiado esas convocatorias o...?
1: Sí, la huelga a partir de ahora, si el acuerdo no se ratifica y no se adelante, va a ser indefinida.
0: Indefinida desde mañana.
1: Indefinida desde mañana. Vale. Sí, todo el día.

0: ¿Cuándo podríamos tener hoy resultados o no?
1: Pues esta tarde noche. A partir de las 7 de la noche de la tarde. Cuando hagamos el recuento y demás.
0: Pues permaneceremos atentos, claro que sí, para.

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0: Vamos con la agenda de hoy. Farmacia de guardia es Martín Cantero, en Plaza Villacastín 11, Puente de Hierro, desde las 22 horas, es Useros Hernández, en Santa Teresa de Jesús 24, en el barrio del Carmen. Actividad de hoy, de fiestas, les apuntamos que Madrona se va a celebrar esta tarde juegos infantiles e hinchables. Desde las 8, la feria de día. El teatro, como les venimos contando, en la cárcel Centro de Creación. Acústicos en los barrios, a partir de las 9, en el barrio de la Fuentecilla. 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
0: Una semana más abriendo las puertas de Inmobiliaria In Person con Mariano Mateo. Hola Mariano, ¿qué tal?
3: Hola Álvaro, buenos días.
0: Bueno, pues vamos con hoy informaciones interesantes, relevantes del alquiler. Una vivienda con garaje y trastero. Igual alguien se pregunta, ¿puedo alquilarlo por separado a dos inquilinos? Respuesta pues, corta y no corta, ¿no?
3: Bueno. Sí, respuesta larga sí, pero no. Sí, a ver, hay en ocasiones en los que por necesidad o porque la persona que va a entrar, pues oye, no lo necesita, por ejemplo, el tema del garaje, ¿no? Pues no tienen coche, no necesito garaje, pues quítame el garaje y me descuentas algo, ¿no? Entonces, por no dejarlo ahí parado y demás, lo suyo es que si no se va a usar, pues se alquile la vivienda por un lado a estas personas y luego por otro lado la plaza de garaje. En otras ocasiones pasa con los trasteros, porque la persona que alquila el piso en su casa no tiene trastero. Hoy día ya sabemos que tenemos todos muchos trastos en casa y tienes ahí el trastero del otro piso que estás alquilando. Pues oye, necesitas el trastero. Entonces, a la hora de ofertar la vivienda, pues ofertas el piso y el garaje sin el trastero o el piso solo si no tienes garaje, ¿no? Al final, si lo vas a alquilar, tienes que hacer un contrato distinto a la persona que se lo alquilas el trastero, pues como un trastero, que es una cosa distinta de vivienda, no va por la ley de arrendamientos urbanos, si va por separado, y la vivienda, pues en el concepto en el que la hayas alquilado, si la has alquilado como vivienda habitual, pues un contrato estándar de vivienda habitual, y si lo haces con ese anejo de o plaza de garaje o trastero, hacerlo junto. Lo suyo sería, si la vivienda tiene una única referencia catastral en la que está piso, garaje y trastero, tú estás alquilando una vivienda con una referencia catastral. Y si el inquilino, pues oye, se mete y dice, tengo piso, plaza de garaje y trastero. Sí, bueno, el piso al final va a tener la misma referencia catastral que el trastero y que el garaje. Ahí sí que puedes tener algún tipo de problema cuando se declaren las dos cosas, porque al final estás alquilando una referencia catastral en dos conceptos distintos y a dos personas distintas, ¿no? Entonces, ahí puedes tener algo de problema con el tema de fiscalidad, porque te puedan llamar y decir que les expliques el por qué lo has hecho así. Cuando son tres fincas distintas o dos fincas distintas, que cada una tiene su referencia catastral, es mucho más sencillo y no tienes ningún problema. Pero luego también son llegar a acuerdos, como por lo que decíamos al principio, no tengo coche, yo no quiero la plaza de garaje. Está todo unido. ¿Qué haces? ¿Dejas la plaza de garaje ahí sola? Ajá. Muerta de risa. Pues oye, la intentas dar una salida Y luego, pues bueno, ya veremos a ver cómo explicamos las cosas, ¿no? Si nos llama la atención. Pero bueno, que al final son todo

0: cuestión de ponerse de acuerdo, sobre todo con los inquilinos, porque también les puede sentar mal a ellos que hayas alquilado, por ejemplo, la plaza de garaje y que no se lo hayas dicho a ellos y se queden ellos sin plaza de garaje cuando viene, digamos, con el piso, que en la urbanización lo tiene todo. Y sí que es verdad que luego, cara a una mejor comercialización, es mucho más atractiva una plaza, un piso con plaza de garaje que a un piso solo. Pero bueno, ya es también ver un poquito el rizo. El concepto que estábamos hablando, ¿podemos alquilar cada cosa por separado? Respuesta larga, sí, con estos matices que hemos dicho.
1: Porque, a modo, digamos, de resumen, Mariano, cuando alquilamos o vendemos un piso, ¿estamos haciendo lo que acordamos tú y yo en un documento o lo que viene en la referencia catastral? Pues si he hecho una obra en la casa y de repente en vez de 90 tiene 70, pero no viene eso en el... Quiero decir, todas estas cosas, ¿a efectos legales?
0: Pues es que son eso, mira, lo podemos hablar en otro día, porque son conceptos un poquito...
1: Hoy la respuesta corta, entonces,
0: hoy la
1: ¿no?
0: respuesta corta, dejémoslo en puntos suspensivos. A la hora de la venta, ya te digo que inviable, porque si tienes una única referencia catastral, no puedes vender las cosas por separado. Si a la hora de alquilarlo, lo que me planteas, tengo un piso y es un piso muy grande y por dentro lo tengo dividido, ¿qué puedo hacer con ello? En otro episodio hablamos de ello, me lo voy a apuntar para poder prepararlo bien y darte la respuesta. Hay muchas viviendas, bueno, hay viviendas que efectivamente son viviendas grandes, que tienen menos salida o que no hay tanto público para ello, y hay gente que lo ha dividido. Hay gente que lo ha dividido correctamente, que ha hecho una segregación, que se llama, para partirlo en dos, y hay otras que está dividido internamente. Ajá. Pero me lo apunto para hablarlo
1: para otro día. Si no coincide, digamos, lo que hemos puesto en un documento con lo que está oficialmente en el catastro, que puede ser interesante, ¿verdad?
0: Exactamente, exactamente.
1: Pues, Mariano, ¿algo más?
0: Nada más. Los que nos queráis contactar a través de la web, en marianomateo.es o en el 627-05-1490.
1: Adiós.
0: Hasta luego.
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1: Abrochamos esta primera parte. Llegamos a las noticias de las 13 horas. Enseguida vamos a recuperar el pulso a lo que acontece en Segovia.

0: Es la una, mediodía en Canarias.
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0: Buenas tardes. El gobierno de Ceuta asegura desconocer el operativo que ha podido activar el gobierno central de cara al nuevo asalto a la frontera promovido en las redes sociales marroquíes para este miércoles. Dice el vicepresidente primero de Ceuta, Alejandro Ramírez, que el refuerzo del operativo de Rabat sí que es evidente.
2: La frontera, quien tiene en este caso que garantizar la seguridad de la misma, tiene que ser España y Europa, y no que estemos en manos de Marruecos. Parece ser que hay un despliegue muy importante en la frontera marroquí. Lo que no tenemos tampoco muchos conocimientos, como he dicho, y creo que es lamentable, es cuál es el despliegue que por parte del gobierno de España y de Europa tienen previsto hacer por si ocurriera algo, ¿no?
0: Está en marcha la rueda de prensa posterior al Consejo de Ministros, en la que la ministra portavoz ha condenado la agresión a una diputada de Ceuta cuando circulaba en su coche.

0: Este fin de semana, el Masaid ha cargado además contra quienes dice difunden mensajes de odio.
1: Desde aquí quiero expresar mi solidaridad con todas las personas que han sufrido cualquier episodio violento en la ciudad. Debemos ser excepcionalmente claros y rotundos en el rechazo a toda violencia y tener un exquisito cuidado con nuestras afirmaciones. Quien difunde bulos y, por supuesto, quien llama al odio y a la violencia debe responsabilizarse de lo que dice y de las consecuencias de lo que dice.
0: Se espera que a la portavoz le pregunten por las críticas de algunos ministros a los jueces tras las últimas decisiones judiciales sobre Begoña Gómez y el expresidente Zapatero, en un día en el que todas las asociaciones judiciales de Extremadura, salvo Jueces para la Democracia, firman un comunicado en el que condenan las maniobras de las supuestas cloacas del PSOE contra la jueza Viedma, que instruyó el caso del hermano del presidente. Denuncian que cualquier medida de presión, intimidación o descrédito hacia los magistrados constituye una grave amenaza para el Estado de Derecho. En el Ministerio de Agricultura ha comenzado ya la reunión entre el ministro Planas y las asociaciones agrarias, que piden medidas que permitan aliviar el impacto de la subida de los carburantes en el sector. Piden que todas las administraciones arrimen el hombro para que ese impacto no termine repercutiendo en el bolsillo del consumidor. En el Ministerio de Agricultura está Manuel Pecino.
2: Por eso el descuento de los 20 céntimos por litro, dicen, tiene que mantenerse e incluso elevarse a partir del 1 de octubre, porque consideran que pagar más de un euro por litro de gasóleo agrícola ya es insostenible y está cerca del euro con 70 céntimos. Así que piden incluso intervenir el mercado para topar los precios. Cristóbal Cano es el secretario general de UPA.
3: Porque las grandes petroleras de este país en este año están duplicando sus beneficios. ¿Quién paga esto? Nosotros. Los agricultores y ganaderos, además del conjunto de la sociedad. Por tanto, lo primero es instar a la Comisión Nacional del Mercado y la Competencia a que investigue esas prácticas monopolíticas de las grandes corporaciones, de las grandes distribuidoras de hidrocarburos, que están con beneficios récord en un momento en el que todos estamos pasándolo mal.
2: Antes de esa reunión aquí en el Ministerio denunciaban además que están pagando por trabajar, que hay cosechas, sobre todo en el cereal, que corren peligro, y pedían también a las comunidades autónomas que pongan de su parte, que pongan ayudas, porque también recaudan el impuesto de hidrocarburos.
0: España volverá a llevar a la Cumbre Europea de octubre su propuesta para hacer oficiales en Europa las lenguas cooficiales. El Gobierno confía en que los 27 den el visto bueno antes de la próxima ampliación y vincula su apoyo a esa expansión, a esta votación, una estrategia que varios socios europeos ven inaceptable. Corresponsal comunitario, Jacobo de Regoyos.
4: No ha gustado nada la amenaza española.
5: Enlargement is one thing and the discussion about other languages is another.
4: La ampliación es una cosa, dice la responsable lituana de asuntos europeos, y otra cosa es el tema de las lenguas.
6: Den Beitrittsprozess weder blockieren noch aufhalten.
4: Esto no puede bloquear ni retrasar el proceso de adhesión, dice el secretario de Estado alemán. Y en los mismos términos se han expresado los responsables croata, sueca y otros cuando se les preguntaba. No ha habido discusión sobre el asunto, tan solo el secretario de Estado para asuntos europeos, Fernando Sampedro, ha expuesto las razones de España. Los ministros ya discuten de otras cosas.
0: En Cataluña, el Sindicato de Profesores de Secundaria ha presentado su propio estudio sobre los resultados del informe PISA en la región. Calculan que si las pruebas se hubieran hecho bien, habrían mostrado un desplome de curso y medio en los alumnos catalanes. Redacción en Cataluña, Nautiel.
7: El cálculo del sindicato asume que todos los alumnos que fueron excluidos de las pruebas PISA en Cataluña habrían obtenido malos resultados, situándose todos por debajo de la media, ya que se les excluyó, apuntan, por tener necesidades educativas especiales. Recordemos que los resultados catalanes en PISA no son válidos precisamente porque ese volumen de alumnos excluidos fue del 23%, cuando el máximo permitido es del 5%. Pues bien, el estudio concluye que sin ese fallo en la muestra, Cataluña habría estado por debajo de la media española y de la OCDE en todas las competencias, cayendo 9 puntos en matemáticas y 10 en ciencias y comprensión lectora.
0: Y sepan que el presidente de Radio Televisión Española va a proponer al Consejo de Administración de la Corporación mantener la retirada de España de Eurovisión ante la continuidad de Israel en el festival. Es todo, más noticias en Onda Cero a partir de las 2, la 1 en Canarias, en Noticias Mediodía con María Hernández.
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1: Pues estamos ya en marcha. Segunda hora de programa, es la 1:06. Lo hacemos mirando ya los siguientes contenidos que van a ir poco a poco desglosando y marcando los hitos informativos en esta segunda parte del programa de nuestro Más de Uno, hasta las 2 de la tarde, con muchos temas, con secciones, con cambios que van poco a poco a situarnos pues esa senda de la información en este martes 22 de septiembre.
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1: 25 grados tenemos ahora, los termómetros hoy subirán hasta los 30 en la capital.
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1: Vamos a irnos unos minutos a hablarles de esa buena noticia que les dábamos en esta mañana en nuestro informativo de las 8:20 y que ahora desarrollamos un poquito más. Y es que Miguel Antona, director general de Innoporc, ha sido nombrado nuevo presidente de la Fundación Empresa Familiar de Castilla y León. Bueno, pues una noticia que nos ha llenado de alegría y seguro que de compromiso, de orgullo también y de responsabilidad a nuestro invitado, Miguel Antona. Hola, Miguel, ¿qué tal?
11: Hola, Álvaro, buenos días a todos los oyentes.
1: Muchas gracias, muchas felicidades y bueno, pues me imagino que siempre que desde cargos institucionales de cualquier entidad, ¿no? Desde luego, siempre vinculado con el mundo de en el que uno realiza sus labores, se acuerden de uno para, bueno, pues para estos ámbitos de representación y de tirar adelante de colectivos, pues un orgullo, ¿no?
11: Pues sí, la verdad es que sí, lo ha resumido perfecto. Ahora mismo es una mezcla de agradecimiento, de ilusión y de orgullo, ¿no? La verdad es que cuando hace ya unas cuantas semanas Rocío Orbella, expresidenta de la Fundación y los patronos me propusieron el puesto, bueno, pues la verdad es que el primer sentimiento que tuve fue de agradecimiento, de ilusión. Me parece que es un reto muy bonito y la verdad es que el motivo principal por el cual acepté es porque, bueno, pues la Fundación dentro de Empresa Familiar de Castilla y León, bueno, pues desempeña una serie de actividades y bueno, pues tiene unos pilares y unas estrategias con las cuales me siento tremendamente alineado, que creo que son muy necesarias, que creo que son retos muy importantes, tanto el mundo, para el mundo de la empresa como para el mundo educativo, para el mundo de nuestros jóvenes, del futuro que les viene, ¿no? Y para otra serie de colectivos. Y bueno, pues aunque sí que es cierto que el tiempo es el activo más preciado, yo creo que bueno, pues que el motivo lo merece, y bueno, pues tener el honor de poder presidir esta fundación y poder hacer cosas junto al magnífico equipo que tiene la fundación, junto a los patronos, junto a la empresa familiar de Castilla y León, bueno, pues es un orgullo.
1: Va muy en el ADN, ¿no?, de la empresa de Castilla y León, ese carácter familiar mantenido, evolucionado en varias generaciones, y que además, pues con todo el orgullo y bueno, pues digamos, entendiendo lo que es la gestión empresarial, algo que va más allá de la propia gestión empresarial, ¿no?
11: Sí, porque además, bueno, pues cuando ves un poco el trabajo que ha realizado a través de los años la fundación de la empresa familiar, no ha estado netamente centrado en lo que es la empresa, en el día a día de la empresa, sino que siempre ha sido bueno, pues un trabajo de estar generando alianzas, generando proyectos con diferentes entidades del sistema público, de las administraciones, y con entidades privadas, y proyectos muy relacionados con el sistema educativo. Esto es algo con lo que estoy bueno, pues tremendamente alineado, muy cerca específicamente de la formación profesional, como una formación práctica, como una formación que permite a los estudiantes, bueno, pues una empleabilidad muy alta una vez que han terminado, o no solo trabajar para terceros, también poder desarrollar sus propios proyectos. También la Fundación ha hecho un trabajo muy intenso para llevar el emprendimiento a las aulas, para que se conozcan lo que son las empresas familiares, para hacer esfuerzos para que las personas que se forman y que quieren desarrollar un proyecto vital y profesional se queden en Castilla y León, se queden en las empresas, emprendan ellas mismas. Y bueno, pues yo creo que todo este tipo de actividades que se salen un poquito de lo que es el día a día de nuestras empresas son tremendamente necesarias, porque es mirar al futuro, porque es invertir, porque el día de mañana haya personas que bueno, pues que inviertan, ¿no?, que inviertan en Castilla y León, que inviertan en ellas mismas, y específicamente a través de la FP Dual. Yo creo que es una herramienta magnífica, es una herramienta extraordinaria, porque de una manera muy práctica permite, bueno, pues formar, ¿no?, a todas aquellas personas que pasen por esos ciclos formativos para el día a día real de las empresas. Nosotros como fundación tenemos interés en que todavía estén formando más práctica. Esto es algo que hay que seguir trabajando, pero los mimbres para que esto ocurra, yo creo que son muy buenos, y hay una proactividad total, ¿no?, por parte de las instituciones públicas y por parte de las entidades privadas con las que colaboramos para que esto ocurra.
1: Sí, tenéis ese trabajo intenso siempre con la cantera, podemos decir, en todos los términos, ¿no?, tanto en términos deportivos como en términos educativos. Hablabais también de esa, bueno, pues vinculación y querencia, ¿no?, por la FP. También la campaña con la Universidad de Valladolid, ¿no?, para crear esos ámbitos creativos, innovadores, y desmontar mitos de la que hablábamos hace un par de meses. Bueno, al final, en estos jóvenes está el futuro nuestro, ¿no?
11: Sí, totalmente. Bueno, es que yo creo que la educación y la empresa tienen que ser uno. Me parece que es fundamental, ¿no?, que estén estrechamente relacionadas, porque, bueno, yo creo que un país, una región, una ciudad que no tiene empresas fuertes, potentes, que con capacidad de crear empleo, de crear riqueza, bueno, pues es un país o es una región o es una provincia que tiene pocas posibilidades de tener un futuro prometedor, ¿no? Y para que las empresas puedan ser fuertes, puedan ser sostenibles y puedan crecer, tienen que estar muy, muy cerca del sistema educativo, porque de alguna manera las empresas se enriquecen con las personas, y es fundamental que toda esa formación sea lo más práctica posible. Yo creo que no hay elección, ¿no? Yo creo que la empresa y el sistema educativo tienen que estar unidos, tienen que estar unidos bajo unos criterios que sean uniformes, y remar también pensando en, y trabajar pensando en el

0: largo plazo. Y yo creo que aquí, en este caso particular, la Fundación lo tiene muy claro, es lo que viene trabajando. Ha estado muy centrada en los últimos años específicamente en los jóvenes relacionados con la FP. A mí me gustaría, no cerrar puertas al campo, que no solo de alguna manera se vean identificados los jóvenes que puedan participar en los ciclos de formación profesional, sino cualquier otro tipo de colectivos que tengan interés por formarse, que tengan interés por y compromiso por desarrollar una actividad, ya sea por cuenta ajena o por cuenta propia. Y bueno, hacia todos ellos vamos a trabajar con mucha ilusión y con muchas ganas.
1: Pues sí, eso iba a comentar. Efectivamente, ya desde las primeras palabras, Miguel, hablabas del interés, ¿no?, por dar evidentemente tu sello particular dentro de una etapa también de continuidad. Apuntabas ahora la FP, la empleabilidad, el emprendimiento como factores importantes y, bueno, pues continuar asistiendo a esos órganos de representación, negociaciones, acuerdos, convenios. La labor es importante y ardua, ¿no?, en los próximos años.
0: Pues sí, la verdad es que cuando estuve analizando, pormenorizadamente todas las actividades que ha estado haciendo la Fundación y todos los proyectos en los que ha estado inmerso en los últimos años, la verdad es que es increíble, ¿no?, el trabajo que han realizado el equipo y con Rocío como liderándolos, ¿no? Ha habido multitud de actividades, multitud de alianzas, multitud de proyectos. Vamos a tratar de dar continuidad a todos ellos. Vamos a intentar, de alguna manera, también, como comentaba antes, ampliarlos en algunos casos, como es el de la relación con la FP, ampliarlo a más colectivos. Y luego vamos a tratar de hacer también una labor que yo creo que es necesaria y estratégica, que es la de la divulgación, la de la pedagogía, la de conocerse, ¿no?, que es la empresa familiar de Castilla y León, que es la Fundación, cuál es el trabajo que se hace, cuál es el propósito, qué proyectos, ¿no?, de alguna manera, como he dicho antes, interminables, porque hay multitud de proyectos, se están realizando y yo creo que al final hay que tratar de llevar todas estas líneas de trabajo de una manera coordinada. Probablemente vayan a salir, porque ya estoy recibiendo llamadas, ¿no?, de entidades públicas y privadas para poder realizar proyectos conjuntos. Van a salir más cosas, ¿no? Tenemos que poner el foco, no perder el un poco el norte en cuáles son los objetivos principales. Para mí, creo que el estar y seguir unidos al sistema educativo es uno de los proyectos y una de las estrategias más importantes. Intentar que el talento que se desarrolla en Castilla y León se quede en Castilla y León también. Toda esta potencial de empresarios exitosos que hay en empresa familiar, yo creo que también pueden hacer una magnífica labor de mentorización para todas aquellas personas que quieren desarrollar su propia actividad. Hay múltiples vías de trabajo y, bueno, pues vamos a tratar de ser eficientes con los recursos y vamos a hacer lo posible porque este trabajo tan necesario, no solo para la empresa, sino a nivel de sociedad, pues se continúe haciendo con éxito.
1: Pues desde aquí lo celebramos y desde luego invitamos también a seguir hablando de estos próximos objetivos, retos, desafíos y proyectos en los que se encuentre y esté inmersa la Fundación Empresa Familiar Castilla y León, que, como apuntamos, acaba de elegir al director general de Inopor, Miguel Antona, como nuevo presidente. Pues Miguel, muchísimas gracias por estos minutos.
0: Muchísimas gracias, Álvaro. Aquí estaremos para contaros todas las novedades y un abrazo muy fuerte para ti y para todos los oyentes de Onda Cero.
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2: Parada semanal para conocer la situación de los mercados, la situación económica con Renta 4 Banco Segovia, con su director Luis Miguel Sanz. Hola Luis, ¿qué tal?
3: Hola, muy bien Álvaro, buenos días.
2: Bueno, ¿cómo llegamos a esta recta final de septiembre?
3: Sí, pues como hemos comentado recientemente, estamos observando que a lo mejor las bolsas podrían no ver con malos ojos la subida de tipos de interés por parte de la Reserva Federal, ¿no? Pues ya que los inversores se podrían estar fijando más en el retorno del capital invertido, que piensan que será muy grande, sobre todo ahora en la nueva era de la IA, que en el coste de la financiación, ¿no? de las inversiones que se necesita para ello. Y estas reflexiones pues se han visto confirmadas esta última semana con la reacción de las bolsas y sobre todo de las tecnológicas a la subida de tipos de la Reserva Federal y del Banco de Japón. La Fed, como era de esperar, pues subió el tipo de intervención un cuarto de punto hasta el 4% y dejó entrever pues más subidas en un futuro próximo. Pero para sorpresa de muchos, ¿no? de los inversores, el Nasdaq pues quedó en tablas el miércoles, subió el jueves y el viernes, terminando la semana con un alza del 0,7%.
2: Uh-huh. Una causa-efecto no esperada, no ocurre habitualmente. ¿Por qué ha pasado esto?
3: Sí, pues mira, es interesante profundizar un poco en esta relación de las bolsas ante el tono duro de la Fed y en general de los bancos centrales, porque tal vez esa reacción nos pueda dar algunas pistas sobre las transformaciones que hay de fondo, ¿no? Que se están experimentando a nivel económico y en los mercados financieros y que a nuestro juicio nos llevan a una visión del ciclo bursátil actual bastante diferente, ¿no? En lo que a economía se refiere, pues lo más destacable es que estamos ante un ciclo movido por la inversión, que está alcanzando una escala exponencial nunca antes vista en la historia y cuyo motor principal es la inversión en la infraestructura de la inteligencia artificial, pero que abarca también pues transición energética, inversión en seguridad y defensa y la inversión en redes e infraestructuras tradicionales. Y desde ese ángulo lo que se entiende es que el aumento del rendimiento de los bonos, sobre todo a largo plazo, no se debe principalmente a temores inflacionistas, sino que es más bien el reflejo de una economía sólida impulsada por el superciclo de grandes inversiones. Y siendo así esto, pues el análisis de los inversores se desplaza desde el coste de los recursos hacia el retorno que vaya a dar la utilización de ellos, ¿no? Y es ahí donde los inversores entienden que las tecnológicas y muy especialmente las asociadas a la IA van a tener unos retornos bastante elevados.
2: Vemos, por tanto, esta situación para explicar lo que ha ocurrido y si miramos cuáles podrían ser las próximas pantallas, hay que mirar hacia dónde.
3: Sí, pues mira, esto que hemos comentado lo que marca es un escenario muy diferente al de las subidas de tipos por presiones inflacionistas, que suele ser lo habitual. Un entorno en el que los resultados y las perspectivas de las empresas desplazan a la primera línea de atención al coste del dinero, ¿no? Entonces, en ese entorno, las tecnológicas no serían totalmente inmunes a las subidas de tipos de interés, pero sí que serían bastante menos sensibles a ellas.
2: Vemos, por tanto, que el panorama queda de esta forma y se enfila la recta final de septiembre con esta situación. Pues, Luis, como siempre, ¿algo más?
3: Sí, como siempre comentamos, para cualquier duda, estamos en el Paseo Ezequiel González, número 34, en Segovia.
2: Gracias, buena semana.
3: Igualmente.
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3: Minutos ahora para hablarles de seguridad vial con la Fundación Línea Directa y su responsable en este área, en el de seguridad vial, Ricardo Carrasco. Hola Ricardo, ¿qué tal?
4: Hola, ¿qué tal Álvaro?
3: Bueno, muchas gracias por estar con nosotros unos minutos y dar a conocer detalles de estos informes siempre tan interesantes en los que ponéis el dedo en la llaga, ¿verdad?, en asuntos siempre que tienen que ver con la seguridad. Y aquí el titular, pues nuevamente muy, muy llamativo, ¿no? 9 de cada 10 conductores castellano-leoneses suspenderían hoy el examen teórico. Y en estas en las que estamos, pues Segovia precisamente también, ese no apto, pues encabezaría este ranking. Así que, bueno, es algo, primero hay que apuntar que es muy habitual que pueda pasar cosas de estas, pero que es muy significativo para ver, bueno, pues cómo nos confiamos, cómo no actualizamos, no reciclamos contenidos. Y esto, bueno, pues al final es riesgo o al menos es menos seguridad al volante, ¿no?
4: Así es. La Fundación Línea Directa hemos hecho un examen teórico a 1.700 conductores ya con su carné y nos hemos encontrado con unos resultados pues que mueven a la reflexión. El 92% de ellos ha suspendido el examen, ha tenido más de 3 fallos, que son los que te inhabilitan para tener el teórico, lo cual equivale a 26 millones o equivaldría a 26 millones de automovilistas en el censo, ¿no? Si hacemos la proyección. Evidentemente, bueno, pues lo que sucede es que, por ejemplo, para que lo entiendan nuestros oyentes, en el último año, alrededor de 130 señales de tráfico han sido creadas desde cero o bien actualizadas. Si no hacemos el esfuerzo de aprenderlas o de refrescar nuestros conocimientos, pues igual nos podemos ver en alguna situación comprometida, y eso es lo que hemos querido poner de relieve.
3: Pues sí, es muy interesante. Cambios normativos en señales o en determinadas prácticas que nos hace pues echar ese vistazo a la necesidad de actualizar conocimientos. Bueno, miramos, grosso modo, tenemos en España casi el 60% de la población, ¿no? Tiene carnet de conducir, pero es verdad que también, pues incluso cada año se van realizando más de 1 millón de pruebas teóricas y bueno, pues hay que ver esos porcentajes de aprobar, que no están mal, varían en función de comunidades. También vemos también la situación complicada que hay en cuanto a examinadores, pero bueno, muchas cosas que nos sitúan. Unos titulares que destacaríamos de este estudio tan profundo, como bien apuntáis, ¿qué os ha llamado especialmente la atención?
4: Bueno, primero el volumen de suspensos y luego cómo se producen. No en vano, el 17% de las personas que han hecho el examen, que han sido muchas, 1.700, lo recuerdo, han tenido 10 fallos o más en el test, lo cual ya implica pues situaciones, bueno, pues pueden implicar situaciones de riesgo, ¿no? Hemos visto también que esta tendencia a suspender va aumentando paulatinamente con el tiempo. Las personas que más suspenden son también las personas que hace más tiempo que obtuvieron el carnet de conducir. Aunque también hay que romper una lanza en favor de este colectivo, porque luego hemos querido cruzar con la base de datos ARENA los datos de siniestralidad, y hemos visto que pese a que se nos olvida, los conductores más veteranos son los que proporcionalmente tienen

0: con menos frecuencia accidental. Por lo tanto, una llamada a la reflexión colectiva, independientemente de los años y del tiempo que tengamos el permiso, ¿no?
1: Sí, significativo, ¿no? Pero también esa relación, a más edad, más suspensos, ¿no?
0: Sí, así es. Hay un dato también muy interesante, ¿no? El 77% de los automovilistas, es decir, pues, casi 4 de cada 5, reconocen que no han tenido ningún tipo de formación sobre seguridad vial, normas, etcétera, desde que se sacaron el carnet. Teniendo en cuenta que el 82% del censo de conductores en España obtuvo hace una década, podemos decir que se nos ha olvidado bastante este tema, ¿no?
1: En ese, por cierto, porcentaje de no aptos, Segovia encabeza por bastante, además casi un 60%, el 58% los porcentajes de no aptos, ¿eh?
0: Así es. Esto hay que diferenciar lo que es la prueba que hemos hecho nosotros.
1: Sí, de las cifras de la DGT.
0: Pruebas,
1: ¿no? Sí.
0: Uh-huh. De la DGT. Segovia, digamos, es el que menos aprobados tiene, la provincia de Segovia, con un 42%, y es la provincia española con menos proporción. Sí. Uh-huh. Hay que tener en cuenta que el examen teórico tiene un bloque genérico, y este bloque genérico se aplica a casi todos los grupos de carnet, independientemente de lo que vayas a utilizar después, ¿no? Existen grandes diferencias, la verdad, entre territorios. Por ejemplo, en Zamora, que es una comunidad también de León, tiene un 61% de aprobados, es la provincia con más proporción de aptos.
1: Es verdad. Me llama la atención que siempre una cosa es cómo hacemos las cosas y otro cómo creemos que las hacemos, ¿no? Lo digo por ese porcentaje, y casi la mitad de los conductores de Castilla y León, que es contrario a permitir pues que los menores de 18 años, ¿no?, con 17 y acompañados, puedan llegar a conducir. Parece que no nos acordamos de cuando empezamos nosotros, o porque tenemos algún tipo de prejuicio, o no sé qué es, ¿no? Pero ahí está, ¿no?
0: Sí, hemos preguntado, porque aparte del examen, pues hemos hecho algún tipo de preguntas sociológicas, relacionado con el acceso a la conducción, y nos parecía que, como está de actualidad, era interesante pulsar la opinión de los automovilistas sobre este tema, que es muy reciente. Es una iniciativa europea, es decir, la vamos a tener que aplicar porque se ha aprobado en Europa y nosotros tenemos que transponerla. No creo que haya que verlo como un adelanto de la edad de conducir o de un adelanto del carnet, una rebaja de la edad del carnet, sino como un año más de formación. Nosotros, nuestra generación, cuando se sacaba el carnet, salíamos directamente a la carretera y probablemente no estábamos del todo preparados, o al menos así lo sentíamos, o al menos lo sentía yo así, ¿no? Entonces, el hecho de darle un año más de formación, que es una formación porque va a ir junto a una persona, que puede ser un familiar, que puede ser su padre, que tiene que reunir una serie de requisitos y que solo puede conducir acompañado de esa persona, le va a dar más experiencia, de tal forma que cuando se enfrenta a la conducción en solitario, pues va a tener mucha más soltura.
1: Uh-huh. Sí, hay que verlo, efectivamente, no como el primero, digamos, de la conducción en sí, sino como el último, podemos decir así, el tránsito, ¿no?, de la formación a la práctica, es verdad. Pues es interesante esa reflexión, que es una más de los diferentes epígrafes que se sitúan en este estudio. Suspensos con carné, ¿aprobarías hoy el examen de conducir?, que ha realizado la Fundación Línea Directa, con cuyo responsable, Ricardo Carrasco, en el ámbito de la seguridad vial, hemos charlado. Ricardo, ¿nos dejamos algo importante?
0: ¿El qué nos dejamos?
1: No, digo que si nos dejamos algo importante, pregunto.
0: Ah, no, no. Está todo, yo creo que está todo dicho, sí, sí.
1: Muy bien. Pues rescatamos esos titulares de este trabajo y seguro que volveremos en breve, en próximas semanas y meses, a hablar de la Fundación Línea Directa con esos estudios tan interesantes. Lo dicho, Ricardo, muchas gracias y hasta la próxima.
0: Muchas gracias a vosotros.
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2: Permítanos ahora que les hablemos de música. ¿Saben que nos encanta la música? Que tenemos siempre que trasladarles muchas propuestas interesantes para disfrutar de estos espectáculos en sus diferentes modalidades. Hoy les hablamos, si recuerdan, este verano teníamos la posibilidad de hablar de los espectáculos de las Noches Mágicas con la orquesta, la TJ Symphony, que nos dio pues esa mirada pues especial tanto a bandas sonoras de Williams y de Zimmer, como evidentemente después también el espectáculo de los clásicos de los 80, 90 y 2000. Todo ello bajo la organización de la Fundación Excelentia, con su responsable Javier Martí. Vamos a hablar. Hola Javier, ¿qué tal?
3: Hola, ¿qué tal? ¿Cómo estáis?
2: Bueno, muchas gracias por este ratito, porque hoy queríamos precisamente, después de esos magníficos sabor de boca que nos dejó, bueno, pues proponer a nuestros oyentes que puedan acudir a ver esta magnífica orquesta que tiene sus diferentes despliegues y ahora, pues con ese mirada al mundo de los clásicos latinos, DJ Symphonic Latino, citas para el 29 de septiembre y el 15 de diciembre en el Lope de Vega de Madrid. Bueno, dos espectáculos que a los que les gusten esta música no se pueden perder.
3: Sí, bueno, es un concierto que ya el público conoce perfectamente, DJ Symphonic, y bueno, pues hemos dado un paso más en esta ocasión, sacamos una nueva edición más específica, el DJ Symphonic Latino, que engloba pues multitud de música, porque bueno, pues toda la lengua española pues abarca desde Nino Bravo, como haremos un medley, como Rafael o el reggaetón, por ejemplo. Y por lo tanto, bueno, pues la verdad es que es un concierto para desconectar, para bailar y para disfrutar de la buena música.
2: Sí, siempre efectivamente con esa clave denominador común de la música latina en toda su extensión, en todo lo que nos une y en lo que supone pues una adaptación que evidentemente requiere mucho trabajo, ¿no? Porque cualquiera que haya visto la orquesta, pues con todas sus secciones fantásticas, ¿no? De percusión, de cuerdas, de viento, en fin, todo ello, adaptarlo, evidentemente si una canción es buena, lo resiste todo e incluso tiene ese nuevo perfil pues que florece, pero no debe ser fácil, ¿no?
3: No, la verdad es que es una orquesta completa, una orquesta clásica, pues que incorpora pues desde piano, todo el viento, toda la cuerda, la percusión, y por lo tanto, bueno, pues es un trabajo pues del laboratorio, podemos decir, donde hay que sacar y exprimir todo el jugo a la melodía, ser muy creativo también y si cabe pues mejorarla, ¿no? Y llevarla al terreno pues entre la orquesta sinfónica y un DJ, ¿no? Lo cual eso hace que el concierto al final tenga un resultado pues muy bueno, también en función del arreglo que se haga.
2: Claro. Canciones que te piden más unas cosas u otras, y como bien se apuntaba, ¿no? Desde Nino Bravo hasta Luis Fonsi, en fin, temas que son una mirada pues por varios continentes, siempre con ese denominador común, como apuntamos, del ADN de música latina, pero que nos recorre también muchas décadas.
3: Sí, en efecto, pues mira, pues desde los 70, 60 hasta hoy en día, pues hay un recorrido, bueno, pues muy grande, que también engloba a todas las edades, desde gente muy joven hasta gente ya pues que ya ha entrado en años y que puede aunar pues familias y que no se excluya a nadie.
2: Todo ello, desde luego, con la información detallada, pormenorizada que encuentran. Bueno, pues tenemos varias opciones, ¿no? De poder ver tanto precios, horarios, todo lo que supone con los contenidos. Hay varias fórmulas para adquirir las entradas y para informarse.
3: Sí, en efecto, la más fácil es a través de nuestra web, excelentiamusica.com, donde no solamente encontrará este concierto, sino también todas las ciudades donde estamos presentes.

0: a lo largo de todo el año y que vamos actualizando cada vez, y también, bueno, más específico, djsymphonic.com, que ahí verá todos los conciertos que organizamos de DJ.
1: Sí, porque la propuesta de mezclar el DJ con esa música clásica funciona muy bien. A la gente le da un plus, un poco de energía, de revitalización de los temas, que gusta mucho, ¿eh?
0: Sí, en efecto, ya nos sorprendió hace unos años, pues, la reacción de la gente, y esto nos animó, lógicamente, a continuar y a expandir el proyecto, que hasta llevamos a Londres, ya lo llevamos en marzo pasado, y lo volveremos a llevar en el Barbican Center el año que viene, y hasta en el Teatro Real lo tendremos el día de Navidad, el 25 de diciembre por la tarde también tendremos una sesión de DJ Symphonic.
1: Eso iba a decir, son varias, ¿no? Hablábamos de este concierto Symphonic Latino, que tiene esas dos citas del 29 y del 15 de diciembre, pero tenemos también esas otras fechas que apuntabas, 25 de diciembre también el Teatro Real. Bueno, hay muchas fórmulas, y siempre viendo en la web podemos precisarlo, de disfrutar de estas adaptaciones que se hacen, que tanto gustan, y que, bueno, la tenemos muy cerquita aquí al otro lado de la sierra.
0: Sí, la verdad es que, bueno, por distancia no es. Así que, bueno, pues todos los que se quieran animar a disfrutar de un buen rato y, bueno, de disfrutar de Madrid, de paso, pues lo puede hacer mismamente el día 29 de septiembre.
1: La primera de las citas, como apuntamos, con temas, pues, de David Bisbal, de Nino Bravo, de Rafael Manada, de Yankee, en fin, Luis Fonsi, mucha gente que nos va a dejar ese sabor fantástico y que desde aquí, pues, recomendamos. Así que no nos queda más, Javier, que agradecer estos minutos y, bueno, pues, los micrófonos de Onda Cero para invitar, ¿no?, a cuantos quieran pasar, que se lo van a pasar, no se van a arrepentir, desde luego.
0: Eso es, en efecto, pues muchísimas gracias por difundir la música en directo, y nada, pues nos vemos ahí ese día.
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1: Pues acabamos nuestra sección de la mano de WWF de este verano, en el que echamos un vistazo a la naturaleza, a nuestro entorno, al medio ambiente, a nuestros seres vivos y al hombre, por supuesto. Y acabamos hablando hoy de cambio climático, y lo hacemos con Sergio Bonatti, que es responsable de emergencia climática en WWF. Hola, Sergio, ¿qué tal?
5: ¿Qué tal? Muy bien, muchas gracias.
1: Sergio, el cambio climático es una realidad, los datos están encima de la mesa, es una evidencia científica.
5: Sí, efectivamente, y bueno, y más que los datos, yo creo que no hay nada que pueda poner en evidencia la crisis que atravesamos como las temperaturas extremas que estamos sufriendo, ¿no? Que ya no necesitamos ver la información en un papel, como quizás hace 10 años o 20 años, cuando se empezaba a hablar en serio sobre el cambio climático y se empezaba a alertar sobre ese aumento de temperaturas, sino que ya estamos viviendo eso, ¿no? Ya estamos viendo cómo, especialmente durante los meses de verano, pues tenemos unas temperaturas elevadísimas que dificultan mucho, pues, la vida, tanto para nosotros, los humanos, como también para cualquier otra especie, ¿no? Pero no solo durante el verano, sino que también en otros periodos que habitualmente, pues, son más frescos o más templados, como la primavera, el otoño y el invierno, pues también estamos viendo récords de temperaturas. Al final llevamos varios años encadenando récord tras récord.

0: de temperatura. Y bueno, pues sí, como hablábamos, ¿no? Esto al final no es solo una cuestión de tener que sufrirlo y tener que aguantarlo, sino que efectivamente tiene impactos más profundos pues en la sociedad, en la economía y evidentemente también en la naturaleza y en la pérdida de biodiversidad.
1: ¿Qué es lo más complicado, qué es lo más alarmante del diagnóstico actual?
0: Sí, bueno, pues atravesamos evidentemente una emergencia climática, como bien decías al principio, ¿no? Y bueno, pues ahora mismo la tendencia de aumento de temperatura, si no hacemos nada, si seguimos manteniendo pues el nivel de ambición global que hay para frenar el cambio climático y con las políticas que tenemos actualmente, pues este aumento de temperatura se va a seguir disparando. Entonces, bueno, pues desde la comunidad científica nos dicen que todavía es posible limitar, digamos, esos impactos y limitar ese aumento de temperaturas, pero en ese sentido, pues para lograrlo tenemos que ser muy ambiciosos y tenemos que poner en marcha soluciones pues a una velocidad y de una magnitud sin precedentes. Por lo tanto, creo que esa es la prioridad, ¿no? Detener ese aumento de temperaturas para paliar un poquillo los efectos y a partir de ahí pues adaptarnos a esta nueva realidad. Lo que estamos viendo, pues como decía, ¿no? Es que año tras año se superan los récords de temperaturas. Ya hemos tenido en los informes que ha publicado la EMET un abril y un mayo extremadamente cálidos, superando también pues la media la media histórica para ese periodo del año, y tendremos que ver pues cuáles son los resultados para junio, julio, y luego pues veremos agosto y septiembre, pero pinta que serán también muy calurosos. Uh-huh. Una de los puntos quizá más preocupantes es que toda la región del Mediterráneo está considerada como un punto caliente climático, y esto significa que es una región que se está calentando todavía más rápido que el resto del planeta. Y de hecho hemos visto cómo en el mes de junio algunas zonas del Mediterráneo incluso estaban 8 grados por encima de la media de los últimos 30 años. Por lo tanto, estamos viendo unas anomalías verdaderamente extremas, ¿no? Y esto, pues, como decíamos, no solo tiene implicaciones en que hay que sobrellevar el calor en los meses de sí, verano, en los meses de mayor calor, sino que luego puede tener mucha incidencia pues en la ocurrencia, por ejemplo, de fenómenos naturales como lluvias torrenciales, como mayor evaporación y por tanto mayor sequía, incendios y bueno, pues el impacto que eso tiene al final en las personas y en la naturaleza.
1: Dar la vuelta a esto ya no es posible. Lo único, podemos mitigar un poco los efectos, ¿no? Tenemos opciones en nuestra mano, desde lo más básico y físico como refugios climáticos, hasta apostar por renovables, adaptación también de nuestros entornos, ciudades y mecanismos. En fin, hay que darle una vuelta de tuerca. ¿Qué se puede hacer?
0: Efectivamente, la situación, revertir la situación actual, por lo menos hasta final de siglo, es complicado. Lo que sí podemos es, al menos, conseguir que no vaya más, limitarlo, y ahí queremos lanzar un mensaje de optimismo, y desde la comunidad científica nos siguen dejando esa ventana abierta. Todavía podemos frenar el aumento y por lo menos dejarlo como está, y a partir de ahí pues ir adaptándonos e ir mejorando la calidad de vida pues de las personas, y también mejorando también el trabajo de conservación y adaptado a la nueva realidad climática. Por lo tanto, como digo, sí que, si bien no podemos revertirlo, al menos a corto plazo, sí que podemos al menos frenarlo y mantenerlo, ¿no? Y yo creo que ese es un mensaje de optimismo que hay que lanzar. Pero para eso, efectivamente, necesitamos, por un lado, medidas de mitigación, que son medidas que frenen ese aumento de temperatura generalizado a nivel global, que pasa, efectivamente, por reducir emisiones de gases de efecto invernadero, que a día de hoy las generan principalmente los combustibles fósiles, el sector energético, y por lo tanto tenemos que hacer un abandono de esos combustibles y una sustitución por fuentes de producción de energía que no los emitan, como por ejemplo las energías renovables. Y esto, pues bueno, al final implica también la transformación de muchos sectores, como el sector transporte, el sector industrial, sectores que tradicionalmente han dependido de los combustibles fósiles, pues tendrán que ser transformados para introducir estas tecnologías que nos permiten, como digo, frenar el cambio climático. Pero además de eso, la nueva realidad ya está aquí, ya la estamos viviendo, y tendremos que convivir con estas nuevas temperaturas y estos nuevos episodios de olas de calor y de calor extremo, ¿no? Por lo tanto, es igual de importante que luchamos para que la temperatura no vaya más, que ahora pongamos todas las medidas posibles para que nos podamos adaptar y no sufrir tanto estos impactos que genera el calor extremo, ¿no? Pues desde hacer ciudades que

sean más verdes, con más parques, con zonas renaturalizadas, con más sombras, con más refugios climáticos, y que estos refugios climáticos sean accesibles e inclusivos y que se puedan...

0: mano de WWF en Onda Cero Segovia, hoy hablando de cambio climático.
1: Muchas gracias a vosotros, un placer.
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0: En el mundo del deporte hoy nos centramos en el fútbol sala. Principal equipo en Segovia, el Segosala femenino, que iniciaba la andadura liguera este fin de semana. Lo hacía empatando a dos ante el conjunto del Juventud del Círculo Atlético Católico, perdón, un duelo que ha supuesto y que, bueno, pues firmó tablas el equipo segoviano después de adelantarse por dos veces con tantos de Claudia. Vamos a ver cómo está ya el conjunto segoviano. Saludamos ya a su entrenador, Ángel Encinas. Hola Ángel, ¿qué tal?
4: Hola, ¿qué tal?
0: Bueno, pues un debut que ¿qué tal fue? Imagino que con los nervios propios, bastantes cambios este año, algunos importantes también, y bueno, pues la primera pista ya oficial de competición, ¿qué tal sensación dejó?
4: Pues un poco agridulce, sobre todo por cómo fue el final, porque después de, como has comentado antes, adelantarnos dos veces y tener la victoria ya sobre las manos, porque nos metieron a falta de, bueno, sin tiempo en el marcador, con una jugada un poco rara, por decir así, pues vamos a catalogarla rara y lo dejamos. Entonces fue un poco una sensación agridulce, pero bueno, sabemos que puntuar fuera de casa va a ser difícil, todos los equipos se hacen muy fuertes en su casa, y sobre todo un equipo que era el Juventud, que era su primer partido, en una cancha, que una pista de goma, que también se jugaba el balonmano y tenía trozos de resina. Entonces era un partido que había diferentes trabas y al final nuestra falta de acierta portería pues hizo que llegases a ese tramo final solo con un gol de ventaja, y lo que les permitió a ellas empatar el partido.
0: Sí, efectivamente, gol de Claudia, que llegaba en el 37 y casi sobre la bocina, ¿no? Apuntabais ese tanto que igualaba las tablas y que deja ese sabor, pues como bien apuntabais, agridulce, pero bueno, al final es importante también que este tipo de aprendizajes vayan llegando en los condicionantes que, bueno, ojalá no os encontréis muchos, pero bueno, que al final uno va a unas canchas, nunca sabe muy bien lo que hay ahí, aunque algunas se puedan conocer, cómo han cambiado, cómo se encuentran, proximidad de público, situación del parqué o de la superficie. Hay muchos condicionantes, ¿no?
4: Eso es, al final son condicionantes que el campo, el balón, los árbitros, todo va a ser igual para los dos equipos. Entonces el que primero se adapte es el que se va a llevar los tres puntos. Nos sirve para aprender, ver que muchos partidos fuera de casa van a ser así, y sobre todo aprender de los errores e intentar no cometer esos errores atrás para que llevarnos los tres puntos en el marcador.
0: Muy bien, bueno, pues lo demás, ¿qué tal las sensaciones en general? Un equipo que, bueno, habéis perdido algunas jugadoras de referencia, ¿no? Sobre todo Alba y bueno, pues algún otro jugador para esas rotaciones que se van incorporando con nuevas, sobre todo, ¿no? Llegando chicas de abajo. ¿Cómo estáis, Ángel? ¿Qué sensaciones tenéis de lo que puede pasar este año?
4: Pues eran buenas sensaciones, la verdad. Hemos hecho una buena pretemporada, el partido de Copa fue muy completo, no tuvimos ningún error atrás, luego aprovechamos las jugadas que tuvimos en ataque y nos llevamos el partido de una forma sólida. Y luego de cara a las bajas, pues sí que es verdad que tenemos tres bajas, como bien has comentado, y solo tenemos el fichaje de Laura, que es una chica segoviana que ha vuelto a Segovia. Y entonces ahí dejar dos fichas libres, por decir así, que como lo has comentado, lo van a ocupar las chicas del filial. La verdad es que están entrenando con todo el equipo, se están adaptando bien y poco a poco están trabajando para tener esos minutos que nos ayuden a todos a tener un respiro, a aportar o ayudar al equipo de la manera que puedan.
0: Con cambios también en el grupo, en esta ocasión, pues con unas perspectivas que os

0: hacen ser más precavidos de cara, bueno, estos años se decía sin tapujos, ¿no? El equipo iba a estar peleando por jugar la fase de ascenso. Este año tomáis un poquito más precaución.
1: Al final sí que es verdad que hay diferentes equipos, pero el objetivo tiene que ser el mismo. El objetivo es entrar en playoff. Si luego no se consigue, pues estar por lo menos luchándolo. Pero el objetivo es entrar en playoff y luego a ver qué pasa. Sí que tenemos rivales muy duros. Están los gallegos, está Telde, que en Canarias se ha reforzado. Luego los equipos de Pamplona, que no sabemos un poco qué nivel nos traen, y dentro de dos jornadas ya nos enfrentamos a ellos. Entonces sí que está un poco todo al aire, pero yo creo que va a ser una liga muy competida por los equipos de arriba, y el equipo de arriba que menos puntos se deje con los equipos de abajo, yo creo que es los que van a estar dentro del playoff. Entonces ahí es lo que queremos estar, sacar todos los puntos posibles contra los equipos de mitad tabla baja, y luego contra los equipos de arriba competir, y si te puedes llevar el partido de casa y el de fuera lucharle, o a lo mejor en casa no puntúas y luego tienes que ir a puntuar allí. Entonces eso se va a ir viendo a lo largo de la temporada, pero el objetivo es entrar en playoff y seguir un poco con la dinámica de estos últimos años.
0: Pues muy muy ambicioso, lo celebramos desde luego, claro que sí. Con bueno, alguno de ellos no vais a tener que esperar mucho para pulsar uno de los clásicos también, como es el Teldeportivo, que visita el Pedro Delgado este fin de semana.
1: Eso es, tenemos un partido muy muy intenso este fin de semana. Encima ellas han empezado la liga contra otro equipo de los que van a estar en la tabla alta, y han empezado perdiendo en la competición por la mínima, pero empiezas perdiendo, entonces van a venir con muchas ganas, mucha ambición de pues, empezar a puntuar en liga, y va a ser un partido muy duro y muy exigente.
0: Miraba un poquito la web, todavía no tiene fijado horario. ¿Tenéis ya día y hora de partido?
1: Es que tuvimos una variación porque a ellos, por el tema de vuelos y demás, lo hemos adaptado un poco. Creo que ya está todo cerrado y es el sábado a las 7:30 de la tarde en el Pedro Delgado.
0: Ajá. Sábado 7:30, ¿no? Entonces.
1: Eso es.
0: Perfecto. Bueno, pues comenzaba la andadura de Segosala, y ahora, pues a las fin de semana, uno de los favoritos, como es el Teldeportivo, debuta en casa con ganas, ¿no?, de exhibirse ante los nuestros.
1: Sí, tuvimos la oportunidad de debutar en casa en la Copa, la verdad, sí. En ese sorteo que tuvimos la suerte de ser locales, pero es la Copa, esto es otra competición, otra exigencia diferente, no te puedes dejar en puntos en casa contra casi ningún equipo, entonces vamos a ir a por todas e intentar llevarnos los tres puntos.
0: Pues Ángel, muchísimas gracias por estos minutos, volveremos y seguiremos hablando esta temporada mucho, ¿eh?
1: Muchas gracias a ti.
0: Hablando en plata. Así concluimos nuestro tiempo, este espacio, el análisis de la actualidad de Segovia en esta jornada de martes 22 de septiembre. Ahora, con un poco de música, nos acercamos hasta las 2 para situar la actualidad de España y el mundo. No nos fallen mañana a la misma hora, 12:25. Adiós.

Son las 2 de la tarde, la 1 en Canarias. Apúntense el palabra porque lo van a oír estos días. Multilateralismo, el orden mundial que se ha desmoronado con la ayuda inestimable de Trump. Empieza la edición número 81 de la Asamblea General de la ONU en Nueva York, el mismo foro en el que hace ahora un año el presidente estadounidense arremetía contra la estafa del cambio climático y despreciaba a las Naciones Unidas defendiendo su ley del más fuerte. Trump batallando contra todo será imagen destacada en esta cita mundial, en la que veremos alguna que otra foto delirante. El presidente iraní en Nueva York, junto al mandatario que ha iniciado la guerra contra Irán, dos países en guerra. La presidenta de Venezuela, títere de Estados Unidos, con el líder que ordenó ejecutar la captura de Maduro. El presidente español dando plantón al anfitrión en la recepción porque dice Sánchez que la invitación a la cena le llegó tarde. Trump gesticulando sin sonido en su canal de YouTube después de vetar a las cadenas de televisión que le molestan. La no foto de Putin en la ONU y la de Xi Jinping con Trump, gigantes rivales tecnológicos que se expanden por el mundo. O el ministro de Exteriores español junto a su colega marroquí, país que ha sufrido un ataque a su frontera, país que ha orquestado el asalto y donde se está cociendo en las redes otro más. Es el paisanaje de este foro mundial en el que se abstraerá Pedro Sánchez, aislado por un momento de la escena que ha dejado aquí en casa, en la Moncloa, donde su esposa empieza a asimilar su camino al banquillo. Que el gobierno dispare contra el juez Peinado no es novedoso. La causa arbitraria, el acoso, la cacería, la intención política del juez. Pero que clave la mirada en el

0: jurado, esto sí ya es una novedad. Destila un cierto tufo capcioso el deseo que expresa en público el gobierno cuando mantiene su confianza en que el jurado sea ecuánime e imparta justicia. El subrayado sobre la gran responsabilidad que tendrá entre sus manos el jurado, esas 9 personas elegidas al azar. Por si dudaban de cuál tiene que ser el veredicto, ya les instruye el gobierno, ya va marcando el caminito y disipa las dudas.
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0: ¿Qué tal? ¿Cómo están? Bienvenidas, bienvenidos a Noticias Mediodía. La portavoz del gobierno, Elma Sainz, ha emitido ya un veredicto sobre la inocencia de la esposa del presidente del gobierno. Por si el jurado no lo tiene claro, Begoña Gómez es inocente. La obscena instrucción desde la mesa del Consejo de Ministros.
2: Desgraciadamente, nadie desconoce en este país el caso de Begoña Gómez. Pero dicho esto, como gobierno transmitimos y confiamos en que un jurado ecuánime hará justicia, y en este caso, hacer justicia es declarar a Begoña Gómez inocente.
0: Eso es hacer justicia, declarar a Begoña Gómez inocente. Secunda la portavoz, el coro oficial desde la Moncloa contra el juez Peinado por el escarnio al que dice ha sometido con su instrucción política a Begoña Gómez. Asombrada la portavoz del Partido Popular, Esther Muñoz, ante la reacción del Ejecutivo a la apertura, al auto de apertura del juicio contra la esposa de Sánchez.
3: Que condenan el auto. Hombre, si condena un asesinato, ¿no? O un atentado terrorista, no un autojudicial. Claro, vemos a ministros llamar lobos solitarios como si fueran vulgares terroristas a los jueces y ahora resulta que condenan los autos como si fueran atentados terroristas.
0: No hay fecha aún para el encuentro anunciado por el ministro de Exteriores español con su igual marroquí en los márgenes de la Asamblea de la ONU en Nueva York. No se intuye, en todo caso, que Álvarez vaya a leerle la cartilla al diplomático de Rabat.
4: La idea que tenemos tanto él como yo es que nos veamos y hablemos, y evidentemente el retorno de los migrantes irregulares que todavía se encuentran en Ceuta será una parte importante, que por supuesto ellos van a colaborar en todo momento. Y también es lo que se constata desde el primer momento.
0: Y mientras tanto, desde Ceuta denuncia el vicepresidente de la ciudad, Alejandro Ramírez, que siguen estando en manos de Marruecos. Desconocen el dispositivo de refuerzo que se ha montado en la frontera española ante los llamamientos que circulan en las redes para otra entrada masiva mañana. Silence consta que hay un despliegue importante en el lado marroquí.
5: La frontera, quien tiene en este caso que garantizar la seguridad de la misma, tiene que ser España y Europa, y no que estemos en manos de Marruecos. Parece ser que hay un despliegue muy importante en la frontera marroquí. Lo que no tenemos tampoco muchos conocimientos, como he dicho, y creo que es lamentable, es cuál es el despliegue que por parte del gobierno de España y de Europa tienen previsto hacer por si ocurriera algo, ¿no?
0: Denuncia también que la barrera marítima flotante que instaló el gobierno para evitar más entradas por mar está rota en varios de sus puntos. Resumimos ya el resto de las noticias del día, titulares con David Gabás y Marga Zavala.
6: El número de menores filiados en Ceuta se sitúa en 2.321, según el ministro Torres. Asegura que esta semana se han vuelto 1.300 adultos tras constatar que no se les va a conceder asilo. El número de menores en las calles baja entre 500 y 700.
7: El Consejo General del Poder Judicial archiva de forma definitiva las quejas de Bolaños por el cierre de un expediente disciplinario contra Peinado. Sostiene que la declaración del ministro frente al magistrado fue tensa, pero que no hubo desconsideraciones.
6: El Constitucional comienza a estudiar los recursos de amparo de los dirigentes independientes para que se aplique la ley de amnistía al delito de malversación. Un aval permitiría el regreso de Carles Puigdemont a España, fugado desde 2017.
7: El sector agrario reclama al gobierno ayudas directas inmediatas para hacer frente al encarecimiento de los combustibles que superan los 2 euros el litro. Advierten que está en peligro la soberanía alimentaria de nuestro país.
6: España es el país europeo con mayor exposición de menores en redes sociales. Lo hace una de cada 4 familias. Son datos de un informe de Aldeas Infantiles que advierte de la necesidad de educar a los adultos para preservar su imagen por su seguridad.
7: El otoño comenzará a las 2 y 5 minutos de la próxima madrugada, hora peninsular. La EMET advierte que, al igual que el verano, va a ser más caluroso de lo habitual por noveno año consecutivo. También será más lluvioso.
0: Calor de verano de momento, aunque mañana estrenamos, eso es, otoño en el calendario, Marga.
7: Sí, no hay cambios significativos en el mapa del tiempo. Seguimos con los cielos prácticamente despejados y las temperaturas tienden a subir, pero poco a poco. Y así va a seguir al menos hasta el jueves, cuando volverán a bajar. Seguimos, por tanto, con temperaturas anormalmente altas, como muestra. Tenemos en alerta al norte de Cáceres, donde superan los 36 grados, pero sobre todo a las Rías Baixas en Galicia, donde hoy están a 34 grados, y a Ourense, donde van a alcanzar incluso los 37. En el resto del país, quitando el Cantábrico, superamos los 30. Ahora nos encontramos en esta época del año, en el que hace calor, mucho calor al mediodía, pero cuando salimos de casa no llegamos a los 15. La máxima más baja la tenemos hoy en San Sebastián y en Santander, con 23 grados.
0: Vamos con el deporte.

0: Comienza la concentración de la selección española, pero el derbi madrileño sigue dando que hablar. Este Rodríguez, ¿qué tal? Buenas tardes.
1: Buenas tardes. El Real Madrid confirma la lesión de Fede Valverde. El uruguayo sufrió un esguince grado 3 en el tobillo izquierdo y estará entre 2 y 3 semanas de baja como consecuencia de la dura entrada de Canguilí en el Metropolitano. Secuela del derbi madrileño, que sigue generando polémica, en la que tercia ahora el presidente de la Liga, Javier Tebas. Lo hace con un mensaje en redes cargando duramente contra el Real Madrid, al que reprocha utilizar el argumento de la conspiración arbitral como coartada para tapar otras carencias. El conjunto blanco insiste en sus quejas. Desde la concentración de la selección francesa, Mbappé se pone de perfil, no habla de árbitros, pero sigue su campaña por el Balón de Oro.
2: Yo pienso que yo he tenido un gran año individual, porque al final es un premio individual el Balón de Oro. Yo fui máximo goleador de todas las competiciones importantes. Para mí pienso que puede ser un buen año.
1: Comienza la concentración de España para afrontar los primeros compromisos en la Liga de Naciones. Esta tarde, primer entrenamiento a puerta abierta con Fresneda como sustituto del lesionado Pedro Porro y después de confirmarse la renovación de Luis de la Fuente como seleccionador hasta 2032.
3: Una grandísima responsabilidad, pero que vamos a estar a la altura y sabemos el reto que aceptamos, desde el orgullo, el honor. Nosotros no nos conformamos con lo que hemos conseguido hasta ahora. Lo mejor está por llegar.
1: El presidente de la Federación, Rafael Luzán, explica que propuso extender el contrato más allá del Mundial de 2030 para dar continuidad a un proyecto exitoso.
4: Debo decirlo que fue pues una propuesta que entendí después de analizar datos, números y demás, y creo sinceramente que es lo adecuado, y en todo caso, como han dicho los que han intervenido, Luis se lo merece.
1: Comienza la Liga de Campeones femenina con Barcelona y Real Madrid como únicos representantes españoles. El campeón, el Barça, debuta mañana. Hoy lo hace el Real Madrid, que recibe en el Alfredo Di Stéfano al PSG. La exmadridista Olga Carmona es baja. Pau Quesada, técnico del conjunto blanco.
5: Nos va a exigir dar una versión nuestra muy, muy buena. Estamos preparados porque ya nos hemos encontrado este perfil de equipos anteriormente y con muchas ganas, ¿no?, de que arranque aquí ante un gran rival, muy motivadas.
1: Y España se enfrentará a Austria en la final a 8 de la Copa Davis en Bolonia. El vencedor de esta eliminatoria se medirá en semifinales al vencedor del duelo Alemania-Gran Bretaña. El equipo femenino debuta mañana en la Billie Jean King en Xi'an.
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0: No ha presidido Sánchez hoy el Consejo de Ministros en Moncloa. Llegaba hace unas horas el presidente a Nueva York para participar en la Asamblea General de la ONU. Se enteró, de hecho, en el avión rumbo a su destino de que el juez Peinado ha mandado a juicio a su esposa por 2 delitos. Y no tardaron en Moncloa en salir a la carga de nuevo contra los jueces, contra Peinado por su instrucción política y su acoso, y a sembrar de paso la duda sobre el jurado, remarcando la gran responsabilidad que tienen las 9 personas que serán escogidas al azar y que emitirán su veredicto. Su veredicto en este juicio. Palacio de la Moncloa, Juan de Dios Colmenero, ¿qué tal, Juan? De buenas tardes.
19: ¿Qué tal, María? Buenas tardes.
0: Bueno, la portavoz ha decidido ya que Begoña Gómez es inocente y que si el jurado es ecuánime tendrá que ajustarse a esa idea de justicia que tiene el gobierno, la presión añadida sobre los miembros del jurado, Juan de.
19: Pues sí, además, directamente, María, sin tapujos, que el jurado haga lo que tenga que hacer, pero lo que tiene que hacer es proclamar la inocencia de Begoña Gómez. Así lo ha dicho la ministra portavoz Elma Saiz, antes de que termine formalmente la instrucción, antes de que se designe al tribunal de jurado o antes de que se celebre la vista oral desde la mesa del Consejo de Ministros. Esto es lo que decía la sentencia dictada de la portavoz del gobierno.
20: Ustedes compartirán conmigo, conmigo desgraciadamente, nadie desconoce en este país el caso de Begoña Gómez. Pero dicho esto, como gobierno transmitimos y confiamos en que un jurado ecuánime hará justicia, y en este caso hacer justicia es declarar a Begoña Gómez inocente.
19: En este caso, hacer justicia es proclamar la inocencia. Ha añadido la ministra portavoz que el escarnio público al que está siendo sometida Begoña Gómez es insoportable y que, por tanto, el gobierno empatiza con esa situación por ser la mujer del presidente del gobierno, por ser la mujer de Pedro Sánchez, y desde la mesa del Consejo de Ministros ha insistido en que hacer justicia significa que Begoña Gómez es inocente. Sobre las investigaciones judiciales al expresidente del gobierno, Rodríguez Zapatero, aquí la portavoz de gobierno también ha vuelto a decir que confía en la presunción de inocencia del expresidente del gobierno.
0: Hoy las asociaciones judiciales en Extremadura, todas menos la progresista, Jueces para la Democracia, han condenado con dureza la supuesta actuación de las cloacas del PSOE contra la jueza Viedma, que instruyó el caso del hermano de Sánchez. Sostienen que cualquier intento de presión o intimidación hacia los jueces que ejercen su labor es una grave amenaza para el Estado de Derecho. Y volviendo a la comparecencia de la portavoz en el Consejo de Ministros, no son independientes los jueces, no es independiente el jurado. Se pregunta a la portavoz del PP, Esther Muñoz, ¿quién es independiente entonces para el gobierno?
21: ¿Y quién es entonces imparcial? Los jueces para el gobierno no lo son, son lobos solitarios, vulgares terroristas, cuyas sentencias deben ser condenadas como si fueran atentados. Los ciudadanos particulares tampoco son imparciales. Es que a lo mejor el gobierno preferiría un juzgado en el que estuviese de magistrados, oye, Robles, Marlaska, podemos poner también a Dolores Delgado, la anterior fiscal general del Estado que fue ministra, que será completamente imparcial, entonces que juzguen ellos, que esos sí que son realmente imparciales.
0: Bueno, no sabemos qué dirá ahora el gobierno sobre la noticia que acabamos de conocer. El Pleno del Tribunal Constitucional se ha pronunciado, gracias a la mayoría progresista, a favor de la amnistía plena para los líderes del Procés. Se materializará el primer amparo, el primer recurso de amparo, el 6 de octubre. Vamos a con esa última hora que nos llega desde los tribunales. Eva Llamazares, buenas tardes, Eva.
22: Buenas tardes. El pleno sí acaba de concluir. Deliberaban los magistrados sobre el primero de los amparos a los líderes del Procés, evidenciando de nuevo la división en bloques progresista y conservador. El ponente conservador, José María Macías, ha defendido que el Supremo hizo una interpretación legal y correcta de la ley de la amnistía cuando determinó que ahorrarse en persona los gastos del Procés supuso un enriquecimiento personal, y esto es una de las excepciones que contempla la propia norma, por lo que dejó excluida del perdón total la malversación de los líderes. Como era previsible, las intervenciones de los magistrados de la mayoría progresista se han opuesto a esa ponencia, 7-5, aunque no se ha votado, pero en las intervenciones se ha visto ese reparto, 7-5, sostienen que no hubo enriquecimiento personal y que hay que amparar a Jordi Turull. Esto ha provocado que el asunto se quede para el próximo pleno, 6 de octubre, cuando se deliberará y votará tanto una nueva ponencia que va a elaborar el propio Macías, recogiendo este sentido mayoritario, como otra, porque el sector mayoritario no se fía y va a elaborar otra el presidente Cándido Conde Pumpido. Esto va a suponer con seguridad que el 6 de octubre el TC amparará ya sí a Turull, y esa doctrina obligará a amparar al resto de condenados y a levantar de inmediato la orden de detención nacional para Carles Puigdemont, que podrá regresar a España sin ser arrestado.
0: Pendientes, por tanto, de ese 6 de octubre, cuando el Tribunal Constitucional avalará con toda seguridad esa doctrina y permitirá que Puigdemont regrese a España. Ceuta, nos situamos un día más en Ceuta, donde el día es un calco del anterior. Nada parece avanzar. La foto en las playas es la misma. Centenares de migrantes que duermen en chamizos y que pasan el día mercadeando. Los que consiguieron una plaza en el puerto pasean por las calles, solo regresan a dormir. Algunos se quitan la pulsera identificativa y los vecinos siguen acampados frente a la delegación del Gobierno. Los incidentes son continuos, reyertas, peleas. Hoy mismo han detenido a una mujer migrante.

0: por apuñalar a otra. En Ceuta está Miguel Rodríguez. Buenas tardes, Miguel.
1: Buenas tardes. 12.000 inmigrantes irregulares continúan caminando por Ceuta. 8.000 duermen en lugares de acogida y el resto a sus puertas o en las playas. Los ceutíes se sienten inseguros.
2: Inseguro estamos porque con lo que tenemos, la que tiene niños, pues no puede llevar a los niños, no puede ir solo, no se han podido bañar, están las playas invadidas. Estamos dejados de la mano de Dios. Estamos dejados de la mano de Dios.
1: Si de día el centro está tranquilo, durante la noche se producen episodios de violencia en las playas. Incluso han surgido grupos vecinales que amenazan con tomarse la justicia por su cuenta, lo que preocupa en una ciudad que presume de convivencia entre culturas.
3: Se rompe un poco la ciudad, porque si tú sales desarreglado y te confunden, se te lía. Pues no van a confundir a un rubio o a un pelirrojo, te confunden a ti.
1: Si los menores, mujeres vulnerables y hombres de Sudán confían en conseguir protección humanitaria, algunos adultos magrebíes que emigraron por motivos económicos empiezan a desconfiar de los lugares de acogida como el CETI o los dos nuevos en marcha. Temen ser filiados para ser deportados. Ahmoud Marroquí, tras conocer que argelinos que vivían en el CETI antes de la entrada masiva fueron enviados de vuelta a su país, decide no regresar a dormir y alquilar una tienda en la playa.
4: Yo tengo miedo, si voy a estar en el CETI se van a cogerme a mi país, ¿sabes? Yo estaba en el CETI.
1: Mientras tanto, se refuerza la frontera ante nuevos llamamientos de entrada en Ceuta.
0: Las explicaciones que ayer ofreció el ministro del Interior en Ceuta, las respuestas a las preguntas sobre la inseguridad que se vive en la ciudad, fueron bastante obtusas. Se fue por la tangente y terminó presumiendo del descenso de la criminalidad y de las tasas de delincuencia en la ciudad desde 2018 a julio de este año, antes de la avalancha en la frontera. Lo cierto es que las cifras oficiales no respaldan la visión sesgada del gobierno. Hoy mismo, el presidente del Tribunal Superior de Justicia de Andalucía ha confirmado que desde la entrada masiva los índices de delincuencia han aumentado un 60% en la ciudad de Andalucía. Juancho Fontán.
5: Según los datos de los tribunales, las infracciones denunciadas se han disparado en agosto y en septiembre. En una entrevista en la radio pública andaluza, el presidente del TSJA ha señalado que mientras ha estado cerrada la frontera, esos datos se han reducido y que ahora, con la situación que se está viviendo en la ciudad autónoma, han vuelto a repuntar. Por ello, según ha explicado Lorenzo del Río, los juzgados de Ceuta se han reforzado con una jueza en el juzgado de violencia contra la mujer y otro en el ámbito penal. Considera que estos refuerzos son suficientes, aunque podrían aumentar.
6: Yo lo que sí les transmití a los jueces es que si vemos que es necesario ampliar, pues habrá que irlo haciendo. Ahora mismo yo creo, desde el punto de vista judicial, no es el problema. La problemática, como ustedes saben, es una problemática pues más humanitaria, social, política.
5: Esas posibles nuevas incorporaciones de las que habla el presidente del TSJA podrían ser temporales o permanentes.
0: Aún quedan menores en las calles. El ministro Ángel Víctor Torres habla de entre 500 y 700, 1.300 personas han retornado de forma voluntaria esta semana, una vez que han tenido la certeza de que no se les va a conceder el asilo al que no tienen derecho. Las filiaciones avanzan también, según el gobierno, que niega algún efecto llamada. Francisco Paniagua.
7: El ministro anuncia nuevas habilitaciones de espacios, incluida una especial para niñas en una mezquita. Torres cifra en 6.000 los adultos que están en algún alojamiento y 2.000 menores y entre 500 y 700 los menores en las calles. Se llevan hechos 2.546 triajes en adultos, que han avanzado un 40%. Asegura, el gobierno cifra en más de 6.700 las personas que han vuelto a Marruecos voluntariamente y niega ese efecto llamada.
8: No existe efecto llamada. En un año, cerca de 900 menores de Ceuta fueron reubicados en el resto del territorio español. El aumento se produjo en los días previos al 30 y el 31 de julio y después del 30 y 31 de julio, indudablemente una de las razones, claramente, el fallo del Tribunal Supremo, que hizo que hubiera muchísimas personas que llegaran, mayores y menores. Pero no hubo un efecto llamada porque fueran redistribuidos al resto del territorio español. Eso es mentira.
7: Ángel Víctor Torres dice que aquellos que alientan el odio en Ceuta serán responsables de lo que pueda suceder y acusa al PP y a Núñez Feijóo de oportunismo buscando el rédito electoral.
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7: A las 3 de la tarde arranca la Asamblea General de la ONU, la última de Antonio Guterres como secretario general. Es la gran cita de la diplomacia mundial que sirve también para celebrar otros encuentros como los que está previsto que mantenga el presidente Trump con los líderes de Reino Unido, Japón o Venezuela, y con la presencia en Nueva York del presidente de Irán. Entre los eventos destacados de hoy, la recepción oficial que ofrece como anfitrión Donald Trump, a la que Pedro Sánchez ha confirmado que no va a acudir, alegando problemas de agenda. Corresponsal, Agustín.
8: Separado cada vez más de las naciones que hasta ahora han sido las grandes aliadas de Estados Unidos en Europa, perseguido por un conflicto contra Irán que no sabe cómo terminar y con un 32% de popularidad, el peor de su presidencia, Donald Trump se dirige esta mañana a la Asamblea General de las Naciones Unidas con pocas ganas de hacer caso al secretario general saliente de la ONU, Antonio Guterres.
9: This week, leaders from all over the world.
8: Esta semana, líderes de alrededor del mundo se reunirán en la sala de la Asamblea General y mi mensaje para ellos es claro: únanse por la paz, la dignidad, la justicia y la humanidad.
9: For justice and for humanity.
8: Trump verá hoy a Delcy Rodríguez, la presidenta de Venezuela, a Volodymyr Zelensky y quizás tenga una reunión con el presidente iraní Masoud Pezeshkian. A quien no verá será a Pedro Sánchez, que ha decidido no acudir a la tradicional recepción que ofrece el presidente norteamericano a las delegaciones asistentes a la Asamblea.
7: Dice Sánchez que no va por problemas de agenda, aunque no tiene evento alguno en la agenda. Según la portavoz Elma Saiz, el viaje ya estaba preparado desde hace tiempo y la invitación a la cena llegó cuando ya estaba todo cerrado, por eso no asiste Sánchez a esa cena. La guerra de Irán ha provocado el encarecimiento de carburantes y fertilizantes y amenaza con arruinar algunos sectores, sobre todo el sector agrario o el de las cooperativas agroalimentarias, los agricultores y las cooperativas. Con ellos se ha reunido hoy el ministro Luis Planas para atender sus demandas. Reclaman medidas que vayan más allá de la renovación de las ayudas de 20 céntimos al gasóleo, denuncian que se encuentran en una situación límite y avisan que mantendrán las movilizaciones si esas ayudas no llegan cuanto antes. En el Ministerio de Agricultura está Manuel Pecino.
10: Para evitar esas movilizaciones reclaman rebajas fiscales, ayudas a los fertilizantes y mayores bonificaciones al gasóleo agrícola, que es lo que más está encareciendo los costes de producción. Es insostenible, dicen, pagarlo a más de un euro el litro. Andrés Góngora de COAG y Pedro Barato de Asaja.
11: Con un precio del gasóleo a 1,70 está claro que no van a sembrar.
12: O compensan o la producción en España se va a ver muy, muy mermada. Todo lo que esté por encima de un euro es una auténtica barbaridad. Tiene que compensar ese 70%.
10: Ese 70% que es el tope que autoriza Europa. Dependiendo de cómo iba la reunión, las organizaciones están convencidas de seguir adelante con las protestas. Ha acabado ya, el ministro acaba de empezar su comparecencia. Dice que ha sido una reunión positiva y constructiva, que el sector es estratégico y que siempre contará con el apoyo del gobierno. De momento ha dicho que a partir del 1 de octubre se prorrogarán las ayudas para compensar la subida del gasóleo agrícola.
7: Crecer en el escaparate digital puede suponer un riesgo. Es el aviso que recoge el último informe de Aldeas Infantiles, que señala que España es el país de Europa donde está más extendida la práctica de compartir en Internet imágenes de nuestros hijos. La ONG señala que se ha normalizado compartir en las redes imágenes de ecografías, vídeos de los primeros pasos, cumpleaños, vacaciones, y recuerda que niños y adolescentes tienen derecho al honor, a la intimidad y a la propia imagen. Javier Andión.
13: El 95% de los padres de menores de hasta 17 años las comparte para mantener el contacto con familiares y amigos, y 3 de cada 4 familias no pide permiso antes de publicar. El informe de Aldeas Infantiles señala que cada vez se ha normalizado más compartir en redes sociales situaciones cotidianas de la vida de los menores y advierte que los riesgos de esta sobreexposición se están subestimando. Entre ellos, dejar al descubierto el lugar en el que viven o estudian los niños. Laura de Rivera, portavoz de Aldeas Infantiles, alerta de otros riesgos más graves.
14: Se ha visto que las redes de pederastia y pedofilia utilizan imágenes inocentes de niños y niñas que encuentran en Internet, que quizá las han subido sus padres, orgullosos, sin ninguna mala intención, y al final acaban los

0: discos duros de estos delincuentes. Y luego también se está viendo que cada vez más estas redes de pederastia desnudan a menores a través de inteligencia artificial.
1: En todo caso, el informe concluye que la mayoría de padres comparte estas imágenes con buena intención y que el problema se encuentra en el desconocimiento.
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5: La Sagrada Familia encara su último gran reto. Solo falta construir una escalinata que diseñó Gaudí. Para ello habrá que derribar un edificio contiguo que se trasladaría a un terreno próximo con todos los vecinos que lo habitan. Son cerca de 200 vecinos. La decisión queda ahora en manos del Ayuntamiento de Barcelona. Redacción en Barcelona, Montse Valls.
6: La Sagrada Familia espera ahora que el consistorio dé nuevos pasos tras el preacuerdo alcanzado con los vecinos afectados, ya que para culminar la que será la entrada principal del templo, sigue siendo necesario resolver la situación de un edificio de la calle Mallorca que ocupa el espacio previsto para el proyecto de la fachada de la Gloria. Xavier Martínez es el director de la Sagrada Familia.
7: Estamos en conversaciones con el Ayuntamiento de Barcelona, unas conversaciones, un diálogo muy constante y positivo en este sentido.
6: Los responsables de la Basílica mantienen además el calendario previsto y aseguran que la Sagrada Familia podría quedar completamente terminada en un plazo máximo de 10 años.
5: Y el viernes que viene se estrena La Bola Negra, la cinta de A3 Media elegida para representar a España en los Oscars. En Más de Uno hemos contado el origen de la historia real que motivó a los Javias a hacer esta película, la historia de Rafael Rodríguez Rapún, que vivió junto a Lorca una vida apasionante, aunque haya pasado desapercibida hasta ahora.
8: Cada hombre que muere lleva su propio secreto. Yo quiero aquí dejar constancia de su hombría. De Rafael Rodríguez Rapún, corazón grande y sonrisa cariñosa, perennemente abierta a todos los puntos de la rosa. Javier Calvo, Javier Ambrosi, Javier Ambrosi, Javier Calvo, buenos días.
9: Joder, qué bonito. Yes,
8: bienvenidos a Más de Uno.
9: Nos has dejado temblando.
8: Estoy llorando. Lo hemos investigado mucho durante la escritura de la película, pero ya no había vuelto a ello, no había vuelto a todas estas voces, todos estos recuerdos.
9: Es como que has tocado perfectamente lo que a nosotros nos motivó a la hora de escribir esta peli. Es muy emocionante que la gente pueda descubrir el hecho real detrás de la ficción, que creo que es mucho más importante lo que tú has hecho que nuestra película.
5: Terminamos así este ratito de radio escuchando a los Javis y La Bola Negra. En la realización, Gemma Esteban. En la producción, Victoria Verdier. Gracias por acompañarnos. Volvemos a las 3 con el resumen del día en 3 minutos. Hasta luego.
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12: ¿Qué tal? Muy buenas tardes. Con el final del verano, que llegará por cierto esta madrugada, nos preparamos ya para el otoño, el frío y la vuelta de los virus respiratorios. Esta mañana se ha presentado lo que es la nueva campaña de vacunación, y no solo para la gripe, la bronquiolitis de los más pequeños y también de los que no lo son tanto, y también de otros virus como el COVID. Comenzará el próximo 1 de octubre para las personas institucionalizadas y también para los niños, porque para el resto de la población será a partir del día 13. Y como ha dicho el consejero de Sanidad, Alejandro Vázquez, no se trata de un gasto, sino de una inversión. Casi 15 millones de euros para evitar la presión asistencial, que los picos saturen los servicios de urgencias, sino también por las consecuencias que estos virus causan en los pacientes y que en algunos casos provocan la muerte.
13: Este año se ha extendido la vacunación y a los niños con la gripe y en los adultos al VRS, que antes era a los 50 años y ahora será a los 18, y creemos que el gasto que tenemos en este tipo de campaña no es un gasto, es una inversión, ya que la vacuna es el medio mejor, más costo eficiente para evitar las enfermedades transmisibles.
12: Sí, con un especial llamamiento a la población diana, personas mayores, residentes en centros de discapacidad o personas pertenecientes a determinados grupos de riesgo como los trasplantados.
13: Voy a pedir a la población diana, por supuesto, que se vacune, porque realmente tiene dos beneficios importantes. El primero es para evitar la alta mortalidad que suele tener en personas de la población diana el virus de la gripe, y en segundo lugar yo creo que es una situación de solidaridad social para evitar que el virus, evitar que circulen y que puedan contagiar al resto de la población.
12: Sí, la principal novedad es que se eleva la edad de los niños que se van a vacunar, no hasta los 8 años, sino hasta los 11, para reducir la circulación del virus y proteger a los mayores convivientes. Cristina Grande es la directora general de Salud Pública.
14: Este año la primera novedad es la ampliación de la edad de vacunación en población infantil. Esta población representa un grupo con una alta incidencia de la enfermedad, y con esta ampliación de la edad lo que pretendemos es reducir la circulación comunitaria del virus y proteger no solo a los menores, como también a los mayores. La segunda novedad que ofrecemos este año va en relación con la vacunación frente al virus respiratorio sincitial en adulto. Hemos disminuido la edad desde que se comienza la vacunación a los 18 años y alcanzamos el personal institucionalizado, y vamos a ampliar los grupos de riesgo.
12: Enseguida abordamos otros asuntos. Reciban antes un saludo de José Ángel Sánchez en la realización técnica.
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12: Y ya saben, lo primero, conocer cómo están las carreteras. Dirección General de Tráfico, Darío Carnicero, buenas tardes.
16: Buenas tardes, a esta hora situación tranquila en la red de carreteras de Castilla y León. Tan solo encontrarán complicaciones en la salida de Burgos por la BU30 y ya a la altura de Villagonzalo Pedernales en dirección a 62. Además de circulación en aumento en la provincia de León, en la A6 a su paso por Astorga y ya en dirección a Tordesillas.
12: En el último año Castilla y León ha perdido 692 autónomos. Es una sangría que se nota especialmente en el mundo rural, donde la falta de relevo generacional condiciona también la lucha contra la despoblación y la propia supervivencia de nuestros pueblos.
17: Sí, eso precisamente denuncia la presidenta de la Asociación de Trabajadores Autónomas de Castilla y León, Leticia Mingueza, quien alerta además de que cuando uno de estos negocios baja la persiana, se resienten también los servicios esenciales que se prestan en ese territorio.
18: Como puede ser el bar del pueblo, la tienda de alimentación, el taller mecánico, la peluquería, la farmacia, negocios que todos sabemos que son imprescindibles para la supervivencia de nuestros pueblos, para que nuestros pueblos tengan vida. Por lo tanto, es el momento de actuar con determinación, impulsar incentivos reales y proporcionar seguridad jurídica para que coger el testigo de un negocio en el mundo rural sea una oportunidad atractiva para los jóvenes y las nuevas generaciones.
17: A esto se suma una alarmante brecha de género en el emprendimiento rural, donde las mujeres representan apenas el 26,9% del colectivo frente al 73,1% de los hombres.
12: Sí, tenemos más datos. Desde la pandemia, 25.000 microempresas han desaparecido en España. La presión fiscal, los costes laborales y las exigencias burocráticas están dificultando la viabilidad y la supervivencia de las pequeñas y medianas empresas y, por ende, frenando su crecimiento.
17: Así lo ha reflejado la presidenta de Cepyme, Ángela de Miguel, que esta mañana ha participado en el Foro Económico de Salamanca Hoy. Allí ha hablado de un incremento de costes que ahoga a los pequeños empresarios que se ven en la obligación de repercutir el precio o cerrar.
19: Y gran parte ha ido a precio, al margen que tenemos las pymes. Pero es que la pyme ya no puede absorber más. Estamos hablando de que el margen está en un 3%, es que casi yo dejo mi dinero en el banco y me da más dinero que invirtiéndolo en mi empresa, y además tengo que trabajar, que es la media de lo que trabaja un autónomo en España, entre 45 y 70 horas, y eso para tener una rentabilidad del 3%. Este aumento de costes, pues lo que está haciendo es que ya no lo vamos a poder absorber y al final lo vamos a tener que repercutir en el precio o cerrar, porque la empresa tiene la obligación de ganar dinero, porque una empresa que pierde dinero tiene la obligación legal de cerrar.
17: Ángela de Miguel ha señalado que está en juego la identidad cultural y el estilo de vida que conforman las pymes y que, sin embargo, las políticas públicas siguen dirigiéndose a las grandes empresas con unas normas del juego con las que las pequeñas no pueden cumplir.
19: Pues lo que yo creo que en parte pasa que cuando hablamos de, claro, que con nosotros cuando vemos al del bar de abajo, pues es Antonio, y que cuando vamos a la peluquería, pues es Luis, y cuando voy a comprar el pan, pues es María, ¿no? Entonces al final estás viendo a las personas. La pyme está muchísimo más cercada, es las personas que tenemos cerca, las personas que nos ayudan. Y claro, muchas veces dicen, cuando dicen que pague la empresa, que es una cosa que oímos últimamente, o que las empresas son muy malas o que están teniendo mucho beneficio, no se están refiriendo a la empresa real que tenemos en España, no se está refiriendo ni a Luis, ni a María, ni a Antonio, se está refiriendo a

0: otra realidad.
1: En 2025 las pymes han creado 3.000 empleos más frente a los 300.000 de las grandes empresas. Eso sí, hay que tener en cuenta que el 70% del empleo que se genera en España viene precisamente de las pymes.
2: Bueno, otro de los obstáculos a los que se enfrentan las empresas, y que de hecho es una de las reivindicaciones recurrentes, es la disponibilidad de energía a la hora de asentarse en un nuevo territorio. Así lo recoge el estudio presentado por la Junta y COE Castilla y León a las empresas de Valladolid.
1: Pese a que existe una buena base industrial y suelo disponible para atraer cada proyecto, el principal reto sigue siendo la capacidad energética. De 25 subestaciones eléctricas analizadas, solo una presenta capacidad disponible real y 22 tienen su potencia comprometida. El objetivo es que este diagnóstico sirva para corregir errores y atraer nuevas inversiones, empleo y actividad industrial. El vicepresidente de la patronal es Carlos Magdaleno.
3: Lo que tenemos que hacer ahora desde las organizaciones empresariales y desde la Junta, creo yo, es mantener vivo ese proyecto que tenemos para que nos sirva hoy y siempre, porque todas las cosas que no se van actualizando se van quedando atrás. Pero estamos cerrando el compromiso entre la Junta de Castilla y León y COE de que eso siga vivo mucho tiempo.
1: El estudio analiza la presencia de sectores como la automoción, la industria farmacéutica y biotecnológica, la agroindustria, la fabricación avanzada y la logística.
2: Bueno, y hemos tenido también datos positivos que hemos conocido. Las exportaciones de Castilla y León aumentaron un 5,8% en julio respecto al mismo mes del año anterior, frente al incremento del 3% del resto del país, y crecieron un 6,6% en los 7 primeros meses de este año, de nuevo por encima de la media, que subió un 2,2%. De hecho, registramos el cuarto mejor dato del país. Bueno, la economía de Castilla y León crece a un ritmo del 2,9%, pero es mucho más vulnerable.
1: Ese es el aviso precisamente que lanza Ecova Estudios, que alerta del aumento de la incertidumbre para el cierre de 2026 y 2027 y apunta a la inflación, la energía, la deuda y la vivienda entre los principales riesgos. El decano del Colegio de Economistas, Juan Carlos de Margarida, asegura que aunque Castilla y León mantenga el crecimiento, este debe estar dirigido a preparar a las empresas ante las dificultades del futuro y a proteger a las familias y que no tengan dificultades para llegar a fin de mes, y que las políticas públicas además deben controlar el gasto.
4: El éxito económico de Castilla y León no debería medirse solamente por cuánto aumenta el Producto Interior Bruto o la mejora cuestionable de los datos estadísticos que surgen en el día a día. Debería medirse por algo mucho más cercano: si nuestras empresas son más competitivas, si nuestros jóvenes encuentran oportunidades y si una familia llega al final de mes con algo más de tranquilidad. Al final, una economía fuerte no es únicamente la que crece cuando las cosas van bien, es la que está preparada para resistir cuando las cosas vienen mal.
2: Más cuestiones que tienen que ver con la economía. Miguel Antona coge el relevo de Rocío Herbella al frente de la Fundación Empresa Familiar de Castilla y León. El empresario segoviano, CEO de Innopork, toma las riendas con el propósito de dar continuidad y reforzar las líneas de trabajo desarrolladas por la Fundación.
1: Sí, recoge ese testigo de Rocío Herbella con orgullo y responsabilidad, y afirma que tratará de profundizar en la labor realizada hasta la fecha en campos como la educación, sobre todo la formación profesional, por la fuerte conexión que presenta con el mundo laboral.
5: Generando alianzas, generando proyectos con diferentes entidades del sistema público, de las administraciones, y con entidades privadas y proyectos muy relacionados con el sistema educativo. Esto es algo con lo que estoy tremendamente alineado, muy cerca específicamente de la formación profesional, como una formación práctica, como una formación que permite a los estudiantes una empleabilidad muy alta una vez que han terminado.
2: Tendremos más presencia empresarial en este Castilla y León en la Onda. 19 minutos para las 3.
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2: León se ha convertido hoy en escaparate nacional de la lucha contra el ciberdelito. El rey Felipe VI ha visitado la cibercomandancia de la Guardia Civil instalada en la sede del INCIBE.
3: Una unidad que desde León gestiona denuncias de todo el país y que ya lidera el registro de ciberdelitos dentro del cuerpo. Onda Cero León, Nacho Barrio, buenas tardes.
4: Buenas tardes. León ha sido este martes el escaparate de una Guardia Civil muy distinta a la imagen tradicional del tricornio y la casa cuartel. El rey Felipe VI ha visitado la cibercomandancia instalada en la sede del Instituto Nacional de Ciberseguridad para conocer cómo se persiguen desde aquí unos delitos que ya no entienden de carreteras, pueblos ni fronteras. El monarca ha recorrido una unidad que apenas supera el año de vida, pero que ha crecido con rapidez. Empezó con 28 agentes y hoy cuenta con 67, de los que más del 25% son mujeres. Desde León reciben y gestionan denuncias de ciudadanos de toda España sin que estos tengan que pisar un cuartel. Y ese detalle cobra especial importancia en una Castilla y León extensa, dispersa y envejecida, donde acudir presencialmente a sus dependencias puede significar recorrer decenas de kilómetros. La directora general de la Guardia Civil, Mercedes González, explicaba al rey el tamaño del desafío. 1 de cada 5 delitos se comete ya en el ciberespacio.
5: Que ofrecer este nuevo servicio a una sociedad que se transforma digitalmente cada día a una velocidad vertiginosa era una apuesta estratégica para la Guardia Civil.
4: La cibercomandancia ha recogido en toda su trayectoria más de 60.000 solicitudes de denuncia, tramitando más de 32.000 delitos. 2 siglos después de que los cuarteles se iluminasen con un farol para que cualquier ciudadano pudiera localizar a la Guardia Civil, la institución busca ahora que esa misma luz permanezca encendida también en Internet.
2: Muchas gracias, Nacho. La Diputación de Salamanca ha impulsado la contratación de un estudio técnico para elaborar un inventario de instalaciones y también emplazamientos con presencia de amianto en los municipios de la provincia.
3: Poniendo en el foco la exposición de la población vulnerable en entornos de colegios o instalaciones deportivas. Los detalles desde Onda Cero Salamanca con Diana Pérez. Buenas tardes.
6: Buenas tardes. El objetivo es que los ayuntamientos tengan una herramienta técnica rigurosa que les permita conocer la situación y planificar actuaciones necesarias para su retirada. El proyecto es novedoso porque combinará la inteligencia artificial con la comprobación técnica en terreno. Pilar Sánchez es diputada provincial de Medio Ambiente.
7: Herramientas de teledetección e inteligencia artificial aplicada a imágenes de alta resolución. Esta tecnología va a permitir localizar cubiertas que pueden contener amianto en el conjunto del territorio. La fiabilidad es muy alta, de superior a un 90% para esta detección y se debe de complementar, claro está, con trabajos de comprobación y de validación sobre el terreno. Combinamos las posibilidades que nos ofrece la tecnología y la comprobación profesional.
6: Además, cuando sea necesario, se realizarán registros fotográficos, geolocalización y caracterización técnica de los materiales. El inventario irá más allá de cubiertas y fachadas y tendrá en cuenta la posible exposición de población vulnerable, como proximidad a centros educativos, instalaciones deportivas, zonas de juego o centros sanitarios.
7: Se prestará también especial atención a elementos como las bajantes y otros componentes constructivos de los edificios. Y en segundo lugar también las conducciones de redes municipales de abastecimiento de agua y saneamiento construidas con materiales con amianto.
6: El estudio está en fase de licitación y un plazo de ejecución de 8 meses. La actuación abarcará todos los municipios de la provincia con menos de 20.000 habitantes, con una superficie de referencia de algo más de 11.900 kilómetros cuadrados.
2: Muchas gracias, Diana.
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2: Hoy vamos a hablar de un aspecto muy importante de la economía financiera, de la que muchos no tenemos ni los conceptos básicos para saber leer una factura, para hacer un contrato, para saber lo que firmamos realmente. Están con nosotros José Luis Gómez y Fernando Riaguas, miembros del Colegio de Economistas de Valladolid, Palencia y Zamora. Muy buenas tardes.
8: Buenas tardes.
9: Muy buenas tardes, encantado de estar aquí con vosotros en Onda Cero.
2: Bueno, la idea, el programa que habéis puesto en marcha hace creo que 3 años, ¿no? Si no me equivoco, es llevar a la sociedad conceptos básicos de economía que deberían estar un poco implantados y que mucha gente no tiene esos conceptos básicos para funcionar en el día a día, ¿no?
9: Sí, bueno, yo fui uno de los miembros fundadores de esta idea en un principio en el 2023 con otros 2 compañeros más. Y la verdad, pues, que echábamos de menos, yo creo, que la ciudadanía en general, pues, tenía poca educación financiera. Sobre todo en temas del día a día, ¿no? Uh-huh. Y más porque también observamos que se estaba produciendo una evolución muy importante en la economía, ¿no? Uh-huh. Y era pasar de unas ideas muy, muy tradicionales a otros sistemas de más modernos.
2: Esto surge como una idea del Colegio de Economistas, que se traslada al Banco de España, y hay una colaboración que llega a los ayuntamientos. Contadme un poco cómo surge.
8: Sí, realmente, efectivamente. El origen es trasladar esos conocimientos que dice Fernando. Uh-huh. Y bueno, pues también nos pusimos en contacto con el Banco de España, ellos con nosotros, intentamos aprovechar su conocimiento, y ellos intentaban aprovechar la red o la capilaridad de llegada que tenemos nosotros, y conjuntamente yo creo que se ha hecho una experiencia muy bonita, donde podemos trasladar ese conocimiento económico-financiero pues a todas las personas que lo necesitan o que están interesadas en este tema, que yo creo que al final la economía lo inunda todo y yo creo que al final nos interesa prácticamente a todos, ¿sí?
2: Uh-huh. A lo largo de estos 3 años habéis formado a 1.800 personas. Contadme de qué rangos, qué gente se dirige a vosotros y cuáles son las inquietudes que os han trasladado en este tiempo.
9: Bueno, sí, en un principio hay que también, aparte de que el Banco de España, como ha dicho José Luis, fue la que nos proporcionó de alguna manera las herramientas que necesitábamos y en las que nos estuviéramos formando, pues luego ya estuvimos ya tuvimos ya contacto con el Ayuntamiento de aquí de Valladolid, y a través de los centros cívicos, empezamos con los centros cívicos porque entendíamos que era la forma más fácil de llegar a la ciudadanía, ¿no? Y la verdad que también hay que agradecer no solo a la consejería correspondiente, sino también a los directores y directoras de los centros cívicos que nos apoyaron para, sobre todo, divulgar estas charlas que empezamos a dar, ¿no? Sí. Y luego, bueno, luego se amplió posteriormente ya a los centros estos de vida activa, y lo mismo, la colaboración del ayuntamiento, de todo su personal, ha sido de lo más satisfactorio. Y la verdad que estamos teniendo mucha acogida. Así que empezamos. Bueno, te puedo contar una anécdota de primero de todo, para romper un poco este fuego. En algunas primeras charlas iban 10 personas, de las cuales 5 eran familiares, y las otras 5 pues no sabían ni a qué iban, ¿no? Y en una ya solo fue una persona, además era una persona mayor, y la dijimos, bueno, ¿de qué quiere que la hablemos? Una señora ya mayor, de 70 y tantos años. Y dice, pues, lo que me gustaría saber es por qué me ha subido tanto el precio de la coliflor.
2: Y fue a preguntar por ello.
9: Exactamente.
2: Es verdad que nos enfrentamos día a día cada vez a más complejos contratos. Hablamos antes, ¿no? A lo mejor de un préstamo hipotecario, y muchas veces nos lanzamos al vacío sin tener los conocimientos mínimos. ¿Cómo hemos llegado ahí?
8: Exactamente, tú bien lo dices. Yo creo que uno de los endeudamientos más importantes que puede tener una familia normal es un préstamo hipotecario, y muchas veces vamos directamente a la entidad financiera que nos intenta asesorar, pero en definitiva lo que hace es intentar vendernos su producto, un préstamo hipotecario. Pero antes de llegar allí hay que saber si realmente, pues, en primer lugar, queremos comprar una vivienda o es mejor alquilarla, en qué momento hay que comprarla, cuánto te puedes financiar, cuándo te puedes financiar. Son temas personales que un banco no te puede ayudar. Entonces, es donde entramos, ¿no? Yo creo que la economía lo rodea todo. O sea, desde un presupuesto mensual, todos sabemos lo que nos ingresa, y también tenemos una idea de los gastos. Pero muchas veces, y además yo creo que en todos los medios de comunicación está estar siempre las discusiones de si llegamos o no a final de mes. Mm. Pretendemos que las personas tengan ese conocimiento para no es que con nuestro conocimiento lleguen mejor a final de mes, van a llegar mejor, pero por lo menos no van a cometer esos errores que sin ese conocimiento se dan, ¿no? Lo mismo pasa en la ciberseguridad, en la utilización de tarjetas, pero a todos los niveles, no solamente a nivel de personas mayores, también a niveles jóvenes. Yo también doy clases en la universidad y veo que las nuevas generaciones hay veces que no tienen ese conocimiento. De hecho,

no van ni siquiera por los bancos, en primer lugar, y luego todo es redes sociales, lo que ven en las redes sociales, y es cierto que ahí encuentras mucha información y formación, pero también esos colectivos también desprotegidos.

0: ese menú para que la gente elija. Yo quiero hablar de hipoteca inversa, quiero hablar de la hipoteca normal, de las tarjetas, de dónde invertir, etcétera, etcétera. Y eso atrae pues a todas las edades y atrae en esa interlocución que no estás delante de nadie que te pueda vincular, sino al revés, de alguien que te pueda ayudar y que estamos entendiendo. Lo más difícil es trasladar esos conocimientos, bajarles a las necesidades de las personas.
1: Esta iniciativa que nace un poco al abrigo de los centros de mayores, ¿no?, de los centros cívicos, da un paso más y va a distribuirse también entre los universitarios, ¿no?, buscando todo tipo de sectores.
0: Así es, pensábamos, esto va como todos los proyectos por sus fases, y pensábamos que los universitarios, que no fueran economistas, pues tienen muy poca o podrían tener menos educación financiera, sean ingenieros, periodistas. Y bueno, pues estamos llegando a un acuerdo, ya hemos llegado a un acuerdo con la Universidad de Valladolid para intentar darles esas clases de educación financiera a aquellos interesados, pues para que los jóvenes salgan con esa formación mínima. Es cierto que estas nuevas generaciones pues muchas veces apoyan en los padres, ¿no?, en los conocimientos de los padres, pero yo creo que tienen que empezar a ser autónomos y tomar decisiones importantes en ámbitos tan importantes como es su propia economía. Entonces estamos iniciando ese proceso con la universidad. Yo creo que es una experiencia única en España que yo conozca, y está muy interesada la Universidad de Valladolid en concreto en que eso sea así.
1: No sé si echáis de menos que la educación, la educación básica, incluya conocimientos de economía. Hay una asignatura, es cierto, de economía en la ESO, que es optativa, que fuera obligatorio, ¿no?, el que tuvieran unos conocimientos básicos los chavales de cómo leer una factura de la luz, no digo lo de hacer una declaración de la renta, que es, como yo decía, para muy cafeteros, pero sí los conocimientos básicos de saber qué hay en una nómina, qué hay de contribución a la seguridad social, por ejemplo, dentro de una nómina, la distinción entre el salario bruto, el salario neto, que muchas veces se desconoce. No sé si echáis de menos esa formación básica en los alumnos.
2: Sí, por supuesto. Pues es un tema también en el que hemos intentado entrar con los colegios e incluso tenemos alguna experiencia de algunas profesoras que nos han acudido a las charlas y buscando sus alumnos, pues han dicho, bueno, vamos a intentar formar un taller o hacer una charla, pero fuera del ámbito escolar, sí, porque lógicamente los colegios, como ya lo tienen programado, pues sería chocar un poco con los profesores que dan esas asignaturas, que en definitiva a veces es una asignatura mucho más genérica, que te habla más de la economía general, de todos los conflictos económicos que se producen en el mundo, y nosotros lo que queremos hacerles llegar es, como tú muy bien comentabas, son esos conceptos básicos que se necesitan, ¿no? Y sobre todo los jóvenes, o sea, porque ya con 14, 15 años, yo abrí a mis hijos una cuenta y les dije cómo tenían que utilizarla, para qué sirve, y esa educación pues ya hay que darla desde los 14 o 15 años a los chavales, ¿no?, en el colegio, y enseñarles pues efectivamente que en el futuro, si van a tener un trabajo, pues que tienen que firmar un contrato, que tienen que tener una nómina, que tienen que tener unos derechos y unos deberes, sobre todo de tipo económico, y eso es muy importante que lo transmitamos, ¿no? Y bueno, en esa, pero bueno, a través de los centros cívicos pues estamos también llegando, y sobre todo estamos rompiendo muchos tabúes que existían, porque también hay una cosa que para mí es importante, ¿no?, y es la transparencia que tiene que haber, sobre todo en las familias, al hablar de temas económicos. Y ser claros con los hijos, con los familiares, eso para mí también es muy importante, y eso es lo que tratamos también de mentalizar en las charlas que damos, ¿no? Abrirnos y que nos comenten. Y bueno, nosotros ya te digo que luego en las charlas, que lo que sí que procuramos es que sean, pues son de duración de una hora, hora y media, en las cuales transmitimos esos conocimientos que creo que son necesarios, o así como esas herramientas que deben utilizar, pero luego estamos abiertos a todas las cuestiones que nos quieran plantear, ya un poco fuera del horario previsto. Y a veces pues también eso nos sirve a nosotros como muchas experiencias para tomar notas de la poca cultura y sobre todo la poca transparencia que yo noto en las familias.
3: Uh-huh. Se debería hablar más de las cosas.
2: Se debería hablar
3: de
2: más.
3: De la economía doméstica.
2: Exactamente. Se tenía que hablar más y decir.
3: Porque los niños porque, a veces creen que el dinero sale de.
2: Exactamente. Y lo que es lo que cuesta. Uh-huh. Entonces, eso lo, yo creo que también es una lección que tenemos que aprender. ¿Sabes? Muy bien.
3: No sé si algo más que aportar a esta iniciativa, que la verdad es que es de aplaudir, del Colegio de Economistas de Palencia, Valladolid y Zamora.

0: Mora. Muchas gracias a José Luis Gómez, a Fernando Riaguas, por trasladar aquí esta experiencia y por acercar la economía básica a las familias.
1: Gracias, porque de alguna forma, a través de vosotros, esa palanca que queremos llegar a todo el mundo, es cierto que incluso ahora necesitamos a más economistas que se animen también a dar o a compartir generosamente sus conocimientos, pero gracias a vosotros porque nos ayudáis también a expandir ese conocimiento a través de vuestros medios, y yo creo que eso es importante para todos, más que para nosotros, para todos aquellos a los que queremos llegar.
0: Pues sí, muchas gracias.
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8: Con David Frechilla, buenas tardes.
9: ¿Qué tal? Buenas tardes. Continúan las temperaturas elevadas en nuestra comunidad. Hoy en las capitales de provincia las máximas van a oscilar entre los 28, 29 grados de Ávila y Burgos hasta los 32 de Valladolid y Zamora. Para mañana, bueno, pues en primer lugar les voy a recordar que a las 2 y 5 de la madrugada decimos adiós al verano porque entra el otoño. Un otoño que va a llegar pues con más calor. Cielo poco nuboso, con algunas nubes altas, temperaturas sin cambios o en ligero ascenso. En las capitales de provincia mañana tendremos mínimas de 12 grados en Burgos, León y Soria, 13 en Palencia y Zamora, 14 grados en Ávila y Valladolid y 17 grados en Segovia. Si miramos a las máximas, pues en todas las capitales se van a superar los 30 grados. En Ávila, 30 grados de máxima, 31 en Burgos, León, Segovia y Soria, 32 en Palencia y 33 grados en Salamanca, Valladolid y Zamora. Hoy nos despedimos diciendo: lluvia por San Miguel, poco tiempo, la vas a ver. Buenas tardes.
0: Buenas tardes, David. Así llegamos a las 3.
10: Ahora las noticias en 3 minutos, después Por Fin con Jaime Cantizano.
11: Son las 3 de la tarde, las 2 en Canarias.
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11: Buenas tardes. 3 minutos a las 3 para resumir el día. El Tribunal Constitucional avala amnistiar el delito de malversación de Jordi Turull. En 2 semanas, el 6 de octubre, aprobará la sentencia definitiva, lo que obligará a levantar la orden de detención contra Puigdemont, por lo que podrá regresar a España. Las últimas decisiones judiciales han centrado la rueda de prensa posterior al Consejo de Ministros, con especial atención al juicio a Begoña Gómez. Será conjurado después del auto con el que el juez Peinado cerraba su instrucción. Desde Moncloa, la portavoz del Massaint se ha solidarizado con la esposa del presidente y ha emitido su propio veredicto.
13: Como gobierno transmitimos y confiamos en que un jurado ecuánime hará justicia, y en este caso hacer justicia es declarar a Begoña Gómez inocente.
11: Los socios del gobierno cargan también contra el juez Peinado, a quien acusan de haber llevado una instrucción chapucera. Desde el Partido Popular, la portavoz Esther Muñoz carga contra el gobierno por cuestionar la independencia del jurado y de los jueces.
14: Es incomprensible que por no asumir responsabilidades por todos los casos judiciales que rodean a Pedro Sánchez, el gobierno esté llevando esto al límite, a llamar lobos solitarios a jueces, a condenar autos como si fueran atentados terroristas.
11: Sánchez participa a esta hora en Nueva York en el acto de apertura de la Asamblea General de la ONU, que acaba de empezar con el discurso del secretario general saliente. No asistirá el presidente a la recepción oficial de Donald Trump. Alega el presidente que tenía un acto ya en su agenda privada que le impedirá asistir. El ministro Álvarez también está en Nueva York. Tiene previsto verse con su homólogo marroquí para hablar sobre el retorno de los migrantes que siguen en Ceuta y de los llamamientos a un nuevo asalto masivo mañana. Desde el 10 de agosto han vuelto a Marruecos casi 7.000 personas, según las cifras del ministro Ángel Víctor Torres, que ha fijado en 2.321 el número de menores filiados en la ciudad autónoma.
15: Quedan menores en las calles, según nuestros cálculos pueden estar entre 500 y 700 menores, y en ese sentido decir también que hemos comunicado a la ciudad autónoma que en los recursos de mayores hay unos 500 menores aproximadamente.
11: Por cierto, que la boya neumática que el gobierno desplegó en la frontera marítima del Tarajal ha amanecido este martes desinflada en algunos de sus puntos. El fuerte levante que sopla en la zona ha roto

0: La Barrera, y el gobierno ceutí pide que se acometan las obras necesarias para garantizar la seguridad en esta frontera. Y habrá nuevo decreto con descuentos sobre los carburantes, es lo que les ha dicho el ministro Planas a las organizaciones agrarias durante la reunión que han mantenido esta mañana.
1: Se van a prolongar las ayudas para compensar el sobrecoste del gasóleo agrícola. Mi respuesta es sí. Y yo creo que lo razonable y realista sería que el horizonte temporal fuera el 31 de diciembre. Les doy mi opinión. No adelanto una decisión que es de Consejo de Ministros.
0: Y una cosa más, los responsables de la Sagrada Familia dicen que solo haría falta ya derribar un edificio residencial para poder construir la escalinata de la fachada de la Gloria y terminar así el edificio. Dicen que la negociación con el Ayuntamiento en Barcelona está muy avanzada. Las 3 y 3, las 2 y 3 en Canarias, volvemos a las 4, ahora por fin y Jaime Cantizano.
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3: Son ya las 2 de la tarde, 3 minutos en las Islas Canarias. Se acabó la siesta.
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3: ¿Qué tal? Buenas tardes, bienvenido, bienvenida a este Por fin de martes. Claro, el día a día nos está resultando tan abrumador, tan trepidante, que a veces que uno tiene la sensación de estar desenfocado. Hay cosas que pasan bajo nuestro radar. Un ejemplo, hoy además vamos a hablar de ello. El último Plan Europeo contra el Cáncer, aprobado en el año 2021 y vigente hasta este año, 2027, sufrió un recorte del 20% en uno de sus principales instrumentos de financiación, pasando de 5.300 millones a 4.400 tras la revisión del presupuesto plurianual de la Unión Europea. En este momento, además, no consta que la Comisión Europea esté preparando un segundo plan que sustituya al actual, y lo más preocupante es que esa misma comisión no ha reservado un programa sanitario ni una partida específica para el periodo 2028-2034. Mientras lo urgente se queda sin presupuesto, los debates inútiles, los interesados, pues se quedan con el espacio público. Nuestros dispares se preparan también para acercarse a los últimos datos sobre los migrantes en Ceuta, datos del gobierno, un nuevo choque de Pedro Sánchez y Trump, y por qué España es el país europeo donde más padres comparten fotos de sus hijos. En De Buenos y Malos, hoy vamos a detallar el último balance de criminalidad del Ministerio del Interior. Es el quinto año de su vida ininterrumpida, pero atención, porque la morfología del delito está cambiando para dejar la calle poco a poco y manejarse en la red. Tendremos tiempo para charlar un poco más tarde con Benjamín Prado, quien asegura, tras hacer público que padece Parkinson, que recibió cientos de mensajes de apoyo, que resultaron muy emocionantes, es verdad, pero le dejaron la sensación de asistir a su propio entierro. Todo esto lo cuenta con mucho humor. En la hora brava del martes vamos a viajar con la imaginación y con el siempre peculiar profesor Arzuaga, de las siete maravillas del mundo antiguo a las que hoy en día se pueden seguir disfrutando. Y luego vamos a buscar respuestas en la trastienda con el psiquiatra Luis Gutiérrez Rojas, quien hoy nos propone reflexionar sobre la amistad, no sé si estáis de acuerdo en esta mesa, y cómo a medida que vamos cumpliendo años se vuelve más difícil mantenerla. Y cuando vaya cayendo la tarde, vamos a echar un rato de charla con Ferran Adrià para descubrir la serie Génesis, nacimiento y ascenso del Bulli desde un rincón de la Costa Brava allá por los años 80. Pero hay más, mucho más. Porfineros, porfineras, comenzamos. Me estaba ahora mismo preguntando Juan Soto Ibarz, pero ¿qué te pasa con el martes? ¿Por qué pones esa cara? Y yo, mi respuesta es: Isabel Lobo, buenas tardes.
4: Jaime Cantizano, buenas tardes, de luce.
3: Es un día muy tonto, es un día que... ¿Para qué sirve el martes?
4: ¿Para qué sí? Pues igual que el miércoles. Mira, lo juntas los dos
3: no,
4: y venga.
3: No, el miércoles me parece mucho mejor. No, mucho más favorable. Mucho más favorable.
5: Día del espectador.
4: Hay que darle libre, ¿no? El martes. Siempre hay que darle libre.
3: Va a ser por eso.
6: Ese refrán de abuela, ¿no? De martes, ni te cases. Ni
3: te cases.
6: Martes.
3: ¿Ves?
6: Ay, ay, ay. Pero haz todo lo demás.
3: Ya.
5: Pero por lo menos es un día que tiene asociado a cierto

0: peligro.
1: Peligro,
0: emoción, peligro, pues no te cases, no te embarques. El martes tiene algo más de mala fe,
2: sobre
0: ¿no?
2: todo que te aboca a hacer otras cosas.
1: Estáis desvariando. Juan Soto Ibars, buenas tardes.
0: ¿Tú qué pondrías entre el lunes y el miércoles? A ver, listo.
1: Entre el lunes y... Nada, a ver. No pondría nada.
0: ¿Nada?
1: Nada. Un día de descanso.
0: De dormir.
1: A mí me viene bien un día de descanso.
0: Lunes, dormir, miércoles, jueves, ¿no? Así.
1: Bueno, Juan, Carmen Roque, ¿qué tal? Buenas tardes.
3: Yo también te compro esa idea, ¿eh? Eso no está mal.
1: Carolina Vescanza, ¿qué tal? Buenas tardes.
4: Bien, pero yo no sé, o sea, el martes tiene una gran virtud que es que no es lunes.
2: ¿A que sí?
1: Estáis buscando ahí argumentos, pero no me vais a convencer. Oye, ¿y creéis de verdad que a medida que vamos cumpliendo años es más difícil mantener a los amigos? Yo creo que más que mantener, porque soy de los que pienso que cuando uno hace amigos con 16, con 20 años, esos amigos se mantienen en el tiempo con más solidez. Pero ¿es más difícil hacer amigos nuevos? ¿Creéis con 40, con 50 años, lo pensáis?
5: Yo creo que sí. Yo creo que sí. No mantenerlos, efectivamente. O sea, yo creo que cuanto antes se hacen los amigos, es decir, a mí me resulta bastante más fácil mantener a los amigos y las amigas de cuando tenía 6, 7, 8, 10, 12, 14, 15 años, o luego 20 o 20 y tantos, que no, más que mantenerlos de ahora, que hacerlos de ahora, pero porque vamos con esa prisa, con ese tiempo líquido, que al final el amigo no es que no se pueda hacer, es que no le puedes ver.
1: Carolina.
5: Y por lo tanto, casi no le puedes crear.
4: Es que... Claro, la amistad requiere tiempo, como tantas cosas importantes en la vida. Entonces, si no hay tiempo, pues es difícil hacer amistad en un sentido equivalente al de las amistades de la adolescencia. Sí, sí, totalmente de acuerdo en que es más difícil.
1: Juan, ahora es cuando tú...
0: Como no tengo amigos.
2: Eso no es verdad.
0: No sé de qué
1: no
0: estás hagas, hablando.
1: No te hagas.
0: No tengo ni años,
1: no te
0: como
1: hagas.
0: Vosotros, ni amigos.
1: No te hagas.
2: Me encanta.
1: No. ¿Tú has podido hacer amigos, en el último año, en los últimos dos años? ¿Has podido hacer amigos? Una amistad sólida.
0: No sé si será sólida porque eso se sabe con
1: el
0: tiempo.
1: Depende de la otra parte, ¿no? También.
0: Claro, ¿no? Y de que dure o no dure, pero... Yo es que no tengo amigos de la infancia o de la adolescencia que conserve.
5: Ah, no.
0: Realmente. No.
2: No es tan habitual.
0: Mis amigos más antiguos son de los 19, de los...
5: Sí, ya pero cuando... Está, también te pilla
0: sí,
5: lejos,
0: pero que no es de los del instituto. Sí, sí, me pilla lejos. Porque no tengo esos amigos de la infancia que tiene mucha gente. No sé quién son
5: esa
0: gente.
5: Hay algo que es verdad, que no por ensuciar la palabra amistad, pero es verdad que sí que hay más reticencia, ¿no? Cuando ya se es más mayor, porque a lo mejor se cree
1: porque
5: que
1: porque conoces
5: uno,
1: la condición humana.
5: ¿Crees que la mochila que va a la espalda del de enfrente no sabes qué va a llevar y esas cosas?
2: A ver, yo veo la diferencia entre el cariño histórico, el cariño histórico que tú tienes hacia esas amistades de la infancia.
5: Es casi amor, ¿no?
2: Sí, y luego... unas amistades muy fructíferas que son, pues eso, pues después de los 40, así. Sí, yo sí, lo siento eso, ¿eh?
1: Pero has conseguido después de... Bueno, tú es que no tienes 40.
2: Claro. Uy, sí, decir, alguno claro. más. Pero sí, sí, sí, pero yo también, sí he sentido eso, ¿eh?
0: Con mis amigos más antiguos, que son de a partir de los 20 o así, también ha habido épocas que pensábamos que ya a lo mejor no éramos tan amigos y luego se recupera y eres más amigo que nunca.
1: Pero es tan simple
0: y
1: como...
0: Y dice, siempre lo tuve.
1: A mí me pasa con eso, con los amigos de los 17, 18 años, en concreto con dos de ellos, levantas el teléfono después de mucho tiempo sin hablar y la conversación se retoma casi en el mismo punto de hace a lo mejor 6 meses, 7 meses, 8 meses.
5: Por el lazo, ¿no? Por el lazo que se creó, que es un lazo puro.
4: Yo creo que es eso.
1: Bueno, amigo Colmenero, ¿qué tal? Buenas tardes.
6: Amigo Cantizano, qué apasionante este tema, ¿eh?
1: Sí, ¿tú qué es lo que crees? ¿Qué opinión
6: tienes? La amistad se vuelve con el tiempo más selectiva, pero también es posible hacerla. A mí me ha ocurrido. A partir de los 45, 50 años, de repente conoces a gente, pues a través de... Hace mucho lo de los padres de los hijos, no en todos, ¿no? Algunos en el que de repente has tenido más contacto y luego la amistad. Hay otra cosa fundamental, que es que la amistad, si merece la pena, hay que esforzarse y hay que alimentarla y hay que hacerla. Pero es verdad que se vuelve más selectiva con el tiempo y se conserva lo anterior. Juan, yo no sé cómo tú no... Del cole
1: seguro,
6: no tienes a nadie.
1: Lo que pasa
6: a
1: que se quiere
6: tienes,
1: hacer un poco...
6: Aún no tienes del cole, seguro.
1: Cero. Seguro, hombre.
5: No, eras un ser
1: que sí,
5: que no
1: hombre.
5: Gustaba.
0: Pero que entonces tenía algunos amigos.
5: Pero
0: no lo sabes. No, pero
5: ¿qué pasaba?
0: Pero que,
5: de pequeñito.
0: Que, no sé, o sea, para mí el descubrir... ¿Habéis leído Demian, la de Hermann Hesse?
5: Sí,
0: o sea, el momento es en que tú ya sabes lo que te gusta... Y sabes lo que te apasiona, y es cuando conoces, en mi caso ha sido eso, cuando conoces a los amigos para toda la vida, que es, en mi caso, pues a los...

0: ya cuando me
1: das
0: la carrera.
1: Se te van a empezar y a poner luego, en contacto a partir
2: luego
1: de ahora.
2: Yo es que creo, yo es que verdad, creo que a medida que cumplimos años también tenemos menos paciencia para aguantar determinadas cosas. Y no estamos dispuestos a cargar con ciertas mochilas de otras personas. Ya tenemos bastante con la nuestra. Bueno,
3: y es verdad que aunque al amigo ese de hace muchísimo tiempo en el que no lo veas y lo ves de repente, es como si lo hubieras visto ayer mismo. Eso ocurre también. Y ocurre con los de, con lo que tú has dicho, con una llamada telefónica de hace 6 meses o 7 meses, es como si hubieras hablado con él ayer.
0: Y hay que tener pocos, estamos todos de acuerdo, ¿no?
4: El amigo invisible nos deja hablar, ¿eh?
2: Eso no cuenta.
4: Y todos los años lo mismo con el amigo invisible.
2: Eso no cuenta. Bueno, vamos a atar el primer cabo. Estás en Moncloa, Consejo de Ministros.
3: Martes, los martes para mí. Martes de Moncloa. Para mí es Consejo de Ministros, sí.
2: Hoy el ministro Ángel Víctor Torres ha ofrecido datos de la situación en Ceuta. Algunos números, entiendo.
3: Por fin. Y por fin tenemos algunos números, aunque no tenemos el número más importante, que es el número de cuántos realmente hay, porque yo creo que eso no lo sabe ni siquiera el ministro mando único Ángel Víctor Torres, ni el propio gobierno. Pero sí algunos números en concreto. Y además algunos números que llaman la atención, ¿no? Bueno, ha empezado diciendo que el traslado que se hizo la pasada semana desde las playas hasta el puerto, que ha sido un auténtico éxito, que no hubo ningún herido, decía porque no hubo ningún incidente, ningún herido, y que ha sido un auténtico éxito de 1.700. Pero claro, la cifra oficial que nos dio la pasada semana el propio gobierno, estimada, era que había unos 10.000, ¿vale? Y había 1.700 ahí, donde están el resto, ¿no? Los casi 9.000 que faltan, o los casi 8.000 y pico que faltan. También, pues no aclara la cifra total, pero sí dice que se han venido haciendo triajes hasta de 2.500 mayores y que los triajes de los menores van un poco más lentos porque requieren una atención como más individualizada, pero que los triajes se han hecho en 2.500 y que ya ha habido 6.799 retornos voluntarios. Es decir, que sí que se está yendo, sí que se están devolviendo a Marruecos, hasta 6.799. Claro, aquí no cuadra algo, es decir, si había 10.000 y ya se habían ido 6.000, es decir, que había 16.000 o había casi 20.000. Es decir, esa cifra es todavía la que realmente nos falta, pero bueno, el ministro lo que ha dicho es que se están haciendo poco a poco todos los triajes, que se está haciendo la labor difícil, larga y burocrática que hay que hacer en cada caso en particular, y que hasta 7.000, casi 7.000 personas ya se han ido devolviendo. El problema es los que quedan, y los que quedan sobre todo dice que están, que a pesar del traslado desde las playas al puerto, que ahora está el puerto lleno y las playas también, la playa de Benítez y la playa de Trampolín, que están completamente llenas también, en el que, bueno, eso ya lo hemos venido contando, en el que hay ya todo tipo ya hasta de menudeo, trapicheo, comercio, peluquerías improvisadas, intercambio, incluso la propia policía denuncia del menudeo de hachís, etc. Todo eso se ha convertido ya en una pequeña playa sin ley, ciudad sin ley, ¿no?, en el que se están circulando y que se incrementan las inseguridad y las agresiones y las peleas nocturnas, en el que está existiendo de una playa con otra, ya se van organizando por grupos, es decir, aquello sigue en esa situación insostenible, aquello sigue en una situación insoportable, sobre todo para los ceutíes. ¿Qué es lo que prevé el gobierno? Que, bueno, que en un plazo máximo hasta en 12 semanas, esta es la cifra, dice que es un plazo máximo, que, bueno, que coincide un poco, 3x4, 12, en los 3 meses hasta final de año que hablaba el presidente del gobierno. El problema es que eso es un valor estimado y que se puede prolongar mucho más en el tiempo. Te preguntas concretas sobre Marruecos, ahí sigue el gobierno sosteniendo lo mismo, variando muy mucho ya el asunto de que no se considere invasión, que no se considere un ataque a la integridad territorial, que no hablan ya en ningún momento de guerra y vida, sino que hablan ya de una crisis migratoria importante. Sobre mañana, porque el gobierno ya se guarda bien las espaldas y a pesar de que, bueno, parece que está todo controlado, pero sí que reconocen que la embajada de Rabat efectivamente se puso en contacto con el gobierno, la embajada española en Rabat, se puso en contacto con el gobierno de mensajes e informaciones masivas sobre una nueva entrada mañana miércoles por Ceuta. Claro, solo por el hecho de decir que mañana se va a producir, precisamente igual no se produce, ¿no? Claro. Porque se está incluso alertando, pero bueno, es algo que reconocen y que ya no dicen, no le damos importancia.

0: circunstancias, sino que dicen, bueno, estamos preparados, estamos en contacto, estamos en continua comunicación con Marruecos y veremos a ver qué es lo que se produce. Pero la situación de Ceuta sigue siendo, bueno, a pesar de que el gobierno dice que pone todos los esfuerzos, sigue siendo caótica.
1: Bueno, y el segundo cabo, ayer retomamos la además con un buen número de asuntos, la agenda judicial. Teníamos la finalización de la instrucción del caso Begoña, la citación de las hijas de Zapatero y el caso Cloacas y las amenazas a la jueza Viedma, entre otras cosas, a la ley de nietos también. Hemos sabido que la abogacía del Estado ha actuado sobre la cuestión. Cuéntame, Colmenero.
0: Sí, sobre esto último, sobre las amenazas a la jueza Viedma, que por cierto, la jueza que se ha personado en la causa, en el caso de las cloacas de Leire, dice y mantiene, ella ya personada en la causa, dice y mantiene que tiene pruebas sobre eso. Bueno, pues ya esas pruebas se están empezando a ver, se están empezando a publicar, ¿no? Una mafia un grupo, ¿no?, de narcotraficantes que incluso acaba

0: que, bueno, de narcotraficantes que incluso a cambio de que se liberaran sus casos pudieran atacar, amedrentar y hacer la vida imposible a la propia juez Viedma. Bueno, esto es un asunto muy delicado en el que la propia jueza dice que tiene las pruebas suficientes y que se ha personado en la Audiencia Nacional. De esto veremos a ver, porque es un clan conocido en Extremadura, un clan conocido que trafica con droga y que, bueno, y que estaría, bueno, sería un paso más, ¿no? El que las cloacas de Ferraz, las cloacas de Leyde, por orden, como ella mismo dijo, del entonces secretario de organización, para impedir todas aquellas causas que fueran en contra del gobierno, del entorno del presidente del gobierno, que afectara al Partido Socialista, hacer todo lo posible. Bueno, pues el hacer todo lo posible en ese caso sería incluso la posible comisión de delitos de esta gravedad, ¿no? Eso veremos a ver cómo evoluciona, pero es algo bastante, bastante gordo en el que dice una juez que, personada en la propia causa de la Audiencia Nacional, que tiene pruebas sobre esas amenazas concretas y directas hacia ellas. Y luego las reacciones, Jaime, las reacciones ayer a tanto la conclusión de la instrucción del caso Begoña como las novedades que hay en el caso Zapatero. Sobre el caso Begoña, bueno, ya sabíamos cuál era la postura del Partido Socialista, del gobierno y de los socios, ¿no? Que aquí no ha existido nada, que tocó todo contra el juez Peinado, pero llama la atención, y me ha llamado mucho la atención, lo vamos a escuchar porque son pocos segundos, la reacción que ha tenido la portavoz del gobierno hoy desde la mesa del Consejo de Ministros sobre este asunto.
1: Como ustedes compartirán conmigo, conmigo desgraciadamente nadie desconoce en este país el caso de Begoña Gómez. Pero dicho esto, como gobierno transmitimos y confiamos en que un jurado ecuánime hará justicia, y en este caso hacer justicia es declarar a Begoña Gómez inocente.
0: Hacer justicia es declarar a Begoña Gómez inocente. Bueno, esto es algo que tú puedes pensar, pero igual no lo puedes decir desde la mesa del Consejo de Ministros, siendo la portavoz del Ejecutivo, diciendo lo que tiene que hacer el judicial, ¿no? Bueno, pues todo esto antes de que termine de formalizarse la instrucción, antes de que se designe el tribunal de jurado, antes de que se celebre la vista oral. Y ojo, ya se acaba Peinado. Peinado se jubila el domingo. Peinado ha podido tener una instrucción que puede ser criticada, puede ser estrafalaria, puede ser incluso recusada, a través de los recursos ha sido recusada su actuación, ¿no? Pero ha habido una instancia superior, como es la Audiencia Provincial, formada por distintos magistrados que han ido acotando, que han ido recortando, que han ido quitando muchas de las cosas que ha ido instruyendo de una manera distinta y una manera incluso errónea, como le ha corregido la propia Audiencia Provincial. Esto pasa ya a la Audiencia Provincial, con un tribunal de jurado que luego ya será discutido y discutible, ¿no? Una ley del jurado que en su momento se hizo, pues en la época de Belloc, en un gobierno socialista, una ley de avance, una ley progresista, la ley del tribunal del jurado, ¿no? Pero con independencia de todo eso, estamos hablando de una actuación judicial refrendada por la Audiencia Provincial. Ya no es la instrucción del juez Peinado, que concluye esta misma semana esa instrucción y que la hacen desde una instancia superior.
2: Oye, Colmenero, disfruta de la estancia en Moncloa. Abrazo muy grande, amigo.
0: Los martes en Moncloa.
2: Abrazo martes en Moncloa. Vamos a abrir la carpeta judicial. ¿Os apetece? Empezamos con eso.
3: Pero hay que comentar algo de
2: qué. Apetecer, ¿verdad, Carolina? Bueno, pues una referencia.
3: Toca lo judicial, pero la historia que se está publicando en la prensa sobre Leire Díez. Sí. Yendo a ver a un clan de la droga de Badajoz para que le den un sustillo primo a la jueza Viedma. O sea, esa historia, si os fijáis, lo más divertido es que el clan le dice al PSOE que no. Como, es que hoy le he dedicado eso a la columna de una vez. Yo no paro de pensar en ese momento de... Tú eres un clan, estás acostumbrado a ir con gente discutible, vamos a decir, ¿no? Te relacionas con familias de la droga,
2: se
3: con
2: dice gente, no sé qué,
3: gente chunga, gente mala, malvada, hombres malignos, ¿no? Y entonces llega Leire, y a mí lo que me hace gracia de eso es que el clan le dice, según se ha publicado en la prensa, ¿no? Oye, que tal, que tú me echas una manito a mí a amedrentar a la jueza, y yo con la fiscalía, y que un clan de la droga no se fíe de ti. O sea, ¿en qué lugar te deja? A mí me parece el detalle más asombroso de toda la historia de Leire, que ya es para que haga Santiago Segura una saga, no una peli, una saga.
2: Si no fuera porque es muy serio. Si sí, es verdad...
3: Claro que es muy serio. Eso lo damos por descontado.

0: Pero siendo muy serio, a mí que un clan de la droga te diga contigo no, no me fío.
1: Carolina, ¿quieres decir algo sobre este asunto o cualquier otro de la carpeta judicial?
2: La verdad que sobre este asunto creo que se dice solo el asunto, ¿no? Es decir, no hay mucho más que comentar, pero yo, a mí se me gustaría... Yo estoy bastante indignada, ¿no?, con esta utilización permanente de la tribuna del Ejecutivo para calificar actuaciones de los jueces con las que estoy completamente de acuerdo que forman parte de lawfare. Y que es un ataque, digamos, de una parte muy, muy concreta y muy específica del Poder Judicial contra el Gobierno de España, y que de verdad creo que eso es lo que está pasando. Pero lo que no me parece que se justifique en ningún caso es que la posición del Ejecutivo ante un ataque de estas características sea salir al Consejo de Ministros y decir, es que fulanita es inocente o la otra no sé qué. O sea, es que este asunto no se resuelve así.
1: La portavoz ha dicho, Carolina, en concreto, hacer justicia es hacerla inocente, dirigiéndose
2: a... Claro, es que es brutal, ¿no? Es brutal. Es que no puede ser. Es decir, si usted como... Quiero decir, usted no es un ciudadano de a pie, usted es el Gobierno de España y, por tanto, tiene responsabilidades, tanto ejecutivas como iniciativa legislativa en el Congreso, para poder tomar las medidas que sean necesarias para combatir la existencia de jueces que, saltándose la ley, llevan a cabo instrucciones que tienen como objetivo conseguir por la vía judicial lo que no se consigue en las urnas. Yo esto, que creo que es un problema muy grave de nuestra democracia, creo que se está volviendo otro problema el hecho de que el Ejecutivo, que está llamado por su iniciativa legislativa a tomar medidas contra esto, en lugar de tomarlas, aparezca lacónicamente, bueno, ni siquiera pues con el mismo laconismo con el que aparecería un ciudadano de pie, decir, es que fíjate qué injusticia. Bueno, oiga, que no, que esto no es una cuestión de qué injusticia, esto es una cuestión de decir, bueno, ante este problema, ¿usted qué medidas va a tomar? Y lo otro es indefendible en términos de debate público, porque no, si respetamos la división de poderes, es que esta situación no se puede mantener en el tiempo.
3: Carmen. Sí, a mí me espanta, me ha espantado exactamente igual. Creo que además el ciudadano está en general, de una ideología, de otra, da lo mismo. El ciudadano español está preocupado por este tema, porque esta interferencia entre el poder ejecutivo y judicial se está viendo ya como un riesgo democrático bidireccional. O sea, estamos viendo tanto como la politización de la justicia como la judicialización de la política. Y esto no es que debilite la democracia, es que esto deja al ciudadano en ante el abismo de no creer ya en nada. Y esto es muy peligroso, sinceramente. O sea, creo que hemos traspasado o han traspasado todas las fronteras.
0: Me siento muy protegido con el Poder Judicial actuando contra la clase política, ¿eh? Sí, me parece que es un escudo que tenemos los ciudadanos del abuso de poder. Decía Carolina, es evidente que hay un lawfare. Es que no es nada evidente, no podemos aceptar esa... Yo no acepto esa premisa,
2: Yo no me siento protegida porque el Poder Judicial ataque a la clase política. Yo me siento
0: protegida cuando el Poder Judicial
2: se encarga de aplicar la ley. Claro que en algunos casos, por supuesto que estamos asistiendo
0: a ataques indiscriminados contra los políticos. Hay denuncias.
2: Si estamos aburridos.
1: Un momento, que no se entiende. Termina Juan y luego Carolina. Venga.
0: El Poder Judicial, que yo sepa, ha condenado por ahora a José Luis Ábalos a 25 años, y no me parece que sea injusto. Ha condenado al fiscal general del Estado a una inhabilitación. Ha condenado al presidente de la Diputación y al hermano del presidente del Gobierno a una inhabilitación por prevaricación, a ambos. Y está después de una instrucción bastante rocambolesca, pero supervisada por una audiencia nacional y corregida por una audiencia nacional, ahora se manda a juicio con jurado popular, es decir, poco lawfare habrá en lo que decida un jurado popular, a la mujer del presidente, y tenemos a Zapatero buscando los recibos de las joyas, y tenemos a Santos Cerdán esperando, y tenemos una investigación enorme sobre los hidrocarburos y otra investigación enorme sobre la financiación irregular del Partido Socialista, otra sobre la cloaca. Quiero decir, yo creo que ante la actitud, se puede decir sin presuntamente, criminal, de gente del gobierno o del partido, como lo quieras llamar, la justicia nos está a los ciudadanos protegiendo de eso.
1: Carolina, bueno, venga.
0: ¿O tú prefieres que te robe Ábalos y que no se le condene? ¿O que se prevarique y no se condene a nadie? ¿Tú qué prefieres?
2: Para sentirte protegida. Mira, Juan, protegida, seguramente...
1: Un momento, Juan, ahora.
2: Si te arrimas a lo personal, pues seguramente el principal motivo por el cual yo decidí hacer política institucional en mi vida, y no sé si fue una decisión muy exitosa para mis propios intereses, fue precisamente la repugnancia hacia la corrupción. Creo que no hay nada que me repugne más que la corrupción, y creo que la mayor parte de la gente que participamos en la Fundación de Podemos lo hicimos movidos por la lucha contra la corrupción. Así que en ese sentido creo que me avala, digamos, toda mi trayectoria en este sentido. Y por tanto... por tanto no tendré yo nada que decir con que haya jueces que instruyan investigaciones contra Ábalos o contra cualquiera que atente contra la democracia por la vía del robo, del latrocinio, de la corrupción, del caciquismo, del clientelismo, de la criminalidad, de esos males que padece España desde el siglo XIX. Uh-huh. Dicho esto, asistimos desde hace 10 años por lo menos, y como he padecido ese tipo de investigaciones prospectivas, sé muy bien de lo que hablo, he padecido junto con otras personas del ámbito de la esfera política cómo jueces con un nivel de auditoría por sus superiores prácticamente insignificante han abierto instrucciones prospectivas con el único ánimo de intentar desautorizar por la vía de las filtraciones y de las instrucciones actores políticos que no eran de su agrado. No hace falta sentencias ni condenas para destruir políticamente a personas que forman parte del ámbito parlamentario o del ámbito de la vida pública, porque basta con abrir una investigación prospectiva, basta con filtrar órdenes que se dan a las distintas policías para abrir investigaciones, para conseguir titulares del telediario que van minando la credibilidad de las personas. Y eso es un proceso que es que en los últimos 10 años lo hemos visto una y otra vez. Si tú me dices, ¿eso es lo que le ha pasado a Ábalos? Por supuesto que no es lo que le ha pasado a Ábalos. ¿Que esto es lo que está pasando en el caso de Begoña Gómez? Por supuesto que sí. Pero esto no se combate ni desde la mesa del Consejo de Ministros diciendo una sentencia justa tiene que absolver a esta señora, ni se combate diciendo que hay mucho lawfare en España. Lo que hay que hacer es tomar medidas legislativas para regular que dentro del Poder Judicial esas cosas no puedan pasar.
0: Pero también, vale, Carolina, pero a ver, el hermano de Pedro Sánchez,
1: Carmen, ¿eh?
0: O el fiscal general, ¿vale? Dos casos en los que se ha hablado de lawfare sin parar, tanto el del hermano como el del fiscal general, y que han sido condenados ambos, ¿no? ¿Eso ha sido efecto del lawfare? Porque yo entiendo que el lawfare es lo que tú estabas describiendo, que es utilizar la instrucción, el proceso de instrucción y las filtraciones,
2: la filtración de informaciones
0: y con
2: falsas,
0: los informes policiales y todo hecho a mala leche por policías, jueces, en fin, una especie de confabulación en la sombra.
2: Fundamentalmente jueces, jueces muy concretos y muy policías, señalados, porque yo no creo que sea un problema global de la justicia en nuestro país. Creo que todos estos problemas están perfectamente ubicados en ciertas instancias del Poder Judicial,
0: si
2: ni siquiera están repartidos por...
0: Si hay condena... y quiero decir, y es que esto también lo podría decir.
2: Pero
0: Camps,
2: insisto, Juan, quiero decir que
0: Camps no fue condenado al final.
2: No hace
0: Camps
2: falta.
0: Podría decir, no hace 10 años. Es que a mí ya me pasaba también.
2: Mira,
0: entonces,
2: para caracterizar de lawfare y acción política la acción de determinados jueces, no hace falta que haya condenas, Juan.
0: No,
2: basta con que haya instrucciones manifiestamente dolosas. Bueno,
0: si hay condenas,
2: no hay, efectivamente.
0: Bueno, pues
2: pero es que además de eso,
1: ahora,
2: ha habido...
1: Que no se entiende, si habláis a la vez no se entiende.
0: Un momento, si hay condena no es lawfare, porque se entiende que el proceso sí es garantista, que puede que un juez malvado de instrucción haga un lawfare y de esta manera que dices tú, pero de los casos que hay judicializados del Partido Socialista en toda esta época, todos los que están yendo a juicio son condenados. Luego no habrá habido lawfare ahí y, de nuevo, a Begoña Gómez la va a juzgar un juzgado popular. Si la condenaran, que no lo sé si lo harán, no será lawfare. O sea, que ¿por qué estamos hablando de lawfare?
1: Tengo que avanzar. Bueno, a ver, Carmen, y además hacer una pausa para
3: es que
1: la publicidad. Carmen.
3: Porque yo quiero volver al inicio de mi planteamiento, porque a mí, sinceramente, es lo que más me preocupa y es la desconfianza ciudadana. Yo no voy a decir si existe o no existe lawfare, y desde luego no que esto sea algo generalizado, pero sí que ha habido encuestas como la del Instituto 40DB y otras más, donde han señalado que más del 60% de la ciudadanía española cree que existe lawfare. lawfare. Exista o no exista, este es un dato muy preocupante, porque significa que hay una desconfianza.

0: desconfianza ciudadana. Y vuelvo a lo mismo, la desconfianza ciudadana es estar al borde del abismo, del principio de la destrucción de la democracia.
1: Bueno, voy a hacer una pausa. Las 3:33, las 2:33 en Canarias. Yo creo que todos entendemos que las elecciones legislativas de mañana en Marruecos, claro que guardan una relación con lo que ha ocurrido en Ceuta, lo que está ocurriendo en Ceuta y lo que puede pasar con Ceuta en los próximos días, en las próximas semanas, en los próximos meses. Algunos datos. Los comicios parecen ser, están marcados por la abstención. Evidentemente, el poder mantiene amplias prerrogativas. 15,8 millones de marroquíes están llamados a renovar los 395 escaños del Parlamento. No hay encuestas. El voto es delegado en el caso de la diáspora. Hay que pensar en el número de marroquíes que están fuera del país. Y de esos 395 diputados, solamente hay 6 mujeres. 6 mujeres. Hacemos una pausa y hablamos de las elecciones de mañana y cómo de importante es para comprender qué ha pasado y qué está pasando en Ceuta y las relaciones con nuestro país.
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1: Recordado Colmenero en el momento de los cabos. Hoy Ángel Víctor Torres ha ofrecido datos de la situación en Ceuta. Insiste el gobierno que la prioridad sigue siendo la devolución, que se están produciendo más de 6.000, y ha hablado ya de más de 10.000 migrantes en las calles, las carpas y recintos de Ceuta. Mientras tanto, se está mirando a lo que puede ocurrir mañana en las elecciones legislativas en Marruecos. Marruecos que vive una situación social en la que los jóvenes, especialmente los jóvenes, se sienten empujados a abandonar el país. ¿Queréis, Carolina, empiezo contigo? ¿Quieres decir algo sobre últimos datos de Ceuta, sobre Marruecos, las elecciones de mañana, cómo nos van a afectar? Bien.
15: Yo creo que las elecciones de Marruecos de mañana básicamente ya nos han afectado, ¿no? Pero con todo y con eso me gustaría que no hablásemos de esas elecciones como si se tratase de unas elecciones en España o en cualquier país como una democracia consolidada, porque básicamente para hablar de elecciones democráticas el primer requisito es que las elecciones sean competitivas y que por tanto el resultado no se conozca de antemano, ¿no? Yo creo que eso no es lo que ocurre, vamos, creo que no hay nadie que pueda defender que lo que se celebra en Marruecos es algo parecido a unas elecciones competitivas, como nadie puede defender que lo que existe en Marruecos es un régimen mínimamente asimilable a cualquier principio básico, ya sea de la democracia o del Estado de Derecho. Por tanto, me parece que no tiene excesiva trascendencia en términos electorales lo que pase mañana, pero sí tiene una trascendencia en términos políticos, porque seguramente hay una sobreactuación que se ha producido por parte de Marruecos en el marco de esta previa a las elecciones, claro. Que tendrá menos presión ambiental para mantenerse después de mañana. O eso es lo que parece que están diciendo los analistas que más saben del mundo árabe en estos momentos.
16: A ver, la política interna marroquí es un misterio para todos los que no son Ignacio Cembrero en España, básicamente. O sea, además es que es mucho más compleja de lo que parece. Yo, más allá de las elecciones, es que en Marruecos sí que hay elecciones, bueno, que puedes votar, hay un surtido de partidos bastante grande, pero hay un acceso limitado a la opción de convertirte en partido político. Eso pues implica que no hay nacionalismo rifeño representado en el Parlamento marroquí, cuando hay un sentimiento nacionalista en el RIF, y que no hay tampoco hermanos musulmanes de un fundamentalismo religioso peligroso, ¿no? Pues está controlado. Luego es verdad que el rey tiene prerrogativas que no tiene en un país democrático, ¿no? Pero precisamente a mí, sabéis que el rey tiene una enfermedad crónica que ha llegado a estar, el rey de Marruecos ha llegado a estar bastante enfermito, que sea en los últimos cinco años ha habido, bueno, sí, ha tenido caídas y tal. Y ahí me parece que también, al calor del futuro de la monarquía alawí, se están produciendo luchas de poder en el seno del poder real en Marruecos. Y lo de Ceuta también, decía Carolina, bueno, ya hemos visto una primera consecuencia de la llegada de las elecciones, eso es verdad, y creo que también de esas luchas de poder que hay dentro, porque el plan del Gran Marruecos era de Hassan II. En ese sentido, Mohamed VI fue más moderado que su padre, que es el de la Marcha Verde y el que tenía el plan este de Marruecos 2030, ¿no? Para coger Ceuta y Melilla y las Islas Canarias. Es una idea de Hassan, ¿no? Entonces, la duda es, que yo no lo sé, ¿a qué sector, si el más duro o el más moderado, se aproxima el heredero de Mohamed VI?
0: Bueno, decías, Jaime, que los jóvenes, ¿no? Arrancabas con los jóvenes y Marruecos. Yo creo que es verdad, más allá de lo distinto que son unas elecciones.

0: allí de lo que nosotros conocemos como unas elecciones en nuestro país, un parlamento con 395 diputados y se presentan 28 partidos, en fin, y toda esa complejidad, dentro de esos 16 millones de personas inscritas para votar, el dato terrorífico es que solo el 4% de las personas inscritas para votar tiene entre 18 y 24 años. Y eso no significa que Marruecos sea un país de viejos, ¿eh? No estamos diciendo eso. Estamos diciendo que es que los jóvenes no ven en el voto una forma de cambiar su vida. No lo ven, no creen en ello. Entonces, se produce una paradoja pues bastante triste, o muy triste, porque Marruecos en estos momentos es uno de los países africanos que más está creciendo en proyección internacional, ¿no? Está atrayendo inversiones, desarrollando una industria importante, tiene grandes proyectos para energías renovables, en fin, etc, etc. Es decir, Marruecos fuera avanza y, sin embargo, los jóvenes marroquíes quieren ir a Europa porque ven que en Marruecos no tienen vida y no creen en el voto como herramienta para modificar ese futuro.
1: Esto pero, Carmen, ¿y por qué iban a creer?
0: O sea, evidentemente, pues ese es el problema. Pues ese es el problema. Pues claro, ese es el problema.
1: Yo creo que hay un falso debate sobre... O sea, Marruecos no está creciendo. Marruecos está exportando sobrante de mano de obra que suministra a toda Europa.
0: He dicho que está creando una proyección hacia afuera.
1: Está intentando... Yo creo que está contando con el respaldo de los Estados Unidos para conseguir... Un liderazgo regional que cronifique la monarquía y la dictadura dentro del país y que le permita un mayor peso en el mundo árabe. Eso sí lo está consiguiendo, que es una de las partes de los acuerdos de Abraham de 2020. Pero eso no repercute ni en democracia dentro de Marruecos, ni en menor desigualdad, ni en menor flujo migratorio. Entonces, lo raro sería que los jóvenes votaran. O sea, de hecho, estoy convencida de que quienes votan y quienes apuntan en el censo es sencillamente porque temen las consecuencias de no apuntarse en el censo y aparecer como abstencionistas.
0: Pero lo estás diciendo, Carolina, como si estuvieras rebatiendo lo que acabo de decir. Estás diciendo exactamente lo mismo que acabo de decir con otras palabras.
1: No, pero es que no te entendía, Carmen, porque decías, es muy triste que los jóvenes no voten. Bueno, es que lo raro sería...
0: Y deja de ser triste porque sea...
2: Un momento, al mismo tiempo, no, que no se entiende.
1: Claro, yo creo que es muy triste que haya una dictadura en Marruecos. Entonces, es muy triste que haya esa dictadura y que genere tantísima desigualdad y que no hayan ya dado ni un paso en la lucha contra la desigualdad social. Entonces, lo que me parece lógico y de cajón es que la gente no vote. ¿Para qué vas a votar si no vale para nada?
3: Sí, no tiene mucho sentido votar realmente, claro.
1: No lo veo.
3: Claro, ¿para qué votar? ¿Para qué votar? Lo que pasa es que también te digo que
0: no sé en lo que estamos debatiendo, es lo primero que he dicho, que los jóvenes no van a votar porque creen que el voto no sirve para nada, para cambiar ese futuro que no encuentran en su país. De los jóvenes, entiendo, porque en teoría, suele ser la fuerza más promotora o más, que todavía tiene algún tipo de ilusión. Y aquí, sin embargo, solamente asciende a un 4%. Entonces, creo que es un dato absoluta o de rebeldía incluso, pero es que aquí ni eso.
3: En el caso marroquí, hace dos años, ¿no? Las protestas que hubo estudiantiles en el RIF después del asesinato por parte de la policía de un estudiante, pues se saldaron con una represión brutal.
0: Brutal.
3: También hay que tener en cuenta otra cosa que deja muy mal a toda esa idea un poco absurda de la colaboración marroquí con el tema de la inmigración. Marruecos es un estado policial. Es un estado policial. Exacto. Donde la policía sabe hasta la hora a la que empiezas a roncar en tu casa. Es que se sabe todo. Hay un sistema de chivatos por todas partes y policía de paisano, y es muy difícil, por ejemplo, crear un grupo clandestino de acción política pensando en lo que sea. Es que
2: ejerce el periodismo en aquel país.
3: Bueno. Periodismo. Eso se parece más a Televisión Española, lo que es.
0: Bueno. O a Trump TV también.
2: Bueno, por cierto, no se va a producir ese encuentro, esa recepción oficial. Pedro Sánchez argumenta problemas de agenda para encontrarse con Donald Trump. Pero fijaos qué hora es, las 3:48, las 2:48. Qué obedientes sois. Levantáis la cabeza y miráis el redón. Vamos con otras historias, Vamos con otras historias. Atención a este dato. Una de cada cuatro familias comparte imágenes de sus hijos varias veces al año en España. Nuestro país es el país europeo donde más

0: más sobreexposición de los menores en el mundo digital se practica. Es un dato que se extrae del último informe presentado por Aldeas Infantiles SOS. Se llama Crecer en el escaparate digital, claves para prevenir la manera de compartir imágenes o la sobreexposición. En este mismo documento se explica que el 95% de padres y madres lo hace para mantener el contacto con familiares y amigos, pero solo una de cada cuatro familias afirma pedir permiso antes de publicar. Los padres y los que no son padres o madres, Juan.
1: Bueno, yo ni hago fotos de los críos. Es que no me sale.
0: No hacer ni exponerlas, ni publicarlas.
1: Que no les fotografío, que siempre pues cuando estamos con más gente sí que nos hacen fotos, pero que pues con mi madre o yo qué sé, lo que sea, pero que no tengo el gen. Sin embargo, me gusta mucho ver fotos de mis niños. Así que me las tienen que... O sea, es a mí a quien me manda, mi familia, fotos de mis hijos.
0: ¿Y tú entiendes este fenómeno?
1: Sí, porque los hijos son... Yo entiendo que pase, porque tus hijos son tan guapos que quieres presumir de ellos todo el rato. O sea, entiendo que... Yo qué sé, yo llevo fotos en el móvil y en cuanto se da la oportunidad se las enseño a alguien.
2: Pero es distinto, Juan.
1: Sí, sí, que lo sé. Pero que no. Entiendo el empuje, lo que lleva a la gente a compartir fotos de sus hijos guapísimos. Entiendo lo que es. Yo no lo hago, pero entiendo que...
0: Hablas de una primera reacción, ¿no? El impulso es...
1: Claro, ¿tú quieres que esa maravilla la vea todo el mundo?
0: No piensas en todo lo que...
1: Además, son mucho más guapos que los hijos de la persona a la que se lo manda. Claro, quieres que restregarle a tus hijos por la cara, ahora, de lo guapos que son.
2: Sí, pero hay una, contradicción estupenda, ¿no? O sea, porque el 47% de los padres españoles publican fotos de sus hijas, de sus hijos. Y ahora, el 86,7% de los padres españoles está preocupado porque esas fotografías puedan terminar en manos de terceros. Explícame esto. Claro, o sea, porque yo lo entendería desde una absoluta despreocupación, pues yo qué sé, porque realmente crean que no pasa nada.
1: O porque te da igual, sí.
2: Pero si estás preocupado, ¿para qué cargas tú el arma? Y luego, desde luego, me parece absolutamente, entrar en un terreno que no es propio. O sea, un hijo... Es tu hijo, pero no es tu propiedad. ¿Y por qué un niño luego de 10 años, 12 o 14 tiene que descubrir que toda su vida anterior ya estaba ahí a la vista de todo el mundo?
0: Carolina.
3: Bueno, yo creo que lo que revela es que seguramente los padres españoles, de forma indirecta, son los más ingenuos, ¿no? De las muestras sobre cuáles son las consecuencias de esas imágenes que se suben a la red. Pero, bueno, quiero poner sobre la mesa, porque yo lo detecto cada vez en más niños y en adolescentes y tal, que es la resistencia a que se les hagan fotos. Es decir, cada vez me encuentro más niños y más adolescentes o jóvenes cuando dices, venga, poneros, vamos a hacer una foto y tal, y que no quieren, ¿no? O sea, que a lo mejor también empieza a producirse una suerte de rechazo a esa permanente sobreexposición y representación de cada uno de los momentos o de los hitos por parte de los propios afectados, que realmente están hartos de que les hagan fotos y que no quieren que sea recordado o inmortalizado cada momento.
0: Yo no sé si...
3: No sé si eso cuantitativamente tiene peso, pero yo sí que lo identifico a mi alrededor.
0: Yo no sé si identificas también, a mí me está pasando, cada vez me encuentro con más padres que intentan movilizarse y organizarse en relación al colegio para evitar que sus hijos utilicen el teléfono móvil o vayan con el teléfono móvil o reciban el teléfono móvil.
1: ¿Eso lo hacen los padres?
3: Sí, sí, sí.
0: No sé si, Carolina, tú detectas este movimiento. Yo cada vez me encuentro con más padres. Bueno, y hay debates en el chat de padres y se mandan artículos. Total.
1: Con el móvil, todos. Ahí.
0: Sí, claro. Es la manera de comunicarnos los mayores, claro, ¿no?
3: Claro, porque yo creo que ha habido un momento en el que las familias nos hemos sentido muy impotentes y hay una conciencia muy clara de que en el fondo no es una decisión individual, sino que el hecho de lo que haga el resto del grupo

0: teléfono si lo permite la ley, pero si es ilegal, pues entonces no podré tener teléfono. Y digo, qué bien, ¿no? O sea, ojalá.
1: Tiene conciencia, ¿no?
0: Claro, tiene conciencia de que hay un debate público en el cual se está planteando la prohibición de los teléfonos móviles a los menores, ¿no?, de 14 o de 16 años. Y en ese sentido, pues pues ojalá que el Congreso de los Diputados esté a la altura y nos ayude a las familias a poner un marco desde fuera que impida que los niños estén en las redes sociales desde tan pequeños, ¿no? Que es evidente que es tan nefasto y tan tóxico para ellos y para todos en general, ¿no?
1: Bueno, hemos llegado a ese momento en el que os planteo una cuestión que habitualmente no tiene que ver con la rabiosa, ocurren tantas cosas, rabiosa actualidad. Es la pregunta también para los oyentes. Claro, este espacio se llama Dispares, aquí hay debate, alguna que otra discusión sobre las ideas, sobre las cuestiones candentes, las que nos interesan. Pero hoy la pregunta tiene que ver con algo más de andar por casa. ¿Por qué cosas aparentemente pequeñas acabáis discutiendo? ¿Con qué asuntos cotidianos acabas debatiendo con los compañeros, con los amigos, con la familia? ¿Cuál es esa pequeña cuestión que en tu casa, con tu pareja, con tus amigos, o en el trabajo es capaz de convertir una conversación normal en una discusión de campeonato? Sí, estáis resoplando. 620.
0: Yo siempre discuto por lo mismo.
1: Ahora me lo vas a contar. Voy a recordar a los oyentes. 620-621-991. 620-621-991. Juan Soto Ibars.
2: Cocina.
1: Cocina. ¿Quién cocina o cómo queda la cocina?
2: No, ni una cosa ni la otra. Como estés cocinando, esto es en mi familia, como estés cocinando, quien haya cocinando va a tener que pelear por defender su manera de hacer cada cosa con una cohorte de gente que se mete en la cocina a decir que si te ayudo y en realidad a decirte, eso no se corta así, lo vas a quemar.
1: Se ponen detrás mirando, ¿no? Pero por encima del hombro.
2: Pero ha habido cenas que no se han llegado a celebrar.
3: No,
2: se ha roto la familia antes de... Claro, porque además cada uno... Esas son escenas de Fellini, ¿eh?
1: Es buenísimo. Y Carolina, en tu caso...
0: No, yo siempre discuto por lo mismo, que es por la distribución de las tareas domésticas, en la cual me siento una clara perdedora y entonces tengo estallidos de exigencia de derechos, o sea, me siento, vamos, me quiero sindicar, o sea, hay veces en mi casa que digo yo me quiero sindicar, o sea, quiero que venga un sindicato al cual me pueda afiliar para proteger mis derechos, porque estoy hasta las narices de la sobreexplotación en la distribución de las tareas domésticas, que me parece totalmente injusta, vamos.
1: Este es otro ejemplo, Carmen, ¿tú? ¿Por qué discutes?
4: Pues a ver, yo cuando lo extendemos la familia más así, me voy por el costado de Juan, por lo culinario, pero en el reparto. ¿Quién reparte?
1: ¿En el reparto de la comida, de los platos?
4: Siempre, no, en el reparto de la... O sea, en mi casa nos gusta mucho cocinar, nos gusta cocinar mucho a mi madre, a mi hermana, a mí, a mi hermano. Sí. Entonces, siempre se hace mucha comida, siempre se junta muchísima comida. Y todo hay que andarlo repartiendo. Entonces, el reparto es... ¿Quién reparte el cordero? ¿Quién reparte el pisalpicón?
1: ¿Quién tiene el poder?
4: Porque el que reparta va a repartir arbitrariamente siempre. Y entonces ahí siempre...
1: Con sesgo.
4: Le has puesto a mi sobrina mejor de lo que le has puesto a mi hermana. Mi hermana le va a poner mejor a su... Siempre.
1: Bueno.
4: Broncazos.
2: Represalias en el futuro.
1: 620-621-991. 620-621-991. Yo voy a confesar una cosa, es un tema, a mí no me parece menor.
4: A ver, Jaime,
1: pero como hacía la reina Isabel de Inglaterra, yo discuto siempre, no soporto que se queden las luces encendidas en casa. No lo soporto.
2: Y no te basta con apagarlas tú, tienes que ir pegando voces.
1: No, claro, yo reclamo, yo hablo del ahorro, hablo de la energía, y no hay manera día tras día de conseguir que en casa entiendan que hay que apagar las luces y que es un ahorro, pero no solamente económico para mí, sino... Un ahorro para todos, pues no hay manera. 620-621-991. ¿Verdad, Isabel? Una cosa muy de madre. ¿Por qué discutes tú?
3: Mira, el que me dice eso es imposible, ya empieza mal. Pero el que me dice no lo encuentro, acaba peor.
1: Eso también es muy de
2: encuentro. Eso también. La gente que abre la nevera y se queda mirando la nevera.
1: Un rato.
2: Mucho rato.
1: Un rato.
2: Cierra la nevera.
4: Pero,
2: ¿ves eso también?
4: Pero si las neveras pitan, que es un horror.
1: Bueno, pero hay gente que se queda, cierra y vuelve a abrir. Eso lo he visto yo también en mi casa.

0: de 5 semanas.
1: Mi madre
2: yo
1: lo
2: también
1: hace.
2: Lo hago.
0: Bueno, se oyen muchas cosas, casi todas a la vez, por eso en Por Fin hay siempre un lobo al acecho de los decibelios de la actualidad que pasa inadvertida.
2: Y abre la nevera y se queda ahí un rato. Bueno, aunque pueda parecer extraño, hay reglas que cambian las reglas. He acechado atentamente a los menores exiliados forzados, estos son los niños que sufren bullying, que después de ser acosados son ellos los que tienen que cambiar de patio y buscar otro colegio para seguir adelante.
3: De verdad, no podemos abrazar el mayor cómplice de cualquier tipo de violencia, que es el silencio.
2: Jero García aquí en Por Fin hace unos meses. ¿Por qué la única solución, al menos la más efectiva contra el acoso escolar en nuestro país, es cambiar de centro a la víctima de la agresión? Bueno, pues en Andalucía se ha aprobado un decreto que inaugura este mes de septiembre en el que los que se van ya no son los mismos. Se endurece el castigo en los casos de acoso escolar e incluye algo muy significativo. Los que se tienen que cambiar son los agresores de manera preferente. Y ahí está uno de los coletazos del informe PISA que no hay que pasar por alto nunca, que es el alumnado que sufre acoso escolar frecuente en España. Según los datos, aquí en España llega a superar el 14%. La pregunta que yo me hago es si se sabe cuál es el porcentaje de abandono escolar por sufrir acoso.
0: Entonces, Lobo, barruntas, supones, sospechas.
2: Atisbo. Hay un atisbo de cambio de protocolos. La Organización Mundial de la Salud estima que el acoso escolar está detrás de unos 200.000 suicidios al año en el mundo en jóvenes entre 14 y 28 años. El estudio de los casos de acoso escolar comenzaron en la década de los 70 y mirad por dónde vamos. Cerca del 18% de los trabajadores españoles reconoce haber padecido acoso laboral. Aullado de otra manera, los agresores siguen su curso sin repetir asignaturas, pero repiten patrones de conducta. Tal vez no sean los mismos, pero el acoso escolar no controlado o erradicado cumple la mayoría de edad y encuentra gran impunidad en el acoso laboral.
0: Pues fijaos qué tarde es. Llegan las noticias. Un abrazo grande.
4: Son las 4 o las 3 en Canarias.
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4: Buenas tardes. En Nueva York ha comenzado ya la Asamblea General de la ONU. El secretario general saliente, Antonio Guterres, ha ofrecido el discurso inaugural en el que ha advertido de que las fracturas del mundo se están agrandando. Corresponsal en Estados Unidos, Agustín Alcalá.
6: El diplomático portugués Antonio Guterres acaba de pronunciar su último discurso ante la Asamblea como secretario general para reclamar que el poder no lo es todo y que hay otra manera de mejorar la vida de los habitantes del planeta. Una basada en la cooperación y no en la hegemonía que solo fomenta las fracturas, la división y las rivalidades entre los bloques.
7: La paz y la seguridad, la desigualdad, el clima, la inteligencia artificial. Estas son las cuatro grandes pruebas del poder que definirán el futuro. Y están entrelazadas. La guerra profundiza las desigualdades, arrasa el desarrollo y propaga el hambre. La desigualdad decide quién puede afrontar el cambio climático y otras crisis y quién queda expuesto a sus peligros.
6: Y refiriéndose a la inteligencia artificial, el secretario general ha señalado que la IA no puede acabar con la humanidad, sino beneficiarla. Pedro Sánchez está en el hemiciclo y va a presenciar la locución de Donald Trump, que comienza en breves minutos. Esta será la única oportunidad que tendrá, si no se lo encuentra por los pasillos, de ver a Trump, porque Sánchez ha decidido no acudir, alegando problemas de agenda, a la recepción que ofrece el presidente del país sede de la ONU a las delegaciones llegadas a Nueva York.
4: Por esa ausencia de Sánchez en la recepción que ofrece Trump, le han preguntado en La Sexta al ministro Álvarez, que también está en Nueva York.
8: Miren, no conozco la agenda del presidente del gobierno en detalle, por lo tanto no sé exactamente, sino no hay ningún motivo, es una recepción de tipo social en el que, bueno, pues hay líderes que acuden, hay otros que no acuden, depende de la agenda. Es absurdo, ni el presidente del gobierno se comporta de esa manera, ni la política exterior de España está planteada de esa manera. España y Estados Unidos somos aliados.
4: En casa, el Tribunal Constitucional ha decidido amnistiar el delito de malversación al exconseller Jordi Turull, lo que abre la puerta al regreso de Puigdemont cuando se apruebe la sentencia definitiva el próximo 6 de octubre. En media hora hay anunciada rueda de prensa de Turull para valorar una decisión que aplaude la portavoz de los comunes en el Congreso, Aina Vidal.
9: Bueno, era la decisión esperada y esperamos que Llarena en este caso pues haga caso al Tribunal Constitucional y haga aquello que hace mucho tiempo que el Congreso de los Diputados ya le mandató, y es que hay una amnistía en este país que tiene que entrar en vigor y nada más.
4: La noticia se ha conocido una vez finalizada la rueda de prensa del Consejo de Ministros, en la que la portavoz ha defendido a Begoña Gómez. Elma Sainz insiste en que es inocente y que se sentará en el banquillo únicamente por ser la esposa del presidente del gobierno.
10: Como gobierno transmitimos y confiamos en que un jurado ecuánime hará justicia, y en este caso hacer justicia es declarar a Begoña Gómez inocente.
4: Más cosas, los servicios funerarios cuentan con un amplio reconocimiento social en España.

0: 8 de cada 10 españoles consideran que cumplen una función importante para la sociedad, según el tercer estudio de opinión sobre este sector elaborado por Sigma 2. El funerario es un mercado que busca humanizar el adiós a los seres queridos, en el que el trato humano es una de las cuestiones que más valoran los usuarios. Sara Iturbide.
1: Es el atributo más importante de una funeraria para el 63%, por delante de la profesionalidad, la rapidez en la gestión y el precio. 7 de cada 10 españoles quieren despedidas que tengan en cuenta la vida de la persona fallecida y espacios más acogedores, según el estudio presentado en el quinto encuentro del Observatorio de Servicios Funerarios. Dolores Asensi es su presidenta.
2: Todo lleva mucho procedimiento, mucho trámite administrativo, y eso a qué nos lleva, a que parece que miramos menos a los ojos, a que el trato humano a veces no es como era, y creo que eso es lo que nos han pedido los españoles y creo que estamos aprendiendo a aplicarlo.
1: La incineración se consolida como la opción preferida y 3 de cada 4 ciudadanos cree que es necesario tener un seguro de decesos porque eso da tranquilidad a las familias en el momento del fallecimiento.
0: Información deportiva con Esther Rodríguez.
3: Ha comenzado la primera concentración de la selección española tras ganar el Mundial de Estados Unidos y esta tarde está previsto su primer entrenamiento, que será una sesión abierta al público en la ciudad del fútbol de Las Rozas. El gobierno de Ceuta insiste en que el partido que la selección española sub-20 iba a jugar allí el 30 de septiembre contra México se suspende porque así lo recomiendan los informes policiales y no es responsabilidad de la federación, en contra de lo que señala el gobierno central. Además, Fede Valverde estará de baja entre 2 y 3 semanas a causa de un esguince de grado 3 en el tobillo izquierdo, lesión que se produjo el domingo en el Metropolitano y que le impedirá jugar con su selección, con Uruguay, que tiene previstos 3 amistosos hasta el 6 de octubre. Además, el Real Madrid recibe al PSG en el primer partido de la Champions femenina.
0: Es todo, más noticias en Onda Cero cuando sean las 5, las 4 en Canarias.
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1: No te muevas. No, no, no, tranquila, tranquila, tranquila. Cálmate. 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
2: Los martes a esta hora la cosa va de buenos y malos con Ángel Moya. Ángel, ¿qué tal? ¿Cómo estás?
3: Muy bien, ahora escuchando la sintonía.
2: Ah, sí. ¿La sintonía o coger, esta parte de la película?
3: De coger una Harley. La sintonía, me dan ganas de venir en Harley.
2: Ah, bueno.
3: Un día de estos me voy a comprar tabaco en una Harley y no vuelvo.
2: Y no vuelves.
3: Ya te lo digo.
2: Pero necesitas la moto primero. El tabaco es fácil, la moto.
3: Sí, porque la banda de moteros ya la tengo.
2: La banda de moteros. Oye, no vamos a hablar. Enseguida vamos a conocer los datos del balance de criminalidad del Ministerio del Interior, cómo han ido aumentando de manera continuada en los últimos 5 años. Pero hay otras historias. Una de ellas tiene que ver con algo que se ha descubierto en Estepona. La policía ha desmantelado un, ¿cómo lo llamamos?, un cuarto oscuro de torturas en Estepona. Hay 7 detenidos, pertenecen a una organización criminal serbia. Están acusados de, Ángel, de secuestro y tortura. Además, la Policía Nacional liberó a 2 hombres que estaban siendo torturados. Para eso funciona ese tipo de salas. Cuéntame la historia.
3: Yo creo que incluso te quedas corto.
2: Me quedo corto. Suavizado la realidad.
3: Porque yo creo que era más de torturas y lo que viene siendo y ejecuciones. Torturas y ejecuciones, tal cual. Bueno, la historia es que la policía acude a una llamada en Estepona por un altercado, porque llama precisamente la mujer de una de las víctimas. Su pareja, de origen magrebí, tenía una reunión, esto lo entrecomillamos, de trabajo.
2: Le dijo que iba a una reunión de
3: trabajo.
2: Una
3: reunión de trabajo.
2: De su trabajo.
3: Pero que si no volvía en 20 minutos que avisara a la policía. Que digo yo, y ella no se preguntó, madre mía, qué trabajo tienes, ¿no? Mm. Pero bueno, en cualquier caso fue, como no llegó, avisó a la policía.
2: Ángel lo sabría.
3: Pues no estaba ahí yo en ese momento, pero bueno, tiene pinta. Avisó rápidamente a la policía, se lo tomó muy en serio. ¿Y qué ocurre? Pues que llega la policía y, bueno, alertados por la mujer, que de verdad estaba muy preocupada por el trabajo, vuelvo a entrecomillar, de su pareja, pues llegan a la casa, saltan la valla y en ese momento se cruzan con un sujeto desnudo, ensangrentado.
2: Malherido.
3: Golpeado, malherido, que era ese hombre. Gritando que me quieren matar, que me quieren matar. Bueno, atiende rápidamente uno de los policías a esta persona herida, pide ayuda a los servicios de emergencia, entran en la casa y ¿qué se encuentran? Pues se encuentran cualquier capítulo, digo cualquiera, de Dexter.
2: Dexter.
3: Dexter, el asesino.
2: Sí, sí.
3: Para el que no lo haya visto, un asesino que desde hace muchos años, en esa serie, vamos, yo lo aprendí ahí,
2: sí.
3: Resulta que cubría las habitaciones enteras de plástico para que cuando estuviera torturando y más adelante...
2: Y terminara, recogiera todo y no quedara rastro.
3: Efectivamente, y no quedara rastro. Pues eso es lo que se encontraron. Se encontraba una habitación entera plastificada, de arriba abajo, para que la sangre que salpica las paredes y los techos...

0: hechos, en cualquier homicidio, pues no quedar allí y fuera una prueba de lo que se estaba cociendo allí, en el suelo, por ejemplo, también. Y en el centro de la habitación, pues si hubiera dudas, una silla. Y en esa silla, otra persona, un ciudadano español, atado y torturado también. Y a su lado, ya por si todavía tienes dudas, alguna más te quedan, a su lado tenazas, sierras, alicates, algunos ensangrentados, otros todavía sin usar, y las puertas abiertas de una repentina fuga de los moradores de la casa. En la casa también se encuentran, por cierto, en el registro, dos fusiles Kalashnikov AK-47. Bueno, pues el fusil de guerra. Así que, a partir de ahí, comienza una investigación de la policía judicial que ha acabado con la detención de estas siete personas que todavía
1: están
0: investigando.
1: Una banda.
0: Sí, sí, una banda. ¿Y qué era? Pues una banda. Pues qué va a ser. La policía, lo del trabajo, lo ha dejado también entre comillas. Y lo que cree es que lo que estamos es ante una banda que se dedica a ejecuciones y a torturas.
1: Por encargo.
0: Por encargo, por efectivamente. Y ahora es cuando explicamos y por qué y estas cosas en Estepona. Pues claro, pues es lo que ocurre. Primero llegan los narcos. Ya sabemos que la Costa del Sol pues está hecho un hervidero de bandas de narcos. Llegan primero los narcos. Primero llegan blanqueando, normalmente. Luego, al cabo del tiempo, cuando se asientan, empiezan ya a traficar también con grandes cantidades. No estamos hablando de, estamos hablando pues eso, de kilos y kilos y toneladas. Claro, al calor de todo ese dinero y todo ese tráfico ilícito, empiezan también quienes llegan, los que roban a los narcos. Los que hacen que una cosa se llama vuelcos, en argot policial, que es robarle a un narco el dinero o la mercancía, normalmente la mercancía. Y como llegan esos ladrones de narcos, pues ya nos quedan los últimos. ¿Quiénes llegan? Los sicarios. Los sicarios que van a castigar a esos ladrones de narcos o aquellos que se les ha olvidado pagar por la mercancía que ya compraron y vendieron. Y aquí es el caso que nos ocupa. Pues una banda de sicarios que se dedicaba a torturar y a ejecutar a otras personas por deudas de droga.
1: La segunda historia nos devuelve a Madrid. Se han detenido 22 personas en total por formar parte de una banda que se dedicaba a estafar a las aerolíneas. ¿Pero de qué manera? Con las maletas. Decían que se les había perdido la maleta, ¿no?
0: Bueno, esto es una cosa que
1: 90.000 euros han conseguido.
0: Sí, sí, 90.000 euros. 71 estafas. Las cifras son 22 detenidos por 71 estafas a una compañía aérea en la que han sacado 90.000 euros. Pero antes de todo eso, yo lo que quiero decir es que esta noticia, no sé si me sorprende o me cabrea más. Yo me planto en me cabrea, porque seguro que todos los que nos han escuchado han perdido alguna vez una maleta.
1: Sí.
0: Y seguro que saben que tienes que hacer más trámites que para que te den el permiso de arma, para que te devuelvan el dinero, ¿verdad? Pues esto no.
1: ¿Cómo que no?
0: El modus operandi era simplemente un miembro de la banda, bueno, venía de viaje y dejaba una maleta medio vacía. Se la traía.
1: Sí.
0: Desde vuelos locales. Vuelos locales y de bajo coste.
1: Claro.
0: Porque la inversión para la estafa, pues se gastaban 50 euros en un vuelo local y volvían y dejaban varias maletas y dejaban una. Facturaban las tres, pero cogían dos. Y la tercera, que iba vacía, se la daban a un menor de edad que estaba esperando en Barajas. Ese menor de edad sacaba la maleta de manera disimulada, la maleta vacía que no tenía nada.
1: Sí.
0: Y acto seguido, pues los de la banda denunciaban la pérdida de esa maleta. ¿Aquí qué ocurre? Esto es una nota a pie de página. Vale, esto lo he aprendido mientras buceaba un poco en este sistema, que es la primera vez que yo lo oigo. Y es que las compañías, cuando te pierden una maleta, te ofrecen una indemnización muy por debajo de lo que están dispuestas a pagar.
1: ¿Y ellos aceptaban?
0: Para que tú firmes. No, ellos lo que hacían era reclamar el máximo. 1.800 euros por maleta de media. Si lo multiplicas, te salen 71. Es decir, 1.500, 1.800 en unos casos, 1.000 en otros. 90.000 euros.
1: Pero hay una cosa de esta leyendo.
0: Reclamando las maletas.
1: Claro, sobre este asunto. Es que es utilizaban el mismo número de teléfono y el correo electrónico. Esto no
0: sí,
1: es
0: no era
1: una torpeza.
0: Sí.
1: Esto no se detecta inmediatamente.
0: Claro, pregunto a los investigadores, que ha sido Barajas, por cierto, de Guardia Civil, que lo ha hecho, pues me dicen, bueno, tampoco lo pusieron muy difícil, porque resulta que reclamaban a la aerolínea con el mismo teléfono y el mismo correo. Entonces, claro, la aerolínea. Fíjate, a mí aquí lo que más me llama la atención es el comportamiento de la aerolínea. De verdad te tuvieron que reclamar 71 maletas en 71 vuelos diferentes.
1: Para que se dieran cuenta.
0: Para darte cuenta. Es que, es que es tremendo. Claro, esto también, como yo soy muy mal pensado, abre también un abanico de posibilidades. Pero, como no hemos dicho el nombre de la aerolínea, pues me atrevo a decirlo. No vaya a ser que alguien en la aerolínea pues le diera visto bueno alegremente a esa reclamación.

0: Si luego se repartieran un poco la pasta, a lo mejor. Bueno, ¿quiénes son los autores? Pues los autores, aquí todos se hacían familia. Son dos familias muy madrileñas, muy españolas, del barrio de Villaverde, que es un barrio, bueno, de trabajador, de clase trabajadora de aquí de Madrid, que se habían montado este pedazo de negocio porque ganan 90.000
1: euros
0: de mayo a agosto. Cuatro. ¿Sale cuatro? Pues fíjate, 20.000 euros al mes. Casi como un futbolista. Pero a mí de todo esto lo que más me indigna es, o sea, vamos a ver, una banda de estafadores le pagas el máximo por maleta perdida, que encima te están estafando, que no han perdido la maleta, y a un ciudadano normal que vamos allí, tenemos que reclamar 107 veces, ponernos de rodillas, pedir todo tipo de ayuda, socorro al defensor del pueblo y hacer una serie de trámites increíbles y burocráticos, ¿para qué? Para que luego nos paguen el mínimo. Pero bueno, un poco de criterio, señor.
1: Bueno, vamos a las aerolíneas. Vamos a aprovechar el tiempo. Ya anda por aquí Benjamín Prado, que nos va a hablar de sus memorias y del momento que vive. Pero tenemos que pararnos un momento en el balance de criminalidad del Ministerio del Interior. Los datos confirman que hay una evolución constante del número de delitos en los últimos 5 años. El incremento es un 0,5%, pero atención, parece que se va abandonando poco a poco la calle.
0: La criminalidad va aumentando del bajón que pegó cuando el COVID, pues cuando el confinamiento, que obviamente pues hubo menos robos en persona, callejeros, y empezaron a aumentar la ciberdelincuencia. Y esa es la segunda constante, el aumento continuado de la ciberdelincuencia. Pero me quedo más con algo que también nos afecta mucho, o que al menos nos causa más alarma, que son los delitos sobre las personas y en la calle, y los que se derivan del tráfico de drogas, que vienen a ser los mismos. Porque el tráfico de drogas ha aumentado casi un 10%, más de un 8 y pico. Han aumentado las agresiones sexuales y aumentan también la violencia en las calles. Las peleas, las riñas, los apuñalamientos, las armas blancas, en fin, estamos que lo tiramos. Y es cierto que tendría que revisar, que no he podido, el listado de homicidios. Pero España, que tiene una de las tasas más bajas de homicidios de toda Europa, yo creo que vamos aumentando poquito a poquito cada año. Bueno, las consecuencias que ocurren, pues mira, detrás de una de ellas es que el tráfico de drogas desatado, que es lo que tenemos en nuestro país, pues trae consigo más delitos violentos. Lo que estábamos hablando antes de las mafias de la droga atraen a las mafias de la violencia para trabajar para ellas o para robarles. En cuanto a más delitos, robos, hurtos, bueno, se mantiene en lo normal. Los expertos siempre dicen que es por un tema también socioeconómico, pues que a mayor desigualdad, más delincuencia, en ese sentido. Pero estamos hablando robos, atracos, etcétera. Lo que hay que estudiar también es el aumento, el auge de la violencia callejera, de las peleas y de las reyertas. Hay una cultura como de la violencia, se está instaurando. A mí me lo dicen los policías de los Zetas, me dicen, bueno, es que cada vez deja de haber grandes delitos, digamos, grandes atracos, grandes tal, y lo que hay es acuchillamiento por día, directamente. Y además empieza a haber ya demasiadas armas de fuego en la calle, y eso que España es el país más restrictivo de Europa, uno de los que más, con las armas de fuego.
1: Con el control de las armas.
0: Al final, ¿qué hay que hacer? Pues también cuidar todo eso y, por supuesto, hacer una especialización digital, no solo de la policía, también de los juzgados, porque lo que cada vez crece más, y crece una burrada, estoy hablando de un 3.000%, cosas de este tipo, son los delitos, los ciberdelitos, los robos, las estafas, a todos, ya seamos mayores, vulnerables,
1: pequeños, grandes. Si algunos juzgados todavía están con los archivadores y tienen ordenadores del año 2000, como se habla de digitalización y de especialización, claro.
0: Pues ya podemos espabilar, porque eso es a lo que vamos. Tú ten en cuenta que los ladrones sí que lo han visto rápido, porque es menos riesgo físico para robar y mayor posibilidad de anonimato y de poder escapar.
1: Bueno,
0: eso es lo que trae.
1: ¿No has venido en moto, no? ¿No has venido en Harley?
0: Podría haber venido.
1: ¿Pero que tienes una moto tú?
0: Sí que tengo. ¿Ese tipo? Mucho tiempo. ¿Y tú? No, ahora tengo una scooter, en fin, de señor mayor. Pero antes tenía una, con todo el respeto a los señores mayores como yo, pero antes tenía una Triumph Bonneville. Pero bueno, siempre me he movido en Vespa. Sí. Que es lo que me gusta, ¿no?
1: Nunca es tarde. Nunca es tarde.
0: Para unirme a la banda de moteros.
1: Ángel, un abrazo grande.
0: Otro.
1: Hacemos una mínima pausa, y continuamos aquí por fin.
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0: estoy haciendo aquí? Es la pregunta que tantas veces se ha hecho Benjamín Prado cada vez que se ha visto metido en camisa de 11 varas. En su vida todo ha ocurrido, o casi todo, por casualidad, sin que él hiciera nada para que ocurriese. Como cuando su profesor le dijo que, oye, cógete ese libro de Rafael Alberti, y al día siguiente se lo encontró, pues en un bar. O cuando, estando en un precisamente bar, entró a cantar un tipo por primera vez que resultó ser Joaquín Sabina. Pero tampoco hay que quitarle mérito, ¿eh? Porque lo suyo es cuestión de valentía, de pillar al vuelo las oportunidades que la vida le ha ido poniendo en el camino. Una y otra vez se ha salido del territorio de la literatura para meterse en el de la música, el periodismo o las series de televisión, porque además de ser poeta, novelista, dramaturgo, tertuliano, es letrista de canciones, columnista y actor. Recientemente ha debutado a las órdenes de Sorogoyen. Ahora, después de 4 décadas paseándose por casi todos los géneros literarios y después de haber publicado más de 30 libros, escribe sus memorias, por temor a que se le olvide algo. Un paseo por su vida donde relata cómo pasó de ser el hijo de un mecánico de Las Rozas a compartir encuentros y sobre todo amistad con grandes nombres de las letras, la música, la cultura: Rafael Alberti, Gabriel José Cela, Almudena Grandes, Javier Marías, Mario Vargas Llosa. Benjamín Prado, ¿qué tal? Buenas tardes.
1: Buenas tardes.
0: ¿Cómo estás? ¿Cómo te encuentras?
1: Bueno, sin entrar en profundidades, bien.
0: Sí, porque hace algunos días, recientemente, hiciste público tu diagnóstico de Parkinson, ¿no?
1: Sí.
0: Y te he leído que recibiste muchos mensajes de apoyo, pero decías, bueno, eso es agradable, pero al mismo tiempo uno tenía la sensación de, estoy asistiendo casi a mi propio funeral, ¿no? Con ironía, con la ironía que te caracteriza, ¿no?
1: Pues es que yo soy, primero, el tipo más cobarde del mundo y, segundo, el más supersticioso. Y claro, unes esas dos cosas. Imagínate para alguien así lo que es que te vayan diciendo por la calle, no te mueras, no te mueras. Señora, se lo agradezco mucho, pero vamos a hablar del tiempo. No, yo soy muy gallina, le tengo mucho miedo a la muerte, le tengo mucho miedo al sufrimiento físico. Y cuando te dan una noticia que empieza por irreversible y acaba por degenerativo, pues sales hecho polvo, que se te diga de la consulta.

0: resulta, ¿no? Pero luego empiezas a pensar que, bueno, que tampoco existe el parkinsómetro, que no sabes si hay Parkinson 3, 4, 5, que si has tenido suerte en otras cosas en la vida, igual en esto también lo tienes, y la cosa va despacio. Yo me encuentro actualmente igual de idiota que siempre, o sea, no me he empeorado.
1: Pero siempre empleando el humor, porque tú eres de los que dices, bueno, puedo fingir un poco, pero le voy a echar simpatía a la vida y le voy a echar humor a la vida, ¿no? Es un poco interpretar, mantenerse en ese papel.
0: Yo, a mí, si hay una cosa que me encanta en esta vida, es divertir a los demás. Le preguntaron a Oscar Wilde, dice, ¿usted para qué bebe? Dice, yo para hacer más interesantes a los demás. Pues yo me río y hago chistes y bromas porque me encanta el espectáculo de la risa de la gente, es maravilloso. Tú te fijas que las personas cuando sonreímos rejuvenecemos 20 años. Mm. Tenemos algo, el que sonríe siempre tiene algo de niño. El niño está ahí.
1: Volvemos a ser un poco niños.
0: Un poco niños. El que sonríe, cuando te salpicas, dos cincuentones salpicándose agua en la playa en verano y son niños en realidad, ¿no? Conseguir que la gente sonría me parece un bonito trabajo. Por cierto, viene de Alberti también, ¿no? Al que yo un día en una lectura de poemas le dije, oye, pero tú que eres así, como una especie de Cristiano Ronaldo de la poesía, era tan se firmaba tantos autógrafos y demás, ¿no? Tú nunca lees tus mejores poemas, tío, lees los que más te aplauden, me dijo, pues claro. Claro, hombre, dice, mira, toda esa gente que está ahí, que en su caso era una multitud, tenían cosas que hacer. Sus casas, tenían obligaciones, familias, que hacer la cena y tal, y han venido a verme. Mi obligación es entretenerlos. Entonces yo tengo una visión noble de la palabra entretenimiento, que hoy en día seguramente está muy desprestigiada, pero a mí me parece que entretener a la gente es un trabajo realmente maravilloso. Y en el fondo, ¿qué haces tú aquí todas las tardes? Pues contar historias, entretener a la gente, hacer que pasen un rato, ¿no? Pues me parece maravilloso, por eso luego la gente quiere tanto a la gente, que les hace reír y que les hace pasar un buen rato, porque de cosas feas está el mundo demasiado lleno ya, ¿no?
1: Oye, ahora hablaremos de tu encuentro con Rafael Alberti, de ese libro que te recomendó un profesor, pero muchas veces, no seas sectario.
0: Total.
1: No seas sectario. Fíjate qué difícil hoy en día mantenerse firme en eso, ¿no? No ser sectario.
0: Pero fíjate, no solamente me decía eso, me decía, tú, ¿sabes qué pasa? Que si no te perderás la mitad de cada cosa. Dice, además te voy a decir algo. Se aprende mucho más de la gente con la que no se está de acuerdo que de la otra.
1: Estoy de acuerdo.
0: Y eso es algo que he llevado a todas las tertulias y me he dicho, Benja, tú escucha. Luego tienes el derecho de estar en desacuerdo o de estar de acuerdo. Ser respetuoso, no chilles a nadie, bueno, chillar no sé, pero no interrumpas a nadie. Y ¿sabes qué pasa? Que me llevo bien con mucha gente con la que no estoy de acuerdo ideológicamente y eso me parece muy,
1: pero realmente... ¿Tú no crees que debería ser lo normal? Yo también defiendo eso.
0: Pues mira, yo me acuerdo cuando alguien me dijo, ¿cómo eres tan amigo del facha de Vargas Llosa? Dije, mira, primero no es ningún facha, o sea, ya de entrada no sabes lo que estás diciendo. En segundo lugar, yo a mis amigos no les pido que piensen como yo, les pido que me quieran. Y entonces me llamó el joven cadete, como le llamamos siempre a Mario, y me dijo, pues sabes, voy a convertir en mi divisa esa frase, porque le dije, me parece bien, te la regalo, pero sabes que la pienso completamente. Todo venía a costa de una foto de una fiesta de cumpleaños sorpresa que me hacen en Granada, en un bar de Granada, y en esa foto, muertos todos de risa, pero como bueno, ¿te acuerdas de aquello que decía Onetti, no? Le dijeron, pero maestro, ¿por qué no se arregla usted la boca? La tiene fatal. Dijo, pues es que lo he intentado, pero los tenía todos Vargas Llosa. Entonces todos riendo así, en esa foto está Joaquín Sabina cantando, está Almudena Grandes muerta de la risa, está Mario muerto de la risa, está Leiva, creo, no sé, gente de diferentes, tal, la gente decía, ¿cómo puedes? Digo, pues porque mira, esa foto explica lo que es la vida, tener gente que piensa de manera distinta, que es buena contigo, que te cuida, que se deja cuidar, ¿qué más quieres, no?
1: Oye, ¿en qué momento piensas, la hora de las memorias? ¿Cuando se te empiezan a olvidar algunas cosas que te han ocurrido?
0: Cuando le cambio el acento, en vez de memorias digo memoria. Sí, absolutamente, ¿no? Empecé a pensar, a darme cuenta de que algunas cosas me fallaban. Se te van yendo. Es verdad que hoy en día tenemos todos una memoria externa, que es Internet, y le preguntas cosas tan inauditas como, oye, ¿Internet sabrá cuándo me casé yo, que no tengo ni idea? Se lo preguntas y te contesta. El chat GPT este te dice, bueno, no hay documentación, pero por unas declaraciones...
1: Podría ser que te hubieras casado.
0: Tal cual, ¿no? No, eso por desgracia sí que me había casado. Por desgracia para los dos. Pero llega un momento en el que te das cuenta de que en tu vida ha habido muchos cruces bonitos, gente interesante, de la que puedes contar cosas Alberti adentro, Octavio Paz adentro, o Vargas Llosa adentro, o Ana María Matute adentro, ¿no? Y dices, hombre, esto creo que se debe de saber, ¿no? Porque vivimos en unos tiempos donde se ha renunciado tanto a la cultura como algo que viene del pasado. Estamos en la cultura del alrededor. Todo el mundo está en el grado más bajo del saber, que es el estar enterados. Todo el mundo quiere estar enterado de todo, el titular de todo y tal. Pero cuánta gente profundiza, ¿no? Como hacíamos antes, cuando aceptábamos que escribir consistía en irte muy atrás, aprender lo que habían hecho los grandes maestros y después empezar lo tuyo modestamente, a ver si llegabas a alguna parte. Hoy en día todo el mundo quiere ser el poeta de moda del momento, ¿no? O el escritor de moda del momento, y eso es un peligro, yo creo, ¿no? Entonces, bueno, pues contar estas historias de esta gente, pues me parecía simpático.
1: Y cruzarte con Alberti, ¿qué ha significado para ti? Y eso que el profesor te dijo, ¿por qué no lees a Alberti? Tú no estabas muy convencido.
0: Bueno, el profesor estaba como en las marcas de Machín, porque el profesor directamente se acercó a mí y me dijo, ¡tú! Tienes que escribir poesía. Yo pensé, este señor está completamente loco, ¿por qué me dice esto y tal, no? Te vas y te lees este libro. Y yo lo que quería era ser futbolista, naturalmente, como todo el mundo, ¿no?
1: Como todo niño.
0: Y no era malo, joven. Tengo que decir que no era nada malo. Y abrí ese libro, leí el libro que tenía tres libros, que eran sobre Los Ángeles, Sermones y Moradas, y Yo era un tonto, lo que he visto, me ha hecho dos tontos, pero literalmente me cambió la vida, me voló la cabeza. No sé por qué, pero encontré allí algo que me hizo pensar, yo quiero hacer esto también. Esto es una maravilla. ¿Qué efecto te puede causar una palabra detrás de otra, ¿no? Aparentemente inocentes entre sí, ¿no? Y al día siguiente, literalmente al día siguiente, después de comer, mi padre me mandó al bar de la esquina a comprar un helado para el postre. Allí estaba Rafael Alberti. Yo me acerqué y le dije, hombre, Rafael odiaba su libro sobre Los Ángeles. Acá su obra maestra, todo el mundo hablaba de ella, entonces él siempre decía, sí, bueno, yo he escrito más de 45 libros comprometidos y no sé qué y tal, ¿no? Y sin embargo, el otro libro que había en ese tomito, que era sobre Sermones y Moradas, era un libro que no había tenido, lo había fagocitado el otro como obra maestra, y entonces este libro yo creo que no se había publicado nunca exento, siempre era en obras completas y tal, ¿no? Y entonces yo con mis 17 años le digo, no, yo es que he leído ese libro suyo sobre Los Ángeles, y me mira así y me dice, ¿y qué te pareció? Digo, no está mal. ¿Cómo dices? Digo, pero a mí el que me ha gustado es el otro. Dice, ¿qué otro? Digo, ese del sermón de la morada y tal.
1: ¿Y te lo ganaste?
0: Y dice, ¿eso te ha gustado a ti? Digo, sí. Dice, ¿te ha gustado más que el otro? Digo, sí. Dice, ¿y tú cuántos años tienes? Digo, tengo casi 18. Dice, bueno, venga, te invito a un gin tonic. Y nos hicimos amigos 15 años. ¿Por qué? Ni la más remota idea. ¿Por qué digo por su parte? Por la mía está claro, ¿no? No tengo ni idea qué vio en mí, qué le gustó, no lo sé. Nunca lo he sabido.
1: Y de tus encuentros y amistad con Alberti, con Octavio Paz, con Vargas Llosa, con Ana María Matute, con Almudena Grandes, García Montero, con Sabina, ¿qué parte achacas a las casualidades?
0: Toda. Toda.
1: Todo, todo es casualidad, ¿eh?
0: Todo. Si tú lo has dicho antes, un señor me lo dijo en la feria del libro este año, me dijo, usted ha conocido a Sabina en un bar, a Alberti en otro bar, a García Montero en otro bar, y dice, usted a misa no ha ido mucho, ¿no? Yo pues he ido mucho con mi madre.
1: Pero hay que tener puntería, ¿no? De estar en el bar adecuado, en el momento adecuado.
0: Hay que tener el cazamariposas en la mano, eso sí. Ese sí, el sentido de la oportunidad sí que es verdad que lo he tenido y lo he aprovechado, ¿no? Mira, yo no me canso nunca de admirar. La gente que no admira no sabe lo que se pierde. La gente que lo critica todo, que abre un libro para que no le guste, que escucha una canción para decir qué malo es este, no sabe lo que se pierde. Yo disfruto muchísimo con el éxito ajeno, disfruto muchísimo con el talento ajeno. Cuando leo algo que me gusta o escucho una canción que me gusta, lo que pienso es, joder, ¿por qué no se me ha ocurrido a mí? Me cago en 10, pero qué buena es esta tía, qué bueno es este tío, ¿no? Cuenta nota de Oscar Wilde, muy, muy graciosa, ¿no? Está en un banquete y alguien dice una cosa que le gusta y dice, joder, ¿qué frase más buena se me tenía?
1: Qué bueno es esto.
0: Que haber ocurrido a mí, y el que hasta le dice, Oscar, dice, no te preocupes, dentro de 3 días se te habrá ocurrido a ti. Qué maravilloso.
1: Oye, llevas siendo amigo de Joaquín Sabina desde hace décadas y también has colaborado en la composición de las letras. ¿Cómo fue ese momento en el que entras en casa de Sabina? ¿Cómo lo recuerdas?
0: La primera vez que entré en su casa yo creo que debía ser la casa de la calle Sombrerete, porque después entré en la de Santa Isabel y después en la actual muchísimas veces. Pues para mí fue como entrar en un mundo que deseaba y que no era mío, que era el mundo de la música. Siempre me gustaba mucho la música. Para mí todo empezó con Bob Dylan, ¿no? Cuando escuché Harry Kane en la radio, pensé que ahí había algo que merecía la pena conocer más en profundidad, ¿no? Y entonces yo había publicado en una antología un poema que se llamaba Viajero que abandonas esta ciudad del norte, que era muy, muy, muy sencillito, era una albada. Media

0: medieval de estas de toda la vida, de se despierta un amante y el otro se ha ido, entonces ¿dónde está? Y tal, que es lo que cuenta también la canción de Bob Dylan, Don't Think Twice, It's All Right, en el fondo, ¿no? Y me llamó Joaquín, con el que yo había tenido algún trato desde que lo encontré en el Rincón del Arte Nuevo, y me dijo, oye, ¿por qué no vienes a mi casa que te quiero enseñar una cosa? Y entonces entré en la cocina de su casa y me cantó esa canción que luego terminó siendo Cuando aprieta el frío. Y yo sentí que se abría algo ahí, ¿no? Que había una puerta cerrada que en ese momento se abrió para mí, la de la música, y ya no me han echado ni con agua caliente, porque después de eso he escrito muchas canciones, he actuado con muchísimos grupos, y a mí me gusta tener ruido atrás con los problemas, me gusta mucho, ¿no? Ahora voy a actuar con elefantes, por ejemplo, en Barcelona dentro de poco, ¿no? Y ya lo estoy planeando, ¿no? Así a lo Patti Smith, ¿no? Pues fue un regalo por su parte. Bueno, Joaquín es un regalo él, tipo realmente con el que no hay minuto malo, con el que siempre te ríes, del que siempre aprendes alguna cosa y con el que es un placer estar, ¿no? Como todos estos, es que yo, toda esta gente a la que hablo en el libro, no recuerdo haberme aburrido 10 segundos
1: con ellas.
0: Nunca, siempre aprendías algo, siempre era divertido, siempre había un punto de vista. Claro, es que al final no se es Vargas Llosa por casualidad, ni se es Octavio Paz por casualidad o Ana María Matute.
1: Antes has dicho, algunos amigos me decían, pero ¿cómo eres amigo del facha este, Mario Vargas Llosa? Muchas veces tú crees que los escritores se construyen un personaje y acaban siendo víctimas de ese personaje.
0: Y los mecánicos torneros también y los pescadores también. Al final todos obedecemos a una especie de ficción, que es la cara que le damos al gran público. A mí cuando la gente me dice, yo es que te conozco mucho, digo, no, tú sabes quién soy. Conocerme mucho me conoce alguna gente a la que realmente no le oculto nada. No, yo creo que solo te conocen tus padres y quizá tus hermanos, ¿no? Si tienes hermanos mayores, posiblemente, ¿no? Posiblemente. Al resto de la gente ya le pones el lado bueno, ¿no? Pero bueno, si tienes mucha suerte, si encuentras personas con las que no estar sin ropa, sino no desnudo, digamos, ¿no? Y eso es una suerte, es lo que hay que buscar en la vida, ¿no?
1: Oye, Benjamín, de todo lo que has escrito en este libro que estoy haciendo aquí, ¿qué es lo que te gustaría que se recordara con más claridad?
0: Seguramente el trabajo tremendo que hay detrás de eso que he llamado antes entretenimiento, que parece muy sencillo de hacer, que le da mucho placer a muchas personas, seguramente al que menos al que lo está haciendo, ¿no? Porque hay mucho trabajo detrás. Esto es como las bodas, que dicen que folla a todo el mundo menos el novio, ¿no? Bueno, pues esto es algo parecido, ¿no? Que se recuerde que, pues eso, para escribir la fiesta del chivo hay que echar muchas horas de trabajo, de documentación, y que es un trabajo muy bonito porque al final consiste en que alguien lo lea y sienta que ha merecido la pena perder las 6 o 7 horas que hacen falta para acabarse esa novela, ¿no?
1: Pues yo te veo en plena forma.
0: Hombre, en plena.
1: Bueno, en plena forma, sí, hombre, que sí. Benjamín Prado, muchísimas gracias por acercarte
0: Hay muchas cosas bonitas en la vida.
1: Hay muchas cosas, y hay que sonreír, lo que tú defiendes.
0: Sí, así es.
1: Hay que sonreír. Ahora vas a cruzar casi la pasarela, ¿no? Porque te vas a la tele aquí al lado.
0: Voy a la tele.
1: Bueno, que tengas buena tarde.
0: Muchas gracias, igualmente.

0: está debajo de la lluvia, como la menopausia de una mujer fatal.
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5: ¿Cómo que no está en el estudio? ¿Cómo que no está aquí? ¿Cómo que no? Que no la puedo saludar. Marta García Ayer, ¿qué tal? ¿Cómo estás?
6: Hola, buenas tardes, Jaime. Claro que me puedes saludar.
5: Con premura, en Almería. ¿Estás en Almería? Hoy vas a hacer el programa en Almería.
6: Hacemos el programa en Almería. Aquí va a estar la brújula desde las 7. Y estamos deseando empezar. Hemos comido muy bien. No vas a ser tú el único que se dé homenajes cuando claro. sales de viaje. Ya te he dicho que he aprendido lo que son los gurullos.
5: Ah,
6: me
5: muy
6: encanta.
5: Bien.
6: Los gurullos. Magnífico.
5: Lo bueno que tiene tu programa y el horario es que te da tiempo a hacer la digestión. A mí cuando viajo, en absoluto, hago la digestión mientras estoy en directo.
6: Tiene una cosa mejor, que es la cena de después.
5: La cena de después, es verdad. Bueno, no discutamos por eso. Sé que tiene mucha prisa.
6: Tenemos prisa. Estamos deseando que venga todo el mundo al Salón Noble de la Delegación Recuérdalo. De la Junta de Andalucía, vale. porque tenemos un programa lleno de cosas interesantes, Jaime.
5: Bueno, y además de la ONU, además de Ceuta, además de las elecciones de Marruecos, por favor, ¿qué otras cosas vas a ofrecer en la brújula?
6: Bueno, no es poco todo eso, ¿eh? Te aseguro que no es poco lo que tenemos por delante, porque la ONU está ahora mismo patas arriba. Estamos muy pendientes de qué va a decir Donald Trump. Está muy difícil que nos sorprenda, porque anda que no ha dicho barbaridades Trump, pero lo de hoy puede batir algún récord. Tiene además, sabes, a toda la prensa enfadada por haber boicoteado, o sea, le están haciendo boicot por no dejar entrar en la Casa Blanca a medios tan importantes como Político y la CNN. Pero bueno, hablaremos mucho de agricultura en la economía también, porque la agricultura al final no solo interesa al campo, nos interesa a todos, sino a ver qué vamos a comer. Y el campo tiene que sentir que le estamos escuchando. Y tal y como están los precios del combustible, imagínate cómo está el campo, imagínate cómo van a estar los tomates almerienses que nos comemos luego.
5: Pues imagínate cómo va a ser el invierno, que se habla de un aumento de los precios, de lo que pagamos de electricidad. Bueno, vamos a ser optimistas, sobre todo tú, que estás en Almería, que estás en el sur. Te escuchamos con mucha atención, Marta García Ayer. Disfruta
6: Aquí
5: de Almería.
6: Estaremos. Gracias, Gentizano.
5: La brújula a las 7 de la tarde, a las 6 en Canarias. Es martes, es este momento de la tarde. Judy González, ¿cómo estás, nuestra filóloga?
7: Muy bien, Jaime.
5: ¿Por Almería has pasado mucho?
7: Sí, yo voy de vez en cuando por Almería.
5: Bueno, y además tienes huerta, tu arte tienes huerta, eres...
7: Sí, pero no la tengo en Almería.
5: No bueno, la tienes
7: Almería
5: en Almería.
7: Voy, no pasa
8: Hemos
7: nada.
8: Profineado mucho, ¿no?
5: Es verdad. ¿Verdad? Anoche juntos, estuve discutiendo juntos. En casa sobre el sabor de los tomates, muy pero bien. No hay discusión alguna, porque hoy en día encontrar un tomate
8: el que
5: con
8: sabe,
5: sabor,
8: sabe.
5: ¿Verdad? Sí, pero no. la cosa es encontrarlo, ¿no?
7: Eso es.
5: La cosa es encontrarlo.
7: Eso es lo difícil.
5: Bueno, esa lengua, como siempre, un oyente, una oyente, deja la consulta, venga.
9: Hola, porfineros, hola, Judith. Yo tenía una pregunta sobre una palabra y es la palabra granuja, que nunca he sabido exactamente de dónde viene. No sé cuál es la referencia y no sé si podías explicármelo, gracias.
5: A mí me encanta la palabra granuja. Es verdad que antes se utilizaba más. Ahora no tanto, ¿no? Lo de granuja.
7: Bueno,
5: todavía.
7: Granujilla. Yo creo que granujilla. Sí, ¿no? Tiene ese toque, ¿eh? Como dice Isa. Sí. Sí. Al final hay, yo creo que palabras que nacieron para nombrar cosas y acabaron por nombrar personas. Porque a lo largo de la historia de nuestra lengua, Jaime, algunos términos se han pegado sus buenas excursiones semánticas, ¿eh? Es el caso de granuja, una palabra que hoy yo creo que podemos, ¿no?, aún dirigir con ternura a un niño travieso, también a alguien más mayorcito, más pícaro, y hasta yo creo que también directamente a un individuo que llegue a ser poco escrupuloso. Sin embargo, hubo un tiempo en que un granuja no era ningún bribón en ninguno de sus grados. Era, sencillamente, una cuestión de uvas.
5: Estás diciendo una cuestión de uvas. O sea, que nos vamos atrás en... Entiendo que nos vamos atrás en el tiempo y tal vez llegamos al latín, puede ser.
7: Mira, nuestra historia, de hecho, comienza con el latín granum, que significa grano. Es una palabra de la que, por supuesto, procede nuestra voz castellana grano, y de ella parte también la familia léxica que nos conduce hasta granuja. Quiero precisar que esta etimología granum es más prudente y yo creo que también más filológicamente más exacta es la que da la academia, aunque hay explicaciones que presentan como un hecho más probado una forma latina granuculum que, bueno, no está, digamos, hoy como tan asegurada, tan documentada, se la etiqueta a veces como latín vulgar, pero bueno, yo me quedo con ese granum que me parece más cauto, más adecuado.
5: Pero yo digo una cosa, nuestros oyentes estarán preguntando, yo también, cómo una palabra que significa grano puede acabar designando a un bribón, a un pícaro.
7: Pues la respuesta está en una de esas operaciones que ejecutamos constantemente con el lenguaje y que a los hablantes nos pasan más inadvertidas, en la metáfora. Pero vamos paso a paso, porque antes de llegar a ese granuja de carne y hueso, hay que quedarse un momento más en la viña. Tenemos ese granum, que significaba semilla, y que en nuestra lengua desarrolló aún más su capacidad de referirse a unidades pequeñas de materia. Covarrubias, en 1611, nos lo define como propiamente lo que se dice de la simiente de las mieses, como del trigo, la cebada, el centeno y demás. Por tanto, tenemos ya ese sentido que luego encontramos también en un grano de sal, un grano de arena y en el grano de la uva. Que, a ver, no es que el grano de la uva equivalga exactamente a la semilla, en todo caso, más bien la contiene. Un grano de uva es esa unidad carnosa que compone el racimo. Por eso hoy grano tiene una acepción en el diccionario académico que dice cada una de las semillas o frutos que con otros iguales forma un agregado. Después, pues un racimo puede tener unos 80 granos, más o menos, y estos a su vez tienen pulpa, piel y pepitas o semillas. Pero bueno, en cualquier caso, en esta acepción está por el grano de la uva y también, claro, está por el grano de la granada.
5: Claro, entonces entiendo que granum se usaba principalmente para el grano o para la semilla, con la asociación a los cereales. Y claro, su significado se generalizó a otras partículas y a otros frutos más pequeños,
7: ¿no? Efectivamente, como el de la uva. Al final, el tamaño, la forma y la condición del elemento repetido en un conjunto llevaron a esa asociación. El valor relacionado con el cereal es el más antiguo y el de la uva es una extensión posterior, porque en castellano empezó a ser una palabra usada para denominar algo así como una pequeña unidad redondeada, semilla o fruto, pero que se veía como un elemento individual que formaba parte de un conjunto mayor. De hecho, cuando nosotros separamos ese conjunto mayor, cuando quitamos los granos, lo que hacemos es desgranar el racimo. Y a esa uva desgranada queremos llegar, porque la primera vez que granuja aparece en un diccionario, lo hace concretamente en el Diccionario de Autoridades, RAE 1734, y ahí tiene dos acepciones, que son su significado original. La primera es precisamente uva desgranada y dividida de los racimos, y la segunda, granillo interior de la uva y otras frutas, que es como su simiente. Esto es lo que significaba granuja originalmente, y de hecho aparece recogido con estos dos mismos sentidos aún antes del Diccionario de Autoridades, porque la tenemos documentada con estos sentidos en otros repertorios léxicos previos. Y son acepciones que incluso hoy la palabra sigue teniendo. Pero con todo, si miramos este granuja con unos ojos un poco más morfológico-filológicos, vemos el grano...
5: Anda, que...
7: morfológico-filológico, sí, es muy bailongo, Jaime. Sí, sí. Vemos el grano, pero también vemos un uja, gran uja. Pues ese uja es un sufijo que no es que sea muy productivo en nuestra lengua y que además viene a añadirnos un valor despectivo. Está en otras palabras como blandujo, que significa blanducho, blandurrio, poco, bueno, despectivo.
5: Oye, ¿y por qué de pronto un sufijo que, como dices, es despectivo, pasa entre semillas, simientes y uvas? ¿Qué es lo que ocurre?
7: Pues la palabra podía aplicarse tanto a algo pequeño, poca cosa, algo despreciable, como algo que estuviera separado de su conjunto, ese grano que queda fuera del racimo. Y aquí es justo donde nos llega la metáfora. Nuestra uva desgranada, a la que se llamaba ya granuja, por ser poca cosa ahí ella sola, es más que una uva desgranada, una oveja desgranada.

0: Primo, tercera acepción, ¿qué habría pasado metafóricamente a la persona separada de la comunidad, particularmente, bueno, pues a ese pilluelo, muchacho o vagabundo que anda por las calles? Segunda acepción, que no se incorporó hasta la edición de 1884. Y después, en 1925, se suma la definición de bribón, pícaro, que es la que conecta directamente con el uso moderno más conocido y que hoy es la que figura como primera acepción. Entonces, la palabra tenía ya una vida agrícola muy antigua, luego se amplía al mundo social y finalmente pues se estabiliza en el campo, digamos, más moral de la picaresca.
1: Pero además de por el viaje semántico, esta palabra es interesante, creo yo, porque Granuja nos muestra muy bien que una voz puede albergar simultáneamente una valoración negativa y un uso que puede resultar afectuoso, ¿no?
0: Es que es un fenómeno muy frecuente y yo creo que también muy típico del vocabulario que a veces referimos a los niños, ¿no? O sea, los adultos podemos llamar diablillo, trasto, bribón, granuja a un niño que acaba de hacer una travesura sin que... A ver, sí que esto llega a ser, digamos, una acusación formal de delincuencia, ¿no? Porque es ese tipo de lenguaje, aun cuando literalmente algunas de esas palabras, oye, es que lleguen a ser insultantes, ¿no? A nivel pragmático pueden llegar a funcionar incluso como muestras de cariño. Sucede también, yo creo que entre adultos que tienen una relación de confianza, ¿no? Y a mí me parece, Jaime, que tal vez ahí, puede que ahí sea donde reside una de las razones por las que Granuja ha sobrevivido con tanta vitalidad tantos siglos. Tiene algo que otras palabras más serias han perdido, digamos, una elasticidad afectiva. En el periplo semántico de esta palabra encontramos toda una vida agrícola, el grano, la simiente, la uva y una vida más moral, apartada del racimo o vagabundeando como un pícaro. Parece mentira, pero no son dos palabras independientes que han coincidido por casualidad. Es una sola palabra que cambia, ayudada por la metáfora, y que gracias a ella recorre un camino en el lenguaje, el de la cosa a la posición que tiene la cosa, de ahí a la persona y de ahí a un juicio moral sobre la persona. Oye, no es poco viaje para una palabra de tres sílabas, ¿no? Cuando hablamos, rara vez sabemos todo lo que estamos diciendo. Pero para eso están la filología y estos ratos, Jaime.
2: Rara
0: para
2: aprender sabemos lo que decimos,
0: es verdad. Oye, es que todo lo que se nos acumula en una palabra. Pero yo creo que, como digo, para eso están la filología y estos ratos. Porque al final lo que hacemos es un poco aprender a separar el grano y el granuja de la paja.
1: Pues a mí me encanta que utilicen todavía la palabra granuja y que te, y de pequeño te llamen granuja. Mira qué granuja es. A mí me encanta. Es que veo hasta dulzura en la palabra.
0: Sí, sin duda.
1: Hasta dulzura. Duda. Judith, muchas gracias como siempre.
0: A vosotros, un placer.
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5: Son las 5 de la tarde, las 4 en Canarias.
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5: Buenas tardes, se lo estamos contando. La Asamblea General de Naciones Unidas se reúne esta semana en Nueva York, en un mundo sacudido por las guerras en Irán, Gaza y Ucrania, las tensiones geopolíticas y los desafíos de la inteligencia artificial. El presidente de Estados Unidos, Donald Trump, regresa a esta cita anual un año después, recordemos, de cuestionar ante este mismo foro la utilidad de la Organización de Naciones Unidas. Y además, Donald Trump está interviniendo en el plenario en estos momentos, destacando, ensalzando sus logros económicos, de inmigración, de fronteras, de política exterior. Nos vamos a la sede de Naciones Unidas. Ahí está Agustín Alcalá. Muy buenas tardes.
7: Buenas tardes. Minutos después de que el secretario general de la ONU, Antonio Guterres, haya comentado que el poder de las superpotencias no es súper y que el poder militar no puede garantizar la paz, Donald Trump se ha presentado ante la Asamblea General presumiendo de su poder y del de Estados Unidos.
8: So while others have talked,
7: mientras que otros han hablado, yo he actuado. Mientras que otros hablan de paz, yo he logrado la paz. Cuando otros han ignorado las amenazas, yo me he enfrentado a ellas. Y mientras que otros han prometido fortaleza, yo la he utilizado para hacer de Estados Unidos el país más poderoso del mundo.
8: I have used it to make America the most powerful country in the world.
7: Trump ha ofrecido a Irán una alternativa. O elige llegar a un acuerdo con él antes de las elecciones legislativas de noviembre o ha amenazado que destruirá por completo el país. ¿Les mando directamente al infierno?, se ha preguntado. El presidente ha garantizado que terminará con la guerra en Ucrania y ha señalado que su país no permitirá amenazas en América Latina y, si es necesario, utilizaremos la fuerza para garantizar los intereses nacionales de Estados Unidos. Pedro Sánchez está escuchando el discurso y, antes de comenzar, Delcy Rodríguez, la presidenta de Venezuela, se ha acercado a saludarle y le ha pedido mantener una conversación sobre la situación en su país. Según Moncloa, el presidente del gobierno ha respondido que, por supuesto, que España está comprometida con el futuro de Venezuela y de la región.
5: Gracias, Agustín. Pues mire, del jefe ejecutivo Pedro Sánchez vamos a hablar, porque no va a acudir esta tarde-noche a la recepción que ofrece el presidente de Estados Unidos, Donald Trump, en Nueva York, a los líderes, con motivo de este 81 periodo de sesiones de la Asamblea de Naciones Unidas, oficialmente por motivos de agenda. Sin embargo, en el programa oficial de actividades para esta jornada del presidente del gobierno, de Pedro Sánchez, no aparece a esa hora ningún evento el que le impidiese a Pedro Sánchez acudir a esta recepción. Mientras, las autoridades rusas han denunciado que el gobierno de Estados Unidos ha rechazado el visado al vicepresidente de Exteriores, impidiéndole viajar a Nueva York a esta Asamblea de Naciones Unidas, una decisión que Moscú ha calificado de medida poco amistosa. Diana Rodríguez.
9: El Kremlin califica de medida poco amistosa que se le haya denegado el visado estadounidense al viceministro de Exteriores ruso para acudir a la Asamblea General de Naciones Unidas. Un acto hostil, según Dmitry Peskov, que contradice las obligaciones de Estados Unidos como país organizador.
10: Estas acciones, la negación de visados, van en contra de las obligaciones de Estados Unidos como país anfitrión de la Asamblea General de la ONU. No deberían permitirlo. Estados Unidos está obligado a garantizar la participación igualitaria de todos todos los miembros de Naciones Unidas.
9: Denegado también el visado al presidente de la Autoridad Nacional Palestina, Mahmoud Abbas, que no podrá viajar a Nueva York y se tendrá que conformar con participar mediante videoconferencia. Sí que estará allí el primer ministro israelí, Benjamín Netanyahu, que dará un discurso ante la ONU el jueves.
5: En nuestro país, 5 años después de la erupción ya del volcán de La Palma, un estudio demuestra las secuelas respiratorias que han sufrido las personas que estaban allí por la exposición de cenizas, gases y humos. Redacción en Canarias, Fernando Castellano.
11: Es el mayor estudio realizado en España sobre el efecto de una erupción volcánica en la salud respiratoria e incluye una comparación de la evolución de la población expuesta y la no expuesta dentro de la isla con grupos específicos de población adulta, pediátrica y también con personas con enfermedades respiratorias. En un primer análisis de 474 personas, se observa un aumento relevante en los síntomas durante la erupción. El objetivo del estudio pasa por valorar el efecto a corto, medio y largo plazo que tuvo la exposición a los gases y cenizas.
5: Y la escritora Carmen Amoraga ha ganado la 9ª edición del Premio de Novela Policía Nacional con su obra En ese silencio, una novela que narra la historia de Antonia, que al encontrar unas fotografías antiguas en casa de su tía descubre que la mujer que la crió no era su madre biológica. Pues es todo. Sigan en Onda Cero, sigan escuchando Por Fin con Jaime Cantizano.
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0: Es muy tarde ya, las 7 y 8, las 4 y 8 en Canarias. Está aquí Isabel, Begoña Gómez de la Fuente.
1: Hola,
0: ¿qué tal?
1: Muy buenas,
0: buenas tardes. Y profesora Suaga, ¿qué tal? Buenas tardes.
2: Pues muy bien, aquí encantado de la
0: vienes
2: vida.
0: Vienes albertizado. Hemos hablado de Rafael Alberti.
2: Pues no lo sabía.
1: Marinero.
2: Pero vengo de marinero en tierra, yo siempre lo recuerdo con una gorra de marino y con una camiseta de rayas, como la que llevo yo, azules y blancas.
0: Y a Benjamín.
2: Y además, esta está comprada en el puerto. Ahora
0: en el puerto de Santa María, qué raro, qué raro.
2: Está comprada
0: porque
2: en el
0: hay que recordar que el profesor Arzuaga es fundamentalmente portuense.
2: Exactamente.
0: Fundamentalmente portuense, aunque naciera en el,
2: bueno,
0: en el norte.
2: Bueno, pero eso que tiene que ver.
0: No, cada uno es... Profesora Arzuaga, por cierto, Alberti le decía a Benjamín Prado, con el que hemos conversado, nunca seas un sectario. Escucha, escucha al que piensa distinto a ti, porque vas a aprender incluso más.
2: Es cierto, eso me gusta mucho. De hecho, el día pasado me explicaron, esto es una cosa en inglés, pero creo que se entiende, que cuando alguien te está contando y no estás de acuerdo, o sea, la tendencia española es a decir, I disagree, ¿no?
0: Sí,
2: entonces
0: alguien
2: me explicó, cuidado que eso eso resulta un tanto seco, ¿no?
0: Sí.
2: Es como, hay que decir, I see your point. O sea, veo...
0: Estoy viendo tu punto de vista,
2: veo
0: ¿vale?
2: Tu punto de
0: lo
2: vista,
0: estoy intentando
2: veo
0: asumir.
2: Tu punto, pues eso, yo creo que hay que ir por ahí, ¿no? Cuando te dice algo que no te convence, decir, entiendo lo que quieres decirme.
0: Lo entiendo.
1: Pero...
2: No dice nada más. Te quedas ahí, entiendo lo que me dices.
0: Pero tú eres de discutir. Es que hoy la pregunta dirigida a los oyentes es, ¿por qué pequeñas cosas discutes en el día a día? Tú no eres entrar en debates...
2: No.
0: ¿Lo consideras una pérdida de tiempo?
2: Por lo general, no, es que yo no pretendo tener la razón, es que esa es la diferencia, es que yo en los debates y eso, yo solamente pretendo aportar a lo mejor una perspectiva que no se ha tenido en cuenta, vamos a decirlo así, ¿no? Todo el mundo expone los argumentos, suelen ser tópicos y tal, y a mí, en todo caso, lo que me... interesa, es decir, bueno, pero ¿os habéis parado a pensar que esto ya, por ejemplo, en la antigua Grecia, o que se puede ver esto? O sea, no, como no quiero tener razón, porque la realidad es poliédrica y es que es eso de tener razón, bueno, las cosas son complejas, ¿no? Pero si puedo aportar alguna, no sé, alguna información o algún alguna perspectiva diferente, eso es con lo que me conformo. Por eso nunca me voy a poder ganar la vida en las tertulias. participé en una, me invitaron a una.
0: ¿Y la experiencia?
2: Dije, pero a mí no me gusta discutir precisamente esto. Y entonces duré solo un episodio, porque llegué allí y dijeron, vamos a hablar sobre... ¿el transporte público o privado?
0: Sí.
2: Y entonces, cuando me tocó a mí, yo dije, bueno, vamos a analizar. Tú ya he mirado con mala cara, ¿no?
0: ¿Cómo que analizar?
2: Dije, bueno,
0: aquí hay que discutir, ¿no?
2: Vamos a ver, ¿estamos hablando de transporte interurbano o de transporte urbano? Uh-huh. Dentro del transporte urbano habrá que distinguir entre el transporte escolar, por ejemplo, y el transporte, yo qué sé,
1: es que a un
2: laboral.
1: Índice no le gana
2: entonces,
1: nadie.
2: Hice un análisis y me dijeron...
0: Y se pusieron nerviosos.
2: Vale, déjalo. A continuación demos paso a los siguientes. Salió uno gritando, porque ya estoy harto. Y entonces ya me di cuenta de que eso no era donde yo...
0: Mi territorio.
2: Podía destacar.
0: Bueno, saludos a Londres, que se me ha olvidado. Saludos a Londres, siempre, es muy, muy importante. Antes te he dicho, tienes aire de portu... Bueno, aire, eres portuense, Rafa, albertiniano, pero también te veo aire de... Apolinio griego también.
2: Bueno, gracias.
0: Apolinio griego. ¿Por qué te sientes?
2: Me has de aportar una información que me resulta muy relevante. Puede que tengas razón incluso. No, es que todavía no he vuelto de Grecia. Yo en el verano soy mediterráneo en general. Y eso que Cádiz es atlántico, ojo.
0: Sí, hay que recordarlo.
2: Pero bueno, son las columnas de Hércules. Son las columnas de Hércules.
0: Sí.
2: Efectivamente, es la frontera entre el mundo conocido y el mundo desconocido, está muy bien. Y entonces, durante el verano no puedo evitarlo, pero soy griego. Luego ya llega el invierno, que no llega nunca, y entonces me pongo una cazadora, una chupa.
0: Te sientes de Escocia,
2: entonces
0: por lo menos.
2: Me siento escocés, irlandés también. Me quiero poner un jersey de esos de nudos, de...

0: marinero,
1: sí, como los de Hemingway.
0: Exactamente, que ya me cambia por completo la psicología, ya me transformo en otra cosa. Uh-huh. Podría ser hasta vasco, he llegado el
2: hasta
0: caso.
2: Vasco,
0: o sea,
2: mejor.
0: Pero algo, sí, algo que tiene que ver con el mal tiempo, la lluvia. Todo eso, y el pub, ¿no?
2: Y el pub también.
0: Es que en el invierno es cuando se hacen las cosas realmente importantes. El verano es para, no sé, para disfrutar, ¿no? Pero el invierno es cuando
2: ¿Tú crees ocurre que el invierno es cuando...?
0: Bueno, no lo sé.
2: Porque pasan más tiempo
0: Se lo oí decir a Loquillo, fíjate.
2: ¿A Loquillo?
0: Sí, sí, Loquillo un día lo dijo. Dijo, no, el invierno... O sea, cuando entras en un pub que está lloviendo y lleva la ropa mojada y te sientas ahí y hay un calor, ¿no? Y te pides una birra, ¿no?
2: El tiempo parece que va
0: la
2: más
0: escena de paz
2: lentamente.
0: No, parece que entras en una dimensión donde las cosas pues son como más...
2: Íntimas.
0: Más profundas, más algo más. Sí, el verano es como más superficial, ¿no? Digo, es una apariencia.
2: Aún así, tú te sientes muy griego.
0: Pero sigo griego, porque claro, con el tiempo que hace, me contarás.
2: Pero griego por alguna razón en especial, hoy...
0: En verano, que otra cosa me puedo sentir, ¿no? O sea, mediterráneo y griego. Y entonces he estado repasando... Ha salido una noticia sobre el Partenón.
2: Sí.
0: De la que me gustaría hablar, porque confirma lo que yo pensaba, claro, si o no la comentaría. Y entonces eso me ha llevado al tema de las siete maravillas del mundo antiguo y lo que fue de ellas.
2: Uh-huh.
0: Y curiosamente el Partenón no era una de las maravillas del mundo antiguo, pero se conserva, ¿no? Uh-huh. Entonces he pensado en hacer un breve, ¿no?,
2: repaso.
0: Sí, de las siete maravillas hasta donde nos dé tiempo. Empezando por la que se conserva, esa es la primera, que es la gran pirámide de Giza, uh-huh, de Gize, o la de Keops, como uh-huh quieras llamar, que esa tiene la friolera de 4.500 años, no está mal, uh-huh, no está mal. Y ahí está. Bueno, cuando se construyó era un poco distinta, ahora está como escalonada, sí, ¿no?, los bloques. En su tiempo tenía un revestimiento así de una caliza pulida, bueno, que reflejaba la luz y era un poco diferente. Pero la pirámide está ahí. O sea que esa maravilla ha permanecido y además es algo que ha impresionado a todo el mundo, ¿no? Todos los viajeros desde la antigüedad clásica, bueno, experimentaban esa fascinación. Porque no puede ser de otro modo, ¿no? Es algo espectacular. Bueno, entonces, si seguimos ahí con las siete maravillas...
2: ¿El templo de Artemisa?
0: Ya llegaremos.
2: Ya.
0: Ahora viene, bueno, lo tengo ya apuntado para seguir este orden, porque no tiene un orden, pero estaban los jardines colgantes de Babilonia. De los que no queda nada, porque era una construcción en realidad de barro, estaba hecha con barro cocido, con adobe, ¿no? Estos materiales de la tierra que no se conservan muy bien, se conservan mal, y entonces como tal no se puede ver, pero que tenía la gracia esa de los jardines, unos jardines diferentes como...
2: Escalonados.
0: Sí, diferentes, pero además hay algunos grabados que conservan y nos podemos hacer una idea de cómo era, pero era muy verde. Aquí era un paraíso, lo más parecido al paraíso. De hecho, cuando Alejandro Magno, pues, cuando entraron en Babilonia, que es a donde querían llegar, al final... no a Persépolis, sino a Babilonia, pues se sintieron, no sé, que habían culminado su hazaña o su expedición o su sueño, porque eran por la propia Babilonia y por la vida que allí tenía lugar, ¿no? Una vida muy, pues muy social, muy elegante, no sé. Era la ciudad más importante de su tiempo, claro, bastante más que Atenas, por ejemplo, ¿no? Era la referencia mundial. Todavía hoy en día utilizamos Babilonia, ¿no? Como, y hasta para una película sobre Nueva York,
2: sí,
0: de Coppola se usó eso, porque es la gran Babilonia, también ciudad del pecado para los judíos. Tenía esa religión tan seca, ¿no? Pues esto de eso, lo pecaminoso, lo sensual, entonces, los placeres, en fin, todo aquello, ¿no? Y luego hay además aquí un problema científico, y es cómo subían el agua hasta los pisos altos.
2: ¿Qué mecanismo utilizaron?
0: Hay varios procesos, una noria, lo permitiría una noria, sí, pero una noria sería muy visible, sería muy grande.
2: Estropearía el paisaje.
0: Sí, yo creo que sí, que ¿no? estropearía la estética. Entonces se ha hablado de un invento que se llama el tornillo de Arquímedes, que es un mecanismo, no, es como un tornillo, con un mecanismo.

0: mecanismo que todavía existe, ¿no? Se puede utilizar, se usa. Además, es un mecanismo que gira como un tornillo y el agua va subiendo y gira permanentemente y el agua va subiendo por las acanaladuras, sí, ¿no? Estas por la hélice del tornillo y se le pone arriba. Entonces el tornillo de Arquímedes podría ser el mecanismo, o sea, que utilizaran para subir el agua. Pero en todo caso, Babilonia es el sitio al que todos habríamos querido ir, ¿no? Ahora, si tú me dices, ¿dónde te gustaría viajar en el tiempo? ¿Y a dónde te gustaría ir? Pues yo diría, pues hombre, sin duda,
1: Babilonia.
0: ¿No? Aquello tenía que ser impresionante, imagínate.
1: Y divertido, por, ¿no?, lo que estás contando.
0: Bueno, cuando llegaron los griegos, allí se quedaron como vamos, como unos paletos, ¿no? Pues, quiero decir que no eran ni siquiera eran los griegos, eran los macedonios, ¿no? Unas tribus ahí del norte, medio bárbaras, pero cuando llegó Alejandro Magno, ante aquel, no sé, esplendor y aquella maravilla, ¿no? Sí, y de hecho, Babilonia los sedujo, se los tragó, o sea, los hizo babilonios. Esos lugares que tienen la fuerza de que conquistan al conquistador, ¿no? Babilonia conquistó.
1: Hay veces que se comen al conquistador.
0: Este es
1: devoran al conquistador.
0: Es el caso, los babilonios, o sea, aquella sociedad, aquel lugar tan único, tan especial, transformó a aquellos rudos guerreros macedonios que se casaron con babilonias y que, bueno, y se vistieron a la manera babilonia, debe ser muy...
1: Venga,
0: muy
1: llevamos dos. Venga.
0: Está el templo de Artemisa en Éfeso. Ese debía de ser maravilloso porque lo ponían por delante del propio Partenón. Debía ser un templo
1: bellísimo. De mármol blanco.
0: Bellísimo, sí, mármol, unos materiales. Este templo tiene una cosa curiosa y es que lo quemó Heróstrato. Bueno, hay que decir que Artemisa es la diosa Diana, la Diana cazadora, de los romanos. Entonces, es una diosa, Artemisa, un poco... representa la belleza también, pero es un tanto... domina las artes de la brujería, digámoslo así. Es una mujer muy sabia, ¿no? Y además es una mujer que era protectora de los partos, de las parturientas, y estaba muy ligada a la mujer, en muchos sentidos.
1: La fertilidad.
0: ¿No? En este caso al parto.
1: Al parto.
0: Quizá Venus tenía más que ver, ¿no? Con la producción, la parte de producción, pero para la parte del parto, pues esta Artemisa es que como una diosa muy femenina, en el sentido que dominaba, era muy sabia y dominaba las artes de la brujería, hechicería, las artes ocultas, no sé, todo eso, ¿no? Y entonces un individuo que se llamaba Heróstrato le prendió fuego al templo. Cuando le interrogaron por qué lo había hecho, dijo que para pasar la historia. Para que se perpetuara, y lo consiguió. Se intentó borrar su nombre, lo que se llama la natio memoria, hacerlo desaparecer, pero no se consiguió. Es decir, que su propósito, bueno, luego posteriormente lo torturaron, se lo cargaron, claro, pero si su propósito era perdurar en el tiempo, esta forma de inmortalidad que da la notoriedad, ¿no? O el que se recuerde tu nombre, esa sí que la consiguió. La pregunta es qué hacía Artemisa cuando prendían fuego al templo, ¿no? ¿Por qué no actuó?
1: ¿En qué estaba? ¿Quieres decir?
0: Pues estaba asistiendo a un parto.
1: Ah, estaba ocupada.
0: Estaba asistiendo al parto de Olimpia y el niño, el bebé, era Alejandro Magno. Porque fue en el mismo año, el mismo día, en el año 356 a.C., el día que ardió el templo de Artemisa en Éfeso, fue el mismo día que nacía en Macedonia de Olimpia Alejandro Magno.
1: Llévame a Rodas.
0: Bueno, Rodas es muy bonito porque allí había una estatua de Helios, del dios Helios, tipo... Para que te hagas una idea, parecía a la Estatua de la Libertad. Se la compara con la Estatua de
1: Libertad. Tamaño, de,
0: sí,
1: de grande.
0: Sí, bueno, y de simbolismo. Estaba allí, estaba en el puerto y daba la bienvenida a todos los que llegaban a esa isla de Rodas. También desaparecida, por supuesto. Luego la siguiente es el mausoleo de Halicarnaso. Es un mausoleo muy impresionante para un gobernante local de Halicarnaso. Este también, este fue destruido. Muchos de estos monumentos del Mediterráneo han sufrido, claro, han sufrido catástrofes naturales a causa de los terremotos, claro. Porque es una zona muy sísmica. Todo el Mediterráneo es muy, Grecia es muy sísmica, Grecia, Turquía, todo eso tiene muchos terremotos y muchos de los edificios, si luego no se reparaban, pues terminaban desmoronándose ante los continuos terremotos. Es parte, es una causa muy importante en la desaparición de todo ese mundo clásico, ¿no? Pero el mausoleo de Halicarnaso fue excavado por los ingleses y se puede ver una parte considerable en el Museo Británico. Claro. O sea que si ves el Museo Británico, tiene dedicado todo un ala del museo y se pueden ver muchas esculturas y reconstrucciones. En fin, algo se ha salvado y algo se puede contemplar ahí.
1: Nos faltan dos.
0: Nos falta el faro de Alejandría. Vamos a decir antes la estatua de Zeus en Olimpia. Era una estatua hecha por Fidias. Fidias es también el autor de la estatua de Atenea, que estaba dentro del Partenón, ¿eh? Esto nos conecta con el Partenón. Era una estatua criso-elefantina, que se dice. O sea que sobre un núcleo de madera tosco se le ponía una piel que estaba hecha de marfil y de oro. De ahí lo de criso-elefantino. Era una estatua maravillosa, magnífica, con la luz, pues se jugaba con la luz en estos templos y debía ser impresionante. Medía 14 metros. Estaba sentado Zeus y si se hubiera puesto de pie, pues habría roto el techo. Es una cosa que se dice, ¿no? Una estatua muy impresionante. Esta fue llevada a Bizancio, a Constantinopla, y desapareció ahí, en Constantinopla. En un incendio, parece ser, bueno, y ese fue su destino final. En cuanto al faro de Alejandría, bueno, Alejandría es la gran ciudad, después de Babilonia, podríamos decir. Alejandría es la ciudad, una de las ciudades creadas por Alejandro, ya del helenismo, ¿no? Yo tuve la suerte de estar en Alejandría. Era cuando se inauguró la nueva biblioteca de Alejandría. Y además tuve el privilegio de ser uno de los que intervinieron, sí, en las conferencias singulares y tal. Y Alejandría es una vieja dama que algún día despertará de su sueño. Entonces hay que esperar. Alejandría, bueno, ahora Egipto está...
2: Estamos en ello, ¿no? Hay algo. Se ha sacado algo.
0: Está en una situación económica, Egipto está en una situación económica muy precaria, muy mala. No tiene ingresos por turismo, en fin. Entonces no están en grandes, en las mejores circunstancias para que en fin, la actividad se recupere. Allí vivían, había una colonia griega impresionante, fueron expulsados en la época de Nasser. Allí nacieron personajes como Cavafis, el poeta, o también como Georges Moustaki, un cantante francés de la colonia griega. Bueno, y el Cuarteto de Alejandría, que escribió Darrell, se escribió ahí, Lawrence Darrell. En fin, Alejandría es una ciudad maravillosa, ya digo, dormida, que espero que algún día despierte. Y ahí estaba el faro también, que bueno, pues que se...
1: Hacían más de 100 metros de altura, ¿cómo es posible?
0: Era muy espectacular. Bueno, era tipo torre, ¿no?
1: Era.
0: Es decir, y porque es que construía muy bien. Estos griegos de la época ptolemaica, y era un... Bueno, pero toda la ciudad era maravillosa. Es que el faro se quedaba la bienvenida. De hecho, estaba en la isla de Faros. El nombre de Faros porque estaba en la isla de Faros. Hoy en día hay una fortaleza de época ya turca, y me ocurrió allí una anécdota muy interesante. Es que cogí un taxi, y un taxista, y entonces le dije que quería ir al faro. Faros. No me entendía nada, nada de inglés, nada absolutamente. Entonces me llevó a diferentes sitios. Yo que no es este. Y entonces ya por fin le pinté, y ha dicho que ahora hay una fortaleza turca donde estuvo en la isla de Faros, precisamente. Y entonces ya se la pinté en un papel. ¿Y sabe lo que dijo? Dijo, ¡ah! Alcalá, Alcalá, porque Alcalá significa eso, la fortaleza, el castillo. Nuestro Alcalá es una palabra árabe y significa eso, el castillo. Alcalá. Dije, mira tú por dónde. Lo tenía mucho más fácil, ¿no? Te había dicho Alcalá y me habría llevado.
3: Bueno, profesor, pues, íbamos a hablar del Partenón, pero eso la próxima semana, si te parece, hablamos de...

0: de
1: y
0: ello.
1: Luego están las siete maravillas, ¿no?
0: las modernas.
1: A ver,
0: que ahí hay Machu Picchu, ahí hay debate, podemos debatir, pero es que nos hemos quedado sin tiempo.
1: Es que estas maravillas son tan maravillosas.
0: Pero lo dices con mucha ironía.
1: No, lo digo con ironía,
0: que te conozco.
1: Es que es para detenerse en ellas. En fin, estos mundos perdidos, ¿no? Uh-huh. Pero esa Babilonia, esa Alejandría, esas dos ciudades.
0: Pero no quedamos en que quería ser griego.
1: Bueno, claro, pero griego conquistador también.
0: Llegando a Babilonia.
1: Sí, ¿no?
0: Bueno, profesor, que tengas buena semana.
1: Igualmente.
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3: Las 5:33, las 4:33 en Canarias. Por cierto, en un momento vamos a hablarnos de... Vamos a hablar, mejor dicho, de, sí, la inteligencia artificial aplicada a la vida cotidiana. ¿Cómo de vagos nos va a hacer, nos está haciendo la inteligencia artificial? ¿De qué manera nos está haciendo vagos? Yo creo que todos estamos cayendo en ello. ¿O me estás mirando?
4: ¿La vagancia?
5: Como... No, sí, se la cae. Lo que pasa es que como no me fío de ella, me hace trabajar más. Porque entonces estoy todo el rato comprobando si lo que dice es cierto, si no es cierto.
3: Y un doble check, haces un doble check. Es
4: que, menos mal.
5: Al final es una locura.
4: Menos mal. Sí.
5: Ahora mismo no me sirve.
3: Ahora mismo no te sirve.
5: No, claro, porque es que no
3: ¿Tú discutes con la inteligencia artificial?
5: No, suelo discutir con los chats GPT, esas cosas, y con el Waces, y eso sí, discuto
3: Sueles
5: bastante.
3: Discutir.
5: Sí.
3: Es que, claro, Isabel antes decía que me ha dicho que discute así cuando, de estos temas.
4: Que cuando alguien me dice, no, esto no es posible, y cuando, pues, no, es que no está, donde dices no está.
3: No está, no lo veo.
4: No veo. Pero he descubierto otra, los cargadores. En casa hay una estación de carga. Y entonces para eso están los cargadores ahí. Para que cargues las cosas
3: esto
4: ahí.
3: Esto de los cargadores es un tema serio porque en la redacción más de una vez hemos escuchado aquello de ¿quién me ha cogido o robado mi cargador?
5: Qué palabra más dura.
3: El robo. Y en tu caso, dura. Begoña, ¿qué cuestiones te hacen...?
5: Es que lo saben. O sea, yo no recuerdo nunca las contraseñas. Entonces, si lo saben... ¿Para qué me preguntan? ¿Cuál es la contraseña? Pues no lo sé. ¿Lo tienes apuntado en algún sitio? ¿En algún sitio has apuntado? ¿Dónde? No me acuerdo. ¿En algún teléfono que haya muerto? Es probable, pero ha muerto. Entonces, es horrible. ¿Pero
3: por qué crees que recurren a ti?
5: No lo sé. No piden cosas para entrar en cosas mías, pues quieren contraseñas. Y es que no soy capaz de recordar ninguna contraseña. O me sé muchas, pero ya han caducado todas, entonces no valen. Es un bucle y ya está, ahí me quedo. Ahí se quedan y discuten por qué, si ya lo saben.
3: Pero entonces...
5: Tú me entiendes, ¿verdad, Jaime?
3: Yo te entiendo perfectamente. Te entiendo perfectamente.
5: Préstame tu hombro.
3: Te entiendo perfectamente, pero...
5: Es horroroso.
3: Pero vives en una lucha interna permanente
5: con... pues pones, se me olvidó y ya está. Se me olvidó la contraseña, dame otra. Y ya está.
3: Ah, pero claro. Espérate, porque yo interpretaba que era en casa.
5: Sí,
3: a lo mejor
5: no,
3: es en el...
5: en casa, en las tablets, en los sitios
3: en el trabajo
5: estos,
3: también.
5: No, el trabajo no se me olvida nunca. Qué mal. Qué mal se me olvidan jamás.
4: Hay que arreglar eso, ¿eh?
5: Hay que arreglar. En casa sí, tengo que acordarme. En el trabajo no. Sería lo ideal.
3: Bueno, enseguida... Ay, cómo estoy con la garganta. Enseguida vamos a hablar de la inteligencia artificial, cómo está cambiando nuestra vida. Aunque te resistas...
5: Sí, ya lo sé, pero todavía no me fío. ¿Tú te fías?
3: Yo no me fío tampoco.
5: Pues entonces es doble trabajo.
4: Hay que saber,
3: pero es que...
5: Es preguntar bien.
4: Ella lo está haciéndome bien.
5: Claro, es pregunto. Intento preguntar bien y luego corroboro a ver qué dice. No me puedo fiar todavía, es joven.
3: Luego con Beatriz Ramos Puente vamos a saber qué es lo que está pasando. Una cosa es lo que podamos hacer aquí en esta mesa y otra cosa lo que puedan hacer los oyentes, los porfineros y las porfineras. Pero antes me gustaría recordar que en España se registran más de 267.000 diagnósticos de cáncer cada año, lo que lo convierte en el problema de salud pública número uno. El 24 de septiembre, el Día Mundial de la Investigación en Cáncer, es mucho más que una fecha en el calendario, es un movimiento global que reúne a organizaciones, a profesionales científicos y sanitarios y personas de distintos países para poner en valor la investigación, así como para reivindicar su papel mejorando la vida de las personas con cáncer. Detrás de este movimiento, pues hay una idea muy clara, la de seguir avanzando en investigación para que el conocimiento científico se traduzca en avances reales frente al cáncer, desde una mejor prevención y diagnóstico hasta nuevos tratamientos y una mayor supervivencia. Y para hablar de ello, nos acompaña hoy Ramón Reyes, que es presidente de la Asociación Española contra el Cáncer. Ramón, buenas tardes.
6: Buenas tardes, Jaime.
3: Ramón, pasado mañana, el 24 de septiembre, se celebra el Día Mundial de la Investigación en Cáncer. ¿Qué se pretende conseguir con esta conmemoración?
6: Mira, como has dicho al principio, es una iniciativa que nace de la Asociación Española contra el Cáncer hace 10 años, hoy es el décimo, este año es el décimo aniversario, porque hacía falta y hace falta, y ahora más que nunca, y luego te explicaré por qué, sensibilizar a la población

0: a los ciudadanos, a las instituciones políticas, de la necesidad de investigar en este problema sociosanitario, que es la primera causa de muerte en los países desarrollados, que es el cáncer. Entonces, te has dado una cifra de diagnósticos, yo te voy a dar otra, es que cada día mueren en nuestro país 300 personas por cáncer. Entonces, la investigación es la forma de abordar el cáncer, el futuro de las personas, la forma de ganar tiempo y la forma de ganar supervivencia. Estamos en un 60% en España de supervivencia ahora, y nosotros tenemos un objetivo de llegar al 70%.
1: Ramón, tú aseguras una cosa que llama mucho la atención, y es que Europa está despriorizando el cáncer. ¿Qué tiene que hacer la Unión Europea para que siga habiendo financiación en la investigación?
0: A ver, yo lo sostengo porque ten en cuenta que hay unos programas europeos, que es Horizonte Europa, en el que el cáncer es una de las cinco misiones que hay, otro que es el Plan Europeo contra el Cáncer, se crean a raíz de del COVID, ¿vale? Y entonces, en este momento, bueno, ya se recorta el Plan Europeo contra el Cáncer, que tenía 4.000 millones de euros, se recorta en un 20% hace un año. Con lo cual ya hay un indicio de que se recorta. En Estados Unidos se ha recortado brutalmente también toda la investigación en cáncer. Y ahora se está discutiendo, se empieza a discutir en Europa el plan multianual de financiación europea, y ahí no aparece el cáncer. El cáncer, que era una de las cinco misiones del Horizonte Europa, no está.
1: Muy bien, Ramón Reyes, presidente de la Asociación Española contra el Cáncer. Gracias por recordarnos, además, que pasado mañana, 24 de septiembre, se celebra el Día Mundial de la Investigación en Cáncer. Gracias y buenas tardes.
0: Muchas gracias a vosotros, a ti, por darnos esta oportunidad, Jaime. Gracias.
1: Gracias. 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
1: El momento de Da para Más, un titular, y a partir de ahí, pues Beatriz Ramos Puente se encarga de trabajar, de elaborar, de investigar, de preguntar, de seguir, de entrar, subir y bajar sin utilizar la inteligencia artificial. ¿O sí, Beatriz Ramos Puente?
11: Pone caritas.
14: Yo la utilizo con mucha prudencia. Con mucha prudencia y siempre desconfiando.
1: Oh. Es una mesa de gente que desconfía de la inteligencia artificial.
11: Sí. Por ahora sí.
1: Eso está muy bien.
14: Te ayuda mucho, pero también hay que saber utilizarla, hay que saber usarla.
1: Y también te enfada mucho.
14: Y me enfada mucho.
1: ¿Por qué?
14: Uniéndolo con el tema de las discusiones, me enfada mucho porque en casa se utiliza más de lo que me gustaría. Claro.
1: ¿Quieres decir,
14: se
1: utiliza para cosas, los chavales, para estudiar, por ejemplo?
14: Y no tan chavales, claro. O sea, es como, resuélveme este ejercicio. Pues intenta hacerlo tú y luego ya si no, te lo resuelve, ¿no?
1: Sí.
14: O sea, quiero decir, no acudas de primeras. Si yo no te digo que esté mal acudir, pero acude, piensa tú primero. Y luego
1: pero
14: ya,
1: es difícil esa batalla, ¿no?
14: Claro que es difícil, y más con un adolescente que se está formando su cerebro.
1: Es muy difícil para los padres y para los propios profesores.
14: También,
1: ¿no?
14: También. Bueno, el otro día leí que había profesores que ya no mandaban trabajos para casa porque sabían que no los hacían los niños.
11: Claro. Antes los hacían los padres, ahora la IA.
14: Bueno.
15: Y en la comunidad científica
11: es una realidad.
15: Lo tenemos que reseñar, ¿eh? El mínimo uso que se haga, o sea, ya se da por hecho y por supuesto que se usa. Entonces hay que detallarlo específicamente. En todo.
1: Hay que señalarlo, ¿no? Los trabajos que se presentan.
15: Sí.
1: Bueno, el debate sobre la inteligencia artificial está todos los días sobre la mesa. Hace poco la dimisión de un directivo de una de las empresas que desarrollan esta herramienta hizo saltar todas las alarmas al decir que puede acabar con el ser humano antes del año 2030. En ese momento qué casualidad, los cuatro gigantes del sector han pedido frenar su desarrollo, mientras China y Estados Unidos dicen que nada de parar el avance y pelean por su control. De hecho, Xi Jinping y el presidente Trump se van a reunir, se reúnen para eso.
14: Sí, ¿no? Claro, para debatir. En realidad, yo creo que es una reunión de a ver quién puede más, independientemente de los beneficios y los inconvenientes de la IA para nosotros, ¿no? Como personas.
1: Bueno,
14: pero bueno,
1: tú lo quieres enfocar desde el punto de vista del vago, si nos hace vagos o no la inteligencia artificial.
14: Que nos hace vagos, vamos. Ventajas e inconvenientes de ese uso de la inteligencia artificial, porque yo misma he de reconocer que me veo, ¿no? Como con el móvil al lado y que le hago demasiadas preguntas que dices, pero chicas, ya, o sea, no te hace falta preguntarle cuánto tardas, porque ya lo sabes. Solo quieres como una seguridad, cuánto tardas de aquí a allí, ¿no?
1: Que alguien la tecnología te reafirme en aquello que piensas.
14: Eso es, claro, cuando en realidad no te hace falta,
11: así,
14: ¿no?
11: Es.
14: Muchas veces. El caso es que leí una noticia que decía que la IA te idiotiza. ¿Por qué? Porque reduce el aprendizaje, mengua el pensamiento crítico y crea dependencia. Y otra que decía que la comodidad que te ofrece es muy adictiva, claro, y dije, pues venga. Parece que la tendencia, parece solo, es empezar usándola en el ámbito laboral y después pues uno va encontrando más aplicaciones y usos en el personal, ¿no? Entonces, a veces incluso hay gente, yo esto no lo conozco, pero que habla entre amigos por WhatsApp, ¿no? Que tira de una respuesta dada por una máquina. En vez de pensar que le respondo, pues
1: espérate, estás hablando con un amigo,
14: verdad,
1: esto
14: de verdad.
1: Lo entiendo.
14: Mm-hmm.
1: ¿Y qué haces?
14: Te genera el WhatsApp, bueno,
11: o sea, la IA te genera la respuesta al amigo.
14: Pues espera que ahora te llamo.
1: La inteligencia artificial de WhatsApp.
14: Sí, te genera la respuesta y tú lo das.
11: Que lo mismo el amigo también está generando una pregunta,
14: claro,
11: con la IA. Al final
15: hablan dos máquinas.
11: Hablan entre ellas.
1: Pero qué.
14: Ahí está.
1: Qué amistad más sólida, ¿no?
14: Ya, claro. Pues ese es el peligro. Ese es el peligro, dejarnos en manos de una máquina, ¿no? Pero bueno.
1: Oye, de todas maneras, estaba revisando unos datos. De hecho, el uso para consultas personales casi duplica el del trabajo, según la última encuesta sobre equipamiento y uso de tecnologías de información y comunicación en los hogares del Instituto Nacional de Estadística.
14: Exacto, y es que casi 4 de cada 10 personas en nuestro país utilizan habitualmente, o sea, cada día, la IA. Pero su uso principal es doméstico para consultas privadas. Un 30% de las personas declara que la utilizan con este fin, frente al 18% que lo hace de forma habitual en el trabajo y el 16% que lo hace para formarse.
1: ¿Y qué consecuencias tiene el hecho de delegar tantas pequeñas decisiones de nuestra vida diaria en esta tecnología?
14: Pues mira, vamos a seguir con los estudios, ¿no? Varios estudios académicos coinciden en sus efectos negativos sobre nuestra capacidad cerebral y la autoconfianza. Por ejemplo, uno publicado en junio en China que analizaba las notas escolares de casi 27.000 alumnos.

0: Y que concluía, pues que el uso de la inteligencia artificial para hacer los deberes en el instituto implica el que suben las calificaciones en esos trabajos,
1: sí,
0: y que tardan menos tiempo en desarrollarlo, claro, porque no lo haces tú, no te esfuerzas tú, se esfuerza la máquina. Pero ¿qué pasa? Que a la vez caen las notas de los exámenes,
1: claro,
0: porque no lo trabajas, no lo, sí, te lo hace una máquina, que luego esa máquina no está en el examen apuntando. Y luego, para los expertos, el riesgo es cuando decimos a la máquina, dámelo todo hecho, ¿no? Y no reparamos en cuestionarnos el resultado, lo que nos ofrece, pero en realidad hay expertos que dicen que la tecnología no es el problema. Mercè Conangla es psicóloga y referente en educación emocional.
2: El verdadero peligro es abdicar de nuestra conciencia. Hay además un aspecto especialmente delicado cuando utilizamos la inteligencia artificial para gestionar conversaciones personales. Y es ahí donde entramos en el terreno de las relaciones, las emociones y la intimidad. Hace poco me explicaban el caso de una pareja cuyos dos miembros consultaban a la inteligencia artificial antes de responderse por WhatsApp y copiaban lo que la máquina les proponía.
0: Claro, lo que decíamos antes, ¿no? Entonces, ¿quién se está comunicando? ¿Quién se está comunicando?
3: ¿En serio?
0: De verdad, que yo esto no lo he visto, pero sí que sé que existe, ¿no?
3: Pero ¿qué tipo de relación hay en esa pareja o entre amigos cuando se delega todo en la máquina las respuestas?
1: Se van a acabar. Eso. Las discusiones se acaban.
3: No, yo creo que no es vaguería, ¿tú crees? Es falta de interés,
0: sí,
3: en la,
0: también,
3: ¿no? En esa,
0: sí, yo creo que es un poco mezcla de todo y las prisas también, ¿no? Las prisas de no dedicar tiempo, bueno, pues no sé, es que a mí eso ya me parece de ciencia ficción, pero no.
3: ¿Pero tenéis
0: es
3: a alguien a vuestro alrededor que utilice la máquina,
4: pues,
3: para responder a un amigo o a un compañero?
4: Pues a lo mejor sí, no lo sabemos.
0: Bueno, claro.
1: Claro. Eso también es verdad.
4: Así es.
0: Bueno, el caso es que no deberíamos delegar en la IA nuestras conversaciones más íntimas o entre amigos, por muy top o muy de moda que esté, ¿no? Se le pueden pedir ideas sobre la forma de expresarnos, pero no que nos sustituya, y sobre todo que quede bien claro en qué zonas puede entrar y en cuáles no.
4: Claro.
2: La IA no conoce la vulnerabilidad, no conoce la espera, no conoce la esperanza, no conoce el miedo. Y si las personas que acuden a ella están sometidas a patologías, a depresiones o a cuadros complejos de ansiedad, de estrés, aquí se requiere una presencia humana y en ningún caso la IA debería sustituirlo.
3: ¿Qué decías, Begoña?
4: Sí. No, que luego está la hipótesis de los seres humanos solemos tender a la imitación. Cuando tenemos a alguien al lado, le imitamos por ser empáticos y por ser sociables, ¿no? Entonces, se baraja la hipótesis de que, al igual que la IA nos estudia, nosotros al final acabamos cogiendo también cosas de la IA. Claro. Y acabamos siendo un poco humanos robotizados. Sí.
0: Totalmente.
4: Así es.
0: Totalmente. Pero bueno, se pueden hacer cosas para evitarlo.
3: Sí,
0: para
3: la línea es muy fina.
0: Es muy fina,
3: ¿no?
0: Sí.
3: Y supongo que el debate ahora mismo es fomentar el pensamiento crítico.
0: Exacto, justo. No aceptar lo que diga sin cuestionarlo, por ejemplo, de claro, pues esto que me dice lo copio tal cual. Verificar lo que dice, porque se equivoca muchas veces y a veces le pones, la corriges y le dices, esta fuente no es la que me estás diciendo. Y te dice, ay, perdona, no. Entonces, claro, entonces si esto no lo haces, ya te está calando y te está colando su mensaje, ¿no? Lo que él quiere. Pedirle que nos dé una opinión distinta a la nuestra para fomentar eso que decíamos del pensamiento crítico. Y no dejar, por ejemplo, que la forma en la que te propone estructurar cualquier cosa, un reportaje o un presupuesto, que sea tu forma de hacerlo, sino decir, bueno, tú me has dado esto, voy a ver si me vale o no y con qué me quedo, ¿no? Y es que la caída del pensamiento crítico por el uso de la IA es especialmente notoria entre los jóvenes de entre 17 y 25 años, según otro estudio publicado por la revista Societies, que demostró que se produce un proceso de descarga cognitiva mediante el cual dejamos que sea la tecnología quien piense por nosotros, lo que conduce a la pérdida de capacidades lógicas, de memorización, de análisis, de resolución de problemas, por no hablar de otras capacidades nuestras como la autonomía, la tolerancia, la incertidumbre o la toma de decisiones.
2: La nueva alfabetización de este siglo será la capacidad de hacer las preguntas adecuadas para obtener mejores respuestas.
0: Claro.
2: Pero para hacer preguntas adecuadas yo tengo que amueblar mi escenario mental y alimentarlo con buenas materias para poder extraer buenas conclusiones. Entonces, si yo voy dejando estas funciones importantes en la IA, dejaré de entrenar el músculo de la voluntad, dejaré de entrenar la responsabilidad.
3: Bueno, vamos a recordar.
4: Totales.
0: Y aquí hay un peligro, que nosotros podemos tener esa cabeza bien amueblada, ¿no? A la hora de utilizarla, pero
4: los niños y los chavales.
0: Esto es.
3: Vamos a recordar, que no me olvido, el plano laboral, ¿no? Antes dábamos el dato, el 18% de gente que lo utiliza de forma habitual en el trabajo. He buscado algunas informaciones.

La previsión del Foro Económico Mundial dice que el desarrollo de esta tecnología va a terminar con más de 90 millones de empleos, aunque eso sí, claro, al otro lado nos encontramos con la creación

0: mantenga esa memoria a lo largo del tiempo, que sea capaz de entender que si una vez hizo esto y pasó esto otro, pues seguramente vuelve a ocurrir si lo vuelves a hacer, cosas de este tipo, ¿no? Derivar reglas, y eso todavía no hemos entrado ahí demasiado, pero estamos en ello. Y entonces realmente lo que vamos a ver es un muchísimo más general.
1: Él es Enrique Danz, profesor de IE Business School, y explicaba también que lo que tenemos que hacer los trabajadores es aprender a manejarla, ¿no? Conociendo sus limitaciones y lo que podemos construir con ella, porque también es positivo.
0: O sea, la gran diferencia, por ejemplo, entre usar un chatbot, que eso puede hacer absolutamente cualquiera, y construirte tu propio asistente que alimentas con tu propio contexto, con aquello que tú has escrito, con aquello que tu trabajo te permite generar, ¿no? Y a partir de ahí tener un mini yo, ¿no? Un algo que es capaz de tomar pues decisiones muy similares a las que tomarías tú, o de hacer cosas muy similares a las que harías tú, ¿no?
1: Pero ojo, no es tener un mini yo que escriba por ti, ¿no? Ajá, sino que sea capaz de revisar lo que tú escribes, ¿no? Tú escribes, se lo das para que te diga si hay errores o argumentos débiles y que los puedas reforzar o mejorar, no para que lo diga. La siguiente clase me la escribes tú, ¿no?
2: Vale. Lo que está claro, vamos, todos estamos convencidos, hace años se nos exigía tener una serie de conocimientos digitales básicos, ¿no? Sí. Pues ahora, ¿qué es lo que ocurre? Que sepamos relacionarnos con sistemas que tienen que ver con la inteligencia artificial.
1: Con las máquinas, con claro. Las
3: pero que no nos lo exijan no quiere decir que no, ¿sabes? Que busquemos la forma de entendernos, ¿no? Con ello. Para claro, no andar perdidos, porque a lo mejor les interesa que tampoco sepamos mucho, mucho de ello.
1: Sí,
4: y luego... Es que durante la Revolución Industrial los obreros se alzaron contra las máquinas, ¿no? Porque claro, les estaba quitando el trabajo. ¿Y ahora contra quién te alzas?
3: Es que esta es la cosa.
2: ¿A quién le reclamas?
4: ¿A quién? O sea, ¿contra quién te quejas?
2: ¿A quién le reclamas?
1: Es que aunque te alces contra algo, eso va a estar ahí. Entonces, por claro, eso es aprender
4: es
1: a manejarlo.
4: Es imposible.
1: Con un poco de cabeza. Y la pregunta también que me surgía es ¿hacia dónde vamos, no? Pues según Danz, este experto, pues a ir mejorando esta tecnología cada vez más sin olvidarnos del plano físico donde están los robots. Que no hemos hablado de esto, ¿no? Que al final pues son los más capaces de ver el mundo como nosotros.
0: Sin embargo, si tú tienes un robot sí experimenta el mundo. Lo ve con sus ojos, lo percibe con sus sensores, es capaz de hacer muchísimas más cosas, ¿no? Entonces esto permite alimentar a la IA de datos reales de cómo es el mundo. Cuestión que vamos a ver y que cuando empecemos a verla, pues esos robots aprenderán del mundo y aprenderán a manejar las cosas y aprenderán que si tú pues coges un vaso, pues ese vaso lo tienes que coger con una presión determinada, si lo aprietas de más, pues se rompe, si lo sueltas se cae. Todas esas cosas que por mucho que te las cuenten, que tengas un texto que lo describe, no es lo mismo que experimentarlas.
1: Claro, yo digo, bienvenidos los robots, por supuesto, pero sin olvidar que tenemos como humanos, tenemos la responsabilidad y la obligación de reforzar nuestras habilidades emocionales y cognitivas para que la tecnología complemente y no sustituya.
5: Ir recuperando el territorio de la lectura, el de la escritura, el cultivo de las artes, ampliar, educar a las nuevas generaciones para que aprecien la buena literatura, para que trabajen con su cuerpo, conozcan la danza, los deportes y tengan una buena relación con la naturaleza.
6: Me estoy volviendo loco, me estoy volviendo loco.
2: Ahí hay trabajo.
1: Es difícil, pero es ahí lo que decías tú. Toda la noche es un poquito de libro. Pues poco a poco.
2: Ahí
1: es
2: hay que... trabajo. Bueno, que sepáis que yo os prefiero humanas.
1: Pues gracias.
3: Ah, por ahora, ¿no?
2: No,
3: qué buena consideración.
4: No se sabe. Esto no se sabe nunca.
2: Bueno, llegan las noticias a la sintonía de Onda Cero.
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7: Son las 6 de la tarde, las 5 en Canarias.
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7: Buenas tardes. El presidente de Estados Unidos, Donald Trump, ha declarado en su discurso en la Asamblea General de Naciones Unidas que debe decidir entre alcanzar un acuerdo con Irán o aniquilarlo y llevarlo al infierno. Aunque, según el mandatario, cree que se podría alcanzar un pacto justo después de que se celebren, eso sí, las elecciones de mitad de legislatura en noviembre en Estados Unidos. La delegación de Irán, por cierto, ha abandonado en esos momentos cuando lo ha dicho la sala. Mientras, hace tan solo unos minutos, allí, en Nueva York, acuerdo firmado sobre Groenlandia y Dinamarca. Nos vamos a la sede de la ONU, Agustín Alcalá.
9: Dinamarca, Groenlandia y Estados Unidos acaban de firmar en Naciones Unidas un acuerdo tripartito que garantiza que el ejército norteamericano tendrá dos bases militares adicionales en el inmenso territorio helado, que ha sido una de las obsesiones de Donald Trump, que amenazó incluso con invadirlo para garantizar su control por parte de Washington. El presidente estadounidense se ha dirigido a la Asamblea General de las Naciones Unidas para repasar su agenda internacional y ha aprovechado la oportunidad para amenazar nuevamente a Irán y a Cuba. Mi administración está buscando también un profundo cambio en la situación en Cuba, donde el régimen comunista está sometido a una gran presión, la mayor que ha vivido jamás. Es un estado completamente fracasado y caerá, y no permitiremos un paraíso de nuestros adversarios extranjeros que nos amenace delante de las puertas de Estados Unidos. Al escuchar el nombre de su país, la delegación cubana al completo se ha levantado de sus asientos y ha abandonado el hemiciclo.
7: El petróleo ha regresado a los $100 el barril, el precio de referencia en Europa, y las bolsas modelan la recuperación tras el discurso de Donald Trump. Recordemos, lo hemos escuchado, el presidente de Estados Unidos alaba la labor del ejército y asegura que la guerra acabará de una forma u otra. El IBEX 35 se aleja así de los máximos alcanzados, pero acaba la sesión, cierra en positivo. Manuel Pecino.
10: Apenas sube un 0,15%, animada sobre todo por el nuevo recorte en el precio del petróleo, que antes de que hablase Donald Trump había caído hasta los $97 el barril de Brent. Ahora baja, pero no tanto, y se mantiene, como decías, en los $100. Eso no se ha llegado a notar en el cierre de las bolsas europeas. El IBEX subía esas 15 décimas y ha cerrado los 19.754 puntos, con Puig como la empresa que más avanza, casi un 4%, después de que subiese su valoración internacional. A Puig le siguen Acción Energía e Inditex. Las que más caen son Telefónica, Bankinter y CaixaBank. En el resto de parques europeos reina el verde, mientras el euro se mantiene en el dólar con 14 a la espera de lo que pase en la cumbre de la ONU.
7: Mientras, nuestro país ha pedido a los transportistas que llenen el depósito antes de cruzar la frontera a Francia. Las gasolineras francesas sufren problemas de suministro, alrededor del 17% de las estaciones del servicio, y el precio allí continúa al alza, se encarece. Por este motivo, hace tan solo unos minutos, el gobierno francés anuncia que 5,5 millones de franceses podrán optar a una ayuda mensual de 100 euros para conductores que recorran muchos kilómetros. Nos vamos hasta París, Álvaro del Río.
11: Para aliviar el impacto de la crisis energética, a la hora de repostar, el gobierno galo acaba de anunciar una ampliación de las ayudas ya existentes, 100 euros por mes hasta diciembre para quienes hagan más kilómetros, y no serán 3 como hasta ahora, sino 5 millones los franceses que podrán acceder a ellas. Además, el gobierno propone una regla de oro en los presupuestos para que el Estado no pueda beneficiarse del encarecimiento del combustible, según el titular de Cuentas Públicas, David Amiel. En caso de que hubiera en algún momento un excedente recaudatorio, evidentemente ese importe lo devolveríamos a los franceses en forma de ayuda suplementaria. El gobierno galo se resiste de momento a una bajada general de impuestos al carburante ni a topar precios, como le reclaman la ultraderecha y la izquierda más radical, por respeto, dice el ministro de Economía, a las finanzas públicas.
7: Y esta es la pregunta que les estamos haciendo en nuestra página web ondacero.es.
12: ¿Cree que el gobierno está sembrando la duda sobre el jurado que emitirá un veredicto en el juicio a Begoña Gómez?
7: Pues cree que sí siembra la duda. El 97% de las personas que han participado en nuestra encuesta opina que no, tan solo el 3% restante. Y vamos ahora con la actualidad deportiva. Paco Reyes, buenas tardes.
13: ¿Qué tal? Muy buenas tardes. En menos de una hora comienza el primer entrenamiento de la selección española de fútbol para preparar los tres partidos de la Liga de las Naciones, empezando este sábado en Wembley ante Inglaterra. El entrenamiento va a ser a puerta cerrada con muchísima gente. Ahí está Gonzalo Palafox. Gonzalo, ¿qué tal? Muy buenas.
14: Hola, Paco, ¿qué tal? Buenas tardes. Así es, máxima expectación de cara a una sesión de entrenamiento a puerta abierta que arranca en menos de una hora en la ciudad de fútbol de Las Rozas. Esta mañana ya había aficionados haciendo cola para no perderse el regreso de los campeones del mundo, con cinco novedades respecto al Mundial. La última, la de Iván Fresneda, el jugador del Sporting de Portugal, que sustituye al lesionado Pedro Porro de cara a los próximos cuatro compromisos de la Nations League frente a Inglaterra, Croacia y la República Checa.
13: Gracias, Gonzalo. El Real Madrid, por cierto, ha confirmado que Fede Valverde tiene esguince de tobillo de grado 3 y estará aproximadamente entre 3 y 4 semanas de baja. Un Real Madrid que ha emitido un comunicado en respuesta a las últimas declaraciones del presidente de la Liga, Javier Tebas, a las que considera intolerables y que utiliza su puesto institucional para descalificar y atacar al club blanco. Pide que el dirigente deje su puesto y lo ocupe alguien que sea neutral. Y hoy comienza la fase de la Liga de Campeones femenina. Juega el Real Madrid a las 9 recibiendo al PSG. Mañana lo hará el Barcelona ante el París Fútbol Club.
7: Pues es todo. 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Sigan en Onda Cero, sigan escuchando Por Fin con Jaime Cantizano.
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4: Que les caiga bien o mal a la gente, siempre que la respeten.
5: Ah, sí, el respeto es importante, pasa igual que con la dignidad.
4: Sí, pero algunos sí es una pena. No saben distinguir entre dignidad y cabezonería.
5: Sí, pero esas personas suelen ser unos demagogos que no saben distinguir entre el respeto que uno se gana y el respeto que respeta respectivamente al respeto de los demás.
6: He entrado en la trastienda y me he sentado. Nos vamos a sentar un ratito con el profesor Luis Gutiérrez Rojas. Profesor, ¿qué tal? Buenas tardes.
7: Muy buenas tardes. Aquí estamos. Encantados de estar otra vez.
6: Qué fresquito en Granada, ¿verdad? Qué fresquito, qué cosa más agradable.
7: Sí. Bueno, ya baja un poquito el... Un poquito. Estamos ahora a 29 grados.
6: 29 graditos, qué bonito. Pero sí. 29 graditos a esta horita.
8: Va.
7: A esta... No sé por qué le tenéis tanto miedo al calor, ¿eh? La gente que está angustiada por el cambio climático, por el calentamiento global, sí, debería de plantearse que lo que sería angustioso de verdad sería una glaciación, ¿os imagináis?
8: Bueno, sería lo peor del mundo.
6: Todo llegará, no te preocupes, que todo llegará. Después del intenso calor, seguro que llega la glaciación. Bueno, hoy, profesor, hoy Luis, tenemos que hablar de amigos. Tú has llegado... Yo nunca... Me pongo a contar los amigos que tengo. Luis, ¿tú has contado los amigos que tienes o los amigos no se cuentan? No sé.
8: Con los dedos de la mano. A ver
6: con
8: si
6: los dedos de la mano.
7: Siempre se dice eso, ¿no? Se cuenta con los dedos de una mano y me sobran dedos, ¿no? Que es una frase muy optimista.
6: Sí.
7: No, yo creo que uno no se pone a contar, ¿no?
6: No,
7: cuántos,
6: ¿verdad?,
7: amigos tiene, ¿no? Pero sí que es verdad que, fíjate, cuando empezó Facebook, ¿no? Que fue la primera red social, se consideraron amigos. La gente que contactaba,
6: sí,
7: contigo. Decía, tengo 1,000 amigos, 2,000 amigos, 3,000 amigos, 80,000 amigos, ¿no? Cosa completamente absurda, porque eso tiene poco que ver con el concepto de amistad.
6: Pues vamos a hablar de la amistad, sobre todo cuando ya cumples unos años, porque todos pensamos que cuando uno ya va cumpliendo años cada vez es más difícil por aquello de la edad, de la falta de tiempo, de los cuidados familiares, de la, bueno, la conciliación, de muchas cosas, parece que es más difícil. Yo se lo preguntaba a las 3 de la tarde a los disparos, parece que es más difícil hacer amigos de verdad con 40, con 50 años. Claro, Luis... Es que hay mucha confusión con el concepto amigo. No es lo mismo un amigo que un seguidor, un follower, un conocido, un contacto, un cliente. Claro, tenemos un lío montado con el concepto.
7: Sí, totalmente. Yo creo que hay que diferenciar, ¿no? Por un lado, una persona es, pues eso, ¿no? Puedo decir, alguien que me sigue o alguien que me conoce. A mí mucha gente se me identifica como amigo, pues yo qué sé, ¿no? Porque habló alguna vez conmigo, porque me vio en una conferencia o porque... Pero claro, eso no es un amigo de verdad. O porque tengo una relación comercial, que yo creo que eso también pasa, ¿no? Cuando tú tienes una relación, pues de cliente y alguien que te da un producto, ¿no? Y esto pasa mucho en nuestro mundo, pues eso es otro tipo de relación, ¿no? Donde a veces incluso es una especie de win-win, ¿no? Yo le doy y tú me das y está fenomenal que eso exista. Pero eso no es la amistad. La amistad, por definición, tiene que ser mucho más desinteresada, donde uno da sin pedir nada a cambio. Y entonces, claro, cuando uno tiene ese concepto en el cual hay uno comparte una intimidad y una persona se interesa por el otro, antes poníais un anuncio, ¿no?, que decía algo de la amistad y decía, no hay nada más bonito que ayudar y ser ayudado. Bueno, pues esa ayuda pues tiene que ser desinteresada. Entonces, ahí sí que aparece una amistad que realmente me ayuda a crecer por dentro. Y que sea mucho más difícil ahora a determinadas edades, yo no estoy tan de acuerdo. Aunque es verdad que atiendo a mucha gente que tiene esa soledad no deseada y te dicen que es imposible. Yo lo veo bastante sencillo, quizá también hay rasgos de personalidad que ayudan. Pero yo creo que estamos en un mundo donde no es tan difícil hacer amigos, pero uno tiene que saber cómo hacerlos.
6: Pero tú mismo lo estás reconociendo, ¿no? Mucha gente acude a tu consulta, gente supongo madura, que está por encima de los 40 años, de los 50 años, y que tiene esa sensación de soledad y que seguro que te expresa, oye, ahora es muy difícil hacer amigos. A cierta edad, a partir de cierta edad, es muy difícil hacer amigos. Y los amigos, yo soy de la teoría... Yo soy de los que pienso que los amigos de verdad, la amistad

0: sólida nace con 15, con 16, con 17, con 18 años. Luego es más complicado, ¿o no?
1: Estoy de acuerdo contigo, yo creo que efectivamente, ¿no? Si vamos arrastrando a estos amigos, sobre todo del colegio, de la universidad, que es donde quizás se establecieron los lazos más fuertes. Pero no estoy tan de acuerdo que uno no sea capaz de hacer amigos de verdad a otra edad. Yo pensando un poco y pensando en mi vida, pues me doy cuenta de por ejemplo, ¿no? Como soy profesor universitario y soy psiquiatra, pues la verdad es que la cantidad de profesores de psiquiatría de España que conozco, y algunos de ellos, no a todos, son amigos míos de verdad. Y han sido amistades de hace no muchos años, ¿no? Compañeros. O, por ejemplo, en el mundo de los conferenciantes, pues la cantidad de gente que he conocido, y algunos de ellos son amigos de verdad, que son conferenciantes, y esto ha sido en los últimos 5 o 6 años de mi vida. Entonces, ¿cómo puede uno conseguir eso, no? Podemos decir, oye, ¿y cómo puedo yo establecer nuevas amistades? Porque, fíjate, se puede convertir, podemos llegar a una falacia, que decimos, mucha gente quiere tener amigos, mucha gente se siente sola, y sin embargo dicen que es muy difícil. Un poco absurdo, ¿no? Parece que hay un montón de gente que está dispuesta a...
0: Sí.
1: Claro, para tener un amigo, yo a veces, esta gente que me preguntaba, ¿no? Que me dicen que les cuesta, digo, hombre, ¿pero qué pides a cambio? O sobre todo, ¿qué aportas? ¿No? Hay gente que no busca un amigo, busca un sitio, una persona que le consuele. Entonces, claro, eso para un gato está bien, pero para todo el gato no hay gente que solo busca
0: decir que te dé la razón?
1: No solo que te dé la razón, sino que te alivie tu sufrimiento. Hay un libro muy bonito de Delibes, ¿no? Que es Mujer de Rojo sobre Fondo Gris, que te dice algo así, ¿no? El amor, la persona de amistad, es aquel que alivia tu angustia existencial, viene a decir, ¿no? Delibes, sabéis que era muy depresivo. Bueno, pues claro, si vas buscando a alguien que lo que tiene que estar es todo el rato animándote, pues claro, hay gente que, yo veo gente que está muy depresiva, muy ansiosa, y dice, la gente se me aparta. Digo, hombre, evidentemente, porque uno también busca en la amistad el sentirse cómodo, a gusto, feliz, ¿no? Y uno relaciona los momentos de amistad con momentos donde uno explica, pero también uno es escuchado. Es decir, yo creo que hay personas que les cuesta tener amigos porque lo que hacen es depositar en los demás sus problemas y preocupaciones. Bueno, eso es agotador. O sea, de hecho, podríamos decir que las personas, no sé si estáis de acuerdo, antes decía lo de las amistades de la infancia, cuando uno es amigo de verdad, tampoco tiene que hablar tanto.
0: No.
1: Los amigos pueden estar en silencio porque disfrutan de la presencia del otro.
0: Pero echarle la culpa a la falta de tiempo es un sinsentido. Es una parte, ¿no?, del problema. Pero echarle la culpa a que no tenemos tiempo hoy en día, que vamos rápido a todo, tampoco le veo mucho sentido.
1: Me recuerda muchísimo a la gente, yo que estoy todo el día con universitarios, ¿no?, de género de universidad, que me dicen, yo hablo mucho de literatura, ¿no?, y digo, bueno, ¿qué estáis leyendo? Y tal. Y entonces siempre me dicen lo mismo, ¿no? Es que es imposible, estoy en cuarto de medicina, es imposible, ¿no? Usted sabe las prácticas y tal. Siempre le digo una cosa para angustiarle, le digo, bueno, no sé si eres consciente de que estás en el momento de tu vida, tienes 20 años, 21 años, estás soltero, no tienes hijos, no tienes hipoteca, no tienes guardias, tienes 3 meses de verano, nunca jamás vas a tener más tiempo. Se ponen súper nerviosos, ¿no? Esto se lo digo para provocar. Porque entonces le digo, vamos a hacer un ejercicio práctico. Coge tu móvil, venga, vamos a darle al botoncito que nos dice cuánto tiempo utilizaste el móvil ayer. 4 horas, 4 horas y media. No sé cuánto de ese tiempo fue estudiando medicina o buscando, o cuánto tiempo fue en tonterías, ¿no? En ver los vídeos de que demuestran el robo del Madrid el otro día. Es decir, en chorradas, en cosas que no te aportan nada. Entonces, claro que la falta de tiempo. Uno tiene tiempo para lo que le da la gana. Uno tiene tiempo para lo que le interesa. Uno tiene tiempo para su pasión. Cuando uno le gusta el fútbol, o le gusta la música, o le gusta... Eso no se le olvida, porque tiene pasión. Entonces, si uno tiene pasión por la gente, y por la gente que ama y quiere, y quiere tener más amigos, vamos, el tiempo te sobra. Pero, repito, tienes que saber cómo hacerlo, ¿no? Y sobre todo, tienes que saber a dónde acudir. Y sobre todo, tienes que tener habilidades sociales. La habilidad social de la empatía, de la asertividad, de la escucha, ¿no? Y eso es algo que se puede aprender perfectamente, ¿no?
0: Eso
1: no
0: se puede entrenar, nadie. Luis.
1: Bueno, hay personas
0: porque hay muchas personas que se te acercan y te dicen, es que yo no tengo esas habilidades sociales que tú tienes, o es que tengo problemas para desenvolverme en un grupo de personas.
1: Cosa que es cierta. Es cierto que hay una serie de unas características que están también mediatizadas por lo genético, por lo biológico, por lo educativo, por la educación que hemos recibido, por las cosas que nos han sucedido. Pero fíjate, quizá un mensaje muy sencillo. Si quieres tener amigos, escucha más a los demás. Vivimos en un mundo repleto de gente que quiere hablar y sentirse escuchada, pero quiere hablar de lo que le preocupa. No quiere hablar del cambio climático o no quiere hablar de la situación política, eso está bien. Pero la gente, todas las personas les pasa algo. Hay un escritor al que admiro muchísimo que...

0: David Foster Wallace, que dice, si tú a una persona le dices, ¿qué te pasa? Te puede decir, bueno, a mí no me pasa nada. No, no, no, en serio, ¿qué te pasa? Pues todo el mundo va a empezar a hablar, porque a todo el mundo le pasan cosas. Si vosotros me preguntáis a mí, oye, Luis, ¿a ti qué te pasa? Si quería os cuento las cosas que me pasan. Es decir, que hay cosas de mi intimidad, de las cosas que me preocupan, que me angustian, que me interesan, que me motivan, que me están pasando continuamente. Hoy me pasa una cosa y dentro de un mes será otra cosa completamente diferente. Y tengo un estado emocional. Y estoy triste, enfadado, preocupado, contento. Y las personas necesitamos explayar eso. Claro, es que vivimos en un mundo con una, por desgracia, ¿no? Con familias tan pequeñas y con tanta gente que está sola. No, no me extraña lo que estabais contando antes del ChatGPT. Claro, hay gente que habla con el ChatGPT, que me parece la quintesencia de lo depresivo. Es decir, que habla con el ChatGPT como si fuera un amigo.
1: Pero no, tú no crees, además siendo psiquiatra, yo lo percibo, que tenemos un exceso de yoísmo, es decir, de situarnos en el centro de todo, todo nos pasa a nosotros, déjame que yo te cuente lo que me ocurre, déjame que yo soy la víctima, déjame que yo he vivido esto. Eso también está pasando y eso también perturba lo que se supone que es una relación de amistad.
0: Por eso decía antes que la clave para poder tener amigos no es tanto tener muchas habilidades sociales como saber escuchar. Claro, saber escuchar y estar callado por dentro. O sea, saber escuchar con escucha activa, saber escuchar con intención de que lo que la otra persona te está diciendo te pueda calar. Claro, una persona que tiene esa capacidad de preguntarle a otro qué te pasa y escucharle, es que no va a saber qué hacer con tantos amigos. Es que va a llegar un momento y decir, mira, ya es que estoy ya de la gente cansado. Porque va a haber una avalancha de gente que va a acudir a nosotros. Y repito, porque las personas necesitamos sentirnos escuchadas, queridas. Y entonces la amistad permite que tú me cuentes y yo te cuente. Y el amigo es el que te dice, te escucha y luego te puede dar un consejo y te puede hacer una crítica. Esto no lo hace el ChatGPT, por eso la gente se vuelve loca cuando habla con la IA, ¿no? Porque la IA es de una sumisión absoluta. No, mis amigos, bueno, si yo os enseñara el WhatsApp que tengo con mis amigos, que es impresionante la caña que nos damos, además basta que uno diga una cosa para que todos vayan a su contra. muy de la mala folla canaína, ¿no? Uno dice algo y dice todo, no lleva razón, ¿no? Porque hay gente que le gusta discutir, pero a mí me gusta discutir también, porque me parece que es una señal de sentido común, de salud mental, poder llevar la contraria, porque si no uno cae en el fanatismo, ¿no? Esta gente que piensa todo igual. Decía Freud, cuando en un matrimonio dos personas siempre piensan igual, es porque uno de ellos se calla su opinión.
2: Qué duro eso, ¿no? Pero hablamos mucho de la química del amor, pero ¿y la química de la amistad? Porque están los tiempos, ¿no? Quedar con un buen amigo o uno de estos amigos de los que habláis, aunque saques el hueco con todo el esfuerzo del mundo y os veis 20 minutos, ¿eh? No digo más, 20 minutos, esos 20 minutos te valen para toda la semana.
1: Y además ahora, esa química cambia.
2: Si tienes una conversación
1: tienes una
2: de dos horas...
1: con un amigo distinta a
2: claro,
1: la que tienes con otro amigo, ¿eh?
2: Claro, claro. Y es como que florece más eso, ¿no? Que dura más.
0: Bueno, totalmente. Decías tú que duro. Claro, y además, repito, cuando uno está con gente, o sea, a mí de las cosas que más me han cambiado la vida, sin lugar a dudas, aparte de lo que uno ha leído, es lo que uno ha hablado.
2: Claro.
0: Y uno ha escuchado. Y yo cuando escucho a alguien que piensa casi en todo diferente a mí, me hace madurar un montón. Porque me cuestiona mis posiciones, de todo tipo. Y me sirve para... Eso no quiere decir que yo cambie totalmente de opinión, pero en algunas cosas matizo mucho mis opiniones y en otras cambio totalmente de opinión. Precisamente como soy médico o psiquiatra, estoy todo el día viendo a gente que me está contando su intimidad, pues eso me ha hecho cambiar la perspectiva de mi vida en mil cuestiones, ¿no? Y como bien decíais, eso es la energía que te da la vida, ¿no? Es decir, oye, qué bien lo pasamos el otro día que estuvimos hablando, que estuvimos riéndonos o que estuvimos consolándonos, ¿no? Uh-huh. Porque uno siempre que está con los amigos está de cachondeo. Y me parece que efectivamente esas redes sociales de intimidad, de fortaleza, de calidad humana, pues efectivamente nos hacen sentirnos vivos, ¿no? Y nos dan muchísimas cosas, ¿no? Todos los psicólogos, las psicólogas lo dicen, ¿no? Que nos mejora nuestra salud mental. Quizá vamos a darle la vuelta, por desgracia, un factor que podríamos explicar de esta crisis de salud mental que tenemos es esa falta de apoyo social y de amistad.
1: Pero, profesor, hay una cosa. Porque muchos oyentes pueden estar pensando ya, yo quiero tener amigos. Y quiero tener buenos amigos. Pero ¿esto cómo se hace? Porque no puede ser una obligación. Porque en el momento en el que es una obligación o estás empujado a buscar esos amigos, eso ya sabemos que no funciona. ¿Hay algún mecanismo, hay alguna fórmula para que con 40, 50 años descubras que aún puedes tener buenos amigos?
0: Como bien decías, ¿no? Cuando algo es una obligación, cuando yo a mi hijo le obligo a leer, pues no va a leer. Cuando una persona me obliga a hacer deporte, digo, el deporte lo vas a hacer tú. Es decir, que las personas buscan algo cuando descubre la pasión, ¿no? A una persona que

0: le gustan los toros, pues no tienes que obligarlo a ir a las ventas, está obsesionado con conseguir entradas. Entonces, uno tiene que ver esa pasión. Oye, es que a mí la amistad me aporta mucho. Es que la deseo, es que la anhelo. ¿Y dónde se consigue? Pues hombre, lo principal es empiece usted por aquel sitio, aquel lugar donde haya afinidades comunes. Anda, aquí hay unos sitios hoy en día culturales, deportivos, literarios. En Granada, en la universidad, continuamente salgan todas las conferencias, todos los cineforums, todos los talleres de escritura, los clubes de lectura, que hay esa semana, no te digo nada. Bueno, en Madrid ni te cuento, ¿no? La oferta es infinita. Bueno, si voy a estar con alguien que ya nos une algo, que ya hay algo que tenemos en común, pues ya a partir de ahí podemos empezar, ¿no? Pero para eso, efectivamente, uno tiene que ser capaz de apagar el móvil, apagar la tele, sacar tiempo y, sobre todo, esforzarse. Porque, efectivamente, no es algo que salga así espontáneamente.
1: Bueno, profesor, vamos a salir de la trastienda. Y como bien sabes, a las 3 yo pregunto a los oyentes, debatimos aquí con los dispares, y a las 6 los escuchamos. Y tú mismo has reconocido que a ti te gusta discutir con los amigos, que empezáis con el pim, pam, pom, pom, pom.
0: Me encanta, o sea, es que me encanta. O sea, además, voy a un sitio donde veo que hay una cierta ecuanimidad y digo, venga, vamos.
1: Ay, te da un poco de repelús, ¿no?
0: Sí, no, eso está bien, porque, incluso a veces, vuelvo a lo de antes, de verdad, estamos hablando hasta de la polarización y tal, ¿no? Yo creo que hay una tendencia a juntarnos con gente que piensa exactamente lo mismo que nosotros, y eso creo que es que te empobrece, claramente te empobrece.
1: Mira, hoy le he preguntado a los oyentes, ¿por qué cosas aparentemente pequeñas acabas discutiendo? Yo a las 3 he explicado que, como la reina Isabel en Buckingham, que iba apagando las luces del palacio, yo discuto por las luces encendidas, que es algo muy propio, muy... Vamos a escuchar a los oyentes y luego, Luis, me vas a contar por qué cosas, pequeñas cosas discutes. Vamos a escucharlo primero.
2: La cocina es un lugar maravilloso mientras estás haciendo la comida. Así un sábado vas a echar la cervecita y estás ahí, pues, con tu mujer haciendo la comida. Y de repente, a lo mejor, cuando se tiene que compaginar el momento ese de alguna cosa que ella también va a hacer, pues ahí ya se crea ese problema de esto no se hace así, esto lo tienes que hacer de esta manera. Y a la vez también en la organización de las labores, como decía Carolina, porque luego si uno quiere, o sea, yo me pongo a limpiar o a preparar en la vajilla o a limpiar lo que hay, eso no se limpia así, es que al final lo tengo que hacer yo, es que tal.
3: Lo mío es muy sencillo, es una cuestión de estropajo, de jabón de lavavajilla. Y nada, el otro día volvimos a discutir porque yo lo pongo en un sitio que a ella no le gusta. Ese es todo el problema.
4: Es que no es su sitio.
3: Lo vuelvo a poner donde a mí me apetece y ella vuelve a decirme que por qué lo hago, que si es que lo que quiero es desesperarla. Yo lo único que, bueno, que no me doy cuenta y ya lo voy comprendiendo.
5: Pues yo tengo un problema con los zapatos. No puedo ver los zapatos por ahí. Hay veces que, pues lo típico, ¿no? Llegan tarde, de madrugada, y los zapatos en el aseo, los zapatos, no puedo. O sea, no puedo, superior a mí. Ver los zapatos por ahí desperdigados me pone enferma. O sea, no puedo.
6: Yo ya no discuto, pero un ejemplo que se me ocurre es que en una nave industrial donde vamos a cargar, para que os hagáis una idea, hay aproximadamente unos 25 huecos para acular furgonetas y cargar. He visto discusiones por acular en un muelle o en otro, habiendo 25. Es decir, un muelle más para allá o un muelle más para acá, que no nos causa ningún problema, no nos causa ninguna pega, y gente discutiendo porque este es mi hueco, porque este es no sé qué. Pero si tienes 20 huecos, por discutir por eso. Me parece la tontería más grande del mundo.
7: En el trabajo siempre tenemos nuestros más y nuestros menos con el aire acondicionado. Que si está muy frío, sensible, se pone, se quita, que ahora hace calor, hay que volverlo a poner. Bueno, como en la mayor parte de los trabajos, el aire acondicionado siempre es motivo de esa pequeña discusión, entre comillas.
8: Pues una de las cosas por las que yo discuto más son más bien temas domésticos, como por ejemplo utilizar una pasta para ponerla en el cepillo y que esté toda apretada por la parte de arriba y lo de la parte de abajo, pues que esté lleno el tubo, digamos, el tubo de pasta, que no cierren los tapones del champú, que vas a cogerlo pensando que está bien cerrado y entonces se te cae se te cae, desperdicias la mitad en la bañera.
1: Ay, como psiquiatra, algo que decir sobre alguna de las cosas que nos
0: han... Qué maravilla, veo aquí una tendencia a lo ¿algún obsesivo, tratamiento? Compulsivo.
4: Estamos
0: puedo
4: bien.
0: Llenar la consulta de gente con lo de los tubos. Yo que conozco, como tengo hijos de distintas edades, lo que más me molesta un poco son los ruidos, porque claro, a veces estás en el salón y está el adolescente con el móvil, el otro jugando a la PlayStation de no sé qué, mi mujer mirando Instagram de no sé qué historia, el otro que está viendo Cocomelón, que han hablado por Cocomelón, sí. Que tiene que ver todas las temporadas de Cocomelón.
1: Y a ti nadie te hace caso.
0: Bueno, a mí no, yo no quiero que me hagan caso, yo quiero que no escuchar siete vocecitas. De todas maneras, le vamos a regalar a los oyentes Cantizán un chiste que tiene mucho que ver con esto, que es el famoso chiste de un tío que se encuentra con un amigo y le dice, joder, ¿siempre estás bien? Siempre te veo con buena cara, siempre estás de buen carácter. Y dice el tío, es porque no me gusta discutir. Dice, ¿pero cómo va a ser por eso? Y dice, pues no será por eso.
4: Y ahí lo deja.
1: Bueno, Luis, pues... Es que estaba pensando, y luego hay gente que se tira de cabeza, a la discusión, que está buscando. Totalmente. Tú no te encuentras en consulta a gente, ahí, perfiles de gente que es que está deseando, necesita en su vida discutir por lo mismo.
0: Me acuerdo que hace años teníamos una situación en el trabajo complicada, con una persona complicada, y un jefe mío decía, Luis, este es un heroinómano del conflicto, ¿no? Le gusta meterse conflictos intravenosos. O sea, cuando llega el problema, ¿qué pasa? Que hoy no hay nada, y entonces sacaba las cosas que más nos podían fastidiar, las cosas que me podían molestar al otro, y se iba el tío súper tranquilo a su casa. Digo, debe ser un marido ejemplar, pero aquí nos pone a todos con la cabeza como un bombo.
1: Bueno, querido Luis, que tengas una fresca noche, ¿eh? Con 26 grados. Cuídate. Abrígate. Mucho.
0: Un abrazo a todos.
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1: En esto de cocina, de cocinar, bueno, pues hay gente que lo hace para sobrevivir. Hay gente que lo disfruta mucho, y también aquellos que no saben ni hacer ni siquiera un huevo frito. Pero volviendo a lo que significa cocinar, eso no se puede negar, la cocina tiene algo adictivo. Y es que cuando uno se pone frente a los fogones y se lo toma en serio, nos encontramos con aquellos que rehuyen y no terminan de entenderlo, o los que lo toman como un sacrificio, y aquellas que encuentran en la cocina ese lugar en el que poder sentirse libre. Nuestro protagonista de hoy se queda con la segunda opción, y uso el término protagonista con mayúsculas, porque aunque hay gran cantidad de ficciones que muestran la vida en la cocina, americanas, españolas, ninguna hasta ahora nos resultaba tan familiar. De la misma manera que el pintor toma sus pinceles, este chef lleva años demostrando su arte al colocar cada uno de los ingredientes sobre el plato. Y lo reflejan sus logros. Copropietario del mejor restaurante del mundo en 5 ocasiones, 3 estrellas Michelin, considerado chef de la década. La historia de Ferran Adrià está llena de éxitos, pero también de trabajo, de chascos, desilusiones, de aciertos, de retos, de perseverancia, de insistir. Y esa historia ahora mismo la podemos revivir gracias a la serie Génesis. Ferran Adrià, ¿qué tal? Buenas tardes.
23: Buenas tardes.
1: ¿Qué tal? ¿Cómo estás?
23: Muy bien, muy bien. Ahora estoy en Madrid, que ayer estuve en San Sebastián en el festival que se presentó la serie, y la verdad muy contento porque está siendo un éxito. Uh-huh. Y es lo más importante por el trabajo que ha hecho mucha gente alrededor de ella.
1: ¿Qué te decía ayer la gente en el festival de San Sebastián? ¿Qué te comentaba?
23: Bueno, sobre todo, y hoy he visto la audiencia, que ha sido casi un 20% en... No, más del 20% en Cataluña. Sobre todo que es muy emocionante, y que la verdad es que está... Tiene una trama muy con mucho ritmo, y que está muy bien hecha a nivel gastronómico, que es de lo que yo me he ocupado, ¿no? De todo el tema de que cuando veas una imagen en una cocina te la creas, que cuando veas los platos te lo creas, y que no es nada fácil como cualquier

0: serie o película sobre un tema, no sea la Fórmula 1, el ballet o cualquier profesión, siempre es difícil de hacer estos estas series, estas películas, cuando no son documentales.
1: Porque a Ferran Adrià le gustan las series, hay algunas americanas, ¿no? Donde se ve el trabajo de los cocineros, la tensión en la cocina.
0: Siempre he visto, pero me chupé todas, ¿no? Y sinceramente no hay ninguna como esta. A nivel de gastronomía, ninguna. Primero, no hay ninguna serie sobre un restaurante que ha asistido. No hay ninguna. Uh-huh. Esto ya es un componente diferente. Y después, la calidad de la cocina, la asesoría que han tenido, hemos sido nosotros, el jefe cocinero del Bulli durante 6 años, otro jefe cocinero durante 4 años, y esto hace que... Son gente que hicieron los platos que salen, y esto es muy padre. Y los actores hacen un trabajo maravilloso porque te crees que es un cocinero, y esto es muy difícil.
1: ¿Y qué se siente cuando uno ve su vida reflejada, interpretada por otros, por ejemplo? ¿Es posible poner distancia de la historia, situarse en la posición del espectador? ¿Ha sido posible, Ferran?
0: Bueno, al final aquí es una serie de ficción basada en la realidad, por un lado, que es el Bulli. Todo lo que pasa, pasó. La verdad son los tempos, los timings, porque en el Bulli estuvo 26 años y estos son 6 capítulos. Y después hay otra trama, mucho de emprendeduría, donde una chica joven es nieta de un señor que perdió una estrella Michelin y ella quiere retomarla, y quiere hacer cocina tradicional, pero sí, pero no. Pero esto ya lo verá el espectador, que hay 2 tramas que se conectan.
1: Uh-huh. Tengo una duda, ¿qué es lo más...? ¿Qué es lo que cree Ferran Adrià que es lo más difícil de interpretar a Ferran Adrià?
0: Oh, bueno, primero, el cómo hablo, el cómo es, pero no es fácil, ¿sabes? ¿No? Y tal, y este lo borda. Hay una anécdota que explico, que yo estaba repasando la serie y estaba en mi casa, mi mujer estaba a 10 metros y escuchando a Miquel Fernández, que es el actor, me dice, Ferran, ¿qué dices? Y no, que no soy yo, que es Miquel. Entonces, la verdad es que todo el mundo decía que es una maravilla el trabajo que ha hecho.
1: Es una maravilla. Tampoco se ocultan, ¿no?, las dificultades, los momentos de tensión, las salidas de tono, que también las hay cuando uno trabaja en una cocina con tanta tensión, ¿no?
0: Estoy mucha película, nunca mejor dicho.
1: ¿Que hay mucha película en general cuando se habla de la alta cocina?
0: No, para nada. Para nada. Sobre todo el Bulli, le digo el Bulli, sí. A partir del 2001, para nada, porque en la cocina está prohibido hablar. Uh-huh. Igual de 45 cocineros hablando, no chillando. Entonces no es esto que se comenta y tal, está muy bien de sí. Película. Pudo pasar en tiempos anteriores, puede pasar en sí. Restantes, pero la alta cocina en España raramente pasa. Pero por un tema lógico, tú tuvieras la sincronización de 45 cocineros,
1: claro.
0: Con lo que es un servicio, como haya un descuido, aquello de atención, se va todo a tomar por saco. No puedes empezar aquí a liarla. Si hay algún problema, se habla el día siguiente. Nosotros tenemos siempre una reunión el día siguiente.
2: ¿Alguien tiene que trabajar?
0: El día siguiente, y si había salido algo mal, podíamos mejorar, pues lo decíamos. Ah, no, hay bastante equivocación en esto, porque tal que te digo, no digo que en otro tipo de restaurantes pase, pero tal, es decir, cuando tú ves The Bear, que es la serie de más éxito en la historia, que ha tenido varios Emmys y tal, está muy dramatizada. No es así.
1: Ferran,
0: es difícil. No, como cualquier profesión es difícil, cualquiera. Que cuando juegas a la Champions a ganarla, y varias Champions, ¿no? Es muy difícil, pero como cualquier otra profesión, al final no es ni más ni menos. Todas las personas que yo conozco que han llegado lejos no lo hacen trabajando 8 horas.
1: A pesar de...
0: Digo los propietarios o los responsables, ¿eh? El equipo tiene que hacer 8 horas porque es lo que toca, pero los propietarios no.
1: Ferran, a pesar de los años, el restaurante sigue siendo pues una leyenda, ¿no? Y seguimos hablando de él y todavía se habla de la bullimanía. ¿Qué crees que era por, que tuvo, que hizo especial a este restaurante?
0: Hacer algo diferente. Ten en cuenta que el bulli y toda una generación cambiamos el paradigma de la gastronomía, que durante 400 años fue un monopolio de Francia en el mundo occidental. Figúrate, nosotros empoderamos a todos los países que no eran importantes en gastronomía, pues sobre todo a Francia. Desde Latinoamérica, Estados Unidos, Dinamarca, Suecia, Tailandia, Corea, y aún siguen empoderando. ¿Por qué? Porque uno de los valores que había era compartir. Entonces, cuando tú compartes, tu profesión va de crecer. Esto es algo que en todas. Porque cuando te dedicas a crear al máximo nivel, lo que has hecho hoy ya no vale. Es lo que harás mañana.
1: Pues es siempre un gusto hablar con el maestro Ferran Adrià. Una recreación de lo que fueron esos años 80, el nacimiento y el auge de un restaurante.
0: Y perdona, sí. El día 20 de noviembre sale en Netflix.
1: Muy bien.
0: No, porque ahora solo están en televisión, en TV3.
1: Muy bien. Muy bien, Ferran. Pues muchísimas gracias. Un abrazo muy grande.
0: Un abrazo.
1: Gracias.
0: Un abrazo muy fuerte. Chao.
1: Y muy buenas tardes. Bueno, quiero recordar, estamos en septiembre, el mes dedicado a concienciar y reivindicar la investigación en el cáncer.
2: En España son más de 2,3 millones de personas afectadas, lo que lo convierte en el problema de salud pública número uno. Por eso es tan importante que hablemos de los avances científicos que se producen contra esta enfermedad. Hoy hemos estado acompañados por Ramón Reyes, presidente de la Asociación Española contra el Cáncer, con quienes hemos charlado sobre cómo la asociación impulsa los avances de la investigación en resultados para que lleguen a todos por igual, buscando más supervivencia, menos casos de cáncer y más calidad de vida.
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1: Y cuando cae la tarde, porque cae la tarde, es inevitable, el búho Juan Soto Ibarz abre sus ojos hoy para, cómo no, fijarse en todo esto que se está liando con la llamada ley de nietos y el Supremo. Juan, buenas tardes.
22: Hola Jaime, hoy me he fijado en que el gobierno reacciona a la decisión cautelar del Supremo con la ley de nietos como si realmente planeara un pucherazo. A ver, la teoría del pucherazo yo no me la he creído nunca, no la he comprado. Pero ahora empiezo a dudar. A mí me hace dudar el gobierno. No la compraba porque me parece imposible prever el voto de cientos de miles de nuevos españoles que no tienen ni pajolera idea de política española ni les afecta. De hecho, me parece muy difícil que esa gente vote, como para que vote lo que tú quieres. Con esto en la cabeza, el plan este del pucherazo de Sánchez que se cuenta los mentideros me parecía una cosa imposible. Sin embargo, vistas las reacciones del gobierno a la paralización cautelar que ha hecho el Supremo, al menos hasta que se distinga quién es descendiente de exiliados y quién lo es de simples emigrantes, pues estoy empezando a pensar que de algún modo, no sé cuál, algo estaban intentando hacer, algo raro. Están insistiendo demasiado en lo urgente que les parece que toda esa gente vote ya, de inmediato, ahora. Son calificativos de los comunicados. En las próximas elecciones tienen que votar. Y yo me pregunto, ¿y por qué es tan importante que tanta gente que no vive aquí tenga acceso al voto ahora, si llevan hasta 3 y 4 generaciones sin votar aquí? O sea, ¿qué es lo que lo hace tan urgente? Yo le doy vueltas al tema. Trato de entender qué razón puede haber para poner el grito en el cielo por una paralización cautelar producto de una instrucción para los consulados que se metió de refilón en la ley. Y no se me ocurre otra razón que alguna trampa que no estamos viendo. Y no me gusta pensar en las trampas cuando hablamos de elecciones, porque basta la sospecha extendida de trampa para que unas elecciones democráticas queden deslegitimadas. Además, como dijo Borrell, ¿eh? ¿Qué sentido tendría que voten aunque se conviertan en españoles? O sea, ¿qué interés, qué necesidad puede tener de votar en el 27 un argentino, hijo y nieto de argentinos cuyo bisabuelo fue español y ahora ese bisnieto es español? O sea, ¿cuál es el interés? Tanta prisa porque voten me tiene a mí cada vez más mosqueado.
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3: Hola, ¿qué tal? ¿Cómo están? Muy buenas tardes. Bienvenidos a este repaso de noticias a unos minutos de las 7 y comenzamos con muy buenas noticias. Hay que hablarles de que ha quedado desconvocada la huelga prevista para a partir de mañana de forma indefinida con motivo del transporte por carretera. Con un 70%, los cerca de 200 trabajadores que estaban llamados a votar, como decimos, cerca de un 70%, ha dado el ok a desconvocar la huelga y aceptar los términos de ese acuerdo. Un acuerdo que, según las últimas negociaciones, dejaba algunas mejoras salariales. También, igualmente, dejaba aumento ligero de las dietas, plus de fiestas, limitación de la jornada a 12 horas a partir del próximo año, así como la disponibilidad de días para asuntos propios. Pues buena noticia, por tanto, para los usuarios que conectan Segovia con Madrid o con Valladolid, así como los que utilizan el transporte metropolitano. Contamos otras noticias de este día en el que hemos conocido cómo Miguel Antona ha sido elegido nuevo presidente de la Fundación Empresa Familiar de Castilla y León. Y cómo Sanidad va a comenzar la campaña de vacunación frente a la gripe y la COVID-19 en todos los grupos de población en los que está recomendada. Dos semanas antes, desde el 1 de octubre, lo hará con las personas institucionalizadas y grupos priorizados, como los niños de entre 6 meses y 11 años. En otros temas, les contamos también que el Grupo Socialista en la Diputación va a llevar a pleno de septiembre una moción para regular, dicen, con criterios objetivos, públicos y transparentes, las ayudas destinadas al transporte colectivo de asociaciones y centros educativos. De los que participan en las actividades culturales, deportivas y de ocio. También en esa línea, Izquierda Unida va a proponer una red provincial de acompañamiento digital para las personas mayores. El objetivo es evitar esa brecha digital. Y les contamos también que Vox va a solicitar la renovación urgente del firme de la SG500 entre El Espinar y Ávila. La procuradora de Vox por Segovia, Susana Suárez, va a solicitar una actuación urgente ante el deterioro del firme y el elevado volumen de tráfico que soporta esta vía. Además, que pasen una feliz tarde. Adiós.

0: cosas. Llegamos al final del verano, por cierto, con temperaturas que en algunos puntos marcan los 38 grados. Ourense, 38 grados. Y en otras provincias y ciudades de este país, la segunda. Pues llegamos al final del, por fin, del martes. Mañana volvemos, será miércoles, avanzando poco a poco en la semana, desde las 3, las 2 en Canarias. Ahora La Brújula con Marta García Ayer. A todos y a todas, adiós, adiós, adiós, adiós.
1: Por fin, con Cantizano.

0: Son las 7, las 6 en Canarias. 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
1: Una pregunta. ¿Cuál es la peor excusa que has dado para declinar una invitación? A veces lo más sencillo sería decir, no, gracias, no me apetece. Pero en ocasiones sale una excusa que es tan obvia que es mentira, que es casi peor que haber dicho la verdad y queda uno fatal. Como cuando el presidente Sánchez, que está en Nueva York para asistir a la Asamblea de Naciones Unidas, le ha dicho a la Casa Blanca que no va a asistir a la recepción del presidente Trump por motivos de agenda. Y resulta que la agenda a esa hora está vacía. El presidente Sánchez quiere evitar su foto con el presidente de Estados Unidos. Vamos, lo contrario de aquella otra vez hace 6 años cuando Moncloa vendió como un encuentro bilateral entre el presidente Sánchez y el presidente Biden un encuentro de 30 segundos en un pasillo, en una cumbre de la OTAN, ¿no te acuerdas? Lo que le venía bien al presidente español entonces era presumir de lo bien que se llevaba con el presidente de Estados Unidos, aunque solo fuera una foto robada en un pasillo. Ahora lo que necesita con el plantón a Trump es sobreactuar de lo mal que se lleva, aunque como le pasaba a Biden con su presencia, Trump no vaya a reparar mucho en su ausencia. Porque esta Asamblea General de la ONU nos va a dejar momentos muy interesantes. En Nueva York van a juntarse el presidente iraní y Donald Trump, que fue el que ordenó matar a su predecesor y empezar la guerra que sigue teniendo Oriente Próximo y, de paso, el mundo en vilo. Van a juntarse también en la misma ciudad Delcy Rodríguez y Nicolás Maduro, aunque ella en la Asamblea de la ONU y él en una cárcel de Brooklyn. Es improbable que su fiel escudera, hasta que le traicionó, se acerque a ver a Maduro a prisión. Donald Trump y Delcy Rodríguez sí que se van a ver para sellar ese pacto que tiene todo que ver con el petróleo y nada con la democracia que los venezolanos ansiaban tanto. Pero el umbral de la sorpresa está muy alto en las últimas cumbres de la ONU, como para que la no foto con Trump que quiere no hacerse Sánchez vaya a llamar la atención. Agustín Alcalá está en Nueva York siguiendo la Asamblea de la ONU. Agustín, ¿qué ha dicho Trump ante su discurso de Naciones Unidas?
2: Buenas tardes. Ante una organización construida para terminar con el flagelo de la guerra y garantizar la paz mundial, Donald Trump ha hablado de guerra y de la decisión que deberá tomar en breve.
3: Will a deal be made with Iran?
2: ¿Obtendremos un acuerdo con Irán que les permita reconstruir su país para convertirse en una nación mejor de lo que era antes, quizás una de las más grandes en Oriente Medio o incluso en el mundo? ¿O aniquilo a la República Islámica y les envío al infierno sin que tengan esperanza alguna de grandeza durante generaciones? Trump ha afirmado que cree que habrá un acuerdo con Teherán después de las elecciones legislativas en Estados Unidos en noviembre. Ha garantizado que la paz en Ucrania llegará antes de lo que mucha gente piensa. Ha vuelto a llamar a Cuba un país fracasado que va a caer y ha utilizado una expresión de las películas de piratería para explicar cómo su país se hará con 65.000 millones de barriles de petróleo de Venezuela. Los vencedores, ha señalado, se llevan el botín.
1: Oye, Agustín, ¿y crees que la Casa Blanca va a darle mucha importancia a la ausencia de Pedro Sánchez en la recepción del presidente?
2: Que pasan lista, Marta, de quién va y no va, seguro, aunque solo sea para saber cuántos canapés fríos y calientes se sirven. Esta recepción es una oportunidad que muchos líderes mundiales aprovechan para tomarse una foto con Donald Trump y con su esposa Melania. Y quizás Pedro Sánchez ha considerado que ya tiene muchas fotos con el presidente de Estados Unidos. La razón que ha dado la Moncloa ha sido que el jefe del Ejecutivo tiene varias bilaterales esta tarde, entre ellas con el gobernador demócrata de California, Gavin Newsom, futuro candidato presidencial a suceder a Trump, y con Tim Cook, que acaba de abandonar el puesto de consejero delegado de Apple y que después tiene que preparar su discurso ante la Asamblea General de mañana. Pero esas explicaciones quizás valgan en otras recepciones y no cuando quien invita es el presidente norteamericano y en Nueva York, que se acuerda mucho de Sánchez y de su negativa a alcanzar el 5% de gasto militar en la OTAN y al que seguro iba a recordar eso que ya ha dicho, que España ha sido invadida recientemente, y eso nos puede pasar a los norteamericanos si tenemos unas fronteras débiles y dejamos entrar a todo el mundo en nuestro país.
1: Lo que va quedando claro después de las palabras que hemos oído a Trump en la Asamblea de la ONU, presumiendo de la paz que ha traído al mundo cuando es él el que ha empezado la guerra con Irán y el que ha sido incapaz de terminar la guerra de Ucrania, que prometió terminar en apenas 48 horas al llegar a la Casa Blanca, lo que va quedando claro es que el presidente de Estados Unidos tiene un problema con la realidad y cree que no va con él, pero no es el único.

0: Esto es La Brújula y aquí estamos como cada tarde a esta hora y hasta las 11:30 de la noche, las 10:30 en Canarias, en Onda Cero, con toda la información y el análisis de lo que está pasando. Hoy desde Almería, desde el Salón Noble de la Junta de Andalucía en Almería. Un fuerte aplauso para Almería. Y hoy la actualidad de la jornada pasa, por supuesto, por el campo. Hoy hablaremos mucho del campo, que mantiene sus movilizaciones por la subida de los carburantes. Por más que el ministro de Agricultura, Luis Planas, haya prometido hoy prorrogar las ayudas hasta diciembre, la revuelta del campo sigue en marcha. Luego hablaremos de ello, pero antes vamos con la actualidad judicial, porque hay novedades. Bueno, más que novedades, son clásicos ya. El regreso de Puigdemont. El regreso de Puigdemont está cada vez más cerca. Otra vez, pero esta parece que la definitiva. El Tribunal Constitucional ha dado este martes un paso determinante para permitir el regreso de Carles Puigdemont a España. La mayoría progresista del órgano de garantías ha intervenido en el Pleno a favor de estimar el recurso de amparo de Jordi Turull. O sea que el Supremo tendrá que aplicar la amnistía de forma total también por el delito de malversación de caudales públicos del 1 de octubre. Y el criterio sienta doctrina para el resto de recursos, entre ellos el de Puigdemont, que ni siquiera tendrá que esperar a que se resuelva el suyo y va despejándose su regreso a España tras su huida en 2017. Eva Llamazares, ¿significa esto que Llarena va a levantar la orden nacional de detención que pesa sobre Puigdemont?
1: Es la consecuencia, sí, buenas tardes, de la deliberación en el Pleno de hoy. La evidencia de que la mayoría progresista del TC apoya aplicar la amnistía a los líderes del procés conduce a la garantía de que en el próximo encuentro, 6 de octubre, amparará a Jordi Turull, cuyo recurso es el primero de los examinados. En cuanto esté dictada esa sentencia, además de la relativa a Dolors Bassa, que también se va a deliberar en ese mismo pleno, con ponencia del presidente Conde Pumpido, la doctrina quedará fijada y el juez del Supremo, Pablo Llarena, se verá concernido en el sentido de que no va a mantener a Puigdemont en busca y captura por un delito de malversación por el que sabe que no se le va a poder juzgar. El efecto dominó es que Llarena levantará, sí, la orden de busca y captura y Puigdemont podrá regresar a España. Durante el pleno de hoy, el ponente conservador José María Macías proponía no amparar a Turull y apoyar la interpretación del Supremo, que veía enriquecimiento personal en el delito de malversación y, por tanto, lo calificó como no amnistiable. Pero no ha cosechado apoyos suficientes en las intervenciones y, visto que su ponencia se quedaba en minoría sin llegarse a votar, la ha retirado para hacer lo habitual, reconfeccionarla para que recoja el criterio de la mayoría. En el próximo pleno, por tanto, el TC corregirá al Supremo, sentenciará que no hubo enriquecimiento personal de los líderes, aunque se ahorraron los gastos del procés, y declarará su malversación plenamente amnistiable.
0: Pero la crónica de tribunales ya no se queda en el Constitucional y en el Supremo, ni siquiera en la Audiencia Nacional, donde pronto tendremos novedades del caso Plusultra. Ahora la justicia parece que también se sienta en el Consejo de Ministros, o eso espera el Gobierno que parezca, juzgar por la rueda de prensa que ha dado hoy la portavoz Elma Saiz. Si ayer el juez Juan Carlos Peinado dictó el auto de apertura de juicio oral contra la esposa de Pedro Sánchez por los delitos de tráfico de influencias y malversación, lo que va a sentar a Begoña Gómez delante de un jurado popular, hoy la portavoz del Gobierno ya ha decidido cuál debe ser el veredicto. El que decidirá si es o no culpable Begoña Gómez es el jurado, pero el Gobierno ha dicho ya que Begoña Gómez es inocente. Así de claro lo ha dicho en rueda de prensa en Moncloa tras el Consejo de Ministros Elma Saiz, y pone en duda que el jurado popular vaya a actuar sin prejuicios, lo cual es a su vez un prejuicio contra el jurado popular. Dice la portavoz del Gobierno que en este caso hacer justicia es declarar a Begoña Gómez inocente, única y exclusivamente. Juan de Colmenero, cuéntanos, nos íbamos habituando ya a que desde la rueda de prensa del Consejo de Ministros se atacara a los jueces, pero hoy, Juan de, le ha tocado al jurado popular.
2: Muy buenas tardes, Marta. Sin tapujos, directamente, el Ejecutivo actuando de judicial hoy desde la mesa del Consejo de Ministros. Para la ministra portavoz, lo que tiene que hacer el Tribunal del Jurado es proclamar la inocencia de Begoña Gómez. Así lo ha dicho y así lo ha repetido en varias ocasiones durante la rueda de prensa. Antes de que termine formalmente la instrucción, antes de que se designe el tribunal o antes de que se celebre una vista oral y después de que toda la instrucción del juez Peinado haya estado supervisada por una instancia superior. La justicia para la portavoz del Gobierno solo debe ser una.
3: Como Gobierno transmitimos y confiamos en que un jurado ecuánime hará justicia, y en este caso hacer justicia es declarar a Begoña Gómez inocente.
2: Ha añadido Elma Sainz que Begoña Gómez está sometida a escarnio público y que es algo insoportable. Todo ello, según la ministra, por ser la mujer del presidente del gobierno.
0: El gobierno de España insiste entonces en que la única manera en que la justicia es justa es que declare inocentes a todas las causas que lo rodean, al tiempo que ningunea todas las crisis que le van surgiendo, incluida la de Ceuta, claro. Una pena que el presidente Sánchez no vaya a hacerse una foto con Trump. Podrían hacerse compañía en su empeño de alejarse cada vez más de la realidad.
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0: Y ahora te contamos qué más ha pasado hoy. Día 54 de la crisis en Ceuta sin que el gobierno sea capaz de precisar una cifra de migrantes que aún permanecen en la ciudad. Si establece el número de los que han querido regresar voluntariamente desde la entrada masiva, son casi 7.000. Sobre los menores no acompañados que aún deambulan por las calles sin ser acogidos, estaría en la horquilla de los 500 y 700 niños. Y son más de 2.000 los que habrían sido ya identificados. Datos aportados por el Mando Único tras el Consejo de Ministros que ha seguido Francisco Paniagua.
5: El Mando Único para Ceuta cifra en 2.546 los triajes adultos que han avanzado un 40%.
6: Se hacen 100 triajes. Ayer, 74 personas solicitaron el sí a la protección internacional. Dijeron que sí, que se acogían a la protección internacional. 26, no. A esas 26 personas y en el mismo triaje se les comunica la incoación del expediente de devolución.
5: El ministro cifra en 6.791 los inmigrantes que han vuelto a Marruecos voluntariamente y niega un efecto llamada. El ministro anuncia nuevas habilitaciones de espacios, incluidos una en una mezquita para niñas, 300 niñas. Torres habla de 6.000 adultos que están ya en algún alojamiento y 2.000 menores.
6: Menores en las calles, según nuestros cálculos, puede estar entre 500 y 700 menores.
5: Para los menores que no puedan ser reagrupados, el ministro ofrece dos soluciones: que permanezcan en Ceuta o que sean llevados a la península.
0: Precisamente para abordar el retorno de los migrantes a Marruecos está prevista una reunión del ministro Álvarez con su homólogo marroquí Nasser Bourita en Nueva York. Ambos se encuentran en esa cumbre de Naciones Unidas y sería la primera vez que miembros de dos gobiernos se ven presencialmente desde esa avalancha migratoria del 30 y 31 de julio. Se especula una vez más contra otra entrada masiva. Hay llamamientos en redes, aprovechando que mañana se celebran elecciones legislativas, unas parlamentarias donde Ceuta no ha existido prácticamente. Y sí, el descontento de los jóvenes. Corresponsal en Rabat, Antonio Navarro.
7: Efectivamente, conscientes del perjuicio sufrido por la imagen del país, parece poco o nada probable que las autoridades marroquíes, como ya ocurriera en la convocatoria del 15 de agosto, vayan a permitir en la frontera una situación como la vivida los días 30 y 31 de julio, en una jornada, la de mañana, de elecciones legislativas, unos comicios marcados por la apatía de la sociedad marroquí y el descontento latente de la generación Z tras una campaña en la que la crisis de Ceuta, que al fin y al cabo es la imagen vergonzante de un modelo de desarrollo insuficiente, ha ocupado un lugar discreto. En lo puramente electoral, se espera una caída en votos y escaños del partido del primer ministro, el RNI, y que el primer lugar y por tanto la futura jefatura del gobierno recaiga en un candidato del tecnocrático PAM, al que acompaña el marchamo de ser el partido del rey.
0: El precio del barril Brent se mueve en los $95. Su evolución es a la baja desde el pasado 16 de septiembre, que llegó a superar los $102. Su valor sigue siendo muy alto y eso, claro, incide en los bolsillos. Allí en Estados Unidos y aquí, donde llenar el depósito cuesta 2 euros el litro, este encarecimiento viene dejando una inflación al alza insostenible para muchos sectores, entre ellos el sector primario. Hoy las organizaciones agrarias han sido recibidas por el ministro del ramo, Luis Planas. Claman por una situación nada favorable y piden que se incluyan ayudas en el próximo plan anticrisis que el gobierno negocia con los agentes sociales. Manuel Pecino.
8: En una semana, el próximo martes, el Consejo de Ministros aprobará las medidas que estarán en vigor a partir de octubre y de momento hay poco detalle. Tan solo Luis Planas, el ministro de Agricultura, ha avanzado que seguirá la protección a un sector que el gobierno considera estratégico, el campo. La rebaja al combustible agrícola estará en vigor 3 meses más.
9: Se van a prolongar las ayudas para compensar el sobrecoste del gasóleo agrícola, y yo creo que lo razonable y realista sería que el horizonte temporal fuera el 31 de diciembre.
8: Las asociaciones agrarias aseguran que van a esperar a conocer los detalles del decreto, pero avanzan que el descuento que tenían hasta ahora es insuficiente porque pagar más de 1 euro por el litro de gasóleo es insostenible. Está a 1,70 euros. Avisan de que hay cultivos de cereales en riesgo y por eso han hecho un llamamiento a que las comunidades autónomas también aprueben más medidas anticrisis.
0: El Observatorio del Alquiler denuncia que ninguna vivienda de Casa 47 cumple con el criterio de ser asequible. Una de las grandes novedades que incluía la ley de vivienda aprobada por el Gobierno en 2023 era precisamente la definición de vivienda asequible. Ese término ha servido de base para configurar toda la oferta de Casa 47. Pues bien, ninguna de las más de 800 viviendas ofertadas se ajusta a esa definición y se incumple así lo establecido en la ley de vivienda, que fija que la suma de la renta del inmueble y los gastos de comunidad debe ser inferior al 30% de los ingresos. Patricia Gijón.
10: El Observatorio del Alquiler considera que ninguna de las 638 viviendas analizadas de Casa 47 cumple a su juicio con el criterio de asequibilidad que establece la ley de vivienda. Según su análisis, para las familias que accedan con los ingresos mínimos exigidos, el alquiler por sí solo ya alcanza el 30% de sus ingresos netos, y al sumar suministros y cuando corresponda a los gastos de la comunidad, el esfuerzo supera ese porcentaje. El observatorio calcula un gasto medio de unos 123 euros mensuales en suministros, lo que elevaría el esfuerzo por encima del 35% y, en el caso más extremo, hasta el 40%. Además, cuestiona la información que aparece en algunos de los anuncios al considerar que no se detallan suficientemente gastos adicionales como suministros o comunidad ni determinados datos sobre la eficiencia energética de las viviendas.
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0: Ahora que abrimos la ventana para que entre el fútbol de selecciones, es buen momento para viajar a la ciudad europea con más densidad de fútbol de clubes. Félix José Casillas, buenas tardes, cuéntanos.
13: Hola Marta, buenas tardes. Sí, que va a ser la ciudad en la que debuta oficialmente la selección española como doble campeona del mundo. España va a jugar el próximo sábado en Londres. Y ya hemos comentado por aquí esa afición de visitar los estadios de fútbol en los viajes turísticos. Y la capital inglesa da para hacer un amplio recorrido que vamos a resumir ahora en 6 estadios más un templo. Londres tiene esta temporada 6 equipos en la Premier, en la máxima categoría, desde los clásicos Arsenal y Tottenham al norte, el emergente Crystal Palace al sur, los más modestos Fulham y Brentford, que junto al Chelsea conviven en la zona este, y falta el West Ham, que está en segunda, que es de la zona este. 3 de ellos tienen entrenadores españoles: Arteta, campeón y cercano a renovar, Xavi Alonso y Arbeloa. Pero luego queda el templo, el lugar que lo es tanto para el fútbol como también para la música, y que se llama Wembley, the home of football, o la catedral. Al norte de Londres, a unos 15 kilómetros del centro, y desde 1923 existe este recinto deportivo, aunque sobre el viejo se construyera el actual, que tiene capacidad para 90.000 espectadores. Los que ya gastamos una edad siempre hemos considerado Wembley como un territorio hostil, donde los ingleses terminaban ganando a bases de balones colgados. Y eso que Wembley, por sus dimensiones, era el campo menos. Se celebró y mucho la primera victoria de España en el año 81, en un amistoso, y dolió mucho la Eurocopa del 96. Pero tuvimos que esperar hasta el año 2018 para celebrar una victoria en un partido de verdad. Con Luis Enrique como entrenador, con Ramos como capitán, con goles de Saúl y de Rodrigo Moreno, se ganó en la Liga de las Naciones. 8 años después, vamos a repetir, y los ingleses, que se llaman Three Lions, ya no nos parecen tan fieros.
0: Y no siempre el deporte nos trae buenas noticias, y lo que nos vas a contar ahora llega desde Noruega.
13: Sí, porque también el turismo de running o de pruebas de montaña es otra de las actividades que ha crecido. Cada vez más los aficionados buscan nuevos retos en lugares lejanos. Por ejemplo, al sur de Guipúzcoa, en el mes de mayo se disputa la ya mítica Cegama Aizkorri, una carrera de Sky Trail de 42 kilómetros. Es un punto de reunión para aficionados, para los grandes especialistas en este tipo de pruebas. Y entre las participantes femeninas de este año estaba Ida Amelie Rosan, una noruega de 30 años que terminó cuarta detrás de su gran amiga, la española Sara Alonso. Pues la atleta española lloraba ayer el fallecimiento de Rosan, que sufría una caída en otro de los lugares preferidos por los amantes de este tipo de pruebas, en este caso en su país natal, en Noruega, y las espectaculares crestas de Ronstadsegen, y es que es uno de los lugares recomendados para visitar por el propio país nórdico, siempre, eso sí, que no tengas vértigo.
0: Pues muchas gracias, Félix, por llevarnos cada tarde a tantos lugares con el deporte de la mano.
13: Hasta mañana, Marta.
0: Se quedan 20 minutos con La Brújula en su emisora de Onda Cero más cercana.
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1: ¿Qué tal? ¿Cómo están? Muy buenas tardes. Martes en la brújula de Castilla y León, martes 22, en el que vamos a charlar de salud mental y de cómo el pasado no tiene por qué condenar nuestro futuro. Lo hacemos con José Ángel Sánchez en la realización técnica.
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1: Como venimos hablando a lo largo de esta semana, septiembre es un mes marcado en el calendario de la salud mental. Hablamos de la vuelta a la rutina, al trabajo, a las aulas, pero también hay una fecha especialmente importante. El 10 de septiembre se conmemora, por ejemplo, el Día Mundial de la Prevención del Suicidio. Una jornada para poner el foco en la importancia de hablar, de escuchar y de detectar las señales de alarma y también de recordar que la salud mental la tenemos que cuidar durante todo el año. La Federación de Salud Mental de Castilla y León trabaja precisamente, entre otras cosas, en la prevención, en sensibilizar también y en acercar distintos recursos a las personas que necesitan ese apoyo. Ya está con nosotros, atendiendo muy amablemente la llamada de Onda Cero, Ángel Lozano de Las Morenas, que es gerente de la Federación Salud Mental Castilla y León. Ángel, ¿qué tal? Muy buenas tardes.
3: Hola, buenas tardes.
1: ¿Por qué es tan importante hablar de salud mental, seguir hablando de salud mental?
3: Sí, bueno, como bien has dicho, el 10 de septiembre ha sido el Día Mundial para la Prevención del Suicidio y nosotros es un día que tenemos señalado en el calendario. Tenemos que hablar de salud mental, no necesariamente unido al suicidio, porque no es algo que esté unido, pero sí que tenemos que hablar de prevención, ¿no? De que el suicidio se puede prevenir y que para ello pues necesitamos hablar del sufrimiento, detectarlo antes, escuchar, acompañar, facilitar el acceso a los recursos de ayuda a las personas que estén en situación o que estén sufriendo, ¿no? Porque el silencio y el estigma dificultan que una persona pida ayuda, ¿no? Y por eso hablar del suicidio de forma responsable, pues creemos que es ya un acto de prevención.
1: Desde la Federación, precisamente, se insiste mucho en dos ideas, la de hablar y la de escuchar.
3: Creemos que son dos estrategias que a veces las olvidamos, ¿no? Y más en este mundo hoy en día que parece que estamos como muy centrados en nosotros mismos, ¿no? Uh-huh. Y a veces no prestamos atención un poco a nuestro entorno, ¿no? Creemos que es algo importante, ¿no? Que aquellas personas que estén sufriendo y que tengan algún tipo de ideación suicida, pues lo verbalicen y para ello pues tenemos que generar los espacios adecuados para que las personas puedan expresar su dolor de manera adecuada, ¿no?
1: ¿Qué está pasando con la salud mental? ¿Qué está ocurriendo con la salud mental de los más jóvenes?
3: Aunque los datos que publica el INE de casos de suicidio no están descendiendo, y yo creo que es una buena noticia, estamos viendo en los últimos años que entre los menores de 20 años siguen aumentando, ¿no? Y también sabemos por estudios rigurosos, además, que se han realizado que de cada 10 adolescentes manifiesta en algún momento haber tenido una ideación suicida, ¿no? Y eso nos hace que las alarmas salten, ¿no? Porque debemos trabajar mucho antes de que aparezca una crisis, ¿no? Y esto es algo donde debe ser una responsabilidad compartida entre los diferentes, entre sanidad, educación, servicios sociales, las asociaciones también, las familias, la comunidad, los medios de comunicación también tenéis un papel muy importante. Es importante poner en marcha programas de educación emocional, de prevención del acoso y de las violencias, como decía antes, generar espacios o recursos, espacios seguros donde poder hablar, donde poder expresar emociones, facilitar formación a las familias, a los profesionales, y facilitar sobre todo el acceso temprano a recursos de ayuda, ¿no? con la población menor, con los jóvenes, no podemos esperar a que aparezca una crisis. Tenemos que actuar sobre el sufrimiento mucho antes.
1: Otro de los puntos, ya hablando más concretamente de Castilla y León, es que existe una realidad concreta, que es, al final hablamos de un territorio muy amplio, mucha dispersión territorial. No sé si es más difícil, bueno, sí, es más difícil acceder al final a recursos de salud mental cuando se vive en un pueblo pequeño. Ahí también trabaja la Federación.
3: Sí, bueno, nosotros tenemos una red amplia de recursos y de programas donde intentamos llegar a todos los rincones de la comunidad, ¿no? Y obviamente el medio rural pues tiene unas características también que no facilita que las personas pidan ayuda, que las personas tiendan más a aislarse cuando están sufriendo una situación de sufrimiento, ¿no? O unas ideas, ¿no? que le lleven a quitarse la vida, ¿no? Para acabar con ese sufrimiento. Y también pues en determinados espacios rurales o territorios rurales pues no cuentan con un acceso adecuado a determinados recursos que pueden también un poco prevenir estas situaciones, ¿no? Por eso nosotros queremos llevar pues programas de apoyo comunitario en estos entornos rurales para que las personas de alguna manera puedan tener esos espacios donde poder hablar, donde poder escucharles y donde poder acompañar el sufrimiento de las personas y sobre todo también el poder orientarles de cómo pedir ayuda, ¿no?
1: Ángel, ya para finalizar, si alguien que nos está escuchando siente que no puede más, que está pasando ahora mismo por un momento complicado, ¿qué le podríamos decir? ¿Cuál debería ser el primer paso? ¿A quién puede acudir? ¿Cómo puede arrancar, ¿no?, ese camino para salir de ahí?
3: Primero queremos transmitir un mensaje de esperanza, ¿no? El suicidio se puede prevenir, y si una persona siente que no puede más o estamos también preocupados por alguien en nuestro entorno, hay que pedir ayuda. Y cualquier persona, como decía antes, la prevención del suicidio es una responsabilidad compartida. Pero bueno, tenemos ya recursos, existe un teléfono, el 024, que es gratuito, que es confidencial, que está disponible las 24 horas, los 365 días del año, para poder hablar, como decía, de manera confidencial, que haya un espacio de escucha, ¿no?, y de que nos oriente también hacia otro recurso. Y por otro lado, también ante una emergencia inmediata, obviamente debemos recurrir al 112. Pero sobre todo, un poco lo que queremos también dejar este mensaje, que también es con el que empezábamos esta entrevista, que necesitamos hablar, necesitamos escuchar la otra parte y acompañar esos procesos que muchas veces por detrás hay un sufrimiento extremo de la persona donde no ve otra salida que quitarse la vida, ¿no?
1: Hablar, escuchar y acompañar. Con esas tres ideas nos quedamos. Ángel Lozano, muchísimas gracias por haber estado con nosotros en La Brújula de Castilla y León. Un fuerte abrazo.
3: Muchísimas gracias a vosotras. Un abrazo.
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1: Pastoral Penitenciaria y Cáritas Burgos han puesto en marcha por primera vez una campaña conjunta con un mensaje muy claro: el pasado no condena el futuro. Se trata de una iniciativa que pretende poner el foco en las segundas oportunidades y sobre todo en las dificultades que encuentran muchas personas cuando salen de prisión y tienen que reconstruir su vida. Solo en lo que llevamos de año, el programa Volver a Empezar ha atendido a 325 personas, más del 75% de los internos de la prisión de Burgos y ha realizado cerca de 1.300 entrevistas personales. Charlamos ya de todo ello con David Alonso, que es delegado de la Pastoral Penitenciaria y responsable de este programa. David, ¿qué tal? Muy buenas tardes.
5: Hola, buenas tardes, ¿qué tal?
1: David, el pasado no condena al futuro, una frase muy potente, pero también recoge una realidad de las personas que pasan por prisión, ¿no?
5: Pues sí, nosotros intentamos siempre de la Pastoral Penitenciaria trabajar desde la persona, no tanto desde sus pasados, sus delitos, sus fallos en la vida,

0: sino en cómo el centro penitenciario hace que su vida se revierta y pueda tener una segunda oportunidad.
1: Muchas veces pensamos que, bueno, que la condena como el final del proceso, pero vosotros precisamente ponéis el foco en lo que ocurre después. ¿Qué es lo que os encontráis cuando una persona sale de prisión y tiene que empezar de nuevo?
0: Pues mira, este año precisamente vamos a poner, como dices, el foco en una realidad muy, muy agravante, que es el tema de la salud mental. En muchas ocasiones las personas que entran en prisión ya entran con un deterioro personal muy, muy grave, ¿no? A veces solamente vemos lo que sale en las noticias del estigma que tienen las personas privadas de libertad, pero no profundizamos en una realidad que muchas veces es muy complicada y que la cárcel al final es un destino final terrorífico a una vida muy, muy complicada que ha habido anteriormente. Por lo tanto, la cárcel lo que hace es intentar revertir esta situación y que las personas vuelvan a tener esa oportunidad, pero muchas veces esa oportunidad se ve agravada por problemas como adicción, como salud mental, como problemas en sus relaciones en las redes sociales, problemas en el entorno, y eso hace que, por desgracia, las personas privadas de libertad pues salgan con muy pocas expectativas y muy pocas esperanzas.
1: David, ¿qué punto es más complicado? El de, no sé si el mundo laboral, el conseguir trabajo, el conseguir vivienda, el recuperar relaciones de quizá que se han ido perdiendo durante ese proceso hasta acabar en la cárcel.
0: Pues mira, yo creo que es un cúmulo de todas las que has dicho. Lo que hace la cárcel y ese periodo fuera de la sociedad es mantener al margen de la realidad social a las personas privadas de libertad. Entonces, cuando salen, pues el reactivar todo eso es como empezar de cero, como empezar otra vez de nuevo una nueva vida por completo, ¿no? Entonces, una de las cosas curiosas que nos encontramos es, por ejemplo, en estos últimos años, el avance tecnológico que ha habido, tanto en móviles, en aplicaciones, en redes sociales, pero las personas privadas de libertad no tienen acceso a esas, claro, a esas redes. Cuando sales a la calle, sales como que, pues eso, sin saber utilizar un WhatsApp, porque, o incluso el teléfono móvil con todas las tecnologías que hay ahora.
1: Y los avances tan rápidos que hay, ¿no?
0: Los avances que tenemos. Luego también, pues, tenemos otra realidad, que es la realidad que tiene toda la sociedad, ¿no? El tema de la vivienda es un tema complicado. Ahora mismo estamos encontrándonos con personas que salen con posibilidades de trabajo porque han hecho cursos formativos dentro del centro penitenciario y salen con posibilidades de trabajo, pero por desgracia salen sin tener un sitio donde poder estar, donde poder tener un hogar, ¿no? Y nos encontramos con muchas personas que, aun saliendo con posibilidades de trabajar, no pueden hacerlo porque no tienen un sitio donde poder estar o donde poder alquilar una habitación, ¿no? Entonces, son los problemas más graves que nos encontramos ahora mismo.
1: Vosotros acompañáis en todo ese proceso, en todos esos ámbitos, a las personas que recuperan su libertad, pero también trabajáis con familias. ¿Cómo viven ellas ese proceso? Entiendo que serán también una pieza fundamental para esa segunda oportunidad.
0: Pues sí, la verdad que las familias viven una doble condena. Viven la condena de su familiar que está dentro del centro penitenciario y que está sufriendo la condena, y desde la distancia muchas veces pues todo lo que pasa en prisión se altera y emocionalmente pues también te desubica. Y luego viven la segunda condena, que es la condena del rechazo, de la estigmatización de la realidad, del ocultamiento de esta realidad. En muchos casos te encuentras con familiares que te dicen que tiene un familiar dentro de la cárcel y dicen, no, es que mi familiar está trabajando fuera, ¿no? No se atreven a contar a esta realidad. Entonces, ese comerte por dentro esa realidad tú solo o en tu entorno más íntimo hace que también pues la condena sea doble, ¿no? Y se alargue el tiempo, aunque el tiempo sea el mismo, pero ese tiempo pues sea mucho más duro.
1: David, muchísimas gracias. Un fuerte abrazo desde La Brújula de Castilla y León.
0: Vale, muchas gracias.

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1: De Castilla y León nos la acerca Alberto de Jesús. ¿Qué tal, Alberto? Buenas tardes.
2: ¿Qué tal, Marta? Buenas tardes. La crisis del campo y los carburantes ha llegado esta tarde a las Cortes, donde el portavoz socialista Carlos Martínez le ha pedido al presidente Mañueco hechos y no palabras huecas.
3: El campo exige más presupuestos y muchas menos palabras, señor Mañueco. El campo, los transportistas, los autónomos de Castilla y León ya saben que su palabra no vale absolutamente nada. Ya le han calado, señor Mañueco. Necesitamos hechos, porque saben que con palabras no se paga el gasoil, ni se pagan los fertilizantes, ni la semilla, ni los seguros.
2: El presidente de la Junta, Alfonso Fernández Mañueco, le ha anunciado que 50.000 agricultores y ganaderos van a recibir el anticipo de la PAC en los próximos días y le ha recordado quién está asumiendo las rebajas que propone el gobierno en la factura del gas, los carburantes o la luz y que ha supuesto en los últimos 6 meses 144 millones de euros a la comunidad.
4: ¿Sabe usted que el 100% de la rebaja del impuesto de electricidad lo paga la Junta de Castilla y León? Es la Junta de Castilla y León quien ayuda a los agricultores, a los ganaderos, a los transportistas, a otros sectores, a las familias de Castilla y León. 164 millones de euros desde marzo, señoría.
2: Un pleno en el que se ha vuelto a hablar del conflicto en Ceuta o de las ayudas que dará la Junta con el criterio de prioridad nacional y que ha querido zanjar el vicepresidente primero, Carlos Pollán, que ha explicado que toda administración debe velar por sus recursos sin discriminar y garantizando que se otorgan a quienes tienen vinculación con el territorio.
5: Desde la Junta de Castilla y León entendemos que cuando se administran recursos públicos necesariamente limitados, se pueda tomar en consideración la vinculación efectiva de las personas con el territorio dentro de los límites que marca el ordenamiento jurídico. Los principios de eficacia, eficiencia y responsabilidad en la gestión de los recursos públicos son plenamente compatibles con los principios de igualdad y no discriminación. Es tan sencillo que incluso ustedes, si lo piensan un poco, lo entenderán. Mucho votante socialista que sufre sus políticas ya lo está entendiendo.
2: Con el fin del verano que llegará esta madrugada nos preparamos para el otoño, el frío y la vuelta de los virus respiratorios. Esta mañana se ha presentado la nueva campaña de vacunación, no solo para la gripe, también la bronquiolitis de los más pequeños, también de los más mayores, y de otros virus como el COVID. Comenzará el próximo 1 de octubre para las personas institucionalizadas y niños y para el resto, para la población en general, a partir del día 13. Y como ha dicho el consejero de Sanidad, Alejandro Vázquez, no se trata de un gasto, sino de una inversión, casi 15 millones de euros para evitar la presión asistencial, que en los picos se saturan los servicios de urgencia y también las consecuencias que estos virus causan en los pacientes y que en algunos casos provocan la muerte.
6: Este año se ha extendido la vacunación a los niños con la gripe y en los adultos al VRS, que antes era a los 50 años y ahora será a los 18, y creemos que el gasto que tenemos en este tipo de campaña no es un gasto, es una inversión, ya que la vacuna es el medio mejor, más costo eficiente para evitar las enfermedades transmisibles.
2: Sí, la principal novedad es que se eleva la edad de los niños que se van a vacunar. No va a ser hasta los 8 años, sino hasta los 11, para reducir la circulación del virus y también para proteger a los mayores convivientes. Cristina Granda es la directora general de Salud Pública.
7: Este año la primera novedad es la ampliación de la edad de vacunación en población infantil. Esta población representa un grupo con una alta incidencia de la enfermedad y con esta ampliación de la edad lo que pretendemos es reducir la circulación comunitaria del virus y proteger no solo a los menores, como también a los mayores. La segunda novedad que ofrecemos este año va en relación con la vacunación frente al virus respiratorio sincitial en adulto. Hemos disminuido la edad desde que se comienza la vacunación a los 18 años y alcanzamos a personal institucionalizado y vamos a ampliar los grupos de riesgo.
2: Además, hemos tenido hoy más datos, que Castilla y León ha perdido 692 autónomos. Es una sangría que se nota especialmente en el mundo rural, donde la falta de relevo generacional condiciona también la lucha contra la despoblación y también la propia supervivencia de nuestros pueblos. Además, también hemos sabido que las exportaciones en Castilla y León aumentaron un 5,8% en julio respecto al mismo mes del año anterior, frente al incremento del 3% del conjunto del país, y crecieron un 6,6% los primeros 7 meses frente a un 2,2% de España. De hecho, registramos el cuarto mejor dato de todo el país. Aunque la economía de Castilla y León crece a un ritmo del 2,9, sigue siendo vulnerable según los economistas.
1: Muchas gracias, Alberto. Que tengas buen martes.
2: Igualmente, Marta.
1: Buen martes también para todos ustedes. Nosotros lo dejamos por hoy aquí, pero les esperamos mañana de nuevo, ya saben, a las 7:20 en la brújula de Castilla y León.

0: Las 8 menos 20, las 7 menos 20 en Canarias. Nos vamos de lo local a lo global. 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Y hoy nos vamos hasta Francia con Álvaro del Río. Álvaro, buenas tardes.
1: ¿Qué tal, Marta? Buenas tardes.
0: Porque nos quieres contar que hoy en Francia, este año, no va a ser un año bueno para una de sus excelencias más características, para el vino. Las cifras del gobierno francés apuntan a que la cosecha podría ser la peor de las últimas 3 décadas. ¿Y cómo están viviendo esto los franceses?
1: Pues bueno, es que Marta, lo primero que hay que decir es que el vino aquí forma parte de la identidad cultural, del patrimonio cultural de Francia. Fíjate que algo que me llamó a mí la atención particularmente cuando llegué a este país ya hace unos cuantos años es precisamente lo integrado, ¿no?, que estaba el vino, y sobre todo entre los más jóvenes, ¿eh?, el vino como bebida festiva, o sea, no solamente en el restaurante, que es lo habitual, sino también el vino, ¿no?, como pues eso, para celebrar entre amigos, después del trabajo. El vino es lo que llevas a casa de alguien cuando te invita, y casi te diría que el éxito de una fiesta se mide por la cantidad de botellas de vino vacías que te encuentras en la calle. Todavía hoy te puedes encontrar decenas y decenas de botellas de vino. Y todo esto enmarcado, también hay que decirlo, en una realidad, y es que se consume mucho menos alcohol ahora del que se consumía hace 50 o 60 años. Por darte un dato, en los años 50 se consumía en Francia 100 litros de vino por persona al año. Actualmente estamos en 24 litros, que son también unas cuantas botellas. O sea que, ¿cómo se vive? Pues con preocupación sobre todo en el sector, como es lógico, y preocupación por el hecho de que la principal causa de que este año sea probablemente la peor cosecha en 30 años, que la principal causa esté en el cambio climático. Solamente por recordar unos datos, este año hemos tenido 5 olas de calor seguidas, es decir, un calor excesivo. Sequía, que es un concepto, yo te diría, que casi novedoso en Francia, porque hasta hace unos años no se hablaba de sequía. Y también está el hecho de que aquí, en Francia, se está perdiendo superficie de viña, a diferencia de otros países, porque, por ejemplo, en Italia o en Grecia han aumentado, en Francia, ¿no? En Francia se ha perdido superficie de viña, así que hay preocupación, lógicamente, por este año. Pero también te diré que la preocupación está desigualmente repartida, porque según esas cifras del Ministerio, pues el mal año, las malas noticias, no les va a afectar a todos los viñedos y a todas las regiones de la misma manera. Es decir, que las más afectadas este año van a ser Borgoña y Champaña. La zona de Burdeos se salva un poco, y para consolarse, bueno, pues lo que algunos dicen es que habrá menos cantidad de vino, pero que será de más calidad, porque ha habido sol y eso también ayuda.
0: Sí, Álvaro, no, nos contabas el drama que ha sido la sequía y el cambio climático, pero hay también un cambio de costumbres, ¿no?, que está afectando a este descenso en el consumo. ¿Tú cómo lo notas en el día a día?
1: Pues hombre, han cambiado las costumbres. Precisamente me hacía referencia antes a cómo cuando llegué se consumía mucho vino entre los jóvenes. Es verdad que generacionalmente también hay un cambio, o sea que con los años el consumo de vino ha ido variando, y en las últimas décadas se ha notado. Es una cuestión generacional, también de evolución en los gustos. Pues ahora, o sea, hay vinos sin alcohol, hay vinos veganos, y también está la cuestión económica, es decir, que beber buen vino cuesta dinero, cuesta caro, y claro, pues no todos los bolsillos se lo pueden permitir. Y después también está la cuestión sanitaria, y ahí es verdad que la legislación que regula aquí en Francia férreamente la publicidad del alcohol también ha contribuido a que se consuma menos alcohol en general, aunque si hay un sector al que se le aplica con más flexibilidad es precisamente el vino, por lo que te decía, ¿no?, porque forma parte de la identidad cultural y es patrimonio, y porque el sector del vino y el lobby del vino todavía tiene mucha mucha fuerza, mucha potencia, y de hecho algunas campañas sanitarias se han retirado precisamente por el empuje del sector del vino.
0: Sí, Álvaro.
1: Así que se consume vino menos, pero de mayor calidad.
0: Y para reaccionar, claro, frente al cambio climático y las olas de calor, los humanos nos refugiamos en el aire acondicionado, nos dan consejos de evitar el calor, más hidratación, pero ¿el mundo del vino está teniendo alguna iniciativa para reaccionar a esta nueva situación?
1: Pues sí, el mundo del vino como en general, todo el sector agrícola, ¿no? Que están adaptándose, no les queda otra al cambio climático y a todas sus consecuencias en Francia, pero no solamente en Francia, lógicamente, ¿eh? Por ejemplo, lo curioso y llamativo es que aquí están adaptando ahora, están introduciendo los sistemas de riego por goteo, que en España es algo ya muy habitual, pero que aquí no se utilizaba. Se está también pues almacenando agua de lluvia, se están buscando pues variedades de uva y
0: hasta una vendimia nudista.
1: Efectivamente, ya está una vendimia nudista para dar a conocer también, para dar a conocer, esto es la idea que tuvo una pequeña cooperativa para darse a conocer, decían que querían ser originales y lo que organizaron a principios de este mes es una vendimia nudista, pensando que no iban a tener mucho éxito, ¿eh? Ofrecían 50, buscaban 50 candidatos, ofrecieron casi 200 para ir a vendimiar así, pues como Dios nos trajo al mundo, pues porque según las fotos que hemos visto, lo único que llevaban era un sombrero
0: y crema solar
1: y triunfaron, y de hecho, algunos de los asistentes dicen que repiten el año que viene, o sea que es todo un éxito.
0: Pues Álvaro, dejamos aquí la idea en Almería, que es donde estamos haciendo hoy la brújula, por si inspira al campo almeriense.
1: Seguro que sí.
0: Muchas gracias. ¿Va?
1: Au revoir. 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
20: No
0: Pues son las 8 menos 10, las 7 menos 10 en Canarias y como es martes comienza la brújula del arte. Y ya está aquí Rebeca Marín. Rebeca, buenas tardes.
20: Muy buenas tardes, Marta.
0: ¿A dónde apuntas?

0: Pregunta la brújula del arte esta semana.
1: A ver, mira, te voy a hacer una pregunta. ¿Tú nunca has pensado eso, yo qué sé, de si en vez de haber elegido esto en la vida hubiera sido otra cosa que hubiera sido de mí? Yo qué sé, imagínate, yo en vez de haber estudiado periodismo, estudio económicas. Pues igual hubiese sido una mujer de provecho, yo qué sé. ¿Tú lo has pensado alguna vez?
0: Hombre, siempre es bueno tener un plan A, un plan B y un plan C, pero ¿a dónde nos quieres llevar, Rebeca?
1: A ver, ya sabes que los extremos están arrasando en Alemania, más esta semana, pero concretamente la ultraderecha, pues un poquito más. ¿Sabes por dónde voy?
0: Sí, bueno, a la AfD, si te refieres a eso, arrasó ahora en Baja Sajonia y en Mecklenburgo. Ha subido hasta un 37% de los votos. Está la extrema derecha alemana arrasando.
1: Pues sí, y todo eso pasa en un país que ha vivido el mayor genocidio de la historia. En fin, que yo me quedaba pensando que de alguna manera el fantasma de Hitler pues asoma un poquito la cabeza o el bigote, ¿vale? Y aquí viene la historia que te quiero contar. ¿Sabías que Hitler quería ser artista, pintor me refiero, pero no superó la prueba de la Academia de Bellas Artes? No.

0: ¿Cómo hubiera cambiado la historia, si Hitler se hubiera dedicado a pintar?
1: Hombre, a ver, artista no, pero protagonista fue un rato, desde luego hubiese cambiado la historia, que vamos, lo que nos hubiésemos ahorrado. Imagínate haber tenido sus cuadros expuestos en distintos museos. Bueno, dicen que la música, yo creo que el arte en general, amansa a las fieras. No sé si hubiese sido ese caso, también te lo digo. Lo sé, no lo sé.
0: ¿Y era buen artista o era buen pintor con sus cuadros? Porque hablamos siempre de la cancelación, imagínate, en tener un cuadro de Hitler.
1: Claro, bueno, de esto te voy a contar un poco más adelante, claro, porque los hay. Mira, yo me temo que era mejor genocida, desafortunadamente. Mira, empiezo por el principio de la historia. Hitler era un pésimo estudiante con 16 años. En 1904 abandona la escuela, donde, por cierto, solo había aprobado la asignatura de dibujo. Pero claro, él, empeñado en ser artista, como Concha Velasco, ¿vale?, viaja a Viena para cumplir su sueño. Y hacerse pintor, pero no pasó la prueba de la Academia de Bellas Artes, cosa incomprensible porque él creía que tenía muchísimo talento y que era maravilloso. Así que se vuelve a presentar indignado y saca todavía peor nota, Marta. ¿Qué pasa? Pues que le prohíben volverse a presentar, nada menos, claro.
0: Bueno, en aquellos años Hitler y Stalin coincidieron en Viena. Eso sí que es un cruce de la historia. Pero bueno, enfadar a Hitler no era lo más recomendable. A Stalin ya te digo yo que tampoco.
1: No, desde luego, vaya, dos se juntaron. Stalin no era tan hippie, ni tan bohemio, te lo digo. Bueno, de hecho, Marta, ya te digo que le prohibieron presentarse y años más tarde, cuando ya era un dictador consolidado, digamos que se vengó un poquito. Mandó a las SS a que mataran a algunos de los judíos de la Academia de Bellas Artes. Esto es absolutamente real, Bueno, el caso es que no se resigna, sigue pintando. Es más, lleva, como te decía, una vida bastante bohemia en Viena, que no pega nada, Hitler bohemio. La verdad es que todos tenemos un pasado. Yo no sé si tú tienes pasado que contar, Marta.
0: ¿De pintora? No.
1: De pintora no,
0: en absoluto.
1: Yo llegué a llevar perlas, que eso también es un pasado que igual no debería contar así. Bueno, en fin, que en esta época, hablo de 1908 a 1914, Hitler realiza miles de dibujos, de pinturas, de acuarelas. Bueno, vivía de eso. Y muchos de sus clientes, vamos a ponerle esto un poquito de tensión, pues Marta, eran judíos de las tiendas de alrededor. O sea, que los propios judíos eran los únicos que creyeron en él como artista al principio, que no me digas la ironía de la vida. Pero bueno, ya con la Primera Guerra Mundial lucha en el frente y a partir de ahí, aunque seguía pintando, bueno, pues se centra un poquito más en lo que viene siendo el arte del genocidio que en el otro arte, claro.
0: Y las obras que creó, no sé si están expuestas, imagino que no, ¿o sí?
1: No, bueno, lo que tú decías, ¿no?, que es un poco complicado. Efectivamente, por el rechazo político y social que generan, pues no están expuestas, pero la colección institucional más grande e importante está bajo custodia militar en los Estados Unidos. O sea, se guardan bajo llave en un sótano de seguridad del Centro de Historia Militar del Ejército en Washington, nada menos.
0: ¿Y se pueden ver? ¿Alguien tiene la llave y puedes ir a ver las pinturas?
1: Te digo, están estrictamente prohibidas para el público en general, para ti, para mí, pero el gobierno estadounidense confiscó estas acuarelas, por cierto, al final de la Segunda Guerra Mundial, bueno, ya sabes, como parte de ese proceso de desnazificación, ¿no?, de Alemania, y se permite el acceso bajo estrictas medidas de seguridad, bueno, pues a historiadores acreditados, a investigadores académicos, bueno, también hay otras que están en colecciones privadas repartidas por todo el mundo. Claro, es que muchos de ellos, esos grandes magnates, son los que compran estas piezas en el mercado negro o mediante subastas.
0: Qué curioso, oye, ¿y está permitido comprar y vender en el mercado abierto obras de Hitler?
1: A ver, es buena pregunta, porque claro, en Alemania

Es legal de vender cuadros del dictador, pero claro, siempre y cuando no contengan simbología nazi explícita. O sea, imagínate que no lleve una esvástica, ¿no?, pintada. Claro, la realidad es que todos los expertos coinciden en que él era muy...

0: tras uno de sus cuadros varios dibujos de personajes de Walt Disney. Sabes que también era otro ilustre antisemita. Bueno, pues dibujó como varios enanitos, a Pinocho, y claro, las iniciales estaban AH, de Hitler, Adolf Hitler. Y le llegó a decir al embajador británico Neville Henderson, dijo Hitler, mira, yo soy artista y no político. Una vez que resuelva la cuestión polaca, quiero terminar mi vida como artista. Bueno, pues ojalá se hubiese dedicado al arte y no a la cuestión polaca como la llamaba él, ¿eh?
1: Sí, y no es Hitler, creo recordar, el único dictador que le gustaba esto de pintar.
0: No, porque aquí tenemos a nuestro propio artista. No íbamos a ser menos. Mira, Franco y Hitler compartían, como ves, más de una cosa. Mira, su afición comenzó poco después de que terminara la Guerra Civil. ¿Y cómo empieza todo esto? Pues una mañana, el pintor Sotomayor, que era uno muy famoso de la época, le estaba haciendo un retrato a Franco. Se había dejado los pinceles en el pardo y Franco los cogió para pintar un lirio del jardín. Al día siguiente se lo enseña al pintor y este le dice que le había quedado muy bien. Claro, que le lleva la contraria a Franco en esa época. En fin, que se vino muy arriba con esto y el caudillo descubrió que la pintura, bueno, pues era una afición tranquilizante y para equilibrar un poquito pues la parte más ajetreada que tenía, claro, de su vida. Mira, pintaba al natural, pues paisajes, retratos y también copiaba obras de artistas que le gustaban. De hecho, Marta, el Pazo de Meirás tiene su gran obra maestra, eso es lo que creía él, un óleo de 4 metros de altura. Bueno, pues ya sabes, él siempre muy minimal, con todo, monumentos, cuadros, y es una escena de caza, claro.
1: Y déjame adivinar, Franco no era un buen pintor.
0: Pues no, se le daba mejor lo otro, por lo visto también. De hecho, ¿sabes quién fue fundamental en su régimen? Y pintaba muy bien, Carrero Blanco. Era un gran dibujante y dicen que en los consejos de los ministros del caudillo, que debían ser súper entretenidos, pues Carrero Blanco se entretenía haciendo sus dibujitos.
1: Oye, ya que estamos aquí, Rebeca, cuéntanos alguna noticia del mundo del arte que tenemos que hacer, qué novedades hay, dónde vamos, tú que lo sabes todo del arte.
0: Bueno, pues ha sido apertura de galerías este septiembre, o sea, os tengo que hablar que las próximas semanas os hablaré de algunas exposiciones muy guays que he visto, pero te tengo que decir un notición en el mundo del arte que hacía mucho tiempo que no pasaba, y es que el Museo Thyssen va a abrir una segunda sede en el antiguo Palacio de Hielo. Es verdad que el proyecto está muy incipiente porque todavía están con el concurso del proyecto arquitectónico, pero será una realidad en el 2032. Es una cesión del gobierno y es una extensión del propio Thyssen, vamos. O sea, claro, el edificio llevaba vacío pues, desde 2007 y 10.000 metros serán para el museo. Y lo más interesante, dedicado fundamentalmente al arte del siglo XXI. Es un poco el compromiso, ¿no?, que tiene este y Guillermo Solana, que es su director, con el arte contemporáneo. Bueno, de hecho, yo no sé si has podido ir alguna, pero hay un ciclo de performance feministas ahora mismo en el Thyssen que es una maravilla. Están haciendo cosas muy, muy, muy chulas, ¿eh? Y bueno, la artífice, Francesca Thyssen, que es la hija del barón, va a donar 186 obras valoradas en 16 millones de euros y va a haber pues obras de Ai Weiwei, de Bill Viola, de Olafur Eliasson y...
1: Rebeca.
0: Dime.
1: ¿Qué arte tienes?
0: Sí, ¿no? Bueno, ya sabes que es que la vida pasa y el arte la repasa.

0: Son las 8, las 7 en Canarias. 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
1: Déjame que te cuente qué tiene Almería y el Museo del Prado no. Bueno, tiene, pero muy poquitos. 913.036 toneladas hay aquí en Almería, más de 12.000 hectáreas. Y en el Museo del Prado apenas 13 en sus

0: 8.000 cuadros. En Almería los hay de todo tipo. Hay lamullos, italianos, picantes, California y Guernica, rojo, verde y tricolor. En Almería ya sabéis que estoy hablando de pimientos. Hoy hacemos la brújula desde Almería. Buenas tardes, Almería. Y hablo de pimientos no solo por lo importantes que son, vaya si son importantes en la huerta almeriense, fue el primer cultivo y es el más importante ya. Hablo de pimientos porque hoy nos van a ayudar mucho a entender la actualidad del día, porque hoy ha empezado la Asamblea en Naciones Unidas, en Nueva York, y a la ONU le pasa como al pimiento en el siglo XVI y XVII, que tenía una función más bien ornamental. Era conocido en la corte el pimiento, aparecía en los cuadros, sí, se sabía lo que era, pero era más bien un adorno. Y eso es la ONU ahora. Y es lo que está pasando en la Asamblea en Nueva York, con el orden mundial en llamas, con las instituciones internacionales cada vez más desacreditadas por un presidente de Estados Unidos que no cree en ellas, y por no creer, pues parece que tampoco cree en la realidad. Los líderes mundiales se están reuniendo en la ONU sin que los discursos que allí se dan y lo que diga un inoperante Consejo de Seguridad pinte eso, un pimiento. Son más importantes las reuniones bilaterales que están haciendo los líderes que sus discursos y las resoluciones que salgan de este foro, que en otro tiempo hubiera estado en el centro de las discusiones sobre las guerras, sobre el hambre y sobre las injusticias, pero que ahora es solo eso, un elemento ornamental, un decorado por el que desfila el ego y los delirios de poder de los mandatarios y en cuyas manos estamos los demás. La ONU no tiene autoridad jurídica y apenas moral, casi no le queda ya legitimidad. Trump acaba de amenazar con aniquilar Irán al tiempo que presume de haber traído la paz al mundo y dice que Cuba va a caer.
1: Will a deal be made with Iran?
2: ¿Obtendremos un acuerdo con Irán que les permita reconstruir su país para convertirse en una nación mejor de lo que era antes, quizás una de las más grandes en Oriente Medio o incluso en el mundo? ¿O aniquilo a la República Islámica y les envío al infierno sin que tengan esperanza alguna de grandeza durante generaciones?
0: ¿Y qué pinta la ONU? Bueno, a todo esto la presidenta de Venezuela, Delcy Rodríguez, se ha acercado allí en la ONU a saludar al presidente Sánchez. El encuentro ha sido breve, pero ha servido para que el presidente español le diga a Delcy Rodríguez lo comprometido que está con la región, a ella, la sustituta de Maduro y su Judas. El expresidente Maduro sigue muy cerquita de la Asamblea de la ONU, no sé si en la cárcel podrá estar siguiendo los discursos que allí se dan, porque sigue Maduro detenido en una cárcel de Brooklyn. Y como ha sido un encuentro breve este entre Delcy y Pedro Sánchez, es improbable que el presidente español haya podido preguntarle a la presidenta venezolana si sabe algo de la procedencia de las joyas que su amigo, el expresidente Zapatero, guardaba en una caja fuerte y que ya solo tiene 2 días en esa cuenta atrás que le ha dado el juez para explicar la procedencia, porque ayer el juez se cansó y harto de que le diera largas, le ha dejado un ultimátum de 72 horas. Ya que Sánchez ha dicho que cuenta con el apoyo de Zapatero para la campaña, lo suyo sería que el apoyo funcionara también al revés. Pero ahí es cuando la cosa se complica, porque Sánchez, que siempre se opuso a la operación de Trump en Venezuela y a Trump en general, ahora Delcy es amiga de Trump. Y Sánchez, claro, no. Y todas las decisiones de Venezuela, incluidas las que tienen que ver con el petróleo, en especial las que tienen que ver con el petróleo, eso también interesa a España, que tiene importantes empresas petroleras en Venezuela, pues ahora todo eso pasa por Trump. Y entre tanto, Sánchez ha preferido mostrarse distante a Trump en un claro esfuerzo por tener una no foto con él, porque en la ONU se cotizan mucho las fotos que se hacen y también las que se dejan de hacer. El presidente Trump ha invitado a Sánchez a una recepción que ofrece el presidente estadounidense a los jefes de Estado y de Gobierno que van a la Asamblea, y Sánchez le ha dado plantón a Trump. Pero con la de cosas que están pasando hoy en la ONU, después de firmar Trump un acuerdo con Groenlandia y Dinamarca, en vísperas de verse con socios históricos como los aliados del Golfo, como Reino Unido y Japón, 48 horas antes de que llegue el presidente chino, y puede que incluso Trump tenga una bilateral con la delegación iraní en Nueva York, pues en medio de todo esto te puedes imaginar lo que le está importando a Trump que Pedro Sánchez no vaya a su recepción. Pues eso. Efectivamente. un pimiento.

0: Esto es La Brújula de Onda Cero y estoy encantada de acompañarte cada día a esta hora y hasta las 11:30 de la noche, las 10:30 en Canarias, hoy desde el Salón Noble de la Delegación de La Brújula en Andalucía. Tiempo tendremos esta tarde en La Brújula para hablar de mucho más que de la ONU, aunque la actualidad internacional va a dar hoy mucho que hablar. Pero aprovechando que estamos en Almería, hablaremos también del campo y de los precios, que es hablar de la cesta de la compra y de lo que comemos, de la vida misma, vaya. Luego entrevistaremos al consejero de Agricultura, Ramón Fernández Pacheco. Pero antes, volvamos a la actualidad judicial, que viene hoy muy cargadita. Y la actualidad policial, a veces es fácil confundirlas, pasa cada vez más, aunque no debería, por el Consejo de Ministros, porque hoy el Gobierno ya le ha dicho al jurado popular del caso Begoña Gómez que tiene que determinar cuándo se juzgue a la esposa de Pedro Sánchez. El Masay.
1: Como ustedes compartirán conmigo, desgraciadamente nadie desconoce en este país el caso de Begoña Gómez. Pero dicho esto, como Gobierno transmitimos y confiamos en que un jurado ecuánime hará justicia, y en este caso hacer justicia es declarar a Begoña Gómez inocente.
0: Pues ya ha dicho el Gobierno al jurado popular lo que tiene que determinar, la inocencia. Ayer el juez Juan Carlos Peinado dictó el auto de apertura del juicio oral contra la esposa de Pedro Sánchez por los delitos de tráfico de influencias y malversación. Esto significa que Begoña Gómez se va a sentar delante del jurado popular, que debe ser ese jurado el que decida si es o no culpable. Y puede que para entonces el presidente del Gobierno ya no sea Pedro Sánchez. Ya veremos cuándo se convocan las elecciones. Pero entre tanto, el Gobierno, el actual, va dejando dicho lo que tiene que salir de esa deliberación del jurado para que la deliberación sea justa. Y también hay novedades en el Constitucional. El regreso de Puigdemont está más cerca otra vez. Esta parece que es la definitiva, porque el Tribunal Constitucional ha dado un paso determinante para permitir el regreso de Carles Puigdemont a España. La mayoría progresista del órgano de garantías ha intervenido en el Pleno a favor de estimar el recurso de amparo de Jordi Turull. O sea que el Supremo tendrá que aplicar la amnistía de forma total, también por el delito de malversación de caudales públicos el 1 de octubre. Y el criterio sienta doctrina para el resto de recursos, entre ellos el del expresidente de la Generalitat, Carles Puigdemont, que ni siquiera tendrá que esperar a que se resuelva el suyo y va despejándose entonces su regreso a España desde que se marchó allá por 2017. Es de suponer que esta vez, cuando los tribunales le den la razón, Puigdemont no dirá que la justicia española está comprada, que los tribunales le persiguen y todo aquello con lo que tanta tabarra nos han dado los líderes del procés en la última década contra la justicia española. Lo que se ha cambiado en este tiempo es lo sorprendentemente mucho que va pareciéndose a Puigdemont el discurso del Gobierno de España respecto a la justicia. Solo son justos los tribunales que les dan la razón. En eso también son clavaditos a Trump. El respeto a la separación de poderes les importa un pimiento.
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7: Esta tarde ha comenzado en Nueva York la 81ª Asamblea General de la ONU, la cita anual que reúne a jefes de Estado y de Gobierno de todo el planeta. El secretario general, Antonio Guterres, se ha despedido del cargo con un discurso en el que ha reclamado que el poder se someta al imperio de la ley. Tras su intervención se han ido sucediendo las de diferentes mandatarios internacionales y la mayor atención, claro, ha sido para Donald Trump, que ha utilizado la tribuna de la ONU para presentarse como el hombre que más ha hecho por la paz en el mundo. A renglón seguido ha dicho que se enfrenta a la disyuntiva de aniquilar Irán o de llegar a un acuerdo. Como es tradición, el presidente de Estados Unidos ha convocado a los asistentes a una recepción a la que no asistirá Pedro Sánchez, ha alegado Sánchez que por problemas de agenda, aunque en su agenda oficial no aparece nada. Corresponsal en Nueva York, Agustín Alcalá.
8: En su último discurso ante la Asamblea General de Naciones Unidas, antes de abandonar su puesto a finales de diciembre, Antonio Guterres ha avisado a los líderes que se creen inmensamente poderosos. El construir un futuro para todos comienza con el reconocimiento, especialmente de las superpotencias, de que su poder no es super, sino limitado. El poder militar solo no puede asegurar la paz. El económico no lleva consigo la estabilidad y el tecnológico no garantiza la seguridad. Donald Trump no ha recogido el guante del secretario general y lo primero que ha hecho ha sido hablar del inmenso poder de Estados Unidos y de cómo él lo ejerce. Mientras que otros han hablado, yo he actuado. Mientras que otros hablan de paz, yo he logrado la paz. Cuando otros han ignorado las amenazas, yo me he enfrentado a ellas. Y mientras que otros han prometido fortaleza, yo la he utilizado para hacer de Estados Unidos el país más poderoso del mundo.
9: I have used it to make America the most powerful country in the world.
8: Trump ha aprovechado su alocución para amenazar a Irán con aniquilarlo si no acepta un acuerdo con él. Para garantizar que Cuba va a caer, ha presumido de su gran amistad ahora con Delcy Rodríguez, la presidenta de Venezuela, que le ha entregado a la fuerza todo el petróleo venezolano que desee y ha rechazado regular la inteligencia artificial. Pedro Sánchez ha presenciado en directo las palabras de Trump y esta será la única oportunidad, si no se cruza con él en los pasillos de la ONU en unos minutos, de ver al presidente norteamericano en persona porque ha rechazado, alegando que está muy ocupado con entrevistas bilaterales y la preparación de su discurso de mañana ante la Asamblea, asistir a la recepción que Trump ofrece a los jefes de las delegaciones asistentes a esta masiva cita diplomática.
7: El gobierno da un paso más en la estrategia de descrédito del juicio contra Begoña Gómez por tráfico de influencias y malversación. A los ataques ya conocidos contra la instrucción del juez Peinado y la desautorización de la figura del jurado, se suma hoy el veredicto que se adelanta desde la mesa del Consejo de Ministros. En una ruptura clara de la separación de poderes, la ministra portavoz ha sentenciado hoy que la única forma de hacer justicia en el caso de la esposa del presidente del gobierno es declarándola inocente. Juan de Dios Colmenero.
10: Hoy la ministra portavoz ha dictado sentencia sobre el caso Begoña desde la mesa del Consejo de Ministros. El Ejecutivo lo tiene claro, pero es la primera vez que lo proclama de forma directa. Lo que debe hacer el jurado es hacer justicia. Y la justicia, para Elma Sáenz, solo pasa por la inocencia.
11: Como ustedes compartirán conmigo, desgraciadamente, nadie desconoce en este país el caso de Begoña Gómez. Pero dicho esto, como gobierno transmitimos y confiamos en que un jurado ecuánime hará justicia y en este caso hacer justicia es declarar a Begoña Gómez inocente.
10: sin tapujos, antes de que termine formalmente la instrucción o antes de que se designe al tribunal o antes de que se celebre una vista oral y después de que toda la instrucción, la investigación del juez Peinado haya estado supervisada por una instancia superior, jueces y magistrados de la Audiencia Provincial. Ha añadido el Massainz que Begoña Gómez está sometida a escarnio público y que es algo insoportable.
7: La apertura del juicio oral contra Begoña Gómez ha sido el asunto principal de debate en el Congreso de los Diputados. Desde el PSOE, Patxi López ha acusado al juez Peinado de actuar como Franco al querer dejar todo bien atado antes de jubilarse, y los socios parlamentarios del Gobierno se han sumado en mayor o menor medida a las críticas contra el juez y la idea del lawfare. Desde el Partido Popular se denuncia a su vez una cacería contra Peinado y se acusa a Sánchez de amedrentar a los jueces y dudar de la figura del jurado, informa Gabriela Olías.
12: Los socios de gobierno creen que el jurado popular podría actuar condicionado por la desinformación difundida sobre el caso Begoña. Aún así, confían más en los ciudadanos que se vayan a sentar en ese tribunal que en el propio juez Peinado, al que los portavoces de Sumar acusan de actuar sin ninguna imparcialidad.
13: Creo que es evidente que estamos ante un juez que lo que busca es hostigamiento público.
14: Consideramos que es una instrucción chapucera. El juez Peinado es un juez realmente incompetente.
15: No ha actuado de manera objetiva. Ha actuado bajo sus criterios y sus dictámenes profundamente ideológicos.
12: Para el portavoz socialista Patxi López, la labor de Peinado es de activismo contra Pedro Sánchez. El Partido Popular le responde calificando de cacería esta persecución al juez. Condenar autos cuando se podrían recurrir, dice Esther Muñoz, refleja una involución democrática.
16: Es incomprensible que por no asumir responsabilidades por todos los casos judiciales que rodean a Pedro Sánchez, el gobierno esté llevando esto al límite. A llamar lobos solitarios a jueces, a condenar autos como si fueran atentados terroristas.
12: Sí coinciden los grupos en el caso Zapatero. Todos le exigen explicaciones sobre el origen de las joyas, aunque tanto a las izquierdas como a las derechas les parezca ya demasiado tarde.
7: El Tribunal Constitucional sigue cumpliendo con los pasos previstos que en breve van a permitir el regreso a España de Carles Puigdemont y el resto de líderes independentistas fugados. Hoy ha dejado el camino despejado para aceptar el recurso presentado por Jordi Turull a la decisión del Tribunal Supremo de no aplicar la ley de amnistía al delito de malversación. El próximo 6 de octubre se resolverá definitivamente la cuestión, lo que implicará que el perdón alcance también al expresidente catalán, que una vez levantada la orden de detención que hay en su contra, podrá volver sin miedo a acabar en la cárcel. Eva Llamazares.
17: La mayoría progresista del Constitucional se ha pronunciado durante el pleno en contra de la ponencia del conservador Macías, que proponía no amparar a Jordi Turull. Macías reelaborará su propuesta de sentencia como es habitual para recoger el criterio de la mayoría, y el 6 de octubre, cuando en el próximo pleno se vote esta ponencia y también la que redactará el presidente Conde Pumpido respecto a Dolors Bassa, saldrán previsiblemente aprobadas por 7 votos frente a 5. El TC, de nuevo en bloques, corregirá al Supremo, sentenciará que no hubo enriquecimiento personal en los líderes del procés, por lo que suma al conversación es totalmente amnistiable y el Supremo tendrá que aplicar este criterio. A los condenados, el Tribunal del Procés les amnistiará la malversación. En la práctica, levantará sus penas de inhabilitación que mantenían pese al indulto. Pero el mayor efecto de esta doctrina se producirá en la situación de los procesados fugados. Puigdemont podrá volver a España en cuanto el juez Llarena compruebe en esas primeras sentencias que no puede mantener su orden de detención como medida cautelar para garantizar que se le juzga, porque ya no podrá ser juzgado.
7: El petróleo vuelve a repuntar tras el discurso de Trump en la ONU y las renovadas amenazas a Irán. Las consecuencias económicas de la guerra se notan especialmente en el precio de los carburantes. Hoy el gobierno francés ha anunciado una ayuda de 100 euros al mes para los conductores que hagan más de 30 kilómetros diarios. Aquí en España estamos a la espera de que el gobierno concrete las medidas que está estudiando para paliar el impacto de la subida de los combustibles. De momento solo se sabe que van a mantenerse las ayudas al gasóleo agrícola. Manuel Pecino.
18: Al menos hasta el 31 de diciembre, según el ministro Luis Planas, que tampoco ha avanzado mucho más, tan solo que el campo es una prioridad para el gobierno y continuará el apoyo.
19: Para el gobierno de España, nuestros agricultores y ganaderos son estratégicos y, por tanto, van a contar con el apoyo del gobierno de España en esta situación extraordinaria.
18: El ministro de Agricultura ha tratado de calmar los ánimos de las asociaciones agrarias que habían anunciado protestas ante el subidón de los combustibles justo ahora que empieza la siembra de muchos cultivos. Desde Asaja, COAG y UPA avanzan que las movilizaciones siguen en pie a la espera de que se concrete el decreto.
20: Puedo valorar la voluntad Nosotros valoraremos las medidas el próximo martes.
21: Nos vamos un poco desilusionados, pero con esperanza.
22: Estaremos muy expectantes.

0: De cara al próximo Consejo de Ministros para ver la letra pequeña y esperamos mejora
1: la bonificación y habían pedido incluso topar el precio del gasóleo agrícola. Llaman además a que las comunidades autónomas arrimen también el hombro.
2: El gobierno actualiza las cifras de Ceuta otra vez. El ministro y mando único Ángel Víctor Torres ha hecho especial hincapié en el número de migrantes que optan por regresar a Marruecos de forma voluntaria tras pasar el triaje y comprobar que se les abre expediente de devolución. Asegura que lo han hecho en la última semana más de 1.300 personas. Sin embargo, el ministro reconoce también que la mayoría solicitan asilo, aun sabiendo que no cumplen con los requisitos. En cuanto a los menores, Torres eleva a 2.300 los que ya han sido filiados y reduce a entre 500 y 700 los que siguen en las calles de la ciudad autónoma. Informa Paco Paniagua.
3: El mando único para Ceuta anuncia nuevas habilitaciones de espacios, incluido una especial de niñas en una mezquita.
4: Vamos a reubicar a mujeres que van a estar en un espacio mejor, 300, en la mezquita. Vamos a hacer también reubicaciones en otros espacios que todavía nos permiten ampliar las plazas que tienen. Entre esta semana y la próxima tendremos un número importante, siempre con el sigilo, las recomendaciones de las fuerzas y cuerpos de seguridad, porque son operativos que tienen su complejidad, pues dar también nuevas personas que van a estar en esos espacios.
3: Torres cifra en 6.000 los adultos que están en algún alojamiento y 2.000 menores y entre 500 y 700 menores que siguen en la calle. Se llevan hechos 2.546 triajes en adultos que han avanzado un 40%.
4: Se hacen 100 triajes. Ayer, 74 personas solicitaron el sí a la protección internacional. Dijeron que sí, que se acogían a la protección internacional. 26, no. A esas 26 personas y en el mismo triaje se les comunica la incoación del expediente de devolución.
3: El gobierno cifra en 6.791 personas las que han vuelto a Marruecos voluntariamente y niega el efecto llamada.
2: Y Marruecos va a celebrar mañana las elecciones que renovarán su Cámara de Representantes. De estos comicios saldrá el partido que el rey Mohamed VI encargará formar un gobierno para los próximos 5 años. La votación llega después de la grave crisis en Ceuta, que dejó más de 140 muertos y sigue muy presente en la sociedad marroquí, pese a ocupar poco espacio en la campaña y en los medios del país. Las fuerzas de seguridad de Marruecos han blindado la frontera con la ciudad autónoma para prevenir otro posible intento de entrada. Corresponsal en Rabat, Antonio Navarro.
5: Así es, frontera blindada en el lado de Castillejos, como ya ocurriera el pasado 15 de agosto, para exhibir la mejor de las imágenes, la de socio fiable ante la Unión Europea, en el día de las elecciones legislativas, que llegan 5 días después de la aprobación de la declaración sobre Ceuta en la Eurocámara y tras una semana marcada por las llamadas a un nuevo asalto masivo a la ciudad autónoma española y también por la campaña antibulos emprendida por la Embajada de España en Rabat. En ausencia de sondeos electorales, los especialistas coinciden en que los algo más de 15 millones de potenciales electores castigarán en las urnas al partido del jefe del gobierno Aziz Hanouch, el liberal RNI, y que el tecnocrático y monárquico PAM, creado en 2008 con el marchamo del Partido del Rey, tomará el relevo como primera fuerza en la Cámara de Representantes. Es el monarca, recordemos, y no el Parlamento, el que designará un miembro del primer partido de la Cámara Baja como jefe del gabinete, y a este corresponderá formar gobierno, salvo en las carteras de Defensa, Interior, Exteriores y Asuntos Religiosos, que son prerrogativas exclusivas del jefe del Estado.
2: Nos vamos ahora hasta Barcelona, porque allí un falso techo en la estación de Fabra y Puig habría caído sobre quienes esperaban en los andenes. Hay 3 heridos. Barcelona, Lola Surribas, buenas tardes.
6: Sí, Marta, buenas tardes. Pues mira, la situación ahora mismo es de 3 personas que han resultado heridas. Los hechos han pasado esta tarde. Ha caído un falso techo en la estación de Rodalías de Fabra y Puig, en la Meridiana, en Barcelona. Según informa Renfe, 2 de los afectados han sufrido heridas leves y han podido ser atendidos allí mismo en la estación, pero el tercero se espera que el servicio de emergencias médicas acabe de concretar su estado, porque ha sido trasladado a un centro sanitario. Rodalías informó ya ayer del inicio de unas obras en la estación que, según el operador ferroviario, no iban a afectar la cubierta. Estaba prevista una reforma integral del vestíbulo, que es precisamente donde ha caído este techo. La estación, por lo tanto, ha quedado fuera de servicio hasta nueva orden, con lo que los trenes de la línea R4 de Rodalías pasan de largo sin detenerse. Protección Civil ha activado el plan de emergencias Ferrocat en fase de prealerta y repetimos que por ahora el balance es de 3 personas heridas, 2 de ellas leves. Esta es la situación, seguiremos informando si tenemos alguna otra actualización.
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0: Y ahora vamos a profundizar en uno de esos temas a los que merece la pena darle una vuelta, sobre los que solemos pasar por encima y que hoy nos ha traído hasta Almería. Almería, potencia europea en materia de agricultura. Hablar de Almería es hablar del principal motor hortofrutícola de Europa, una provincia que ha transformado la agricultura gracias a la innovación, la eficiencia hídrica y la sostenibilidad. Y para hablarnos de todo esto tenemos hoy con nosotros a Luis Miguel Fernández Sierra, que es director general de Coexpal. Muy buenas tardes, Luis Miguel.
1: Buenas tardes, encantado de estar con vosotros.
0: Coexpal es la Asociación de Organizaciones de Productores de Frutas y Hortalizas de Almería y de eso queríamos hablar, del modelo almeriense, que es conocido como tal y que es una referencia.
1: Así es. Lo primero que tenemos que hacer es dar las gracias a La Brújula y a Onda Cero, en este caso, que nos dé la oportunidad de contar nuestro modelo productivo de Almería, que es un modelo, como muy bien has dicho, Marta, totalmente sostenible, tanto a nivel económico como a nivel productivo, como a nivel medioambiental, como a nivel social. Estamos hablando que la agricultura de Almería se sustenta en más de 33.000 hectáreas, con cerca de 18.000 agricultores, con lo cual estamos hablando de que prácticamente la media es un 2 hectáreas por agricultor, con lo cual tenemos un modelo de trabajo redistributivo muy rico y una riqueza y unos rendimientos que se distribuyen a lo largo de toda la nuestro sector productivo, ¿no?
0: Y Luis Miguel, ¿qué es lo que hace diferencial el modelo almeriense? Para quien no conozca qué tiene de particular en toda Europa, ¿cómo se trabaja el campo aquí?
1: Para mí, el primer pilar es el agricultor. Ese agricultor que lleva aquí en Almería trabajando desde hace 60 años con mucho sacrificio, mucho esfuerzo, sin prácticamente una gota de agua, el que ha hecho crecer este modelo. Eso junto con las ganas que tiene nuestro agricultor de aprender, de incorporar tecnología, gracias también a las condiciones meteorológicas que tenemos. Tenemos la zona de Europa con más horas de sol del mundo. Y la escasez de agua hemos sabido luchar contra ella. Un dato, llevamos más de 30 años donde el 100% de nuestro invernadero está utilizando riego por goteo. Y aún así, desde hace más de 30 años, cada año vamos minimizando el uso de agua. Hacemos más eficiente y más eficaz de ese uso de agua que sacamos, gastamos menos para sacar más kilos.
0: Nos contaba nuestro corresponsal en Francia, Álvaro del Río, que la sequía está afectando mucho al campo francés y que allí el concepto de sequía es algo relativamente nuevo, cuando en España y sobre todo en el sur de España lo conocemos hace tanto. ¿Vienen de otras partes de Europa a aprender cómo aprovechar mejor el agua?
1: Del mundo. Es verdad que nosotros en los años 70 empezamos a aprender de los israelitas, las empresas tecnológicas israelitas que optimizaban el riego bajo uso por riego por goteo. Ya no, ahora vienen a aprender de nosotros. Nosotros hemos incorporado una serie de sensorización en el campo que nos ayuda a saber cuándo tenemos que regar más, cuándo tenemos que regar menos, optimizar hasta la última gota de agua, y gracias a la incorporación de tecnología, gracias también a la inteligencia artificial que vamos incorporando en nuestro invernadero, estamos siendo capaces de cultivar en el único desierto de Europa.
0: A Almería se asocia siempre el tomate como cultivo, es toda una referencia, y qué rico, por cierto, el que hemos tenido ocasión de probar antes en la comida. Pero me he estado documentando de lo importante que es el pimiento en Almería. Esto a lo mejor es menos conocido.
1: Claro, el tomate, debido a la competencia leal que sufre Europa y sufre también España y Almería con respecto a productos de terceros países, que no tienen que cumplir los mismos requisitos que nosotros y tienen unos costes laborales 10 veces menos que nosotros, pues ha ido reduciéndose la superficie, porque el tomate es un producto que sí necesita de mano de obra, necesita mínimo 4 o 5 personas por hectárea, en cambio el pimiento una persona. El tomate ha pasado a ser ahora mismo el tercer cultivo en superficie en Almería. Ahora mismo el primero es el pimiento y después el pepino. Es una pena, pero la verdad es que el tomate, la producción de tomate, no solo se está perdiendo en Almería, se está perdiendo en toda Europa. En España, por ejemplo, en invierno ya solo se produce aquí y en la costa de Granada. Ya no se produce apenas en Murcia, ni se produce en Canarias, ni en Valencia. Y en el resto de Europa pasa exactamente lo mismo. Empezamos a depender para comer tomate de otros países que no están cumpliendo con los mismos requisitos que nosotros en materia de seguridad alimentaria.

0: con lo grave que es eso.
1: Cuando habla de terceros países para hablar del campo y de esa competencia desleal, ¿estamos pensando en Marruecos?
0: Sí, sobre todo en los países norte de África, sobre todo en tomate, sobre todo en Marruecos. De hecho, desde no ha prácticamente retirado del mercado en algunos países como el Reino Unido, y la verdad que cuesta muchísimo competir con diferentes reglas, ¿no? Esto es una cosa que se lo estamos diciendo hace mucho tiempo al Parlamento Europeo, se lo estamos diciendo a nuestros políticos, pero está claro que está siendo una moneda de cambio la agricultura y está dejando de ser estratégica para la Unión Europea, algo que es muy peligroso a nuestro juicio, también muy peligroso para el consumidor, porque le estamos diciendo que no consuma producto que está garantizado de Europa por producto que a lo mejor sí le puede contaminar. Es decir, para que la gente lo entienda, tenemos unas reglas que nos dice que nosotros garantizamos que no nos vamos a envenenar, entre comillas, con el tomate europeo, pero nos podemos envenenar con el tomate marroquí, que no cumple con los requisitos fitosanitarios, por ejemplo.
1: Son las famosas cláusulas espejo, esas que se están pidiendo a la Unión Europea.
0: Correcto.
1: ¿No?
0: Que, por cierto, el acuerdo de asociacionismo Unión Europea-Marruecos sí contiene esas cláusulas espejo y también contiene esas cláusulas de salvaguardia, pero no se cumplen. No se cumple. ¿Qué es lo que nos salva a nosotros? Que las cadenas de supermercados todavía tienen la sensibilidad suficiente de poner en el punto de venta el producto más seguro que hay. Siempre ahora mismo están prefiriendo nuestro producto antes de irse a otro producto, a otros países terceros que ponen en riesgo la, o puede poner en riesgo la seguridad alimentaria.
1: Ahora mismo la gran batalla del campo, y no solo en España, en Europa, está siendo el precio del gasóleo y del gasóleo agrícola, que tiene al campo muy preocupado. En este aspecto, ¿cuáles son las peticiones que estáis haciendo desde el sector?
0: Nosotros somos un sector, el sector de productor de frutos hortalizas europeos, un sector nada subvencionado. Nosotros somos un sector competitivo, que nos gusta ir al mercado a competir con productos de otros países. Solo algunas organizaciones, como máximo, tienen hasta el 4% de subvención del volumen del valor de la producción que comercializa. En este sentido, lo que queremos es que pongan herramientas para protegernos, que las mismas herramientas, que los mismos requisitos que nos están poniendo a nosotros, tendrían que ponerle a los productos que están entrando a otros países. No hay protección al productor español, no hay protección al producto europeo, y esto hace que Europa poco a poco esté dejando de producir.
1: ¿Y ayudas directas al combustible, como están haciendo, como se ha hecho y como están haciendo en otros países?
0: Sería muy necesario. Nosotros, desde que empezó la guerra de Ucrania hasta la fecha de ahora, sobre todo la campaña 21-22, subió los costes cerca de un 30%, pero ha ido subiendo paulatinamente. Ahora mismo estamos hablando que actualmente en esta campaña 26-27 tenemos el doble de costes de producción que la campaña 21-22. En solo 5 años se ha multiplicado por 2 nuestros costes. Sin embargo, eso no se ha trasladado al precio de venta del público. ¿Nosotros cómo estamos intentando luchar eso? Pues ya no solo pidiéndolo al Ministerio, a Europa, que sea sensible con nuestro sector, que es estratégico. Entendemos que la alimentación debe ser estratégica para Europa y por eso debe ser protegido. No podemos depender de otros países para alimentarnos. Por eso estamos pidiendo que, por favor, tengan en cuenta esta situación. Y nosotros, a su vez, del punto de vista de producción y comercialización, estamos acelerando la incorporación de tecnología, de inteligencia artificial, de sensorización, para ser más eficientes nuestros procesos productivos de comercialización. De esa manera podemos abaratar un poco nuestros costes para poder llegar en condiciones de competencia al mercado.
1: Pues muchísimas gracias, Luis Miguel Fernández Sierra, director general de Coexpal. Un placer tenerlo esta tarde aquí en La Brújula, en Almería.
0: Encantado, y muchas gracias por darnos esta oportunidad.

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11: Hola, ¿qué tal? ¿Cómo están? Bienvenidos a este repaso de noticias. Comenzamos lo primero echando un vistazo a lo que será mañana noticia. El tiempo, un avance de la previsión con Javier Andrés desde la EMET. ¿Qué tal? Buenas tardes.
12: Buenas tardes. Mañana comienza el otoño astronómico a las 2 y 5 de la madrugada, con temperaturas que en la provincia de Segovia continuarán siendo altas para la época. Mañana las temperaturas se mantendrán o subirán ligeramente, con máximas de 32 en Cuéllar, 31 en Segovia, El Espinar y Sepúlveda, 30 en Riaza. Las mínimas serán de 17 en Segovia, 15 en El Espinar, 14 en Riaza y Sepúlveda y 8 en Cuéllar. Mañana tendremos cielo poco nuboso con algunas nubes altas, con viento de dirección variable que será flojo en general. Es una información de AEMET.
11: Gracias. Y abrimos esta ventana con una muy buena noticia. Los trabajadores han secundado hoy el preacuerdo alcanzado ayer entre la patronal y los sindicatos del transporte de viajeros por carretera, por lo que queda desconvocada la huelga indefinida que estaba prevista activarse desde mañana miércoles, día 23. Las últimas negociaciones han cerrado mejoras salariales, un ligero aumento de las dietas, plus de fiestas, limitación de la jornada a 12 horas a partir del año que viene, así como la disponibilidad de días para asuntos propios. Una muy buena noticia después de meses de tensión y de muchos paros. Y mientras les seguimos contando cómo los grupos se van posicionando de cara a los plenos que tenemos esta semana en la Diputación y en el Consistorio, precisamente mirando al Ayuntamiento local, el Grupo Segovia en Marcha va a llevar al próximo pleno una moción para situar el derecho a vivir y trabajar en Segovia como eje prioritario de las políticas municipales. La coalición plantea dar un cambio de rumbo de 180 grados y utilizar las herramientas legales del Ayuntamiento para proteger el acceso a la vivienda de los vecinos por encima de otros usos especulativos. Además, que pasen una feliz tarde-noche. Adiós.
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15: Pues son las 9 menos 20, las 8 menos 20 en Canarias, así que es la hora de empezar la brújula de Radio Estadio, de saludar a Raúl Granado. ¿Cómo estás?
16: ¿Qué tal? Encantado de estar en Almería.
15: Hombre, como para no...
16: Un placer, estarlo. Como siempre, claro que sí.
15: Y ya que estamos en Almería,
16: sí.
15: ¿Me quieres contar qué tiene que ver Cristiano Ronaldo con esta tierra?
16: Bueno, pues tú pensarás,

0: no tiene nada que ver. Bueno, sí, tiene que ver, porque pues mira, es dueño del 25% del Almería, del equipo de fútbol de la ciudad. No desde hace mucho, desde esta pasada temporada, pero no es habitual que un futbolista en activo de la importancia de Cristiano Ronaldo se haga con un club de fútbol. Lo ha hecho Leo Messi hace poquito y también antes lo había hecho ya Cristiano Ronaldo, así que el 25% de ese club es el segundo accionista mayoritario del equipo, es de Cristiano Ronaldo.
1: ¿No hay cláusulas para que un futbolista en activo compre un equipo? O sea, que vaya a tener que jugar contra él.
0: De la liga donde juega, no. Lo que pasa es que, claro, el Al Nassr de Arabia Saudí y el Almería, en principio en la misma liga, no van a jugar. Pero bueno, la propiedad es la misma. O sea, que en algún momento dado, algún amistoso han jugado, ¿eh? Pero bueno, de momento él lo ve desde lejos. Así que esto está bien. Mientras ponga dinero, que ponga mucho y que fichen a muchos jugadores.
1: Tomo nota de esto y del resto de noticias deportivas que nos vas a dar ahora.
0: Vamos allá.
1: Vamos a ello.
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0: Para actualizar todo lo que está pasando en el mundo del deporte, que son muchas cosas. El derbi madrileño del fin de semana, que sigue dejando ecos, porque hoy se ha publicado ese tiempo de revisión, ese momento en el que desde el propio comité de árbitros se dedican a analizar su actuación, y lo que dicen es que el penalti de Hausen, pues dicen que es un error claro y manifiesto del árbitro, de Ortiz Arias, y que el VAR acertó al intervenir en esa acción. Y sobre la entrada de Kang In Lee a Fede Valverde, que ha terminado con Fede Valverde lesionado, lo que dicen es que debía haber sido tarjeta roja, que hubo un error claro del árbitro y también que el VAR debió intervenir. Así que más polémica todavía sobre la figura de Ortiz Arias, el árbitro principal de ese partido, y también de Trujillo Suárez, que era quien estaba en ese momento la actuación del VAR. Pero hay que pasar al modo selección, la selección española, que ya está concentrada para jugar 4 partidos en apenas 2 semanas frente a Inglaterra, 2 contra Croacia y 1 frente a la República Checa. Hoy había entrenamiento a puerta abierta y eso significa que la ciudad del fútbol de Las Rozas se ha llenado a reventar y que mucha gente se ha quedado fuera. Allí está un hombre de Onda Cero. Hola, Gonzalo Palafox, ¿qué tal? Buenas tardes.
3: Hola, Raúl, ¿qué tal? Muy buenas. Gran ambiente, no. Ambiente espectacular, con 2.000 personas, 1.400 en la grada, 600 en el fondo. Había colas ya desde esta mañana, una locura. Luego, como decías, ¿no?, algún padre se ha enfadado porque se han quedado fuera. Bueno, hay un aforo y hay que respetarlo, ¿no? Con cánticos de campeones del mundo, así han recibido a los jugadores. Ha habido pasillo, promovido por el capitán, por Rodri, a Luis de la Fuente, por su renovación hasta 2032. Renovación y mejora de contrato, más que merecida. Los jugadores que más cariño han recibido: Rodri, Pedri, Ferran, Raúl, Lamine Yamal y, como no, el seleccionador Luis de la Fuente. Luego, al final, en el momento de firmas y de fotos, una locura con Lamine, ¿eh? Todos los chavales buscaban mejor del FC Barcelona. Y en cuanto al entreno, hablabas del derbi. Muy buen rollo entre los jugadores del Atlético Madrid y del Real Madrid, Cucurella, Hausen, Grimaldo y Baena. No Pubil, porque se ha marchado el entreno con una rozadura, con una ampolla en el pie. Nada grave. Y recordar que hay 21 campeones el mundo, que hay 3 novedades, la de José Martínez, la de Roberto Fernández y la de Iván Fresneda, que ocupa el lugar de Pedro Porro, y que es el primero de los próximos entrenamientos. Quedan 3 de cara a ese choque del sábado, el primero de la Nations frente a Inglaterra en Wembley. Es el objetivo de la selección de cara al año que viene, volver a conquistar la Liga de Naciones.
0: Gracias, Gonzalo, un abrazo.
3: Otro para vosotros, chao, chao.
0: Y ahora sí, hablando del Real Madrid, la primera noticia es deportiva, porque Fede Valverde es otro más de los que va a empezar a ocupar la enfermería de José Mourinho. Hola, Alberto Pereiro, ¿qué tal? Buenas tardes.
4: Hola, Raúl, querido, ¿qué tal? Muy buenas. Bueno, pues hemos conocido un nuevo parte médico del capitán del Real Madrid, de Fede Valverde, esta mañana, donde se determina que tiene un esguince de grado 3 en el tobillo izquierdo. Si lo miras por un análisis puramente médico, debería estar más de un mes de baja. A mí lo que me cuenta el entorno del futbolista y el departamento médico del Madrid es que, en principio, entre 3 y 4 semanas debería estar, y que se va a intentar apurar para que llegue en la segunda jornada de la Liguilla de Champions en el Olímpico de Roma frente al equipo capitalino italiano, y que podría tener alguna mínima opción de jugar el día 10 de octubre frente al Villarreal, que es el primer partido después del parón. Vamos a ver cómo evoluciona. Al Madrid se le marchan 15 jugadores, 14 con las selecciones absolutas, 1 con la sub-21, que es Carlos Spi. Thiago Pitarch va a aprovechar el parón para, 1, coger forma, y 2, jugar con el Castilla, lo va a hacer ya mañana. Y teniendo en cuenta que Militao debería estar a la vuelta también para empezar a trabajar al 100% con sus compañeros. No digo ya convocado, pero casi. Así que Valverde entre 3 y 4 semanas de baja.
0: Ahora vuelvo contigo para preguntarte sobre todo lo demás de las polémicas del Real Madrid, pero en Barcelona, mientras tanto, pensando también en este parón internacional. Hola, Alfredo Martínez, ¿qué tal? Muy buenas.
5: Buenas tardes. Hansi Flick no ha trabajado hoy con su plantilla. Apenas había 7 jugadores del primer equipo: Balde, Gerard Martín, Gavi, Gabriel Jesús, Chesney. Pero en cualquier caso se ha marchado a Madrid a la invitación de la Federación Española para conocer las impresiones de los entrenadores del fútbol español. Hansi Flick sí ha querido estar. Por cierto, que el técnico alemán le dará hasta 9 días de vacaciones a los suyos, desde el viernes, que trabajarán hasta el lunes de la semana del regreso al fútbol, ya en pleno mes de octubre, tras los partidos amistosos o oficiales de las selecciones. El que tampoco está ahora es Laporta, que viajará mañana a Holanda para acompañar a Ronald Koeman en el sepelio de su mujer, Martina, fallecida hace unos días. Y otro que está de moda, Lamine Yamal, habla así del protagonismo del Balón de Oro y de los méritos que ha hecho para conseguirlo.
6: Bueno, yo creo que al final el Balón de Oro, como dices, es el premio al mejor jugador del año, al jugador diferente, al que disfruta viéndole jugar. No tiene que ver con los goles que marquen, ni salgo, disfruto, juego bien, juego como yo quiero jugar. Por suerte también he podido ganar muchos títulos con el Barça, llevo 2 años así. He podido ganar el título más importante, que es el Mundial con mi selección, que la forma en la que juego es mi argumento más fuerte y lo que más es diferente.
5: Y 17 jugadores que se han marchado del FC Barcelona. El primero que jugará será Cancelo, el jueves frente a Gales en Portugal, también Bisigú, y luego ya llegarán los españoles y Rafinha en Australia.
0: Eso es lo que tiene que ver con el Barça. Y en el Real Madrid, como decíamos, ha sido un día de muchas polémicas en forma de comunicados entre la Liga y el club blanco. Pereiro, ¿qué ha pasado?
4: Bueno, yo ya comentaba esta mañana en el Más de Uno Madrid que tenía muy claro que el conjunto blanco no iba a entrar a contestar a ningún post de los del Atlético de Madrid en Twitter, pero que no lo tenía tan claro con Tebas, porque ya ha pasado años atrás y meses atrás, que alguna otra publicación del presidente de la Liga contra Florentino Pérez, ¿eh? Porque no estamos hablando de que Tebas tenga problemas con el Madrid ni que el Madrid tenga problemas con la Liga. No, Tebas tiene problemas con el presidente del conjunto blanco y al revés. Y encima Tebas utiliza esa frase tan manida en su vocabulario de que él es madridista. En el conjunto blanco consideran que es el peor madridista de la historia, sin lugar a dudas. Pero ese comunicado hablaba de obsesión del presidente Tebas con el Madrid y con su presidente, de que se espera que no utilice su cargo para atacar al conjunto blanco porque busca neutralidad con los otros 19 equipos de la competición. Pues es un palo detrás de otro. No hay ningún tipo de filtro a la hora de hablar de Javier Tebas en el Madrid, y que la impresora estaba caliente el otro día en el Metropolitano y hoy ha estado por la tarde caliente en el Bernabéu, porque también ha habido una contestación a unas declaraciones de Juanma Castaño de la cadena COPE. Pero 2 comunicados para contestar, primero a Tebas y luego otro medio de comunicación, en una tarde movidita en el conjunto blanco.
0: ¿Y en el Atlético de Madrid qué? Reforzados después del derbi. Hola, Hugo Condés.
7: Hola, ¿qué tal, Raúl? Buenas tardes. Hasta mañana por la tarde no va a volver a trabajar el Atlético de Madrid, que evidentemente en este primer tramo de liga sale con muy buenas sensaciones y reforzado. Es segundo en la clasificación, 1 punto por encima del Real Madrid y a 5 del FC Barcelona, pero sobre todo hay otra sensación en el conjunto rojiblanco, que bueno, pues tiene otro estilo de juego, que ha conseguido 2 victorias de 3 partidos fuera de casa, que sabes que es su gran asignatura pendiente, en la que los nuevos fichajes están realmente rendiendo un gran nivel. Estamos viendo un gran Canguilí, hemos visto un gran Alex Grimaldo, incluso Morten Hjulmand. Tiene carácter y encima ha ganado un derbi justo antes de irse a la fecha FIFA. Un Atlético de Madrid que tendrá una gran prueba de fuego a la vuelta de esa fecha FIFA, porque va a tener 2 partidos fuera de casa consecutivos en la Liga, contra el Deportivo Alavés y el Español, y la visita, primero recibir al Manchester United y luego la visita ante el Stuttgart en la Liga de Campeones, para un poco ponerse en buena lid después de la derrota en el debut ante Anfield. Así que deberes para el Atlético de Madrid en este parón internacional.
0: Parón en el que también arranca la Champions femenina, lo hace hoy con el Real Madrid Paris Saint-Germain desde las 9, y en la Copa Davis ya conocemos el camino. En cuartos, España-Austria, se enfrentaría en semifinales al vencedor del Alemania-Gran Bretaña. Hasta la final no nos veríamos las caras con Italia.
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0: Estando aquí en Almería, digo yo, pues habrá que hablar de la Almería, claro que sí. Juan Antonio Manzano, ¿qué tal? Buenas tardes.
8: Hola, ¿qué tal, Raúl? Muy buenas.
0: Tengo aquí a mi derecha una persona que probablemente él no se acuerde de mí, pero hace 14 años que no veo. Ha pasado mucho tiempo desde entonces. Entonces él era un gran futbolista y estaba en el Rayo Vallecano. Allí estaba yo empezando a hacer esto de hablar por el micrófono y aquí seguimos. Hola, Jorge Pulido, ¿qué tal? Muy buenas.
8: Hola, buenas.
0: Encantado de recibirte aquí en este programa y de

0: que nos recibáis en esta ciudad.
1: ¿Cómo estás? Gracias. Muy bien, muy bien. La verdad que muy bien.
0: Te has sentado bien Almería, ¿no?
1: Sí, sí, sí, estoy muy contento. Llevaba 9 años en el Huesca. Fue una decisión complicada salir de allí, pero bueno, la verdad que muy bien, muy feliz de estar aquí, de intentar ayudar al equipo. Y ya te digo, muy contento de conocer otra ciudad.
0: Has llegado a uno de los grandes transatlánticos de esta segunda división. Yo siempre digo que la segunda española es mejor que algunas primeras divisiones de Europa y lo mantengo. El nivel competitivo cada año es mejor que el anterior.
1: Sí, sí, o sea, tenemos una segunda división que es increíble. Y bueno, disfrutemos de ella porque es muy bonita. Además, vemos equipos como, por ejemplo, Sabadell, que acaba de subir, que compite a máximo nivel y está pues haciendo daño a muchos equipos, entre ellos a nosotros a principio de liga. Así que disfrutemos de ella porque es muy bonita.
0: Cuando estás muchos años en un sitio y de repente cambias, imagino que los primeros meses serán raros, ¿no? Porque es como que no encuentras nada, que de repente todo es nuevo. ¿Cómo es eso para un futbolista?
1: Bueno, pues es complicado y sobre todo cuando se tiene familia, ¿no? Porque cuando vas tú solo con tu mujer, por decirlo así, pues los cambios pues son diferentes. Pero con mi hijo de 5 años que había vivido lo que es el Huesca y ese sentimiento, pues fue la verdad que duro, me lo hizo pasar bastante mal, sinceramente, cuando le dije que nos teníamos que venir. Pero bueno, ya está adaptado, ya está bien y yo la verdad que disfrutando de una nueva etapa. Y de unos jugadores, pues la verdad que son increíbles. Y un club, pues me he encontrado algo pues muy, muy bueno. Sinceramente, una grata sorpresa.
0: A ver, que Huesca es bonito. Pero claro, aquí, que hace calor todo el año, que está genial, que tienes la playa. Esto es otra cosa, esto es otra cosa.
1: Bueno, las comparaciones son odiosas, dices, ¿no? Yo Huesca me lo ha dado todo. Estoy muy feliz de estar allí. Tengo allí parte de mi vida, mi corazón, y ya te digo, las comparaciones son odiosas, pero como te digo, estoy muy contento de haber tomado esa decisión y ojalá nos venga un año increíble.
0: Cuando llegas a un proyecto como este, en el que desde el primer día se escucha la palabra ascenso, ¿el futbolista eso desde dentro cómo lo vive, siendo consciente de que, bueno, es una realidad, que este equipo es candidato a estar ahí?
1: Bueno, la verdad que he vivido de todo. Con el Huesca tuve la suerte de vivir 2 ascensos. Ascendimos, descendimos y ese año también pues se hablaba de la palabra ascenso continuamente. Pero bueno, futbolista convive con ello, convive con esa presión. Cuando no es por ascender, es como el año pasado que nosotros luchamos por otra cosa muy distinta, que era no descender, y para mí eso es mucho, mucho, mucho más complicado que llegar, que jugar por un ascenso.
0: Pero realmente luego en el día a día, el jugador, ¿cómo lo enfrenta eso?
1: Bueno, yo creo que desde la tranquilidad, a mí con los años me ha dado la tranquilidad del trabajar día a día, el cuidarte, el entrenamiento invisible del que hablan, de la nutrición, del descanso. Yo creo que cuando haces todas las cosas bien, pues mira, sales al partido con esa confianza de que va a estar todo bien. Si a veces el balón no entra o pasa algo que pues algún compañero, el árbitro, como se está hablando últimamente, pues mira, pero tienes esa tranquilidad, esa confianza.
0: Ajá. Y una vez que estás aquí, empieza la temporada, llevamos 6 partidos, 4 victorias, 2 derrotas, el equipo no sabe empatar. Es ganar o perder, pero bueno, de momento son 4 victorias de 6 partidos, el arranque no es malo.
1: Sí, la verdad es que nos costó un poco fuera de casa contra 2 recién ascendidos como son Tenerife y Sabadell, que sabemos que son equipos peligrosos, fuertes, y que los recién ascendidos, quieras o no, parece que van un poco de tapados, pero sí, son complicados porque vienen en una dinámica muy buena de subir de primera ref y son equipos muy difíciles, sobre todo en su casa. Nos costó un poco, nos costó igualar esa intensidad de segunda división, y bueno, ahora hemos cogido una rachita buena y ojalá podamos alargar lo máximo posible.
0: Oye, ¿jugar en el Juegos del Mediterráneo cómo es?
1: Bien, había tenido la suerte de jugar bastantes partidos aquí como rival. Nos hicieron sufrir mucho. Creo que las 2 últimas visitas del Huesca fue 2-0, pero sufrí esos atacantes que tienen, que son increíbles. Y ahora pues mira, disfrutando de la afición, disfrutando de una presentación que tuvimos que fue espectacular. No sé si vinieron 3.000 personas al estadio a recibirnos a los jugadores nuevos y bueno, a disfrutar, y ojalá podamos soñar en grande en un año bonito.
0: Manzano, te dejo a las difíciles a ti.
2: Sí, bueno, a ver, estaba comentando lo del inicio de temporada, esos problemas que, bueno, hubo en el arranque, pero él no marca goles, aunque alguna ocasión tendrá seguro, pero sí tiene que
0: defenderlos. Los evita.
2: Exactamente. Vale. El año pasado, estas alturas, jornada 6, el Almería tenía

13 goles en contra, ojo, 13 goles en contra. Este año son 4. Ha hecho un gesto que no lo habéis visto, pero yo sí. Ha hecho un gesto, Jorge. No, sois conscientes de que esa, y parece que Pimienta sí que lo...

0: hablar con la gente, con ya no solo con los defensas, sino con todo el mundo, que eso es lo que faltó el año pasado para subir a primera división, porque los goles y la calidad está ahí, y yo creo que si mejoramos esos números, evidentemente estaremos muy cerca de lograrlo.
1: Hablaba antes, Raúl, de tu experiencia, 9 años en el Huesca, más todo lo que has hecho anteriormente, llegas aquí. Estos años atrás he echado de menos, por parte de la afición, incluso por parte de los que están aquí en el Salón Noble de la Delegación de la Junta de Andalucía en Almería, de la prensa, liderazgo dentro del campo. Este año tú, a pesar de ser nuevo, pero sí que debes transmitir un poquito también eso, ¿no?
0: Sí, yo ya te digo, lo intento desde mi experiencia, desde la sabiduría que te dan, pues no sé, creo llevo más de 400 partidos en el fútbol profesional, intentar hablar de cada jugada, cada detalle, al final todo importa en el fútbol, son pequeñas cosas que si vas cuidando el día a día, los entrenamientos, el hablar con los compañeros, en cuidar cada jugada, pues ya te digo que puede marcar mucho la diferencia. Creo que tenemos grandes líderes dentro del vestuario, pero bueno, creo que intentaré aportar mi granito de arena desde el cariño y desde la humildad que me representa.
2: Este señor que está aquí es de los pocos que se ha puesto la camiseta del Real Madrid y la del Atlético de Madrid. ¿El derbi lo viste?
0: Sí, sí, sí.
2: Estas polémicas arbitrales y todo esto, tú ahora desde fuera y con el paso de los años, ¿cómo te las tomas?
0: Bueno,
2: ¿te entiendes? ¿Te da pereza?
0: A ver, es entendible de todas las posturas. Yo, como dices, he vestido las dos camisetas, soy del Atlético de Madrid. He vivido, creo que 9 años en la cantera. Llegué hasta ahora año y medio con el primer equipo, ganar la Copa del Rey con ellos y luego pasé con el Castilla. Y bueno, es fútbol, es polémica y hoy en día, pues con la herramienta que tenemos, con el VAR, con todas las cámaras que te lo enfocan a cámara lenta y ves acciones que a lo mejor dentro del campo no te parecen nada y luego en cámara parecen mucho. Mm. Es algo con lo que hay que convivir, hay que adaptarse y poco más. A veces te caerá para un lado, otras veces no y poco más.
2: ¿Lo piensas a veces? Dices, juez, si yo hubiera hecho no sé qué en esa época, ahora con el Cholo, ¿hubiera seguido ahí muchos años? ¿O eso ya forma parte del pasado?
0: No, creo que yo estoy muy agradecido, muy contento, ya te digo, por... Joder, Atleti me formó como persona, sobre todo, y me inculcó unos valores increíbles. Pude llegar a debutar en el Vicente Calderón, que era el sueño de cuando era niño, y pude ganar una Copa del Rey con ellos. A partir de ahí, pues he ido haciendo mi camino con altibajos y he podido disfrutar, como te digo, de 9 años en un club como es el Huesca, con 2 ascensos y es algo increíble.
2: Pues don Jorge Pulido, un placer haberme reencontrado contigo aquí en Almería. Que vaya genial la temporada. Ojalá podamos volver a final de año para celebrar el ascenso y que vamos a estar muy pendientes de vosotros.
0: Ojalá, muchas gracias.
2: Gracias, Jorge. Un aplauso de Almería para Jorge Pulido, hombre, por favor. Pues Marta, más deporte a las 11:30. Edu Pidal enciende el Radio Estadio anoche con mucha selección hoy.
3: Pues estaremos atentos,
2: claro,
3: a todo lo que nos contéis en Radio Estadio.
2: Mucho mejor.
3: Y hasta las 11:30 la brújula desde Almería.
2: ¿Nos podemos quedar?
3: Hombre, por favor, toma asiento.
2: Vale.
3: Bueno, no te vayas.
2: Vale.
3: Que se busquen la vida los de la economía.
2: Adiós.

0: Pues son las 9, las 8 en Canarias y seguimos en Almería, donde voy a pedir un fuerte aplauso para la brújula de la economía. Sabéis que ahora empieza la brújula de la economía y que esto no es lo que parece, que aquí hablamos de economía sin que se note. Hoy con Juan Delgado. Juan.
1: ¿Qué tal? Muy buenas.
0: ¿Cómo te está tratando
1: pues
0: Almería?
1: Pues un placer, estupendamente. Tenemos que repetir.
0: Te veo más contento que cuando estás en el estudio.
1: Efectivamente. ¿Sí, bastante, ¿no? Mejor aquí al ladito del mar, ¿eh?
0: Claro que sí. Clarisa Sekulits. Hola, ¿qué tal? Encantada de estar aquí. Y Pablo Rodríguez Suárez, que no tiene la suerte de estar aquí, pero tiene la suerte de estar ahora mismo en la Asamblea de la ONU. Buenos días, Pablo.
2: Yo creo que tengo un propósito muy

0: claro esta temporada, que es no repetir programa en la misma ciudad. Vosotros, pero yo he cambiado todas y cada una de las veces de ubicación, de estado y casi de país.
1: Bueno, ahora nos cuentas, Pablo, qué está cociéndose ahora mismo en la ONU, porque todas las miradas, las que no están en Almería, están ahora mismo en la Asamblea de Naciones Unidas. Pero antes, déjame que les pregunte aquí a mis tertulianos almerienses de adopción por hoy qué apuntes han traído, qué sagaz mirada a la economía habéis pensado para sorprendernos. Juan.
2: Bueno, aprovechando que esta semana se estrena este viernes La Bola Negra, que es uno de los acontecimientos cinematográficos que me promete ser de los, bueno, de los más importantes del año en España, vamos a hablar de cine. En el fondo vamos a hablar de economía, pero como tú dices, no se va a notar, que es lo que a ti te gusta, ¿no? Lo que hacemos siempre en La Brújula.
1: Hombre, porque la economía está por todas partes.
2: Exactamente.
1: Como los tertulianos, por otra parte.
2: Absolutamente. Pues la cuestión es que China está dando pasos agigantados para desarrollar largometrajes, películas que no tienen ni actores, que no tienen ni figurantes, ni actrices, ni escenarios, ni nada. Es decir, estamos hablando evidentemente de la inteligencia artificial. La historia es que los estudios chinos, los grandes estudios chinos, el equivalente a Hollywood en China, está actuando como campo de pruebas para desarrollar no largometrajes, es decir, de larga duración, sino están experimentando con unos formatos muy pequeños, de corta duración, que se llaman microdramas. Hablamos de unos contenidos de 2 minutos de duración, pues pueden ser miniseries que van destinadas fundamentalmente a su visionado en el móvil. Para que veas que no es una fricada, te doy un dato. Entre enero y marzo, en el primer trimestre de 2026, la industria cinematográfica en China produjo nada menos que 128.000 microdramas de este tipo, y la mayor parte efectivamente se usó la inteligencia artificial para ello. ¿Qué está ocurriendo? Que esto ya esté teniendo un impacto muy importante en la mano de obra y en los actores, en las actrices. Bueno, se produce esa paradoja que pasa con la inteligencia artificial, es decir, que somos los humanos los que estamos enseñando, ayudando a la industria, y estamos enseñando de alguna manera a la inteligencia artificial a ser un poquito más lista. Entonces, ¿qué es lo que ocurre? Tú eres, imagínate que eres una actriz que vives en, pues no sé, en Hangzhou o en una ciudad china con muchos millones de habitantes chinos más. Tú te quieres sacar un dinerito, te vas a uno de estos estudios cinematográficos. ¿Y qué es lo que hacen? Básicamente te graban la cara. Te graban la cara, tú gesticulas, haces ciertas expresiones de tristeza, de dolor, de alegría. Y a partir de esas imágenes, lo que hace el Hollywood chino es crear un avatar digital. Y ese avatar es el que posteriormente se va a usar en este tipo de microdramas. ¿Qué pasa? Que el propio actor o la actriz pierde el control de su imagen en el momento que, bueno, pues su cara empezará a...
1: Porque además firmará los derechos de imagen y de todo para que se lo copie. Digamos que teletrabaja, ¿no? Luego está en el sofá en casa, pero
2: el problema
1: está haciendo
2: es,
1: películas.
2: Claro, cuando esto vaya más, se puede dar la circunstancia de que tú te ves a ti mismo actuando sin haber actuado en un largometraje que puede ser un culebrón, que puede ser una comedia o puede ser, pues no sé, un rollazo de película. Todo eso tiene un trasfondo más serio, más desde el punto de vista de negocio. Evidentemente lo que se persigue es crear a medio plazo largometrajes usando únicamente inteligencia artificial. Uh-huh. Al otro lado del océano, del Pacífico, esto está generando enorme inquietud en Hollywood. De hecho, me he preocupado en mirarlo, no en el Financial Times, que me perdone nuestro medio de referencia, sino me he ido a Los Angeles Times y efectivamente se habla de este asunto. Es decir, hay preocupación entre los grandes productores de Hollywood que, aparte de la inteligencia artificial, ya están afrontando una profunda reestructuración derivada de, claro, del auge de las plataformas tipo Netflix. Que esto, para terminar, enlaza con otra noticia de esta semana. Sabéis que Paramount y Warner llevan tiempo intentando fusionarse, que han tenido muchos problemas en el proceso y que ayer superaron una especie de trámite legal que les va a ayudar a crear la fusión de un gigante del cine. Si se fusionan, no es porque les vaya bien, se fusionan porque la industria del cine está en una crisis permanente desde hace mucho tiempo.
1: ¿Sabes qué puede ser esto? A lo mejor, no sé cómo lo veis, una gran oportunidad para el teatro, para que volvamos a ver a actores que confirmemos sí, que son humanos.
3: Hasta que se desarrolle la robótica, en cuyo momento pues ya tampoco el teatro será una solución, porque ya habrá robots que sean
1: que
3: capaces...
1: Los humanos, al final, somos muy de los humanos.
3: No sé, yo esto que está diciendo Juan sobre el cine me tiene absolutamente aterrorizada.
2: Bueno, o sea, porque es una realidad. Quiero decir que a veces hablamos de estas cosas como si estuviéramos fantaseando, pero es una absoluta realidad. O que yo aquí conté en su día... que yo estuve en China este verano, vi a perritos robots andando por los centros
1: comerciales. El partido que le estás sacando tú a tu viaje a China.
2: Le estoy sacando
1: este
2: partido,
1: verano, ¿eh?
2: Sí.
1: ¿Cómo lo estás estirando?
2: Prometo no traer más temas chinos en el próximo...

0: Seculitz, no sé si ha estado en Corea, pero hasta allí no quieres llevar.
1: Pues sí, os quería llevar hoy a Corea, porque aunque hoy tenemos al Nasdaq otra vez batiendo máximos, da igual cuando leas esto, el Nasdaq está batiendo máximos, hoy os quería hablar de la bolsa de Corea porque es muy peculiar. Y como es muy peculiar, hay que hablar de ella, porque es que es un mercado que
0: nos interesa la bolsa de Corea al público almeriense, ¿a que sí?
1: Pues debería, porque Corea es un sitio muy interesante. Por si no lo sabéis, la bolsa de Corea es la que más ha subido en el mundo desde enero de 2025, desde hace casi dos años. El mercado que más ha subido ha sido el coreano. ¿Y por qué? Pues porque se beneficia de todo este tirón de la inteligencia artificial que impregna todos y cada uno de nuestros comentarios y de nuestras vidas y de nuestras realidades, ¿no? En la bolsa de Corea, al final, pues cotizan empresas como Samsung, que fabrican chips de memoria, que necesita la inteligencia artificial para funcionar. Y como estas empresas que fabrican chips tienen un peso muy importante en la bolsa de Corea, pues al final la bolsa de Corea actúa un poco como un termómetro, ¿no?, del apetito de los inversores por la IA. Como os digo, se ha disparado en este tiempo, desde enero del 25 hasta ahora, ha triplicado su valor, ha subido un 200%. Y esto, pues como os digo, responde en muy buena medida al tirón de la IA y de estas compañías que tienen un peso tan importante, pero también responde al comportamiento de los propios inversores coreanos, que son muy interesantes.
0: Son, ¿verdad?, muy suyos los son inversores muy suyos. Coreanos.
1: ¡Coreanos! ¡Ojo con los coreanos! ¿Qué les pasa a los coreanos? Bueno, pues que son auténticos adictos al riesgo, así como los inversores...
0: Y al kimchi.
1: Y al kimchi, claro. Bueno, el kimchi la verdad es que es muy interesante también, muy bueno. Pero los coreanos tienen mucha cultura financiera, no les da nada de miedo invertir y tienen un apetito por el riesgo feroz. Entonces, muy buena parte del comportamiento de la bolsa coreana se debe a los inversores locales. Se debe a que los propios coreanos están deseosos de invertir apalancándose. Nota al pie, para aquellos que no tengáis claro el concepto de apalancamiento, apalancarse es endeudarse para invertir multiplicando el efecto de tu inversión, ¿no? Bueno, pues los coreanos no es que lo pongan todo en bolsa, sino que se endeudan, se apalancan para apostar todavía más fuerte por su bolsa, ¿no? Y además lo hacen de una manera como coordinada, entonces se autocalifican hormigas, ¿no? Gaemi en coreano. Entonces ellos son como las hormigas, ¿no?, como la marabunta, que invade el mercado y hace que repunte aquello, pues, a unos niveles estratosféricos. Entonces, pues claro, esto provoca oscilaciones muy importantes, porque claro, tan pronto esto sube como ahora me quitan este producto apalancado y baja, la volatilidad del mercado coreano es una montaña rusa total, puede ha tenido una volatilidad del 60%, hasta del 100% ha llegado a tener este verano, y entonces os podréis preguntar, bueno, ¿y los coreanos cómo es que son así? Esto es una cosa que te la da la tierra, te lo da... Tú naces en Corea y ya naces como con ganas de invertir en una tecnológica. Bueno, pues hay varias razones que explican un poco por qué son tan así, tan suyos, como decías tú, Marta, los coreanos, pero una de ellas es que el mercado inmobiliario está tan astronómicamente imposible que los jóvenes pues invierten en bolsa porque es la única manera que tienen de intentar conseguir un estatus.
0: Que en una vivienda ni se lo plantean. Bueno, en Nueva York el metro cuadrado no está muy barato, pero no sé qué tal estará ahora el hueco en la sala de prensa de la Asamblea de Naciones Unidas, Pablo.
2: Yo el precio del apartamento no te lo voy a decir, pero te cuento lo que siempre me fascina. Siempre le hago una foto a todos los garajes que paso de camino a la ONU y el más barato que encuentras por aquí, el coche, un mes de coche está como a unos $900. La plaza de aparcamiento.
0: Para así aparcar el coche.
2: La vivienda.
0: Sí, madre mía, eso sí que da.
2: De un mes de coche.
0: Cuéntanos qué nos ibas a contar de Nueva York.
2: Bueno, pues mira, no es exactamente de Nueva York, pero es una cosa que te voy a contar de una reportera del New York Times. Ha sido el de lo que más se ha hablado en este país prácticamente en las últimas 24 horas. Es una mujer afroamericana, se llama Nicole Hannah-Jones, que cubre cuestiones de raza y de derechos civiles para New York Times desde hace mucho tiempo. Y ha escrito un artículo en el periódico explicando cómo ella y su marido, también afroamericano, hace 10 años tomaron la decisión de que su hija fuera a un colegio de su barrio, un colegio, vamos a decirlo, a Clement.

0: un colegio con muchos alumnos pobres, de mayoría o casi unánimemente negros y latinos. Ellos tenían recursos para enviarla a un colegio mayor, para ir a un colegio mejor, a un colegio privado, a otras zonas de la ciudad, pero era una cuestión de principios, ¿no? Ellos pensaban, creían en la educación pública, sabían que la educación pública en muchas partes de Nueva York estaba segregada y no funcionaba bien, pero creían que ellos tenían que dar ejemplo haciendo un pequeño sacrificio. Y enviaron a su hija allí. Incluso llegó a escribir un artículo, un reportaje que fue portada de la revista del New York Times hace 8 años. Bueno, pues ahora ha escrito un segundo artículo en el que básicamente dice: me equivoqué, me arrepiento, le he jorobado la vida a mi hija. Mi hija estaba muy enfadada, llega a los 16 años constatando que su educación fue una auténtica basura, que no tiene el nivel, y le reprocha: mamá, tenías dinero y me mandaste a ese colegio, ¿por qué lo hiciste? Y es un artículo interesantísimo, muy largo, explicando las motivaciones ideológicas y raciales y culturales y de valores que tenían detrás los padres, pero cómo se arrepienten, cómo la niña al final, hay un momento que a los 14, 15 cambia de colegio, tiene que irse a los colegios que los padres detestaban porque son discriminatorios y no aceptaban a los niños y eran símbolo de lo que creen que va mal, y que se dieron cuenta que su hija apenas sabía, ellos pensaban que era muy buena en álgebra, por ejemplo, y apenas sabía hacer fracciones. Y es un panorama desolador lo que cuenta en el artículo. Y una pregunta que yo, en fin, a vosotros y a los que son padres allí, ¿qué harían en ese lugar? ¿Qué pondrían antes, sus principios, sus valores o la educación de sus hijos?
1: Bueno, yo creo que aquí padres que tienen hijos adolescentes que les odian, seguro que encontramos muchos y no tienen necesariamente que ver con a qué colegio les han llevado. Pero para no meter a nuestros tertulianos de hoy en un aprieto, Ignacio Rodríguez Burgos, mejor cuéntanos cuáles son las claves de la actualidad económica del día.
2: Pues antes de nada, buenas noches, saludos, muchas gracias por la invitación, muchas gracias por estar aquí en Almería, la capital de la agricultura temprana y revolucionaria. Dicen que la muralla china se ve desde el espacio, pero ya te digo, Marta, que no es verdad. No se ve la muralla china desde el espacio, pero lo que sí se ve desde el espacio es el campo de Dalías y de otras zonas de Almería. Son como un faro luminoso con sus más de 30.000 hectáreas de invernaderos de cultivo intensivo. Hace 60 años comenzó en esta provincia una revolución técnica con los invernaderos. El primero fue Paco el Piloto, que no era un piloto de Fórmula 1, era Paco el Piloto, Francisco Fuentes se llamaba, porque era el que se dedicaba a los campos pilotos del IRIDA, del Servicio de Agricultura del Estado. Y muy pronto se extendió este tipo de cultivo, fue el primero en colocar un plástico en una parcela de 400 metros cuadrados y triplicó las cosechas de tomate, de pimientos, de berenjenas, de sandías, de pepino y de judías. La huerta almeriense da de comer a media Europa. Y como decía el ingeniero Jorge Jordana, un tomate puede albergar tanta tecnología como un Ferrari. Pues bien, hoy el campo es noticia, además, porque el ministro Luis Planas, el de la cosa, se ha comprometido a extender hasta finales de año las actuales ayudas públicas a los agricultores por el encarecimiento del combustible. Las asociaciones agrarias contestan que vale, que sí, que está bien, pero que son insuficientes, Marta.
1: No digas.
2: Sí, ya te lo digo.
1: Pues normal que el campo proteste porque, madre mía, los precios.
2: Sí, ahí tenemos unos precios horripilantes, no solamente para aquí, para España, para la agricultura, para el campo, sino para todos los sectores y en todos los países de Europa.
1: ¿Y cómo nos van a enfadar si encima en Francia, en un país vecino, están dando ayudas que aquí no?
2: Pues mira, el gobierno galo, el de Le Cornu, extiende la ayuda de 100 euros al mes para aquellos trabajadores que hagan más de 30 kilómetros al día para ir a su puesto de trabajo, a su empleo. Estamos hablando de 5 millones y medio de trabajadores franceses. En el caso de las enfermeras, la ayuda es mayor. Claro, es una profesión muy necesaria. 180 euros. El problema, además, es que el 15% de las gasolineras galas pues están faltas de gasolina y de gasóleo, o de las dos cosas a la vez. El petróleo se abarata algo, unos céntimos, sigue en las nubes. Se vende ahora mismo en 99,7 dólares. 99,7 dólares. Y ojo al gas. La Organización de Consumidores y Usuarios alerta que la factura regulada del gas, es decir, la que pagan la mayoría de los españoles en sus hogares, va a subir un 54% en este mes, en septiembre, y todavía no ha llegado el frío, que estamos con calor. Y supondrá unos 310 euros más de gasto al año. Y a todo esto, pues algunas plantas siderúrgicas en nuestro país han decidido frenar e incluso parar la fabricación por el alto precio, el alto coste de la energía.
1: Bueno, Ignacio, continúan saliendo noticias que nos recuerdan lo inalcanzable que está el precio de la vivienda en España. No sé si tanto como en Nueva York, esto que nos contaba ahora Suárez de los garajes de 900 dólares al mes.
2: Sí, el problema es que aquí, ya te digo yo, que los salarios no están como en Nueva York, ¿sabes? Pero las pisos a este paso van a alcanzar esos precios prohibitivos. Mira, una familia española necesita de media 15 años. 15 años de ahorro para conseguir el dinero suficiente, no para comprarse un piso, sino para pagar la entrada de ese piso, que está de media en unos 56.000 euros, según un estudio de Gibbons Old Banks. Además, el Observatorio del Alquiler señala que ninguna de las viviendas de Casa 47, que este es el portal del gobierno que hace poco presentó Pedro Sánchez, pues ninguna cumple la normativa de vivienda asequible. Bien, y ya la guinda, Marta.
1: Cuéntame.
2: Ya que hablábamos de salarios. Los señores diputados han aprobado esta tarde por unanimidad los presupuestos del Congreso para el año 2027. ¿Sabes cuántos han subido el sueldo?
1: ¿Cuántos?
2: Un 9% se sube en el sueldo el año que viene y ha sido por unanimidad. Bien, os recuerdo simplemente que según el último dato del Ministerio de Trabajo, la subida media aprobada en convenio colectivo ha sido del 3,04%. Y la inflación está en el 4,3. Y ellos han subido el sueldo un 9. ¿A que no pierden poder adquisitivo? Pues eso. Ahí lo dejo.
1: Bueno, pues mira, así con lo que les sobre, les vamos a dar unas ideas de dónde se lo pueden gastar.

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7: Pues cuando son las 9 y 23, las 8 y 23 en Canarias, vamos a saludar a Ramón Fernández Pacheco, que es el consejero de Agricultura, Pesca, Agua y Desarrollo Rural de la Junta de Andalucía. Buenas tardes, Ramón.
8: Hola, muy buenas tardes, Marta.
7: Bienvenido a la Brújula de la Economía.
8: Muchas gracias, muchas gracias.
7: Genera en Almería, en Andalucía y en toda España mucho interés lo que está pasando en el campo. Hoy estábamos viendo que es uno de los sectores que más se revuelve, más protesta contra esta subida del precio de los carburantes, porque está en vilo. ¿Cómo estáis viendo el campo andaluz? ¿Es lo que más preocupa ahora mismo el combustible?
8: Bueno, es verdad que el campo es un sector especialmente sensible a las fluctuaciones de la economía. El campo lleva padeciendo sobrecostes desde hace demasiado tiempo. Hay algún cálculo que nos dice que en los últimos 4 o 5 años los insumos, la materia prima que utilizan los agricultores para poder producir ha subido hasta un 25%, y la subida del gasóleo sin duda pues la puntilla que le faltaba a un sector, ya digo, que viene padeciendo precios injustos, competencia desleal, regulaciones comunitarias que no siempre acompañan a la realidad del campo, falta de herramientas también para luchar contra los problemas de sanidad animal y sanidad vegetal. Y bueno, nosotros desde la Junta de Andalucía procuramos mantener una muy buena interlocución con todas las organizaciones que lo representan y entendemos la preocupación que tienen y las propuestas, las protestas que están teniendo ahora, que no solamente se circunscriben al precio del gasóleo, sino que desgraciadamente pues van mucho más allá.
7: Andalucía es una de las comunidades exportadoras más importantes de España, creo que es la tercera y la única que mantuvo el saldo positivo en la balanza comercial el año pasado, que fue uno de los mejores en materia de exportaciones. Consejero, se sabe las cifras mejor que yo, pero también es la que más cerca está de un vecino pocas veces tan incómodo como ahora, como es Marruecos. ¿Cómo es esa relación de Andalucía con Marruecos? Porque cuando el campo habla de competencia desleal, lo tiene siempre muy presente.
8: Sin lugar a duda, sin lugar a duda. Andalucía es la tercera comunidad autónoma en exportación, pero la primera si hablamos del sector agroalimentario. Y lo hemos conseguido en los últimos años superando a aquellas comunidades que tradicionalmente lideraban esos rankings, como Cataluña o la Comunidad Valenciana, gracias pues a mucha innovación, mucha digitalización, mucha modernización y también mucha ambición a la hora de vender y de comercializar. Es verdad que la competencia desleal es un mal que todos tenemos que perseguir. Algo tan sencillo como exigir a aquellos productores de fuera de la Unión Europea que quieren importar alimentos, pues que cumplan las mismas normas que se les exige a los productores europeos. Tan sencillo como eso, ¿no? Y eso desgraciadamente no sucede hoy en día. Hoy estamos aquí en Almería, que es mi ciudad además también. Aquí en Almería somos los grandes productores, tal y como se ha dicho, del sector hortofrutícola a nivel europeo, y sabemos mucho y muy bien lo que supone la competencia desleal de Marruecos, por ejemplo, en productos como el tomate. Para que nos hagamos una idea, Es verdad que existen acuerdos con el país vecino acerca del contingente de producto que pueden introducir en la Unión Europea. Pero año tras año ese contingente se supera y no tiene ningún tipo de consecuencia. Y por lo tanto, existe una sensación de impunidad que los agricultores europeos y especialmente los andaluces y almerienses perciben acerca de la permisibilidad que la Unión Europea tiene con terceros cuando con los productores locales son implacables, ¿no? Y de ahí el desapego y todas las movilizaciones que a lo largo de los últimos años el sector primario ha venido protagonizando, de la que se ha hablado mucho, de la que la Unión Europea ha hecho algún gesto, pero que luego se acaban traduciendo en más bien poco.
7: Y consejero, ¿tiene ahora mismo agua suficiente Andalucía para mantener este modelo agrícola?
8: Bueno, ahora estamos en una situación muchísimo mejor de lo que estábamos el año pasado, ¿no? Venimos de una sequía voraz y terrible que ha puesto en jaque no solo al sector de la agricultura, que es el gran consumidor de agua en Andalucía y en toda España, sino a muchos de nuestros sectores productivos y a incluso poblaciones que han estado meses enteras sin abastecimiento de calidad. Afortunadamente, la situación de los embalses andaluces ha cambiado diametralmente. Hoy estamos por encima del 75% de la capacidad embalsada. Tenemos más de 3.000 hectómetros cúbicos más de los que había el mismo día del año pasado. Pero eso no nos puede llevar a relajarnos, ¿no? Nosotros seguimos defendiendo que queda un día menos para la siguiente sequía, que tenemos que estar preparados, que hay que tener una buena planificación, que hay que hacer una buena gobernanza del agua, que tenemos que ser más eficientes a la hora de regar y que se tienen que construir, evidentemente, las infraestructuras necesarias para aprovechar cada gota de agua, salvaguardando un recurso natural que es escaso, que es finito y que hoy por hoy no se puede fabricar. El agua se puede desalar, embalsar, depurar, trasvasar, pero no se puede fabricar. Y o la cuidamos o, desde luego, la economía andaluza y la de nuestro país se va a resentir.
7: ¿Y cuál es la postura de la consejería con respecto a los métodos que se puede hacer para la regeneración del agua? Pues están más por los trasvases, por la desalación, por el potencial del agua regenerada.
8: La clave de la gestión del agua, tal y como nosotros la entendemos, es siempre la buena planificación. El agua no tiene una única solución, sino que hay que ser capaz de analizar la cantidad de recursos del que dispones, la demanda que tienen los diferentes sectores productivos y la población a la que sirve, e intentar programar y planificar con cabeza, sabiendo que lo primero es salvaguardar el medio ambiente, el entorno natural, los cauces que tienen que seguir cumpliendo con una función en el ecosistema y atender las diferentes demandas, ¿no? Y para eso hace falta desalar allí donde se pueda, hace falta depurar el agua y darle una segunda vida. Aquí en Almería sabemos mucho de regenerar agua, se viene haciendo desde hace más de 30 años. Desde hace un tiempo, pues ya otras provincias como Málaga se han sumado también a la regeneración y aspiramos y estamos trabajando para convertirnos en la primera comunidad autónoma en aguas regeneradas de nuestro país. Tenemos que trasvasar agua allí donde se pueda. No parece que tenga mucho sentido, por ejemplo, que cuando más agua hay en la cabecera del Tajo en este año, pues el Gobierno de España, en una decisión política, porque no tiene otra explicación, se niegue a seguir aportando al trasvase Tajo Segura, que tanto beneficio ha traído al sureste español, ¿no? Ya digo, trasvasar, depurar, desalar, regenerar, almacenar y luego gastar con cabeza, ¿no? Y para eso hay que modernizar el regadío y con la menos cantidad de agua intentar ser más productivo. Hay que invertir en las redes urbanas también, las ciudades tienen que hacer un ejercicio de responsabilidad. Ya digo, la clave del agua es la buena gobernanza y la planificación con cabeza.
7: Tenemos ahora una cita a la que acude Andalucía, Fruit Attraction, una cita muy importante para el sector con un despliegue. Lo que son más de 200 empresas expositoras, un pabellón institucional que tiene mucho peso, y vienen China y Emiratos Árabes como países invitados. ¿Cuáles son las oportunidades de negocio ahora mismo para el campo español y para Andalucía con países como China y Emiratos?
8: Bueno, nosotros, la economía, el sector primario en Andalucía, no solo el sector primario, a mí me gusta decir que es además el primer sector económico y también el primer sector social. Andalucía no tiene los problemas de despoblación que tienen otros territorios de España, precisamente porque hay un campo competitivo con una industria agroalimentaria asociada que permite que la gente no tenga que emigrar de sus comarcas para irse a vivir a las grandes ciudades. Y y toda esa realidad, esa maravillosa realidad que vertebra el territorio de Andalucía, ha crecido gracias a la exportación. Somos eminentemente exportadores y no tenemos miedo a conquistar mercados. Lo hacemos con la fruta y hortaliza aquí, pero podríamos hablar, por ejemplo, del aceite de oliva, que somos el 80% de la producción de nuestro país, de las fresas de Huelva, que somos el 90 y tantos% de la producción de nuestro país, o de tantos otros productos que en Andalucía pues alcanzan un gran protagonismo conquistando mercados. Y Fruta Attraction es un gran escaparate. Escaparate donde afianzar esos canales comerciales y también para abrir nuevos mercados, para explicarle al mundo entero que cuando un consumidor se acerca al lineal de un supermercado en el país que sea, en el continente que sea, y elige un producto andaluz, no solamente está comprando un producto de calidad, sino que también está comprando seguridad alimentaria, trazabilidad respecto a la producción, responsabilidad en cuanto a las condiciones laborales de las personas que están detrás de cada fruta, hortaliza o botella de aceite que uno compra. Y yo creo que cuando eso se explica bien, el consumidor normalmente responde, y las cifras así lo atestiguan.
7: Ramón, tengo a los tertulianos pidiendo paso porque hay muchas preguntas que hacer sobre el campo, pero antes una última sobre el papel que está jugando ahora mismo la inmigración en el mercado laboral y muy específicamente en el relevo generacional del campo. ¿Cuál es la postura que tienen para qué medidas hacen falta para cubrir esos puestos de trabajo?
8: Mira, nosotros en Andalucía podemos decir con orgullo que lideramos el relevo generacional en el campo en nuestro país. Acabamos de terminar una convocatoria de 130 millones de euros, gracias a la cual se han incorporado más de 2.500 jóvenes andaluces al campo, con datos tan positivos como que uno de cada tres son chicas, mujeres, menores de 40 años, ¿no? Pero evidentemente en una provincia como la nuestra, como la mía, como Almería, todos somos conscientes de la importancia que ha tenido, tiene y tiene que seguir teniendo en el futuro la inmigración para un sistema productivo como el nuestro, ¿no? La inmigración es necesaria, la inmigración ordenada, es fundamental, es en base a la cual se ha construido la Almería que hoy todos tenemos. Y eso es lo que precisamente queremos en Almería, que venga la gente a trabajar, a buscarse la vida, a contribuir. Y una vez que trabajen y contribuyan, por supuesto, que tengan acceso a todos los derechos que esa condición les otorga. Eso es lo que siempre hemos defendido. Cualquier almeriense con el que te cruces por la calle te lo va a decir así, porque es la realidad con la que convivimos desde hace muchos años y con la que queremos seguir conviviendo. El desorden, la inmigración sin cabeza, solo lleva a la frustración, a los servicios públicos absolutamente colapsados y a una situación que no es para nada deseable ni para los inmigrantes que llegan en esas condiciones ni tampoco para los almerienses que tenemos que acogerlo.
7: ¿Están de acuerdo sus socios de gobierno con esa idea de la inmigración como algo positivo para el campo?
8: Bueno, eso habrá que preguntárselo a los socios de gobierno, ¿no? Yo respondo por lo que pienso yo a nivel personal y lo que piensa el gobierno de Andalucía en materia de agricultura. En cualquier caso, ya digo, creo que es una realidad incontestable. La inmigración ordenada es necesaria, o sea, ningún almeriense concibe que la actividad económica en base o gracias a la cual vive la gran mayoría de las familias de esta provincia se pueda construir sin inmigración. Del mismo modo que nadie está a favor pues de que todas esas personas vengan de manera desordenada sin haber calibrado bien los servicios que les vamos a tener que prestar, la solución para su residencia, la vivienda, la educación, la sanidad y tantos otros servicios que necesitan orden.
7: Consejero Ignacio Rodríguez Burgos, ¿tiene seguro una pregunta muy certera para usted?
2: Sí, bueno, esta provincia, Almería, es uno de los mayores ejemplos de lo que significa la revolución tecnológica, ¿no? En este caso, en el campo, ¿no? Y también lo que tiene que ver con la conquista de mercados, sobre todo mercados en el exterior. Y ahí es donde tenemos siempre, bueno, pues una gran batalla, que es la comercialización de nuestros productos agrarios. Y ahora mismo hay una batalla tremenda en el mundo empresarial que afecta a dos países y que tiene que ver con uno de los principales productos agrarios españoles y andaluces. Lo ha comentado usted, el 80% del aceite de oliva que se produce en España sale de estas tierras, de las tierras andaluzas. Y me gustaría saber qué es lo que piensa usted de que el gobierno central haya dejado la puerta abierta y haya dado, bueno, pues digamos, luz verde, depende de lo que hagan las empresas, a la compra de Deoleo, que es una de las mayores empresas de aceite de España y del mundo, la compra por empresas italianas. No sé si ustedes tienen alguna valoración que hacer al respecto.
8: Bueno, sí, lo has dicho perfectamente, ¿no? Andalucía produce el 80% del aceite de oliva, del mayor productor de aceite de oliva del mundo, que somos los españoles, ¿no? Además, conquistando mercados que siempre nos habían costado mucho trabajo, como por ejemplo el estadounidense. El año pasado conseguimos ser los primeros exportando aceite de oliva a Estados Unidos, desbancando precisamente a Italia. Siempre se decía, ¿no?, que los españoles éramos grandes graneleros de aceite de oliva y los italianos grandes comercializadores de aceite de oliva. Y eso afortunadamente está cambiando. Y De Óleo es un gran ejemplo, ¿no? De Óleo comercializa a algunas de las marcas que todos conocemos y hemos crecido en las despensas de nuestras viviendas. Y De Óleo está en venta. Y si le pregunta al consejero de Agricultura de la Junta de Andalucía, pues te va a decir que yo espero que tres cosas. A mí me gustaría que la producción que comercializa De Óleo fuera principalmente andaluza. Me gustaría que los réditos que pueda dar esa comercialización se quedaran primero en España, por supuesto, y si puede ser en Andalucía, muchísimo mejor. Y en tercer lugar, me gustaría que De Óleo siguiera apostando por la calidad. Porque cuando hablamos de aceite de oliva, hablar de calidad es muy importante, ¿no? Sabemos lo sensibles que son los mercados a la alerta sanitaria y a la duda que puede sobrevolar y si algo define el aceite de oliva andaluz es la calidad, la trazabilidad y la seguridad alimentaria, ¿no? Bueno, pues yo lo que le pido al ministro Planas y al Gobierno de España es que active todos los mecanismos que estén a su disposición, teniendo en cuenta, evidentemente, que hablamos de una transacción mercantil entre particulares y no seré yo el que diga que hay que intervenir más de la cuenta, pero bueno, todo lo que esté en su mano para que un gigante como De Óleo se quede en España, se quede en Andalucía y siga apostando por la calidad en beneficio de un sector que es absolutamente estratégico para nuestra tierra, ¿no? En Andalucía, yo me atrevería a decir que se pueden contar con los dedos de la mano los municipios que no tienen olivo en su término municipal, ¿no?
7: Ramón Fernández Pacheco, consejero de Agricultura de la Junta de Andalucía, como es almeriense, ¿alguna recomendación sobre qué tenemos que cenar esta noche? Que no nos podemos ir de Almería sin probar.
8: Bueno, no os podéis ir de Almería sin probar la hortaliza de Almería, evidentemente. Eso es absolutamente obligatorio, ¿no? Aquí tenemos las mejores hortalizas del mundo, las más sanas, las más sabrosas y las más saludables, ¿no? Y eso te lo van... Una buena ensalada que puede estar acompañado por un buen vino de Almería, que también los tenemos estupendo. Tenemos aceite de oliva estupendo también. Tenemos carne, tenemos de todo. Tenemos cítricos, tenemos almendras, somos uno de los grandes productores de almendras también. Y que disfrutéis de los almerienses y de Almería, que es lo mejor que hay en España, claro que sí.
7: Muchas gracias, consejero.
8: Muchas gracias a vosotros.

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10: Bueno, pues es que la agricultura es hoy noticia. El campo está protestando por esas subidas del gasóleo agrícola de un 50% en los últimos meses. Nos lo contaba hace un momento Ignacio Rodríguez Burgos. Y están reclamando que se extiendan las ayudas. Y hoy Luis Planas, el ministro de Agricultura, bueno, pues ha dicho que previsiblemente se podrán prorrogar hasta final de año, pero no ha terminado de concretar y no ha terminado de contentar al campo. Así lo explicaba el ministro Planas.
11: Quiero calificar de entrada esta reunión como muy positiva y constructiva. Y desde luego quiero decir de entrada, por supuesto, que para el Gobierno de España, nuestros agricultores y ganaderos son estratégicos y, por tanto, van a contar con el apoyo del Gobierno de España en esta situación extraordinaria.
10: Bueno, y lo que están diciendo las organizaciones agrarias es que el aumento del coste de los carburantes y de los fertilizantes está siendo mucho mayor de lo previsto, que las ayudas, por tanto, no son suficientes, reclaman la reducción del IVA y más descuentos en los carburantes. Así lo explica el presidente de ASAJA, Pedro Barato.
12: O compensan los gastos que tenemos ahora mismo o la producción en España se va a ver muy, muy mermada. Lo demás, que si nos van a dar todos los meses el impuesto especial, que si nos van a dar no sé qué, esos son parches que no conducen a nada. O compensan, o desde luego por parte de ASAJA las movilizaciones van a seguir existiendo.
10: Y ojo con los enfados y las movilizaciones del campo, que este gobierno ya ha conocido algunas de ellas y cuando salen a la calle es verdad que son capaces de hacerse escuchar y de poner el país patas arriba. Juan, ¿tú crees que esto va a calmar los ánimos? O tal y como está el petróleo, que ahora hablaremos.
13: No. Yo creo que ahí el gobierno se enfrenta a un otoño caliente y a un invierno que puede ser crudo, no solo por las protestas, sino porque los precios de la energía, fundamentalmente del gas, pueden dispararse más aún de lo que ya están. El gobierno se encuentra en una disyuntiva muy, muy complicada, es decir, por un lado tiene el bloqueo político, es decir, donde sacar cualquier tipo de norma en el Congreso es un auténtico vía crucis. el gobierno no tiene presupuestos, es decir, tiene muy poco margen, pero es que además el gobierno se enfrenta a otro tipo de topes, más de tipo económico. La semana pasada, que lo comentábamos en la brújula, la AIREF elevó su previsión de déficit hasta el 2,7% y lanzó una advertencia muy importante. Dijo que el gobierno apenas tenía margen fiscal para poder aumentar el gasto y poder tomar este tipo de medidas. Y no solo eso, el gobierno también se puede encontrar con las pegas que le pueda poner en Bruselas. Es decir, Bruselas lo que está reclamando desde hace tiempo son medidas que sean mucho más focalizadas, que no sean generales, es decir, que vayan a atacar la raíz del problema, pues en este caso pues a los agricultores, pero no aprobar medidas que sean generalizadas y que tengan una factura muy elevada. Y además Bruselas, hay que recordar que el año que viene se van a empezar a endurecer las reglas fiscales, con lo cual poquito a poco Bruselas quiere meter a los países en vereda y no quiere que se le dispare el gasto. Con lo cual ahí es verdad que Pedro Sánchez lo va a tener muy complicado, y teniendo en cuenta además que nos metemos en, pues prácticamente ya en la precampaña de las elecciones autonómicas del año que viene, así que le esperamos una temporadita muy, muy compleja, muy compleja.
10: ¿Clarisa?
14: Bueno, pues yo estaba pensando en relación con todo este tema que bueno, pues evidentemente hay que ayudar a este sector que lo está pasando tan mal, pero me pregunto si se pueden tomar medidas un poco para evitar que esto vuelva a suceder en el futuro de una manera tan acusada, ¿no? Si se puede meter dinero, se puede financiar una menor dependencia energética por parte del sector agrícola, ¿no? Ayudar a tecnologizarlo, ayudar a desarrollar la energía fotovoltaica o una menor dependencia de los fertilizantes o medidas de algún modo que hagan que bueno, pues siga siendo sensible al precio del combustible, porque siempre lo va a ser, pero en menor medida, ¿no? Porque si no, siempre vamos a estar a golpe de parche. Yo es que miro como muy a futuro.
10: Se me ocurre como una posible medida, Pablo Rodríguez Suárez, si los que estáis ahora mismo en la Asamblea de Naciones Unidas podéis convencer a Donald Trump de que no empiece guerras en países del Golfo, y eso a lo mejor ayudaba.

0: Va a ser complicado, va a ser complicado. Hoy estamos hablando otra vez de aniquilar Irán, así que parece que vamos a necesitar un poco más para convencerlo.
1: Hay la sensación de que la guerra de Irán va a continuar, porque imagino que uno de los asuntos que preocupa a muchos de los países que están ahora mismo en la Asamblea de Naciones Unidas es, como a los agricultores, el precio del petróleo.
0: Principales negociadores de Trump, su yerno y uno de sus mejores amigos con la delegación iraní, pero que después de 3 horas básicamente estábamos al punto que antes. Donald Trump sigue prometiendo que la guerra está cerca, porque les dice que si no hay acuerdo la alternativa es la aniquilación, pero al mismo tiempo ya se ha resignado y ha dicho que va a ser después de las elecciones de legislativas de Estados Unidos, que es en noviembre. O sea que él ya ha descartado que vaya a haber ningún avance de calado en las próximas semanas, que va a ir a las urnas con el precio disparado. Ha presionado a Zelensky para intentar que no apunte al combustible ruso para que el diésel todavía no se dispare más, y dejando muy claro, básicamente, a finales de año, como pronto, no cuenta con ningún avance. Irán, por su parte, ha dicho que ellos siguen pidiendo lo mismo, que paren los ataques, pare todo, descongelen sus activos y que se quite el bloqueo naval. Es decir, que volvamos a donde estábamos en febrero. Pero con mejores condiciones para ellos.
1: Claro, antes de que empezara esta guerra que tiene el Estrecho de Hormuz y todo lo que lleva con él, en vilo. No sé qué os parece la ayuda de 100 euros que ha puesto en marcha el gobierno francés como ayuda específica, que decías antes, Juan, para compensar el coste de los carburantes a todos aquellos que hagan, como era Ignacio, ¿cuántos kilómetros al día?
2: Unos 30 kilómetros al día. Y entonces la idea es recuperar una ayuda que ya se puso en marcha al principio de la guerra de Ucrania, de 100 euros al mes para esos trabajadores, ¿no?
1: El que acredite que tiene que conducir, claro, para ir a trabajar esos kilómetros al día, recibe una ayuda siempre y cuando su renta sea inferior a los 18.000 euros al año,
2: sí, no,
1: que es un salario muy bajo para,
2: sí,
1: el
2: muy
1: estándar
2: bajo
1: francés, más bien pensado en el salario mínimo del campo.
2: Hay que decir que en la hora que llevamos hablando, ¿no?, desde que ha empezado la brújula de la economía, que no llega a 3/4 de hora, el precio del petróleo ha bajado $2.
1: Para por que las veáis, palabras de Trump.
2: Para que veáis cómo es de volátil e inflamable el mundo del petróleo. Ahora está en $97.08 y cuando empezábamos estaba en $99.07. Hay que señalar que el precio del petróleo se mueve por expectativas como cualquier otro mercado financiero, ¿no? Y en este caso de materias primas. Y ahí están pendientes de qué es lo que va a pasar si en esa asamblea de la ONU, si va a haber o no va a haber alguna chicha que llevarse al barril de petróleo.
1: Sí, ¿no? Es verdad que hay más gente pendiente de la Asamblea de la ONU que de las palabras de Luis Planas, pero oye, aquí tenemos lo que tenemos. Y muy interesante con respecto a los datos que dabas de Francia, Ignacio, que hay ya un 15% de las gasolineras francesas que tienen problemas de suministro, falta de gasolina o gasóleo, que esto fue algo de lo que se habló hace unos meses y hacía tiempo que no volvíamos a oír hablar de ello. Ya no cuánto va a costar la gasolina, sino que empiece Europa a experimentar la escasez.
3: Es que el sector petrolero afronta un problema por partida doble. Por un lado está la enorme incertidumbre relacionada con el cierre de las rutas petroleras, que es lo que está impulsando hacia arriba el precio, pero luego hay un grave problema con la industria del refino, que está actuando como un auténtico cuello de botella a la hora de producir combustibles. Lo que ocurrió a lo largo de la última década, en los últimos años, la apuesta por las energías renovables, proveniente, bueno, pues del protocolo de Kioto, de la firmeza con la que países o la Unión Europea de entrada intentaron potenciar a las energías renovables, eso tuvo un efecto secundario que fue una menor inversión en las refinerías. No hablo de las españolas, hablo de las refinerías en general en el planeta. Esa falta de inversión lo que ha hecho es que ahora mismo las grandes refinerías no tengan capacidad de refino suficiente para poder refinar, valga la redundancia, toda la gasolina que se necesita. Eso explica por qué la subida de la gasolina y sobre todo del diésel tiende a ser mucho más alta incluso que la subida del barril de petróleo.
4: Bueno, ahí por lo menos en España pues no lo estamos pasando tan mal como otros países europeos, porque tenemos más capacidad de refino que otros, ¿no? O sea, tenemos más refinerías, tenemos más hechos los deberes que otros países europeos.
1: Tenemos, hombre, si son las 10 menos 9 minutos, las 8 menos 9 minutos en Canarias, tenemos seguro a Pedro Pablo González ya listo en los estudios de Onda Cero, los estudios centrales de Onda Cero, con todos los periódicos, la prensa económica del mundo entero. Pedro Pablo, cuéntanos, ¿qué dicen los titulares?
5: Pues rápidamente lo que estáis comentando hace tras unos instantes, el ESECO en Francia, crisis de combustible, el gobierno duplica la ayuda a los conductores que más kilómetros hacen, el Handelsblatt mira a su primer, a su gobierno, y con una pregunta peligrosa: ¿se mantendrá finalmente la edad de jubilación anticipada de 63 años?
1: Ay, los alemanes se están poniendo las barbas a remojar.
5: Para Handelsblatt dice que no. Sobre China, leo en el Caixin Global, ¿por qué el fundador de Geely rompe la tradición empresarial? No le sucede a su hijo, sino un grupo de experimentados directivos, como hacen las compañías europeas. Mira la voz de Almería, ya que estáis en Almería, y mira este dato importante: las exportaciones almerienses alcanzan un nuevo récord de 4.194 millones de euros entre enero y julio de este año. El economista mira pues más al sur, donde estáis. Red Eléctrica conectará Ceuta el 1 de noviembre. Ya ha evitado un apagón durante su periodo de pruebas. Una mala noticia para los que tenemos gas. El recibo del gas subirá 310 euros al año a partir de octubre.
1: ¿Y el último, Pedro Pablo?
5: ¿Y el último? Pues mira, leo en el Financial Times que Estados Unidos propone un fondo de 10.000 millones de dólares con aliados árabes para evitar el estrecho de Hormuz y que baje ¿el qué? El petróleo.
1: Es que si aquí no se habla del Financial Times, no nos podemos ir a casa. Hombre, la voz de Almería, por supuesto, pero el Financial Times, Juan, lo estabas echando de menos, reconocido.
3: Por supuesto. Me siento, de hecho, he sido infiel hoy con Los Ángeles Times, pero bueno, la próxima semana volveremos a nuestro periódico de cabecera. A ver si nos regalan algo, ¿no? Digo, no sé, una suscripción o algo.
1: Bueno, pero más les vale. Pero ahora aprovechar este rato para dar un paseo por Almería, escuchando la brújula de la economía, ¿no? Porque ya se acaba, pero la siguiente. Clarisa Sekulits, muchas gracias por acompañarnos. Disfruta de Almería y su antes, disfruta de New York, New York.
0: Me voy a dar un paso por el Hudson.
1: Muy bien. Ignacio Rodríguez Burgos, muchas gracias.
2: A ti, como siempre.

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1: Son las 10, las 9 en Canarias y sigue siendo martes. Hoy es martes y estamos en Almería, donde vamos a repasar lo que ha dado de sí la jornada con los sonidos del día. Empezando por la decisión del gobierno de convertir el procesamiento de Begoña Gómez, la mujer del presidente Sánchez, en una de sus principales preocupaciones.
2: Como ustedes compartirán conmigo, desgraciadamente nadie desconoce en este país el caso de Begoña Gómez. Pero dicho esto, como gobierno transmitimos y confiamos en que un jurado ecuánime hará justicia, y en este caso hacer justicia es declarar a Begoña Gómez inocente.
1: Así es como la ministra portavoz, Elma Saiz, en la rueda de prensa posterior al Consejo de Ministros, proclamaba abiertamente que solo considera el gobierno que se va a hacer justicia si la esposa del presidente es declarada inocente, adelantando el único veredicto posible por parte del jurado que determinará si Gómez cometió

0: o no los delitos de tráfico de influencias y malversación que le atribuye el juez Peinado. Tampoco se ha resistido la ministra a la tentación de hacer de abogada del expresidente Rodríguez Zapatero al proclamar igualmente su inocencia y desvelando que va a justificar el origen de las joyas, que de momento no ha justificado, y que le reclama el juez Calama, dando por buenas unas explicaciones que siguen sin producirse. No sabemos si la ministra portavoz ya las conoce, pero desde luego el juez Calama no, y se va agotando el plazo, quedan 48 horas. Por cierto, que esta tarde hemos conocido también que este jueves Alemania entregará a la justicia española al cerebro financiero del caso Plus Ultra. Se trata de un ciudadano holandés que habría lavado dinero de la compañía procedente de Venezuela. Así que el sonido de este martes es también la satisfacción contenida en el partido de Puigdemont por el cercano regreso de su líder.
1: Y fins que no veiem passejant...
2: Y hasta que no veamos paseando por Cataluña al presidente Puigdemont o a los consellers Puig y Comín, nosotros no podremos hablar de lo que algunos titulares dicen, que ya se ha aplicado la ley de amnistía.
1: Diuen que ya se ha aplicado la ley de amnistía.
0: Son las palabras de Jordi Turull, secretario general de Junts, asumiendo con falsa cautela que más pronto que tarde vamos a ver al expresidente catalán de vuelta en España gracias a la ley de amnistía del gobierno, que finalmente sí parece que se va a aplicar por completo, es decir, también aplicado al delito de malversación. Es lo que ha hecho hoy el Tribunal Constitucional al dar el primer paso para despejar ese último obstáculo, enmendar la plana al Tribunal Supremo en lo que se refiere a la malversación el 1 de octubre. Otra cosa es la Cataluña que se va a encontrar Puigdemont cuando vuelva, porque es muy diferente a la que dejó. Ya no va a ver en las ventanas y balcones aquellos lazos amarillos. Ahora la bandera del independentismo la levanta Silvia Orriols, que además le ha pasado por la derecha en las encuestas. Y sonidos tenemos hoy de más lejos, en muchos idiomas, además, en la Asamblea General de las Naciones Unidas, que ha arrancado esta tarde en Nueva York.
3: Will a deal be made with Iran?
4: ¿Obtendremos un acuerdo con Irán que les permita reconstruir su país para convertirse en una nación mejor de lo que era antes, quizás una de las más grandes en Oriente Medio o incluso en el mundo? ¿O aniquilo a la República Islámica y les envío al infierno sin que tengan esperanza alguna de grandeza durante generaciones?
3: A future greatness or generations.
0: Ese es Donald Trump, siendo más Donald Trump que nunca, en la tribuna de mármol verde de Naciones Unidas, presentándose a la vez como el presidente que más ha hecho por la paz en el mundo y al mismo tiempo amenazando con aniquilar Irán, adelantando una vez más el próximo fin de la guerra en Ucrania y prometiendo que el régimen de Cuba está a punto de caer. Y en Nueva York está también Pedro Sánchez, aunque no va a saludar a Trump, el presidente del gobierno. Se ha borrado de la recepción que el mandatario norteamericano tradicionalmente ofrece a los asistentes a la Asamblea General. Con quien sí ha quedado Sánchez es con Delcy Rodríguez, la presidenta venezolana, que no consta que se vaya a acercar a la cárcel de Brooklyn para ver a su antiguo jefe, Nicolás Maduro, derrocado el pasado mes de enero con ayuda de la propia Delcy Rodríguez, que es la que le ha quitado el puesto. Y en tertulia esta noche tenemos a Javier Caraballo. Muy buenas noches, Javier.
5: Muy buenas noches.
0: A Ramón González Ferrit.
6: Buenas noches, Marta.
0: Y a José Manuel González.
7: Muy buenas noches.
0: Ninguno de los tres vais a estar en la recepción de Trump, por lo que veo.
6: Yo tenía un problema de agenda, que es que tenía que estar en Almería.
0: Claro.
6: Y no he podido.
0: Pues mucho mejor, ¿verdad? Estar aquí en Almería, claro que sí. Y lo que no van a tener en la recepción de Trump son gurullos, patatas con ajo pollo, olla trigo y tomate, que es esas cosas tan estupendas que se pueden
8: todo
0: comer
8: bueno
0: en Almería.
8: Que todo hemos catado.
0: Hombre, claro, hemos ido haciendo porque venimos a Almería a documentarnos. José Manuel ha llegado un poco más tarde, no sí, le ha dado sí, tiempo, sí, pero no tranquilo parece. Que en la cena daremos buena cuenta de ello. Entonces, ¿os quedáis con ganas de ir a la recepción de Trump con tantas ganas como Sánchez o algo más?
8: Hombre, a ver, yo personalmente ninguna. Otra cosa es si fuera presidente del gobierno, porque su obligación como presidente del gobierno era la de asistir, y si va a la ONU tiene que ser para hacer relaciones, no para lo contrario. Y entonces yo como ciudadano, desde luego que no tengo ninguna gana de tomarme unos gurullos con Donald Trump. Pero es que no va a eso. El problema es que no va a eso.
0: ¿Crees, Ramón, que le renta al presidente Sánchez la no foto con Trump? ¿Se va a hablar suficientemente de ello o esto es...?
6: Yo creo que esto es una gesticulación que no tiene ya una finalidad más allá de la ministra portavoz diciendo hoy que no iba porque tenía un problema de agenda. Ella sabe que no tiene un problema de agenda, porque además la agenda del presidente es pública y está vacía o prácticamente vacía.

0: nosotros sabemos que miente, ella sabe que nosotros sabemos que miente, entonces todo es un teatro un poco cansado, pero como dice Caravaggio, tendría que haber ido y ya está, y cumplir su obligación, aunque no le apetezca, y es comprensible, pero su obligación era ir y no hacer esta especie de constante teatralización de la política.
1: No, yo creo que lo hace de manera consciente y aposta. Es su campaña electoral situarse a la izquierda de Trump, ya lo ha hecho varias veces. Y esos enfrentamientos de Trump le ponen a él la lupa, ¿no? De, como líder internacional.
2: Pero se la pone, ¿crees que se la pone esta vez este gesto de no ir a la recepción?
1: No, yo creo que este gesto no, pero él está en esa campaña, insisto, de ir contra Trump, de ir contra la derecha, de ir contra la ultraderecha. Y ahí sitúa a Trump y así lo ha hecho en toda su carrera política. Nada más que hay que recordar toda la relación que ha tenido con él, en el tema de la OTAN, aunque luego al final en un segundo encuentro se dieron la mano, pero siempre ha intentado nuestro presidente Pedro Sánchez ir en contra de Trump. Es que es una cara que él ha demostrado que le gusta y que cree que para su votante de izquierda le renta.
2: Bueno, a una cosa que...
3: Sí, pero... No, iba a decir que además, de forma general, el presidente del gobierno tiene que mirar por los intereses de España y nosotros mirar que el presidente del gobierno pues vigile por los intereses de España. España en este momento, con Marruecos tenemos la relación que tenemos.
1: Sí, sí.
3: No estamos bien con Rusia, no estamos bien con Israel, no estamos bien con 22 países de la Unión Europea, no estamos bien con Estados Unidos. Uh-huh. Menos mal que no nos declara la guerra a nadie. Porque, en fin, está la situación.
1: Bueno, Marruecos.
3: Y entonces, si todo esto se reduce, no, es que Pedro Sánchez hace las cosas que le van muy bien a su campaña electoral.
1: Sí, sí.
2: Pero, ahora que mencionaba José Manuel Marruecos, hay algunas novedades que nos ha dejado esta tarde el presidente Sánchez, que basta que a Donald Trump no le guste la CNN para que sea la cadena que ha elegido en una entrevista que ha tenido con la veterana Christiane Amanpour. Uh-huh. Y que seguro tenemos a José Miguel Azpiroz al tanto de todos los detalles para contarnos el resto de los sonidos del día. Buenas noches, Azpiroz.
4: Buenas noches a todos y Marta, pues un año más. En efecto, la ex corresponsal de guerra, Christiane Amanpour, ahora estrella de la CNN, ha entrevistado al presidente del gobierno. La verdad es que es un clásico cada vez que va a la ONU. Lo ha hecho ya, que recordemos, en dos ocasiones anteriores. En cualquier caso, declaraciones de Pedro Sánchez en las que por primera vez escuchamos un atisbo de crítica del presidente español a Marruecos por el asalto a Ceuta.
5: Desde los últimos 8 años hemos desarrollado relaciones bilaterales muy positivas con Marruecos. Hemos preguntado a Marruecos por acciones y respuestas. Para nosotros está claro que su control fronterizo falló.
4: Que falló en el control de la frontera. No alcanza ni a la categoría de reproche, pero atendiendo a los elogios y lisonjas que el gobierno ha dedicado desde el primer día a Marruecos, pues nos ha llamado la atención. Marruecos, que mañana celebra elecciones, 15 millones de ciudadanos llamados a las urnas, con una juventud desencantada, con un régimen incapaz de ofrecer un futuro fuera de la marginación y la pobreza. Con la seguridad reforzada a uno y otro lado de la frontera ante los nuevos llamamientos al asalto.
6: Estamos en contacto con las autoridades marroquíes, yo directamente con mi homólogo, para solicitarle un refuerzo presencial de agentes, tanto en torno a Ceuta como en torno a Melilla. Y en tercer lugar, estamos también en contacto con la prensa marroquí para que ellos amplifiquen esos mensajes con información veraz que nuestra red diplomática y consular y sus redes sociales y las propias del Ministerio de Asuntos Exteriores están dando.
4: El ministro de Exteriores, Álvarez, confirmando que España y Marruecos han reforzado la seguridad de la frontera. Otros asuntos que son noticia al calor de la ONU, el acuerdo de Estados Unidos con Dinamarca sobre Groenlandia. Trump podrá construir 2 nuevas bases militares en la isla más grande del mundo. El francés Macron, que insiste en la sede de Naciones Unidas, en el peligro de guerra que representa Rusia para toda Europa. Y el secretario general de la ONU, Antonio Guterres, que culmina mandato a la espera de sucesor o probablemente sucesora, deja en su último discurso los retos a los que se enfrenta el mundo.
7: Nuestro futuro estará determinado por cómo afrontemos cuatro grandes desafíos del poder. El poder sobre la guerra y la paz, el poder que concentra la riqueza e impulsa la desigualdad, el poder que alimenta al cambio.

0: climático y la guerra contra la naturaleza. Además, el poder desatado por la inteligencia artificial.
1: Y tenemos la película que va a representar a España en los próximos premios Oscar, que promete ir mucho más allá de la mejor película internacional. Cannes, San Sebastián, Toronto, en todos los festivales han triunfado estas tres líneas temporales donde se cuestiona hasta qué punto una sexualidad reprimida puede moldear a la persona que somos, mientras reivindica la memoria histórica como una necesidad de cara al futuro. Participación de A3Media en Hollywood, y ya está situada como una de las películas del año. Precisamente hoy, sus directores, Javier Ambrosi y Javier Calvo, la han presentado en Más de Uno, con la introducción siempre brillante de Carlos Alsina.
2: Estoy llorando. Creo que conocéis sobradamente la historia.
3: Sí, pero
2: las historias.
3: Pero es muy emocionante sentir que toda esa historia está conectada con nuestra historia, que creo que a veces es algo que se nos olvida.
2: Lo hemos investigado mucho durante la escritura de la película, pero ya no había vuelto a ello. No había vuelto a todas estas voces, todos estos recuerdos, al origen de por qué quisimos contar esto, que es precisamente todo lo que has contado ahora. Me emociona.
3: Es como que has tocado perfectamente lo que a nosotros nos motivó a la hora de...
1: Los Javis emocionados esta mañana con Alsina. La Bola Negra se estrena este viernes.
4: ¿Habéis tenido alguno la suerte de verla ya?
5: Yo no, pero esta mañana, después de la entrevista de Alsina, yo estaba seguro de que al final de la entrevista los Javis le iban a decir a Alsina: y en la próxima película tenemos un papel para ti. Sí. Convencidísimo. No la he visto y tengo muchísimas ganas de verla, porque pues soy un gran admirador de los Javis.
4: Pues hay que esperar al viernes.
6: Sí, sí, sí, pero es curioso la unanimidad, ¿no?, de los diferentes festivales, como todo el mundo dice que es una gran película, ¿no? Dan ganas de verla, ¿no?
5: La veremos.
6: De verla, sí, sí. De verla en el cine.
5: Sí, sí.
4: No queda nada. El viernes estrena. A saber, el viernes, ¿a cuántos países más ha amenazado Donald Trump con ir bombardeando? Porque quedan muchas Naciones Unidas por delante. El encuentro con Xi Jinping dentro de 48 horas. Para entonces, a lo mejor ya sabemos de dónde vienen las joyas de Zapatero.
5: Sí. Deberíamos, ¿no? Legalmente deberíamos, ¿no?
4: Bueno, tampoco parece que lo vayan a meter en la cárcel si no. O sea, es un ultimátum, pero nos explicaba Eva Llamazares que es, digamos, algo que le están pidiendo, pero que tampoco tiene...
5: Pues entonces esperamos.
4: Esperamos,
6: claro,
4: sí, esperamos.
6: Que el juez debe estar un poco enfadado, ¿no?
4: No es una manera de ganarse el favor
6: de decirle a un juez en la cara, delante de, en fin, de una sala, que no te preocupes, que te voy a dar la información, y no se la da, yo creo que esto, en fin... El juez no lo ha sentado nada bien.
5: No, pero además, en el corte, yo creo que lo poníais al principio, cuando Zapatero le contesta al juez, él dice con muchísima seguridad y con el tono que tiene siempre Zapatero: una semana, 10 días, y añade, seguro. Uh-huh. Claro, pero que han pasado 3 meses. Y después de los 3 meses que han transcurrido, yo suelo decir que la explicación más razonable que se ha dado, que no descarto que la adopte también el presidente Zapatero, es la que dio Carlos Latre otro día en El Hormiguero, que las joyas le tocaron en los huevos Kinder que le compraba a su hija. Y esto, con toda la normalidad, lo puede ir diciendo Zapatero, y habrá gente dentro del Partido Socialista, dentro del gobierno, que piense que es posible que le haya tocado la joya en los huevos Kinder.
7: Lo que es gracioso, tanto en el caso de Ceuta como en el caso de las joyas, es los Javis hablaban de cómo habían escrito la película. Pues sabéis que cuando se hace un guión, haces una primera versión, luego tachas lo que no te gusta, cambias el argumento. Pues el gobierno con las joyas y con Ceuta está haciendo lo mismo. Estamos viendo cómo cambia el guión sobre la marcha, ¿no? Primero, Marruecos ayudó mucho. Yo ya empezamos a ver que quizá no ayudó tanto. Primero, en el guión decía, esto se solucionó al día siguiente. Ahora ya vemos que no se ha solucionado al día siguiente, pero es culpa de Vivas. Y con las joyas lo mismo, ¿no? En 3 días lo íbamos a tener, pero ahora hemos decidido darle un poquito más de suspense para alargarlo un poco más. Estamos viendo en directo cómo se inventa uno una ficción.
4: Bueno, desde Moncloa dicen que el presidente no está cambiando de opinión, que no ha rectificado, que ya matizó el día 3 en el Congreso, acordaos, que bueno, que se estaba investigando si acaso debió de haber, quién sabe, algún error por parte de Marruecos, porque quedaron desbordados, porque la idea de que fuera una decisión es algo que, según el gobierno, Rabat le niega permanentemente.
7: Eso es muy subjetivo, pero yo creo, por el tono con el que lo ha dicho el presidente, y además de una lengua extranjera, que la habla muy bien, pero no con la naturalidad con que uno habla la propia, tenía ese sintagma

0: preparado y estudiado y calculado que iba a decir exactamente esas palabras.
1: Vamos a volver a escuchar las palabras de Sánchez, porque sí que es verdad que ha tenido algún reproche sobre lo mal que se han portado algunos, y no precisamente Marruecos.
2: No solo son ciudades españolas, es la frontera territorial de Europa con África. Es importante que pidamos esa solidaridad cuando hablamos de la Unión Europea, y desafortunadamente hemos sufrido la insolidaridad de muchos de estos gobiernos durante la crisis.
1: ¿No creéis que pone el presidente Sánchez la voz aún más engolada cuando habla en inglés?
3: Sí.
1: ¿Le
3: sí,
1: noto
3: sí.
1: aún, no? Como...
0: Bueno, hay que ser un poco...
1: Actuando un poco.
0: Pero es voz un poco rara cuando hablamos en otra lengua, ¿no?
3: No, pero yo sí, es verdad que tiene como una especie de postura... así como más oficial y más forzada, ¿no? Pero es curioso que aluda a esta situación, a esta crítica a los países de Europa, cuando él al principio no pidió ninguna ayuda a Europa, ¿no? Cuando la podía haber pedido, porque se puede solicitar de esa manera, ¿no? Es frontera de Europa, Ceuta y Melilla, ¿no? Tardó en hacerlo, luego se enfrentó con Meloni y con diferentes presidentes del gobierno europeo, y ahora termina en esta deriva que hace con Trump, pues parece que también hace en Europa esta deriva en contra de diferentes países europeos, cuando lo que tenía que haber hecho desde el principio es haber afrontado el tema de verdad, porque es que llevamos casi 2 meses que aquí al lado, enfrente del Mediterráneo, en Ceuta, lo están pasando francamente mal. Sigue habiendo miles de personas desalojadas, con casos de violencia, con casos incluso de violaciones, y los ceutíes están padeciendo esta situación y parece que no pasa nada. O sea, no ocurre nada con este señor.
4: El tono de, por lo que decía Marta antes, el tono de la diplomacia española es de por sí engolado. Ahí tenemos al ministro de Asuntos Exteriores, José Manuel Álvarez, que no sé si lo han visto ustedes, si lo ha visto...
1: Preferiría no haberlo visto, ahora no lo puedo desver.
4: Yo aconsejo a todos los oyentes, a todos los que estáis, que busquéis el vídeo de Martínez, de
1: Álvarez
4: paseando por Manhattan, haciéndose un vídeo a sí mismo. Paco Martínez Soria no lo hubiera hecho igual. Es una cosa impresionante. Y entonces ese es el tono de la política, de la diplomacia española, engolado. Yo no me espero otra cosa, y Zapatero pues igual ha visto el vídeo que se ha hecho Álvarez por Manhattan y ha decidido hacer lo mismo. Pero en cualquier caso es una política, una diplomacia que no va a ninguna parte. El problema que tiene Pedro Sánchez con Ceuta es que eso... lo hemos visto todos. No hace falta que nadie nos lo explique. Vimos todo y estamos viendo durante un mes qué ha ocurrido en Ceuta. Lo hemos visto. No hace falta que él nos explique. No, no. Allí, en Ceuta, durante un día entero, entraban decenas de miles de personas y desbordaron a las fuerzas de seguridad pocas, escasas, que había en España. Y hemos visto también algunos vídeos como en Marruecos los policías marroquíes les indicaban el camino desde el primer día. No hace falta que Pedro Sánchez nos explique ahora qué ocurrió, porque lo hemos visto.
1: Bueno, si ayer Marlaska, acordaos, sacaba pecho, presumía de lo baja que era la criminalidad en Ceuta hasta el 30 de julio, hoy Pedro Sánchez, en esta entrevista en la CNN, presume de lo buenas que son las relaciones bilaterales, muy positivas con Marruecos en estos últimos 8 años.
2: Desde los últimos 8 años hemos desarrollado relaciones bilaterales muy positivas con Marruecos. Hemos preguntado a Marruecos por acciones y respuestas. Para nosotros está claro que su control fronterizo falló.
1: Bueno, estoy contigo, Ramón. El fallo es más contundente de lo que había sido.
0: Yo creo que es la clase de cosas que un presidente, cuando da una entrevista, lleva preparadas, y su asesor de comunicación o incluso su ministro de Asuntos Exteriores le dice: di esto, di estas 2 o 3 palabras que resumen o encapsulan bien lo que queremos decir sin generar una crisis. A mí me parece que sí es bastante meditado, y Moncloa que digan lo que quieran, pero es otra vez borrar una línea del guión que ya estaba escrita y cambiarla por otra para ir adaptándose a lo que, como decía Caraballo, es evidente y hemos visto todos.
4: Sí, y además en este caso que el periodista le podría haber dicho: ¿y esto que me está diciendo a mí es capaz de decírselo usted a la cara a Mohamed VI?
3: Claro.
4: Porque no se lo hubiera dicho.
3: No, y lo que tampoco ha explicado nunca Pedro Sánchez en estos 8 años que está comentando de esta relación tan estupenda con Marruecos es el tema del Sáhara. Por lo menos en España no lo ha explicado a nadie, a la oposición tampoco.

0: por supuesto, y a los españoles no.
1: Bueno, de hecho,
0: ni siquiera los miembros de su propio gobierno, que no entendían esta decisión sobre el Sáhara. Algo tendrá que ser positivo para Marruecos, pero no para España. Bien.
2: Lo que pasa es que la relación del gobierno de Pedro Sánchez con Marruecos no es para nada normal, ni se le asemeja. Desde el abril, junio del 21, cuando se produjo el primer asalto hacia Ceuta, después de la intervención aquí quirúrgica de Gali, el líder del Frente Polisario, desde entonces nada ha sido normal. Y hay algunas explicaciones, hay quien dice, mucha gente lo piensa, que todo es porque Marruecos tiene mucha información de los móviles del presidente del gobierno y de otros. Yo no lo sé, no sé si esto es así, pero yo creo que estas son de las cosas que nunca vamos a saber. Durante el tiempo que Marruecos espió a los miembros del gobierno, al presidente, el ministro de Defensa, el del Interior, y tiene esa información. ¿Y qué podía haber en los móviles que pueda chantajear a Marruecos? Yo sé que esta versión, que entra en muchas teorías de la conspiración, le satisface mucho. Tiene tanta información de Pedro Sánchez que Pedro Sánchez tiene que hacer lo que diga el rey Marruecos. No lo sé. Lo que sí sabemos, desde luego, es que el comportamiento de España con Marruecos no es normal. Es más, lo que está ocurriendo estos años en la relación de España con Marruecos es contraproducente para quien venga después, que vendrá, de Pedro Sánchez, e intente establecer una relación de normalidad, de respeto de Marruecos con España.
1: Pero para mí, lo que decías de Ceuta, del Sáhara, lo que me parece asombroso es que no nos haya explicado a los ciudadanos españoles por qué este giro en una posición que es de Estado, que creo, siempre lo he dicho, que hay argumentos para defenderla en Francia, en Estados Unidos, en Alemania, querían que España hiciera eso, es muy discutible, pero digamos, si nos lo explicas como si fuéramos adultos, estaremos de acuerdo o no, pero no tendremos la sensación de que está basado en un engaño. Eso es lo que a mí me asombra. Y hablas con fuentes diplomáticas y muchas, en lo único que se escudan es en una dicotomía que es falsa, que es lo que hace este gobierno con este tema, que es o nos llevamos bien o es la guerra. No.
3: O nos llevamos bien o abren las fronteras.
1: Lo mismo que hicieron en Ceuta, ¿qué querían? ¿Que les recibiéramos a tiros? Por supuesto que no queríamos que les recibierais a tiros. Por supuesto que debemos llevarnos bien con Marruecos. Pero no es una dicotomía de o esta posición servil o la guerra, sino, oiga, la diplomacia también está para decir nosotros también tenemos nuestros propios intereses y nuestras propias prioridades. Y Marruecos también tiene que ceder en algunas de ellas.
3: Hablando de relaciones extrañas entre gobiernos, ¿qué os ha parecido ese encuentro entre Delcy Rodríguez y Pedro Sánchez en la Asamblea General de Naciones Unidas, que ha sido una de las imágenes más comentadas de la jornada?
1: Bueno, yo creo que lo que está pasando con España con Venezuela es lo mismo que ha pasado en España con Cuba, que es que España se presenta a sí misma, por razones históricas evidentes, como un país que acompaña a los países latinoamericanos en sus procesos de transición a la democracia. Está bien, tenemos cierta experiencia en eso, podemos acompañar a los países. Presumimos mucho de que tenemos una relación privilegiada con países como Venezuela. Más en privado decimos es que si acompañamos a los países cuando se abran al mundo exterior, se abren muchísimas oportunidades para las empresas españolas que puedan invertir ahí. Por eso tenemos que estar ahí. Y luego, cuando se produce una transición, aunque sea tan tímida y yo creo que tan negativa como la de Venezuela, no se cuenta con nosotros para absolutamente nada. No existimos, no influimos. Y creo que, más allá del papel que hizo Rodríguez Zapatero durante años, que tampoco lo explicó como si fuéramos adultos, probablemente fue un trabajo de lobby privado y no un trabajo de intermediación de Estado, de nuevo, somos completamente irrelevantes en países de los que presumimos de ser influyentes. Y me parece que es lo que nos está pasando otra vez con Venezuela y lo que pasará. Hoy Trump volvía a acusar a Cuba de ser un Estado fallido, de no ser capaz ni de garantizar la electricidad. En el momento en que Trump haga en Cuba algo parecido a lo que ha hecho en Venezuela, volveremos a no pintar absolutamente nada.
2: Si Zapatero dijera que la joya se la regaló Delcy, tendría más credibilidad que lo que ha dicho de los países del Emirato Árabe, algún emir, tendría muchísima más credibilidad. No creo que Pedro Sánchez le haya estado preguntando a Delcy.
3: Ha sido breve el saludo, no sé si les habrá dado tiempo, a lo mejor le ha dado recuerdos. Dale recuerdos a Maduro si vas por Brooklyn, claro, pero... dale recuerdos a José Luis, sí, cuando vuelva.
2: Que en cualquier caso, Marta, Venezuela ha pasado de tener un dictador que estaba apoyado por Zapatero y Pedro Sánchez a tener una dictadora que está apoyada por Pedro Sánchez, por Zapatero y por Donald Trump. Porque en eso sí coincide Pedro Sánchez y Donald Trump. Pedro Sánchez no le ha recriminado a Donald Trump que haya impuesto allí a una mujer como es Delcy Rodríguez, que está haciendo y deshaciendo a su antojo con el petróleo y vendiendo la riqueza de su país a Estados Unidos. Eso no se lo ha reprochado, nunca. Y a mí me parece que es muy evidente para los venezolanos, para lo que el nivel de vida de los venezolanos, para los venezolanos que todavía padecen cárcel en Venezuela, en Caracas, pues para estos ha cambiado muy poco la vida. Y yo no veo que Pedro Sánchez haya ido a la ONU, ni a Estados Unidos, ni en su reunión con Delcy a preguntarle, ¿y cuándo vas a convocar elecciones? ¿O cuándo vas a reconocer el resultado de las elecciones anteriores?
3: Hay otro interés, además del pueblo venezolano, sin duda en esas relaciones diplomáticas con Venezuela, que es el del petróleo, que a empresas tan importantes como Repsol, sin duda, le interesan mucho. Pero es que ahora todo lo que pase por el petróleo venezolano, no solo hace falta tener el favor de Delcy, también el favor de aquel que te ha invitado a la recepción y a quien le has dicho que no vas ahí.
0: Claro, que es Donald Trump. Claro, de hecho, el consejero delegado de Repsol se fue a la reunión que tuvo con Donald Trump en la Casa Blanca porque sabe que es el que controla el petróleo de Venezuela. El petróleo de Venezuela tiene un problema, es que hay que hacer una extracción, y esa extracción no son empresas venezolanas, sino que son empresas extranjeras, la mayoría estadounidenses y alguna española como Repsol. Yo creo que Zapatero y Pedro Sánchez en la última etapa no pintan nada con el tema de Venezuela, lo pinta Trump, y Pedro Sánchez tuvo la desfachatez de no denunciar aquellas elecciones que fueron falsas, que no ganó ni Maduro ni Delcy Rodríguez, sino que ganó la oposición, pero que Zapatero se empeñó en que, acordaros que era un árbitro, ¿no? Era un mediador, y decía que eran unas elecciones limpias y que no había pasado nada, ¿no? En ese momento ni Zapatero ni Pedro Sánchez defendieron la oposición de los que habían ganado de verdad, y luego llegó Donald Trump, cambió a Maduro, lo metió en la cárcel y ha puesto una títere para llevar el negocio del petróleo, porque además lo ha firmado que durante varios años Estados Unidos va a seguir explotando ese petróleo de Venezuela que le interesan a ellos.
1: Que yo creo que es un indicativo más de que no va a haber elecciones libres, porque ganar a quien ganara unas elecciones libres desharía ese acuerdo, porque es un acuerdo que vulnera completamente la Constitución venezolana.
2: Pero y además, fijaros que estamos hablando de petróleo en Venezuela. El 70% de los venezolanos está en situación de pobreza.
0: Sí.
2: Y uno de cada tres venezolanos no llega a los ingresos diarios para poder comer. Y de esto estamos hablando de un país que hay una mujer que la ganó unas elecciones Maduro con un pucherazo enorme, que la ha impuesto Donald Trump con el único objetivo de repartirse la riqueza del petróleo con Venezuela, o apoderarse de la riqueza del petróleo. Y ahí están. Y mientras tanto, los venezolanos, hay muchos que no pueden comer,
0: bueno,
2: en uno de los países más ricos de Sudamérica.
0: De hecho, Javier, en la época que Zapatero y Sánchez apoyaban a Venezuela, Venezuela hacía negocio negro, mercado negro, vendía el petróleo de manera fraudulenta a China y otros mercados sin que llegara ese dinero al pueblo venezolano.
3: China va a ir también a la Asamblea de Naciones Unidas, va a ir Xi, luego hablamos de ello, porque es que son las 10:30 y sabéis lo que eso significa. Significa que es el momento de presentaros a la firma de la noche, que hoy, como es martes, pues los martes noche, también Peláez. Buenas noches, Peláez.
4: Buenas noches, Marta.
3: ¿En qué oscuro rincón del Congreso te has escondido para contarnos esas cuestiones importantes que están sucediendo mientras mirábamos para otro lado?
4: Pues mira, precisamente estoy delante de un retrato que hizo Madrazo a Nicolás Almerón, que como sabes, era almeriense, y fue primero presidente del Congreso y después presidente de la República. Salmerón abandonó el poder, por cierto, tras negarse a firmar sentencias de muerte, y por eso creo que puede representar bien una época en la que los adversarios, aunque estuvieran separados por abismos de ideas, como decían ellos, se reconocían mutuamente, bueno, pues la categoría política y parlamentaria. Creo que podrían poner su nombre a una sala para que se reunieran allí Sánchez y Feijóo, porque salas aquí, bueno, hay muchísimas, pero ninguna parece reunir las condiciones técnicas necesarias, que son una mesa, dos sillas y, claro, la voluntad de utilizarlas.
3: Y eso tiene pinta de ser lo más difícil de todo, ¿no?

0: yo mucho me temo que sí, Marta. Mira, esta semana Macron ha hecho algo que ha pasado bastante inadvertido en España y es eso lo que te quiero contar. Reunió en el Liceo a todos los rivales que serán los candidatos a sucederle el año que viene. Junto a ellos sentó al primer ministro y a los máximos responsables de seguridad y de inteligencia. No creas que los convocó para firmar un pacto o para hacerse una fotografía ahí bajo una bandera gigante de Francia, no. Los reunió para informar a aquellos que pueden gobernar después de él de las amenazas que afronta Francia y que hasta ahora solo conocía a él. Hombre, yo creo que no hace falta sentir una especial devoción por Macron para reconocer que la idea es buena. Porque cuando terminó la reunión, pues quizá continuaban discrepando acerca de la respuesta que debía dar Francia a todas esas amenazas, ¿no? Pero lo hacían al menos después de haber escuchado a los responsables y de haber conocido todos los mismos datos. Por lo menos se ponen de acuerdo en los hechos, después ya veremos de los resultados, ¿no? Y yo me pregunto, Marta, ¿sería esto posible en España? Bueno, yo me temo que con estos líderes no. Porque aquí hacen justamente lo contrario que Macron o que Salmerón. Aquí primero discuten, después insultan, un poquito más tarde se deslegitiman. Y si queda algo de tiempo, bueno, pues quizá alguien pregunte qué ha ocurrido, que eso ya es lo de menos, ¿no? Mira, por ejemplo, Sánchez y Feijóo iban a reunirse en enero, te recuerdo, para hablar de Ucrania, de la defensa europea y del nuevo escenario internacional. El accidente de Adamuz obligó a suspender ese encuentro, pero lo sorprendente es que 8 meses después aún no se haya retomado. Porque desde entonces las amenazas siguen siendo las mismas, siguen existiendo y van a seguir existiendo el año que viene, gobierne quien gobierne. Por supuesto, creo yo que Sánchez debería reunir a los principales partidos, ya que no reúne al Congreso, y permitir que Defensa, Interior, Exteriores, o el CNI, o Seguridad Nacional, les expliquen directamente las amenazas que estamos afrontando. No hace falta, como no ha hecho falta en Francia, que Feijóo respalde la política de Sánchez, ni que Sánchez convierta a Feijóo en corresponsable de sus decisiones. Se trata solamente de que quienes pueden gobernar España conozcan lo que el Estado ya conoce, porque la seguridad nacional admite la discrepancia. Lo que no debería admitir es la ignorancia. Por eso, Marta, antes de hablar de uno de esos grandes pactos de Estado que ya, bueno, pues parece que forman parte de la literatura fantástica, quizá convendría empezar por algo pequeño y novedoso, como en Francia, sentarse y hablar. Podrían hacerlo en esa sala que propongo, la sala Nicolás Salmerón. Pero visto lo visto, me temo que de existir esa sala acabaría siendo tan solo una puerta. Y además, probablemente estaría cerrada.
1: Bueno, pues salúdame a Salmerón, de parte de los que estamos aquí en Almería.
0: Un abrazo para toda Almería.
1: Descansa, Marta.

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10: Hoy viajamos a Cantabria.
11: Hola, desde Cantabria. Hoy empezamos agenda hablándoles de Tipos Tabacalera, que llega este jueves a su última cita del año con la participación del diseñador cántabro Carlos Calahorra y la joven diseñadora Paola del Río. Es una iniciativa impulsada por el Festival de Diseño Tipos, que nacía con el objetivo de acercar al público el trabajo de profesionales del diseño vinculados.

0: a Cantabria y al mismo tiempo ofrecer un espacio de visibilidad a estudiantes y jóvenes diseñadores. Bueno, el encuentro va a contar con la participación de Carlos Calahorra, diseñador gráfico cántabro, al frente de un estudio especializado en identidad corporativa. Diseño gráfico desde Tabacalera. Es la tercera y última edición de este primer año y dará comienzo este jueves a las 7 de la tarde en el Centro Cívico de Tabacalera en Santander. Nos vamos ahora hasta el Parque de la Naturaleza de Cabárceno porque ha incorporado tres jóvenes ejemplares de varano azul, varano, o varano de McRae. Es una especie amenazada de lagarto. Bueno, esta especie es nativa de la isla de Batanta, en el archipiélago de Rajampat, en Indonesia, y fue descrito como nueva especie no hace demasiado tiempo, en el año 2001. El conocimiento sobre los hábitos y el comportamiento del varano azul en estado salvaje es muy limitado, por lo que la especie es objeto de estudio y seguimiento constante en centros de conservación, como el que tiene habilitado Cabárceno, el Parque de la Naturaleza de Cabárceno. Y la Biblioteca de la Universidad de Cantabria ha recuperado la memoria de trabajadores de la empresa Solvay a partir de 20 años de la revista La Fábrica. Muy interesante la historia de una de las fábricas señeras de Cantabria en un volumen. Que lo disfruten.
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0: Pues luego volvemos otro ratito a las Naciones Unidas, que están dando mucho juego, tantos mandatarios allí juntitos. Pero ahora vámonos aquí, porque están pasando muchas cosas en el terreno de lo judicial. Y lo más sorprendente de todo lo que está pasando en el terreno judicial es que algunas de esas cosas están pasando en el Consejo de Ministros, que no parece así a priori uno de los sitios donde deberíamos hablar de estas cosas. El Gobierno dice al jurado popular que tiene que dictaminar así ya abiertamente. Seguro que habéis escuchado a la ministra portavoz Elma Saiz en la rueda de prensa posterior al Consejo de Ministros.
1: Como ustedes compartirán conmigo, desgraciadamente nadie desconoce en este país el caso de Begoña Gómez. Pero dicho esto, como Gobierno transmitimos y confiamos en que un jurado ecuánime hará justicia, y en este caso hacer justicia es declarar a Begoña Gómez inocente.

0: Y de los creadores de la metáfora del lobo solitario, llega ahora Patxi López con otra de sus metáforas.
1: Quería hablar, era como no, de la última, del juez peinado, que parece que como Franco lo quiere dejar atado y bien atado todo, ¿verdad? Lo he dicho también muchas veces aquí. El juez peinado, como activista contra Pedro Sánchez y contra el gobierno, es que no tiene precio.
0: ¿Qué os parece?
2: Primero, me deja un poco perplejo que en una serie de Consejo de Ministros se diga a un jurado popular que hacer justicia es declarar inocente a la mujer de Pedro Sánchez, es decir, que si la declaran culpable, ya estamos diciendo que no es justicia. Segundo, está claro que esto es una campaña electoral. Van a coger el tema de Begoña Gómez como una campaña electoral de Pedro Sánchez para hacerse él y su mujer y él, las víctimas delante de todos los españoles, y para que digan que la justicia es muy injusta, este juez peinado es la continuación de Franco, como dice el portavoz del PSOE, y ya tienen armada su leitmotiv de la campaña electoral próxima, que no sabemos si esas elecciones generales van a ser antes o después del juicio, porque se estima que el juicio se producirá dentro de 8 meses aproximadamente.
3: A ver, en todo lo de Begoña Gómez hay una parte de lo que dice el gobierno que para que se entre en esa disputa política. Cuando se habla de el juez y dice que lo ha dejado dictado como Franco, son provocaciones cada día mayores, claro, para que nos detengamos en esto. Lo importante del caso: el juez Peinado es un juez del cuarto turno, es de los que llegaba no directamente a través de la judicatura, sino a través de esa puerta que se abre, y algunos defectos jurídicos ha tenido en la instrucción, evidentemente. Pero el 90% de las cosas que ha dictado el juez Peinado han salido para adelante. Y no es algo personal. La justicia en España, como un Estado de Derecho serio que somos, aquí no hay un loco carioco que decide instruir una causa contra Marta García ayer y sale adelante. No, no. Esto tiene muchísimos contrapesos. Y los fundamentales del juez Peinado han estado en la Audiencia Provincial de Madrid. Y todos los actos que ha dictado él los ha refrendado. Esto desde el punto de vista jurídico, exclusivamente. Y esto llega hasta donde ha llegado. La audiencia le ha volcado varias veces el procedimiento. Él lo ha rehecho hasta que estaba de acuerdo y llega a sentar a la mujer. Luego el proceso en sí, que no es una causa de un juez contra él ni nada que se invente. Ahí en este procedimiento hay alguien que reclama, que no tiene nada que ver ni con el PP, ni con Vox, ni con que la Universidad Complutense de Madrid, que reclama 103.000 euros. Se lo reclama a ella, a la mujer del presidente del gobierno, que es un beneficio, una apropiación que supuestamente se ha quedado ella del software para desarrollar su asignatura. Y esto, eso está en el procedimiento. Y no lo reclama, o sea, lo reclama la Universidad Complutense. Diga, oiga, esos 100.000 euros que tiene usted son míos. Y esto ya lo va a dirimir el juez si es apropiación, o sea, si es malversación o no, si es tráfico de influencia o no. Y luego está el empleo de una persona de la Moncloa para su actividad privada. Si Begoña Gómez, mujer de Pedro Sánchez, hubiera montado su oficina en el Paseo de la Castellana, no estaríamos hablando de nada. Pero el problema es que la montó en la Moncloa. Si lo hubiera montado en la Castellana, pues yo aquí tengo mi oficina y yo me pago mi secretaria. No estaríamos hablando de nada. Lo que pasa es que la secretaria se pagaba con fondos de todos los españoles, y eso es malversación. Cuando mucha gente se escandaliza y dice ¿cuánto se ha llevado Begoña Gómez? Bueno, ya estamos diciendo lo de la Universidad de Madrid, pero siempre recuerdo lo mismo. Hace 2 meses, 3 meses, en el País Vasco, un policía se quedó con 40 euros de una multa, y las cámaras lo captaron. El hombre cogió los 40 euros y después explicó que se había quedado sin dinero y los utilizó para echar gasolina y después los devolvió. 2 años le cayeron, 2 años, porque las leyes son las leyes.
4: Lo que pasa es que yo creo que esto ya no es un... Estoy de acuerdo con todo lo que dices, pero creo que ya no es un debate jurídico. Es decir, el gobierno sabe que no tiene mayoría parlamentaria para hacer nada, entonces toda su estrategia se basará. Además, dos cosas que han coincidido hoy en lo que estamos hablando, en la lucha contra la extrema derecha y la lucha contra los jueces. Y esa es la estrategia hasta que yo creo que dentro de un mes más o menos empezará el remate final, que será un presupuesto de gasto desmesurado que nadie va a aprobar, pero que le servirá al gobierno para ir a las próximas elecciones.
2: Sí, claro,
4: pero básicamente sí. Es que me parece que es un gobierno que no puede hacer nada legislativamente, que está agotado, que tiene un montón de problemas judiciales, de corrupción del partido, cercanos al presidente, y entonces tiene esas... a falta del presupuesto, que creo que irá por ahí, la lucha contra la extrema derecha y la lucha contra los jueces, y no hay nada más. Y vamos a oír eso todos los días porque es una estrategia coherente.
2: Pues te digo que es una campaña electoral de una víctima. La ultraderecha con la inmigración se está demostrando en Ceuta, lo enlazas con lo de Trump y con los presupuestos que efectivamente va a querer presentar y que por supuesto no se van a aprobar.
4: Pero es sobre todo un gran teatro comunicativo que no tiene ningún trasfondo ni jurídico ni metodológico.
0: Pero en ese teatro comunicativo de hoy no habéis visto un paso más, porque en el Consejo de Ministros habíamos visto los ataques a los jueces cada vez más frecuentes, pero esta manera de presionar abiertamente a un jurado popular es algo bastante novedoso, porque ya no estamos hablando de los jueces. Hombre, seguimos hablando de Montesquieu una y otra vez, seguimos hablando de la falta de respeto a la separación de poderes, pero la manera en la que Elma Sainz habla de qué tiene y no tiene que decir un jurado popular, sí que es un paso
2: más allá. Es una intimidación.
3: Pero ¿está segura Elma Sainz que ella, hablando así de los que se han designado en el futuro jurado, le está haciendo un favor a Begoña Gómez? ¿Está segura ella? Si está hablando ya y prejuzgando que lo que tienen que hacer los que miembros del jurado sea absolver a Begoña, ella piensa que está haciendo un favor.
4: Pero
3: pensadlo cada uno de vosotros. Sí, pensadlo cada uno de vosotros. Mañana os designan jurado de Begoña Gómez. Y previamente, una mujer del Consejo de Ministros te ha dicho que o la declaras inocente o eres un fascista.
4: ¿De verdad
3: tú crees que...?
4: Pero es que ese no es el fin. Le deseará el bien a Begoña Gómez, no lo dudo. Pero a quien se está dirigiendo no es al jurado, que también es al votante socialista desmotivado, no ve por qué debería votar al PSOE, qué debería hacer. Pero y entonces dicen, tienes que votarme para frenar a la justicia franquista.
2: Sí, porque además
4: ese es el mensaje.
2: En España el tema personal quieren llevarlo ahí, ¿no? Y muchas veces se soslaya ese tema personal, ¿no? Y quieren intentar aproximarlo a que la pareja del presidente del gobierno está condenada porque es la mujer del presidente del gobierno, sin pensar en eso, que ha sido una malversación, que ha sido un tráfico de influencias y que ha sido una vergüenza, para empezar, que la nombren codirectora de una universidad en la que no tiene ese cargo ni siquiera estudios universitarios para poder realizarlo, que eso sería un tema aparte, ¿no? Pero es que quieren esa victimización, la quieren hacer descaradamente de cara a la población ciudadana cuando tengan que votar, porque, insisto, va a ser importante en la fecha de este proceso judicial, que lo tendrá que dictar la Audiencia Provincial los próximos meses.
3: Pero que yo no sé si esta mujer ha cometido tráfico de influencia, la malversación...
2: No, tiene que demostrar.
3: Que no tengo ni idea.
0: En eso consisten los juicios.
3: Exactamente. Claro. Yo lo que digo es que, desde luego, Begoña Gómez no es Teresa de Calcuta, era otra mujer.
2: No, claro que no.
3: Teresa de Calcuta no es. Begoña Gómez, cuando llegó a la Moncloa, si ella hubiera dicho, pues yo voy a seguir en mi empresa, en la que estoy de toda la vida. Si hubiera seguido trabajando en su empresa, no tenía ningún problema. Y cuando llegó a la Moncloa, después de dejar su trabajo, se dice, vale, pues yo voy a montar mi oficina en el Paseo de la Castellana, como decía antes, no hubiera tenido ningún problema.
2: Es que aquí se forzó esa codirección del máster, se forzó en la Complutense, y como tú dices, se llevó al rector de la Complutense a la Moncloa. Se forzó la búsqueda de los patrocinadores y todo se hizo desde la Moncloa con esa secretaria que mandaba los mensajes.
3: Y eso será o no será delito, pero desde luego, bueno, Teresa de Calcuta no es.
2: No, pero
0: ¿y qué pasó? ¿Y qué pasó después? ¿Qué pasó cuando salta el caso Begoña? Porque al final es mucho más relevante para entender esta legislatura. Eso,
2: claro,
0: que un
2: cuando
0: solo
2: decidió mandar
0: caso.
2: La carta famosa a la ciudadanía, una carta que por cierto la lanzó en redes sociales.
3: Mira,
2: no la lanzó nunca
3: En esos días,
2: en una rueda de prensa. Lanzó una carta en redes sociales y una semana más tarde contestó.
3: En esos días, Marta, lo que se hizo, lo que hizo Pedro Sánchez en esos 5 días fue planificar todo lo que hemos visto hasta ahora. Que estamos hablando del juez Peinado. Lo que se está conociendo de la jueza de Beatriz Bielma, que juzgó al hermano de Pedro Sánchez, eso es directamente mafia. Mafia. Un acoso contra esta juez, pero por todas partes, de intimidación. Esta es la mujer que juzgó al hermano de Pedro Sánchez y la intimidaron de todas las maneras posibles, a ella y a sus hijas, en la puerta del colegio y en su barrio. Eso en Extremadura. ¿Le ha servido de algo al hermano de Pedro Sánchez? No.
0: No, lo que sabemos es que el caso Leire Díez, cuanto más vamos sabiendo, más relacionando está con el caso Begoña y mucho más grave.
3: Es que todo eso surgió en los 5 días de reflexión, que fueron de reflexión de a ver cómo hago yo para montar una estrategia de acoso y derribo de jueces, periodistas, fiscales, exactamente eso.
0: Ramón.
4: Hablábamos antes de guiones. ¿Tú sabes cómo llaman los guionistas de televisión a hacer un gesto completamente exagerado, inverosímil, para levantar la audiencia que se ha caído? Saltar el tiburón. Esto viene de una serie de Estados Unidos que se llamaba Días Felices, que había ido perdiendo audiencia, había perdido credibilidad, y entonces los guionistas no sabían qué hacer para volver a llamar la atención de la gente. Y entonces pusieron un personaje haciendo esquí acuático que iba a saltar por encima de un tiburón. Fue completamente ridículo y ha quedado en el lenguaje...
0: ¿Y funcionó? ¿Subió la audiencia?
4: No, fue una catástrofe y todo fue
0: o sea,
4: abajo.
0: Las elecciones se pierden igual.
4: Entonces, yo cuando lo de la carta de los 5 días pensé, este tío ha saltado el tiburón. O sea, he intentado hacer un gesto para llamar la atención, para volver a mejorar mi imagen, para no sé qué, pero lo que fue la demostración era que digamos, la trama narrativa iba para abajo.
3: Sí, lo que pasa es que fueron 5 días de planificación. En esos 5 días, pues, en la sede del Partido Socialista se reunió Cerdán, con Leire, con su secretario de Estado de la Moncloa y planificaron todo lo que conocemos después.
4: Pues planificaron regulinchi, carajo.
3: Bueno, no, pero esto ya es otra cosa, esto ya es otra historia, por eso te decía antes que el
0: los
3: acoso,
0: guionistas a veces no.
3: No, pero el acoso al que sometieron a la jueza de Extremadura, Beatriz Bielma, eso es real.
2: Sí, sí.
3: Y la mujer que lo pasó muy mal fue ella. Después podemos decir, no le sirvió de nada, ¿vale? Pero esa mujer durante muchos meses estuvo acojonada por lo que podía pasarle.
2: Bueno, afortunadamente estamos sabiendo lo que pasó durante esa semana y cada vez se conoce más lo que estuvo haciendo Leire y conoceremos todavía más esta profundidad, como tú estás diciendo, ¿no? Una amenaza de una persona vinculada con la mafia directamente y con la droga que amenazó a esta jueza y a su familia, como tú estás diciendo, ¿no? Con lo cual, bueno, esa supuesta financiación también del partido, la implicación del jefe de gabinete de Pedro Sánchez, que luego fue presidente de Correos. Es decir, bueno, vamos conociendo detalles que son muy interesantes.
0: Pues nos vamos a ir un momentito a publicidad y a la vuelta hablamos de una vuelta, de un regreso, el de Puigdemont.

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0: pues sé que lo estabais deseando y el regreso de Carles Puigdemont parece que está cada vez más cerca después de que el Tribunal Constitucional haya dado el primer paso para permitir su regreso a España. Ha sido la mayoría progresista la que ha conseguido imponer la estimación del recurso de amparo de Jordi Turull en contra de la ponencia que había redactado el magistrado José María Macías, que rechazaba amnistiar el delito de malversación, que es lo que tenía todavía vigente la orden de detención para Puigdemont si regresaba a España. La cuestión se va a resolver en el pleno del próximo 6 de octubre. Y si todo va según lo previsto, pues Puigdemont podrá volver a España. ¿Qué creéis que se va a encontrar cuando regrese el expresidente?
1: Pues se encontrará con un montón de creyentes que han perdido la fe. Mucha gente, muchos catalanes independentistas depositaron en el procés una clase de fe y de esperanza que uno solo deposita en la religión o en lo sobrenatural. Al principio pensaron que quien había liderado el procés habían sido héroes, pero transcurridos 10 años, buena parte de ese independentismo ha cambiado de opinión y piensa que más bien les mintieron, nunca había sido posible la independencia, jugaron con sus emociones. Obviamente eso no hace que dejen de ser independentistas, pero el procés ya es visto mucho más como una especie de engaño colectivo que luego utilizaron estas élites para salirse ellas, para librarse de la cárcel o para salvar su propio pellejo y no para perseverar en la búsqueda de la independencia. Y ahora, digamos, han pasado página y me temo que la nueva esperanza de muchos es más bien Silvia Orriols, y ya que no pueden independizar Cataluña, blindarla identitariamente mediante la expulsión de la inmigración, mediante políticas contra el castellano más agresivas. De modo que, hombre, fieles tiene todavía, pero me parece que será una especie de profeta con poquísimos seguidores ya.
2: A ver, yo es que en esto diferencio mucho entre Puigdemont político y el presidente de la Generalitat que declaró la independencia de Cataluña. El Puigdemont político yo lo veo en su regreso como los jubilados que se ponen a ver la obra, porque para otra cosa no va a servir, y me lo imagino así, en una obra con los brazos detrás mirando qué pasa. A otra cosa no va a poder aspirar, porque el Puigdemont político se ha acabado. Pero lo de la inmensa indecencia que supuso la ley de amnistía, eso permanece. Puigdemont es un dirigente que intentó dar un golpe de Estado a la Constitución. Y no estoy exagerando, él quiso romper la Constitución, quiso independizar Cataluña. Y lo declaró en el Parlamento. Fue un día de mucha tensión. Y yo eso no me olvido. Eso sucedió. Y ese tipo, que tendría que haber estado ante un tribunal y asumir la condena que le correspondiera, va a volver a España sin nada, sin sentarse ante un tribunal. A mí, ya digo, políticamente me

0: Igual, porque este lo veo como el jubilado que se pone a ver las obras. Pero mañana, pasado mañana, cuando en España gobierne otro partido político, si hay dirigentes de Cataluña que quieren volver a declarar la independencia, contarán a su favor con una ley de amnistía que dijo que eso no es delito. Y a ver entonces cómo lo enfrentamos.
1: Ya, a ver, aquí la cuestión es, yo antes de esa segunda parte, cuando venga Puigdemont, que vendrá, es la decisión del Tribunal Constitucional, una vez más corrigiendo al Tribunal Supremo, después de una sentencia contundente, y que diga que no hay malversación, que se alinee con la postura del Gobierno, y que aquí parece como que lo que ha dicho, lo que dijo la portavoz del Gobierno a favor de Begoña Gómez, casi lo podía haber dicho diciendo que el Tribunal Constitucional iba a decir lo que finalmente ha hecho, ¿no? Y lo que desde hace meses todos intuíamos que iba a tomar esta decisión, ¿no? Tan es así que antes del verano, asesores de Puigdemont nos dijeron que era posible que Puigdemont volviera a España el 1 de octubre. Y casi está muy cerca de volver, a lo mejor vuelve el 1 de octubre, porque se celebra la conmemoración de esta declaración de independencia fallida, sabiendo que días más tarde puede ser liberado de ese presunto caso de malversación que sí que dijo el Tribunal Supremo que había realizado. A mí eso me parece un poco indignante, esta nueva corrección del Constitucional al Supremo, y efectivamente cuando vuelva Puigdemont, los propios suyos ya saben que él tiene poca influencia en unas futuras elecciones, pero es verdad que todavía tiene una serie de votos en el Congreso y que van a intentar apurar para sacar el máximo partido a Pedro Sánchez.
2: Me parece muy interesante esto que ha dicho hoy Turull al hilo de la separación de poderes. Vamos a escucharle.
3: Por fin, por primera vez, hay una desautorización absoluta hacia todos los jueces y magistrados que han preferido hacer política en cambio de cumplir con su deber de aplicar la ley. Una ley que es muy clara, como la ley de amnistía.
2: Claro, acordaos de todos los lazos amarillos, de toda la idea de que el sistema judicial no preservaba las garantías, los derechos humanos y los derechos de las personas que habían participado en el procés. Y lo que pasa ahora es que el Tribunal Constitucional, al final, sí que está dejando el regreso de Puigdemont. Son los mismos tribunales que desacreditaban, estos que habla Turull de la desautorización absoluta, los que en realidad están demostrando que hay unos cauces.
0: Pues te decía antes que con la ley de amnistía todo es distinto. Es decir, que no se hubiera podido producir el procesamiento con una ley de amnistía, que ese es el problema para el futuro. El tribunal, los tribunales españoles, el Tribunal Supremo, además fue un juicio que para mí fue ejemplar, hizo lo que tenía que hacer, con el rigor que tenía que hacer. No hay ninguna institución, ni el Tribunal Constitucional, ni ningún tribunal europeo, que diga que se vulneraron derechos fundamentales en el juicio del proceso. Eso no lo dice nadie. Lo que pasa es que desde la sentencia del Supremo, que condenó a los responsables de la algarada independentista, hasta hoy lo que hay de por medio es una ley de amnistía, que es distinto. El Tribunal Constitucional, ¿en qué se equivoca? Pues, a ver, ¿en qué se equivoca? ¿En qué está malversando su función? El Tribunal Constitucional es un tribunal político y eso no nos tenemos que extrañar porque es así. Es un tribunal político porque tiene que interpretar la Constitución en cada momento y los constituyentes lo decidieron así, que a medida que iba pasando el tiempo, el Constitucional tenía que estar compuesto por las mayorías parlamentarias que reflejan la sociedad española. Es normal que sea político. A mí eso no me escandaliza porque tiene que ser así. En lo que se equivoca es en interpretar si hay alguna sentencia que a él le parecen delito o no delito. Ocurrió con la sentencia de los ERES, vuelve a ocurrir ahora cuando valora la malversación, que eso es algo que no le corresponde. Él tiene que valorar si la sentencia o las leyes se corresponde con el espíritu constitucional. Y como se varía de eso, la malversación que se está ejecutando en la actualidad, pues es lo que nos puede escandalizar. Pero no en que sea un tribunal político, ¿eh? Ya lo digo, porque es un tribunal político porque tiene que ser político.
4: Pero es que oír a los independentistas hablar de separación de poderes es que es cómico. Si os acordáis, hubo un borrador de Constitución catalana. Hubo un borrador.

0: que fue un encargo a un juez español, por cierto, y redactó una constitución que Junts veía con buenos ojos como una hipotética constitución catalana. Y el Tribunal Supremo que establecía ese borrador de constitución catalana lo escogió el presidente de la Generalitat.
1: Hombre, claro, si no, ¿para qué van a hacer todo ese viaje?
0: Entonces, ahora oírles hablar de separación de poderes es que es muy cómico. O un poco trágico también.
2: Bueno, pues es lo que nos toca vivir, ¿no? Estos momentos tan increíbles que son un poco excepcionales, pero sí que me gustaría conocer la fecha de vuelta de Puigdemont, que yo creo que va a ser bastante simbólica.
3: Pero que ya volvió público. Hace un par de veranos, ¿no?
2: Sí, volvió, se fue, claro, por eso digo, puede volver el día uno y volverse a ir.
3: Una de las historias que tampoco, nunca se ha arrojado luz sobre eso, pero era literalmente imposible que Puigdemont volviera, diera un mitin en el centro de Barcelona y se fuera otra vez sin que no hubiera una connivencia activa del Ministerio del Interior. Pero absolutamente imposible.
1: Son las 11 y 8, las 10 y 8 en Canarias, y es el momento de preguntarle a Marta García Bruno qué es lo que ha estado leyendo a lo largo de toda la tarde, porque seguro que la Asamblea de Naciones Unidas está dando muchísimo que hablar. Buenas noches, Bruno.
4: ¿Qué tal? Buenas noches. Pues sí, se ha hablado mucho en la ONU de lo que está pasando a nivel internacional, y ahora mismo la noticia está en ese encuentro de hoy entre Donald Trump y el líder Xi Jinping, el líder de China. Y voy a destacar una noticia en Reuters donde leo que se espera que el segundo Xi Jinping le presione para que detenga la venta de armas a Taiwán en virtud del acuerdo de 1982. Se espera que haya acuerdo entre ambos porque no es el momento de lo contrario, precisamente justo ahora, antes de las elecciones.
1: Mira, Bruno, tenía aquí a Ferriz deseando opinar sobre qué va a suponer para el mundo.
4: Fenomenal.
1: Y empezando por Almería, que es donde nos encontramos, muy pendientes todos en Almería de esa reunión entre Donald Trump y Xi Jinping.
0: Lo de Taiwán, China presiona mucho a Estados Unidos para que cambie un poquito la manera en que se posiciona con respecto al conflicto de Taiwán. La posición actual es la que estableció Nixon en su famoso viaje a China en los años 70. Entonces, China le gustaría que Estados Unidos fuera un poquito más neutral de lo que era, y obviamente que deje de venderle armas. Pero a mí la parte que más me interesa y creo que puede tener más impacto a largo plazo es que hablen de inteligencia artificial, porque medio mundo les está pidiendo a ambos, a Trump y a Xi Jinping, que creen lo que se está llamando ahora guardarraíles para la inteligencia artificial. Es decir, ¿qué pasa si una inteligencia artificial china desatada se mete en el sistema del Pentágono? ¿O qué pasa si un modelo estadounidense se mete a ordenar a drones que ataquen a determinadas personas de China? Entonces, como esto nos tememos que podría pasar, lo que se les pide a los dos líderes es: oye, es normal que haya rivalidad, que queráis cada uno que vuestro país desarrolle la inteligencia artificial, pero pactad al menos unos límites para que esta carrera no se convierta en algo muy parecido a la carrera nuclear. Y no van a hacerlo.
1: Oye, Bruno, y con todo lo que está dando de sí la Asamblea de la ONU, entiendo que dependiendo del país uno estará prestando más atención a lo que ha dicho Trump de Irán, o lo que ha dicho de Groenlandia, o lo que ha hecho Pedro Sánchez, ¿no? Cada uno mirará para un lado.
4: Sí, tenemos para todos los países, pero voy a empezar por el New York Times porque destaca directamente el discurso del secretario general de la ONU, que ha advertido que las superpotencias no están trabajando para la paz y que el poderío militar no basta por sí solo. No hacía falta dar el nombre porque no era necesario, escribe Francesc Peyron desde Nueva York para el periódico La Ley de la Selva. Ha llamado a la situación Macron, según titula Le Monde. Un espectáculo, dice el mandatario francés, que nos avergüenza a todos. Y sí, se refería a Donald Trump, secretario general de la ONU, que según El País ha amenazado con aniquilar Irán si no hay pacto, pero auguran acuerdo tras las elecciones de noviembre. Ha aprovechado el plató de la ONU, ironiza el Confidencial para llenar de titulares los periódicos. El Mundo, en la portada de mañana, titula Trump agita la guerra en Naciones Unidas. El que vence se queda al botín. Escribe Pablo Rodríguez Suárez que durante su discurso Donald Trump ha señalado directamente a Cuba, asegurando que caerá porque el régimen comunista está sometido a una fuerte presión, aunque no ha precisado cómo lo hará. Acto seguido, la delegación de Cuba ha abandonado la sala durante las amenazas de Trump. Y sí, el mandatario de Estados Unidos también ha apuntado directamente a Irán. Leo en el diario.es que cree que ha hecho la paz y que si no firman el acuerdo desde las elecciones, pues aniquilará el país. Para el diario El Periódico, el discurso ha sido previsible y menos agresivo que el del año pasado. Y también ha habido espacio para ese encuentro entre Delcy Rodríguez, que ha buscado a Sánchez en la Asamblea de la ONU, lo contabais antes. Cuenta artículo 14 que ambos se saludaron con dos besos y que Sánchez le habría trasladado a Delcy que España que sí, que va a mantener ese compromiso con Venezuela. Por cierto, la portada de mañana de ABC lleva ese encuentro a toda página y las protestas en Caracas, en Nueva York, de los venezolanos.
5: Y Bruno, se estaba preguntando Javier Caraballo si el ministro Álvarez ha conseguido algún eco en la prensa con ese vídeo magistral que se ha ido grabando por las calles de Nueva York.
4: Pues es una pena, porque pese a la performance no está en las primeras planas de los periódicos.
5: Lo que sí está es el debate sobre el sucesor de Guterres, ¿no?
4: Sí, ahora mismo el debate está en quién va a ser la persona que suceda, ¿no?, a Antonio Guterres, y no hay ahora mismo ninguna persona. De hecho, esta semana se van a reunir a puerta cerrada allí en la Asamblea de la ONU para decidir quién será la persona que lidere la ONU. Entre los retos que están encima de la mesa, pues reducir gastos, pero sobre todo es acabar con los conflictos globales.
5: Y las portadas españolas entiendo que están prestando ya en internet, y veremos las de mañana, mucha atención a Marruecos y a estas palabras del presidente Sánchez. Y bueno, Marruecos además tiene elecciones.
4: Sí, vamos a ver, en Ceuta, estoy leyendo ahora mismo en El Mundo que Interior va a iniciar los trámites para construir una baliza antitrepa con peines curvos invertidos y antibuceo en la frontera del Tarajal, que está rota desde hace días. También en El Confidencial, Interior va a ampliar el espigón con 100 metros mar adentro, que va a costar 7 millones de euros. Pero es que leo en La Razón que Marruecos está ganando terreno como ruta migratoria hacia España, porque según un informe del Instituto Español de Análisis Migratorio, cerrar corredores no va a frenar la inmigración, sino que la va a desplazar y la hace más peligrosa, porque son las redes las que abren y cierran las rutas con una capacidad de adaptación pues que ninguna medida de control ha conseguido neutralizar. Leo mañana en la portada de ABC una entrevista al presidente de la Federación Ceutí de Fútbol, la que dice que de Marruecos no te puedes fiar, te dice vale, y cuando te das la vuelta, tururú. En la portada del Mundo, ojo, de mañana, el delegado del gobierno en Ceuta se ve acorralado y está pensando, le está dando vueltas a dimitir. Y sí, lo decías antes, mañana se van a celebrar las elecciones en Marruecos y preocupa el estado de salud de Mohamed VI, ¿no? Hemos visto hoy ese vídeo, ¿no?, que publica, entre otros medios, El Español, en el que ha reaparecido los actos del 28 aniversario del fallecimiento de su padre, el monarca Hassan II. Lo ha hecho desmejorado y con ciertas dificultades para caminar.
5: Bueno, mañana es el día en el que se estaba preparando ese otro salto a la valla. ¿Creéis que eso va a estar controlado? Porque lo que han dicho desde el gobierno de España es que confían que no. Otra cosa es que puedan controlar.
3: No creo que ocurra nada, porque lo que ocurrió fue premeditado, y otra cosa es que se le fuera de las manos a Marruecos, que es lo que yo pienso desde el primer día. Ellos querían un asalto a la verja como el de, o a la verja, digo yo, a Ceuta como el de 2021.
5: Estaba pensando en el Rocío.
3: Sí, sí. O en Gibraltar. Y se le fue de las manos a Marruecos, que no logró controlarlo. Mañana no va a ocurrir nada, porque también Marruecos es consciente de que no puede estar jugando con esa amenaza constantemente, porque el desarrollo de Marruecos depende muchísimo de Europa y depende muchísimo de España. Con lo cual, ellos saben hasta dónde tirar, y mañana, igual que hace una semana, no va a ocurrir absolutamente nada. Habrá muchas personas en Marruecos desesperadas que piensen que pueden cruzar, porque así le ha llegado por redes sociales, pero esta vez no va a ocurrir.
2: Bueno, lo que hay que hacer es que una vez que se ha producido, puede volver a producirse, no mañana, pero otro día, cuando quiera Marruecos, lo que tiene que hacer España es evitarlo, de alguna manera, ¿no? Con la presión de Europa hacia Marruecos, que es nuestra mayor influencia, ya que no hacemos ninguna influencia con Estados Unidos, que es el gran aliado de Marruecos junto con Israel, nuestros dos grandes enemigos. y por otro lado intentar que allí haya algún tipo de control, ¿no? El ejército, estas barreras que se quieren implantar y que hasta ahora no se han producido.
3: Por cierto, que hablaba Bruno de la foto de Pedro Sánchez hoy con Delcy Rodríguez, a ver cómo terminan.

0: esa foto. Dentro de un par de días viene a España, lo entregan a la justicia, el financiero holandés, que claro, pero es que esa trama de Plus Ultra muchas veces nos perdemos, pero en fin, tampoco es tan complicada. Hay una empresa que es Plus Ultra, de capital venezolano, y que la justicia europea y también la norteamericana piensan que está siendo utilizada para blanquear dinero del narcotráfico de Venezuela. Durante el tiempo que Delcy Rodríguez y su hermano tenían el control del petróleo en Venezuela. Y luego se le concede el préstamo de 53 millones de euros por parte del gobierno español. Y este tipo, el que viene dentro de poco a España, dentro de un par de días, lo que había hecho es prestarle dinero a Plus Ultra, que no se lo devuelven. Plus Ultra no se devuelven hasta que España le concede el crédito. Cuando España le concede el crédito a Plus Ultra es cuando Plus Ultra empieza a pagarle, a devolverle los créditos al tipo este que es el financiero holandés, que también, bueno, perseguido por blanqueo de dinero en paraísos fiscales, y este tipo viene dentro de poco. En toda esa madeja Está Zapatero, está Pedro Sánchez y está Delcy.
1: Voy a ver si se van a salir ahí las joyas al final, porque esta es otra de las grandes historias de la semana, que Bruno siempre anda pendiente, no solo de lo que dicen, sino de lo que van a decir. Y por cierto, Bruno, de las portadas que tienes entre manos, ¿quién acapara más atención, el futuro judicial de Begoña Gómez o de Carles Puigdemont?
2: Están ahí mitad, ¿eh? Vamos a empezar por Begoña. El Español publica que el gobierno ha escalado en su estrategia de defensa y ya está presionando, de hecho, al jurado a través de la portavoz Elma Saiz, que así hablaba tras el Consejo de Ministros, ¿no? También en el diario.es ahora se habla de lo que ocurrirá en las próximas semanas y los próximos meses. ¿Por qué se está buscando juez para el juicio? 12 secciones y 60 posibles candidatos para un arranque de la vista oral que, según las fuentes jurídicas de este periódico, quedan 10 meses. Y la otra mitad del mundo judicial, del que tanto se está hablando también en España, sobre la decisión del Tribunal Constitucional a amnistiar a Jordi Turull. Leo en El Mundo que Pumpido acusa al Tribunal Supremo de haber interpretado la ley de forma artificiosa. El secretario general de Junts ha aplaudido al tribunal y ha pedido a Llarena aplicar ya la amnistía para que Puigdemont, dice, pueda pasear por las calles de Cataluña. Pero eso sí, ojo, descarta reconciliarse con el gobierno a escasos meses de las elecciones. Y en Público, Turull cree que el fallo desautoriza a los jueces que hacen activismo político. Considera que la decisión llega tarde y que aún quedan muchos pasos por hacer. Y ojo, una noticia que también ha tenido cabida en la prensa sobre la respuesta de Europa a vincular la oficialidad del catalán a las instituciones comunitarias. Leo en El Mundo, Daniel Viaña explica desde Bruselas que los socios europeos, con Alemania a la cabeza, rechazan el plan de Sánchez de vetar esa ampliación, ¿no?, de la Unión Europea si el catalán no es oficial. Dicen que es inaceptable vincular los procesos.
1: Oye, no sé cómo de cansados estáis de las noticias sobre inteligencia artificial, porque llevamos unos días intensos con esto, pero no cantéis victoria, Caravaggio, que estás deseando que esto pase.
0: No, va a haber.
1: Pero Bruno trae una más, incluso.
2: Sí, cuéntanos. En este bucle, ¿no?, que en el que vivimos, pero bueno, oye, hay noticias. Por ejemplo, ha sido obviamente noticia en la ONU, ¿no? Antonio Guterres ha advertido de que los niños no pueden ser conejillos de indias de esta tecnología. Y ya, claro, hablábamos, ¿no?, que son varios días de mala prensa para la inteligencia artificial y, según leo en el Financial Times, está desgastando mentalmente a sus empleados debido al temor a esa amenaza para la sociedad. Y también leo una encuesta publicada en Reuters. 3 de cada 4 estadounidenses afirman que las empresas de la IA no están haciendo lo suficiente para prevenir ese desastre. Y también en el New York Times, una noticia que me ha parecido muy curiosa, y es que los utópicos tecnológicos van a lo suyo y están montando una especie de ciudad post-IA, lo llaman, con una nueva civilización que va a utilizar criptomonedas. Se llama Praxis, esta empresa que se va a encargar de montar esa ciudad en Uruguay. No sé cómo lo van a hacer y cuándo.
1: Bueno, no sé si os iríais a una civilización post-IA, pero es tan fácil como apagar, ¿no?
0: A ver, el problema en la actualidad es meter en la misma frase a Donald Trump y a la inteligencia artificial, pues yo digo,

0: Me quedo con la inteligencia artificial porque tengo alguna mejor expectativa, pero lo de la inteligencia a mí me apasiona, lo que el debate que está existiendo con la inteligencia artificial, me apasiona la inteligencia artificial, la utilizo para hablar mucho con ella, con diálogo, y creo que ahí está el futuro. Y lo que no sé, porque te lo he escuchado a ti, Marta, es si todo esto es una operación financiera para relanzar las acciones de la inteligencia artificial, o es realmente un peligro.
1: Puede ser ambas cosas a la vez. Sí. Esa es mi teoría, es que es ambas cosas a la vez, y sobre todo es la estrategia de una industria que gasta mucho más dinero del que sabe generar, porque no nos olvidemos que es una promesa a futuro. Es una manera de que los inventos que están sacando que salen mal, echarle la culpa a la IA como si fuera un Frankenstein sobre el que no tienes jurisdicción. Es peligrosa, ¿verdad? Si usted está desarrollando una tecnología que no puede controlar, como decía hace un momento Ferriz, tiene que tener los, ¿cómo era? Salvarraíles.
2: Guardarraíles, llamamos salvarraíles.
1: Sí, para no cometer esa cosa tan snob de, es que, ¿cómo se dice en español? Que los que leéis el Financial Times estáis diciendo.
2: No voy a decir nunca nada más en inglés porque luego te ríes de mí.
1: Oye, Bruno, y muy rápidamente, tenías una noticia más allá de la primera plana.
3: Sí, porque llevamos muchos días hablando de desastres, lo acabamos de hablar, del apocalipsis, y bueno, he encontrado en The Independent un fenómeno prepper, que no sé si sabéis lo que,
1: ¿cómo
3: lo
1: se
3: que
1: dice
3: es
1: en español esto, Ferri?
2: Preparacionista.
3: Preparacionistas. Toma, así toma, es.
2: Preparacionista.
3: Pues son familias, sí, que almacenan comida y productos básicos para afrontar, pues, desde un apagón hasta problemas de desabastecimiento. Y aquí lo nuevo es que ya no estamos hablando de algunos supervivientes, sino de una comunidad que reúne en Reino Unido a 15.000 personas en Facebook, que se llama UK Preppers Club, y que ha crecido un 50% desde el mes de marzo, donde lo que destaca es que está liderado primero por mujeres y que no se preparan ya en un búnker, sino en una despensa y un jardín. Y aquí lo que me ha sorprendido, bueno, es que enseñan a secar champiñones, brócoli, pimientos, o sea, ya no es comprar latas de atún y guardarlas en la despensa,
1: se come
3: sino
1: mucho
3: que,
1: mejor,
3: ojo, que claro, lo que dicen nosotros, es que eso de caduca.
2: Pensar que bien. Lo de pensar que viene el apocalipsis y aprender a secar champiñones me parece realmente un admirable.
1: Bueno. No, ríete. Os mando un momento al rincón de pensar y ahora mismo volvemos.

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9: Ya está aquí Roberto Brasero apurando las últimas horas del verano.
10: Hola Marta, muy buenas noches. Bueno, más que el tiempo, hoy casi nos importa mirar al calendario. Decíamos ayer que aún quedan días de verano. Bueno, pues hoy ya no lo podemos decir, porque al verano le quedan horas. Mira, dentro de 2 horas y 40 minutos comenzará oficialmente el otoño. Esta próxima madrugada, a las 2:05 es el equinoccio, y a partir de ahí pues ya tenemos la nueva estación, el otoño, que durará 89 días de otoño. Mañana el primer amanecer del otoño, el primer día del otoño, que va a ser, Marta, como el de hoy. Vamos a cambiar de estación, el tiempo no va a cambiar, el calor no se marcha de momento. Mañana las temperaturas tan altas como las de hoy, tan altas como los 39 grados a los que podremos llegar en Badajoz, o los 37 de Ourense, que tienen avisos por calor mañana en Galicia, en el Miño y en Canarias. Mira, en Canarias tenemos los cielos más revueltos porque hay algo de calima, incluso por

Tenerife puede caer algún chubasco. Resto de España, el viento que sopla en el estrecho, fuerte viento de levante, ahí puede también dejar alguna neblina, algunas nubes por Ceuta y poco más, ¿no? No. Mañana, primer día del otoño, día soleado y sobre todo día caluroso. Y el calor va a seguir, porque el verano se acaba, Marta, pero el tiempo veraniego no. Ah, bueno, el pueblo, antes de acabar. Sí, mira, te tengo que llevar a uno de Almería hoy, claro. Podría irme a cualquiera del Parque Natural de Cabo de Gata, que yo he estado en muchos allí, mi juventud, Rodalquilar, la Isleta del Moro, Las Negras, Los Escullos. Bueno, pero te voy a llevar a otro

0: una pedanía de Níjar, pero un poquito más allá. Olula del Río, en el Valle de Almanzora. Qué bonito nombre, ¿eh? Olula del Río. 31 grados mañana y 36 que podrán tener el viernes, porque las temperaturas aún van a subir más en el comienzo del otoño.
1: Pues no sé cuál será el gentilicio de los nietos. A lo mejor nijareño, que es la zona. Me dicen por aquí el público, me chivan que sí.
2: Pues sí.
1: Si es que menos mal que tenemos aquí un público en Almería espectacular, un fuerte aplauso para ellos. Muchas gracias, de verdad, en Almería por esta gran acogida. Y gracias, Javier Caraballo.
3: Sí, que te iba a decir que ya no puedo pensar en nada porque Ferri me ha dicho, solo puedo pensar ahora en cerveza. Ahí lo vamos.
1: Bueno, y en algo más, ¿no? Y en unos gurullos para, sí, ¿no? Papar.
3: Sí, sí, claro, claro.
1: Mira, gracias, Ferri.
3: Gracias a ti.
1: Adiós, José Manuel.
2: Un abrazo.
1: Ahora cenamos, ¿no?
2: Sí, sí, eso espero.
1: Pues muchas gracias a todos. Porque se va acabando el lunes 22 de septiembre, el día que Trump presumió de ser el hombre que más paz había traído al mundo, al tiempo que amenazaba con aniquilar Irán, con el mundo pendiente, muy pendiente, y el campo también de los precios del petróleo. Hasta aquí la brújula, mañana más.

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1: Buenas noches, bienvenidos a Radio Estadio Noche, Onda Cero. Pensábamos que la resaca del derbi se había superado ya, ni mucho menos. Hoy se han publicado comunicados y respuestas en tiempo récord. Todo nace de una publicación del presidente de la Liga, de Javier Tebas, en sus redes sociales en respuesta a un artículo en un diario digital, a un artículo de un periodista. Tebas arranca diciendo que los portacoces, esto es lo que dice en la publicación, es en X, que los portacoces, que es como él denomina a los que cree que hablan en boca del Real Madrid, construyen el relato permanente de la conspiración constante. Cuando no es Negreira, es el árbitro. Cuando no, que no es internacional. Sostener que los árbitros están dirigidos contra el Real Madrid es vivir en otra galaxia. Este relato sirve de coartada para tapar carencias que se ven a simple vista en estos primeros partidos de la temporada. Es más cómodo señalar una conspiración que explicar lo que ocurre en el césped. Es mucho más largo, ¿eh? Esto es un resumen. El Madrid contesta en un comunicado a través de su página web, dice el Real Madrid. Bueno, considera intolerable que el presidente de la Liga utilice su posición institucional para seguir descalificando y atacando al Real Madrid de la manera que lo hace en cada una de sus intervenciones. Y es muy preocupante que quien tiene la responsabilidad de representar y proteger los intereses de los clubes de la Liga continúe obsesionado reiteradamente contra el Real Madrid, convirtiendo a nuestro club, dicen, en un objeto permanente de sus ataques públicos. Su última intervención es especialmente grave e incomprensible, sigue, impropia de un gestor responsable, porque lo hace comentando el artículo de un periodista independiente en un medio digital. Sin embargo, reacciona contra nuestro club, permitiéndose además valorar nuestra estrategia deportiva, algo que es un despropósito total e irresponsable. Necesita con urgencia un dirigente capaz de administrarla, dice la Liga, o sea que la Liga necesita con urgencia un dirigente capaz de administrarla y de desarrollar todo su potencial con el deber de elemental de la neutralidad. Esto es lo que dice el Real Madrid en un comunicado también más amplio que resumido en esos párrafos. Pero vuelve Tebas con otra publicación y dice el presidente de la Liga, confunden neutralidad con independencia. Defender los intereses de un club no significa asumir su discurso y representar a todos tampoco significa obedecer al más poderoso. Hay que defender los intereses de la competición, de la Liga. Ni soy el dueño de la Liga ni voy a gestionarla como si perteneciera a un solo club. Respeto a todos, subordinación a ninguno. A ver, a mí lo que me asombra de todo esto es que el presidente de la Liga lo diga en una red social. Una cosa es que pueda decir lo que considere en un desayuno informativo, en una entrevista, en un encuentro con los medios, ante muchos micrófonos, lo que nosotros llamamos un canutazo. Cuando veis en televisión o en redes sociales que está el micrófono de Acero, de Antena 3, de La Sexta, de todos esos micrófonos todos juntos en un corrillo, eso es lo que nosotros llamamos un canutazo. Es una declaración de un...

0: protagonista, de un político, un dirigente deportivo, de un futbolista, a varios medios de comunicación de forma simultánea. Pero utilizar la red social de Elon Musk para criticar el artículo de un periodista y de paso a un club, sea el que sea, en este caso el Real Madrid, pues le da argumentos al Real Madrid para contestar verdaderamente. Entiendo las disputas que puedan tener la Liga y el Real Madrid, Tebas y Florentino, pero que partan de un artículo o una web, no sé. No sé si merece la pena para todo esto. Bueno, el Madrid ha emitido otro comunicado. En este caso, un parte médico. De Federico Valverde. Tras las pruebas realizadas hoy a nuestro jugador por los servicios médicos del Real Madrid, se le ha diagnosticado un esguince de grado 3 en el tobillo izquierdo, pendiente de evolución, dice el comunicado. Y aquí, claro, todos se sorprenden, porque una lesión de grado 3, un esguince de grado 3, es grave, ciertamente, es bastante grave. Y requiere de incluso varios meses de recuperación. Serían varios meses de baja para Fede Valverde. Eso en principio en cuanto leemos el comunicado y consultamos con distintos traumatólogos y nos dicen, si es un grado 3, es una lesión muy grave. Lo que os puedo contar de Fede Valverde es que ya fue tratado al descanso del partido en el Metropolitano por la entrada de Kangin. Tenía dolor, había inflamación y lo pincharon para que pudiera seguir. Es un procedimiento habitual en este tipo de casos, ¿no, Esteban? O sea, es habitual que tengamos guince de tobillo muy buenas.
1: Es que yo me pasó jugando con Almería, lo misma situación, y acabas jugando. Te pinchan, hay analgésicos, te vendan, sí.
0: Un analgésico, una infiltración.
1: Una infiltración, sí, a mí eso.
0: Que en el caso de un esguince funciona.
1: Sí, funciona porque, claro, grado 3 es justo antes a la rotura. No sé si tiene parcialmente algo, ¿no? Es que es tan difícil de medir, pero sí, sí, podría perfectamente con una infiltración haber pasado a segunda parte.
0: A mí me cuentan que cuando el jugador llega al descanso, después de esa entrada de Kangin, se quita la bota, sí, porque ya tiene dolor, baja la media, ve la inflamación y lo que deciden es pincharle. Pincharle, sí, para que pueda seguir en la segunda parte. Al final del partido tuvo más dolor y ahí lo emplazan para pruebas médicas en Valdebebas. En esas pruebas lo que se ve es que el ligamento del tobillo está afectado, está roto, pero no completamente roto. Roto, pero parcialmente roto. Esto lo explicará mejor nuestro médico de cabecera, que tiene décadas de experiencia con futbolistas, con clubes, el doctor González, de la clínica Deire. Doctor González, buenas noches.
2: Hola, ¿qué hay? Buenas noches.
0: ¿Cuánto tiempo de recuperación requiere un esguince de este tipo?
2: Vamos a ver, un esguince de tobillo grado 3 es el más grave que existen. Se lesionan los tres fascículos ligamentosos, el ligamento peroneo extragalino anterior, ligamento peroneo extragalino medio y el ligamento peroneo extragalino posterior. Produce una gran impotencia funcional tanto para caminar, produce incluso inestabilidad articular, y el jugador normalmente en el momento del accidente nota un chasquido, un crujido y un dolor intenso con una gran impotencia funcional. Normalmente este tipo de esguinces vienen a tener una duración entre 3 y 6 meses, en el mejor de los casos.
0: Contaba al principio que las pruebas al futbolista lo que revelan es una rotura parcial del ligamento. Y hablan de...
2: Entonces quiere decir que se trata de una lesión de grado 1 o más bien de grado 2. Si es un mes aproximadamente. Si, como dicen y he leído, es de grado 2, se trata simplemente de un esguince grado 1, es decir, que se ha lesionado el fascículo del ligamento peroneo astragalino anterior, que une el peroné con el astrágalo en la parte más anterior. Y realmente es una distensión del ligamento. No hay inestabilidad ni clínica ni radiológica. Y este es el esguince más frecuente que existe y el jugador puede incluso seguir jugando. Pero esto no es un esguince grado 3. Ten en cuenta que el dolor es un timbre de alarma. Y entonces, si se lesiona un ligamento y le produce una ligera molestia, puede seguir jugando bien, con un vendaje funcional, puede jugar bien, pero si es una lesión grado 3, quiere decir que hay una inestabilidad y ahí puede aumentar, incluso agravar la lesión existente, como la literatura médica ya nos dice de muchos casos que han ocurrido incluso dentro del seno de los jugadores del Real Madrid.
0: O sea, que si vuelven 3 semanas...
2: Si vuelven 3 semanas, quiere decir que el diagnóstico correcto que nos han transmitido no es exacto.
0: Entendido. Doctor, muchas gracias, como siempre.
2: Vale, a vosotros. Un abrazo grande.
0: Claro, yo aquí lo que creo que la discrepancia está en la clasificación del grado, porque en realidad la prueba es la que es, la lesión es la que es. O sea, nos dicen desde el club y desde...

0: el entorno del futbolista, el tiempo que estiman de recuperación, de baja. Además, el futbolista está fastidiado porque quería estrenarse. Es el capitán de la selección de Uruguay. Se estrena Forlán como seleccionador después de la salida de Bielsa de este Mundial, con todo lo que supuso la salida de Bielsa. Esto ya nos queda muy lejos, ¿no?
1: La estancia de Bielsa, creo más.
0: Pero el mes de julio fue movidito con Bielsa allí en Uruguay.
1: Sí.
0: Pues Fede Valverde se lo pierde. Según el doctor, sería más preciso un grado 2 en la denominación de la lesión en el parte médico del Real Madrid. Para mí esto es... Quiero decir, que sea 2, 3... O sea, al final, ¿a qué le importa? ¿Al aficionado y al futbolista? El tiempo de baja.
1: Total.
0: ¿Qué tipo de lesión es? Es un esguince, con un ligamento parcialmente roto, y estiman que el periodo de baja puede estar en torno a las 3 semanas, menos de un mes. Es decir, que se va a perder los partidos con la selección, no sé si el siguiente partido que juega el Real Madrid, pero vamos, pues ese es el tiempo de lesión, ya está. O sea, es que me enseñas una foto tú aquí, Esteban, que estoy alucinando.
1: Sí,
0: tienes el pie como un botijo...
1: Es una semana después de haberme lesionado.
0: Negro como un grillo.
1: Sí, sí. A ver,
0: ¿y jugaste así?
1: Así. Esa es la
0: ¿Y cómo juegas así?
1: Bueno.
0: Es que la gente no puede ver la foto, no, pero.
1: Por eso lo quería poner, porque me. Es verdad que siendo portero tus movimientos son hacia adelante o diagonal, quiero decir, no tienes que girar.
0: ¿Esto lo puedo enseñar?
1: Sí, sí, por supuesto.
0: Estás en un primer plano ahí, lo voy a enseñar en la cámara.
1: Sí,
0: de YouTube,
1: por supuesto, porque. Bueno, para que la gente entienda que así también puedes jugar, ¿no? Es verdad que era portero, no sé un medio centro cómo puede estar. La solución, Edu, la vamos a tener dentro de 3 semanas, cuando Real Madrid vuelva a jugar, a ver si puede. Y es verdad que los esguinces suelen ser agradecidos. Es decir, después de unos días son muy agradecidos. Un esguince, para que la gente entienda, es tú coges una goma elástica, la estiras, y un ligamento normal, una goma normal, se vuelve, ¿no? A su posición normal. Bueno, pues un esguince es, lo estiro y no vuelve. Queda laxa, queda muy estirada. Entonces eso, hay un tratamiento para que poco a poco vaya a su sitio. ¿Qué pasa? Que los futbolistas casi todos tienen los tobillos laxos por eso, porque son muchos movimientos, juegas con esguinces y esto tendrá repercusión, pues seguramente cuando dejes el fútbol, que aparecen un poco, pues lo que hablamos, las lesiones, las cojeras de muchos exfutbolistas que vemos, que es porque quieres curarte. Valverde habrá llegado a esto y habrá dicho, la primera pregunta, ¿cuánto?
0: ¿Puedo seguir?
1: A la siguiente, ¿cuándo vuelvo? Es así, Edu. Yo fue la primera pregunta que hice. ¿Puedo seguir? Depende de tu grado de aguantar.
0: El dolor.
1: Exactamente, tu umbral del dolor. Mm. Vale, lo aguanto. Luego me dijeron, esto ya depende de ti. O hay que parar, mes y pico, 2 meses, me decían, o hasta que tú aguantes.
0: Ya.
1: Con el riesgo de que luego se me hizo un edema óseo, que luego es verdad que fue verano, y se fue resolviendo poco a poco.
0: Bueno, pues esto es lo que ocurre con Fede Valverde. Y la lesión llega al mismo día en el que el CTA... Esto ya lo adelantamos aquí en Onda Cero. El CTA iba a reconocer como un error la acción de Kangin sobre Fede Valverde. Y así ha sido. Hoy, en tiempo de revisión, entre otras muchas jugadas, analizan ese plantillazo de Kangin Lee a Fede Valverde y creen en el CTA que el jugador del Atlético de Madrid debió ser expulsado. Y, por tanto, que se equivoca el árbitro de campo, Ortiz Arias, y el árbitro en el VAR, Trujillo Suárez, por no avisar al árbitro del campo que no percibió la gravedad de la entrada del jugador coreano del Atlético de Madrid. Yo creo que esto es a lo que se refería Mourinho cuando calificaba de naïf el comportamiento de algunos de sus futbolistas. Porque para explicar quizás cierta ingenuidad o falta de picardía el día de la derrota en Sevilla, porque es el día en el que Mourinho dice esto, cuando el Madrid pierde con el Betis, pero se podría aplicar aquí. Porque si Valverde el otro día se retuerce en el suelo después de la entrada de Kangin, casi obliga a que el VAR revise con más detenimiento la jugada y llame a Ortiz Arias. ¿Tiene que ser necesario que un jugador se retuerza en el suelo para magnificar el dolor que pueda sentir en ese momento por la acción o que no le permita seguir la jugada? Pues no debería, pero seguramente eso es lo que Mourinho considera un comportamiento naïf. Porque si Valverde se retuerce, el VAR se para en la jugada. Y si se para en la jugada... Ostras, si no avisa Ortiz Arias...
1: Si tarda en reiniciarse, o sea, si no se reinicia rápido el juego, que le dé tiempo a mirar...
0: ¿Tú crees que habría funcionado si Fede Valverde se
1: bueno,
0: va solo?
1: Bueno, seguramente fue demasiado honrado Fede Valverde ahí, o demasiado vehemente para la protesta, no sé.
0: O para querer seguir.
1: O para protestar, no sé muy bien la situación. Claro, él ahora habrá dicho, me tenía que quedar en el suelo y que se hubiera alterado ahí un poco la cosa. Mira, hay córners, que si tú no es córner y el VAR detecta que no es córner, es saque de meta.
0: Sí.
1: ¿Qué hacen los jugadores? Sacan rápido. Para evitar que el VAR dé tiempo,
0: yo
1: te he visto la minya mal contra, creo que fue contra el Racing, me parece. Sacan rápido para evitar, en caso de duda, no vaya a ser que me corrija.
0: Mira, agilidad.
1: Claro.
0: En el tiempo efectivo de balón. Sigue la campaña, habrá que hablas de Lamine, sigue la campaña por el Balón de Oro. Aquí nadie pierde ni un minuto. Claro, queda una semana, creo que

0: el 28 de septiembre, el último día que tienen los que tienen derecho a voto. Aquí en España, decíamos, el director de LAS, por ejemplo, José Félix Díaz, será quien votará. Pues hasta el 28 de septiembre pueden emitir su voto. Pues no pierden un minuto. Y esto parece la campaña electoral. En el 27, La Torre y compañía nos van a contar las municipales. Y Marta García ayer en La Brújula. Pues las municipales, esto no son elecciones municipales, ni autonómicas, casi, ni nacionales. Pero la campaña por el Balón de Oro está como nunca. O sea, nunca habíamos visto a Messi y a Cristiano pedir para sí mismos el Balón de Oro, y ganaron muchos. Pues Lamin y Mbappé lo están haciendo.
1: Y aquí lo que faltara que ganara Kvaratskhelia o que ganase Harry Kane al final.
0: ¿Te imaginas a Lamin y a Mbappé sentados en el Théâtre du Châtelet de París? Y el ganador es Leo Messi, y entonces sí, se quedan los dos.
1: Nada, una cosa, yo siempre lo digo, ¿no? Cuando tú tienes que ir a un argumento, tú si me haces una pregunta, Edu, y tardo más de un minuto en contestarte, argumentando algo, o tengo que mi producto para vender, tengo que publicitarlo mucho, utilizar todas las campañas publicitarias que pueda, es porque considero que no tengo buen producto. ¿Qué es lo que les pasa, no? No se consideran ganadores, se consideran que van a intentar influir, pero bueno, yo...
0: Consideran que está abierto, eso seguro. Entonces, que quieren llegar a alguien, quieren llegar a los indecisos. Esto es como la política, si al final...
1: Sí, totalmente.
0: ¿Cómo se llega a los indecisos? Pues recordando... Oye, hoy muchos han recordado que Mbappé fue el máximo goleador en todas las competiciones. Y muchos habrán recordado que Lamin ganó una Liga y una Champions.
1: Yo lo que no recuerdo es nunca que un Balón...
0: O sea, y un Mundial, vamos,
1: sí,
0: no una Champions.
1: Yo no recuerdo nunca que un Balón de Oro no ganase nada, por ejemplo.
0: Ya.
1: Ningún título, por ejemplo. El otro día, José Félix...
0: Pues Messi puede ser Balón de Oro y no ha ganado nada.
1: Claro, quiero recordar que es... quiero decir, ningún título...
0: Ah, Mbappé, dices, Mbappé,
1: exactamente.
0: Entonces.
1: A lo que voy... es que, por ejemplo, José Félix, me parece que es el de los mejores candidatos que podríamos tener. Me gustaría que hubiera más candidatos, porque nuestro fútbol da para que haya más expertos para votar.
0: Solo uno por cada federación de las 100 primeras en el ranking FIFA.
1: Bueno, bien, es una manera. Pero el otro día decía un poco los ítems y, por ejemplo, Cubarsí lo reinaba a todos. ¿Qué pasa? Que al final llegas a la conclusión de que tiene mucho comercial. Es decir, una frase que dijo fue: los delanteros venden más botas. Bueno, pues habrá que crear un balón, en vez de Balón de Oro, vendedor de botas. Pero tenemos la bota de oro, ya es para que Paco les mete. El guante de tal, bueno, vamos a premiar un poco el rendimiento. Y yo creo que Mbappé está por detrás de varios candidatos.
0: Bueno, pues Mbappé creo que habló ayer con la Radio Francia Internacional, nos contaba Manu Terradillos. Hoy Lamin en L'Equipe ha hablado con Francia.
2: Es el premio al mejor jugador del año, al jugador diferente, al que disfruta viéndole jugar. Ver un partido solo por él no tiene que ver con los goles que marquen ni con nada más. Salgo, disfruto, juego bien, juego como yo quiero jugar. Por suerte también he podido ganar muchos títulos con el Barça. Yo he podido ganar el título más importante, que es el Mundial con mi selección. Que la forma en la que juego es mi argumento más fuerte y lo que me hace diferente. El mejor jugador siempre hace que su equipo gane. Con la selección llevamos años ganando, con el Barça estamos ganando. Individualmente estoy muy feliz.
0: Bueno, pues Lamin Yamal, que mañana va a estar en el entrenamiento de la selección española, porque hoy se han concentrado ya con Luis de la Fuente en Las Rozas, entrenamiento abierto al público. Hay gente que se ha quedado fuera, incluso es la fiebre por la selección que ha logrado la segunda estrella después de esa final en Nueva York. Mucho tirón de la roja. Mañana estaremos en Las Rozas. Y hoy hemos estado en Las Rozas, también con la Sub-21, está concentrada. En un ratito vais a escuchar a Pablo García, el jugador del Racing, ex del Betis, un jugador espectacular, un chico de 10, os va a gustar. La conversación con Pablo García aquí en Radio Estadio Noche. Champions femenina, Real Madrid 1, PSG 1. Schroeder marcó el gol del Madrid. Mañana se va a jugar un Barça-París. Y a las 3 de la tarde, mañana miércoles, España-Italia. Semifinales por un puesto en la final del Mundial Sub-20 femenino. Y Benjamín Noval. ¿Sabes quién es Benjamín Noval?
1: Sí, hombre, como no voy a saber.
0: Asturiano, campeón del mundo junior contra reloj. Ha ganado hoy. Asturiano, 17 años, ha ganado el oro en el Mundial que se está celebrando en Montreal.
3: Sí, bueno, sabíamos que teníamos posibilidades, pero no que lo íbamos a conseguir, así que bueno, salimos con confianza y dar las gracias a todos, sobre todo a toda mi familia que me ayuda día a día y bueno, a asimilarlo. Y sí, por supuesto que se sueña con el doblete, igual que soñaba con ganar hoy, pero bueno, vamos a asimilar esto, disfrutarlo con todos y ya mañana o pasado ya pensaremos en el doblete.
0: Este chaval es buenísimo. Sí. O sea, que seguramente nadie que nos escucha ahora, salvo que sea muy friki del ciclismo, muy apasionado del ciclismo, conoce a Benjamín Noval. Tiene 17 años, no ha debutado todavía en profesionales, pero ya tiene un contrato con el Ineos, aunque está en categoría junior todavía. Bueno, Benjamín Noval lo está ganando todo. O sea, todo es todo. Contrarreloj, en ruta, en unos días puede ser campeón del mundo también en ruta, ha ganado el Tour de Francia Junior, es campeón de España, gana también BTT, o sea, es una pasada.

0: Quiero decir, el futuro del ciclismo español es Benjamín Noval. No sabremos hasta dónde puede llegar, pero no es una promesa que puede que se confirme, no. Es una realidad que desde años los que le siguen de cerca ya lo vienen señalando. Es hijo de un ciclista profesional, como Benjamín Noval, que trabajó muchos años para, entre otros, Alberto Contador. Yo recuerdo hacer varios tours con él en la etapa de Contador en el Tinco.
1: Gregario.
0: Y en el Giro de Italia, también con Contador. Bueno, así por encima, esto es el resumen del martes. El resto, como siempre, lo resume Bustillo. Me suelo dejar bastantes cosas, pero para eso está Busti, que se apunta a todas y nos las da al final. Está Esteban aquí en el estudio conmigo. Está Julen Guerrero. Hola, Julen, muy buenas.
2: Hola, ¿qué tal? Muy buenas.
0: Está Cayetano Ross. Hola, Cayetano.
3: Hola, buenas noches.
0: ¿Qué tal? Bueno, Julen, no te pregunté por el derbi del domingo y pensé que llegaba tarde ya, pero es que el martes se sigue hablando del derbi, por las entradas, por las decisiones arbitrales, por la repercusión que ha tenido, no sé si tanto por el resultado, pero por todo un poco. ¿Pensarías que llegaba, que iba a llegar tan lejos?
2: Bueno, y lo que queda, ¿no? Parece.
0: Queda.
2: Bueno, la verdad es que ha habido, pues evidentemente ha habido polémica, ha habido un resultado, pues bueno, en este caso que al Real Madrid pues le deja pues tocado, sobre todo pues en la clasificación y en cuanto a imagen también de fútbol. Y bueno, pues las jugadas polémicas que también dan para, bueno, pues tienen su jugo, ¿no? Y bueno, pues con errores arbitrales, ¿no? Entonces, bueno, sí ha sido un partido de sacar muchas cosas, evidentemente. Para mí las dos jugadas son de las dos jugadas que más están dando casos y el problema es que no se está siguiendo un criterio para mí. Tanto la primera jugada, creo que ha habido jugadas como esas bastantes o varias y alguna vez se ha pitado roja, otras veces se ha pitado amarilla, otras veces no se ha pitado. Con lo cual, pues bueno, creo que hay mucha confusión y también en la segunda jugada con, bueno, se suele llamar, ¿no? Las jugadas residuales, ¿no? Donde primero se toca el balón y luego hay una acción posterior donde pueda haber una falta, pues tampoco se está siguiendo un criterio. Hay veces que se pitan y hay veces que no se pitan.
0: O sea, entonces, a ti te confunden y no sabes ni por dónde va la cosa, ¿no?
2: Ahora mismo es que yo puedo recordar, se pueden recordar jugadas de cualquier equipo en los que les ha pasado estas jugadas y no ha habido un criterio unificado. Y creo que, bueno, pues después de este partido pues podían aprovechar para explicar un poco qué criterios siguen, por qué unas sí y por qué otras no, ¿eh? Ahora sí es cierto que en una de ellas a los árbitros le han corregido, pero es que yo creo que durante la temporada y la temporada pasada estamos viendo este tipo de jugadas mucho y no se sigue un criterio único y eso pues lleva a una confusión grande, ¿no?
0: Claro, el otro día ya contamos que en tiempo de revisión reconocerían como error al menos la tarjeta roja a Kangin.
3: Pero Edu, antes hubo, tres días antes, hubo una entrada terrorífica de Salinas del Málaga a Santi Comesaña del Villarreal, que también lo ha lesionado al tobillo y lo ha dejado dos o tres semanas fuera de combate. Y el mismo árbitro, Ortiz Arias, solo sacó tarjeta amarilla y del Cerro Grande en el VAR no le corrigió. Yo creo que Ortiz Arias tiene un problema, que es que confunde dejar jugar con permitir el juego duro y brusco. Y no ha sabido frenarlo, ni lo supo en el Málaga-Villarreal, ni tampoco en el Atlético-Real Madrid. Lo que pasa es que como el Málaga-Villarreal nadie se entera...
0: Bueno, de hecho es la primera jugada en tiempo de revisión, yo creo, hoy,
3: sí,
0: la del Málaga-Villarreal.
3: No, pero lo que te quería decir es que con esta jugada, que para mí es gravísima, más todavía que la del Atlético, porque es muchísimo más clara y muchísimo más dura... Y deberían haber castigado tanto al del Cerro Grande, sobre todo como al Ortiz Arias, y lejos de eso le dan el premio de pitar el derbi. O sea, es que no tiene ningún sentido eso. Una cosa es dejar jugar, que me parece muy bien porque agiliza el juego y el espectáculo. Otra cosa es cuando hay juego duro de verdad, hay que cortarlo.
0: Sí. El otro día, por ejemplo, en las jugadas, Julen, quiero decir, la de Kangin, yo creo que no es discutible que sea tarjeta roja. En la de el Cuti Romero, vosotros que fuisteis futbolistas, ¿crees que hay tiempo para que retire la pierna? Está ahí en el borde de lo que puede ser una amarilla o una roja.
2: Bueno, yo creo que aquí el problema es que muchas veces se aprovecha, ¿no? De vas al balón, pero luego continúas la acción, ¿no? Y esa acción al final puedes hacer un daño grave en ese aspecto. Entonces, creo que debería haber un criterio en los cuales, bueno, pues al jugador, si deciden que sea tarjeta roja, que avisen, ¿no? Que después de dar el balón, pues hay que tener...

0: tener cuidado de que esa acción siguiente, posterior, no aproveches esa inercia o ir con dureza para luego, en la acción posterior, poder hacer daño a un rival. O no, no lo sé, pero que decían algo, ¿no?, en este aspecto, ¿no? Pero sí es cierto que estamos viendo bastantes jugadas de estas, hemos visto incluso hasta penaltis que se han pitado y otros que no se han pitado, en los cuales pues había una acción previa, se ha dado el balón, luego se ha continuado con la jugada, se ha hecho falta ha habido contacto con el rival y no ha habido un criterio único. Entonces creo que sería bueno que se aclare, porque al fin y al cabo también quizá a la hora de ir al balón puedes medir tu fuerza, ¿no? Si sabes que llegando al balón al final puedes continuar y pase lo que pase después, no te van a pitar falta o no va a ser tarjeta roja, pues tú vas con una dureza, bueno, puedes ir fuerte. Si sabes que después de esa acción pues puedes tener el problema de contactar con un rival y le puedes hacer daño y te pueden sancionar con roja, pues también tienes que medir tu acción previa, ¿no? Entonces creo que el problema es que al no haber algo unificado, pues bueno, están dejando todo en el aire y bueno, pues así estamos cada jornada, yeah. Pues unas veces sí y otras no.
1: Aquí Ortiz Arias decía, Cayetano, se equivocó también la del Málaga-Villarreal, en la próxima jornada no le tocaría pitar, si más o menos pitan una sí, una no, y en la siguiente tampoco, entendemos por el castigo de las equivocaciones en el derbi. Pues supongo que será también un reconocimiento a lo que hizo. Tiene que ser fastidiado, ¿eh? Yo pensaba en lo de la territorialidad el otro día, me decía Muñiz Fernández, tú imagínate que yo pito el derbi del domingo, Oviedo Sporting, y me equivoco. Viviendo aquí en Asturias, y es verdad que para Ortiz, pues estos días en Madrid, o se abstrae mucho y no escucha ni lee nada, o...
2: Imposible no escuchar, que no te llegue. Sí, pero bueno, es algo que aplaudíamos, ¿no? También, de decir...
1: A mí me gustan las explicaciones, por ejemplo, que hoy reconozcan que tuvo que ser roja. O sea, igual que el CTA le da la razón en la interpretación de la amarilla al Cuti Romero. Dicen que... O sea, aceptan la decisión de Ortiz ahí.
2: Pero es que tenemos que convivir con que la toma de decisiones en cualquier profesión, cuanto más importante es tu decisión... Es una condición humana el error, es una condición humana en el árbitro, es una condición humana en los defensas, es una condición humana en los porteros, obviamente es menos en los delanteros, pero es así, condiciona el resultado, pero que nadie es, o por lo menos mientras nosotros vivamos, crea que no va a haber errores.
3: Pero si eso es consustancial al arbitraje y a,
2: totalmente,
3: y a los partidos y al fútbol, eso. Pero por eso yo lo que quería decir es que es un error que para mí ha tenido Ortiz Arias por su manera de interpretar el fútbol, que para mí se está equivocando y ya se equivocó gravemente en el Málaga Villarreal, pero nadie le corrigió, al revés, lo premiaron. Ahí tiene que decirle, no, es que esto no tiene nada que ver con dejar jugar. Y después, esto tampoco tiene nada que ver con que vayan a perjudicar al Real Madrid y esta teoría conspiranoica que no tiene ningún sentido y es una cortina de humo, es de primero de desviar la atención del entrenador del Real Madrid, que no ha querido hablar de que su equipo jugó fatal, o sea, no juega nada y ese medio campo no crea nada y todos los problemas que tiene futbolísticos, que cuando pierde no habla de fútbol y cuando gana sí.
2: A ver, Ortiz Arias ya sabía antes de pitar el Málaga-Villarreal que iba a pitar el derbi. O sea, no es que después le han dado. De hecho, había gente que ¿por qué no lo protegieron esa semana, no? Lo típico. Encima se da una jugada similar. Y luego, para mí el derbi deja dos realidades. Una, que el Atlético fue superior o que el Real Madrid tiene poco fútbol. Y dos, que hubo errores arbitrales. Las dos cosas pueden convivir de la mano. Pero es que eso es fútbol. O sea, los errores arbitrales, errores de los porteros... Hausen también comete un error. O yo cometí errores que me las metía para adentro sin saber cómo... Y yo me quería dejar, yo quería perder la categoría, porque un árbitro que se equivoque mucho, por ejemplo, Cuadra Fernández o Muñiz Ruiz, que bajaron, o Josu el año pasado, pasan de cobrar 300 a 100.000. Pero voy más allá, uno de segunda división que baja a primera ref nunca más puede ser profesional. Entiendo que a todos nos gusta el dinero, vivir bien, la calidad de vida, y no querramos perder la categoría. Este año va a bajar dos o tres, ninguno lo querrá hacer de aposta, seguro.
1: Ya. Luego el tema de los comunicados. Dime.
0: No, que ha dicho Esteban, ¿no? Que sabía antes del partido del Málaga que iba a pitar este encuentro. Bueno, también por el hecho de tener algún fallo, también le pueden, bueno, castigar en este aspecto, ¿no? Que te puede pasar a un jugador también, ¿no? Que pasa, que te dicen, vas a jugar los dos próximos, pero si el primero no juegas bien, igual el segundo no lo juegas.
2: Pues como entrenador Julen, si haces eso, entonces, cuidado, ¿eh? A mí...

0: otro tema.
1: Pero ya no, pues yo creo que, vale, es, vamos, mejor, que todo el mundo sabíamos, mejor, todo el mundo sabíamos, vale, que iba...
0: Estoy de acuerdo, pues quitarlo, entonces que no le digan que va a pitar el segundo antes de haber pitado el primero.
1: Ya, pero ellos me decían que hay una logística, hay una serie de cosas que tienen que avisar a los árbitros bastante tiempo antes que nosotros lo sepamos.
2: Es como jornada entre semana, claro.
1: Claro, es esa, claro. Y ahí, por ejemplo, pues comete también, hay una acción del penalti de Alfonso Herrero que tienen que echarlo para atrás porque antes que se vea fuera de juego, ¿no? Bueno, pues es ser árbitro, o ser portero, o ser central, lo que pasa.
2: Yo, fíjate, Cayetano, lo que decía respecto a desviar la atención puede ser la estrategia de Mourinho, pero si veis el partido, vosotros lo visteis todos, yo creo que al final la lectura es la que es. Nosotros empezamos aquí Radio Estadio Noche el domingo y yo pedí análisis a todos los que estaban en esta mesa y todos fueron a lo futbolístico, a los problemas del Madrid en el derbi, por encima de los errores arbitrales. Y le preguntamos a Muñiz y señalamos los errores y contamos la rueda de prensa de Mourinho y la escenografía de las fotografías que muestra y tal. Pero se fueron todos al análisis deportivo, a lo que ocurrió en el campo. Entonces,
3: pero él no, Edu, él no habló de fútbol, nada.
2: Claro, pero entonces, que lo que diga Mourinho no condiciona tu opinión sobre lo que pasó en el Metropolitano.
3: No, pero hay una parte del madridismo que yo creo que se equivoca porque no quieren hablar de fútbol, solo quieren hablar del árbitro. Y el árbitro que se equivocó y que comete errores, pero es que esto está pasando cada jornada.
2: Sí, sí, pero si lo que te digo es que yo hablo con madridistas y creo que el problema de fútbol lo detectan también, ¿eh?
3: Sí, pero lo dejan de lado como si no fuera importante. El error de Hausen es gravísimo. Mm. O sea, un jugador profesional de este nivel, ¿cómo puede coger a un rival dentro del área del cuello siendo último hombre? Es que eso no tiene ningún sentido, no es el primero que comete, ¿no? Entonces, de eso no se ha dicho nada. Del centro del campo, de Tchouaméni y Valverde, no crean nada. O sea, ¿por qué no? ¿Por qué no partimos de ahí? ¿Por qué no el Madrid, o sea, sobre todo su entrenador? Que es que me parece, yo si fuera entrenador de mi equipo, es decir, del Valencia, me daría vergüenza ajena. O sea, de verdad, yo es que no le pasaría esto. Un entrenador que es de los mejores del mundo y que tiene ese cúmulo de estrellas, ese conjunto, esa colección de superestrellas, que juegue tan mal al fútbol. O sea, yo no había visto. Para mí es el peor Madrid que recuerdo de los últimos años. Yo no recuerdo jugar así al Madrid nunca, porque siempre le quedaba el recurso de la épica. Pero es que ni siquiera eso. Entonces, eso está pasando un poco de soslayo. No he escuchado a nadie del Madrid que explique por qué el equipo ha involucionado. O sea, es que no ha mejorado nada respecto al año pasado. ¿Y por qué Vinicius está jugando el peor fútbol que se le recuerda? O sea, ¿qué le pasa a Vinicius si ya ni siquiera protesta? ¿Qué le pasa a Vinicius? Vinicius no un jugador absolutamente vulgar, no tiene nada que ver con el de hace un año, dos años, tres años, nada. Es un jugador que no genera nada, no crea peligro, no. Vamos, yo no sé, ahí hay un problema gordísimo y de eso no escucho a nadie del Madrid hablando de eso.
2: Es que del Madrid solo habla Mourinho. Mourinho habló en el minuto 59 cuando quitó a Vinicius. Eso ya es significativo. ¿Lo es para vosotros?
0: Bueno, además a Guller, a los dos que se había hablado un poco. Que Guller también se le estaba lavando mucho y él bajó un poco el nivel y le quitó igual que a Vinicius, ¿no? Sí, es un mensaje a dos jugadores que evidentemente, bueno, yo creo que es un mensaje a todo el equipo, ¿eh? De quitar a dos jugadores en un momento, pues en cuanto el equipo tenía que hacer una remontada. Y hablando de errores, para mí incluso el segundo gol es todavía más error que el de Huisen, ¿eh? O sea, es un centro por la banda que van tanto a lateral izquierdo y los dos centrales al centro, a contra uno en banda. Y dejan un espacio entre el central segundo y el lateral derecho que se va abre demasiado y ahí, bueno, pues centraron y remataron solo. O sea, es un, bueno, la verdad es que ver esa jugada en un equipo de primera división, pues bueno, no suele ser normal, ¿no?
1: Es que no, o sea, estamos quizá focalizándolo en el derbi, por lo que representa el derbi, por lo que representa también...
2: No, iros a la primera parte de la competición.
1: Yo me voy, Edu, incluso...
2: A estos siete primeros
1: incluso,
2: partidos.
1: Incluso, mira, te puedes ir más atrás. Florentino creo que hace un esfuerzo este año titánico en el Real Madrid por rodearse o rodear al equipo de mejores jugadores. Y ficha, de hecho en el derbi, juegan tres defensas nuevos.
2: Sí.
1: Porque él detecta, o los que deportivamente deciden, detecta... que necesitan mejorar mucho el rendimiento individual defensivo y fichan al mejor lateral izquierdo del mundo seguramente, un central que mejora lo que había y lateral derecho que también creen que mejoraba lo que había. Pero el problema del Madrid es estructural, es que no tienes a qué jugar. Es decir, ¿yo a qué quiero jugar? ¿A jugar en campo rival como hace el Barça? ¿Tengo gente que presione? No la tengo. Vale. ¿Quiero que el balón pase por el medio campo, dominar el partido de medio campo? No lo tengo. ¿Quiero meterme atrás y jugar a la contra porque tengo gente rápida arriba? Pero es que no tengo talento defensivo. Y eso no es culpa del presidente, eso es culpa, pues, solamente de una mala planificación.

0: Mourinho y tema Vinicius, Mourinho no se va a quedar callado. O sea, Mourinho puede ser que cometa errores, puede ser, pero yo creo que si tiene que quitar a Vinicius, de hecho Vinicius es listo y no levanta las manos. Sabe que su enemigo no es Xavi Alonso. Sabe que Mourinho lo va a quitar y va a haber gente que le aplauda. Y hay gente que está deseando que Vinicius no juegue. Es más, el mejor momento del Real Madrid fue con Dimandé jugando en ese parcela. Yo creo, vamos.
1: Mejoró.
0: Pero es un problema que alguien, pero mucha gente, Cayetano, creo que le ha hecho daño a Vinicius, dorándole en excesivo muchos de sus actos.
1: Sí, pero ¿lo veis como una solución a largo plazo? Pues ayer no sé quién decía aquí en Radio Estadio Noche, puntualmente Vinicius puede ser suplente y que juegue Dimandé porque además deportivamente lo merece. Claro. ¿Pero puede soportar el Madrid la suplencia de Vinicius durante partidos?
2: Pero Edu, el problema es que ha renovado a un jugador con un sueldo astronómico que en teoría es uno de los 3, 4 o 5 mejores del mundo y que a los 20... ¿Qué tiene? ¿22 años o por ahí?
0: No, 26 o 25.
2: 26 ya, bueno, es igual, pero que parece... Es irreconocible, o sea, él decía Esteban que él, cuando se enfrentó a Xavi Alonso, claro, él se veía poderoso porque marcaba diferencias en el campo, aunque no estuvieran más menos, pero es que el otro día... Es que no hizo absolutamente nada, era un jugador...
1: ¿Pero no lo ve recuperable durante la temporada?
2: Claro que tiene que ser recuperable, pero si lo que estoy diciendo, ¿qué le pasa a ese chico? Ese chico no es normal lo que esté jugando tan mal, porque una cosa es el año pasado que sí, que si estaba con Mbappé bajaba su rendimiento, pero dejaba 2-3 acciones en cada partido, pero ahora el partido del derbi para mí es el peor que yo le recuerdo, yo no le vi hacer nada, más que 2 disparos altos y ya está, pero ese no es Vinicius.
0: Yo, Edu, no sé si tiene un problema. Quiero decir, yo lo que solo puedo analizar lo que veo, que a mí Vinicius creo que lleva bastante tiempo, no solo esta temporada, sin dar el rendimiento que la gente habla que entre los dos o tres mejores jugadores. Cuando acababa su contrato, o supuestamente su contrato, yo decía, no sé, el problema yo creo que lo tiene Vinicius. ¿Dónde va Vinicius? Al PSG yo creo que no tenía sitio, en el Arsenal creo que no tenía sitio. ¿Dónde le quedaba? O, no sé, irse a Italia o irse a Arabia. Pero creo que tampoco tenía mucho hueco por salario y por... Su donde jugaba, que los grandes de Europa ya estaban ocupados ese sitio. Y luego es un año difícil para él, ¿eh? Todo el mundo habla de Mbappé, todo el mundo, bueno, empieza a dudar de él, le pitan, y él no sé si tendrá ese carácter para sobreponerse, que seguramente que sí, pero que necesita a lo mejor ahora, está perdiendo ese cariño deportivo y también digo, a nivel de aficionados de la gente. Tiene un nuevo ídolo, y el Madrid tiene un nuevo jugador que
2: sí,
0: es un problema.
2: Esteban... Que yo entiendo, a ver, no, nunca ha sido un jugador que tuviera una unanimidad en el Madrid por muchas cosas, ¿no? Porque era para mí antideportivo muchas veces con las aficiones rivales.
1: Bueno, en las dos Champions, en la que fue muy protagonista...
0: Sin Mbappé.
2: Sí,
0: claro.
2: Sin Mbappé. Vale, pero digamos que le salvaba el fútbol.
1: Sí,
2: porque
1: claro.
2: Marcaba diferencias. Era tan bueno que sus aficionados decían, bueno, será un impresentable, pero nos saca los partidos adelante. Pero es que ahora no tiene ninguna de las dos cosas. Incluso la mala leche que tenía, el otro día no se la vimos tampoco. Mm. Es como si lo hubiesen afeitado. O sea, es que estaba manso. Eso no, por eso digo que ahí le pasa algo, seguro.
1: Luego, ha sido un día de comunicados, decía, por la publicación de Tebas en una red social, la contestación del Real Madrid con un comunicado al presidente de la Liga, la respuesta otra vez de Tebas. Alberto Pereiro, muy buenas.
3: Hola, familia, ¿qué tal? Muy buenas a todos.
1: Claro, y todo esto en la web, o sea, en el universo internet.
3: Sí. Oye, hemos tenido una tarde bastante divertida a nivel de... Bueno, yo intuía ya por la mañana que al Atlético de Madrid no le iban a contestar para nada de estos temas de redes sociales, con lo de stop, acoso arbitral y demás, pero que lo de Tebas, como a veces sí y a veces no, lo de las contestaciones a través del comunicado oficial en la web del club, que lo sigue abriendo, porque hay dos comunicados, pero el más importante, sin lugar a dudas, es el que le dedica al presidente de la Liga, el que le pone en duda como capaz de dirigir una competición de manera normal por su obsesión por atacar siempre al Madrid. Esto no es una pelea del Madrid con la Liga, esto es una pelea de Florentino Pérez con Javier Tebas, porque Tebas se equivoca pegando el tiro al Madrid siempre al presidente y el presidente tampoco vacila a la hora de pegarle un mandoble a Tebas si puede a través de un club que preside, pero del que no es dueño. Entonces al final estábamos en esta situación... que el Madrid pues ha tapado dos días del debate futbolístico, primero con el tema del árbitro y segundo con este tema de los dos comunicados del día de hoy. Por cierto, en el tema de Vinicius, Cayetano dice...

0: que no se comenta. Y por lo menos el Madrid no lo reconoce. Sí, sí, el Madrid sí reconoce que Vinicius tiene un problema y que no saben cuál es. Y que es de análisis urgente. Lo hemos contado aquí hace dos días, que hay una preocupación en el club por el rendimiento del futbolista. Buscar las razones de una vez, intentar atajar el problema, porque también le está costando al chaval un agobio más de la cuenta. Podemos mirar mil historias. Ya hemos comentado aquí que el entorno es bastante activo, no digo que ni bueno ni malo, digo que es activo, que él tampoco está subido en una noria de desgaste.
1: Frunce el ceño mediático. Esteban, que su pareja, al sí, parecer, yo lo conté ayer Pereiro, yo es, no lo sabía, es muy
0: una
1: conocida.
0: Es creadora de contenido con un nivel de actividad brutal.
1: Entonces se conecta con una cámara en su casa y está emitiendo todo el día. Entonces Vinicius está
0: todo el día
1: y aparece de fondo cuando su pareja está...
0: Y es verdad que yo no entiendo cómo es llevar la vida así, pero considero que tampoco debe ser fácil, porque estás todo el rato pendiente de un directo, de un frame que te saque cualquier cosa, y no sé si debe ser agradable todos los días para Vini, sabiendo que además tiene críticas deportivas. Pero sí, ahora ha dado vacaciones Mourinho para los jugadores que no están lesionados de una semana. Hoy no ha aparecido por las rozas para la reunión anual de entrenadores.
1: ¿Por qué?
0: Tampoco lo hizo Xavi Alonso. No, ha dado problemas personales y fuera. Aparte que el Madrid también, en una ofensiva contra los árbitros a nivel bestial, pues tampoco iba a aparecer con la...
1: Bueno, no ha aparecido Mourinho, no ha estado Bordalás,
0: Pellegrini.
1: No ha estado Pellegrini y...
0: ya está, yo creo que ya está.
1: No, y un cuarto, yo creo.
2: Pellegrini hizo el Camino de Santiago, aprovechando que jugaron Coruña.
1: Pellegrini ha hecho el Camino de Santiago.
2: Sí.
1: Caminando en bicicleta.
0: Hay que aprovechar este año, que es año jacobeo, va a haber mucho jaleo además.
1: Yo creo que va a llegar a la edad de Pellegrini como Pellegrini.
2: Impresionante.
1: ¿Eh? Física, ni físicamente ni por el pelo. No voy a llegar de ninguna de las dos formas como Pellegrini.
0: Además, últimamente está como que más joven, ¿sabes?
1: Sí, sí, no, total. Está rejuvenecido. Perfecto. ¿Y entonces cuándo vuelven al trabajo en Valdebebas, Pereiro?
0: Para los futbolistas que se han quedado, que son 11, alguno de ellos toca, bueno, a ver lo de Fede. Yo doy mi versión y lo que yo sé. Es verdad que el parte médico de Federico Valverde pone que son un esguince de grado 3 en el tobillo izquierdo, y todo el mundo sabemos que eso es una afectación del tendón y que eso como mínimo es un mes. Como mínimo es un mes.
1: Sí, hablaba de más de dos, el doctor González.
0: Sí, a mí lo que me cuentan es que vamos a ver si no está disponible a la vuelta del parón. O sea, no digo el día del Villarreal, pero sí intentar meterle disponible para la semana en la que hay que viajar a Roma para el segundo partido el día 14 de octubre. Así que habrá una semana... para todos, los que están lesionados tienen que volver. Militao debería estar a la vuelta y nada, pues en Madrid a ver si hay unos días de tranquilidad. Pero ya te digo, hay visita pendiente del presidente a Mourinho para, no sé si esta semana o la siguiente, porque aparte de la preocupación con los árbitros, hay jaleo deportivo porque el Madrid no juega un pimiento.
1: Perfecto. Gracias, Pereiro.
0: Un beso, chao.
1: Tampoco Íñigo Pérez, el técnico del Villarreal, ha estado en la reunión. Ni Íñigo Pérez, ni Bordalás, ni Mourinho, ni Pellegrini, que estaba haciendo el Camino de Santiago. ¿Habéis hecho el Camino de Santiago alguno?
2: No, yo todavía no. Tengo ganas.
1: También bueno, ya. ¿Tú sí, Cayetano?
3: Sí, hace muchos años. Hace ya más de 20 años.
1: ¿Caminando también o en bicicleta?
3: Sí, sí, caminando desde la parte de León, sí.
1: Ah, pues mira, alguna yo lo haré por Asturias. Si lo
2: ah, hombre.
1: Las 12 bonito, y sí. 11. 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
14: Buenas amigos de Radio Estadio, pues yo creo que le voy a dar la razón a Javier Tebas. ¿Por qué? Porque para una vez que les perjudican al Real Madrid, preparan la de San Quintín.
15: Hombre, pues yo creo que el amigo Tebas siempre arrima la sartén para el Barcelona. Le tiene declarada la guerra al Real Madrid, está muy claro.
16: Ese señor está obsesionado con el Madrid. Y sobre todo con el señor Florentino Pérez. Y lo que le está pasando al Madrid con los arbitrajes es vergonzoso.
0: Ana Rodríguez.
17: Pues hemos preguntado por este último tema que estabais tratando, ese cruce de declaraciones, comunicados entre el Real Madrid y Javier Tebas. ¿Quién crees que lleva razón en este tema? El 57% de nuestros votantes en X cree que el Real Madrid.
0: Esta primera parte de la Liga, este primer parón ya merece un análisis cortoplacista, porque claro, esto va a evolucionar con dinámicas, con resultados, con lesiones, con partidos importantes como el Clásico que tendremos a finales del mes de octubre, pero ya merece una primera valoración. ¿Que para vosotros es cuál en general respecto a los equipos de arriba, a los que van a disputar el campeonato?
2: Si me preguntas, yo creo que la sorpresa del Fútbol Club Barcelona en esa adaptación de Rafinha, sobre todo a posición de delantero centro, una posición que buscaba mucho con el nombre de Julián, ese nombre lo uno al Atlético Madrid, que le hizo muchísimo daño en lo futbolístico y en lo personal para ese inicio de liga, que creo que le ha costado algunos puntos, que veremos a ver si está para recuperar. Y lo del Real Madrid, bueno, pues de la 26-27 puede ser el Real Madrid de la 27-28, de la 25-26, 24-25, ¿no? Que sabíamos, o que yo pensaba que desde que llegaba Mbappé era difícil sincronizar tantos jugadores de ataque tan buenos en lo individual, pero tan difíciles de adaptar a lo colectivo. Y que la cuarta plaza en este año para la Champions está muy abierta. Y habla bastante de Pellegrini, y creo que el máximo candidato es el Real Betis Balompié.
3: Bueno, yo creo que la principal novedad sería la explosión goleadora del Barça sin los dos goleadores de los dos últimos años, Ferran Torres y Lewandowski, que a mí me ha sorprendido. Yo pensaba que sí que lo iba a notar, pero resulta que el equipo con Rodri está, digamos, más contenido o

0: Al menos, bueno, es un jugador que te da más tranquilidad, más consistencia. Y a partir de ahí, pues se ha destapado Rafinha como 9. Y el resto, pues que ya sabíamos que pueden hacer muchos goles. Lamine, sobre todo, y Fermín, que está en un gran estado. El Atlético está más o menos donde estaba los últimos años, que es una zona de cerca de los dos primeros, pero tampoco acaba de arrancar, digamos, de encadenar partidos seguidos buenos, y sigue dependiendo, por ejemplo, de Coque, que para mí es una sorpresa que a los 36, creo 37, siga siendo un jugador importante. El otro día en el derbi, en la segunda parte, mejoró mucho el equipo con él. Y el Madrid, pues que tiene la pegada de sus superestrellas, pero que en el medio del campo pues siguen contumaces en el error de no querer reforzar esa parcela. Se vio el otro día una vez más que Valverde y Tchouaméni no tienen fútbol. Yo creo que Bernardo Silva acabará jugando, y después Güler, que también se vio el otro día, es de destellos y no acaba de ser un jugador consistente que gane partidos o que en los partidos importantes aparezca, sino que tiene detalles de gran futbolista, pero después no tiene una gran influencia ni gran peso en los equipos.
1: Julen.
2: Bueno, yo podría añadir algo diferente, sobre todo pues al Barça, es creo que están haciendo mucho mejor las rotaciones. Creo que tiene más banquillo el Barça. Creo que Flick desde el principio está, bueno, intentando meter esas rotaciones. Da descanso a Rodri, da descanso a Pedri. Tiene Fermín con Olmo, tiene a Gordon, que también le da con Adeyemi. Bueno. Creo que en ese aspecto también en la defensa está dando bastantes rotaciones. Cubarsí, que es el que más suena, o el titular casi indiscutible, pero también hay partidos que se quedan en el banquillo sin jugar. O sea, que creo que en ese aspecto el Barça, bueno, tiene todo pues controlado, ¿no? En todos los sentidos, y bueno, ahora mismo vemos difícil que pueda, bueno, perder un poco el rumbo, o que pueda perder un poco el sentido. No sé si le respetan las lesiones, pues ahora mismo pues es el claro favorito para todo, ¿no? En cuanto al Atlético Madrid, para mí es un equipo que está jugando mejor que en temporadas anteriores. Creo que tiene mejor trato del balón. Yo estoy viendo un Atlético Madrid que está intentando salir desde atrás, muchas veces con el portero, que otras veces pues le daba siempre balón en largo y hacían segundas jugadas y fútbol más directo. Creo que ahora desde atrás están intentando jugar. Creo que, bueno, el perfil de jugadores que ha fichado es más de asociarse, y creo que en ese aspecto está haciendo un fútbol, yo creo, más bonito. Y bueno, vamos a ver si le da resultado, pero yo les veo cómodos, ¿no? En este aspecto, cuando en otras temporadas, pues cuando lo han empezado a hacer, se les ha visto incómodos. Yo creo que en esta se le ve más cómodo con balón. Y en este sentido, bueno, vamos a ver si da ese paso hacia adelante. Y el Madrid es, yo creo, que el más perjudicado en todos los aspectos. Porque se sigue viendo, sobre todo para mí, es un equipo desunido. Creo que es la palabra más mejor que encuentro. Para ganar cosas, primero tienen que unirse entre todos, en todas las líneas, trabajar todos para el equipo, y creo que en ese aspecto no es que haya mejorado, sino que, bueno, siguen acentuando, bueno, las carencias o los problemas que tuvieron la temporada pasada.
1: ¿Desunido dices por distancia entre líneas, o desunido porque no, bueno, van pues todos a todo, una?
2: Pues un poco todo. Es que va todas las dos cosas. Las distancias están entre líneas, están desunidas, porque también dentro del campo, pues bueno, no se le ve al equipo unido por completo y que vayan todos a una, ¿no? Sino que, bueno, pues hay diferentes los jugadores, los vemos, unos se quedan partidos, otros bajan, otros no bajan, otros presionan, otros no. Creo que en ese aspecto es el principal problema que yo creo que se encuentra en Mourinho, y que es lo principal a corregir, que el equipo vaya todos a una.
0: Julen, en la línea esa del Atlético que decías, yo creo que Kang In Lee le está dando mucho fútbol por dentro, ¿no? Es un jugador con mucha imaginación, muy creativo y con mucho último pase. Es muy dinámico también, le va a venir muy bien, igual que Jonathan Davis, que ha entrado en los últimos partidos y le está faltando el remate que le puede dar este delantero. En cuanto al Betis, que se me ha olvidado antes, yo quería destacar que Pellegrini sigue armando, sigue eligiendo jugadores y fichando jugadores muy buenos, y que tiene una gran plantilla y va a ser firme candidato a ser cuarto esta vez, porque al Villarreal le ha costado parece que ya ha arrancado, de Íñigo Pérez.

0: Pérez, al Villarreal de Íñigo Pérez, porque claro, él quiere jugar con la línea de presión mucho más arriba, con Moleiro de media punta, con Ilias Akomak de interior derecho, de extremo derecho, que está jugando muy bien a pie cambiado, y es otra forma completamente distinta. A Marcelino le está costando, pero parece que ya empieza a funcionar.
1: Estos parones no le gustan demasiado a Santi Segurola, porque pues sin tanto fútbol en primera división, tantas semanas, además este parón tan largo, son 4 partidos en el caso de la selección española, con lo cual vamos a tener 3 semanas completas sin fútbol de clubes. O sea, toda esta semana que van a cumplir el fin de semana, la siguiente tampoco, y la siguiente tampoco hasta el fin de semana que se retome la competición en primera. Y hoy recordaba la pretensión de Mourinho durante su primera etapa en el Real Madrid, que dijo que quería ser también seleccionador de Portugal. Y eso, trabajar a la vez en el Real Madrid y en Portugal. Y a eso, Segurola le ha dado forma en un artículo en el AS que titula Mourinho ya no es el rey del glam. Hola Santi, muy buenas.
2: Muy buenas, ¿cómo estás?
1: Claro, y ni Mourinho tiene ya 47 años, o 46 años, ni está en condiciones de decir que puede ser seleccionador de Portugal, explicas ahí.
2: Hombre, en este espacio de tiempo, en 16 años... el Madrid no ha cambiado, sigue siendo el equipo, digamos, más escrutado, el más popular, el más, pero es un equipo con problemas circunstanciales. Porque el Madrid ahora o dentro de un año, de dos, yo qué sé, cuando sea, volverá, ganará sus cosas y será así como ha sido toda la vida. Pero el que se ha cambiado es Mourinho, es decir. Yo recuerdo que cuando llegó en 2010 había ganado la Copa Europa con el Inter, pero sobre todo le había derrotado en las semifinales al Barça, en aquellas semifinales del volcán de Islandia y de los aspersores del Camp Nou. Y llegó un hombre que, cuesta decirlo, ¿no?, pero casi pensaba que era más importante que el Madrid. De hecho, llegó, provocó una conmoción. Tener a Mourinho en el fútbol español, en el Real Madrid, era algo más que una respuesta al Barça de Guardiola, que lo era. Era traer un personaje que probablemente era el entrenador. El entrenador, no en el término técnico de la palabra, sino en el aspecto popular, carismático, vanidoso, 3.000 cosas. Era todo un personaje. Y cuando llegó al Madrid, recuerdo que en el tercer partido juega contra la Real Sociedad, ganan en Donosti, y en la conferencia de prensa posterior dice que va a comenzar un break internacional. Uh-huh. Y que tiene 2 horas por ahí, que se aburre. Que eso le aburre y que le aburre y que le aburre, y dice que Portugal ahora mismo anda ahí con el entrenador, que no se sabe si tiene entrenador o no, y que a él le apetecería entrenar a Portugal. Esto generó una especie de, iba a decir, conmoción. Fue una, como, no puede ser que alguien venga al Madrid y le diga al Madrid: oiga, mire, ustedes no son suficientes, no son suficientemente grandes, no tienen los suficientes problemas como para que yo no quiera dedicar un ratito o 2 semanas para entrenar a la selección portuguesa. Esa fue su entrada en el Madrid. Esto ocurrió en septiembre de 2010.
1: ¿El Madrid no se lo permitió?
2: No se lo permitió, pero costó. Quiero decir que se lo dijo con la voz pequeña y con mucho cuidado para no molestarle. O sea, hubo que convencerle. Y esa es la realidad. Mourinho estaba por encima de todo.
1: ¿Veis algún paralelismo entre aquella situación del Madrid que Mourinho vino a resolver después de 2 ligas seguidas de Guardiola? O...
2: Sí, totalmente. Yo lo que sí lo veo, porque el Barça ha ganado 2 ligas, es el equipo de moda, es el equipo joven, es el equipo que...
1: Había ganado en Europa, y esta vez es la asignatura pendiente, porque el Barça no gana la Champions desde Luis Enrique.
2: Sí, pero hay que decir que ha puesto 6-7 jugadores en la selección campeona del mundo, como entonces, y entonces el Madrid tuvo 3 entre los titulares. Esta vez, en realidad, no tuvo ninguno. Eso es así, lo digo.

0: Vamos, como pensemos lo que pensemos, Cucurella firma, pero cuando está convocado todavía forma parte del Chelsea. Esa es la realidad. El Madrid tiene problemas. El Madrid no había ganado la temporada anterior a Mourinho nada, y en esta temporada tampoco ha ganado nada. Hay muchos paralelismos. Un Barça fuertísimo entonces, un Barça fuertísimo ahora. Lo que pasa es que no es lo mismo. Aquel era un club con un presidente 16 años más joven y con un entrenador 16 años más jóvenes, que se han vuelto a encontrar en una situación, yo diría, casi de nostalgia. Ha sido una elección porque se sabe que para el presidente del Real Madrid, Mourinho es el entrenador, es el que se le quedó en la cabeza, el entrenador al que le entregó más y al que le exigió menos. Y llega un entrenador que desde que se fue del Madrid ha ganado un título con el Chelsea en 2015 y luego ningún título importante, verdaderamente importante más de los que cuentan, una Copa de Europa o algo parecido. Ha pasado por 6 o 7 equipos y ha regresado al Madrid en un periodo electoral, con el Madrid en una situación social complicada, con bastante contestación, incluso en las urnas. Un desconocido sacó 35% de los votos. Y llega un entrenador que tiene que ser, ahora no puede permitirse los lujos de entonces, no puede permitirse la actitud de entonces y tiene que arreglar a un equipo que lleva 2 años sin ganar. Tiene que ser simplemente un entrenador sometido a la misma vigilancia, a las mismas críticas que los demás. Y sintiendo además que la marea, cuando suba, le va a subir a él como a cualquier otro entrenador del Real Madrid, con una particularidad, una marea que si le sube a él, le sube también a la directiva del Real Madrid, que viene de unas elecciones discutidas. Y que lo que vemos, hemos visto 7 partidos. Y digamos, del Mourinho agitador y del Mourinho agitador del equipo, no hemos visto nada. Hemos visto un equipo más bien pasivo, ha perdido 2 partidos de 7, ha ganado otros 2 en el último minuto, ha habido protestas y silbidos en el Bernabéu en partidos que se estaban ganando porque el equipo no estaba jugando bien, y se llega a un parón, evidentemente. Mourinho no se atreverá a decir que se aburre porque lo que tiene es mucho trabajo. Y tiene el trabajo, vuelvo a decir, de un técnico cualquiera, de cualquier otro técnico, que es arreglar una situación ciertamente complicada.
1: Yo creo que, olvidando un poco la historia más allá, si vamos al perfil futbolístico, creo que este año tiene mucho más dificultad, porque llega a un vestuario con estrellas, no quiero decir líderes futbolísticos, porque creo que de eso carece precisamente, pero son estrellas, una alineación prácticamente hecha. Hay 4 que tienen que jugar siempre. Y eso es muy difícil para un entrenador, darle forma, tu idea, a un equipo que ya tienes formado. Cuando llega el Real Madrid, en el 2010 o 11, él podía alinear a quien le daba la gana. Él era el líder e incluso por un momento de las temporadas sentó a Casillas, auténtico líder. Se generó algo
2: Pues algo, una,
1: bueno, debate.
2: una guerra civil.
1: Pero tú imagínate que ahora quita a Mbappé. Por rendimiento puede quitarlo. O quita a Vinicius.
2: Ya, pero tú por rendimiento, si fueras entrenador del Madrid, ¿quitarías a Mbappé?
1: A Vinicius sí.
2: Bueno, el otro día.
1: Pero lo sentó y ya hablamos de por quitarle media hora. Quiero decir, ahora tiene que hacer. Es un entrenador, digamos, atado, mucho más atado. Porque los futbolistas también han evolucionado. Tema de redes sociales, tema de publicidad, han evolucionado en cuanto a tener más jerarquía, más dificultad para quitarlos. Vestuario de Madrid tenía, para mí, mejor equipo que este año, peores jugadores. Pero mejor equipo, que es lo que a un entrenador le permite diseñar y estructurarlo como a él le gusta.
2: Las 12:32, me voy a ir a Las Rozas para ver si os gusta la charla que hemos tenido con Pablo García.
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8: Buenas noches. Pues pensamos que unas veces Oyarzabal y otras Ferran. Unas veces Ferran y otras Oyarzabal. Nos parece igual, nos da igual, nos parecen dos delanteros perfectos. Yo saldría la primera parte con Oyarzabal y remataría el partido con Ferran. Pero me parecen dos delanteros perfectos para ser los nueve de la selección.
9: No se moja mucho nuestro oyente porque hemos preguntado pues, si queréis tratar luego el tema cuando hablemos de la selección. ¿Quién debe ser el delantero, el 9 de España, en ese primer partido ante Inglaterra el próximo sábado? ¿Oyarzabal o Ferran? Pues a pesar del buen comienzo de Ferran, el 65% de nuestros votantes en X creen que sería Oyarzabal, debe ser el 9 de España.
10: Pues desde la concentración de la selección sub-21, bueno, en realidad hay un montón de selecciones, yo no sé si caben todos aquí. Pablo García, muy buenas.
11: Buenas tardes, buenos días.
10: ¿Estáis muchos?
11: Sí, somos muchos ahora mismo. Pero...
10: Absoluta, sub-21, ¿quién más está por aquí? La femenina, no sé si está, tiene partido mañana, la sub-20, sí, todas, en el mismo parón. ¿Os veis?
11: De momento no hemos coincidido con nadie.
10: ¿De momento no?
11: De momento no, solo sub-21.
10: Vosotros dormís fuera, ¿no?
11: Nosotros en el Mirasierra.
10: El Mirasierra. Entrenáis y os vais.
11: Exactamente.
10: Claro, es lo que tienen que hacer los pequeños. Aquí sigue habiendo jerarquías, ¿no?
11: Por supuesto.
10: Es como cuando entras al vestuario de un primer equipo.
11: Claro, tienes que llegar, ponerte la bota, entrenar e irte.
10: Hace un año estuvimos aquí contigo. Yo creo que era tu primer partido, tu primera convocatoria con la sub-21. Ya habías brillado en categorías inferiores. Ahora ya llegas de otra manera, ya te sientes una de las estrellas de la sub-21, ¿o no?
11: Nada, llego como el primer día. Yo creo que con la misma ilusión y con las mismas ganas de intentar ser mejor.
10: Eso sí, pero a ojos de tus compañeros, ¿notas algo diferente?
11: Yo creo que no. Yo creo que ellos saben que como soy y desde el primer día no he cambiado absolutamente nada y estoy feliz de ello porque también es una de las cosas por las que estoy aquí.
10: ¿Los conoces a todos?
11: Sí, a la mayoría sí.
10: O sea, ¿habías coincidido con ellos?
11: Había coincidido con todos menos con los tres debutantes.
10: Y con los tres debutantes, ¿sabes quién son? Sí, ¿os habéis presentado? ¿Cómo es el día a día? Cuando llegas a una concentración, sobre todo de sub-21,

0: Bueno, que cada uno venís de un equipo diferente, que algunos, la mayoría ya habéis, todos han debutado en primera o en el extranjero, pero puedes tener más descontrolado, yo que sé, Chema Andrés, que desde hace unos años está en Alemania.
1: Sí, está por ahí. Chema es un grande y un máquina. Yo, es verdad que coincido normalmente con él aquí nada más, pero me llevo bien con él y es una gran persona.
0: O sea, ya sabes quién es el picajoso, ya sabes quién es el gracioso, ya sabes quién es el serio.
1: Eso se cata muy rápido.
0: ¿Sí?
1: Sí, eso nos damos cuenta muy rápido de la selección.
0: Que el haber estado en selecciones inferiores te da un pozo ya, una experiencia para llegar a Las Rozas y vivir esto de otra manera.
1: Sí, también es verdad que al llevar tanto, por suerte, tantos años viviendo, ya uno sabe lo que hay que hacer y lo que no tiene que hacer cuando entra por Las Rozas o cuando entra por cualquier tipo de campo con los vestidos de la selección.
0: ¿Qué es lo que no hay que hacer?
1: Hombre, lo que hay que hacer es hacer las cosas bien, portarse bien y no sacar los pies del plato.
0: Claro, porque ¿será difícil o no?
1: Yo de momento no he tenido ningún tipo de problema aquí en el sub-21.
0: Nada.
1: No, puedes preguntar al míster.
0: No, pero si no digo problemas en el día a día, digo, oye, estos, ¿podemos ir ahora a la habitación? ¿Podemos estar todos juntos? ¿Tenemos que subirnos al bus? ¿Los horarios?
1: No, eso, el míster yo creo que nos da bastante libertad con ello, pero el tema de los horarios yo creo que simplemente por respeto, ¿no? A los mismos compañeros, a ti y al cuerpo técnico que no te tengan que estar esperando.
0: En Santander, Pablo, ¿qué tal?
1: Muy bien, muy contento, muy feliz.
0: ¿Dónde vives?
1: Cerca del Sardinero, del estadio.
0: ¿Desde el primer día?
1: No, el primer día me tuve que vivir más cerca del estadio aún, en el hotel de allí.
0: ¿Y quién te busca la casa? O sea, ¿cómo es llegar? Tú que sales de Sevilla por primera vez para vivir fuera, llegas a Santander y ¿cómo es
1: el
0: aterrizaje los primeros días?
1: Yo llego y el club me proporciona un hotel en el que estamos, como ya he comentado, mi padre, yo y mi madre, estamos los tres. Y mi madre es la que se pone a mirar y a buscar cuál es el mejor sitio para intentar coger el mejor precio, que sea lo más cómodo, lo más cercano, empiezo a darle vuelta al coco y yo, pues, básicamente...
0: Te dejas llevar.
1: A 14, confío en ella y mi padre igual, vamos con lo que diga ella.
0: Eso es lo que diga tu madre.
1: Básicamente.
0: ¿Y tu madre visita los pisos? ¿Te dice los que va a ir visitando? ¿Vas con ella?
1: Yo es que, no, me dice Pablo, ni los mire, confía en mí, yo confío en ti. Entonces ella pues bueno, va, los ve, habla con el casero, pregunta tal, a este, lo otro, se informa. Entonces pues siempre busca la mejor opción.
0: Para ellos era algo nuevo también, porque siempre han vivido en Sevilla.
1: Claro, ellos es totalmente nuevo y yo creo que de poquito a poco se están adaptando bien, igual que lo estoy haciendo yo.
0: Sevilla-Santander es un cambio, ¿eh?
1: Sí, es verdad que es un cambio grande.
0: La temperatura, el clima, el mar...
1: Sí, el mar, pero la temperatura, no sé yo dónde está la diferencia, porque yo estoy en Santander allí, en Carsona todos los días, y digo, ¿a ver cuándo viene el frío?
0: ¿Pero hace calor?
1: Bastante,
0: ¿sí?
1: Muchísima. Yo que no me gusta el calor nada y lo que quiero es frío.
0: O sea, ¿a uno de Sevilla no le gusta el calor?
1: No, nada, lo que quiero es frío. Y yo allí no veo frío.
0: A ver si escogiste Santander por el clima y resulta que te encuentras esto del cambio climático, de golpe.
1: No sé, la verdad, estoy esperando todavía que haga un poquito más de fresquito, pero bueno, ya llegará.
0: Bueno, ¿y cómo es la casa? Ponle pegas a la casa que ha escogido tu madre.
1: Es un piso.
0: Es un piso.
1: Somos tres personas, es un piso normal, con sus habitaciones, con un par de baños por ahí y con su salón y su cocina tranquilamente.
0: ¿Y está cerca del estadio?
1: Está cerca del estadio y cerca de la ciudad deportiva.
0: O sea, que te deja pasear por el Sardinero, por la playa, ir al centro de la ciudad.
1: Sí, pero es verdad que a mí lo de que pasear y andar no me gusta mucho, entonces normalmente yo hago sitio en coche.
0: ¿Y a tus padres?
1: A mi madre sí le gusta más visitar las ciudades, pasear por ahí. Y mi padre es más como yo.
0: ¿Ya te sabes el camino para ir a la ciudad deportiva o sigues poniendo los GPS?
1: Lo sigo poniendo, pero ya le vi cogiendo el tranquillo.
0: ¿Empiezas a saber por dónde?
1: Sí.
0: No
1: de
0: te pierdes.
1: De forma, yo no conduzco.
0: ¿Ah, te lleva tu padre?
1: Sí.
0: ¿Siempre? ¿Y se queda a ver el entrenamiento?
1: Sí, normalmente sí. Si puede, sí.
0: ¿Y qué le parece la Albericia? La Albericia se llama, ¿no?
1: Sí, la verdad que le gusta, le parece un club que está trabajando muy bien, que está haciendo las cosas muy bien y que está muy contento además de poder verme disfrutar allí también.
0: Sabes que para el Racing es un esfuerzo, que parece poca cosa en este mundo del fútbol donde se pagan 140 millones por Diomandé, pero para el Racing pagar casi 6 millones de euros por ti es como para el Madrid fichar a Mbappé, te diría. O sea, es una apuesta muy seria.
1: Sí, yo lo sé perfectamente, sé que han hecho una apuesta, eso muy importante, y han confiado mucho en mí, y yo ya lo dije en la entrevista allí con ellos, voy a hacer todo posible para ser el mejor y cada vez que me ponga la camiseta del Racing, darlo todo y que no haya ni una sola pega en cuanto a actitud, compromiso, y hay días que a uno le salen mejor las cosas.

0: otros peor, pero yo creo que el mínimo respeto es darlo todo con esa camiseta.
1: ¿Qué te encuentras cuando eres el nuevo? Cuando llegas a una ciudad deportiva en la que no sabes si tienes que entrar a este vestuario al otro, quién es el fisio, quién es el utillero, quién te recibe en la puerta.
0: Bueno, yo para eso es verdad que gracias a mi forma de ser, a mi personalidad, no tuve mucho problema, ¿no? Fui natural, como yo soy, preguntando tal y cual a este y al otro. Y muy bien, la verdad que me acogieron muy bien. Son chavales muy jóvenes también, de una personalidad parecida a la mía, y muy contento de cómo está yendo todo.
1: ¿Con quién has casado bien allí?
0: Hombre, yo he casado bien, aunque suene contradictorio, con Sergio Canales.
1: Claro, por el Betis.
0: Por el Real Betis Balompié, y aunque sea el más veterano, pero me parece una gran persona, un maravilloso futbolista, y me puse al lado del vestuario con él por
1: él se mismo. Fue hace 3 años. ¿Coincidiste con él en entrenamiento, seguro?
0: En un par de entrenamientos, pero yo también era muy pequeño. Tenía 15 años todavía, ya había tocado primer equipo, pero era muy pequeño todavía.
1: O sea, le verías como le vemos nosotros por la tele.
0: Sí.
1: O coincidiendo en la ciudad deportiva.
0: Como mucho.
1: ¿Te presentas o te da la bienvenida?
0: No, yo simplemente voy a cada compañero y a cada persona que veo que no he visto antes en mi vida. Y me saludo, me presento y sigo así.
1: ¿Y te recomiendan cosas para Santander? ¿Te dicen dónde ir, dónde comer?
0: Sí, me van recomendando cosillas, ¿no? ¿Dónde va, dónde comer, dónde pilla los pisos, dónde pilla las casas? La verdad que eso. Todo el mundo muy, muy cercano, muy, muy servicial y con mucho, mucho respeto.
1: ¿Tus padres se van a quedar todo el tiempo contigo?
0: Sí. Espero que no me dejen solo.
1: No, quiero decir, ¿tu padre habían dejado la tienda que tenían en Triana?
0: Sí.
1: ¿Y tu padre estaba trabajando...?
0: En el San Roque.
1: En el San Roque.
0: Pero ya, por suerte, mi madre ya no tiene que...
1: O sea,
0: que
1: por trabajar. Suerte les puedes mantener tú, con lo cual están contigo en Santander.
0: Sí, ahora mismo están conmigo allí dedicándose al 100% a mí, a prestar atención a las cosas que hago y que hago mal y que tienen que corregirme. Y yo creo que ellos ahora mismo están felices, yo estoy feliz.
1: ¿Te encuentras más cómodo con ellos allí?
0: Yo siempre me hasta más cómodo con mis padres.
1: ¿Sí?
0: Siempre.
1: O sea, ¿no quieres independencia de momento?
0: De momento no.
1: No.
0: No creo que esté preparado.
1: ¿Tienes tiempo para aburrir? ¿Por qué no crees que estás preparado?
0: Ah, porque esto yo creo al fin y al cabo, aunque en esto del fútbol ya nadie es un niño, porque nos estamos dando cuenta que el más joven es capaz de todo, pero yo creo que tengo 20 años y una edad muy joven todavía para independizarme y para quitarme de medio a mis padres, ¿no?
1: Ya, no, es verdad. Mejor bajo el manto protector de tus padres.
0: Por supuesto.
1: ¿Tu madre te hace la comida o tu padre cocina?
0: Mi padre es cocinero y es el que hace de comer.
1: ¿Tu padre cocina? ¿Comes en casa todos los días?
0: Sí, normalmente sí. Sobre todo por las mañanas siempre como lo que me proporciona el club, que es lo ideal y lo que ellos me dan para que me lo coma. Pero es verdad que alguna noche si vamos a algún sitio a cenar por allí por Santander que nos recomienden los compañeros del equipo o alguno del staff.
1: O sea que no tienes tiempo para aburrirte.
0: Yo mi tiempo, lo he comentado antes, un día allí en Santander es muy sencillo. Por la mañana entreno, termino, me llevo mi comida del entreno a casa, como en casa con mis padres, duermo la siesta. Entreno con mi preparador físico de allí, me trato, un par de partidas al FIFA, y a cenar y a dormir.
1: ¿Tenéis alguna comida de equipo ya, que habéis hecho grupo, que habéis salido a cenar?
0: Sí, el otro día tuvimos un asado allí en el club.
1: ¿Y qué tal?
0: Muy bien, la verdad. La comida argentina muy, muy buena.
1: ¿El Racing es muy distinto al Betis? El objetivo es salvarse, que eso no lo tendríais nunca en Sevilla, para empezar.
0: Bueno, cada equipo tiene su objetivo, ¿no? Igual, yo creo que igual de importante para uno y para otro, pero con la misma ambición y con las mismas ganas de cumplirlos aquí.
1: ¿Cuál sería tu sueño en Santander?
0: Hombre, yo creo que...
1: ¿Hacer crecer al equipo?
0: Por supuesto, yo creo que lo más importante del Racing de Santander, evidentemente, mantenerse en primera, pero yo creo que con la plantilla, con el proyecto que tiene el míster entre manos, podemos aspirar a intentar pelear por cosas más grandes.
1: ¿Cómo fue el último día del mercado de fichajes? ¿Cómo surge el Racing?
0: Pues ya lo he comentado muchas veces, ¿no? Son decisiones que se toman las últimas horas, el último día, de hecho. Y al club le pareció bien, a mí me pareció bien y nada. Sí que es verdad que, ya lo he comentado, ¿no? El equipo de mis amores es el Real Betis. Y me dio muchísima... Ya se me vio
1: en
0: el coche y en muchos medios el sentimiento mío hacia mi equipo, hacia el club de mi vida, pero bueno, son etapas que uno tiene que ir pasando.
1: Fue como algo muy natural, Pablo. Yo lo comenté con Joaquín, que salieras de la ciudad deportiva llorando, con tu madre conduciendo, me pareció lo más normal, teniendo en cuenta que todo se resolvió en el último momento. A lo mejor la gente lo entendió como que tú no te querías marchar y que alguien te obligaba a marcharte, que no es eso tampoco, sino la situación de verte que por primera vez sales de casa, que tienes que dejar el Betis.

0: Sí, a ver, es verdad que lo que he dicho ya, son decisiones que en un momento puede ser blanco y en otro momento puede ser negro, ¿no? Pero yo creo que lo normal de una persona que se ha pegado toda la vida en el Real Betis, que le debe todo al Real Betis, porque me he pegado 14 años de mi vida haciendo todos los días lo mismo con casi la misma gente también, te diría, expresarlo de esa manera y de una manera natural, ¿no? Yo no iba a forzar nada, ni simplemente fue espontáneo lo que pasó en ese momento. Yo lo sentí así, mi madre lo sintió así, yo creo que toda mi familia lo sentimos así, pero había que pasar página, pensar ya en el nuevo club, que como ya he dicho antes, una ambición con unas ganas igual que las que había en el Real Betis, y nada, a darlo todo por el Racing.
1: ¿Crees que la gente en Sevilla lo entendió? ¿La gente del Betis?
0: Sí, yo creo que, gracias a Dios, la afición de Real Betis siempre ha sido súper respetuosa conmigo y siempre me ha tratado...
1: O sea, ¿tú sientes que te quieren?
0: Siempre, nunca he dudado...
1: ¿Que te sentían uno de los suyos?
0: Por supuesto, ni lo he dudado ni lo dudaré lo más mínimo, ya que para mí es una de las mejores aficiones de España y he estado muy contento los 15 años que he estado allí y se lo debo todo al Real Betis y a la afición por haberme tratado así.
1: ¿Te imaginas volver a jugar con el Betis en la Cartuja y la ovación que te pueden dar allí?
0: Bueno, tengo que volver
1: en
0: menos de dos meses, tengo que volver, porque con el Real Racing de Santander vuelvo. De hecho, es el penúltimo día antes de las vacaciones, que tenemos en la Cartuja contra el Real Betis, el próximo partido, el polo opuesto.
1: ¿Será raro para ti?
0: Seguramente sea distinto, claro, pero ojalá sea muy bonito. Esperemos ganarle a Real Betis, que haga un par de goles y nada, que me reciban con eso, con mucho cariño.
1: ¿Te dirías perdón, como hacen ahora los ex de los equipos?
0: Habría que verlo en el momento, pero seguramente sí.
1: Como Carlos Soler el otro día, que le marca un penalti al Valencia, por ejemplo.
0: Seguramente habría que pedir disculpas, aunque si hay que meterle más, hay que meterle más.
1: ¿Hay muchos amigos que te han ido a ver a Santander?
0: Pues de momento no ha venido mucha gente, la verdad. Yo creo que la semana que viene vienen mis tíos y de mis amigos no ha venido más nadie.
1: ¿Te dicen que el Racing es un buen equipo para crecer? ¿Te hablaron de José Alberto?
0: Por supuesto, yo me informé en el poco tiempo que tenía, porque ya era, como he dicho antes, últimas horas de mercado.
1: ¿Pero fue tan tarde? O sea, ¿lo del Racing surge esa tarde?
0: Muy tarde.
1: ¿Tú sales de entrenar por la mañana?
0: Y ya me comentan algo, pero como que no lo dejan en mis manos, tal y cual. Me duermo.
1: ¿Lo dejas con tu representante y con el club?
0: Me duermo mi siesta y me levanto y tal y tal y tal. Entonces, claro, uno ya se levanta atolondrado. Entonces, pues bueno, así se dio y nada, muy contento de estar en Racing.
1: Te vas a la ciudad deportiva y allí vives todo.
0: Sí, ahí ya es cuando realmente es el momento más duro.
1: ¿Eres consciente de todo?
0: Sí.
1: ¿Y de que tienes que hacer una maleta y marcharte?
0: Ahí es cuando a mí se me apagan los plomos.
1: Bueno, ¿y en Santander te adaptas rápido y te olvidas de eso?
0: Sí, yo creo que bien, porque lo he comentado, ¿no? Al final, el debut, poder debutar haciendo gol, es lo que a mí me da ese punto de felicidad extra, ¿no? Para poder decir, vale, ya estoy adaptado, estoy aquí, y yo creo que vamos a todo lo que viene va a ser mucho mejor.
1: ¿Te llegó a agobiar el verte en las imágenes saliendo de las oficinas, que todos hablásemos de ti esos días?
0: Yo intentaba, la verdad, que no verlo mucho, porque es verdad que, sobre todo, ya no por mí, sino por lo que supone y por mi madre, porque yo no me gusta ver a mi madre llorar y menos tener que verlo en un vídeo.
1: Pero es al final por cariño, por...
0: Sí, por
1: amor, por...
0: Por amor a eso, al club, a mi madre y a todo el mundo.
1: ¿A ti te cambió? ¿Te enseñó algo todo ese proceso de 24 horas?
0: Sí, claro.
1: ¿Te hizo madurar?
0: Evidentemente que... Como ya he dicho, tengo 20 años, me queda mucho por aprender y son momentos en los que uno tiene que aprender para que la próxima vez no pasarlo tan mal y no sufrir tanto en cierta parte. Y nada, todo esto yo creo que es un aprendizaje que me va a hacer mejor en un futuro.
1: Yo sigo viendo al niño de 11 años que conocimos en los torneos alevines con Emilio, el portero del Sevilla.
0: También
1: en eso no has cambiado, ¿eh?
0: También queda un poquito.
1: ¿Queda ahí un poquito de ese Pablo?
0: Sí, queda bastante, yo creo.
1: Venga, vamos a terminar riéndonos, que te tienes que volver a la concentración de la Sub-21. Me gusta hacer estos test finales, pero no te voy a hacer preguntas rápidas. Construimos un 11 inicial de los mejores jugadores que tú hayas visto. A Maradona no lo has visto.
0: Que yo he visto.
1: Un portero.
0: ¿Pero que he jugado con ellos o que he visto jugar?
1: ¿Qué has visto jugar o qué has jugado con ellos? Un portero.
0: A mí me gusta mucho Courtois.
1: Cuatro defensas. Un lateral derecho.
0: Lateral derecho, Dani Alves. Yo creo que centrales, Gerard Piqué me parece espectacular. Me encanta como central. Luego, entre Virgil van Dijk y Sergio Ramos. Me gustan mucho también.
1: ¿Lateral izquierdo?
0: Lateral izquierdo... Yo soy mucho de Marcelo.
1: Venga.
0: Me gusta mucho jugar a Marcelo.
1: Muy bueno. ¿Tres centrocampistas?
0: En medio del campo te pondré a don Xavi Hernández.
1: Bien.
0: En un lado... ¿Pero jugamos con dos media puntas o cómo
1: jugamos? Con dos media puntas.
0: Vale. Por el otro lado te pondría, yo creo... a Nabil Fekir.
1: Venga.
0: Que encima he tenido la suerte de haber jugado con él. Y en el otro lado pondría Isco.
1: ¿Y te quedan tres arriba?
0: Arriba pondría en punta Cristiano Ronaldo.
1: Uno.
0: El bicho. En la derecha Leo Messi.
1: Joder.
0: Y en la izquierda los años de Neymar en el Barça.
1: Me sale buen equipo. Pues yo te dejo a ti de 12 para que salgas en la segunda parte a rematarlo. Que metas muchos goles, que seas feliz y que te vaya bien con la Sub-21.
0: Gracias, Pablito. Gracias, señores.
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1: Un viaje express y urgente a Montreal, que se le acaba de poner al teléfono a Bustillo, el nuevo campeón del mundo contrarreloj en la categoría junior. Benjamín Noval, buenas noches.
2: Buenas noches.
1: ¿Cómo estás? ¿Qué hora tenéis allí? ¿Seis horas menos? O sea que son las 7 de la tarde casi.
2: 7 menos 5.
1: ¿Ya has recibido muchas llamadas y muchos mensajes?
2: Sí, la verdad que sí. No pude contestar a todos, pero bueno, puedo ir poco a poco.
1: Vas poco a poco. ¿Tienes allí a tu padre, a tu familia?
2: Sí, sí, mi padre, mi madre y mi hermana.
1: ¿Y pudiste verlos después de la crono, entiendo?
2: Sí, sí, por supuesto.
1: ¿Y qué te han dicho?
2: ¿Qué me van a decir? Que enhorabuena y que lo disfrutes.
1: A ver, estamos aquí...

Estamos aquí dos asturianos, Benjamín. Está Esteban, que es de Avilés, pero portero del Oviedo para toda la vida. Estoy yo, que soy de Llanes, y ya nos hablaban de ti desde hace un montón de años. Lo difícil

0: principio y guardar más fuerza de cara al final.
1: Hombre, eres muy modesto. A mí me dijeron que eras el favorito. Este año has sido campeón de España Junior contrarreloj, campeón de España Junior en ruta y en línea. Ganaste lo que es el Tour de Francia Junior, la Vuelta al Besaya. El Tour de Francia, por ejemplo, son 5 etapas en categoría Junior. Pero que estás cumpliendo con todo. Has sido campeón de España de BTT en montaña, o sea que se te da todo bien.
0: Sí, bueno, intento hacerlo todo y poder hacerlo todo bien y de momento va bien, pero bueno, ya de cara al año que viene nos tendremos que centrar más en una modalidad y hacerlo lo mejor posible.
1: ¿Te vas a centrar en carretera?
0: Sí, principalmente sí, y entrenar bien ahora esta pretemporada y para intentar hacerlo lo mejor posible.
1: Tienes un contrato ya con el equipo Ineos, ¿no?
0: Sí.
1: Y el objetivo a corto plazo sería debutar en profesionales, ¿cuándo?
0: Bueno, en principio, en la temporada que viene, cuando ellos me manden y en la carrera que me manden, pero
1: Tener un
0: el año
1: calendario ya profesional para la próxima temporada.
0: que viene. Eso es.
1: ¿Y dónde te vamos a ver mejor? ¿O dónde te crees tú que te puedes encontrar mejor en profesionales? Que es un salto muy complicado para un ciclista. En una carrera por etapas, en una de las grandes vueltas de 3 semanas, en una clásica, en vueltas de una semana, de 5 días. ¿Dónde crees que te vas a poder ver mejor?
0: Bueno, habrá que ir poco a poco y con el tiempo yo creo que encontraré mi sitio, pero de momento yo creo que días, una carrera de varios días y dura, yo creo que hasta el momento me vino bien, pero bueno, todo puede cambiar mucho y el año que viene y los próximos años veremos cuál es mi sitio.
1: Oye, a tu padre lo conocí corriendo y fue un gran ciclista. ¿Podemos decir que lo vas a mejorar? ¿Te atreves a decirlo ya con 17 años?
0: No, que lo voy a mejorar, no, aún queda mucho para conseguir todo lo que consiguió él, pero bueno, voy a intentar ser el mejor ciclista que pueda y poder hacerlo lo mejor posible.
1: Modesto, ¿eh?
2: Me gusta mucho, Benjamín, enhorabuena, soy Esteban. Me gusta mucho tu acento, ¿eh? Asturiano. Me presta escucharlo por la
0: Muchas
2: radio.
0: gracias.
2: Ah, sí.
0: Encantado.
2: Oye, saluda a tu padre, que es un crack, es más de mi generación. Y este domingo que hay derbi, ¿con quién vas, Benjamín? ¿Con el Oviedo o con el Sporting?
0: Con el Oviedo, sin
2: Bah,
0: duda.
2: yo sabía que eras un crack, pero
1: ¿Eres
2: ahora
1: de
2: ya.
1: Oviedo?
2: Tendrás que hacerle saque de honor alguna vez en Oviedo, ¿no, Benjamín? ¿O qué? ¿Lo postulamos o qué? A ver si nos escuchan.
0: Bueno,
2: ¿El
0: bueno.
2: saque de honor o qué? Te prestaría que sí.
0: Sí, por supuesto, pero bueno, tiempo al tiempo.
1: ¿Qué ciclistas? Porque Samuel es del Oviedo también. ¿Cuál
0: Sí.
1: tenemos del Sporting? Bueno, Barredo es del Sporting. Chechu Rubiera, claro, es del
2: Sí.
1: Sporting. Empatamos, sí.
2: Pero
1: Empatamos,
2: la gente
1: Benjamín.
2: joven viene con nuevas ilusiones.
1: Queríamos felicitarte, Benjamín, y darte la enhorabuena y mucha suerte que el jueves tienes la prueba en ruta, ¿no? O sea, pasado mañana.
0: Eso es.
1: ¿Con opciones?
0: Sí, ahí sí que voy más de favorito aún todavía.
1: Joder, pues si ahí eres
0: Así
1: más
0: que bueno.
1: favorito todavía, te volvemos a llamar el jueves.
0: Ojalá, ojalá, Dios te oiga.
1: El año pasado ya ibas a ganar y tienes ahí esa espina clavada, además.
0: Sí, eso sí, pero bueno, saldremos. Primero vamos a asimilar lo de hoy y ya mañana y pasado ya con el equipo centrarnos y pensar ya en la ruta.
1: Venga, el jueves te llamamos. Enhorabuena,
0: Muy
1: Benjamín.
0: bien. Muchas gracias. Venga, chao.
1: Adiós,
0: Sí, hasta
1: adiós.
0: luego.
1: Claro, es que me dice Bustillo. Está Benjamín Noval. ¿Os vais a acordar de Benjamín Noval? Dentro de 10 años,
2: Sí.
1: os recuerda. ¿Recordáis aquella noche cuando a la 1 de la mañana llamamos a Montreal para ponernos a un chaval que acaba de ser campeón del mundo junior? Benjamín Noval va a dar mucho que hablar en el ciclismo mundial, no solo de España, ¿eh? Ya verás. Guarda esta entrevista a Bustillo, que dentro de unos años decir, mira, las primeras declaraciones en la radio de Benjamín Noval, lo vais a ver. Bueno, de momento la selección española en Las Rozas, con mucha atención, con mucho público y con gente que se ha quedado fuera porque las gradas del campo principal de la Ciudad del Fútbol no daban para más. Gonzalo Palafox, muy buenas.
3: Hola Edu, ¿qué tal? Buenas noches. No, no daban para más, ¿eh? 1.400 en esa grada del campo 1 de Las Rozas y luego 600 en uno de los fondos. Hablamos de 2.000 aficionados para el primer entrenamiento, la primera sesión de los campeones del mundo. Y había colas, ¿eh? Ya en la puerta de Las Rozas, desde esta mañana ya había gente ahí esperando, ¿no? Hasta que se llenara el estadio, ¿no? El campo de entrenamiento. Incluso han dejado esas 500, 600 personas de más. Y luego lo que no entendemos, ¿no? Hay un aforo, hay que cumplirlo, la federación lo sabe, la selección también, y los padres que estaban ahí enfadados cuando se estaba celebrando el entrenamiento, pidiendo a los

0: miembros de seguridad de la federación poder entrar con niños llorando, yo creo que ahí no tiene ninguna razón porque ya lo había avisado la selección, la federación, 1.400 en grada y digo, en uno de los fondos 500, 600 personas para poder ver a los campeones del mundo. Ha sido una locura, ha sido una locura, con pasillo incluido para Luis de la Fuente después de su renovación hasta el 2032 con mejora de contrato incluida, merecida para el seleccionador. Y bueno, en cuanto a los nombres propios, pues Rodri, Pedri, Ferran y lo de Lamin al final del entrenamiento, firmando camisetas, haciéndose fotos. Estaba además en una de las esquinas del campo y han ido todos los chavales a hacerse las fotos con Lamin. Ha sido un día de fiesta, con la única mala noticia, entre comillas, ¿no? Porque no es una lesión, pero bueno, no se ha ejercitado con el resto del grupo, Marc Pubill, que tiene nada, una ampolla, una rozadura en uno de los pies. Y por cierto, hablabais antes del derbi, ¿no? Que todavía sigue caliente. Los cuatro que sí que estaban sobre el terreno de juego, es decir, Cucurella, Hausen, Grimaldo y Baena, juntitos y muy buenos amigos.
1: ¿Ah, sí?
0: Sí, sí. Bueno, sí, sí. O sea, en los rondos, manera, ¿no?, en los partiditos, haciendo bromas, han aparecido juntos, Cucurella y Grimaldo prácticamente de la mano. De la Fuente no obliga a que se hagan rondos, en este caso los defensas por un lado, los centrocampistas por otro, no. Y se han mezclado justo, casualmente, los del Madrid y los del Atleti. Así que bueno, entiendo que, aunque no hubo problemas en el Metropolitano entre ellos, pero está más que olvidado y son amigos y, ante todo, compañeros de selección, que es lo más importante.
1: Pues mira, bueno, gracias, Gonzalo. Nos cuentas esta semana.
2: Chao, chao.
1: Adiós. Digo que en Barcelona están pendientes del Balón de Oro y Lamine Yamal está en Madrid, pero está haciendo campaña como Mbappé. O sea, esto es como las municipales, sí, que claro, contaremos en Onda Cero en el año 2027, pues por el Balón de Oro. No estábamos acostumbrados a que los futbolistas pidiesen el voto, pero quieren llegar a todas partes por si hay algún indeciso que no sabe muy bien por quién tirar y dice, pues aquí estoy yo que he hecho todo esto. Y entonces al día siguiente habla el otro, pues aquí estoy yo que he hecho todo lo otro. Hoy ha sido Lamine Yamal en L'Equipe. Alfredo, nunca había seguido una campaña electoral tan intensa como
3: buenas
1: esta.
3: Noches. Muy buenas. Buenas noches, aunque aquí tiene justificación, porque es la entrevista oficial del medio, ¿no? La que le concede al equipo para explicar un poco lo que significa para el Balón de Oro, su trayectoria. Es una entrevista de casi 20 minutos en la que hay frases muy, muy interesantes, ¿no? Él dice que si no lo gana, lo intentará ganar el año siguiente, y si no lo gana, quiere ganar 5 más. Algún día sentarse con sus hijos, bueno, yo ya lo he hecho, ahora os toca a vosotros. Dice, no hay muchos chicos de 18 años que vayan a una ceremonia del Balón de Oro pensando que tienen opciones de ganar. Hablando un poco de lo que pasó el año pasado, en el que terminó segundo y en el que destacó la temporada que había hecho Dembélé, ¿no? Luego llega el momento en el que él se reivindica. Vamos a escuchar un fragmento porque él habla de que, bueno, se tiene que premiar al jugador especial, que juega al fútbol y que además contribuye a que los suyos ganen títulos, ¿no? Pues escucha algunas de las frases. A mí me parece la cabeza madura, puedes entender que se está postulando, pero evidentemente muy reflexivo el astro del Barça.
1: A ver.
4: Bueno, yo creo que al final el Balón de Oro, como dices, es el premio al mejor jugador del año, al jugador diferente, al que disfruta viéndole jugar. Ver un partido solo por él, yo creo que es el jugador ese diferente. No tiene que ver con los goles que marquen ni con nada más. Solo, no sé, yo pienso en Balón de Oro, pienso en Messi, en Ronaldinho. Bueno, yo creo que todo el mundo que ve fútbol sabe cuáles son mis argumentos. Salgo, disfruto, juego bien, juego como yo quiero jugar. Por suerte también he podido ganar muchos títulos con el Barça, llevo 2 años así. He podido ganar el título más importante, que es el Mundial con mi selección. Pero más que eso, yo creo que la forma en la que juego es mi argumento más fuerte y lo que me hace diferente. El mejor jugador siempre hace que su equipo gane. Al final, cuando tu equipo gana, pues todo el mundo resalta más, todo el mundo brilla más. Y gracias a Dios, pues con la selección llevamos años ganando, con el Barça estamos ganando, estamos muy contentos, queremos seguir ganando. Individualmente estoy muy feliz.
1: Pues
3: habla, fíjate, no, luego habla de su mentalidad. Dice, si yo compitiera con Michael Phelps, aunque sé que no lo voy a ganar, saldría pensando que le puedo ganar, ¿no? Habla de nombres propios, que también lo podría merecer Messi, lo podría merecer Rodri. Dice que él no piensa parar nunca, que siempre quiere ganar una y otra vez, que juega para hacer historia, para que dentro de 30 años los jóvenes digan, él también era realmente muy bueno, que no quiere compararse con nadie, que quiere ser Lamine Yamal, que sigue siendo un chico de 19 años, que quiere volver a casa, estar con su familia y con su novia. Dice que lamenta no tener esa intimidad que puedan tener otros, y cuenta también que sorprendido como al principio...

0: le criticaban, dice, pero si yo no he hecho eso, si yo no he dicho eso, y ahora ya entiende, dice, bueno, ya sé que soy famoso, pero me preocupa que mi madre pueda pensar que yo había hecho esas cosas, ¿no? Afortunadamente ya se ha convencido de que de lo que se dice a lo que hay en realidad hay un trecho importante y se muestra bastante asentado a pesar de la juventud. Habla muy bien del ambiente en el vestuario, dice que a pesar de que han llegado 4 o 5 jugadores nuevos, parece que llevan 4 años juntos, y en líneas generales, bueno, pues... dice estar viviendo también una muy buena temporada. Ah, y que el Mundial cambió también su carrera, que el día de la final fue uno de los días más felices de su vida, y que la consigna de La Fuente fue jugar para que el equipo gane, simplemente que él jugara para que todo el equipo se beneficiara de su nivel. Así son algunas de las confesiones. A mí me ha parecido bastante entretenida la entrevista con Lamine.
1: Sí, la verdad que Lamine nunca defrauda, ni con los pies ni cuando habla. Es verdad que va a entrar una fase de su vida que al final vamos a hablar de él por todo. Lo que diga, lo que haga, cómo juegue, y tendrá que asumir, pues eso, que algunos que no tengamos ni idea o considero que tengan idea opinemos sobre él y tenga que vivir con esas críticas. Lo decía hoy Gaby, me pareció leerle, que ahora digamos que le afectan más las cosas, y es verdad. Con el paso de los años, con esa insultante juventud que tiene, con el paso de los años te creas un estatus, y todo han sido alabanzas hasta ahora, que cuando llegan las críticas, los malos resultados, no ganes un Mundial, no ganes la Liga, no ganes la Champions, la gente le dirá, ya no es tan bueno, ya no es Messi, y eso va a tener que convivir con ello. Eso es un peaje que va a tener que pasar. Pero es verdad que en la comparativa de Balón de Oro, al final comparas Mbappé con él, que han coincidido en la Liga, que han coincidido en la Champions, que han coincidido en la Copa del Rey y que han coincidido en el Mundial. Es que la comparativa, la verdad, solo le quedan los goles a Mbappé, que no es poco. Pero un goleador no significa ser un gran jugador de fútbol.
2: ¿Tú crees que lo merece Lamine este año?
1: No, yo te digo que para mí era Cubar, sí. Y luego para mí Fabián, y luego seguramente, pues a lo mejor...
2: Harry Kane
1: o Cargelia, bueno, pero para mí los ítems que rodean todos los Nekubar, sí. Como no vende muchas botas, pues seguramente...
2: Estás con esa pedrada, ¿eh?
1: No, es que al final es la justificación.
2: No,
1: es la justificación que te queda, Edu, que al final... dice Mbappé, no, es que yo metí más goles. Bueno, ya tienes la bota de oro. No, es que, bueno, pues nada. Un premio donde de 11 futbolistas que componen un equipo hay 5 o 6 que no van a optar nunca a él, pues bueno.
2: Julen, Cayetano.
3: Mira si es listo, que el tío sabe que su principal rival es Mbappé, y a los que cita hoy en esta entrevista son a Messi y a Rodri. Y a Mbappé le tira una y dice, los grandes jugadores son los que hacen ganar a sus equipos. O los mejores jugadores. O sea que
0: cada uno
3: el tío me parece, ¿no?, que es tan precoz, o sea, muchísimo más precoz que Messi también en fuera del campo, en sus declaraciones, porque las entrevistas no tienen desperdicio. Es que yo me acuerdo que para sacarle algo a Messi los primeros años, después ya con el tiempo, cuando ya fue veterano, sí que ya empezaron a ser interesantes, pero los primeros años de Messi dando entrevistas, me acuerdo una de John Carlin en El País que no decía nada y sudaba tinta John Carlin, porque era imposible sacarle, pero este chico es listísimo. Y después yo, si realmente es esto que lo que parece, que a mí me parece que va a estar entre Mbappé y Lamine, yo preferiría que ganara Lamine, primero por ser español y después porque es verdad que es un jugador...
2: Esto lo dicen ellos, ¿eh? A lo mejor luego para los votantes, a lo mejor están Lamine y Mbappé en la sala del Teatro de París y se llevan una sorpresa.
3: Bueno, de hecho, sí, pero son los más mediáticos también, ¿no?
1: Ha conseguido.
3: Y eso también
0: las
3: cuenta.
0: Votaciones, Cayetano, las votaciones se cierran, todavía queda una semana de votos, y lo que está haciendo Lamine estas últimas semanas y la imagen del Madrid, yo creo que le puede perjudicar a Mbappé, que está haciendo más campaña que otra cosa, porque está hablando de las selecciones africanas, de los países africanos, un poco buscando ese voto que él cree que puede ganar, pero yo creo que esto que está haciendo ahora Lamine al regreso del Mundial también le debe ayudar, ¿eh?
3: Sí, no, yo por acabar, que yo prefiero por ser español y después porque es verdad que es un jugador que ofrece espectáculo, que te diviertes viéndolo y que pagarías una entrada por verlo. Mbappé también, ¿eh? Pero yo creo que tiene algo diferente, que es un jugador para te llena los ojos y que a los 19 años ya vaya como candidato y favorito después de haber sido segundo, es alucinante. Uh-huh.
4: Sí, decía que sí, estoy de acuerdo. Que estén haciendo campaña los dos, quizá esté viendo que en el mundo se esté hablando de los dos. ¿Que puede haber otros candidatos? Pues sí, evidentemente puede haber otros candidatos que se lo merezcan tanto o más que ellos, pero que haya este debate, pues quizá ellos están consiguiendo que al final, bueno, pues el premio vaya a uno o a otro. Ya veremos a ver lo que corresponde. Y en cuanto a la Mil, creo que hubo un punto de inflexión para

0: para mí súper importante en su vida, que es cuando se dejó de hablar de su vida privada, que se centró mucho en el fútbol y a partir de ahí pues la Mil ha pegado otro salto más y bueno, la verdad es que es una maravilla verle jugar.
1: Es verdad, fútbol, fútbol y fútbol y baloncesto. A ver si os gusta esta historia porque os va a resultar curiosa. La 1 y 14 minutos. Gracias, Alfredo.
2: Hasta mañana.
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1: Pues el próximo viernes arranca la primera FEB, una liga regular compuesta por 18 equipos que van a luchar por las dos plazas de ascenso a la ACB. Y en esta liga hay un equipo histórico que ha cambiado de nombre. El Baloncesto Fuenlabrada es ahora el Partizan de Fuenlabrada. Es un cambio para conmemorar y sellar 35 años de hermanamiento. Que algunos dirán, claro, los que son tan jóvenes como yo, usted y yo dirán, pero ¿de hermanamiento por qué? Bueno, la relación histórica Partizan-Fuenlabrada nace en 1991. Ese año, con la guerra de la antigua Yugoslavia, el Partizan de Belgrado no podía disputar sus partidos en la ciudad. Entonces la FIBA impuso un veto total a los pabellones de la antigua Yugoslavia para la temporada 91-92 de la Euroliga y el Partizan tuvo que buscar exilio, donde jugar como local, y encontró refugio en Fuenlabrada, que estaba disputando sus partidos en el entonces recién inaugurado pabellón Fernando Martín. ¿Te acuerdas, Hugo?
10: ¿Qué tal, Edu?
1: Muy bueno.
10: Que bien hecho los deberes.
1: Tú eres aficionado al baloncesto y al Fuenlabrada.
10: Has aprendido el baloncesto, con lo que te gustaba a ti, que te gustaban más otros deportes.
1: Me enseñó mucho mi suegro, sí.
10: Ten en cuenta que yo era un niño, yo vivía en Móstoles, que es donde son mis padres, y Fuenlabrada está al lado, y bueno, pues yo era un niño que jugaba baloncesto en el cole, y por aquel entonces recuerdo que nos gustaba mucho Estudiantes, que eran Estudiantes de Alberto Herreros, de Antunes, de Winslow, de Pinone, etcétera, etcétera. Y recuerdo que nuestro entrenador, que pues eso ya te digo, éramos unos niños, 12, 13 años, uh-huh, nos llevó a ver al Partizan, que era un equipo pues con Georgievich, con Danilovich, con Rebracha, uh-huh, era un equipazo. Y recuerdo ver aquel partido, Partizan-Estudiantes, y nos gustó tanto que luego nos llevó a dos partidos más. Vimos también a Milán, que también jugó allí contra Partizan, y fue mi primer contacto con el baloncesto y con el Fuenlabrada, que fíjate la historia, años después, cuando empecé a ser periodista, fue con el Fuenlabrada, precisamente en Liga LEP, que ahora es Primera FEB, y a partir de ahí pues son 20 años de cariño y de relación que tengo con el baloncesto Fuenlabrada.
1: Pues como Hugo, muchos aficionados del Fuenlabrada adoptaron al equipo como si fuera de su propia ciudad y la historia tuvo un final feliz porque aquel equipo dirigido por Obradovich y como recuerda Hugo con estrellas como Georgievich o como Danilovich terminó ganando aquella histórica Euroliga de 1992 en Estambul. Entonces es un éxito que tanto Belgrado como Fuenlabrada consideran compartido. Pues ahora, 35 años después de aquel recibimiento, de aquella acogida solidaria, el Fuenlabrada ha decidido renombrarse. Borja Rupérez es el CEO del Partizan de Fuenlabrada. Hola, Borja, buenas noches.
11: ¿Qué tal? ¿Cómo estáis? Edu, Hugo, buenas noches a todos.
1: Muy buenas. ¿Quién tiene la idea de renombrar el club? ¿A quién se le ocurre? ¿De dónde nace? ¿En qué momento?
11: Bueno, pues Nace de mí en, bueno, hace un montón de meses, y en nuestra primera visita a Belgrado, pues se lo propongo tanto al presidente como al consejero delegado. Digo, bueno, a ver cómo sale esto, vamos a tirársela y tal. Y es que la verdad es que como nos tienen tan en consideración, como nos tienen tanto respeto y tanto cariño, se sorprendieron de que quisiésemos llamarnos Partizan. O sea, ¿de verdad queréis llamarlo? Pues sí, queremos llamarnos Partizan, queremos rubricar la historia y queremos ser, a partir de ahora, hacer realidad ese Partizan de Fuenlabrada jugando en la primera fer.
1: ¿Y les parece bien desde el primer momento? ¿Les sorprende, dices?
11: ¿Les sorprende?
1: ¿Entendías que había que pedir permiso de alguna manera? Porque si no, no podéis utilizar la denominación, ¿o lo haces por educación?
11: No, por las dos cosas. Primero por educación, pero claro, yo siempre en las reuniones que he tenido con ellos, tanto cuando han venido ya a España o cuando hemos ido nosotros para allá, o videollamadas y tal, siempre les he dicho, digo, oye, ten en cuenta que el hermano pequeño de todo esto soy yo. Pero te hacen sentir increíblemente bien, porque no te consideran el hermano pequeño, al contrario, te tienen tanto cariño, te están tan agradecidos por aquello que pasó. Tú date cuenta lo que estabas contando, que lo rubricaba Hugo. Al final, un conflicto bélico, un trauma, algo extremadamente grave, el deporte lo transforma, una ciudad adopta un equipo que al final, a la postre, es campeón de Europa.
1: No, la historia. Entonces, es increíble. Claro,
11: ellos lo tienen grabado a fuego, porque en realidad nadie quería a los serbios. Entonces, bueno, pues Fuenlabrada les acogió, Fuenlabrada les animaba, Fuenlabrada llenaba el pabellón, como muy bien ha dicho Hugo, y de hecho, muchos amigos míos, jugadores del Juventud de esa época, a día de hoy alucinan cómo era posible que llegasen equipos españoles a Fuenlabrada y que se despitara y que se animase al Partizan de Belgrado.
1: Pero habrá cambiado de manos el Partizan.
11: Natural.
1: Habrá cambiado de manos, habrá cambiado de dirigentes, habrá cambiado.
11: El Partizan es un equipo del gobierno. Uh-huh. Y el Partizan lo que hace es cambiar, pues, de directiva, de presidente, que lleva la gestión, etcétera, etcétera. Y efectivamente, con el cambio de directiva. Pues bueno, nos encontramos con directivos ya de una generación más nuestra, ¿no? Pues gente joven que tiene ganas de hacer cosas, y bueno, pues hemos aprovechado esta situación y sobre todo hemos aprovechado la historia para poder rubricar un acuerdo tanto en lo mercantil como en lo deportivo muy, muy provechoso. En lo deportivo, intercambio de formación de entrenadores y de jugadores. En lo deportivo, además, nuestra cantera. Nosotros jugamos en la Comunidad de Madrid, adscritos a la Federación Madrileña de Baloncesto, que para mí y para casi todos los expertos en baloncesto es la competición en sus categorías oro de formación más importante, no solo de Europa, incluso del mundo. Con lo cual, a ellos les viene fenomenal. Les viene fenomenal porque ellos son también 9 millones de personas. Nosotros solo en España somos cerca de 50 millones de personas, y si trasladamos la demografía a nuestra lengua, pues imagínate todo Sudamérica. Entonces, al final es un win-win para todas las partes. El merchandising, pues imaginaos, pues es curioso y es algo que no he contado en ninguna entrevista, que es que en su merchandising uno de los top venta es la camiseta del Partizan de Fuenlabrada.
1: Ah, sí.
11: Sí. O sea, prácticamente están agotadas siempre. Y las bufandas de Partizan de Fuenlabrada, es curioso, cuando estábamos el otro día en la sala Pionil, que fijaos la historia que tiene ese campo, allí disputamos los dos partidos contra el Partizan y contra Besiktas, pues la gente venía con camisetas de Fuenlabrada. Serbios.
1: Ya.
11: Tenemos desfile cada vez que vienen a jugar aquí Euroliga, o el otro día cuando vinieron a jugar contra el Getafe en la sección de fútbol. Tenemos desfiles de serbios que vienen a pasearse a Fernando Martín, a hacerse fotos y a posar y a hacerse fotos con la réplica de la Copa Europa que en su momento nos regalaron.
10: Para quien no lo sepa, la camiseta de Partizan de Fuenlabrada no es como tal la de juego del equipo fuenlabreño. Es que en aquellos años, cuando Partizan jugó en el Fernando Martín, hay un colegio famoso aquí en Fuenlabrada, que era el Colegio Nile, que cogen los estudiantes una camiseta negra normal y le ponen con letras blancas Partizan de Fuenlabrada. Eso se hace famoso y esa camiseta se traslada y tú ves una cancha con 15.000 tíos viendo en Pionir al Partizan de Belgrado y ves camisetas

0: del Partizan de Fuenlabrada, como decía Borja, porque está agotada por ese hermanamiento y por ese cariño que se tiene.
1: Es brutal, es brutal. Es que la verdad es que yo os tengo que reconocer, claro, cuando estamos allí, salimos con la pancarta en la sala Pionier y tal, a mí estuve a punto de que se me cayesen las lágrimas, porque es llevar a Fuenlabrada, llevar a Baloncesto Fuenlabrada, llevar un proyecto que encontramos en una situación muy difícil, y que hemos conseguido, bueno, pues que el enfermo pase de cuidados intensivos a planta, pues es un salto exponencial para el proyecto de este caso ya Partizan de Fuenlabrada. Y esta es la primera sorpresa. Esperamos dar otra mucho más importante a nivel deportivo.
2: Habrá que jugar un amistoso o algo así entre el Partizan y el Partizan, ¿no?
1: Pues hemos jugado allí en Belgrado y ahora les toca venir a ellos.
2: Claro, por eso digo aquí, digo en el Fernando Martín.
1: Hombre, por supuesto, pues mira, podríamos aprovechar para la inauguración del nuevo Fernando Martín, que bueno, parece ser que vamos a, en colaboración con el ayuntamiento, estamos negociando para poder construir un gran pabellón y reformar el vetusto histórico Fernando Martín y crear una sala multiusos adaptada a los tiempos actuales. Y mira, pues podría ser una inauguración excelente.
2: Sí, señor, quedaría redondo. Además, es la es la única Copa de Europa que tiene el Partizan, ¿no? La del 92.
1: Es la única. La que ganaron en el 92, pero tú fíjate qué equipo. Estaba diciendo Hugo, Georgievich, Lonkar, Estebanovic, Danilovic, o sea, Rebrača, que llegó muy joven, jugó muy poco porque era todavía muy jovencito. Pero sí, claro, era un pedazo de equipo. O sea, imaginaos. Que ganó en ese con ese triple que le defendía a Tomás Jofresa a Alexander Georgievic, a un Juventud que era un transatlántico.
2: Queda genial. La historia es muy buena y la tenemos aquí al lado, en el sur de Madrid, en Fuenlabrada. El Partizan de Fuenlabrada va a estrenarse este fin de semana en la liga regular, en la Liga LEF, que ahora se llama Primera FEB. Pues lo redondo sería rematarlo con un ascenso y estar la próxima temporada ya en ACB y poder celebrarlo todos juntos.
1: Sería desmayarse.
2: Borja Rupérez, CEO del Partizan de Fuenlabrada, gracias por contarnos la historia aquí en Onda Cero, me ha encantado.
1: Muchísimas gracias a vosotros, Edu, Hugo, muchísimas gracias y saludos para todos vuestros oyentes.
2: Adiós. Hugo, es que me sirves para todo. Me cuentas...
0: Te voy a regalar una camiseta del Partizan de Fuenlabrada, a ti que te gusta.
2: Oye, que me ha dicho Bustillo que nos quiere contar Hugo una historia. Digo, ¿qué habrá pasado con el derbi? Pero si el derbi fue el domingo, ya... Ya, es una historia bonita de tu baloncesto, que sé que te encanta y ahora lo sabe la gente también. Un abrazo, Hugo.
0: Un abrazo, hasta mañana, chao.
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1: Carlos Bustillo.
2: Que hoy ha estado Fran Soto en esa reunión con los entrenadores en calidad de presidente del CTA, ha insistido en la importancia de respetar a la figura arbitral. Les ha dicho exclusivamente a todos ellos que tengan empatía como responsables de sus equipos para seguir, según dice, humanizando la figura del colegiado. Hablabais de las ausencias de Mourinho, de Pellegrini, de Bordalás. La de Pellegrini, como apuntaba Esteban, es porque ha estado terminando o haciendo los 40 últimos kilómetros del Camino de Santiago.
1: Fue una promesa, me dijo Robert.
2: Exacto.
1: Por la Champions.
2: Por clasificarse para la Champions. La foto que han colgado pone promesa cumplida, kilómetros de Champions. Ahí está Pellegrini, está su segundo, está Toni Dobles, preparador de porteros, en fin, el cuerpo técnico que ha aprovechado que el domingo jugaron en Coruña, se han quedado dos días más y han hecho esos 40 últimos kilómetros del Camino de Santiago. La Junta de Andalucía ha confirmado que ha acogido a uno en uno de sus centros al menor migrante que llegó desde Ceuta a Jerez de la Frontera en los bajos del autobús del Real Valladolid. Anoche contamos la historia. No han precisado en qué centro, pero sí que está acogido en uno de los centros al menor en la comunidad andaluza. Y hoy hemos conocido también las cifras del Gran Premio de Fórmula 1 de Madrid. El total de espectadores ha sido 352.618. El día de mayor asistencia, lógicamente, el de la carrera, el domingo, 128.000. Y, como datos anecdóticos, había 264 zonas de restauración y se anuncia ya que a partir del 29 de este mes, preventa de las entradas para el próximo año.
1: 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No os lo perdáis. Adiós.
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Muy buenas madrugadas. Ah, qué canción más bonita. Nos sirve para dar comienzo a esta otra crónica de la actualidad, que como bien sabéis es la primera versión del Colegio Invisible de la semana, posiblemente la más informativa, sin duda, la mejor tertulia de la madrugada de la radio. Entre otras cosas, porque aquí os recordamos que tal día como hoy, del año 63 a.C., nacía Cayo Julio César Augusto, el primer emperador de Roma. También tal día como hoy, del año 1519, en México, el conquistador español Hernán Cortés entraba en Tlaxcala. Seguimos avanzando en los siglos porque tal día como hoy del año 1784, en París, el rey Luis XVI de Francia decretaba que todos los pañuelos debían ser cuadrados, ya que coserlos en forma ovalada, pues no era rentable. Seguro que pagaba muchos. Nos vamos al año 1846, ya que tal día como hoy en el Observatorio de Berlín, el astrónomo alemán Johann Gottfried Galle descubría el gran planeta Neptuno. Y esta es la que me gusta. Tal día como hoy del año 1909 se publicaba por primera vez la novela por fascículos de Gastón Leroux, El fantasma de la ópera, que dio además paso a una versión. ¡Oh, qué versión! Dicen que uno de los mejores musicales de la historia, realizado por el mejor compositor de musicales de la historia, Andrew Lloyd Webber.

Se me ponen los pelos de punta. Así de burdo y así de bruto, pero es verdad. Tal día como hoy del año 1957, ya que hablamos de fantasmas, en Ciudad de México, el presidente Adolfo Ruiz Cortines inauguraba el Mercado de Sonora. Dicen que el mercado de brujería más grande del planeta.

0: Una triste que hay que recordar para que no se vuelva a producir. Tal día como hoy del año 1985, el gobierno de Francia admitía la actuación de los servicios secretos franceses en el hundimiento del Rainbow Warrior, barco insignia de Greenpeace.
1: El Rainbow Warrior era un barco pesquero que Greenpeace compró en 1978 para sus campañas. Éramos unos 12, provenientes de varios países. Estábamos atracados en la bahía de Auckland, Nueva Zelanda, listos a navegar a la Polinesia francesa para confrontar a las autoridades francesas por sus programas de pruebas nucleares. Me fui a dormir a eso de las 11:30 y desperté cuando el barco se estremeció. Pensé que habíamos chocado contra otra embarcación. La primera bomba abrió una tronera en el casco del barco, como si uno hubiese atravesado una bolsa de papel de un puño. Bajé a los camarotes y vi al primer oficial Martini Gauthier y le pregunté si todos estaban despiertos. Me respondió que sí. Entonces ordené la evacuación de la embarcación.
0: Así daba esta noticia BBC News Mundo. Bueno, pues recordando una de las acciones más, venga, lo voy a decir, más asquerosas de los últimos años. Y donde hay cosas que da asco, pues hay cosas que dan gusto. Y en este caso, 20 años después, se realizó una versión coral con grandes artistas de Nueva Zelanda, que como bien sabéis es donde ocurrió todo, para conmemorar precisamente el 20 aniversario del hundimiento del Rainbow Warrior. Las ganancias se destinaron a las campañas medioambientales de la organización. Aquella canción sonaba así. Lo que nos sirve para deciros que tal día como hoy del año 2008 se lanzaba, bueno, pues era el lanzamiento inicial del sistema operativo Android para teléfonos inteligentes, a veces en manos de gente poco inteligente. Recordamos, esto es importante, tal día como hoy se celebra el Día Internacional contra la Explotación Sexual y la Trata de Personas. A esta gentuza que hace estas cosas, sí que hay que soltarle a los perros.
2: Soltad a los perros porque me he escapado.

0: Y persiguiendo a los perros, os recordamos que hoy vamos a hablar con Juan José Sánchez Oro, nuestra particular águila calva, sobre un estudio que revela cómo algunas personas pueden visualizar perfectamente lo que sucede a puerta cerrada. Y llegará nuestro querido oráculo, Miguel Pedrero, que nos va a contar que un grupo de científicos descubren el uso de drogas psicoactivas en rituales. Vaya sitio para hacer este tipo de rituales. Chavín de Guantar, hace miles de años. Y a ver qué nos cuenta Carlos Canales, que parece que está un poquito malito de la voz, porque parece ser que la inteligencia artificial ya ataca sola en España y crea, además, un idioma secreto. Me voy a parar. Así que llegados a este punto, abrimos nuestras redes sociales. Ya sabéis que estamos en Twitter, @coleinvisibleoc, también Instagram y Facebook, El Colegio Invisible en Onda Cero. Y tenemos un número de WhatsApp, 628985161, donde queremos que nos dejéis opiniones, propuestas, lo que os apetezca, casos que le gustan a nuestro hombre de las bolas de cristal, Miguel Pedrero. ¿Cómo estás?
1: ¿Qué tal? Muy buenas.
0: Es increíble, yo no sé, además sale como una especie de polvillo así brillante encima de tu cabeza.
1: Me está empezando a gustar esto.
0: Te está gustando, ¿verdad?
1: Sí, me estoy asustando un poco porque me estoy empezando a sentir cómodo en el papel del oráculo.
0: Es evidente que no lo oigo solo yo cuando digo Miguel Pedrero, ¿no? Bueno, pues al lado está con a medio gas, hay que decir que está a media voz nuestro querido Charlie Channels, que hoy parece más uno de sus camellos que nuestro explorador particular. ¿Qué tal, Carlos? ¿Cómo estás?
2: El viento del desierto me ha afectado. Estoy
0: pero
2: aquí
0: te ha
2: jorobado
0: afectado
2: de la voz.
0: Mucho,
2: Me ha afectado mucho.
0: La joroba en este caso la llevas dentro, ¿eh?
2: Madre, no, pero puedo un ratito así, puedo hablar fácilmente.
0: Bueno, pues no te esfuerces demasiado y guarda lo que tienes para contarnos cosas muy chulas que nos vas a contar hoy. Esto de la inteligencia artificial me parece una pasada, pero bueno, ahora nos cuentas más, porque ya descendiendo de los cielos, cual objeto volante no identificado.

0: pulado en este caso por un humanoide con las uñas bien largas, se encuentra el águila calva de este programa, Juan José Sánchez Oro. ¿Cómo estás?
1: Muy bien, aquí sí. Muy preocupado por Carlos y las noches del desierto, no sé lo que hará, ni en qué condiciones, pero ahí queda.
0: Bueno, pues a ver si se lo sacamos antes de que termine
2: el
0: programa. Bueno, ya sabéis que en la realización de este programa se encuentra nuestro querido David Peñalba, así que vamos a dar paso a lo que nos habéis contado en este número de WhatsApp, repito, 628-985-161. Si alguien quiere contestar, chicos, ya sabéis, ya barra libre, abrimos mesa. Porque Iberia nos dice, buenas noches a todo el mundo. ¿Creéis que en realidad se sabe todo sobre el origen de las caras de Belmez? Venga, Juanjo, atrévete.
1: No, hicimos un programa hace poco, sí, en televisión sobre el tema. Sí. No, yo creo que no se sabe todo. A ver, aquí como hay una parte... Yo tengo mis sospechas, para mí no son paranormales, pero no tengo todas las explicaciones para todo lo que haya ocurrido. Hay además una serie de puntos críticos que creo que exigen explicaciones, que si fue una broma, que yo no lo descarto por una serie de cuestiones circunstanciales, ¿qué es lo que hizo en esos tiempos tan delicados que siguieran adelante con la broma y en qué condiciones? Y luego también un aspecto, porque hay un principal sospechoso, que es un pintor, que además también luego su padre era fotógrafo y bueno, hubo ahí un comercio de fotografías, lo cual no indica que hicieran las caras para hacer negocio de ellos, que eso sí que me parece paranormal, que pensaran que iba a tener esa dimensión. Si eso ocurrió, hay un momento después en que las caras vuelven a aparecer, al cabo de mucho tiempo, ¿no? En los años finales de los 80,
0: sí,
1: 90,
0: más,
1: ¿no?
0: O menos,
1: más o menos.
0: Sí.
1: Y sin embargo el pintor ya no estaba por la zona. Entonces, claro, ¿quién es el que sigue con esa habilidad histórica?
0: ¿O qué es lo que hay detrás?
1: Claro, lo que hay detrás,
3: a lo mejor
1: claro.
3: No es un quién, es un qué.
1: ¿Ah? Sí, bueno, un animal, dices, doméstico.
3: No, quiero decir que...
2: O sea, es que
3: a ver...
2: Miguel tiene que defender su papel en la vida.
3: No, a ver, yo creo que...
0: Yo es que no me quiero meter, ¿eh?
1: Ya, claro.
3: Es que lo iba a decir, de los cuatro que estamos aquí, el que de verdad sabe del tema, que lo ha investigado in situ, probablemente la persona que más ha investigado el tema de las caras de Belmez es Lorenzo Fernández, con lo cual, di algo.
0: No, que no voy a decir nada.
3: ¿Nada?
0: No, yo, como dice Juanjo, sí, pero ya está, ahí lo dejo.
3: Bueno, yo no creo que hubiera detrás ningún interés... crematístico.
1: Yo creo que sobreviene. Es decir, ganar dinero, ganaron dinero, no para retirarse, pero quiero decir, nosotros hicimos en su momento un estudio...
3: Ni para retirarse, comprarse un chalet, nada de eso.
1: No, pero quiero decir, también las molestias que generaron...
3: Claro, es que eso es lo que iba a decir, tenemos que comprender lo que es una casa que cada tanto tiempo, en ocasiones, en momentos... Todos los días aparecía un montón de gente llamando a la puerta que quería ver las caras de Belmez. Pues hombre, deja la voluntad
0: como,
3: si quiere.
0: Aquí el abogado que tenemos es Carlos Canales, además un muy buen abogado. Le voy a hacer una pregunta. Carlos, 23 de agosto del año 1971 aparece la primera cara. ¿Qué le habría hecho el régimen franquista y la iglesia a un tipo que se hubiera puesto a pintar caras en ese suelo, si lo hubieran pillado?
2: En principio, pintar caras no es un delito, ni en la época franquista, ni ahora.
1: Depende si pones la cara de Franco,
0: sabes,
1: si haces una caricatura de Franco.
2: Claro, también dependía, efectivamente. En las dictaduras de toda la vida, lo que importa es el contenido de lo que tú dibujas. O sea, tiene cosas que serían de lo más inocente. Bueno, voy a contar una anécdota que lo va a entender todo el mundo. Hay una leyenda urbana española muy divertida que tiene un fondo de realidad. Dice que las únicas personas en España, que somos un país que tiene la originalidad de que utiliza los dos apellidos, las únicas personas que se identifican siempre por los dos apellidos son los árbitros de fútbol.
1: Sí, ¿verdad?
0: Sí, es cierto.
2: Bien, dice la leyenda que es que uno se llamaba Franco. Y que para evitar los insultos al árbitro, se obligó a que todos los árbitros se identificaran por los dos apellidos. De manera que era Franco Rodríguez o Franco Pérez. Porque si no, de lo contrario, claro, se generaba un problema. A ver, el problema de los dictadores es ese. Cuando Deng Xiaoping prohíbe la utilización de Winnie the Pooh, prohíbe la utilización de Winnie the Pooh porque hacen chistes de su parecido con Winnie the Pooh. Entonces, Winnie the Pooh es inocente en cualquier lugar del mundo, pero no en la China comunista, donde poner su imagen es un delito. A ver, lo que hubiera podido ser un problema con las autoridades es si se hubiera ofendido algún elemento del régimen o de la religión cristiana.
0: Ahí es donde voy.
1: Pero
0: y si de repente... el obispo de Jaén, Miguel Peinado, le hubiera dicho a Antonio Molina, párroco de Belmez, no se puede consentir que esté pasando más gente por esa casa donde dicen que aparecen fantasmas que por la iglesia.
2: Es que a veces,
0: ¿qué habría pasado entonces?
2: Es que, ¿cómo para las cuestiones populares sin generar un problema mayor que el que ya tienes?
0: Pero si sabes que hay un pintor detrás...
2: Bueno,
0: ¿de verdad alguien se va a arriesgar en pleno régimen de Franco a hacer eso en el suelo? Bueno, en fin, es que...
2: A mí me parece raro todo.
1: No, por eso digo que yo tengo dudas, pero
0: claro.
1: Nace, o sea, al principio el fenómeno...

0: para mí, claramente, es un fenómeno religioso. Totalmente religioso. Es decir, más las primeras crónicas que aparecen, antes de que salta la prensa, las primeras crónicas que tenemos, orales y tal, es que la gente va allí pensando que son rosas. La casa está al lado de la, de la iglesia.
1: Sería un caso de creencia popular.
0: En la fiesta popular de que es el Señor de la Vida.
2: Sí, que se parece mucho a la primera.
1: Por eso iba a decir que se parece.
0: Que la leyenda, Juanjo, es la persecución de una imagen de Jesús.
1: Pero, Juanjo,
0: se parece al Santo Rostro de Jaén.
1: A pesar de todo, se parecería más a la teoría de los santos populares que a la de la religión.
0: Pero quiere
1: formal.
0: Decir que al principio las primeras crónicas son eso. ¿Qué ocurre? Es decir, las primeras crónicas es gente que va pensando que hay una manifestación religiosa y las asociaciones.
1: Sí, Cristo se aparece en un sándwich.
0: No, es que es la cara de la monja, la cara del rostro, un rostro. Sí. Las primeras descripciones es un rostro de Jesús bizantino. Sí. O sea, te lo van asociando todo a arte religioso. ¿Qué es lo que ocurre? Que luego llegan los parapsicólogos porque está el boom de la parapsicología. Y entonces eso hace que mute la naturaleza del fenómeno.
2: Yo creo que no hace falta que lleguen los parapsicólogos, Juanjo. Ahí llega Juan Pereira, que era el dueño de la casa, y que decían que
0: le llamaban el obispo.
2: Sí, pero que le llamaban el obispo porque decían que pasaba por la iglesia, pero siempre de largo.
0: Bueno,
2: o sea, que era una parodia.
0: Sí, sí.
2: Realmente era un tío que es que lo de la misa, como que no, ¿sabes? Eso para los curas, ¿eh?
0: Sí, sí, sí.
2: Pasado olímpicamente de religión, que curiosamente aparecieran en la casa de la gente más descreída en un pueblo especialmente religioso,
0: pues por eso
2: llama poderosamente.
0: Pero eso también puede ser justamente por lo que te digo, para forzar y decir, mira, estos que no creen han tenido justamente la presencia de lo divino en su propia casa. Sí. Es que pues se pueden hacer, por eso digo, yo pongo todas las lecturas sobre la mesa. Y igual que hay argumentos que te pueden llevar hacia lo paranormal, hay argumentos que a mí me llevan hacia lo normal.
2: Claro,
0: y es el problema.
1: Pero eso se ha investigado menos porque el otro llamó más la atención.
0: Claro, aquí si la es que eclipsó lo paranormal, eclipsó los...
3: Pero tú lo sabrás, Lorenzo, que para la familia fue un auténtico coñazo lo de las caras. María estaba harta de las caras.
2: María, la pobrecita, María Gómez Cámara, la dueña de la casa, que murió ya muy mayor... Murió hasta las narices de la gente.
3: De la gente, de las molestias, de todo.
2: Esa mujer, en fin, dinero, en fin. Había que ver cómo vivía esa gente para darse cuenta lo que fue hacer negocio. Que te digo una cosa, hubiera sido perfectamente lícito. Esto te ocurre...
1: Sí, iba a decir, eso no es una estafa en absoluto.
2: Claro.
1: No, ahí no hay estafa.
2: Oye, te ocurre en Londres, te ocurre en Nueva York. Exacto. O Nueva York.
3: Si la opción era hacer negocio, desde luego negociaron muy mal. Porque quien se llevó bastante pasta fueron algunas productoras.
2: Totalmente.
3: Que realizaron documentales,
0: fenómeno,
3: series, etcétera, sobre el tema
0: muy,
3: y no precisamente ellos.
0: Bueno, pero
1: es un
0: fenómeno muy largo en el tiempo, tiene distintas fases, cada fase yo la analizaría de una manera compartimentada. No es lo mismo el boom del principio que luego un poco los coletazos de después.
2: Me estáis haciendo que me meta y no quiero.
0: No, pero quiero decir que
1: se está resistiendo, ¿eh?
0: El tema, yo lo que descarto es que a alguien se le ocurriera pintar las caras por hacer un negocio. Es decir, el desencadenante no fuese porque eso es algo sobrevenido. Y aparte que diga, eso sería paranormal. Es decir, que alguien prevea que por hacer unas caras en un solo decenio...
1: Es como acertar la lotería, es imposible.
0: Vas a ganar, dice, mira, yo a este que le pase unas cartas Zener a ver si adivina el futuro.
2: Por suerte somos unos privilegiados.
1: Que no, que le trabajo a Miguel.
2: Porque nosotros tenemos la capacidad, el privilegio de poder vivir de un trabajo que no deja de ser, en muchas ocasiones, ¿no? Es un saco lleno de emociones, ¿no? Y muchas veces no te puedes guiar exclusivamente por la información que te llega. Yo he tenido la oportunidad que posiblemente mucha gente dentro de este sector no habéis tenido, que es hablar con todos los protagonistas que participaron en este asunto. Desde aquel alcalde de Belmez, que recibió la visita de unos señores que venían del Ministerio de la Gobernación con la intención de encarcelarlo si no ponía dos guardias civiles a la entrada del pueblo, porque aquello era una vergüenza, había que pararlo. Y él poco menos que les hizo una peineta, a pesar de que le llevaron delante de Tomás Garicano, coño, y la segunda persona más importante del país. El ministro de la Gobernación le amenazó, vas a la cárcel, tú y todos los que hay detrás. Esa amenaza entonces no era para tomarla a broma. Hablar con todos los implicados es hablar con Sebastián Fuentes León, que fue el albañil que hizo el agujero para ver qué había debajo. Y el tipo empezó a sacar huesos, ni un solo cráneo. Empezó a sacar huesos de todo tipo porque allí había un enterramiento.
0: Pero tú sabes lo que pasó con esos huesos. Que llegaron dos personas. No, te quiero decir, para que veamos el circo que se montó. De pronto llegaron dos personas allí que dijeron que eran de la Universidad de Madrid, del Instituto Forense, se llevaron los huesos y nadie sabe quiénes eran esas personas.
1: Me pregunto.
0: Eran dos tíos que llegaron.
2: Quiero decir
0: que el descontrol es tanto que para... Por eso digo, cuando tú ves los elementos aislados...
3: Pero ¿qué tiene que ver con el fenómeno?
2: Déjame con esto. O sea, es decir, cuando tú hablas con la gente que estuvo implicada, que sufrió amenazas, Manuel Rodríguez Montávez, que era el padre de este pintor, al que se ha acusado de pintar las caras, este hombre era fotógrafo. A él, que vendía fotografías en la puerta de la casa a 5 pesetas, que es lo que costaba un café, inmediatamente recibió...

0: Recibió la llamada del alcalde del pueblo diciéndole, termina con esto, porque acabo de recibir la llamada del obispo de Jaén diciendo, oye, cuidado que vais
1: pues,
0: a la cárcel.
1: Pues mira, ¿ves cómo no? Tú te vas al archivo, que es lo que nosotros hemos hecho, en el archivo municipal de Belmez de la Moraleda, entonces tú coges la carpeta de documentación, que es la correspondencia privada del alcalde, y verás cómo recibía cartas de personas muy destacadas del régimen, y te estoy hablando de gente de la nobleza, de gente de buena familia, que pedía cartas, pedía fotos al alcalde y le mandaba el dinero. Y el alcalde mandaba esas fotos.
0: Sí, claro.
1: Porque o sea, que él mismo era... Claro, que él mismo claro, también...
2: Un negocio
0: claro, decir, claro no pero bueno, el alcalde era el alcalde,
1: quede,
0: ojo.
1: No te digo que él se quede con el dinero, no, pero lo cierto es que él estaba a favor de
0: se
1: eso. O sea, esa circulación...
0: Una tirada de exactamente 148 fotografías. De la pava, que es la más conocida, la del bigotito, la que está todavía empotrada detrás de la pared, o bueno, lo que queda de ella. Y la otra... Si no recuerdo mal, porque estamos hablando ya de entrado bien el 72, es decir, ya habían pasado bastantes meses del comienzo del fenómeno, ya estaba en todos los medios de comunicación, ya había psicosis social prácticamente por este asunto, era la Dama de la Copa. La Dama de la Copa, sí, que era una figura especialmente bonita porque era prácticamente un busto, ¿no? Y se decía incluso que recordaba lejanamente a esas pinturas de mujer andaluza de Julio Romero de Torres, ¿no? Bueno, pues esas eran las dos que fueron retiradas y que efectivamente la autoridad municipal se las quedó y efectivamente se las enviaba a sus amigotes. No sé si las cobraba o no, se las enviaba. No, pero el negocio, en este caso, al que se acusó al fotógrafo, no pilló un puñetero duro, ni tampoco los dueños de la casa, porque es que estaban amenazados. No se podía tomar a broma. Estamos en los estertores del régimen franquista. La Iglesia tiene muchísimo poder como para andar pintando caras en el suelo, amenazando el poder de la Iglesia. Creo que son factores...
1: Había monjas que vendieron agua bendita, agua de las caras de...
0: Pero vamos a ver...
3: Eso es cualquier fenómeno paranormal.
1: Lo único que trato de describir es la atmósfera que hay. Es decir, hay
2: pero
1: gente
2: es que, eso
1: que trata de darle una dimensión
2: pero,
1: religiosa, gente que trata de darle una dimensión paranormal,
2: pero
1: una
2: normal,
1: religiosa Juanjo. Y al revés. No,
0: y no había un churrero. Normal, también claro, había un churrero. Pero, claro que había un churrero. Claro, ¿por qué? Porque al final lo que se intenta es hacer negocio. Sí, tú ves que hay una avalancha en un pueblo de 2.700 habitantes, de repente cada fin de semana se te meten 10.000 personas. O sea, es decir, a esa gente hay que atenderla. Hay que darles de comer, hay que darles de beber, y si tú puedes montar el negocio y tienes una tienda de globos, te vas con tus globos a venderlos a los
1: niños.
0: Y
1: gente que quiere más caras, claro. Y a lo mejor hay que ofrecerle más caras. Es que, claro, pues digo, es tan complejo. No.
3: Hombre,
1: al principio,
3: Dios,
1: en serio, no, vamos a ver, es que de verdad, la atmósfera de ese momento, cuando tú lo lees, yo tengo toda la prensa...
0: Es una atmósfera de amenaza, Juanjo.
1: Tengo toda
0: amenaza.
1: La prensa, del fenómeno, que es un buen tocho, o sea, me fui a la Hemeroteca Nacional, me saqué todo de los diarios de toda España, y algún internacional que también se hizo eco del tema... Y tengo todo día a día todo lo que ocurre ahí. Y te das cuenta de que es una cosa muy compleja, que nosotros lo vemos ahora y lo que hacemos es como un reduccionismo de ver lo que pasó al principio.
3: Claro.
1: Y tiene unas fases donde sí, al principio la autoridad no le importa, eso va para adelante, entra todo el mundo...
3: Pero como cualquier fenómeno de largo
1: pero
3: recorrido...
1: Pero si llega Jordán Peña, diciendo que
2: es
1: tiene
2: que autorización... Es medio siglo,
3: ¿verdad? Jordán Peña,
1: siglo.
3: ¿Qué importa Jordán Peña?
0: Yo sí me gustaría, porque el que nos está escuchando, la persona, el oyente que nos está escuchando ahora mismo, pues seguramente ya está acostumbrado a ciertos personajes que pululan por nuestro folclore del misterio, y Jordán Peña es uno de ellos. Es un señor que decía ser psicólogo industrial, se le acusó o se autoinculpó de ser el autor de uno de los fraudes ufológicos más importantes de la historia, el del caso Humo, y también de una forma u otra estaba implicado en el asunto de Belmez. Él aseguró haber ido comisionado por el Ministerio de la Gobernación para descubrir el fraude. Cuando tú hablas con todos los que formaron parte de esa comisión, Migorance, Ruiz, Fernando Calderón, toda la gente que supuestamente formaba parte, pues unos como analistas de mortero, como químicos, como pintores, que cómo había ido esa comisión y por qué habían llegado a la conclusión de que todo era un fraude, decían, no, si yo fui con mi mujer, estuve 2 horas, me comí un bocadillo.
1: Pero sí,
0: este que
1: acuerdo,
0: nos regaló un bocadillo.
1: Pero para fijaros,
0: esa era la comisión escéptica.
1: No, claro, pero claro. Sí, pero que yo estoy a favor. Sí, a ver, es que no me habéis dejado terminar.
0: Venga, perdón.
1: ¿Cómo es posible que una persona... Me estoy diciendo que era un régimen asfixiante donde todo lo controlaba, cualquiera que levantaba una ceja enseguida llegaba ahí la Iglesia, llegaba el Estado y decía, no, esto no se puede hacer. Te llega este señor, dice que está avalado por el ministro y es mentira. y se le abren todas las puertas.
2: Claro,
1: se le
2: porque estaba mintiendo. Llega un señor de Madrid que aparentemente es un profesor.
1: Lo cual demuestra que no era la rigidez, que había unos agujeros de seguridad de la leche, que no estaba toda la sociedad tan controlada ni tan atemorizada como decís.
4: No, pero
1: porque
2: Juanjo,
4: no le dieron ninguna importancia.
2: Jordán Peña era un especialista en este tipo de cosas, en hacerse pasar por quien no era. Llegó allí, les vendió la moto, que venía del Ministerio de la Gobernación.

0: y nadie comprobó nada. Nadie verificó nada.
1: Sí, se verificó. Lo que pasa es que no le entrevistasteis ninguno hasta que no llegamos Iker y yo. Entrevistamos a Antonio Palacios Luque, que era el notario que encerró las caras de Belmez.
2: Sí, pero eso no lo hizo Jordán Peña.
1: No, estoy hablando de gente. Claro,
2: yo estoy hablando de la libertad de movimientos que tenía mucha gente por ahí para hacer muchas cosas.
1: Pero también hubo gente que hizo cosas buenas, Juanjo. Y Antonio Palacios Luque lo que hizo fue precintar la habitación cocina. Sí,
2: pero no
1: y esa habitación estuvo precintada. Él avalaba
2: los argumentos
1: que cuando levanta el precinto, los lacres no se habían roto. El precinto no se había levantado y allí había más caras.
2: Los argumentos
1: es un notario que le daba igual.
2: Los argumentos de uno en uno. Yo lo que estaba diciendo contraargumentando es lo siguiente. Estáis diciendo, pero, no, era un lugar donde la iglesia
3: pero
2: te decía.
3: Si nadie decía eso. Nadie dice eso.
2: No, acaba de decir. No es un lugar te llama un telefonazo, no sé qué, aquí no se voy. Llega la Guardia
3: Civil. Pero vamos
2: no
3: a ver, si alguien
2: te pongo mil
3: si
2: ejemplos que, de gente pululando por allí.
3: Pero vamos a ver, Juanjo, si alguien que conocemos
2: saliendo
3: absolutamente todos ha logrado entrar en un centro militar secreto, haciéndose pasar por quien no es, simplemente diciendo
1: que. Y el pequeño Nicolás.
3: Claro, es que de qué estamos hablando, Juanjo. Estas cosas pasan.
2: Luego entonces me di la razón, que no era tan rígido todo, ni nadie podía salirse de la norma, ni tener tanto miedo, porque os estoy contando tres o cuatro casos de gente que entró, salió, se llevó muestras, salía y tal. Luego entonces
3: evidentemente no había un control gubernamental de la casa de María. No sé a dónde quieres llegar.
4: No quiero decir nada, pero vivís en un país.
1: Chicos, que si no es que no nos enteramos aquí. Lo que está claro es que se podrá creer no en Belmez, pero sigue levantando pasiones.
4: Que digo que 80.000 personas entran en una ciudad y nadie los ha visto. Con lo cual, tío,
2: pero no es el franquismo. La cuestión está en que el argumento de que como era en el franquismo, allí nadie se movía, nadie movía una
3: fe. Pero nadie ha dicho eso.
1: Yo te lo digo. Yo sí te lo digo porque a él no se lo dijo, a Juanjo no se lo dijo, pero a mí sí me lo dijo el alcalde de Belmez, que recibió amenazas del obispo de Jaén, que recibió amenazas del ministro de Gobernación Interior, es decir, que recibió amenazas de cárcel, que recibieron una carta de un jefe provincial de administración local en nombre de todos los jefes del movimiento diciendo, señores, o terminan con esto, se llamaba Pablo Núñez Moto, aquel señor. Y ese tío decía, o terminan con esto, o todos van a la
2: cárcel. No, pero ese era el jefe del movimiento, ese era un tío de Segovia,
1: era un jefe provincial de administración local.
3: Lo que quiero decir es que la Casa de María no estaba acordonada por la Guardia Civil, que aunque el alcalde recibiera amenazas y recibiera presiones para que terminaran con todo eso, porque al régimen no le venía bien, y a la iglesia tampoco, hombre, eso tampoco quiere decir que llegara un pelotón de fusilamiento.
2: Otra lectura, ¿cómo que al régimen no le viene bien? Mientras la gente está mirando Belmez, no está preocupándose de la represión. ¿Por qué dejaban hablar de ovnis sin ningún problema? Dejaban reunirse en la Ballena Alegre y, en cambio, no dejaban que te reunieras para hacer un sindicato. Hombre, es que vamos a ver, la prensa estaba llena de ovnis, de fenómenos paranormales, pero no estaba llena de comisiones obreras opina sobre.
4: Por cierto, ¿nadie se ha dado cuenta que el país que más libertad tenía para opinar del fenómeno ovni dentro del mundo avanzado de los años 70 en la Unión Soviética?
3: Independientemente de todo lo que dices, lo cierto, y lo acaba de comentar Lorenzo, es que al régimen no le interesaba el fenómeno, le molestaba. Gente del régimen le molestaba, a la iglesia le molestaba.
1: Pues mostró sus quejas y se las hicieron llegar. Y de verdad, por favor, os pido que os pongáis en la mentalidad de una serie de personas, es decir, que el alcalde era el señor más preparado del pueblo. Unos señores que trabajaban en el campo, que eran ganaderos, eran olivareros, que de la noche a la mañana se encuentran con este embolado. Hay que mantenerlo, y decir, voy a tener, con perdón, los santos cojones de aguantar aquí todo lo que me está viniendo, todas las amenazas, y voy a seguir haciendo el idiota aquí en el suelo de mi casa para que me metan en la casa.
2: Si está tan asustado, ¿por qué luego cuando sale ya en la prensa, y ya te digo que esto es un rollo mediático que, bueno, entraríamos, ¿no?, por la competición entre el diario El Alcázar y el diario Pueblo, sale lo de que las caras son un fraude? ¿Por qué él, si tiene tanto miedo, convoca una manifestación y reúne a todo el pueblo en la plaza del pueblo quejándose para defender la autenticidad de las caras?
1: ¿De qué año estamos hablando?
2: Inmediatamente después, te estoy hablando del año 72, cuando ya sale la prensa, se supone que él está amenazado y que tiene que parar todo ese espectáculo. Y él monta una manifestación.
1: El alcalde.
2: Cuando tú ves las crónicas.
1: ¿Qué signo tiene esa manifestación? ¿Defender?
2: Defender la autenticidad de las caras y el fenómeno.
1: Es lo que le dice al ministro, si tú quieres que no venga nadie a mi pueblo, pones dos guardias civiles a la entrada, porque yo no pienso hacerlo, porque esta gente no lo hace. Los tuvo así de gordos para decírselo.
2: Bueno, pero por lo cual demuestra que entonces no estaba tan amenazado y molestaba tanto al régimen.

0: Daniel era simplemente una víctima y decía, no, agachaba la cabeza y venga, esto hay que acabar.
1: Nadie ha dicho,
0: ¿no?,
1: que agachara la cabeza.
0: Bueno, pues si está amenazado con cárcel, hombre. Claro, es que
1: puedes agachar la cabeza o no agachar la cabeza.
0: Es muy complejo.